0: Que es muy tarde, vamos, date prisa. ¡Eh! ¿Te has creído que esta cadenita me va a impedir que entre, eh?
1: ¿Telefonista? Póngame con la policía.

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0: tiene teta.
1: Dinero, quiero tu cochino dinero.

0: ¿Te han herido?
1: ¡No! ¡Y no me pidas nunca que vuelva a hacer esto, a llevar esta mierda! ¡Nunca me oyes! ¡No soy un marica y tú lo sabes! ¡Dios, qué ridículos estamos! ¿Sabes lo que somos? ¡Mírame! ¡Unos monstruitos! ¡Repugnantes!
0: Lo siento.
1: Una mierda para lo que sientes. No te aguanto más. Ni por un piso elegante, camisas, zapatos. Hemos terminado.
0: No te vayas. Por favor, no te vayas. Por favor, no me dejes. ¿Dónde vas a ir?
1: A donde sea, lejos de ti.
0: Pero volverás.
1: No lo creo.
0: Te esperaré en el apartamento. Necesitarás dinero.
1: ¡Cállate, Denpor!
0: Te estaré esperando.
1: ¡Tú eres el maricón, no yo! ¡Yo soy el que da, no el que toma! ¡No lo olvides! ¡Me oyes!
2: Este es el final. Mi última noche corriendo por los bares.
3: ¿Lo dice en serio?
2: Cuando tu vida nocturna se mezcla con la diurna...
3: Ya.
2: ¿Te invito a una copa? ¿Un trago por mi buena suerte?
3: En confianza, para mí, una copa es demasiado. Y un millón no son nada.
2: Es lo que me pasa a mí con los hombres.
4: Thank you.

0: buena forma de viajar? Dicen que eso prolonga el sexo casi indefinidamente. A mí me pone hecho un salvaje. Hola, yo soy Arthur. ¿Cómo te has hecho esto? Debe dolerte mucho.
1: ¿Crees que soy maricón, no?
0: Por favor, yo no he dicho eso.
1: Pero lo has pensado. ¡Confiésalo!
0: Perdóname, lo siento.

0: Disculpe, ¿puedo hablar con usted? Solo un momento. Hay un tipo allí que se empeña en no dejarme en paz. Nos estará mirando.
1: ¿Lo conoces?
0: Sí.
1: Parece normal.
0: Sí, lo parece.
1: ¿Por qué acudes a mí?
0: Porque eres...
1: ¿Qué?
0: No sé, amable. Tienes una dulce sonrisa. Si me sonríes, puede que él se vaya.
1: ¿Y luego qué?
0: Pues...
2: ¡Es medianoche en San Francisco! ¡Feliz Año Nuevo!
3: ¡Feliz Año Nuevo!
0: ¡Feliz Año Nuevo! ¡Feliz Año Nuevo! Gracias por traerme a casa.
1: Oh, lo sabía, lo sabía. Sí, señor. Hogar, dulce hogar. Tú necesitas una copa urgentemente. Servicio de habitaciones, suban una botella de whisky Wild Turkey, ¿eh? Y rápidamente, gracias. Es bonito. Muy bonito.
0: Antes de que te pongas cómodo, toma una copa, ¿eh? Solo una y buenas noches, ¿de acuerdo?
1: Me estoy acordando de ese tipo del bar que te molestaba. Yo tengo el mismo problema. Es una sanguijuela. Siempre está lloriqueando y espiándome. Se pega como una lapa. Día y noche diciendo, quiéreme, quiéreme. No puedo ir ni al váter sin que me pregunte, ¿qué haces, cariño? Amor. ¡Mierda! Voy a vomitar de tanto amor. Estoy asqueado. ¿Sabes? Me gustaría estar dormido una semana.
0: ¿Cuánto llevas casado?
1: ¿Qué diablos quieres decir con eso? Le odio. Odio de verdad a esa persona. Ni loco volvería con él esta noche.
0: Parece que esta ha sido una noche loca.
1: Llegué a la ciudad sin pasta, sin trabajo y sin dónde vivir. Todo lo que buscaba era un hueco para huir del frío, un sitio donde pasar la noche. Bueno, los dos nos emborrachamos. Ya sabes, de una cosa y de otra. Y desde entonces hemos estado juntos. A veces... A veces creo que estaba bastante mejor en la cárcel.
0: ¿De veras has estado en la cárcel?
1: Sí, dos veces.
0: ¿Por qué?
1: Por todo.
0: ¿No tienes problemas con la gente por ser expresidiario?
1: Sí, los tengo. Pero no contigo. Tú eres diferente.
0: ¿Cómo soy?
1: Bueno, un expresidiario conoce a la gente. A los que les preocupas y a los que no. ¿Y tú? Tú te interesas de corazón. Eres toda bondad.
0: Oh, buen liante estás hecho. Ah, sí. Creí que estabas reventado. Espera. Primero será mejor que...

0: Todos tenemos una cicatriz en alguna parte.
1: Y dicen que todos nacimos en pecado, ¿sabes?
0: Vaya una suerte, ¿verdad?
1: Ahora, ¿quieres, eh? Ahora. Ahora. Ahora.
0: Tienes un cuerpo fenomenal. Admiro a la gente que está en forma. Yo hago mucho ejercicio. En mi barrio, si no te peleabas, eras un afeminado. Y en la cárcel, si no peleabas, te daban por el culo.

0: Creo que he bebido demasiado.
1: No
0: estoy en condiciones. Maldita sea, no puedo.
1: Tal vez soy yo. Lo que ocurre puede no ser culpa tuya. Suele pasar.
0: Malditas mujeres. Solo tenéis que poneros debajo y el tío hace todo el trabajo.
1: ¡Oh, no!
0: ¿Crees que es gracioso?
1: Bueno, creo que es una forma original de empezar el año nuevo.
0: ¿Qué prisa hay? Nos queda toda la noche.
1: Oh, otra noche será. Pediré un taxi. Escucha, no se te ocurra dormirte, ¿eh? Vamos. ¿Quieres levantarte, por favor? Aquí no te puedes quedar.
0: Si quieres que te folle, lo haré más tarde.
1: Quiero que te vayas ahora.
0: ¡No!
1: ¿Qué intentas demostrarme?
0: ¿Demostrarte? ¿Demostrarte qué? No tengo nada que demostrar. ¿Crees que soy maricón o algo parecido? Estoy casado con una chica y tú comparada con ella eres una mierda. Está en Florida con una barriga así de un hijo mío. ¡Mío! ¿Qué te parece esa demostración? ¡Anda, jódete!
1: ¡Catherine! ¡Suéltame!
0: ¡Cállate!
1: ¡No!
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0: ¡Cierra la boca! Ahora ya estoy. ¿Es esto lo que quieres, verdad, zorra? ¿Es esto lo que buscabas, puta? Lo que estabas buscando, ¿verdad? Te morías por esto, ¿eh? Querías que te diera por aquí, ¿verdad, puta? ¡Puta!
1: ¡Dios! ¡Dios mío!
0: ¡Era esto, ¿verdad? ¿Verdad? ¿Verdad?

Cuando estalló la Primera Guerra Mundial en 1914, el Imperio Británico era todavía el más extenso del planeta. Gobernaba sobre una cuarta parte de la población mundial, y sus territorios se extendían por todos los continentes, desde Canadá hasta Australia, desde la India hasta Sudáfrica. Sin embargo, ese vasto entramado imperial no era uniforme. Coexistían colonias directamente administradas por Londres con dominios como Canadá, Australia, Nueva Zelanda o Sudáfrica, que ya gozaban de amplia autonomía política, aunque mantenían lazos con la metrópoli y compartían su soberano. Aún así, aquella primera guerra marcó el principio del fin. La contienda fue tan larga, costosa y sangrienta que dejó al Reino Unido profundamente endeudado y con un imperio que ya no podía sostener con la misma fuerza que antes. La Segunda Guerra Mundial, apenas 20 años después, no hizo más que acelerar ese declive, multiplicando los efectos que ya se habían dejado notar tras la primera. Los factores fueron muy similares: agotamiento económico, pérdida de hegemonía global y despertar político de las colonias, pero esta vez se dieron a una escala mucho mayor. Aunque Gran Bretaña volvió a estar en el bando de los vencedores, el precio de la victoria fue altísimo. El país quedó profundamente endeudado y con su economía debilitada, aunque su industria seguía operativa. Sus ciudades necesitaban ser reconstruidas y el comercio internacional, clave para su economía, había quedado paralizado durante los años de guerra. Para sobrevivir, el gobierno británico tuvo que pedir ayuda a su principal aliado, Estados Unidos, que ya se perfilaba como el nuevo líder mundial. En 1946, Washington concedió a Londres el Anglo-American Loan Agreement, un préstamo de unos 3.750 millones de dólares, que serían más de 4.000 millones con intereses, una cifra astronómica para la época. Con ese dinero, el Reino Unido evitó el colapso financiero, pero también quedó en una posición de dependencia. Estados Unidos aprovechó la situación para afianzar su papel como superpotencia económica y militar, desplazando definitivamente a su viejo socio británico como potencia dominante del mundo occidental. Uno de los aspectos más llamativos de la Segunda Guerra Mundial fue la enorme participación de soldados procedentes de las colonias y dominios del Imperio Británico. Se calcula que más de 8 millones de hombres procedentes de colonias y dominios lucharon en nombre de Gran Bretaña, y unos 2 millones y medio eran indios. En los dominios, esa participación fue decidida por gobiernos autónomos, mientras que en las colonias dependía directamente de la administración británica. Esto significaba que millones de personas nacidas en territorios coloniales, en África, Asia o el Caribe, arriesgaron su vida en una guerra que no era suya, para defender a un país que los gobernaba sin concederles plena libertad. Cuando la guerra terminó, muchos de esos combatientes regresaron a casa con una nueva conciencia política. Habían visto de cerca la debilidad del imperio, habían convivido con europeos de igual a igual en el campo de batalla, y comprendieron que su contribución fue decisiva. Esa experiencia encendió el sentimiento nacionalista y alimentó los movimientos anticoloniales, sobre todo en Asia, donde las ideas de independencia comenzaron a propagarse con una fuerza

imparable. Entre todas las colonias británicas, la India era la joya del imperio. Un territorio inmenso, con más de 300 millones de habitantes y una enorme importancia económica. Por eso su independencia tendría un efecto simbólico y político enorme. Pero su participación en la guerra no fue pacífica ni unánime. Una parte considerable de la población india rechazaba cualquier tipo de colaboración con los británicos. En 1942, cuando la guerra estaba en pleno desarrollo, el Partido del Congreso, liderado por Mahatma Gandhi, lanzó la campaña Quit India, Abandonad la India, que exigía abiertamente el fin del dominio colonial. El Congreso no estaba completamente unido. Mientras Gandhi y Jawaharlal Nehru promovían la desobediencia civil, otros dirigentes colaboraban con los británicos para contener la amenaza japonesa. Gandhi no era un político convencional. Había nacido en 1869 en Porbandar, en el actual estado de Gujarat, en el seno de una familia de clase media vinculada a la administración local. Estudió Derecho en Londres y trabajó varios años en Sudáfrica, donde descubrió de primera mano el racismo colonial y comenzó a desarrollar su filosofía de resistencia no violenta. Su pensamiento combinaba elementos espirituales del hinduismo con una profunda convicción moral. Creía que la opresión no debía combatirse con violencia, sino mediante la resistencia pacífica y la desobediencia civil. Bajo su liderazgo, millones de indios participaron en huelgas, boicots y marchas, como la famosa Marcha de la Sal de 1930, que desafió el monopolio británico sobre ese producto básico. Aunque las autoridades coloniales respondieron con represión y encarcelamientos masivos, el mensaje de Gandhi caló hondo en toda la sociedad india. Terminada la guerra, el Reino Unido comprendió que ya no tenía medios ni legitimidad para mantener su control sobre el subcontinente. En 1946 se iniciaron negociaciones, y finalmente, el 15 de agosto de 1947, la India logró su independencia, y Nehru pasó a ser su primer ministro. Sin embargo, el proceso no fue sencillo ni pacífico. Por razones religiosas y políticas, el territorio indio fue dividido en dos países: la India, de mayoría hindú, y Pakistán, de mayoría musulmana. Pakistán nació dividido en dos territorios no contiguos, Pakistán Occidental y Pakistán Oriental, este último convertido después en Bangladesh. La partición provocó un éxodo masivo y sangrientos enfrentamientos, con millones de desplazados y cientos de miles de muertos. Aún así, India permaneció dentro de la Commonwealth, una organización que agrupaba a los antiguos territorios del imperio bajo un marco de cooperación. Mantuvo lazos simbólicos con la corona hasta 1950, cuando al aprobar su constitución se convirtió oficialmente en una república independiente. El ejemplo indio tuvo un efecto contagioso. En 1948 se independizaron Ceilán, actual Sri Lanka, y Birmania, hoy Myanmar. Ese mismo año, el Reino Unido se retiró de su mandato sobre Palestina, dejando el conflicto en manos de la ONU y en medio de una guerra civil entre árabes y judíos, lo que dio paso a la creación del Estado de Israel en 1948. Transjordania, ya independiente desde 1946, pasó a llamarse Jordania. De esa situación surgió el complejo proceso que desembocó en el conflicto árabe-israelí que aún perdura. Estos acontecimientos son a menudo descritos como un efecto dominó, una cadena de independencias que se fueron sucediendo con rapidez, dando la impresión de que el imperio se desmoronaba de manera inevitable. No obstante, los historiadores advierten que esta visión es demasiado simplista. No fue una retirada vergonzosa ni un colapso repentino, sino más bien un proceso de transformación y repliegue. Londres intentó reorganizar sus vínculos imperiales, especialmente en África y el sudeste asiático, donde buscó mantener su influencia apoyando a líderes nacionalistas moderados o impulsando federaciones bajo la supervisión británica. Pese a las dificultades económicas y a la presión internacional, sobre todo de Estados Unidos y de la ONU, que defendían la autodeterminación de los pueblos, en la segunda mitad de los años 40 y principios de los 50, todavía existía la idea en Londres de que el imperio podía renovarse.
Se hablaba de una

nueva Comunidad Británica de Naciones, más flexible, en la que los antiguos territorios mantuvieran lazos comerciales, políticos y culturales con la metrópoli. Los historiadores han denominado a este proceso descolonización gestionada, o en un sentido más amplio, imperio informal, una estrategia heredera de la influencia económica británica del siglo XIX, con la que se trató de conservar poder sin ejercer dominio directo. Pero la realidad era otra. El mundo había cambiado. Las potencias coloniales europeas ya no tenían la fuerza de antes, y los pueblos colonizados estaban decididos a ser libres. El golpe definitivo al orgullo imperial británico llegó en 1956, con la crisis de Suez, un episodio que, aunque breve en lo militar, tuvo consecuencias enormes en el plano político y simbólico. Ese año, el presidente egipcio Gamal Abdel Nasser decidió nacionalizar el canal de Suez, hasta entonces controlado por empresas británicas y francesas. Para Londres y París, aquello fue una afrenta intolerable. El canal era la vía que unía Europa con Asia y permitía mantener el contacto con las antiguas colonias. En respuesta, Gran Bretaña y Francia conspiraron en secreto con Israel para lanzar una invasión. El plan era que Israel atacara a Egipto desde el Sinaí, y luego las potencias europeas intervinieran fingiendo ser fuerzas de paz, para acabar recuperando el control del canal. Pero la operación fue un desastre diplomático. Estados Unidos, bajo la presidencia de Eisenhower, se sintió traicionado por sus propios aliados y les obligó a detener la ofensiva. Ordenó además la venta masiva de libras y bloqueó la ayuda del Fondo Monetario Internacional, lo que provocó el desplome de la moneda británica. Al mismo tiempo, la Unión Soviética lanzó duras amenazas, llegando a insinuar una posible intervención militar en defensa de Egipto. Acorralados por ambas superpotencias, los británicos y franceses se vieron forzados a retirarse precipitadamente, dejando el canal en manos de Nasser, que pasó a ser el héroe del nacionalismo árabe. La humillación fue total. Por un lado, Gran Bretaña descubrió que ya no podía actuar por su cuenta, sin el beneplácito de Washington. Por otro lado, su imagen internacional se desplomó, especialmente entre los países coloniales, que comprendieron que el viejo imperio había perdido definitivamente su autoridad. Desde entonces, el Reino Unido adoptó un papel claramente secundario, subordinando su política exterior a la de Estados Unidos y aceptando a regañadientes que su tiempo como gran potencia mundial había llegado a su fin. Por eso muchos historiadores consideran Suez como el Waterloo del Imperio Británico, el momento en que se rompió para siempre la ilusión de que aún podían sostener un dominio global.

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0: Tony, ¿tú no te vuelves loco contando estas cosas a todos tus espectadores? ¿Con qué pasión, con qué fuerza, con qué entrega? ¿Esto que estás haciendo tú? Yo creía que tenía hecho todo en la vida. No, no, tengo muchas hojas en blanco y alguna de ellas las voy a copiar descaradamente de ti.
1: No tengo trono ni reino, ni nadie que me comprenda, pero sí...
2: Buenas noches, esperando que estés bien y si no, nosotros desde aquí le vamos a poner la ilusión y las ganas para que te olvides de los problemas y afrontemos la vida con mucha más positividad. Luis del Olmo, una noche maravillosa para recordar al gran maestro de la radio. Sabias palabras las suyas, ¿te das cuenta? Aquellas huellas que dejamos quedan por y para siempre. Ahí está, su gran labor. Y aquí te demuestra lo bien que se lo pasan en este programa, que aquella noche cantó. Vosotros también vais a cantar y os lo vais a pasar bien, seguro. Buenas noches, bienvenidos. ¡Vamos a por todas! ¡Vamos a por todas, Jackie Carrillo! ¡Vamos a por todas! Sígueme a través de las redes que ya vamos.

0: Es un honor para nosotros estar aquí, lo sabes.
1: Yo he venido aquí siempre porque es un sitio donde se está a gusto.
2: Es un programa estupendo.
3: Tu programa es uno de los mejores, no en España, en Europa.
4: Qué bonito, no lo olvidaré nunca.

0: ¡Ya estamos de marcha! ¡Ya es la hora! ¡Ya es la hora! ¡Jackie Carrillo, ya es la hora! ¡Ah, que sí que es la hora!
1: ¡Claro, estoy contenta!
0: ¡A ver esta música!

0: Buenas noches.
1: Buenas noches. Buenas noches.
0: La veo, bueno, súper sexy.
1: Yo siempre.
0: Con una cara de felicidad que es demasiado.
1: Sí, muy contenta. Nos fue súper chévere en Terraza y Cornellá. Muchas gracias con Orlando Quiñones. Gracias también a ti por abrirle las puertas a nuestros coterráneos.
0: ¿Ya se fue Orlando Quiñones
1: ya
0: a Ecuador?
1: Ya se fue el día de hoy, viajó a Ecuador.
0: Ah, sí, hoy, sí, el día hoy. De hoy. Bueno, sí, pues sí, dale recuerdo de este programa.
1: Ok, muchas gracias.
0: Lo queremos.
1: Ok, muchas
0: ¿estás
1: gracias.
0: Enamorada? Lo noto.
1: Sí, enamorada de mi público, enamorada del trabajo, porque me está
0: yo pensaba
1: bien.
0: Que estabas enamorada del becario.
1: No, yo estoy...

0: acuerdan siempre de ellos. Sí, que está lindo.
1: Ah, está lindo.
0: Sí.
1: Sí, sí, pero no sé. Tiras la caña, pero nunca veo que pesques.
0: Lo que pasa es que a mí me gusta ver cómo está el sabor, porque si están así súper sosos, como que no, como que... No, no. A mí me gusta que me den mucha caña.
1: ¡Caña, caña! ¡Ella quiere caña! Eso es lo que queréis los latinos. ¡Caña!
2: Eso es lo que nos gusta. Estamos acostumbrados a caña. Que... Café por la mañana y por la tarde, ron, dice la
1: ¡hola,
2: canción.
1: Hola! ¡Café por la tarde! Parece que llevas la cofia caída.
3: Pero,
1: todo lo tienes caído, ¿eh?
3: ¿Qué le parece? Con la mano en la masa.
1: Aquí tenéis el cocinero del programa. ¡Hala, a ver, Paco!
4: ¡Me da miedo!
1: ¡Invita a Paqui, va! ¡Ayúdala!

0: Venga, un aplauso para Paco. ¿Qué tal? Buena. Siéntate, buenas noches, Paco.
1: Buenas noches, Tony.
0: ¿Ya estás recuperada?
1: Ay, ya casi ya del todo recuperada.
0: ¿Te rompiste? ¿Qué te rompiste?
1: Me
0: ¿el hombro?
1: Rompí el húmero.
0: Madre
1: el
0: mía.
1: El húmero.
0: Pero tú puedes con todo.
1: Yo puedo con todo.
0: ¿Y ya estás bailando de nuevo?
1: Sí,
0: y...
1: sí, me duele un poco por eso, pero bueno, con precaución.
0: Enhorabuena por ser tan valiente y poderosa. ¡Hala! ¡Siéntate! Primo, súbete al escenario, por favor. ¿Qué le parece el poderío que tiene metido?
2: Bueno, esto transmite mucha fuerza porque te das cuenta de que muchas veces estamos al 20%, pudiendo estar al 80%.
0: Claro.
2: Y nos vemos muy mal. Yo primero, ¿eh?
0: Ya, ya.
2: Sí, yo me veo mal. Pero bueno, ella es un ejemplo para todos para que demos fuerza a la vida. ¿Eh?
0: Bueno, pues nada, ahí está Rimo, preparado, adelante, música para Rimo.
3: Oye, haciendo alegre.

0: Señor Llorenç, buenas noches. Albert Llorenç, el mago.
1: Buenas noches, Toni. ¿Qué tal?
0: ¿Pondremos magia esta noche?
1: Sí, hoy pondremos magia.
0: Claro, vamos a quedarlo tan bonito.
1: Bueno, mira, eso marca la hora, ¿eh? Que es lo más importante, ¿eh? Aparte de esto, poca cosa más. Pero ¿sabes qué? Ah, necesitaría alguien que tuviera, no sé, un billete para prestarme. ¿Te acuerdas que hicimos algo?
0: Si hablamos de billetes, es igual.
1: No, no. Que tenemos aquí.
2: Yo voy con plástico, voy con plástico.
0: La pescadera.
1: Mira cómo se nota, ¿eh? El otro día solo me dieron uno de 5 y ahora me

0: dan uno de 50.
1: ¡Qué bonito! Ah,
0: sí, está muy bien, ¿no? Mire, verás, Tony.
1: ¡Qué poderío!
0: Si cojo el billete de 50, lo doblo por la mitad una vez, lo doblo otra vez más por la mitad, otra vez, incluso otra vez más. No, hombre, no, tranquila, no pasa nada, ¿vale? Hasta aquí no pasa nada, ¿verdad? Pero ahora viene lo mejor. Cuando hago así, le doy el toque mágico y empiezo a desdoblar el billete, poco a poco el billete cambia de color, cambia de forma, cambia de tamaño. Se convierte en uno de 5 y para eso me dedico a la magia. Bueno, luego lo hablamos esto.
1: Por haber confiado en el mago. Señor Juan, vaya subiendo arriba. Ha visto, no se puede confiar en los magos.
2: Yo no lo sé, yo si no me pongo esto no puedo hablar. Es que me ha colocado esto ya y vamos a cambiar con las manos en la masa.
1: No me digas ahora que de abogado quieres ir a cocinero.
2: Es que veo que, aquí das lo delicado a la alimentación. Me acabo de dar cuenta ahora.
1: Hombre.
2: De 50 en 50.
1: La pescadera.
2: Aquí la pela es la pela, ¿no?
1: La pescadera.
2: No, aquí como los jurulus.
1: Vendió mucho pescado.
2: Oh, ya. Tenía el pescado vendido, pero no veas.
1: Bueno, tenemos preparado a Carlos Juan y me voy con una escritora periodista. Vamos, adelante.

0: Gracias.
1: No te muevas, me voy con ella, con Ana Los. Venga.
2: Hoy recibimos a la periodista Ana Alós, que nos presenta Lo que nunca conté, un libro que reúne anécdotas, encuentros y vivencias acumuladas a lo largo de más de 3 décadas de profesión. Con mordacidad, ingenio y una mirada privilegiada, la autora ofrece una singular radiografía social de Barcelona entre 1992 y 2026. Personajes célebres, historias insólitas y episodios inéditos cobran vida en unas páginas que recuperan todo aquello que nunca, nunca tuvo espacio en el periódico. Un recorrido ameno, humano y lleno de humor por la trastienda de la actualidad y la sociedad barcelonesa. Así que nosotros damos un fuerte aplauso a Ana Alós.
1: ¡Un aplauso para ella! ¡Ana Alós! Periodista, escritora, directora...
3: Sí, de
1: editora,
3: todo.
1: Editora, un poco de todo ya, ¿no?
3: Sí, he dirigido revistas, he hecho un poco de todo.
1: Bueno, son 40 años de profesión, ¿no?
3: 43.
1: Ah, 43.
3: Parece, ¿no? Sí, sí, sí.
1: Bueno, está bien.
3: No está nada mal, como tú.
1: ¿Cuántos libros ya en el mercado? Porque unos cuantos.
3: Unos 10. Sí, el otro día los conté, 10.
1: Los Tous, El discreto encanto de la infidelidad, Sexo en Barcelona, Muerta un rato, Llámame Teresa, Lo que nunca te conté, que es el de
3: luego,
1: ahora.
3: Luego tienes de cama en Ibiza, de cama en...

0: Gama, que es una guía de hoteles un poco atípica, Ibiza de mesa en mesa. De Ibiza tengo varios libros, tres creo.
1: Bueno, y esta noche lo tienes aquí.
0: Lo tenemos aquí, sí, lo que nunca conté.
1: ¿Tu última obra?
0: Sí, tiene 3 meses.
1: Lo que nunca...
0: Es un bebé.
1: A ver, pásamela. Lo que nunca, si lo tengo en las manos y lo vuestro. Lo que nunca contaste en la prensa.
0: Bueno, hay cosas que conté, pero tú sabes que cuando tienes una página, yo tenía una página en el diario El Mundo durante 22 años.
1: Es mucho, ¿no? 22 años.
0: Sí, sí. Sí, una relación muy erótica con El Mundo, porque 22 años era como un matrimonio aquello. Y realmente tú tienes una página y tienes unas palabras para poner, un número de palabras. Cuando llegas al final te das cuenta de todo lo que ya no puedes poner, ¿sabes? Y eso sale en este libro. Porque la maqueta es la maqueta, lo que no te tienes que ceñir a la maqueta.
1: Pero era porque no cabía.
0: No cabía.
1: O alguna porque cosa, no se podía contar.
0: Alguna cosa no cabía en la maqueta y otra no cabía en la sociedad en aquel momento.
1: Y ahora sí.
0: Sí, porque ahora me da igual.
1: Aquí Maxi Calderón dice, ahora a mi edad me permito lo que me da la gana.
0: Mira, te digo lo que dijo Martí Pol, que si miro hacia atrás tengo más volumen que hacia adelante. Sí, acabo de cumplir 70, con lo cual me da igual. Pero estoy en primera fila, ¿sabes?
1: Mira, estás en primera fila.
0: Sí, hombre, estamos en primera fila.
1: Estamos en primera fila.
0: Entonces
1: ya
0: no hay futuro, el futuro es ahora, es inmediato. Este momento es el futuro.
1: Sí.
0: Lo malo de esto es que te das cuenta cuando ya apenas tienes futuro. Bueno, aún tenemos, ¿eh? Aún tenemos un poquito.
1: Ya, pero fíjate, si cuando tienes cierta edad que tiene alguno allí,
0: sí,
1: uno ya viera las cosas tan claras, ¿no?
0: Lo malo es que tardas en darte cuenta cuando ya llegas ahí, es cuando dices, ostras, ¿por qué no lo sabía yo antes, no? Porque hay muchas cosas que hubiera hecho quizá que no me atreví a hacer, ¿no?
1: Y más, nos lo cuenta alguien que con el COVID estuvo... Como
0: bueno,
1: aquel que dice,
0: ya me entrevistaste con
1: claro,
0: esto, 2 meses en
1: pequeño
0: coma.
1: Pequeño tiempo, muerte,
0: sí,
1: muerta,
0: sí,
1: ¿no?
0: Sí, sí.
1: Casi como aquel que dice.
0: 2 meses, bueno, escribí el libro Muerta un rato,
1: por
0: acuérdate.
1: Eso, sí. Un pequeño tiempo, muerta.
0: Sí, 2 meses en coma, sí, sí.
1: Madre mía.
0: Pero bueno, eso me da más marcha todavía.
1: Eres una mujer de marcha, ¿no?
0: Bueno, y si no, ¿qué?
1: Claro.
0: Dime, cuéntame.
1: Y, bueno, dices, ¿Xavier Trias imitó una vez a Pujol?
0: Xavier Trias lo borda a Jordi Pujol.
1: ¿Este hombre imita muy bien a Pujol?
0: No, no, pero lo borda, ¿eh?
1: Ah,
0: con
1: sí,
0: movimientos, la voz, todo. Sí.
1: ¿Pero dónde lo has visto hacer eso?
0: Pues mira, en una fiesta, porque claro, a mí todo me pagaban por ir a fiestas. Ahora pago
1: encima
0: por no ir. Pero a mí me pagas como a Voltaire. A Voltaire también le pagaban por ir a fiestas. Pero le pagaban por su ingenio. A mí por contar el ingenio ajeno, ¿sabes?
1: Bueno, pero bueno.
0: No está mal.
1: Todo es contar ingenio, de
0: claro,
1: una forma de
0: claro,
1: otra.
0: Claro.
1: Tuya o de otro.
0: Claro. Entonces, él es un tío muy ingenioso. Es muy divertido, Trias. Hay dos políticos muy divertidos. Y el otro, vas a flipar.
1: ¿Cuál es el otro?
0: Rajoy.
1: ¿Rajoy es divertido?
0: Sí. Perdona. Sí, es muy divertido. Mira, estaba previsto hablar de él, ¿no?
1: Pero, ¿por qué es divertido? Cuéntame.
0: Porque es gallego. Entonces, suelta gallegadas. ¿Sabes? O sea, suelta cosas que es aquello de la niña de Rajoy o el estoy aquí porque he llegado. Dice cosas que son graciosas, es un tío gracioso.
1: Pero, no sé, estas cosas que te las deben mostrar así en privado, ¿no?
0: Bueno, eran privado, sí, sí, eran privado.
1: Claro, no creo que el presidente, cuando era presidente entonces
0: estaba
1: del gobierno,
0: de presidenciable, estaba en plenas elecciones.
1: O sea, que luego fue presidente.
0: Sí, claro, fue presidente al momento. Que le pregunté, oiga, antes había un programa de televisión que se llamaba Tengo una pregunta para usted. ¿Te acuerdas de este programa?
1: Sí.
0: Que entonces salían todos los presidenciables, sí, y les hacía preguntas el público. Y yo le hice una pregunta, le digo, mire, yo tengo una pregunta para usted. Se la hice en el Club de Tenis Barcelona, esta pregunta. Le dije, ¿por qué la derecha? No, ¿por qué la izquierda tiene menos sentido del humor que la derecha? Históricamente es así.
1: Pues y me tendría que ser al revés, ¿no?
0: No, pues ¿sabes qué me contestó? Porque la derecha come mejor.
1: ¿Que la derecha come mejor?
0: Digo, no, no, si cuento esto no va a salir presidente, ¿eh? Dice, pues no lo cuente.
1: Hay alguien que le llama a su pareja. Y se ve que está sin permiso aquí. Y claro,
0: dale recuerdo.
1: La pareja le está controlando. Oye, dices que Puigdemont no tiene glamour.
0: Lo dijo él. Le digo, oiga, Vicky Capaquí, que soy la que hago la página del glamour en El Mundo. Y me contestó, yo no tengo glamour.
1: ¿Es peluca lo que lleva?
0: No. No,
1: es que
0: te juro que me acerqué mucho para saberlo.
1: Yo es que he oído decir que es un peluquín.
0: Hasta le soplé. No.
1: Bueno.

0: No, es natural.
1: Ahora hay unos peluquines muy bien.
0: No, es natural, puestos, es natural. ¿Eh? Es natural. Ese día hice una de las planchas mías, porque lo cuento en el libro, porque hago muchas planchas, y le dije a su mujer, pasó él diciéndome esto, hablamos un ratito, y entonces salió su mujer por detrás y digo, uy, ¿eres Marcela? Y me dice, sí. Y me dice, digo, pues eres más mona de lo que sales por ahí. Y me dice, ay, gracias. Pero es mucho más mona, de verdad.
1: Oye, ¿y qué le pasa a las uñas de los pies de Estefanía de Mónaco?
0: Ay, bueno, que no. Vino a España, vino a Barcelona para ser la imagen de Ripley. Y cuando yo le vi las uñas a aquella chica, Estefanía de Mónaco, toda una princesa, de esto hace 30 años, ¿eh? Ahora quizás se las cuida.
1: ¿No
0: pensé,
1: bonitas?
0: Esta mujer se las muerde.
1: ¿Qué dices?
0: Hombre, llevaba unos pies. Mira, se puede llevar las manos sin arreglar, pero los pies sin arreglar, no. No. Es muy íntimo eso, pero no se puede llevar los pies sin arreglar.
1: Y una princesa mostraba los pies sin arreglar.
0: Sí, sí, te lo
1: con
0: prometo.
1: Con lo guapa que era Estefanía.
0: Además, uñas mal cortadas, monísima, era una monada. Claro, es que...
1: ¿A la época que la
0: te
1: cantante?
0: Te estoy hablando... No, antes.
1: Antes de ser cantante.
0: Antes. Imagínate si hace años.
1: Pero, ¿y en qué lugar la viste con las uñas tan
0: en
1: mal?
0: En Ripley de café, en Paseo de Gracia.
1: En
0: la
1: de
0: tienda
1: Gracia,
0: Ripley, que había unas escaleras, yo subía detrás de ella y le miré los pies, porque lo mío siempre han sido un poquito los detalles. ¿Sabes?
1: Es que tú te fijas sí. mucho, eres muy observadora.
0: Bueno, claro,
1: ¿no?
0: Es mi trabajo, sí.
1: ¿Viste una actriz con juanetes también?
0: Sí, bueno, esta mujer es exquisita, Marisa Berenson. Marisa Berenson, que era, era una mujer, era una de las nietas de Elsa Schiaparelli, una de las neoyorquinas por excelencia. Habla español perfecto, porque estuvo mucho tiempo viviendo en Venezuela. Y era tan perfecta, tanto, que al final de la crónica tuve que poner... Pero tiene juanetes.
1: Bueno, ostras.
0: Sí. Y... sí, porque no se puede ser tan perfecto, y esta mujer lo es. Sí. Al menos el aspecto, ¿sabes?
1: Sí. ¿Y Naomi Campbell qué le pasa?
0: Que está como una cabra.
1: ¿Qué dices?
0: Naomi Campbell está muy, muy ida. Yo entraba una vez en el backstage, el backstage es la zona donde se visten las modelos, y abrí la cortina para entrar en el backstage, porque yo voy a las horas que no va nadie, porque ahí pasan cosas. Ah. Eran las 3 de la tarde, y esta mujer con estas piernas...
1: Con este cuerpo maravilloso.
0: La veo venir por el pasillo del backstage corriendo como una gacela, y yo me quedo así, me coge del brazo y me lleva detrás de ella. Claro, mira sus piernas y las mías de 1,60 m completa, y esta mujer mide más de 1,80 m, claro, 87, 88... Y yo con el hígado en la boca, claro. Imagínate corriendo detrás de ella. Y me encerró en un camarote. Porque no quería desfilar para quien le tocaba desfilar. No le gustaba el vestido. Y quería desfilar para Vittorio Luchino. Y fueron los de Vittorio Luchino los que la convencieron de que tenía que desfilar para quien le había pagado, que era una diseñadora gallega. Y consiguió desfilar porque unos estilistas cogieron ese vestido y lo rompieron, lo hicieron girones. Entonces dijo que entonces le gustaba. Entonces desfiló. Por eso te digo, están todas
1: bueno,
0: estas...
1: A veces son muy excéntricos, ¿no?, los artistas.
0: No, hombre, muchísimo. Mira, una que...
1: Pero tú has entrevistado y has conocido a figuras muy importantes, no solo a ella.
0: Sí.
1: Kate Moss también, no sé qué le pasa.
0: Kate Moss es que tiene mal carácter. No sé si la has visto alguna vez sonriendo en una foto.
1: Tiene mal carácter.
0: Esta niña tiene muy mal carácter y la nariz muy llena. Entonces, claro...
1: ¿La nariz muy llena?
0: Claro, siempre lleva la nariz con algo, siempre... Siempre va sorbiendo, entonces no es simpática, no es una chica simpática.
1: No es simpática.
0: Casi me pegó con ella un día.
1: ¿Qué dices?
0: En Ibiza, sí, sí. Sí, ella estaba con Jet Jade, la hija de Mick Jagger, ¿sabes? Y con Jet Jagger. Y Jet Jagger estaba más simpática porque presentaba una colección de joyas, le interesaba. Pero ya no se dejó fotografiar. Hubo un momento de tensión muy heavy y es una mujer muy antipática, es muy despreciativa. ¿Sabes? Desprecia mucho.
1: Vaya, que
0: y eso no se puede consentir.
1: ¿No? A algunos se les sube la fama a la cabeza y que se cree que son lo que
0: sí.
1: no son en el fondo. Porque...
0: Sí, porque un día te bajan. Bueno, a esta ya la bajaron, pero le salió bien en el tema, ¿te acuerdas?
1: Porque tú has visto que han bajado a muchos, ¿no?
0: Yo he visto mucha
1: en este
0: gente
1: país,
0: bajar.
1: Por ejemplo.
0: Buah.
1: Seguro que has entrevistado a figuras que luego...
0: Sí, pero gente así sobrada y con unos... Sobrada, la gente no te creas que va tan sobrada. La gente es amable cuando la entrevista. Siempre hay alguien que no. Hay muchos egos, muchísimos egos. Pero bueno, también Hay de todo.
1: ¿Cuándo se sabe? ¿Cuándo una entrevista va

0: bien.
1: Se sabe a los 5 minutos.
0: ¿A los 5 minutos se sabe?
1: Sí, o antes, porque hay personajes que te dan todo y personajes que no te dan nada, tú lo sabes. Sí. Hay personajes que por mucho que tires, no te dan nada. Tienes, o porque ya han dado todo, tienes que, sí, pero aún sacando, no te dan casi nada y tú sabes más de eso que yo casi. O sea, es muy heavy, sí, sí.
0: No es fácil una buena entrevista.
1: Que va, yo creo que es el género más difícil que hay.
0: Eso es un arte, ¿no?
1: La buena entrevista es el género más difícil, diría yo, desde mi punto de vista. Sí, porque tienes que condensar, es lo de siempre, es la página, ¿no? Tienes, bueno, a menos que sea así, que sea audiovisual, pero... Claro, yo soy más periodista de papel, pero es difícil, es muy difícil porque... Siempre nos tienen miedo a los periodistas, nos tienen cierto temor, a ver qué me va a sacar, ¿no? Y tu obligación es sacarle todo lo que puedas, todo lo que no ha contado, porque para contar lo que ya ha contado...
0: La gracia de una entrevista es que cuenten,
1: claro,
0: precisamente,
1: claro,
0: esto, ¿no?
1: Cosas nuevas, claro.
0: Y la baronesa Thyssen, que yo la admiro tanto, que, bueno, la conocí...
1: Es simpática.
0: Sí, sí.
1: Es muy simpática,
0: mujer...
1: Tita Ceruera.
0: Ahora, por cierto, ha estado enferma, ¿no?
1: Sí, ha estado enferma con una neumonía, pero vaya, estaba en su casa, ¿eh? Estuvo 2 días de hospital y ya, luego pero... estaba en su casa, lo sé, porque lo sé.
0: Los, o sea, programas de televisión hablaban que si estaba tan grave...
1: Tenía una neumonía doble, pero no pasa nada. O sea, bueno, no sé si pasará, pero cuando lo estaban diciendo, estaba en su casa. Su casa está condicionada en este tema por cuando estuvo su marido, el varón, cuando estuvo enfermo, acondicionaron la casa para esto, para enfermedades. Y por eso estaba en casa ella, porque lo tenía todo allí, ¿sabes? Y seguramente lo tenía actualizado. Pero bueno, Tita Cervera, estuve a punto de publicar un tema.
0: ¿De ella?
1: Sí, y me llamó para decirme, si lo publicas te demando. Yo, pues nada, pues no lo publicamos. ¿Me vas a demandar?
0: Después de haber contado lo que fuera.
1: Sí, era un tema sobre la paternidad de su hijo. ¿Te acuerdas que se dudó de la paternidad de los hijos de Borja con Blanca? Sí. Era un tema sobre esto, que averigüé todo el proceso. Y ella me contó parte del proceso. Y luego me dijo, pero no lo cuentes, pues no te demando. Digo, pues nada, vamos a evitar la demanda, vamos a esquivarla.
0: Bueno, siempre hay alguna entrevista que a veces un personaje por alguna tontería.
1: Sí, demanda.
0: Aquí fue una actriz peruana que porque decía que no se veía bien con el vestido que le habían proporcionado, pues... Yo qué culpa tengo.
1: ¿Y te demandó?
0: El programa no lo pude emitir.
1: Ah, no, claro que no. No
0: había firmado los derechos de imagen y...
1: Ay, no pasó nada, ¿no? Vale.
0: No emití el programa, pero quiero decir, los hay de caprichosos.
1: Sí, muy caprichosos, ya lo creo. Me acuerdo de una novia que tenía este jugador de fútbol, Romario. Tenía una novia que no me acuerdo si es Romario, Ronaldo, Romario, lo cuento en el libro, que tenía una novia que vino con unas exigencias a Barcelona, una modelo que no conocía a nadie, y vino con unas exigencias brutales, y con fruta por aquí, fruta por allá, que si el plátano, que si... Y no nos dejaba entrar en el camerino, no nos dejaba entrevistarla ni hacer fotos, y yo me colé, esto lo cuento ahí, me colé y entré, y me senté en una silla, y me querían echar. Yo digo, me dijeron, llamamos a seguridad si no sales del backstage. Y dije, me estás dando la portada de mañana, llama a seguridad. Yo encantada, digo, yo llevo una acreditación que pone que puedo moverme por aquí. O sea, si me quieres echar, trae a todos los de seguridad porque me has dado la portada. Entonces, claro, no me pudieron echar, no me echaron y hice una crónica magnífica.
0: Miedo sí que dan los periodistas, ¿no?
1: Bueno, a veces hacemos nuestro trabajo, es lo que hay que hacer. Hay que informar.
0: Hombre, mira lo que pasa al país y gracias a la prensa que descubre todo, saltan las cosas.
1: Hola, Zapatero, por si nos está viendo. Saludamos a Zapatero.
0: Bueno, y a tantos. No,
1: sí,
0: no.
1: Bueno, he dicho Zapatero porque es el último.
0: Ya.
1: Espera a ver el próximo, a ver quién será.
0: De todas maneras, mientras no haya un juicio, pues hay presión.
1: Bueno, yo vi salir de un lavabo químico de estos puestos en las pasarelas de moda, vi salir a un ministro con una periodista. Primero salió la periodista, luego salió el ministro.
0: Bueno, es que
1: ahí sí que no puedo decir quién es porque eso es demanda.
0: Ya, pero son personas en el fondo también normales y
1: sí,
0: que
1: claro.
0: Tienen los deseos que
1: tienen. Bueno, lo de entrar en un váter con un periodista no sé si es muy normal, en un váter público. Pero bueno, eso es un apretón. Un apretón de sexo, no es otra cosa.
0: Bueno, es que tú sabes muy bien de sexo, porque has tenido una sección que hablaba de sexo también,
1: sexo,
0: ¿no?
1: En Barcelona, durante 10 años la tuve, en el mundo además. Sí. Me divertí mucho con esa sección.
0: ¿Con el sexo o con...?
1: No, con las dos cosas, pero con la sección mucho, porque la gente me contaba sus historias. Además, me leían...

0: decían, yo tengo una, y me contaban una historia. Entonces, yo siempre partía de historias reales. Y de verdad que la realidad siempre supera la ficción, siempre.
1: Sería un libro también, seguramente, sí, que gustaría mucho.
0: Bueno, este... Sexo en Barcelona lo escribí, lo que pasa que entonces pillé el COVID, entró el COVID y no se pudo presentar ni nada, pero lo reeditaré. Porque es muy divertido.
1: Este no es ninguna editorial, ha sido tú misma que lo has producido y está
0: he decidido,
1: en el gran Amazon.
0: He decidido ser mi propia editorial desde hace dos libros. No, el último, Llámame Teresa, es novela, es mi única novela. Que escribir una novela es un horror,

0: energía, de tiempo, de cabeza, de todo. Es muy difícil escribir una novela, ¿eh? Escribir un ensayo, una crónica, pero una novela... Bueno, y no me he metido nunca con poesía porque no me atrevería jamás. Pero una novela, bueno, ahora estoy con otra y no sabes el derroche de energía que es. Pero no, el mundo editorial no lo entiendo. No entiendo que se saquen 500 libros a la semana, ¿sabes? No lo entiendo. Y a los 2 meses de un libro, con una editorial, el libro es viejo. ¿Cómo? ¿Que solo nos dais 2 meses? Ya nuestra portada ya muere, o sea, ya viene otra.
1: Pasa como las canciones.
0: No, las canciones duran más.
1: No creas, ¿eh?
0: ¿No crees que hay más gente
1: que... Hay cantantes que sacan cada mes una canción ya.
0: Sí, bueno, no sé, pero bueno, yo hablo de mi sector y como no lo entiendo, he decidido ser mi propia editora. Y ahí estoy, ahora siempre publico con Amazon.
1: O sea, que si quieren, lo encontrarán...
0: Solo se puede encontrar en Amazon, en las 2 versiones, en papel y en ebook. En ebook también.
1: Bueno, seguramente que cuentas muchísimas más cosas que las que hemos hablado.
0: Sí, cuento muchas.
1: Madre mía.
0: Me acuerdo de Leticia Ortiz cuando todavía no se había casado, que se acercó a la mesa de los periodistas y dijo, hola, sois los Plumillas. Y yo que no es que no me cortes, que soy rápida. Y dije, bueno, como tú, bonita. O sea, bueno, es que me da igual, es que, ¿sabes? Una vez a Juan Carlos I en el Náutico de Barcelona, en el Club Náutico, me lo crucé así y le hago así, ¡ay, hola! Yo no me di cuenta, digo, hostia, el rey. Pero es que me da igual, claro, los seguratas enseguida me miraron, el rey no se le toca. Y yo, ¡ay, hola! Y dice, es que me da igual, ¿sabes? ¿Qué me van a hacer?
1: Nada, porque en el fondo tampoco es nada grave.
0: Es que además no. Y te juro que me he metido de planchas a veces, que no veas. Pero bueno.
1: Que eres distraída.
0: Sí.
1: Observadora, pero distraída.
0: Soy muy despistada. Sí, mucho. Un día le dije a Paloma Lago, la modelo Paloma Lago, que estos días ha estado en las portadas, le dije, oye, qué guapa estás, se nota que estás enamorada, cuando salía con Álvaro Bulto. Y me dijo, ya no salimos. Digo, la chelamar. Me la encuentro al cabo de 2 meses y digo, qué bien te sienta la soltería. Dice, no, volvemos a salir. Sí. Y digo, ya no te digo nunca más nada. Pero bueno, esas son las cosas que hago yo.
1: Bueno, porque depende del momento, como uno se encuentra, la suelta.
0: Sí,
1: ¿no?
0: Sí.
1: Pues nada, iremos al otro lado. Enhorabuena por este libro.
0: Muchas gracias
1: por
0: invitarme.
1: No, ya sabes que
0: estoy encantada.
1: Te recibimos con cariño y con admiración.
0: Gracias, Tony.
1: Al igual que hoy recordaremos, porque son 25 años de programa.
0: De Luis del Olmo.
1: Imagínate cuántas personas y cuántos artistas que han pasado por
0: este
1: programa.
0: A mí esto me emociona porque el jefe de guiones de Luis del Olmo, el guionista jefe, era Antonio Rúa.
1: Sí.
0: ¿Te acuerdas de Antonio Rúa?
1: Sí, sí.
0: Que murió hace un par de años.
1: ¿Ha muerto?
0: Sí, murió durmiendo. Que es como merecía morir en paz, ¿sabes? Porque era uno de los grandes hombres de mi vida.
1: Pero no era mayor, ¿no?
0: No, bueno, Antonio ahora tendría 80 y pico. Oh. Pero bueno, pero estaba bien, bueno, estaba un poco tocado de los bronquios y tal. Pero pasó de estar bien a morir. Te quiero decir que no me dejó llegar al proceso con él y vivir el proceso con él. Y fue un gran trauma. Y Luis estuvo muy bien cuando se despidió de él, porque dijo, eras mi único amigo de verdad. Imagínate.
1: Mi único amigo de verdad.
0: Sí. Pues que Luis es un gran tipo, ¿eh?
1: Claro. Yo cada vez que
0: grande.
1: Me lo encuentro en actos, me dice, me gusta mucho tu programa, te veo, sigue adelante siempre.
0: Vaya profesional.
1: Vanguardista, que entiende perfectamente pues, la locura de este programa.
0: Todavía me lo encontré hace un par de semanas en la isla.
1: Para mí es un honor que él pues, visitara este programa
0: pues, sí.
1: Y poderlo recordar y tener esta joya que forma parte de la pues, historia de los programas.
0: Del periodismo radiofónico y tanto.
1: Bueno, ya no quedan tantos maestros.
0: No. Pero es que el periodismo ahora, el nuevo periodismo, la gente que empieza está mucho en la pantalla, ¿no? Yo creo que hacen poca calle. Hay que hacer calle, chicos.
1: Como los políticos, tienen que hacer calle, tienen que vivir la realidad.
0: Eso es que van a hacer.
1: Porque desde aquí, no, tenemos que estar en contacto con lo que está pasando para poder contar.
0: Bueno, yo es uno de los sectores de la vida, la política, en el que he dejado de creer.
1: Bueno,
0: en lo que hay.
1: Esperemos que lleguen estos.
0: Porque a mí
1: políticos.
0: Que me decepcione la derecha estoy preparada, pero que me decepcione la izquierda yo no estaba preparada, ¿sabes? Entonces, ahí estamos. Dices, ¿qué partido eres? De izquierda, decepcionada. Y de... Me lo he inventado estos días.
1: Bueno, pues nada, nos vamos a la parte del cabaret y recordamos esta noche al maestro de las ondas de la radio, el gran Luis del Olmo. sueño, ¿no?
2: ¿Cómo?

un sueño, porque si hubiera sido como una pesadilla me hubiera quedado en el camino. Pero ha tenido que ser como un sueño porque lo he pasado muy bien, me he divertido, he hecho muchos amigos, he recorrido todos los barrios del mundo que yo he querido y porque la radio me lo ha proporcionado y soy un hombre feliz. Al final de mi carrera, que es esta que estamos viviendo, digo, ha merecido la pena.

Siempre te recuerdo que el camino que hacemos, las huellas que dejamos, son más importantes de lo que nosotros mismos imaginamos. A veces creo que no tenemos la sabia consecuencia de pensar que eso queda por y para siempre. Ahí está, cuando uno hace un camino y exprime la vida y comparte sus emociones, su creatividad y comparte toda la sabiduría que ha adquirido en la vida, como hizo el maestro, como hace el maestro, aunque actualmente no esté haciendo radio, queda por y para siempre. Y es un ejemplo para aquellos que aún seguimos haciendo el camino, para saber lo que hemos de hacer, lo que hay que luchar, y hay que levantarse cada día con esa ilusión y con estas ganas de saber que vamos al encuentro de la vida. Y aquellos que tenemos la suerte de poder comunicar, es un don que nos ha regalado el que está arriba, que cada día deberíamos dar gracias por tener esa oportunidad de poder no solo acercarse a los demás, sino de transmitir el verso del amor, de la vida y, cómo no, de todas aquellas cosas que suceden en cada uno de los encuentros que vivimos en esta pasarela de la vida. Por eso, aquello que hoy haces quedará por y para siempre escrito en la historia de una sociedad, y no solo actualmente, sino que pasará el tiempo y otros que vendrán detrás sabrán de aquellas huellas que han dejado grandes pintores, grandes cantantes, grandes actores, grandes personajes de la literatura, grandes personajes que han hecho posible que la historia sea mágica en este país, en este momento que estamos viviendo. Vamos a recibir con un aplauso a una escritora, una periodista, una comunicadora. Ahí está, abrirle la puerta para que nos escuche. Ana Loss, un aplauso para ella. ¡Adelante! ¡Joder!

0: gracias, Jackie.
1: Bueno, puede competir con esto.
0: Tú hablas de Barcelona, no, y Barcelona no tiene poder.
1: Pero yo no compito con esto.
0: Es un poco difícil, ¿eh?
1: Perdona,
0: ¿sí o no?
1: El ridículo no. No, a esta edad el sentido del ridículo va por delante.
0: ¡Un aplauso para Nador!
1: ¡Para ti!
0: ¡Bienvenida al cabaret! Antonio Orozco dejó un recuerdo como este.
2: Estoy encantadísimo de estar contigo una vez más. Esta vez celebrando los 10 años. Y que siempre que hemos venido a este programa nos han pasado cosas maravillosas y siempre ha sido todo, ¿qué te digo?, caminar sobre nubes y siempre como ha sido todo tan hermoso que teníamos que repetir y me siento muy afortunado de poder estar con ustedes. Muchas gracias.

0: ella es ecuatoriana y la otra es catalana. Bueno, Charo, venga, la hora del refresco. Paco, vámonos por acá, venga. Hola, vámonos, venga, el carro al revés. Dale la vuelta al carro. Hola, que me voy con el jamón, que tiene un nombre, Enrique Tomás.
1: Si hay algo que he aprendido es que aunque la vida te lleve muy lejos, siempre buscaremos la manera de estar cerca. Cerca de esos momentos tan nuestros. Cerca de ese papá que nunca te cansas de escuchar, de ese abrazo. Cerca de aquello que te hace sentir vivo. De tu gente. De tu casa. Y es que cerca es el mejor lugar del mundo. Y a veces está más cerca de lo que nosotros nos imaginamos. Enrique Tomás, siempre cerca. Felices fiestas.
2: Muy buenas amigos, estamos en el estudio de marketing de Granollers. Ofrecemos este espacio de grabación que está a su disposición de alquiler y es un buen servicio para todos ustedes, sobre todo para gente, también nuevos influencers y gente joven que quiere estar interesada. Además, tenemos un espacio donde yo, que soy periodista, el periodista Eric Encinas, también puedo hacer esa entrevista junto también a Toni Rovira, que es el conocido presentador del programa Toni Rovira y tú.
0: ¡Que siga la fiesta! Y ahí está, Carlos Juan. Un aplauso.

0: arrodíllate.
1: Puedes sentarte, Carlos, siéntate, siéntate.
0: Gracias.
1: Qué bonita canción, ¿no, Ana?
0: Muy bonita, y qué voz, además.
1: Bueno, aquí te sorprendes, ¿no?
0: Yo lo que quiero es una camiseta, Toni Rovira. Aquí veo camisetas, ¿sí? Y a mí no me habéis dado camiseta.
1: ¿Te sentirías identificada?
0: Yo quiero una camiseta y una pegatina. Quiero
1: ¿Te sientes identificada?
0: Hombre, claro, estoy encantada.
1: Con este programa.
0: Estoy encantada.
1: ¿Y por qué estás encantada?
0: No lo sé, soy feliz, de
1: ¿Estás
0: repente.
1: Feliz? Aquí hay la vida,
0: ¿sí,
1: ¿sí o no? ¿Has visto?
0: Además, no hay nada preparado, es como que...
1: Todo se va...
0: Tiramos.
1: Pues eso es lo bueno, ¿no?
0: Sí, hombre, claro, buena... con tus tablas, sí.
1: A ver, la buena entrevista también es eso. Puedes buscar información, pero luego el personaje dicta
0: Toni, que eres gato viejo,
1: ir.
0: Tienes muchas tablas.
1: Oh, no.
0: Este pero... señor tiene más tablas que un tabla flamenco.
1: ¿Qué dices?
0: Hombre.
1: No te olvides que estamos en un lugar humilde.
0: Bueno.
1: No tenemos
0: Bueno, ¿cómo se mide la humildad?
1: ¿Eh?
0: ¿Cómo se mide la humildad?
1: Bueno, pues de que no tenemos los medios.
0: Hombre, mira el plato que tenemos. O sea...
1: Bueno, lo importante es ponerle alma y corazón,
0: claro,
1: a las cosas.
0: ¿Qué es lo que le pones? Lo que le ponéis todos.
1: Bueno, chicos, pues enhorabuena, felicidades para todos, ganadores. Vamos a ver, maestro. Yo creo que con lo que ha dicho se merece que le regales algo. Espera.
2: A ti le gusta mucho a ella.
1: ¿Ah, sí?
2: Sí.
1: A ver.
0: A ver si os gusta.

0: falta hacer magia ahora.
1: Me ha hecho cantar, yo no he cantado.
0: Has cantado.
1: En mi vida.
0: Le voy a decir a Santa de aquí está. Y me ha cantado, Ana.
1: He cantado. Madre mía.
0: No habías cantado nunca.
1: Nunca en la vida.
0: Si no sé
1: cantó. Cantar. No sé cantar, pero esta canción, mira, me ha inspirado.
2: Claro, que
1: cantado. Brutal, ¿verdad? Yo creo que nos inspira a muchas mujeres esta canción.
0: Pero, vas a
1: Paquita, la del Río, la mujer que más discos ha vendido en español.
3: Exacto, es Paquita, la del barrio, sí, sí, sí.
1: Ay, la del Río, he dicho, la del barrio.
4: La del barrio,
1: perdón,
4: sí.
1: Perdón, que murió, además.
4: Ya, sí.
1: ¿Verdad? Hace poquito.
4: Sí, sí, hace poquito. Mexicana. Lo sabe, a ver. Gracias. Maldita
0: sanguijuela. Bueno, aquí dejan recuerdos increíbles. Mario Vaquerizo, Alaska, Viviana Fernández, Manuel Bandera. Ahí está.

0: además este es un programa de referencia. Todo el mundo que tiene un disco que presentar, un libro que presentar, una función, todos venimos aquí.
1: ¡Un aplauso para ese pedazo de artista!
2: Buenas noches, Tony. ¿Qué tal?
1: Le invito a que la convierta en maga.
2: Ah, bueno, claro. Hombre, ya que te hemos convertido en cantante, pues ahora te convertiremos en maga. Primero de todo, un saludo. ¿Qué tal?
3: ¿Cómo estás?
2: ¿Cómo va?
3: Alberto, ¿verdad?
2: Albert, sí. Un placer actuar para ti. Bueno,
3: muchas
2: para
3: gracias.
2: Todos, pero especialmente para ti. Pues mira, lo más importante en la magia es la imaginación. Sin imaginación no hay magia. Por lo tanto, vamos a usar tu imaginación.
3: No te preocupes, que de eso voy a
2: hablar. Lo sé. Por eso. O sea, hoy sí que no tendremos ningún problema. Pues tengo algo por aquí que necesito tu imaginación. No sé si puedes imaginarte lo que estoy sosteniendo. Lo puedes decir en voz alta, ¿eh?
3: Ah, ¿lo puedo decir en
2: sí,
3: voz alta?
2: No es nada obsceno, eso sí que lo digo en voz alta.
3: Qué pena.
2: Ya, bueno.
3: A ver, puedes estar

0: teniendo, ay Dios, una baraja de cartas.
1: Oh, Tony, te prometo que no le he hablado antes de lo que iba a hacer. ¿No? Una baraja de cartas, exactamente. No, no puedes sostenerla, por favor, a la ti. Y ahora me gustaría que la mezclaras bien así.
0: Vale.
1: Sí, sí, mézclala,
0: la mezclo, ¿eh?
2: Con el poder de la mente, Ana.
1: Sí, pero Ana, primero se tiene que sacar del estuche, ¿eh? Tienes que abrir el estuche y sacar todas las cartas.
0: Pero no me había dado cuenta que había un estuche,
1: ya
0: perdona.
1: Lo veo, la imaginación ahora nos ha fallado. Venga, venga, ahora sí, rápidamente, pues, puedes mezclar así, que... así, así, como tú quieras.
0: Venga, va,
1: y haz
0: saco,
1: un abanico con todas las cartas
0: toma,
1: mirándote
0: aquí. Dejo
1: a
0: la funda, te dejo la funda.
1: Ah, perfecto, aquí, vale. Genial. Vale, ves, entonces... ves, todos los detalles están a punto, ¿vale? Y ahora de esta baraja haz así un abanico y sacas una carta,
0: vale,
1: la que quieras.
0: Vale.
1: Eso sí, la baraja es de póker, o sea, corazones, o tréboles, o picas, esta, o diamantes, ¿vale?
0: Esta.
1: O sea, el as de copas no está, esto sí que no está, ¿vale?
0: Esta,
1: entonces,
0: la tengo.
1: Esta, vale, la enseñas a él, a ella,
2: a
1: ella, todo el mundo, o sea, que todo el mundo la vea.
0: Tú no mires.
1: La cámara. Yo no miro porque si no tendría gracia, ¿vale?
0: La veis, ¿no?
1: Y ahora la vas a volver a introducir en la baraja, pero un momento, en vez de hacerlo normal, le vas
0: introducir
1: a dar la vuelta y lo introduces girada, o sea, ahora su carta estará cara arriba entre todas cara abajo, vale, o cara abajo entre todas cara arriba.
0: Ya está, ya está,
1: ¿sí?
0: Metido.
1: Perfecto, cierras
0: ya
1: el abanico,
0: metido,
1: lo pones dentro del estuche otra vez. Y
0: ah, ¿las meto en el estuche?
1: Sí, claro que
0: vale,
1: sí, lo hacemos.
0: Espera, que no llego, está aquí.
1: Sí. Tony, como ves, todos los detalles lo tenemos hoy, ¿eh? Perfecto, y ahora, gracias, un aplauso por su... Claro, evidentemente la baraja de cartas que ella pues ha sacado del estuche, ha mezclado, ha sacado una carta y luego la ha girado, solo existe en su imaginación. Pero a veces la imaginación se transforma en realidad cuando haciéndose un toque mágico, resulta que aquí tengo una baraja de verdad. No, ya sé que nadie aplaude eso, ¿eh? Ya lo sé. Pero un segundo, porque Ana, tú has imaginado realmente una baraja y has imaginado que habías girado una carta. ¿Puedes decir, antes de revelar nada a cámara, que no habíamos hablado de esto, no sabías de qué iba?
0: No, lo juro por mi honor.
1: Por primera vez.
0: Nunca hemos hablado de
1: ¿cuál
0: esto?
1: ¿Cuál es la carta que tú y solo tú, ahora mismo, hace nada 30 segundos, has pensado que habías girado? Dila, por favor,
0: todos
1: en vocal.
0: Todos lo saben, el as de picas.
1: El as de picas. Me gustaría que se viera muy bien. No tengo ninguna otra carta dentro del estuche. Voy a extender así, muy despacio, y me gustaría que se viera que, en efecto, todas las cartas están boca arriba, excepto una sola carta que está girada boca abajo. Solo una carta. Has dicho el as de picas.
0: La madre que te parió, no lo saques, ¿eh?
1: El as de picas.
2: ¡Este es Albert Llorens!
1: Muchas gracias.
0: Ay.
2: Gracias, Llorens. Puedes sentarte.
0: Da miedo,
2: mira,
0: ¿eh?
2: Dice, el día que Niki Lauda me salvó la vida. ¿Te salvó la vida?
0: Oh, sí. Eso fue muy fuerte. Niki Lauda, el corredor. Pues yo estaba en un restaurante con él. Lo que, yo no me acuerdo qué hacía cenando con Niki Lauda. Eso no me acuerdo.
2: Ay,
0: pero
2: no
0: sí, fue en Ibiza, porque en Ibiza pasa todo. Bueno, un día desayuné con Tina Turner, ella y yo, mano a mano. Eso es muy gordo.
2: Hostia.
0: Pues estaba en un restaurante con Niki Lauda y un grupo de gente y yo tenía una ensalada y en un extremo del plato había una bola verde que pensé, una bola grande verde, ¿qué piensas que es en una, qué piensas que es en una ensalada?
3: Una oliva.
0: Un aguacate.
4: Aguacate.
0: Vale. Pillo el aguacate y me lo meto en la boca. Y no era aguacate, era... ¿Cómo se llama? Es wasabi. Era wasabi. No, no, una bola de wasabi en la boca. Claro, delante de gente que no puedes escupir. Entonces,
2: yo
0: me ahogaba, yo pensaba que me moría. Y el tío lo vio, tenía a la izquierda, me vio, me cogió por el cuello, me llevó al lavabo, me metió la cabeza. Yo debía, mira, que ¿de qué color debía estar yo? Que me metió la cabeza debajo del agua, porque yo me estaba ahogando, me estaba muriendo. Me estaba quemando por dentro y me mojó la cabeza, me mojó toda y así. Yo creo que me salvó la vida, de verdad te lo digo. Yo sentí morirme, fíjate. Métete un trozo de wasabi así en la boca. Terrible, terrible.
2: Bueno, pues bravo por él, ¿no?
0: Por Niki Lauda.
2: ¡Qué historia, señor abogado!
5: Tiene
2: que comprar inmediatamente este libro.
5: Voy a dejar de hablar de mi libro y voy a comprar ese libro.
2: Hombre, claro. Ahora no es el momento del suyo, es el momento de
0: algo. Te reirás.
5: Bastante, lo veo interés, muy interesante.
2: Sí, porque un abogado necesita reír un poco.
5: Sí.
2: Porque hay demasiadas tragedias en el juzgado.
5: Todos son desgracias, todos son...

0: Vale, espera.
1: Bueno, por eso aquí en este programa lo pasamos bien. Macarena Gómez también se lo pasa pipa y ama mucho este programa.
2: Es genial.
3: Pues sí.
4: Pero es agotador, Tony. ¿Tú cuántos años llevas?
3: 11 años, vamos.
4: 11 años.
3: 12 años, vamos.
4: Pero no te cansas porque lo amas.
3: Ya, pero también tu trabajo, ¿sí?
4: Claro. Pero, hombre, digo yo 11 años diario.
3: Diario.
4: Tela, ¿no?
3: Es duro, ¿eh?
4: Es duro, es duro.
5: Qué bonito, gracias.
1: ¿Qué? ¿Qué dices,
5: Macarena? Muchas gracias, Tony, que cuando la escucho se me produce tanto sentimiento, me pongo muy nerviosa cuando me dices estas cosas.
1: Y ahí está Jackie.
6: ¡Vámonos!
1: ¡Vámonos!

0: Muchísimas gracias. Esa es la puerta.
1: Después también aquí apostamos por la diversidad, que eso es muy importante.
2: Bueno,
1: ¿a que sí?
2: Es total, es muy importante la diversidad y tanto que sí. Y además, aceptarla con naturalidad, no aceptarla, verla con naturalidad.
1: Y si quieres venir, este próximo sábado nos vamos al Unicornio Pride, que es el Pride Rural.
2: ¿Qué es eso?
1: Pues nada, vamos con carrozas tiradas por un tractor.
2: ¿Dónde?
1: En Roquetas de Mar.
2: ¿Cuándo esto?
1: Este próximo sábado. ¿Te vendrías o no? ¿Subirías algo en la carroza?
2: Y tanto, lo que pasa es que el sábado voy a la Feria del Libro de Masnou.
1: Ah.
2: ¿Pero a qué hora es esto?
1: Bueno, es por la tarde, pero nos vamos por la mañana en autocar.
2: Ah, yo voy por la tarde, os engancho por la tarde.
1: ¿Ah, sí?
2: Pues no me importa, me encantaría. ¿Y me puedo subir a una carroza?
1: Claro, tendrás tu hueco.
2: ¿Sí? ¿Tengo sitio?
1: ¡Sí! ¿La queréis en la carroza? ¿Sí o no? ¿La quieres en la carroza?
3: Que venga, que venga.
1: ¿Y de qué la vestiremos? Porque aquí hay que ir original, ¿eh?
3: De lo que sea, pero ella es lo más. De lo que sea, pero eres lo más. No te preocupes que...
1: ¡Eres lo más!
2: ¡Qué graciosa! ¡Muchas gracias! ¡Gracias, rubia!
1: Rubia pelirroja.
2: No, no, me encantáis todos. El cocinero no tiene desperdicio. Pero... De verdad. O sea, que me paro.
1: Claro, ¿cuántos años llevas cocinando?
4: Uy, un montón de tiempo.
1: Claro, se quedó viudo el pobre.
4: Sí, 4 años.
1: Tuvo que aprender. Acabaste con ella, cabrón.
4: Sí. ¡Ay, sí, pobrecita, que esté allí, de verdad!
1: Ya lo sabía, ya.
4: Lo sabía.
1: Ya me dijeron los vecinos que era una santa.
4: Ah, sí, una santa.
1: Ay. ¿Yo no?
4: Sí, una santa, santa. Santa madre.
1: ¿Tú qué miras así tú?
5: No digo nada.
1: No dices nada. En fin, señor Llorenç, más de uno habría que convertirlo en qué.
6: Bueno, yo no sé, iba a decir en conejo, que es lo típico, pero creo que convertirlo
1: imagínate
6: en otra.
1: Imagínate si lo convertimos en conejo.
6: Uy, sería conejo, aquí. Si ya lo que hace ahora, hoy por hoy, imagínate siendo conejo.
7: En conejo haciendo así.
6: Exacto, por eso.
1: Pero va ligero con 80 años, ¿eh? Verás, levántate, verás, baila para Ana, verás.
7: Vale.
1: Venga, va.

0: Sí, es que yo aquí les doy la vida.
1: Pero es un poco chiquito la calzada, ¿eh? Un poquito.
2: ¡Por favor!
0: ¡Cuéntale un chiste, poquito, rápido!
2: Rápido. Dice que es un hombre que ve una chica por la calle y le dice, hola, guapa.

0: Le dice ella, dice, ¿usted de qué trabaja? Dice, yo soy abogado. Dice, tengo empresas muy grandes. Dice el hombre a ella, dice, ¿y tú de qué haces? Dice, yo de prostituta y servicio. ¿Qué le parece?
1: Personas como ella que nos enseñan a superarnos en la vida. Ah, que sí.
2: Bueno, no, he flipado.
1: Paqui Salguero.
2: Sí, porque los pies son muy importantes. Te duele un pie y ya no sirves para nada. Es verdad. No, lo digo en serio. Yo he visto salir gente del Liceo de Barcelona con los zapatos, mujeres con los zapatos en la mano. Es decir, no puedo más. Yo he salido con los zapatos en la mano en una ocasión y lloraba. Y los pies son, duelen mucho.
1: Carlos Juan lloraba el otro día por
2: te
1: los
2: felicito,
1: pies.
2: Te felicito, ¿eh?
3: Diferente. La que llevaba el zapato en la salida era ella. Yo salía corriendo, y con el zapato a la mano.
1: Ah, bueno.
2: Íñigo Tina. Chancletazo.
3: Te he imaginado, te imaginas.
1: Desde aquí apoyamos a Íñigo Tina, un joven que con su perra Bruma
2: ¿sí?
1: está haciendo el Camino de Santiago.
2: Ajá.
1: Para recaudar 6.000 euros para el santuario Todos los Caballos del Mundo, que son animales maltratados
2: sí,
1: que luego son dados para fines terapéuticos a personas.
2: Sí, sí.
1: ¿Qué te parece? ¿Qué cosas más bonitas
2: me
1: hay?
2: Me parece precioso,
1: que
2: yo que soy, vengo de este mundillo del caballo.
1: Pues le vas a mandar un saludo y él nos saluda desde no sé qué lugar dice que está. Mira.
4: Muy buenas, familia de Toni Rovira y tú. Aquí un peregrino y una peregrina. Estamos hoy afrontando una de las etapas más duras del Camino de Santiago, que es la subida a Ocebreiro, o también conocida como el rompepiernas. Y cómo no, el día que más cargado voy de comida de Bruma. En fin, muy yo. Estamos ahí, 3.000 euros. 2.800 creo que llevamos, así que estamos muy felices. Cerquita de afrontar esta recta final ya, con ganas. Y de llegar a Santiago. Así que nada, muchísimas gracias por ese apoyo constante, por esa colecta que veo por los programas. Un abrazo enorme a todos y a todas. Se os quiere aquí desde el camino. Buen camino.
1: Buen camino para Íñigo Tina. Un aplauso para él. Qué bonito, ¿eh? Luego dirán que estos jóvenes no son capaces.
2: ¿No has hecho el camino nunca?
1: No, lo tendría
2: que hacer. Pues te lo recomiendo.
1: ¿Tú lo has hecho?
2: Sí, claro.
1: Ostras.
2: ¿Sabes qué te das cuenta? De que puedes atravesar el mundo caminando. Cuando acabas dices, puedo ya, he hecho a caminar y puedo atravesar el mundo. Haces unos 20 kilómetros diarios caminando, 20, 25. Está muy bien el camino.
1: Deberías hacer otro libro para contar lo que nunca has contado de las cosas que has hecho.
2: Bueno, pero además
1: lo, que nunca
2: lo hacen con, con un espíritu religioso del que yo carezco. Pero me encanta
1: no,
2: hacer
1: tengo,
2: el camino.
1: Ese,
2: tú lo tienes,
1: a mí
2: pues,
1: me
2: te
1: va muy bien, entonces.
2: Pues te encantará hacer el
1: pues
2: camino.
1: Pues nada, abandono el programa y me voy a hacer el camino durante un mes.
2: Venga.
1: En agosto nos vamos a hacer el camino. ¡Adelante, Rimo! Un aplauso para Rimo, que le pone fiesta al programa. Va.
5: ¡Vamos! ¡Hey! Dice así, con cariño para todos ustedes.

0: Bueno, sentaros que tengo que ir con el maestro de las ondas. Mira, ala, creo que el abogado quería poner algo para Íñigo. Pues ala, Ana, dime. ¿Quieres levantarte un momento?
1: Yo sí.
0: Gracias por haber venido a este programa.
1: Por favor, gracias por dejarme venir.
0: ¿Quieres venir otro
1: día? Ya me
0: tengo
1: que ir.
0: ¿Para contarnos más cosas?
1: ¿Tengo que ir ya?
0: No, nos vamos todos porque me quedaré con Luis Delón, mono.
1: Vamos todos, vale, vale.
0: ¿Sí o no? Digo, gracias por contar todas estas cosas, ¿no? Que no se queden en el tintero.
1: Sí. Bueno, hay continuación, ¿eh?
0: ¿Sí?
1: Sí, hay segunda parte.
0: ¿Hay una segunda parte?
1: Sí, porque lo hubiera hecho de 1000 páginas. ¿Sabéis qué es lo bueno de buscar recuerdos? Que vas encadenando. Yeah. Es un eslabón tras otro. Y dices, ostras, y aquello, y aquello. Y de repente dices, tengo memoria.
0: Claro que tenemos memoria.
1: Y van sabiendo,
0: sabe. Un aplauso todo. Para ella. Y nos vamos con el maestro de las ondas.
1: Vale.
0: ¿Cómo definirías este programa?
1: ¿Este programa?
0: Sí, si pusieras un titular, que hubieras hecho una
1: titular,
0: página.
1: Todo vale.
0: ¡Todo vale! ¡Todo vale! ¡La puesta en valor! Gracias, Luis del Olmo, maestro de las ondas de la radio. ¡Un aplauso para Luis del Olmo! ¡Arriba, Luis! ¡Nos vamos con él!
2: Como un sueño, porque si hubiera sido como una pesadilla, me hubiera quedado en el camino. Pero ha tenido que ser como un sueño porque lo he pasado muy bien, me he divertido, he hecho muchos amigos, he recorrido todos los barrios del mundo que yo he querido y porque la radio me lo ha proporcionado y soy un hombre feliz. Al final de mi carrera, que es esta que estamos viviendo, digo, ha merecido la pena.

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1: 7.
2: Y con respeto, en pie para recibir a Luis del Olmo. ¡Fuerte aplauso! ¡Más fuerte en este programa! Gracias, Luis.
3: Estaba llorando el pelo que tenía yo hoy en las 7:30 musilla.
2: Sí, ¿no?
3: Negro como el carbón de mi tierra. Han pasado 15 semanas nada más. No sé si 15 semanas o, como decía con Maruja, 45 años. Pero algo ha pasado en estos últimos tiempos.
2: ¿A qué ha sido
3: pero
2: como un sueño?
3: Estamos aquí, ¿eh?
2: Como un sueño, ¿no?
3: Como un sueño, porque si hubiera sido como una pesadilla me hubiera quedado en el camino. Pero ha tenido que ser como un sueño porque lo he pasado muy bien, me he divertido, he hecho muchos amigos, he recorrido todos los barrios del mundo que yo he querido y porque la radio me lo ha proporcionado y soy un hombre feliz.

0: al final de mi carrera, que es esta que estamos viviendo, digo, ha merecido la pena.
1: ¿Pero por qué el final?
0: Ha merecido la pena.
1: ¿Aún no es el final?
0: Sí, ¿sigues trabajando? Al final, yo de vez en cuando, sin querer, echo un vistazo al carnet de identidad y veo los años que tengo, digo, Luisito, pero qué suerte tienes, condenados, y todos tus amigos están jubilados. Es verdad, todos los compañeros, todos los colegas que comenzamos en Radio Nacional están jubilados o se han ido al otro barrio. Por eso digo, la Virgen de la Encina, que es la patrona de mi tierra, y la Virgen de Montserrat, que también es morenita, como la Virgen de la Encina, están cuidando de mí, en el fondo, porque me mantengo bien. Yo ahora te saco 55 años, tú eres un chaval todavía, ¿no?
1: No tanto, Luis.
0: Y alguien puede decir, alguien que nos quiera bien, dice, tú tienes la misma edad de Tony. Hombre, Tony, tú tienes algún parentesco conmigo, porque 2.000 programas no se celebran todos los días. Y eso en tu currículum va a pesar y te va a traer muchos amigos y muchos premios, más de los que tienes ya, ¿no? Aprovecho para felicitar a Tony Rovira, porque 2.000 programas han sido muchas vivencias, muchos quebraderos de cabeza, muchos sueños, sueños rotos, porque no todos los programas salen como nosotros queremos, ¿verdad, Tony?
1: Bien, es cierto.
0: Pero que ha merecido la pena. Al final tienes muchos amigos. Al final sales a la calle y la gente te dice, hombre, Tony, hombre, sí. Luis, oye, te escucho, oye, te he visto, oye, muy bien aquella entrevista. Aquello le podrías haber pinchado más a los políticos, ¿eh? Pero ha merecido la pena. Yo, de volver a nacer, volvería a repetir, probablemente, con todos los aciertos y con todos los errores. Porque los errores son buenos. Los errores son buenos porque de los errores espabilas y te permiten la próxima vez hacerlo un poquito mejor, ¿no? Porque si lo haces bien, siempre, todo bien, eso es un coñazo hacerlo todo bien, En fin, estoy aquí a vuestra disposición, al lado de Maruja, que me ha dado una satisfacción verla, porque además Maruja, sabiendo que iba a compartir con vosotros este tiempo, me ha traído una fotografía que me ha enamorado. Tú sabes que yo afortunadamente he caído en muy pocas ocasiones enfermo, y una vez que caí enfermo, no sé qué me pasaba en el estómago, querido, algo que me hizo daño, no pude ir a la radio, y entonces decidí que la radio viniera a casa, y entonces en mi casa montaba un estudio parecido a este, con un magnetofón, venían los técnicos y venían los invitados. Y una de las invitadas que vino, que está allí sentada en mi cama, yo puedo decir, yo me he acostado con Maruja Garrido, ¿eh?
1: Bueno. Ahora la vamos a ver en pantalla para que se pueda
0: ahí estamos, yo en pijama. Oye,
1: espera, a ver, la tenemos.
0: Yo en la cama y Maruja Garrido compartiendo y respondiendo a las preguntas.
2: Qué bonita la foto.
0: Y algunas veces repaso, en pocas ocasiones veo gente famosa importante, porque Maruja era Dios, traer a Maruja a la radio era la leche, pero traerla a casa, Y entonces tengo dos estrellas, Maruja y Joan Manuel Serrat, es una fotografía parecida, pero donde está Maruja está Joan Manuel Serrat. Por cierto, Maruja, muchas gracias, la voy a guardar en mi museo de la radio. ¿Sabéis que yo tengo un museo de la radio? No,
1: ¿sí?
0: Solamente en mi pueblo, sino aquí en Tarragona, en Roda de Barat, tengo un museo de la radio tan bonito, tan guapo y tan interesante como el museo de la radio de Ponferrada. Así que invito desde aquí a toda Cataluña, que cuando no van a perder el tiempo, y además se van a sorprender, porque hay allí no solamente unos aparatos de radio, unos micrófonos históricos, unas cintas grabadas increíbles, unas vivencias de los años 24, cuando nació la radio, los primeros aparatos de radio de 1924 están allí, encerrados en un apartado maravilloso de oro y plata.
1: Esta voz que estamos escuchando, ¡arriba! ¡Es ella!

0: Luis, impones tanto que ni se mueve.
1: Maruja nos dio tantas noches de alegría. Yo cuando terminaba el programa los sábados me iba a sus tarantos particulares y allí me quedaba hasta las 4 de la madrugada tomando una copa y viendo a bailar a esta diosa de

0: universo, que es Maruja Garrido.
1: Lo pasé muy bien. Gracias por tantas y tantas horas. No solamente que me has dado a mí, a toda Barcelona, ¿no? La Barcelona nocturna y la Barcelona viajera. Quería ir a Los Tarantos para ver a Maruja Garrido.
2: Y tú en lo tuyo has sido un número uno.
1: Bueno, no sé.
2: No
1: sé si el número uno. Yo sí, se lo cuento sí, de vez en sí. cuando a mis nietos y se lo creen porque ¡Olé! Se lo creen todo. Oye, porque gracioso. Se lo creen todos los nietos.
2: ¡Ay, qué gracioso! Qué
1: Pero bueno. hubo gente, hubo compañeros que han hecho. Ahora mismo recordábamos a mi querido colega Iñaki Abilondo, que desde otra frontera, desde otras cadenas, hacía lo que yo. Ponía el despertador a las 4 de la mañana y a las 5 estaba en la radio, ¿no? Los dos competíamos en distintas frecuencias y en distintos públicos, pero con la misma pasión, ¿no?
2: Muy bien.
1: Iñaki ha sido uno de los mejores, y es uno de los mejores hombres de los medios de comunicación que pasará la historia, sin duda.
3: Bueno, Luis, vamos a recordar algunas cosas que han dicho y cómo se han emocionado los personajes que han pasado por este programa.
4: Por ejemplo, poder estar aquí.
1: Fallado, pues a los 4 días me confesaba con él, le decía, mira, Chillo, déjalo porque lo tuyo creo que no es esto, ¿no?
3: Es difícil.
1: Yo respeto mucho al oyente, ¿no? Entonces el oyente está esperando cuando sintoniza tu programa que no solamente tú, sino toda la gente que tienes alrededor respondan pues con su palabra, con su gracejo, con su conocimiento, con sus historias para contar, ¿no?
3: Pero es difícil decir esto, no, ¿verdad? Pero hay que saber decir.
1: Es difícil decir a una persona, no, déjalo, yo lo he hecho pocas veces, pero lo he hecho. Pero lo he hecho, sí. Y además, hombre, probablemente en este momento no me quieran demasiado esa gente, pero los oyentes y quienes estaban escuchando sí que lo habrán agradecido.
3: Nunca.
1: Yo por los oyentes lo daba todo.
3: Y lo das.
1: ¿Eh?
3: Y lo das.
1: Y lo doy también, sí. Hasta el final de mis horas lo doy.
3: Lo has dado todo, casi que... Que tu vida ha sido entregada a un trabajo que no es trabajo. Porque cuando uno ama lo que hace, no es trabajar. Cosa que no entiende a veces la gente, ¿verdad?
1: Mira, yo esta mañana he leído que está por aquí Miguel Ríos, que hoy es, ¿sí? le saludo presentando su disco. Y tengo entre los entresijos y grabaciones hechas a lo largo de mi vida, tengo una entrevista que le hice a Miguel Ríos cuando yo estaba en Madrid, o sea, casi en pantalón corto, ¿no? Yo en Madrid estuve trabajando 2 o 3 años y tal. Y tengo una entrevista con Miguel Ríos. Y escuchando esa entrevista, en aquella cinta hermosa, maravillosa, tenemos la misma voz, y tengo ganas de que lo escuche Miguel, la misma voz. La gente puede decir, esa entrevista la habéis hecho antes de ayer. Es curioso, pero a veces las voces no cambian, ¿no? Y aquella entrevista que yo le hacía en Radio Intercontinental de Madrid, se la podía haber hecho para la Radio Nacional, la hacía 48 horas.
3: Espera
1: es curioso.
3: Espera un momento. Porque yo soy visionario y intuía que hablarías de eso de él. Mira.

0: Bueno, no tengo entrevista, es otra cosa.
1: Pero no sé si conoces la historia. Yo no había visto este vídeo. Eso fue al final de, allá en el puerto, al final de las Ramblas, sí. Había una manifestación folclórica, digamos, y al donde intervenía Miguel Ríos. Hubo tanta gente, hubo tantos miles y miles de personas que nos echaban todos al mar, prácticamente todos al mar. Y entonces me llama a mí la policía, bueno, yo estaba de presentador, pero cuando cantaba Miguel Ríos, me viene un ciudadano dependiente de la policía y dice, Luis, para el festival, porque aquí va a haber una catástrofe, o sea, van a arrasar esto y van a arrasar esto. Y entonces yo tuve la imprudencia de subir al escenario, yo me asusté, y se lo dije a Miguel Ríos, que es ese momento cuando le digo, ¿no os dais cuenta que Miguel hace? Como diciendo, no, déjame. Y afortunadamente Miguel no me hizo caso, continuó cantando y al final se solucionó todo. Pero me decía, el alcalde me decía, Luis, ¿cómo no fuiste capaz de parar el festival? Digo, afortunadamente

0: Miguel Ríos no me hizo caso y no para el festival, sino hubiera ocurrido lo peor, ¿no? Yo recuerdo al final de las Ramblas, yo qué edad podía tener
1: esto
0: ahí.
1: Esto lo pasaremos este vídeo porque existe, está colgado edad, en la red.
0: Claro, ¿qué edad podía tener yo ahí? Pues, 38, 39, mira.
1: A ver, sube el sonido.
2: De un lado para otro. Tampoco es eso, Luis. Yo no he visto ninguna ambulancia. Está claro que hay 200.000 personas que pueden pasar. De cualquier forma, este espectáculo en la tele, por favor. Lo siento mucho, ¿eh? No, no, a mí no me tienes que hacer responsable de nada. El Ayuntamiento de Barcelona, tú.
3: Perdona un segundo. Por favor, Luis. Por favor, en mi tiempo. Perdona un momento. Yo quiero decir que esto no es iniciativa mía. He hablado con el señor alcalde de Barcelona. Y le he dicho, a ver si suspendemos durante unos minutos hasta que se apercibe los amigos que están con nosotros. Adelante, Miguel Ríos.
1: ¡Vivir! ¡Sin miedo! ¡Sin miedo! Y no sentarse nunca en esos malditos sillones cuando ves que el culo se te quema. Hay que tener la fuerza y la seguridad para saber cuándo tú debes de abandonar ese lugar. Porque la vida también es exactamente lo mismo. Pero hay que estar preparado. Y algunos canallas en este país y en otros puntos no lo están. Y se aferran al maldito sillón. Porque no hay conexión con el yo. ¡Ah! Esos son los que marginan, castigan, se aprovechan de los ancianos, de los niños. Son esos los que abusan de su poder que ni siquiera tienen y que se lo hemos permitido para acabar con la igualdad, el amor de ese planeta. Yo, cuando camino, busco la luz. Y en la luz encuentro a personas que son un símbolo en nuestra vida. A los seres humanos que con el valor y la verdad, utilizando la palabra para el entendimiento y la construcción, han hecho grandes cosas en la historia de este país. Y tú, Luis, es lo que has hecho. Con esta fe, con este valor, con esa verdad, sin tener miedo ni siquiera a la muerte. Eso es lo que te ha permitido alcanzar el sueño del niño de 8 años.
0: Tony, ¿tú no te vuelves loco contando estas cosas a todos tus espectadores? ¿Con qué pasión, con qué fuerza, con qué entrega? A partir de mañana voy a hacer un programa y te voy a copiar. Y le voy a contar a los oyentes.
1: ¿Quién les vas a contar? ¿Eh? Levántate, cuéntales.
0: No, le voy a contar, como dice mi amigo Tony, y les voy a echar la bronca a los pesados, a los estafadores, a los malditos, a los que se llevan la pasta de los pobres, a toda esta gente. ¿Esto que estás haciendo tú? Yo creía que tenía hecho todo en la vida. No, no, tengo muchas hojas en blanco y alguna de ellas las voy a copiar descaradamente de ti. Te voy a pedir que me regales un sombrero rojo y a pesar de que no se me ve en la radio...
1: ¿Quieres ponerte este sombrero rojo? ¿Cómo te sienta?
0: No.
1: ¿Queréis ver cómo le sienta?
0: No, que no quiero despeinarme y ver su presencia.
1: Pero si tú lo que has hecho día a día es construir en este país, informando, dando cultura, despertando la conciencia de la gente.
0: Yo llevar un poco de pasión y un poco de buena voluntad. Mira, una de las cosas más guapas que he hecho en la historia de la radio fue un programa que hice que se llamaba Protagonistas en la Escuela. Y entonces decidimos todos los miércoles a las 11 de la mañana, nos dirigimos a todas las escuelas de todos los pueblos pequeños, pueblos perdidos en la montaña, que se pusieran de acuerdo con la profesora y que una vez cada miércoles un alumno llevara un transistor y a las 11 de la mañana encendieran la radio. Entonces yo traía a grandes maestros universales para que se dirigieran a aquellos oyentes, a aquellos jóvenes que nos sintonizaban en la montaña perdida, en los pueblos olvidados, pero que la escuela de pronto se convertía en un pedazo de radio maravilloso. He hecho cosas fantásticas, ha merecido la pena. Yo con eso, como tú, creo que me he ganado el cielo.
1: Yo no me lo he ganado, tú ¿eh? Sí. Yo... 40 y, por favor, 40 y tantos años.
0: 40 y tantos años. 45, 47.
1: Más
0: ¿qué digo? 47. No. O sea, desde que yo en pantalón
1: no te
0: corto.
1: Voy a preguntar cuántos años.
0: Desde pero... que yo en pantalón corto hacía entrevistas con el equipo de fútbol de mi pueblo, de la Ponferradina, y con los

0: con los alcaldes del Bierzo. Yo entonces tenía 16 años. De 16 a 17 años, imagínate lo que pasó. Han pasado, Maruja.
1: Estás ahí.
0: No te rías, han pasado pero 76 años.
1: Pero estás ahí.
2: Estoy Luis, aquí. Pero no miremos muy bien lo que ha pasado. Miremos lo que queda por delante.
0: No, lo que queda por delante. Lo que queda delante es que lo hagan los compañeros los que salen detrás de la Facultad de Ciencias de la Información.
2: Ahora te gusta pasear, estar con los nietos.
0: Claro, claro, claro. No, y asistir a los partidos de la Ponferradina. Que el otro día, por cierto, ganamos al Alcorcón en Alcorcón. Esto lo tiene que saber el pueblo. La Ponferradina ha ganado al Alcorcón. ¿Tú sabes que estuvimos a punto de subir a Primera División el año que viene? Me hubiera hecho tan feliz entrar con la Ponferradina en el Nou Camp y presentárselo a mi amigo, el presidente del Barça.
2: ¿Nunca tuviste el sueño de decir, me gustaría ser presidente del Barça? ¿Nunca? Pues no sé si eres del Barça también.
0: No, o sea, yo soy presidente honorífico de la Ponferradina. Ya. Pero del Barça, eso son muchos quilates y además tenemos un presidente fantástico que va a durar 10 años.
2: ¿Cómo se puede para no tener miedo ni al lado oscuro?
0: Yo tengo miedo a muchas cosas. He tenido miedo durante muchos años a los terroristas que vinieron en mi busca durante muchos años. Y después de tener miedo a los terroristas, cuando ya ha pasado, porque afortunadamente ha pasado, esperamos que estos canallas entreguen las armas y nos olvidemos total. Pero ya cuando tienes miedo a eso, ya no tienes miedo a nada. O sea, yo había momentos en que iba por las calles de mi tierra o de Madrid o de Barcelona mirando para atrás continuamente porque sospechaba siempre que aquel que venía era un tipo disfrazado para pegarme dos tiros, ¿no? Pero eso afortunadamente
2: ya pasó.
0: Es una pesadilla, ya pasó.
2: Eso ya pasó. Ni tendría que quedar en la memoria, ¿no? Las cosas malas hay que apartarlas.
0: Sí, las cosas malas convienen olvidarlas para no repetirlas, querida Toni. Para no repetirlo.
2: ¿Qué hay detrás de esta vida?
0: Detrás de esta vida no lo sé. Me gustaría hablar con Dios y hacerle una entrevista. Y digo, Dios, cuéntame, después de esto, ¿dónde me vas a llevar? ¿Es verdad que hay un paraíso? No lo sé. Yo estoy lleno de dudas también, ¿no? Pero con que tengas la conciencia tranquila y la gente te salude con el mismo cariño que me salude, yo me doy por contento.
2: ¿Tienes un minuto cada día para pensar en lo que has hecho?
0: No. Cuando llega un momento pienso, me hacen pensar y me hacen recordar los oyentes que me paran ahí enfrente del Corte Inglés esta misma mañana. Dice, Luis, no sé qué hubiera sido de mi vida una mujer maravillosa. Y me dijo que era su voz, era el hombre que le ha llevado la tranquilidad a lo largo de tanto tiempo. Y ya con eso, digo, ha merecido la pena todos esos años de felicidad. De algún sinsabor que otro, pero yo volvería a repetir, con todos los jornal, en cadena popular, en la radio de Radio Intercontinental, en la COPE, en Onda Cero, en ABC.radio, incluso en la SER, que el otro día me llamó un amigo y me dice, oye, ¿tú por qué no has trabajado en la SER? Digo, pues porque hay una historia muy bonita que te contaré luego, si quieres, ¿eh? El por qué yo no estoy en la SER ahora. Pero eso es una historia muy guapa. Te la cuento luego con todo detalle.
2: Luis, ¿le pides algo a Dios?
0: A Dios le pido que me mantenga como ahora.
2: ¿Crees?
0: No,
2: entonces,
0: le pido más.
2: ¿Eres un hombre de fe?
0: Que me mantenga como ahora. Podía tener más fe. Podía tener más fe, pero he visto tantas desgracias y tantos horrores que yo digo, Dios mío, ¿por qué Dios permite esto, no? Y ahí se te va un poquito de la fe, pero algo me queda de la fe para rezar en mi desesperación a la morenica y a la otra morenita del Bierzo, a la Virgen de la Encina.
2: ¿No asusta a uno mismo cuando se mira al espejo y dice, yo levanto un teléfono y se me pone el rey, la reina, los presidentes de este país? Yo creo que uno le debe impresionar.
0: Eso es, la fuerza que te da, no la que tú aportas, sino la fuerza que te da un micrófono. Es decir, si tú mañana te pones en los micrófonos de Radio Nacional todas las mañanas para ti, pues automáticamente te conviertes en un hombre muy poderoso. Y entonces a mí se me ponía esa gente porque era quien era. No porque Luis del Olmo fuera más guapo o más alto, no, por el micrófono que tenía. A mí el

El micrófono me lo ha dado todo. El micrófono de algún lado el poder. Y el micrófono me ha dado la sensatez también para manejarlo. Porque es muy peligroso tener un micrófono nacional. Eso es, puede ser un arma mortífera. Depende de cómo lo emplees y qué trato le des, ¿no? Y cómo lo utilices. Por eso hay que tener mucho cuidado. Y ahí el Todopoderoso...

0: ha estado conmigo y afortunadamente he tenido mucho cuidado. Lo he tratado con mucho mimo el micrófono y sobre todo con mucho respeto para toda la sociedad, para toda la gente.
1: Yo creo que ese poder tan grande que tienes, porque aún lo tienes, porque él puede convocar lo que le dé la gana. Yo he asistido en Ponferrada, en Barcelona, en tus entregas de premios, tú movilizas lo que quieres. Te hace quizá un hombre que algunos, pues no sé, te tenemos tanto respeto que puede parecer que seas distante o frío. Pero detrás de esta imagen estoy seguro que hay un hombre profundamente sensible, un hombre que vive inmensamente el amor, un hombre muy distinto.
0: Yo he vivido intensamente el amor cuando era más joven.
1: Estoy hablando también del amor espiritual,
0: intensa,
1: Luis.
0: Y profundamente el amor. No, a mí la gente, si no me conoce, la primera sensación dice, ay, qué tío más seco, ¿no? Qué tío. Y luego, cuando cambio dos palabras con ellos, pues yo soy un tío normal, ¿no? Pero mi aspecto es de un hombre rudo, de un hombre minero, como las minas del carbón del Bierzo, ¿no? Pero soy un buen chaval, soy un buen tío. No soy un santo para subir mañana a los altares, pero creo que soy un buen tío.
1: ¿Hay algo que no se sabe de ti, que a ti te gustaría...?
0: No, porque yo además tengo la poca vergüenza de contarlo todo. Incluso muchas veces mi mujer dice, ¿pero por qué has dicho esto? Pero por qué... Es verdad, no puedo aguantarlo. O sea, cuento lo bueno y lo malo. No tengo secretos. O sea, toda mi vida la han contado a veces, no mil veces, porque tampoco soy importante para que la cuente mil veces, pero todo el mundo sabe de mi vida, sabe de mis errores, de mis horrores y de mis felicidades y de mis dichas y de mis premios, que alguno tengo. Si has estado durante 80 años, algún premio tienes que tener, ¿no? Yo presumo, por ejemplo, de tener 9 premios Ondas. Eso, bueno, pues es una locura, ¿no? Por cierto, que me dice mucha gente, ¿dónde tienes los premios? Digo, pues mira, algunos los tengo en casa, otros los tengo en el Museo de Ponferrada, de la radio, y otros en el Museo de la Radio de Roda de Barra. Que recuerdo, por favor, ¿sí?, si ustedes no han visitado esos museos, echen un vistazo un fin de semana, o en Ponferrada o en Roda de Barra, y merecerá la pena. Es fantástico. Maruja, tengo ganas de enseñarte la...
2: Pues sí, que voy.
1: ¿Eh? Un día vamos a ir. Hemos de ir.
2: Los dos vamos a ir.
1: Luego veremos imágenes de estos museos.
0: Yo de este museo, déjame contar una cosa, ¿sí?, Tony. Me ocurrió hace 4 o 5 años. Estábamos ya en la última etapa de Protagonistas. Y de pronto me llama una señora de aquí de Barcelona y me dice, señor del Olmo, creo que tiene usted un museo de la radio. Pues sí, estoy montando un museo de la radio y tal. Hombre, me gustaría regalarle un aparato de radio que compró mi marido y tal. Bueno, pues dígame usted dónde vive y yo me acerco o mando a recogerlo. No, yo iré personalmente a la radio. Y vino a la emisora nuestra de radio, de Punto Radio. Vino una señora con un traje de pieles, muy bien vestida, y me dice, señor del Olmo, soy la señora que le he llamado hace un momento y vengo a traerle este aparato de radio. Y entonces me entrega una cosa envuelta en un papel de periódico viejo, machacado por el tiempo y por las horas, con una cuerda también media rota y tal, tal, tal. Dice, es que no lo he abierto, porque lo compró mi marido cuando terminó la guerra. Y al día siguiente le mataron a mi marido. Y no me he atrevido a moverlo. Y lo he tenido ahí en un desván y lo cojo ahora y se lo entrego. Digo, bueno, vamos a ver cómo es la radio. Entonces, quitamos aquellos papeles amarillos ya por el tiempo que estaban cubriendo el aparato de radio, terminamos de romper las cuerdas, y le digo, señora, esto no es un aparato de radio, esto es un magnetófono de hilo que es tan viejo que ni yo he llegado a conocerlo. Y es tan maravilloso que yo tengo magnetófonos, pero no tengo magnetófonos de hilo. El magnetófono de hilo es el antecedente del magnetófono de la cinta que todos hemos conocido. Y era de un color baquelita gris, precioso. Digo, yo no le puedo aceptar esto. Usted no sabe lo que me entrega. Esto cualquier coleccionista de aparatos de radio de época le daría lo que usted le pidiera. Yo se lo agradezco, se lo voy a envolver, dice. ¿Pero vale tanto dinero? no me atrevo a decir, pero vale mucho.

0: guárdelo y tal. No, no, ahora es cuando yo se lo regalo con más gusto. Y lo tengo expuesto en el Museo de la Radio de Roda de Barra. Y algún día, si van a ver, recordaré esa historia. Me han regalado muchos, muchos aparatos de radio. Otros los he comprado, he visitado todos los antiguarios de España y del mundo. Yo cuando hice el programa en China, o cuando hice el programa en Moscú, o cuando hice el programa en Río de Janeiro, siempre buscaba un anticuario y siempre me traía algún aparato de radio, que ahora son los que hacen historia en ese museo fantástico, tanto el de Roda de Barra como el de Ponferrada.
1: Gracias por tus palabras, porque la palabra es lo más importante que tenemos los seres humanos, y si la practicamos en positivo, construimos grandes cosas.
0: No, y si nosotros los comunicadores, si no tenemos la palabra, mal asunto. Ya podemos dedicarnos a montar churrerías en gran escala.
1: La palabra y el cabaret de este programa. ¿Sí o no? ¿Sí o no? Dirán que estoy loco. A veces dicen de todo, ¿no?
0: Sí.
1: La gente, que dirán que estoy loco. ¿Sí o no?
0: Sí, sí, no, no. No, esa es la sensación. Yo te sigo.
1: Sí.
0: Tú, casi todos los días, y digo, este está majara.
1: Pensabas que estaba majara.
0: Pero es una locura fantástica y no la pierdas nunca. No la pierdas nunca, esa locura.
1: Esto no hace daño, Luis.
0: Claro.
1: Hay otras cosas claro que sí hacen no, daño. Pero esto es el agua en el cielo. ¡Arriba! Esta es la historia de Luis del Olmo.
2: Uno se cree que los mató el tiempo y la ausencia.
3: Luis del Olmo Marote nació en la localidad leonesa de Ponferrada hace ya 73 años, siendo el segundo de cuatro hermanos e hijo de Luis, un empleado de Renfe y emérita. Siempre ligado a los medios, su programa Protagonistas ha sido el más longevo de las ondas en nuestro país, pasando por cuatro emisoras distintas y superando las 12.000 emisiones.
2: En un papel.
3: Radio Nacional de España, COPE, Onda Cero y Onda Rambla.radio han podido disfrutar de su buen hacer, de este berciano, amante de su tierra natal y también de Cataluña, donde reside desde hace muchos, muchos años. Su programa Protagonistas es el espejo donde se miran muchos de los magazines radiofónicos de las mañanas de nuestro país. Un estilo propio e inconfundible hacen de Luis del Olmo una figura en la radio española, y su reciente anuncio de retirada a finales de año supone una gran pérdida para las ondas. Mucho se conoce de Luis del Olmo, periodista, pero además existe un Luis del Olmo, marido, padre y abuelo, siempre muy familiar. A partir de diciembre quiere dedicarse a su esposa, Mercedes González, y a su familia y a pasear.
1: ¡Fuerte aplauso para la radio! ¡Para el rey de las ondas de la radio! ¡El rey! ¡Fuerte aplauso! ¡Fuerte aplauso!

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0: Pero vamos, ¿cómo has cantado?
1: Un momentito. Te he escrito un poema. Luego te entrego... O ya te lo entrego y luego me vas a contestar. Pero me he atrevido a escribirte algo.
2: Sí.
1: La voz de la noche nos lo vale. Juan Carlos Bental.
3: A ti, Luis del Olmo. Al mito. A la voz que nació en Ponferrada y creció con amor a la tierra, a la radio, a la gente. Al poeta enamorado de la palabra que enlaza sentimientos entre los pueblos. A ti, trovador de sueños que recitas poemas y que a lo largo de más de 40 años escribes en el aire de las ondas información, cultura, arte, con tu legendario protagonistas. Hoy nos abrazas de nuevo desde tu casa, Radio Nacional. Eres tú, maestro, el mito de la radio, con más de 12.000 programas, el hombre que hace camino y hoy seguimos tus huellas, que son fruto del valor, la verdad y el esfuerzo, todo un himno de la alegría de vivir, la victoria de la vida a la grandeza de tu yo. Sin temor a la adversidad, el niño que a los 8 años supo que su pasión era la radio. Al joven que maduró y dio paso a un hombre, fuerte, seguro de sí, pero lleno de ternura y de amor. Aparentemente distante, frío, pero espiritualmente sensible, cálido, emotivo. Un pedazo de corazón. A la vera de un personaje histórico, una mujer grande, bella, elevada espiritualmente, tu esposa Mercedes González. Sois dos corazones, dos sentimientos unidos en un solo yo. Sois dos almas gemelas que dieron fruto a 3 hijos, Luis, Jorge y Quique, que han colmado vuestra felicidad haciéndoos abuelos. Son ellos vuestro despertar a la niñez. Dos almas que pasean, dos abuelos que cada mañana abren la ventana y muestran al mundo su niño interior, que juegan con sus nietos. Hoy, yo, peregrino, elevo mi mirada y arriba en el campanario de la Torre de la Vida veo a tus padres tocando las campanas de la alegría por su hijo amado. Y ahora inclino de rodillas el corazón, doy gracias por tanta bendición de vida y escribo tu nombre, Luis del Olmo, para siempre, en la historia de la playa del amor. Con respeto y admiración, Tony Rovira, el poeta peregrino.
2: Muy bien, muchas gracias. Muy bien.
1: Y estas flores... Me gustaría que esta noche, cuando llegues, sencillas como las flores del campo, porque ella es igual, a tu esposa Mercedes, se las des en mi nombre. Me las ha preparado Carolina, de Flores Carolina, que también te quieren y te admiran. Porque ella, tu esposa, siempre trata con tanto cariño, con tanta generosidad, con tanto amor a los demás,

0: que yo quiero que estas flores sean hoy para ella. Y te lo digo de todo corazón.
1: Muy bien, Tony. Lo entregaré en nombre de Carolina y en nombre tuyo, en nombre de tu nombre y apellido, pero en nombre de tu programa y en nombre de tu casa, porque esta es tu casa. Gracias, y me da la impresión además que estas flores no se van a poner mustias en 4 meses. Así que la huelen bien, huelen de maravilla.
2: Sí.
1: No lo pondré en el salón, lo pondré en el dormitorio.
3: ¿Ah?
1: Y así por la mañana me levantaré, echaré un vistazo, digo, mira dónde está Tony y dónde está la gente de nuestro maravilloso canal que vemos todos los días. Muchas gracias, Dios te lo pague.
0: Ten un momento, eres Jaime. Jaime Albó, el dueño de Alzarama, donde haremos la cena y donde vamos a invitar a todos sus amigos.
4: Venga, pues vamos rápido. Buenas noches. Esta chica no es catalana, es murciana. Esta es de Murcia y esta siempre viene a Alzarama. Es la nena de Alzarama. Es un bombón de mujer.
5: Muchas gracias.
4: Y te felicito porque el Ponferradina el año pasado subió, se mantuvo, casi suba a primera. Este año, lástima que el miércoles por la mañana perdió, se iba ganando 0-1 otro partido hasta el minuto 84, y en el minuto 87 perdió 2-1 en Gerona. Lástima. Pero el domingo. No,
6: háblame del último partido.
4: El último partido ganó 0-1 al Alcorcón.
6: Exacto.
4: Y tiene 8 puntos la Ponferradina, ¿eh? Que a lo mejor suba a primera este año, ¿eh?
6: 9 puntos.
4: 8.
6: 9.
4: Bueno. ¿Sí? Bueno, ya lo miré otra vez. Oye, maestro, esto te lo regalo porque es de Alzarama, es del Rincón del Artista, porque tú eres. Yo siempre voy a las comidas estas tan buenas que haces, una vez al año, el premio Onda.
0: El botillo, y es amante del botillo.
4: Me hincho a comer. Yo digo porque el mago que no me oiga. ¿Me entiendes? Toma, esto es para ti, porque te lo regalo, porque de verdad, después de tantas comidas que me has invitado, de verdad que te lo mereces. Esto por las comidas que me ha dado.
0: Luis.
5: Ya te puedo hablar.
0: Vamos, un brindis.
5: Venga, un brindis. Luis, Verón. De verdad, Luis, guapo.
0: Por esos más de 2.000 programas, por los 12.000 de Luis del Olmo, por este programa. Gracias, Luis. Nos traerá suerte. Te quiero, te estimo.
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Bienvenidos a un nuevo programa de Huella Animal, aquí en 7TV para toda Andalucía. ¿Te has preguntado alguna vez si es conveniente adiestrar a un perro desde pequeño? ¿O si la mala conducta de tu mascota está condicionada por su genética? 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

0: Bueno, pues estamos aquí con Isabel y Víctor. Ella es la psicóloga y Víctor es el adiestrador de ICAN, Adiestramiento Canino. ¿Qué tal? Muchas gracias por recibirnos.
1: Muchas gracias a vosotros.
0: Isabel, ¿qué es exactamente ICAN?
1: Bueno, pues ICAN es una academia que es tanto para particulares como para profesionales. Para aquella persona que quiere mejorar su vínculo, su relación con su perro, porque tenga algún tipo de problema conductual o simplemente porque es un cachorrito o un perro que quiere educarlo en prevención de problemas, que eso sería realmente lo ideal, ¿vale? Para profesionales también enseñamos a ser adiestrador canino, esa profesión.
0: Ajá, vos formáis a adiestradores, ¿no?
1: Efectivamente, formamos adiestradores caninos.
0: ¿Y en qué se diferencia ICAN de otros centros de adiestramiento?
1: Lo principal es nuestro equipo y nuestra formación, porque es algo muy novedoso y que
0: ¿En qué se diferencia ICAN de otros centros de adiestramiento?
1: Lo principal es nuestro equipo y la formación, porque somos únicos realmente, somos un equipo multidisciplinar, no somos adiestradores a secas. En mi caso soy licenciada en psicología y me especializo en la conducta animal, en el comportamiento canino. Y luego mi compañero Víctor, pues oye, es el adiestrador titulado de aquí. Eso nos da una gran diferencia porque todas las técnicas que aplicamos tienen una base científica y eso es lo que realmente nos diferencia del resto.
0: Eso te iba a preguntar, ¿cuál es vuestro método? Un método concreto, si es que lo tenéis.
1: Exacto, nuestro método se basa en la psicología del aprendizaje. Lo que te comentaba, al final todas las técnicas que llevamos a cabo tienen una base científica, son técnicas que vamos a asegurar siempre resultados. No estamos hablando de una moda o de algo que sea costumbre, sin más, o algún consejito de internet. La cosa es aplicar siempre la ciencia, la psicología del aprendizaje, conductismo.
0: Qué importante es eso, ¿verdad? Porque muchas veces vemos desinformación en redes y a lo mejor determinadas conductas que no son rigurosas o que no son profesionales, ¿verdad?
1: Totalmente.
0: ¿Cuál sería el principal error que comete el tutor de un perro sin saberlo?
1: Vale, el principal es no saber el hecho de que nuestra conducta influye mucho en la conducta del perro. Creemos que el perro o es malo o es desobediente y ya está. Pero realmente lo que no conocemos es el origen del problema del perro. Debemos estudiar ese origen. Debemos saber que todo va a influir con respecto a nuestra conducta. Si yo soy nerviosa, muchas veces mi perro va a ser más nervioso. Si yo fomento una dependencia, por supuesto voy a tener problemas el día de mañana de ansiedad por separación. Y eso es muy importante y se desconoce. Creemos que simplemente el perro es algo aislado y no es así.
0: Es decir, que no es solo el carácter del perro, sino que también tiene que ver con la conducta, ¿verdad?, de la familia.
1: Claro, es importante. El perro tiene una predisposición, genéticamente, a modo temperamento. El perro puede ser más propenso a miedos, agresividad, podríamos decir. Pero sí es cierto que es la experiencia y el aprendizaje y el cómo nos relacionamos con el perro lo que va a dar al final esa conducta final.
0: Y Víctor, ¿qué puede darnos la primera señal de que nuestro perro necesita ayuda, necesita ser adiestrado?
2: Pues yo te diría que en el momento en el que dejo de disfrutar de mi perro en alguna de las situaciones que sean de vida cotidiana, ya sea tanto en casa como en la calle o enfrentándome a cualquier situación esporádica que pueda pasar.
0: Cuando ya vemos que genera algún conflicto o que está incómodo tanto el animal como nosotros, ¿no?
2: Exactamente. Al final lo que vamos buscando es, igual que en casa, todos tenemos, por así decirlo, un ambiente estable y buscamos, al final, una cohesión entre todos los miembros de la familia, con el perro debe de ser igual. El perro debe también tener una cohesión con nosotros. Entonces, en el primer minuto que veamos cualquier problema y que ya no se esté disfrutando con él, debemos de cortar por lo sano y empezar con una educación.
0: ¿Cuáles serían las principales recomendaciones o consejos a una persona que va a adoptar un cachorro? Porque nos decía Isabel que es conveniente empezar el adiestramiento desde pequeño, ¿verdad?
2: Exactamente. A ver, para gente que vaya a adoptar un cachorro o gente que vaya a adoptar en general, es verdad que cuanto más temprano empieces a adiestrar un perro, con menos edad, más fácil va a ser todo. Aquí tenemos perros incluso con 11 años que a día de hoy se les siguen enseñando cosas y los perros responden. Es verdad que donde un perro con 2 meses te tarda un día en aprenderte una nueva conducta, un perro con 11 años a lo mejor te tarda 3 días. Pero eso de a perro viejo no aprende trucos nuevos, no es verdad.
0: Eso te iba a preguntar un poco, ¿cuánto tiempo

0: tiempo hace falta para ver una conducta, una buena conducta consolidada en general?
1: Si hay compromiso de trabajo con el perro, desde el primer día que nos pongamos con él ya se ven cambios. Tú empiezas a aplicar unas pautas en casa que vayas a exteriorizar al paseo, por ejemplo, y desde el minuto uno que tú empiezas con compromiso y a seguir una normativa y tal, ya vas viendo los cambios en el perro.
0: Es esencial entonces el compromiso de la familia y bueno, de alguna manera se llevan los deberes a casa, ¿no?
1: También. Exactamente, siempre. De aquí salimos, terminamos la sesión y nosotros ya mandamos una tareita para practicar lo que hemos visto durante esta semana y cualquier otra cosa que haya por ahí pendiente para trabajarlo en casa. Uh-huh. Pero al final es eso, sobre todo, imprescindible el compromiso. Porque al final educar a un perro no es una cosa de 5 minutos, de hoy me pongo, mañana no tengo ganas, pasado a lo mejor me dedico otro ratito, no. Compromiso 100% y dedicación. En el momento que tenemos eso, el perro va a tirar para adelante. Pero en el momento en el que eso no lo cumplamos, van a empezar los problemas.
0: Isabel, ¿alguna experiencia que os haya marcado en positivo?
2: Pues experiencias muchísimas. Las más bonitas, vamos a decir, son casos a lo mejor de perros de maltrato, que vienen con miedos, ¿no? El típico galgo, vamos a decir. Son experiencias que tú dices, ese perro viene a nosotros con esa debilidad, esa angustia, ¿no? Ese rabito gacho y demás, y se convierte en otra cosa totalmente diferente, ¿no? O en un perrito incluso cachorrete, le cambia la vida y eso es muy bonito.
0: Muy bien. ¿Dónde pueden informarse nuestra audiencia de vuestro trabajo y de lo que hacéis y demás?
2: ICAN a día de hoy está en todos lados. ¿Qué quiero decir? En internet puedes buscarnos, nos encuentras. Canal de YouTube, ICAN Adiestramiento Canino, redes sociales, Instagram, en cualquier sitio. Y por supuesto en nuestra sede aquí en Tomares, en Avenida Pablo Picasso, número 5, Tomares.
0: Muy bien. ¿Y algún mensaje, Víctor, para nuestra audiencia? ¿Algún mensaje final que te gustaría dejar?
1: No te lo pienses dos veces si estás dudando en empezar a adiestrar un perro, porque en el momento en el que lo vayas dejando pasar, más te va a costar y más va a sufrir ese animal hasta que se le ponga coto a esas malas conductas y volvamos a tener un perro que conviva con nosotros en condiciones y disfrutemos de esa convivencia con él.
0: Muy bien, pues con ese mensaje nos quedamos. Muchas gracias, Isabel y Víctor.
2: Gracias.

0: Bueno, pues estamos aquí con Carlota y con Milo. Que vaya preciosidad, ¿verdad?
1: Mira, Milo.
0: ¿Cuánto tiempo lleva Milo contigo?
1: Bueno, pues Milo es un pastor australiano de 5 meses. Conmigo lleva concretamente 3 meses. Uh-huh. Y bueno, pues la verdad es que de momento muy bien. En casita, uh-huh, muy contentos con él.
0: ¿Qué ha aportado a la llegada de Milo a la familia?
1: Bueno, pues por una parte mucha alegría, mucho cariño. Y bueno, también una parte de un poco de caos, porque al principio siendo cachorro, pues tiene esa parte de mucha energía todo el día y bueno, pues también tiene esa parte de querer educarlo, ¿no? Y, uh-huh, que sea el mejor perro del mundo.
0: De responsabilidad, ¿verdad? También.
1: Sí.
0: ¿Cómo decidiste al final adiestrarlo?
1: Bueno, pues por un lado porque yo soy dueña primeriza, ¿no? Y no tenía esa experiencia. Y luego también pues porque esta raza es una raza activa y también muy inteligente. Entonces quería pues que desde pequeñito, desde cachorro, que es cuando ellos más tienen esa capacidad de aprender, tuviera esas bases para que luego pues de mayor, bueno, pues puedan ser el perro más equilibrado posible, ¿no? Uh-huh.
0: ¿Y el proceso cómo ha sido? ¿Ha requerido de mucho esfuerzo?
1: Pues la verdad es que no sé si por suerte, pero no. La verdad es que en tan solo, que te diría, 2 o 3 sesiones, el perro pasea súper bien, atiende a mis llamadas muy fácil.

0: ha sido, vamos, un cambio brutal. O sea, lo he notado desde la primera sesión, súper, súper, súper fácil.
1: Muy bien, un perro listo.
0: Sí, es muy listo, pero de verdad que yo también aconsejo que desde cachorro se haga porque el cambio es, vamos, brutal.
1: Muy bien, pues nos quedamos con ese consejo para
0: Sí,
1: quienes vayan a...
0: pues sí, lo aconsejo.
1: Muy bien, muchas gracias, Carlota.
0: De nada.

Hoy, desde la Sociedad Protectora de Animales y Plantas de Málaga, os contamos dos adopciones urgentes. Dólar llegó del zoo sanitario con tan solo 8 meses, muy asustado, con la cabeza agachada y haciéndose pis si alguien se acercaba demasiado. Ahora, 3 años después y tras 3 adopciones fallidas, sigue esperando encontrar su hogar definitivo. A simple vista, Dólar puede parecer reservado. Cuando pasamos delante de su chenil, nos mira con las orejas gachas y la mirada triste, sin moverse ni un centímetro. Pero en cuanto se da cuenta de que vamos a entrar a verlo, se convierte en pura alegría y felicidad. Está deseando recibir amor y atención a cambio de lealtad y cariño. Dólar es un chico activo al que le encantan los juguetes y salir de paseo. Es bueno con niños y se lleva bien con perros, aunque al principio les tenga miedo y ladre. Con una buena presentación puede ser compatible, en cambio con gatos no lo es. Dólar no ha tenido estabilidad desde muy pequeño, ha pasado por la perrera y varias casas, siendo abandonado una y otra vez. El principal motivo ha sido siempre el mismo: le cuesta mucho quedarse solo. Cuando está sin compañía, ladra y llora y puede hacerse sus necesidades, pero nunca ha roto nada. En casa siempre lo han descrito como un perro tranquilo, los paseos siempre han sido estupendos, el problema siempre venía cuando se tenía que quedar solo. Durante estas adopciones tampoco ha tenido tiempo suficiente para que se le enseñase a gestionar estos problemas. Después de todo, ¿quién en una semana puede adaptarse a tanto cambio? Dólar no lo está pasando bien. Los constantes abandonos sumados al estrés del refugio le están pasando factura. Cada día que pasa lo notamos más triste y durante unos meses estuvo muy delicado de salud, en gran parte debido al estrés al que se encuentra sometido. Gary llegó a nosotros en febrero de 2025. Lo abandonaron a él y a su familia. Mamá gata y 3 bebés a las afueras de la protectora metidos en un jaulón de pájaros. Sí, como lo oís, así de crueles pueden llegar a ser las personas. Fue adoptado unos meses después, pero la casa donde fue no encajaba muy bien porque tenía más gatos y era un poco dominante con alguno de ellos, así que tuvo que volver con nosotros. Gary es un gato extremadamente cariñoso y mimoso, que se suele llevar bien y en armonía con los demás gatos del patio, siempre que tenga su espacio y no le invadan demasiado. Es un glotón, siempre intenta robarte todo lo que tengas de comida, pero

0: Por lo general, es un buen gato. Si estáis interesados en darle una vida mejor a alguna de estas dos preciosidades, no dudéis en poneros en contacto con la Sociedad Protectora de Animales y Plantas de Málaga.
1: Hola a todos, me presento, yo soy Antonio y el peludito es Pongo. Y os cuento un poquito la historia de la adopción de Pongo. En resumida cuenta, pues nos habíamos decidido mi mujer y yo tener un perro, tenemos dos niños y decidimos, por supuesto, de que fuera adoptado, que no fuera ni por asomo comprarlo, vamos. Y conocimos una señora de Badajoz, veraneando en el Campín Doñana, que tenía cuatro perros y se dedicaba a colaborar también con casas de acogida. Y por un vídeo me presentó a esta camaita, que está Pongo y sus tres hermanitos, y lo iban a matar. Era una vecina que dejaba la perrita en celo, que la cogieran los vecinos, los perros del vecino, y cuando tenía la cama los mataba. Ella cuando se enteró, cuando los vio embarazada esta vez, pues se los quitó, lógicamente. Y me lo ofreció, y yo vi a este, porque era un poquito más pajarillo que los demás, y bueno, me lo quedé, ¿no? Y esta señora, pues, me lo quiso traer desinteresadamente aquí a Sevilla. Y yo le dije, hombre, que no, que demasiado que me lo traía, y quedamos en monasterio. Sus hermanos están, felizmente, están en Ciudad Real los tres, con tres familias diferentes, pero casualmente en Ciudad Real. Y este, pues, se vino para aquí, para Sevilla, con nosotros. Y es el rey de la casa, por supuesto. Y simplemente, pues, deciros que nunca compréis perro, nunca. Siempre adoptado, de acogida. Porque las perritas, las hembras, pues no son máquinas de echar perritos a la calle. Su daño psicológico y la revientan de parir, parir, parir. Así que nada, que os animéis siempre a adoptar o a acoger. Nunca compréis perro, por favor.
2: Hola amigos y amigas, soy Carmen Martínez Sánchez, periodista y escritora, y hoy me han pedido que haga una reseña literaria sobre un libro relacionado con animales. Y en mi opinión, nada mejor que la obra Mi familia y otros animales de Gerald Darrell. Este escritor y naturalista británico viajó cuando era pequeño, tenía unos 10 años, con su madre y sus hermanos durante 5 veranos a la isla mediterránea de Corfú. Era un chico muy travieso, muy divertido y observador también. Entonces le encantaba perderse por la isla y recorrer todos sus paisajes, precisamente observando la naturaleza y los animales. Recuerdo cuando estuve allí en la isla, me lo regaló un amigo justo antes de viajar allí con un grupo de amigos, que lo que más me llamó la atención fue el ruido de las chicharras. Corfú y el ruido de las chicharras es algo muy característico y a mí me llamó especialmente la atención y me hizo volver a este fantástico libro que hoy os recomiendo, que es muy divertido, Mi familia y otros animales, del británico Gerald Darrell.
0: Y hasta aquí el programa de hoy. Como siempre, os animamos a participar en él enviándonos vuestra historia de adopción o las fotos y vídeos de vuestra mascota aquí, a huellaanimal@7tvandalucia.es. Nos despedimos hoy con estas preciosas fotos de Zeus que nos envía María Sutil. ¡Feliz domingo!

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0: Bienvenidos. Hoy les saludamos desde Vélez, Málaga. Nos hemos venido aquí para hablar de uno de los sectores clave de la economía en Andalucía, el campo, una actividad, un sector, bueno, pues muy maltratado las últimas semanas por ese tren de borrascas que ha atravesado toda Andalucía. Les estamos hablando desde la provincia de Málaga, que es un polo de referencia en Europa en cultivo de tropicales. Para que se haga una idea de lo que estamos hablando, ya que les estamos hablando para toda Andalucía, pues para que se hagan una idea de lo que estamos hablando, Europa consume anualmente hasta 1.000 millones de kilos de aguacates y las dos principales productoras de todo el país están aquí. Es una actividad que está en cifras de récord y que genera, por ejemplo, 15.000 empleos directos. A pesar de que es una actividad pues creciente y en un momento dulce, pues tanto la agroindustria en Málaga como el campo en Andalucía en general se enfrentan a retos y desafíos pues muy importantes y los estamos viendo, periodos de sequía pues muy amplios o aguaceros y lluvias torrenciales, falta de mano de obra, relevo generacional, políticas arancelarias, acuerdos de comercio históricos como Mercosur, como India. Hoy lo que vamos a hacer es radiografiar el campo en Andalucía, hacer la foto fija de la agroindustria en este lugar donde estamos, en Vélez, Málaga, en la provincia de Málaga, en la Axarquía, y lo vamos a hacer con el apoyo de la Diputación de Málaga, con la colaboración del Ayuntamiento de Vélez, con todos los que nos siguen y están en esta sala, con los que nos siguen a través de streaming, con los que nos ven a través de 7TV Andalucía. Así es que vamos a empezar a contarles cómo está este puntal de la economía andaluza, el campo y la agroindustria. Yo, para empezar, pediría que suba al escenario nuestro anfitrión, que es el alcalde de Vélez, Málaga, Jesús Lupiáñez, cuando quiera, alcalde. Y ya empezamos. Si los que están aquí mientras... ¡Eso! Mientras que sube el alcalde.
1: Bien, pues, buenos días. Bienvenidos a Vélez, Málaga, y también a los que nos están viendo a través de 7TV. Ciertamente, bueno, pues como va a quedar acreditado a lo largo de esta jornada, es cierto

que la potencia agroalimentaria de Vélez Málaga, especialmente en el sector de los tropicales, pero no solo de los tropicales, sino de algo más, pues es evidente, ¿no? Pero a ello también quiero añadirle en el centro en el que estamos, ¿no? Un poco por el nombre que lleva este Centro de Arte Contemporáneo Francisco Hernández, porque Vélez Málaga también es la tierra de los artistas, ¿no? Nos acompaña Paco Hernández, Evaristo Guerra, Eugenio Chicano y también, cómo no, pues ese recuerdo también imborrable de María Zambrano, que nació muy cerca de este Centro de Arte Contemporáneo. Muchísimas gracias a las autoridades, el presidente de la Diputación, el delegado de Agricultura, el presidente de Mancomunidad, responsables de las empresas, el presidente de la Interprofesional del Tropical, familia también responsable de Reyes Gutiérrez, el gerente de Asaragua. Bueno, yo creo que hoy estamos todos, también el presidente de la Asociación Nacional de Tropicales. Y bueno, pues todos los que de alguna manera nos llevamos viendo durante mucho tiempo, ¿no? También el responsable de Asaja en Málaga, presidente de los comerciantes, nos llevamos viendo mucho tiempo precisamente para hablar de agua, ¿no? Y bueno, cuando afortunadamente ahora tenemos el Pantano de la Viñuela al 80%, la película ha cambiado un poco, pero no podemos olvidarnos que esto, como hablaba la presentadora, son temas cíclicos y desde el Ayuntamiento de Vélez Málaga queremos seguir demostrando día a día nuestra colaboración, nuestra puesta en marcha también de todas las mesas que sean posibles para trabajar como hasta ahora lo hemos venido haciendo, ¿no? Gracias al magnífico apoyo que desde la Consejería de Agricultura se le ha prestado al tema de las aguas regeneradas y que también en este caso ha tenido un guiño importante por parte de la Diputación Provincial para mejorar esa calidad del agua, ¿no? Ahora el escenario es un poco diferente, pero de todas maneras vamos a seguir trabajando por conseguir esa ansiada desaladora que nos tranquilizaría de una manera ya más permanente en todas las preocupaciones que hemos tenido pues, a lo largo de este tiempo. Pero si hablamos de agroindustria en Málaga, pues afortunadamente aquí tenemos un buen ejemplo, ¿no? No me quiero dejar de recordar nuestra visita a Fruit Attraction de este año en Madrid, en el Palacio de Feria, en el que pudimos tener la oportunidad de conversar y compartir momentos con 20 empresas que están radicadas en el municipio de Vélez Málaga. Con récord, bueno, pues de facturación, récord de trabajo, récord de esa fuerza que tiene que da Vélez Málaga en este sentido, no solo en el mercado del aguacate, sino también especialmente en el del mango, en el que copamos, bueno, pues gran parte de lo que luego se consume en el resto de Europa, precisamente por la calidad y precisamente por ese mimo que nuestros agricultores le prestan a este sector, ¿no? Como digo, en este caso, hemos venido de años complejos, ¿no? Pero estamos avanzando en ese uso de agua regenerada, también en la construcción de nuevas balsas, en esa consecución de las juntas de regantes, gracias también, en este caso, también al apoyo de la Junta de Andalucía. Y por tanto, bueno, pues sigue siendo una tarea importante el que sigamos mimando, evidentemente, este sector, que desde el Ayuntamiento vamos a seguir trabajando con ellos y cojamos, bueno, pues todos los retos a los que nos enfrentamos. Pues es verdad que Mercosur es una palabra que ahora suena bastante de manera preocupante, pero yo creo que esa pujanza, esa fuerza, esa actualidad y ese dinamismo que siguen generando, porque no solo se quedan estancadas, sino que tenemos nuevas ampliaciones. De hecho, por ejemplo, Trof está ampliando las instalaciones y además viene peleando para que podamos ampliarlas aún más por parte de Reyes Gutiérrez también y todas las empresas del sector, porque sin duda ese liderazgo local se sigue ejerciendo día a día. Por tanto, como digo, bienvenido. Espero que sean muy fructíferas estas jornadas, porque de hecho se van a debatir todos los temas importantes y bueno, pues nada, agradecer evidentemente a Publicaciones del Sur y a la Diputación Provincial por haber coincidido en organizar estas jornadas aquí en Vélez Málaga y que sigan siendo muchas y que trabajemos juntos, porque juntos evidentemente cuando se unen las distintas administraciones en un mismo cometido, ahora lo hemos vivido, ¿no? En determinados problemas, en determinados fenómenos atmosféricos que todavía está sufriendo en este caso, los vecinos de Cádiz, ¿no? Y parte de la provincia de Málaga también, pues cuando todas las administraciones juntas remamos en el mismo sentido, evidentemente todo va mucho mejor. Así que esperemos que también se una a todo este movimiento la Administración Central del Estado, especialmente con esa desaladora declarada de interés general.

0: del Estado y que además, bueno, pues ya que tenemos previstos los terrenos, tenemos prevista la, bueno, pues todo lo que es la ubicación, pues que esa documentación, esa primera piedra llegue lo antes posible para estar mucho más tranquilo. Así que bienvenido y espero que sean muy fructíferas estas jornadas. Muchas gracias.
1: Bueno, seguro que sí. En esa idea, ¿no? Que decía el alcalde de la unidad aquí, vamos a unir a la Junta de Andalucía. Acabamos de escuchar al alcalde, va a estar después la Junta de Andalucía, va a estar todo el sector con esas productoras tan potentes a escala nacional que nos van a acompañar. Y yo, para empezar, para situar, ¿qué peso tiene el campo en una provincia como Málaga, que además es tan turística, que además es tan tecnológica, pero el campo también es clave? Yo le voy a pedir ya al presidente de la Diputación de Málaga, Francisco Salado, que suba para contextualizar, presidente, para contextualizar un poco en qué momento está el campo en la provincia de Málaga y qué supone, cuando estamos hablando, insisto, para toda Andalucía. Estamos hablando del campo andaluz y estamos hablando de la agroindustria aquí en Málaga. Presidente, antes que nada, bienvenido.
2: Muchas gracias. Encantado de estar en este foro, y aprender de todos los que van a participar en estas mesas, que ellos son los que saben y los que nos tienen que guiar a las administraciones públicas a tomar decisiones acertadas,
1: Presidente, antes que nada, es verdad que la provincia de Málaga no ha estado entre las más afectadas por este ciclo de borrascas que nos ha atravesado, como decíamos al principio, a toda Andalucía. Pero ahora mismo no sé qué supone para la provincia de Málaga, qué ha supuesto todos estos temporales, si han hecho evaluación de daños. ¿Cómo puede ayudar la Diputación de Málaga y qué solicita Málaga al resto de administraciones para compensar los daños que haya habido?
2: Bueno, Málaga sí se ha visto muy afectada. Quizá a lo mejor la zona de Jerez, Cádiz y eso ha sufrido más, con más fuerza y virulencia el distinto tren de danas que hemos sufrido de temporales, pero la comarca de Ronda ha sufrido muchísimo, la de Guadalhorce, incluso alguna parte de la Axarquía también. Bueno, pero si no de esta última, no nos toca esta última, sí nos tocó la anterior, la granizada que cayó hace poco en la dana, bueno, en el ciclo que se llamaba Francis, en fin. Y al final, pues tenemos que, como bien se ha dicho el alcalde de Belén Málaga, trabajar todos conjuntamente. Los daños son cuantiosos, son importantes. Desde el punto de vista de la Diputación Provincial de Málaga, lo que tenemos que garantizar ahora es la movilidad en el interior de la provincia, porque tenemos 900 kilómetros de carretera dependientes de la Diputación Provincial de Málaga, sin contar la del Estado y la de la Junta de Andalucía, y sobre todo en la Serranía de Ronda, en parte de las Axarquías, pues han sufrido muchísimo daño y cuantioso es importante, ¿no? ¿Qué hemos hecho? Pues rápidamente a poner a disposición para esa recuperación 15 millones de euros, hemos bloqueado del presupuesto de la Diputación Provincial de Málaga para proceder a la recuperación de esas carreteras. Algunas, pues bueno, están prácticamente limpias, retirar taludes, barros y árboles caídos, pero hay algunas que prácticamente la plataforma ha desaparecido, así que ahí hay que evaluar, ir con la rapidez que nos gustaría todo, porque hay que evaluar qué actuación hay que hacer ante esa carretera que ha desaparecido, si hay que hacer una escollera, hay que micropilotar y los taludes que se han desprendido, si hay que poner una red para evitar nuevo desprendimiento o también hay que hacer una escollera o un muro de contención. Todo eso se está evaluando y yo espero que en breve empecemos la ejecución de esas obras, porque se declaran obras de emergencia. Afortunadamente, la declaración de emergencia supone, pues, no esos largos procesos administrativos de redactar proyectos, licitar de obra, ejecutar la obra, etcétera, etcétera, que eso entonces se eternizaría, sino que rápidamente se adjudica la obra a empresas con una leve valoración, un leve proyecto, y los técnicos de la Diputación van dirigiendo que se hagan correctamente. Así que ahí vamos a estar y tenemos que contar con la colaboración de todos, del Gobierno de España. Por eso nos hemos unido a la reivindicación del presidente de la Junta de Andalucía, Juanma Moreno, a que el Estado tiene que poner sobre la mesa ya cuanto antes su fondo de contingencia, que es una cuantía muy importante de miles de millones de euros. No lo que tiene la Diputación, que al final, pues bueno, todo suma, ¿no? Pero nuestro presupuesto es ridículo con respecto a lo que es la Junta de Andalucía y el Gobierno de España, y sobre todo ese fondo de solidaridad que tiene la Unión Europea, solicitarlo cuanto antes, porque con eso llegaremos a todos, no solo a reponer la infraestructura, no solo de las administraciones, sino también de los agricultores y ganaderos, evidentemente, que han sufrido, de las personas.

0: a título individual, si sumamos todo, podremos llegar a ese 100%, ¿no? Así que todo lo que le venga a la Diputación de ese fondo del Gobierno de España para recuperar las carreteras, si hemos puesto 15 millones, nos dan el 50%, eso se va a seguir destinando a ayuda a agricultores y ganaderos, como hemos hecho todos los años, y a personas, ¿no? A los sectores productivos. Así que yo espero que cuanto antes se ponga sobre la mesa esas cantidades. Nosotros ya hemos puesto 15 millones.
1: Que ahora mismo el campo, la agroindustria, ¿qué peso tiene en una provincia como Málaga?
0: Pues un peso importantísimo. Afortunadamente, la provincia de Málaga se ha sabido diversificar ante

0: es que dependíamos de la industria turística, la industria más importante que hay actualmente en la provincia de Málaga, donde el impacto económico durante el año 2025 fue de 21.000 millones de euros, es decir, una cantidad bestial, más de 150.000 personas trabajan en la industria turística, pero se retroalimenta la industria turística del sector agroalimentario, y el sector agroalimentario se retroalimenta de la turística, porque uno de los factores importantes de la excelencia de nuestro sector turístico es que el sector agroalimentario, el sector de la restauración, de la hostelería, se nutre de unos productos de kilómetro cero, de una gran calidad, y eso nos da una ventaja competitiva con respecto a otros destinos. La alimentación, comer cuando vienes aquí a un destino turístico, comer bien, de calidad, sanitariamente y de todos los aspectos, pues eso es un valor añadido que decide un turista de decir, no, yo me voy a la Costa del Sol porque tiene unos productos de calidad, una buena mesa y sobre todo ese agroturismo también que se ha unido también al segmento turístico y el sector agroalimentario es importantísimo. Así que tenemos esa gran pata que es la industria turística, el sector tecnológico que está creciendo exponencialmente y el sector agroalimentario que también es muy importante. Es muy importante de las exportaciones que ha hecho la provincia de Málaga durante el 2024, que fueron 3.200 millones de euros, el 51% es del sector agroalimentario. Imagínate lo importante que es.
1: Está mal, no está mal.
0: Está muy bien, eso genera muchísimo empleo, evidentemente, y sobre todo los productos que más se exportan, pues el aceite, los productos cárnicos, el vino, la aceituna de mesa, somos de gran calidad, esa aceituna loreña. Y otros productos como son los productos subtropicales, que somos aquí en la Axarquía grandes productores. Así que es un segmento muy importante. Y no solo por eso, ¿no? Porque crea empleo y eso, sino porque lucha contra uno de los objetivos que tiene la Diputación. Eso sí, una competencia nuestra y de todas las administraciones. Hay que evitar la despoblación de nuestros pueblos. Y el sector agroalimentario es fundamental. Si las producciones agrícolas y ganaderas son rentables, que cuesta mucho trabajo que sean rentables, pues al final, pues los ciudadanos deciden quedarse en sus pueblos a trabajar y a que los pueblos no pierdan población.
1: Habla usted de la dificultad para que las explotaciones sean rentables. Hablemos de, a su juicio, ¿cuál es la principal amenaza que tiene ahora mismo el campo? Climatología adversa, falta de mano de obra, relevo generacional, política arancelaria, terceros países, Mercosur,
0: Yo creo
1: India.
0: que en mayor o menor medida todos esos son problemas del sector agroalimentario, ¿no? Pero yo creo que actualmente el problema que tienen es que están produciendo están vendiendo por debajo de los costes de producción. Muchas explotaciones agrícolas y ganaderas están perdiendo dinero y eso no puede ocurrir, ¿no? Por el aumento de los costes de producción, de los costes laborales, de los aranceles, impuestos, sobreregulación administrativa, están agobiados por esa sobreregulación administrativa y hasta el final hace que muchas veces pues, que los jóvenes no haya relevo generacional porque se vayan. Yo que voy a estar toda mi vida aquí trabajando para no ganar dinero, en fin, pues, al final pues, eso hace que huyan. Así que eso es uno de los grandes problemas que hay. También la competencia desleal. Yo creía y pensaba que la Unión Europea, que lo ha hecho, era para construir una sociedad muchísimo mejor, una sociedad de calidad, como es la sociedad de socialdemócratas que se está construyendo en Europa, pero se ha construido en una máquina de hiperregulación, ¿no? Que muchas veces el hecho de protegernos sanitariamente, de crear un producto de calidad, evidentemente que eso hay que hacerlo, pues ha hecho que no seamos competitivos con otros mercados en este mundo globalizado, como es Mercosur, como es los acuerdos que se están haciendo con otros países, donde las condiciones de producción de esos países no son las mismas que las nuestras. Entonces, nos estamos engañando a nosotros mismos. Si nosotros a nuestros agricultores y ganaderos le estamos exigiendo unas exigencias que hay que cumplir, me parece muy bien, y eso le supone un coste adicional de producción y que nuestro producto sea más caro, el que venga aquí, lo primero que hay que decirle es que tiene que cumplir las mismas condiciones. Si usted no, entonces no puede vender aquí en Europa. Eso tendría que ser así. Y si los acuerdos que se llegan allí, yo no entro en política, se ha votado favorable por parte de un partido u otro, yo estoy totalmente en desacuerdo. Y hay que dar una vuelta de tuerca a esa hiperregulación, a esa normativa, y tenemos que proteger a nuestros agricultores y ganaderos, porque no podemos depender, nuestra despensa no puede depender de países terceros, porque mañana, como pasa con Trump, te ponen un arancel y te suben los precios, o bajan la producción, o bajan la calidad sanitariamente, no podemos depender de Marruecos, no, tenemos que depender de nosotros mismos.

0: mismo. Y luego, pues bueno, si hay acuerdos comerciales, que sean en las mismas condiciones de competitividad. Y eso es también uno de los grandes problemas que tiene. Problemas de agua. Evidentemente, no tenemos que bajar la guardia por estas grandes lluvias que han caído, que están llenando los pantanos. Yo creo que el pantano de la Viñuela, con las lluvias que llegue también primavera, va a llegar prácticamente al 90% y vamos a tener unas grandes reservas ahí. Pero todo lo que hemos pasado y hemos planificado con la sequía tenemos que continuarlo, cada uno en sus competencias. Nosotros en la Diputación, en las nuestras, sobre todo evitando las fugas, poniéndole dinero a los alcaldes y alcaldesas para que renueven su red de abastecimiento, que tenían muchísimas fugas, sus depósitos, ayudando nosotros también a la Junta de Andalucía en el tema de bajar la salinidad, la conductividad del agua reciclada, en fin, y en políticas también de digitalización y mejora de la gestión del agua. Nosotros tenemos un proyecto que es el PERTE Málaga Acua Rural 2.0, que vamos a invertir 15 millones de euros en 71 municipios para optimizar la digitalización y el control telemandos y eso del agua en baja, para que evitar rápidamente fuga, pérdida y mejorar la gestión de la misma. Y durante estos últimos 6 años hemos invertido 153 millones de euros en política de aguas, que en un presupuesto de la Diputación que ronda los 500 millones de euros es mucho dinero, porque otros tienen 50 y tantos mil millones de euros, otros tienen 500.000 millones de euros. En fin, en proporción estamos haciendo un esfuerzo importante y tenemos que seguir en esa línea. Como ha dicho el alcalde, la desaladora tiene que seguir ahí, mejorar la utilización del agua reciclada, la capacidad de abastecimiento, de embalsamiento del agua, esas presas que se están anunciando, son necesarias para que cuando llegue otra vez la sequía, que va a llegar, evidentemente, estemos mejor preparados.
1: Es decir, la provincia de Málaga ahora mismo no estaría preparada para otro periodo de sequía.
0: Por supuesto que no, por supuesto que no. Por eso es importante la desaladora y seguir aumentando esa capacidad con nuevas balsas y seguir mejorando el ciclo integral del agua, el agua reciclada, para seguir utilizándose con una mejor calidad, ¿no? Para que, bueno, los agricultores se quejaban que tenía mucha salinidad y evidentemente cuando se regaba, pues muchos árboles, pues se secaban, ¿eh? Por todos esos procesos tenemos que seguir mejorándolo. Luego también nosotros estamos ahí sobre todo en la Axarquía, con esa tubería del río Benamargosa que suministra todo el agua a los pueblos de la Alta Axarquía, como Escomares, como es Colmenar, Viñuelos, de eso, con la mancomunidad también estamos en un acuerdo para financiar esa obra, y todo ese proceso hay que seguir haciéndola para cuando venga la sequía estemos mejor preparados.
1: Usted mismo, estamos terminando, presidente, usted mismo estaba enumerando las amenazas y los problemas a los que se enfrenta el campo, la agroindustria. ¿Usted considera que hay un apoyo institucional decidido, determinante, por parte de las distintas administraciones para con este sector?
0: Si hay apoyo, no es suficiente. Hay que ayudarlo aún mucho más, porque es un sector prioritario para la economía de la provincia de Málaga, de Andalucía y de España. Es que tenemos que comer, nuestra despensa tiene que ser, está llena, saludable y ser rentable. Y nosotros, en esa línea, yo creo que la Junta está aprobando una línea de ayuda de paquetes y normativas que, bueno, porque está ayudando entre comillas, a hacer que sea un poquito más sostenible el sector agroalimentario, pero la Unión Europea tiene que cambiar el concepto, ¿eh? De lo que es la política agraria común y ganadera, ¿no? Yo creo que se le pone demasiados requisitos que muchas veces hace inviable las explotaciones. Nosotros, también como siempre desde nuestra iniciativa, estamos intentando ayudar también al sector. Casi todos los años dedicamos ayudas, el último año ha sido de 5 millones de euros al sector agroganadero y pesquero. Este año ha sido 3 millones de euros. Se han beneficiado cerca de 380 empresas. En estos últimos 5 años, casi 2.000 empresas. Damos ayudas directas al gasto corriente, para cubrir los costes de producción que han subido, para las inversiones, para que sean más productivas, evidentemente, y más eficientes. Y en esa línea vamos a seguir. Son ayudas directas que negociamos con la asociaciones agrarias, está aquí el presidente de Asaja, las consensuamos con ellos y sobre todo estamos ayudando también a un apartado muy importante que es la formación. Hemos creado con Asaja un campus agrícola o agrario se llama, donde en estos últimos años los cursos de formación que hemos dado, que la formación es importantísima, sobre todo en materia digital, digitalización, hay maquinarias que son naves espaciales para hacer todos los procesos mucho más productivos, pues que necesitan esa formación, ¿no? Y ahí hemos formado casi a 5.200 personas.

0: zonas jóvenes, y este año hemos renovado el acuerdo con 110.000 euros, donde vamos a formar a 800 personas para que dentro de su sector pues sean lo más eficientes posible. Así que la colaboración tiene que continuar y toda la ayuda que se le presta es poca para mí.
1: ¿Qué horizonte fija para los próximos 5 o 10 años para este sector en la provincia de Málaga y qué reclama para este sector a otras administraciones?
0: Pues más ayuda, más ayuda.
1: ¿Pero y alguna concreta?
0: Más ayuda, sobre todo, menos tramitación administrativa, menos burocracia administrativa. Es que no se puede estar todo el día rellenando papeles. Ellos tienen que estar con sus explotaciones, comercializando sus productos, siendo más competitivo y no rellenando todo el día papeles. Evidentemente, un cambio en la política agraria común, donde no se potencie más el sector de la agroindustria europea frente a otros destinos, evidentemente, y si se le da esas ayudas económicas también y una fiscalidad mucho más positiva, yo creo que hay que tratar al sector del campo con una fiscalidad muchísimo más positiva que otras industrias, ¿no? Y sobre todo cuando hay inclemencias del tiempo, tanto sequía como, evidentemente, pues catástrofes como ha ocurrido en estos momentos. Pues al campo hay que darle un tratamiento especial, una fiscalidad especial y, sobre todo, también desde el punto de vista de la seguridad social, un trato especial, porque ahora con el aumento del salario mínimo interprofesional, pues evidentemente eso le va a suponer a ellos un aumento de los costes de producción brutales, ¿no? Ellos no se dan cuenta que cada vez que se sube X las cotizaciones a la seguridad social y los sueldos a un sector que va a pérdidas prácticamente, le supone que explotaciones ganaderas y agrícolas van a desaparecer. Así que yo pido más atención porque ellos están haciendo todo lo posible para que sus explotaciones sean más eficientes, más ecológicas y más sostenibles. Así que, ¿cómo podemos competir si esto no cambia? Con la calidad, evidentemente, que nuestro producto sea muchísima más calidad y el cliente final, al final, apuesta, aunque sea un poquito más caro, por nuestro producto que uno que viene de fuera, que no tiene las garantías sanitarias y la calidad que tiene nuestro producto. En eso podemos competir, pero no sé hasta qué cierto punto, ¿no?
1: Y terminamos, presidente. ¿Usted cree que Málaga puede ser una potencia agroindustrial en el sur de Europa? ¿La potencia agroindustrial en el sur de Europa? Y en el caso de que ese objetivo sea posible, ¿en qué plazo?
0: Ya lo es. Los datos que he dado, que prácticamente el 51% de las exportaciones que se hace de toda la provincia, sea del sector agroalimentario, es que ya lo es, ¿no? Evidentemente, tenemos más capacidad de seguir creciendo, evidentemente. Muchas veces los fenómenos climatológicos nos frenan porque la sequía ha hecho muchísimo daño al sector subtropical, bueno, a todos prácticamente, al sector ganadero, pero lo somos. No solo, como te digo, tenemos a TROPS, que es una de las principales industrias de subtropicales, no solo de producción, de transformación. Tenemos a DECOP, que es una de las más importantes de aceite de todo el mundo. Y yo creo que somos un sector muy importante y podemos seguir creciendo, ¿no?
1: Bueno, pues Francisco Salado, presidente de la Diputación de Málaga, muchas gracias.
0: Nada, encantado.
1: Y ahora escuchamos al sector, si a usted le parece.
0: Que es, ¿no?, lo que nos corresponde, escucharlo.
1: Es lo que corresponde. Bueno, pues hacemos esa pausa y a la vuelta escuchamos. Bueno, va a estar también la Junta de Andalucía en esa mesa coloquio y empresas productoras. Hasta ahora. ¿Ya está?

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9: Si se acaban de incorporar, hoy les estamos saludando desde Vélez, Málaga. Estamos radiografiando el campo en Andalucía, la agroindustria en esta provincia de Málaga, que es una referencia en Europa en cultivo de subtropicales. Ya hemos escuchado al alcalde de Vélez, hemos dialogado.

0: dialogado con el presidente de la Diputación de Málaga para situar, para conocer el contexto, qué peso tiene el campo, la agroindustria, en la economía de Málaga y de toda Andalucía. Y a partir de ahí escuchamos a otra administración muy relevante, la Junta de Andalucía, y escuchamos sobre todo al sector, porque esta es una actividad que está en cifras de récord, yo lo decía al principio de este encuentro informativo, pero también se enfrenta a enormes retos y enormes desafíos. Ya hemos hablado de algunos de ellos y ahora los vamos a aterrizar. Para ello vamos a saludar y me acompañan cuatro personas. Empiezo por mi derecha. Fernando Fernández Tapia Ruano es delegado territorial de Agricultura, Pesca, Agua y Desarrollo Rural de la Junta de Andalucía en la provincia de Málaga. Bienvenido, delegado. ¿Cómo está?
1: Muchas gracias, encantado.
0: Encantado nosotros de que nos acompañe. Cambio de lado, además hay que darle la enhorabuena porque me acompaña aquí David Sarmiento, presidente de la sociedad cooperativa TROPS, que acaba de ser elegido presidente. Enhorabuena.
2: Muchas gracias.
0: Y bienvenido,
2: bien,
0: David.
2: Bien. Muchas gracias.
0: Bueno, su predecesor en el cargo, que ha estado hasta hace dos semanas, ¿no, Pepe?
3: Sí, sí,
0: dos semanas.
3: 30.
0: Pero bueno, claro, es que aparte de presidir TROPS, y eso lo sigue siendo, y es el gráfico que ustedes le ven, en este caso Pepe Linares es presidente de la Organización Interprofesional del Aguacate y del Mango, digamos que el nombre comercial es Intertrop. Bienvenido.
2: Intertropi.
0: Bienvenido.
2: Muchas gracias.
0: ¿Todo bien, Pepe?
2: Muchas gracias por la invitación.
0: No, gracias a usted. Además, por la lección que nos dio en los preparativos del programa.
2: Sí, ¿no?
0: Todo lo que aprendimos ya entonces. Y yo les decía que nos iban a acompañar, porque cuando hablamos de esta actividad, hablamos de este cultivo, decimos que los productores, los dos principales productores en toda España están en la provincia de Málaga y dos están aquí con nosotros. Por eso saludamos y ya terminamos de saludar a esta mesa Juan Antonio Reyes, que en este caso es CEO de Grupo Reyes Gutiérrez, que es otro gigante de esta actividad. Bienvenido.
4: Muchas gracias por la invitación.
0: A usted siempre.
4: Y aquí estamos, a pelear un poquito.
0: Bueno, vamos a pelear poco, pero vamos a informar mucho, vamos a intentarlo. Primero vamos a situar, yo les pediría, para arrancar de manera muy breve, una foto fija de este sector y un poco que definan. Estamos en un momento de crecimiento, un momento de consolidación, un momento de cambio, un momento de incertidumbre, de adaptación. ¿En qué momento estamos? Empezamos con usted, delegado.
1: Bueno, pues yo creo que estamos en un buen momento de consolidación y un momento de crecimiento y de expansión también, ¿no? Son muchos los problemas que naturalmente se enfrenta al sector agroalimentario, pero también son muchas las fortalezas, ¿no? Yo creo que tenemos un sector muy pujante, con unos grandes empresarios, con unos grandes productores y que están haciendo del sector agroalimentario malagueño y andaluz uno de los referentes a nivel europeo. Más de 500 millones de europeos consumen los productos andaluces, ¿no? Y una gran parte de ellos se producen aquí en Málaga, tanto en el sector de los subtropicales, que es una potencia a nivel internacional, como otros sectores, ¿no? Como el olivar también, o la fruta y hortaliza en su conjunto, ¿no? El sector agroalimentario en Málaga está representado por más de 880 empresas y, como digo, por no extenderme más, supone el 16% del sector a nivel andaluz y exporta a cifra cerrada ya del año 24 1.700 millones de euros. Por lo tanto, yo creo que esos datos dan una buena muestra y una buena foto fija de lo que es el sector agroalimentario y la pujanza que tiene en nuestra provincia.
0: ¿Foto fija positiva por aquí, David?
2: Pues bueno, yo creo que le pondría otro nombre. Yo creo que estamos ante una oportunidad. Después de los años que hemos pasado años problemáticos con la sequía, se ha trabajado y se ha trabajado bien por intentar solucionar los problemas. Se ha trabajado bien desde la Administración de la Junta de Andalucía. Y ahora tenemos la oportunidad, desde la tranquilidad, después de la lluvia, de poder abordar todos los temas que necesitamos, todos los temas de regularización, y poder juntos buscar fórmulas de convivencia entre agricultura, turismo, desarrollo industrial. Todos tenemos que ir de la mano para buscar soluciones, regularizar el sector de una vez por todas, y tenemos la oportunidad de seguir siendo el referente que somos ahora mismo en Europa en el cultivo del tropical.
0: Pepe. ¿Foto fija?
5: Bueno, la foto fija es, bueno, nosotros hemos pasado, la foto fija actual viene de pasar una crisis tremenda con dos o tres años anteriores por falta de agua. y de ahí se pusieron las pilas la administración.

0: todos los niveles y han estado ayudando para llevar a cabo una obra hidráulica que son muy necesarias e imprescindibles para el sector subtropical. Creo que ahora con la lluvia nos ha dado una posibilidad de que esas obras se sigan y se hagan con más tranquilidad, con más, digamos, mejor hecha, sin prisa, pero sin pausa. Entonces, bueno, es ilusionante el tema de la actualidad de tropicales. Este año concretamente tenemos una cifra de negocio bastante importante, que creo que esa cifra de negocio va a continuar. Si pensamos en los problemas que han tenido, los que han tenido que arrancar, lo hablaremos ahora, pero será otro problema.
1: ¿Y Juan Antonio, foto fija?
2: Bueno, yo creo que estamos en un momento de crecimiento. Yo creo que y más ahora con las lluvias y los días estos que hemos tenido, estas tormentas, estas borrascas, estas 9 borrascas consecutivas que todo el mundo habla del desastre y la ruina que es, yo pienso que es una riqueza impresionante la que nos ha tocado y ahora tenemos tiempo de pensar, como bien se dice, todas las administraciones que habían iniciado los trámites para el tema de desaladoras y demás, pues yo creo que ahora hay que ponerse las pilas y toca trabajar. Yo creo que es el momento de darle lo más duro que podamos, pensando que bueno, que el agua la tenemos ahí, pero que ahora nos da tiempo a pensar y a relajarnos un poco, pero no mucho.
1: A las empresas, a los productores. Ahora le preguntaré a la Junta de Andalucía cómo se está adaptando la producción a esa climatología tan cambiante que venimos de una sequía y ahora acabamos de tener lluvias torrenciales y esos pantanos llenos. ¿Cómo os estáis adaptando?
3: Bueno, esta lluvia lo único que han venido a hacer es que el año pasado tuvimos ciclo de lluvia, este año ya se ha confirmado. Estamos en un proceso de recuperación de fincas porque no tenemos que dejar atrás esas hectáreas que se han quedado en el camino, que nosotros calculamos que han sido más de 1.000 hectáreas, las de tropicales, concretamente en la comarca de la Axarquía, que se han perdido en este periodo de sequía, y estamos empezando a recuperar parte de esa capacidad productiva que teníamos en el tropical. Entonces, lo que tenemos que seguir es trabajando para que se confirme esa recuperación y poner herramientas para que nuestros agricultores puedan recuperar esas parcelas perdidas o esas hectáreas perdidas y recuperar esa capacidad de producción de manera que sigamos siendo la referencia, ¿no?
1: De momento el agua no se está dañando.
3: De momento el agua en la comarca de la Axarquía ha caído bien, en la provincia de Málaga, en algunas zonas sí que ha caído más fuerte y en Cádiz se ha hecho daño, pero en nuestra zona ha caído bien y estamos recuperando bien.
1: ¿Cómo se están adaptando?
2: Totalmente, de acuerdo. Hombre, aquí en lo que es la Axarquía no hemos tenido daño prácticamente. Yo tengo finca en los límites de Málaga con Cádiz. Allí sí hemos tenido un poco más de daño. Las lluvias han sido más torrenciales, enfrentándonos a la realidad. Finca, o sea, parcelas en las que no podemos entrar a cosechar. Las inclemencias del tiempo, los ríos, los desbordamientos, eso no nos ha ayudado demasiado. Pero es verdad que aquí en la Axarquía, de momento, el agua ha caído muy bien, el pantano se está llenando poquito a poco y eso es bueno.
1: ¿Y qué estáis haciendo sobre todo eso para adaptarse a que ahora viene sequía, después vienen lluvias torrenciales? Después.
2: Pues tienes que adaptarte, o sea, no te cabe otra. Si te llueve, te tienes que adaptar a la lluvia y si no llueve, te tienes que adaptar a que no llueve. Y no somos, o sea, no tenemos otra que adaptarnos a lo que hay.
1: Pepe.
2: Pelear.
0: Bueno, yo estoy de acuerdo con lo que han dicho los dos porque además es real lo que estamos hablando. Yo creo que lo que ha ocurrido, por ejemplo, ha hecho bastante daño en algunos sitios, como es en la desembocadura del Guadiaro y en la desembocadura de que pasa por Jerez, que no recuerdo el nombre, el Guadalete, ha hecho bastante daño en la finca y hay muchas de ellas que no se van a poder recuperar. Y eso es lamentable, lamentable, aparte de que se ha muerto alguna gente por culpa de la sed de este tema. Pero ha venido bien. Y yo creo que podemos mirar el futuro con perspectiva positiva. Es decir, que el hecho de que haya hecho daño nunca llueve a gusto de todos. La realidad es que ha caído bastante, bastante agua. Los pantanos están llenos. El de la Viñuela yo creo que se va a llenar porque el 90% seguramente estaría lleno, se puede considerar lleno, y que es la mayor reserva que tiene Málaga, ¿no? Porque es el pantano más grande. Y para esta comarca lo que hay que ver es que si ese pantano y la desaladora y la agua regenerada se van a poder utilizar para las 15.000 hectáreas que tenemos en la zona, no lo que contempla el plan Guaro, sino que pueda contemplarse todo lo que hay plantado que suponen unas 14, entre 14 y 15.000 hectáreas. Y esa es una lucha que tenemos que llevar a cabo y que debemos de arreglarla en el futuro y para eso las administraciones tienen que apostar por denunciar el tema de Guaro y crear otro nuevo que contemple toda la superficie plantada, ¿vale?
1: Y delegado, desde la consejería, ¿cómo se hace para ayudar a que un sector tan importante

0: sea más resiliente al agua y sobre todo que esté más preparado para funcionar y ser efectivo y ser competitivo, haya lo que haya y caiga lo que caiga o lo que no llegue.
1: Claro. Vamos, el objetivo que nosotros nos marcamos cuando llegamos al Gobierno de la Junta en enero del 19 es, a través de la planificación hidrológica, en ese momento los planes hidrológicos de la cuenca mediterránea andaluza estaban anulados por una sentencia del Tribunal Supremo, con lo cual no había planificación, ni de esa ni de ninguna otra. Entonces empezamos a planificar. Y para planificar, el objetivo era atender la demanda de todos los usos, usos agrícolas, usos turísticos, usos agrarios e industriales, durante todo el año. Es decir, lo que no podemos esperar a que llueva para que estos señores puedan tener agua para sus cultivos, ¿no? Entonces, la planificación lo que contempla es eso. ¿Cómo lo hacemos para poder tener agua durante todo el año para atender la demanda que la provincia de Málaga necesita para todos sus usos? Porque, claro, luego entramos en contradicción que si al turismo siempre tiene agua y al campo se le quita. Y en cierto momento, claro, cuando hay poco hay que repartir lo poco que hay, ¿no? Entonces, una de las ideas fundamentales era incorporar recursos nuevos. ¿Cuáles son esos recursos nuevos? Los recursos no convencionales. Es decir, los recursos convencionales del agua son los regulados, los que están en los pantanos almacenados, los superficiales, los ríos y los subterráneos, las masas de agua subterráneas, que por cierto están en muy mal estado, tanto de manera cuantitativa como cualitativa, y el plan hidrológico lo que pretende es preservar para llegar al año 27 en un buen estado esas masas de agua subterráneo. Por lo tanto, en vez de seguir extrayendo agua del subsuelo, lo que tenemos que buscar son recursos alternativos. Esos recursos alternativos no convencionales son la regenerada y la desalada. Bien, gracias al trabajo que ha hecho la Junta de Andalucía a través de esos cuatro decretos de sequía del año 2021, 2022, 2023, 2024, cuatro años consecutivos de extrema sequía, pues hemos conseguido incorporar a la zona de la Sarquía 22 hectómetros cúbicos de agua regenerada. ¿Cómo? Pues poniendo en uso los tratamientos terciarios de Rincón de la Victoria, de Belén Málaga, las dos depuradoras de Torroz, la de Algarrobo y la del Peñón del Cuervo, conectando Peñón del Cuervo con Rincón de la Victoria y de ahí a la zona regable, ¿no? Han sido 22 metros cúbicos, una inversión superior a 43 millones de euros y ahora mismo tenemos en marcha un plan que hemos denominado el Plan Parra. Y el Plan Parra consiste en, está dotado con 165 millones de euros. El Plan Parra consiste en llevar el agua regenerada de esas depuradoras a través de conducciones y almacenarla en balsas de autorregulación, pues a toda la zona regable, la Sarquía. 165 millones de euros para toda Andalucía, pero solo en Málaga, en la Sarquía, las peticiones que hay, las propuestas que hay, alcanza los 70 millones de euros. Naturalmente, ese es nuestro trabajo y luego el trabajo de todos es la gobernanza del agua. Es decir, ¿en qué consiste? Pues que el agua no es que haya poca agua o no haya agua, es que hay que saber gestionar el agua o tenemos que ponernos todos alineados para gestionar el recurso del agua. Y en ello estamos. Yo creo que junto con el agua regenerada más las aguas superficiales, haciendo una buena gestión del agua más la desaladora, que pronto se esperan noticias buenas en cuanto a sus avances.
0: ¿Pronto pues, cuándo es?
1: Pronto, según yo tengo entendido, y digo tengo entendido porque la Junta de Andalucía en ese punto no tiene capacidad de acción, sino que son los propios Juntas Centrales de Usuarios los que han redactado el anteproyecto para entregárselo al Gobierno de España. Fíjate que el Gobierno de España en julio de 2023... No, en junio no, el 14 de mayo de 2023, justo antes de las elecciones municipales y las elecciones generales de julio, declaró como prioritario una desaladora para Málaga, para la provincia de Málaga, para la Costa del Sol, sin determinar la zona exacta. Luego la Costa del Sol resultó ser la Costa del Sol oriental a Sarquía. Bien, mayo de 2023, estamos en febrero de 2026. Si no es porque la Junta Central de Usuarios, TROP y la Mancomunidad Municipio de la Costa del Sol oriental a Sarquía se han echado para adelante y han dado un paso decisivo para hacer el anteproyecto, ahora mismo el Gobierno de España todavía no ha hecho absolutamente nada, está esperando que se le entregue el anteproyecto para, a través de su empresa pública, Acuamed, llevar a cabo la licitación y adjudicación de ese proyecto más la obra, ¿no? Por lo tanto, bueno, pues vamos a un paso muy, muy ralentizado en cuanto a la desaladora, pero sí es cierto que la Junta de Andalucía sí que ha dado pasos de gigante en cuanto a la incorporación de agua regenerada y no regenerada, porque hemos hecho también un montón de obras de infraestructuras hídricas en la provincia que han venido, como digo, a garantizar de alguna manera ese agua.
0: Entonces, ¿se podría dar un plazo algo más concreto en la desaladora?
1: ¿O no, pero si es que la desaladora no depende de la Junta de Andalucía.
0: Bueno, digo que tenga
1: bueno, eso lo tendrán que decir estos señores, que son los que han pagado, han financiado el proyecto, y Acuamés, que la empresa pública, el Gobierno de España, tendrá que decir cuándo piensa poner en carga y en marcha la desaladora para la Sarquía.
0: Delegado.

0: Claro, ¿cuál es el objetivo en regeneración?
1: El objetivo en regeneración es llegar a lo máximo posible. Es decir, nosotros ahora mismo, como le he dicho, tenemos la de... Principalmente, es decir, desde el punto de la planificación, y digo, hablo ahora del servicio de planificación, el 100% de las aguas regeneradas de las depuradoras que estén en el litoral es reutilizable. ¿Por qué? Uh-huh. Porque las depuradoras del litoral vierten al mar. Uh-huh. ¿Eh? Por lo tanto, ese agua es reutilizable en el 100%. Estamos hablando de Vélez, Torró...
0: ¿Y a qué tanto por ciento cree usted que se podría llegar?
1: Al 100%, al 100%, por supuesto, al 100%. Ahora mismo están todas, la del litoral oriental, la del litoral occidental, Costa del Sol Occidental con Acosol, están trabajando para poner, uh-huh. poder poner casi los 40 hectómetros cúbicos que producen de agua regenerada, poder ser reutilizada, tanto en campos de golf. Allí en la Costa del Sol Occidental la agricultura no es la fuerza como lo es en la oriental. Allí son los campos de golf y el turismo, ¿no? El riego de jardines, de plazas públicas, de hay un proyecto muy interesante, por ejemplo, el Ayuntamiento de Benavís, que es introducir el agua regenerada para el riego de todas las plantas, de todas las urbanizaciones que tienen allí, ¿no? Entonces se está trabajando en colaboración con las mancomunidades, con las empresas públicas, con el objetivo de llegar al 100% del agua regenerada.
0: No sabemos en qué plazo.
1: Bueno, hemos dado un paso de gigante. Ya le he dicho que en 4 años hemos puesto 22 hectómetros cúbicos a disposición de los agricultores. Ya me hubiera gustado que años anteriores se hubiera hecho ese trabajo.
0: En el caso, hemos dicho que uno de los mayores problemas es la falta de mano de obra, el relevo generacional. Se da en muchos sectores económicos y también se da en el campo. Ustedes constatan, a pesar de que estamos hablando de una actividad que es referente en Europa, a pesar de que estamos hablando de que estáis ahora mismo en cifras de récord, ¿constatáis que tenéis dificultad para encontrar mano de obra?
2: Sí, que lo constatamos y es un problema que tenemos diariamente en nuestras empresas.
0: ¿Pero por qué, David? ¿Por falta de interés? ¿Por falta porque no hay relevo generacional? ¿Por la rentabilidad que apuntaba el presidente?
2: Te voy a apuntar varias cosas para que se produzca ese relevo generacional y ahí tenemos que participar todos. Lo primero que tenemos que hacer es, como bien ha hablado el delegado, es garantizar el agua en nuestras fincas, en las 14.000 hectáreas, no en 7, en 14.000, que son las que hay. Tenemos que garantizarla. Tenemos que garantizar ese agua a un precio que sea competitivo. Porque realmente, si queremos mantener nuestros campos tienen que ser rentables. La gente joven tiene que ir al campo y tiene que ver algo, tiene que vivir dignamente del campo. ¿Para qué? Para que no se vayan a la construcción, para que no se vayan a otros puestos de trabajo. Entonces, para eso tiene que ser rentable y tenemos que garantizar ese agua a un precio que sea razonable. Porque los costes de cultivo están subiendo mucho. Entonces, tenemos que abordar la renovación de las plantaciones, porque nuestras plantaciones tienen ya 40 o 50 años, tenemos un sector viejo, también necesita un relevo generacional los árboles y tenemos que abordarlo. Para abordarlo necesitamos regularizar las 14.000 hectáreas, porque los agricultores, a través de TROS, por ejemplo, tienen los programas operativos, pero si no tienen agua totalmente legal, no pueden entrar en ese ciclo de ayuda, con lo cual, si no regularizamos, esto es un ciclo que no avanzamos. Entonces, una vez que tengamos todo esto y tengamos nuevas plantaciones, vamos a volver a hacer el centro o la referencia o la cabeza tractora del tropical en Europa y podremos, y el relevo generacional va a venir solo. Pero para eso necesitamos garantizar el agua, garantizar unos precios de agua que sean competitivos y renovar nuestras plantaciones. Y para eso necesitamos también ayuda. Renovar una hectárea de aguacate está en torno a 25 o 30 mil euros por hectárea. Si tenemos que renovar, pues no lo sé, si tenemos 14.000 hectáreas y hay 7.000 hectáreas por 30.000 euros son 210 millones de euros, si no me equivoco. Es decir, necesitamos también ayuda porque venimos de 3 años en los cuales los agricultores han estado en pérdida. Entonces, por eso decía antes que estamos ante la oportunidad de trabajar todos juntos con sentido común, buscar una estabilidad y buscar un punto de acuerdo de que el sector pueda seguir siendo pujante y siendo cabeza tractora, porque nos ponemos por un minuto a pensar. Si el sector tropical dejara de ser rentable y toda esa población que hay en los campos diseminada, todos esos trabajadores que hay, todos los trabajadores que hay en los almacenes, no tuvieran trabajo en el tropical, no íbamos a ir a Málaga, tenemos problemas estructurales de carretera, tenemos problemas estructurales de trabajo. Es decir, tenemos que luchar por el campo porque la agroindustria en Málaga es muy potente y tenemos que luchar por ella y tenemos que luchar todos juntos.
0: ¿Mano de obra es un problema? ¿Es el gran problema?
3: La mano de obra es un gran problema. Evidentemente, como está diciendo David, hay que empezar desde abajo y hay que legalizar todas las hectáreas que tenemos aquí, tratando de ayudar a que las generaciones siguientes se interesen por el campo. Creo que hay que hacer el campo, el trabajo de campo, como algo más atractivo de lo que es en sí. Se habla

0: que si tú eres piloto, que si tú eres arquitecto, que si tú eres ingeniero, pero la gente dice, tú que trabajas en el campo, es como si fuese un trabajo un poco inferior, ¿no? Yo creo que hay que dignificar la profesión del campo, hay que dignificar el trabajo de los agricultores, a fin de cuentas somos los que le damos de comer a toda la población. Creo que es un trabajo que ya tendríamos que sentirnos dignos e ilusionados por hacerlo, y creo que hay que hacer un lobby contra toda la sociedad para que los chavales jóvenes tengan intención. Haría falta que, bueno, ya que nos ponemos a pedir, que en Málaga tuviésemos una universidad que tocara el tema agro, que diera ingeniería agrícola o a carreras similares que nos sirviesen. Creo que los organismos y la diputación y demás, los cursos de formación que se están haciendo, tienen que ir muy enfocados a lo que estamos haciendo con respecto al tema agrícola. Creo que, como bien ha dicho David, hay que renovar una pila de hectáreas que han sufrido durante 3 o 4 años la sequía, y que hay que lavar esa tierra, hacer que renovar esos árboles. Estamos hablando de un costo de unos 30.000 euros aproximadamente hectárea, de 30, incluso más si lo tecnifica, por hectárea. Las entidades financieras también tienen que ayudar a esto, los organismos oficiales también tienen que ayudar. O sea, yo creo que tendríamos entre todos que poner un poquito para que esto fuese mejor. Y a la pregunta de si falta mano de obra, mucha.
1: Mucha, ¿no? ¿Les cuesta?
0: Nos cuesta, hombre. Yo no sé la bolsa de parados que hay aquí en Belén, Málaga. Creo que estaba por el orden de los 7.000, 8.000 trabajadores. Ha bajado, ¿no? Vale. Pues no sé, habría que hacer algo también con ese tema, porque yo creo que estamos con el tema de inmigración. Son temas muy delicados, pero no encontramos gente. O sea, yo me encuentro que hay días que yo dejo de servir pedidos, y ahí está mi hijo que dirige una de las empresas, y nos encontramos con que no tenemos mano de obra.
1: ¿De todo tipo, Juan Antonio? ¿Más especializada, más cualificada, menos?
0: Bueno, desde campo, en el tema de cosecha, recolección, evidentemente más tecnificada, tratamiento fitosanitario y demás. Y luego si pasamos al almacén, pues no sé, pues desde carretilleros, envasados, nos faltan por todos lados. O sea que no es un tema, es un tema general, y es general de todos los almacenes, ¿no? Yo hablo en boca de muchas empresas y es así.
1: ¿Sí?
2: Totalmente de acuerdo con las dos explicaciones que han dado anteriormente. La falta de mano de obra es estructural ya, lleva unos cuantos años, pero va a más, a todo pastilla. Yo, siendo presidente de Troa, antes de que entrara David, hemos sufrido ese tema, esta temporada concretamente, mucho. Y hemos tenido que poner autobuses y traerlos de otras localidades, trabajadores, porque aquí era imposible encontrarlos. Y además, con muchas dificultades. Hemos estado trabajando con 200 personas menos en la agroindustria, menos de lo que necesitábamos, con lo cual ha habido que repartirlo en 3 turnos, lo que había y demás. Y teníamos 1.200, pero faltaban 200 o 300. Y ya te digo, hemos tenido que poner. Y es lamentable porque la mayoría que ellos, que cuando se llaman, vienen algunos y dicen, oye, que cuidado, que no me vayas a, lo siento, pero es así, ¿eh? No me vayas a pedir que entre, como me llame otra vez, verás, que yo no voy a trabajar, pero yo tengo que venir. Quiere decir,
3: se refiere a los parados.
2: Claro, entonces, ¿qué ocurre? Que ese es un problema, ese es el principal problema, porque es verdad que hay 7.000 parados, o 6.000, o 6.000 o 5.000, me da igual. Si tú necesitas 200 nada más, no los 5.000. Pues de los 200 no hemos podido conseguirlo. Hemos podido conseguir 200 o 300, pero el resto no se ha podido conseguir. Eso es un problema gravísimo del sector para el futuro. Por eso no hay más remedio que tecnificar la agroindustria, poner maquinaria para suplir un poco la falta de personal. Eso es así.
1: Eso ¿Y no eso tiene... que es educacional?
2: ¿Eh?
1: ¿Es educacional? ¿Un problema educacional?
2: Pues no, eso yo creo que es otra cosa.
1: Delegado, ¿qué puede hacer la administración para atraer mano de obra joven, para atraer talento al campo? Juan Antonio hablaba de FP, hablaba también de la necesidad de que estuviera, bueno, ingeniería agrónomo, entiendo, ¿no? La Universidad de Málaga. No sé si con la formación se puede atraer a la gente joven al sector o va por otro lado.
3: Bueno, yo creo que lo primero que hay que hacer, como todo, es hacerlo atractivo, ¿no? Y incentivar a los jóvenes, ¿no? Principalmente a los que están ya en la explotación agrícola y ganadera. Nosotros de la Junta de Andalucía, de la Consejería de Agricultura, tenemos líneas de ayuda y líneas específicas para incentivar la incorporación de jóvenes agricultores y agricultoras y ganaderos y ganaderas. Y en los últimos años se han producido entre el año 16 y 20

0: 2022 se han producido la incorporación de más de 150 jóvenes. Tanto así, es decir, somos tan conscientes en la consejería de que es importante que en el año 24 sacamos la convocatoria más ambiciosa de lo que es la historia de la Junta de Andalucía. Una convocatoria para incorporar jóvenes que estaba dotada, que está dotada, porque aún no ha finalizado el periodo, con 130 millones de euros. 130 millones de euros la convocatoria 2024 para incorporación de jóvenes agricultores. Ahora mismo se está en la fase de resolución y bueno, pues van a hacer mucho los jóvenes de Andalucía que se van a incorporar porque se ha cubierto todas las expectativas y ahora, bueno, pues está en la fase de resolución final, ¿no? Eso desde el punto de vista de lo que es la administración de la Consejería de Agricultura. Luego hay otros problemas a los que se refería o insinuaba Pepe que no van por ahí. Es decir, el campo es atractivo para las personas, ya no para los jóvenes, sino para el mundo en general. Sí. Pues naturalmente que sí. Naturalmente que sí, porque es un oficio, es un trabajo. El campo produce alimentos, ¿no? Y de él comemos todos, ¿no? Y por lo tanto, bueno, pues habrá que hacer una labor, no sé si pedagógica o inspectora, para que a través de los organismos competentes en materia de seguridad social o de empleabilidad o de promoción del empleo, pues puedan llevar a cabo esas labores, ¿no? Para que el personal que está en búsqueda de empleo pues pueda encontrar en el campo el destino a su búsqueda de empleo, ¿no? El fin a esa búsqueda del empleo, ¿no? Yo creo que hay motivo más que suficiente para que en el campo se trabaje, se pueda trabajar, y por lo tanto será cuestión de buscar esa herramienta y esos cauces para que el personal que está en periodo de búsqueda de empleo pues pueda acabar trabajando en el campo.
1: Hay que hacerlo atractivo. ¿No?
2: Bueno, yo entiendo que hay que hacerlo atractivo, sin duda, y el atractivo no solo pasa por una ayuda estatal que viene o de las administraciones, que viene muy bien. Es que el campo tiene que ser rentable, tiene que ser tecnológico, rentable y tener futuro, y que los chavales vean que es una... Además es bonito, el campo es bonito. Yo, por ejemplo, que soy industrial y otras cosas, llevo 40 años en el campo y mi día de descanso es el día que voy al campo. Es decir, el campo, aunque tenga dificultades y tengamos pérdidas, el estar en el campo es una maravilla, ¿no? Son 40 años y no me canso. Sigo yendo al campo con ilusión y sigo viendo al campo cómo crece una flor y cómo se traduce en un fruto, que eso es una maravilla. Y esa maravilla hay que hacérsela ver a los jóvenes. Tiene que ser rentable las explotaciones, al margen de las ayudas al principio, pero tiene que ser rentable. Tiene que ser tecnológicamente importante para que ellos se sientan más realizados con las cosas modernas que hoy en día hay en el campo, y que no está todo, no es todo quitar hierba, que hay
1: otras
2: labores.
1: Yo creo que el campo ya se ha profesionalizado, claro. y que la historia nos cuenta, hombre, que los agricultores que había hace 50 años no tienen nada que ver con los agricultores de hoy día. O sea, yo creo que la profesión existe y que se ha modernizado y que se ha tecnificado. Es decir, hoy día tú tienes una finca y si quieres estar al loro tienes que tener todas las tecnologías del mundo. Es decir, desde el 4.0, los drones, el manejo del riego, los dendómetros, los tensiómetros. Es decir, hay un mundo ahí en el que no hablo ya de aparte de la ingeniería, hablo del mismo manejo de los que lleven el campo. Se hace bastante atractivo porque la tecnología está ahí.
3: Pero todo esto, perdona,
4: sí, David,
3: todo,
4: claro.
3: todo esto está muy bien, pero hay un detalle que no podemos abandonar, y es que al final de todo son fincas, las fincas del sector tropical son fincas de dos hectáreas y media, son fincas familiares y tiene que ser rentable. Si es rentable, mínimamente rentable, la gente van a ir al campo, claro. Seguro, porque en el campo se está bien.
4: Delegado, yo sé que usted es responsable de la Consejería de Agricultura, Pesca, Agua, Desarrollo Rural, que no es su competencia la Consejería de Universidad, que no es su competencia la Consejería de Formación, de Educación, pero bueno, ya hemos escuchado una reivindicación por parte del sector. Yo no sé si el sector puede esperar esa titulación de Ingeniería Agrónoma en la Universidad de Málaga, si es muy descabellado, o si puede esperar...
0: Lo cierto es que están trabajando en esa dirección. Ahora mismo, según mis conocimientos, yo creo que hay escuelas en Córdoba, en Sevilla y en Almería, me parece, ¿no?
1: Correcto.
0: En esas tres capitales de provincia. En Andalucía hay 8 capitales de provincia. No sería descabellado. El sector en Málaga agroindustrial es muy potente, ya lo hemos puesto en manifiesto. Me consta que se está trabajando, se están dando pasos importantes desde el punto de vista de las instituciones con el fin de, bueno, de conseguir o de comenzar ese camino, esa ruta, que pudiera dar como resultado el establecer aquí en la provincia de Málaga...

0: según el alcalde, en la zona de Vélez Málaga, en la zona de la Autarquía, una titulación, unos grados en esa dirección. Si no es ingeniero agrícola, pues será ingeniero técnico agrícola. No sé si la titulación es grado y luego máster o en fin. Pero bueno, yo creo que es importante trabajar
1: la
0: en esa
1: FP
0: dirección.
1: También, ¿no?
2: Ha sido, ha sido una reivindicación del sector desde hace muchos años. Aquí tenemos a nuestro alcalde, que me ha escuchado a mí muchas veces decirlo. Yo soy un enamorado de la formación. Creo que por la vía de la formación podemos crecer todos. Y bueno, ya en Vélez tenemos el primer paso. Tenemos un grado medio dedicado en el campo, el FP. Pronto se pondrá en marcha, supongo, el grado superior. Y, hombre, para cerrar el círculo, pues ya estaría el graduado en ingeniería, que sería ya el perfecto para dotar de personal cualificado al sector, ¿no?
1: De todas las demandas que ustedes han dicho, si tuvieran que elegir una que le plantearían a las administraciones supramunicipales, puede ser Diputación, y aquí está el presidente, puede ser Junta de Andalucía, y aquí está el delegado territorial, Gobierno de España, Unión Europea. ¿Cuál sería la mayor petición, exigencia, necesidad que le plantearían ustedes a una administración supramunicipal, Pepe?
3: Bueno, yo tendría 4 o 5 cosas importantes. Pero vamos, si es una, tiene que ser el agua, no tiene mayor historia. Tiene que ser movilidad del agua, que tengamos agua suficiente para lo que he plantado y posiblemente sobre agua para plantar más. Es decir, esto es algo que nadie se plantea, pero yo me lo planteo. Igual que hicimos al principio, hace 40 o 50 años, que fue un boom en la zona y se ha convertido en referente en Europa, como ya bien sabemos, no solo por las producciones, sino por los comercializadores, fuera de temporada tienen que seguir vendiéndole a sus clientes. Y lógicamente hay un movimiento económico importante para la agroindustria que no lo hablamos nunca, pero es cierta y real. Es decir, la venta es mucho mayor de la producción. ¿Por qué? Por ese motivo, porque tenemos que tener a los clientes los 12 años cubiertos, ¿no?
1: 12 meses.
3: Bien, entonces, pues yo diría que el agua es fundamental. Es
1: movilidad del agua, delegado.
0: ¿Qué le pido yo a la administración?
1: Sí, claro, ¿por qué no?
0: Bueno, el agua ya la tenemos, le voy a pedir otra cosa entonces. Bueno, yo creo que aquí la colaboración es fundamental. Yo lo que le pediría a la administración es que cada uno asuma sus competencias. Eso es fundamental. Vale. Además, así lo dice el plan hidrológico. Está delimitada las competencias del Estado, los de la Junta, las administraciones locales y demás. Entonces, que cada uno asuma sus competencias. Si algo ha hecho bueno este gobierno desde el comienzo, ha sido mantener una interlocución permanente con las organizaciones profesionales agrarias y cooperativas, de eso puede dar fe las mismas, y de tener una interlocución permanente con el sector. Por lo tanto, yo creo que es fundamental esa cooperación, esa coordinación, esa puesta sobre la mesa de los problemas y de las posibles respuestas y búsqueda de solución a esos problemas. Y por lo tanto, yo, en definitiva,
1: al gobierno central, ¿qué le pediría?
0: Yo le pediría al gobierno central que asuma sus responsabilidades, nada más.
1: Vale, por aquí.
2: Bueno, yo creo que le pediría regularización del sector y gobernanza entre todos. Yo creo que la gobernanza tiene que ir dirigida entre todos los agentes implicados, población, turismo, industria, agricultores. Deberíamos de fijar el camino a seguir entre todos y regularizar el sector. Yo creo que es la única manera de que en un futuro seamos competitivos.
4: Bueno, yo ya que han pedido el agua, que ya me lo han quitado, esa era mi palabra milagro, ¿no? Yo creo que la burocracia. Yo creo que había que pensar en que nos tienen machacados. Entre las administraciones locales, entre la Diputación, entre la Junta de Andalucía y el Gobierno, yo estoy hasta las narices del problema. Es decir, nos tienen total... Bueno, señores, cada uno tiene que decir lo que piensa, ¿no? Y yo para dar un golpe a esto, ¿no? Yo creo que la burocracia nos está matando. Es decir, yo como empresario empiezo a recibir notificaciones, cartas de los distintos organismos que he dicho, con los cuales me llevo muy bien con todos, pero entiendo que la cuestión se está poniendo muy complicada y que cualquier empresario que esté en este sector y empiece a recibir, aparte de que no llueva o que llueva en exceso, aparte de las inclemencias meteorológicas, aparte de la que le falta mano del personal, que es un problemón, y empiece a recibir cartas misivas, yo creo que la burocracia... Yo creo que las cosas tenían que ser más sencillas. Es decir, si tú vas a un ministerio y vas a hacer un proyecto o vas a pedir una licencia, que todo funcionase de otra manera. Es decir, cualquier cosita que pedimos hoy día es lento. Bueno, y ha cambiado muchísimo en los últimos años. Es decir, que también hay que decirlo, pero que hay que seguir en esa lucha.
1: Pero por otro lado tiene que haber garantías.
4: ¿Garantías en qué sentido?
1: Sí.

0: Garantías, garantías en el sector, que cuando uno hace algo tiene que haber unos papeles, tiene que haber unos procedimientos y tiene que haber,
1: ¿no? Yo estoy totalmente de acuerdo que tiene que haber garantías, pero la toma de decisiones, la rapidez de ejecución de las cosas no, no funciona. Es decir, no sé por qué una licencia tiene que tardar mucho o un proyecto o por qué le damos tantas vueltas a las cosas. Yo creo que había que empezar a eliminar tantos mandos intermedios y llegar al final de la cuestión. Es decir, evidentemente un proyecto tiene que ser sostenible, tiene que tener todas las garantías del mundo, pero ¿por qué se entretiene en el tiempo? Por ejemplo, el tema del agua, que ahí tenemos al presidente de la central, de la comunidad de usuarios. ¿Por qué hay todo este follón con el agua y no se toma una decisión rápida? ¿Por qué no hay un tío que mande y dirija y ordene? ¿Por qué las cosas no van al ritmo que deberían de ir? ¿Por qué nos tiramos meses, años dando vueltas a lo mismo? Es decir, hay decisiones que no pueden esperar tanto tiempo. Como bien hemos dicho ahora, la legalización. Hay 14 o 15 mil hectáreas, pero eso que no lo saben todas las administraciones, lo sabemos todos. Entonces, ¿por qué no se legalizan o no se legalizan o se toma una decisión? Es decir, en lugar de tenerlo ahí en el limbo, es decir, si tú vas a invertir, ¿cómo inviertes si no tienes los permisos, no tienes la licencia? Lo primero que te piden. La licencia del agua, ¿qué licencia? Si he solicitado el pozo que hice hace 40 años y todavía no me lo han legalizado. Ese es el quid de la cuestión, la burocracia.
0: En los próximos 10 años, les voy a preguntar por un lado a los productores, por un lado a las empresas y por otro lado a la administración. ¿Cuál es el objetivo? ¿Dónde puede llegar este sector en esta comarca en la próxima década? David.
2: Pues mira, podemos llegar a donde nosotros queramos llegar, porque yo creo que tenemos el clima. Tenemos la voluntad de la administración para hacer que tengamos una garantía del agua. Tenemos el conocimiento en el sector, porque bueno, somos los primeros que empezamos en la península hace ya 50 años a cultivar aguacate y mango. Entonces el conocimiento lo tenemos. Y yo veo en 10 años a la provincia de Málaga como cabeza tractora del sector tropical en Europa. Con un cultivo rentable, con un cultivo renovado y siendo un referente a nivel mundial.
0: ¿Y en empleo? ¿Dónde se puede llegar?
2: En empleo tenemos que trabajar para que ese empleo sea mejor, podemos mejorarlo. Yo creo que estas nuevas tecnologías que se están introduciendo en las empresas y en el campo son una oportunidad para que la calidad del empleo que se está creando sea mejor. No vamos a tener un empleo básico, vamos a tener un empleo más tecnificado, más profesional, y eso nos va a permitir tener mejor poder adquisitivo y yo creo que va a ser más atractivo. Yo veo así el futuro en los próximos 10 años.
0: ¿Dónde se puede llegar, Pepe?
3: Bueno, como bien ha dicho, donde queramos nosotros llegar. Hay una cosa que está clara, Europa quiere productos de calidad, que es lo que nosotros hacemos. Es decir, aquí en la comarca y en toda España posiblemente se está produciendo una fruta de calidad, de cercanía, pero sobre todo de calidad. Y eso es lo que quiere Europa, con lo cual nosotros aquí en Andalucía producimos lo que Europa quiere. Y esa es una cosa que tenemos que aprovechar para el futuro. Y nosotros a través de la Intertropi es un antes y un después. Porque nosotros vamos a empezar a hacer publicidad ya, porque tenemos medios, tenemos económicos y de todo, a hacer publicidad ya en Italia, es decir, ya no salimos de España, también en España, pero no salimos, vamos a Italia, vamos a Francia, vamos a España y vamos a Reino Unido y vamos a proyectar la excelencia de nuestra fruta en esos cuatro países en principio, ¿no?
0: Y un salto internacional, aunque ustedes ya están exportando, no sé, a 30 países, no sé.
3: Sí, no, bueno, yo represento ahora mismo a todo el sector de España, ¿no? Entonces, pues claro, yo no sé dónde se exporta, pero claro, a toda Europa, sobre todo desde Andalucía es donde hay más preparación para eso. Lo demás son puntos que más o menos se venden localmente o lo que sea, pero la agroindustria fuerte está aquí en Andalucía.
0: ¿Dónde puede llegar en la próxima década
1: bueno,
0: esta actividad?
1: Como bien han dicho ellos, a donde queramos. Es decir, yo creo que está en nosotros, en hacerlo bien. Yo creo que si se controla, si el tiempo nos ayuda, las reservas hídricas se ponen en marcha, los recursos hídricos, tanto de desalación como regeneración, como las aguas de lluvia y demás, se van gestionando de una forma correcta, podemos llegar donde queramos.
0: ¿Y para la Junta cuál es el objetivo?
4: Bueno, yo creo que el camino hay que hacerlo día a día, ¿no? Yo creo que en este momento se está haciendo un buen trabajo. Si echamos la vista atrás, bueno, nosotros llevamos 7 años en el gobierno y desde que llegamos hemos notado un avance importante con las dificultades, ¿no? Todos

0: No es un camino de rosas. Evidentemente ha habido grandes dificultades en temas de escasez hídrica, hemos pasado 4 años de sequía muy extrema, que bueno, que hemos intentado solventarla de la mejor manera posible, ¿no? Pero yo el sector agroindustrial lo veo muy fuerte, lo veo muy consolidado, lo veo además con importantes iniciativas, ¿no?, de internacionalización, como bien dice Pepe. Es fundamental, es decir, hemos pasado un ámbito más localista, ¿no?, más endógeno, a abrir las puertas y a tener una presencia internacional y a garantizar que el producto español, el producto andaluz, el producto malagueño es un producto de garantía, de calidad, de excelencia. Y eso lo sabe toda Europa, ¿no? Por lo tanto, el sector avanza a buen ritmo. Tenemos que ir de la mano, como hemos dicho siempre, dando pasos firmes y seguros. Y yo le auguro, no sé lo que pasará, pero le auguro un futuro esplendoroso al sector de la agroindustria porque lo está trabajando y porque está poniendo las bases para que así sea.
1: ¿Algo que quieran apuntar que yo no haya preguntado? ¿Alguien? ¿O está todo dicho? ¿Está todo dicho?
0: Yo ¿sí? lo único que a quiero ver, decir... Sí. Ah, perdona, Pepe. Además es un mantra, ¿no? Es decir, que aunque haya llovido, que aunque los pantanos estén llenos, que estamos... El pantano de Miñón tiene ahora mismo 133 metros cúbicos almacenados. El año pasado, en este día, tenía 35. Wow. Está al 81% de su capacidad. Bien, hemos hecho un montón de obras de infraestructuras, de saneamiento, de tal... Bien, que vamos a seguir con nuestro plan de infraestructuras hídricas. Ya lo ha dicho el consejero, lo ha dicho el presidente de la Junta. Y yo, como representante de la Junta en Málaga, lo digo, que pueden estar los pantanos llenos, pero que nuestro plan de inversiones va a seguir haciéndose tal como lo teníamos previsto y que no vamos a bajar la guardia en ningún momento. Y que vamos a garantizar el recurso a todos los usos. Usos agrarios, usos urbanos, usos turísticos y usos industriales. Y ese es nuestro compromiso.
2: Recursos agrarios para los 15.000 hectáreas, ¿eh?
0: Venga, no te olvides,
2: ¿no? Es que se te puede olvidar y no quiero que se te olvide.
1: ¿Vale? ¿Algo más que apuntar, Pepe?
2: Bueno, no, yo de apuntar un poco, ya que tengo la oportunidad. Hombre, y posiblemente claro, aquí para que nos conozcan en la ciudad de Málaga, Intertropia es una organización interprofesional que defiende el aguacate y el mango de toda España, incluido la isla, es decir, todo lo que se produce en España. Y ya tenemos recursos, extensión de norma, que es ley, la extensión de norma es como una ley que se crea y la publica el Ministerio en el BOE, y ya tenemos la extensión de norma en marcha y tenemos también recursos de Europa para hacer lo que he dicho, de resaltar nuestro producto como de calidad en Italia, en Francia, en España y por ahora en el Reino Unido. Unos están dentro de Europa, como son estos tres que he dicho, y Reino Unido, que está fuera, y todo eso está subvencionado también por Europa. Nosotros ponemos una cantidad y Europa pone otra para dar publicidad. Entonces, ¿qué quiero decir con esto? Que será un antes y un después. Entonces, yo creo que estamos todos muy ilusionados con el tema y dentro de 10 años creo que será importantísimo el haber dado ese paso para que Europa califique a nuestros frutos de alta calidad y de cercanía, ¿vale?
1: Bueno, pues Fernando Fernández Tapia Ruano, delegado territorial de Agricultura, Pesca, Agua, Desarrollo Rural de la Junta de Andalucía en la provincia de Málaga. Muchísimas gracias, David Sarmiento. Enhorabuena de nuevo por ese nombramiento. Presidente de la Sociedad Cooperativa TROPS, Juan Antonio Reyes, en este caso CEO de Grupo Reyes Gutiérrez y Pepe Linares, a quien acaban de escuchar, que ya no es el presidente.
2: Está en buenas manos, lo he
1: dejado
2: en buenas manos.
1: Preside la organización, me lo dijo desde el principio, ¿eh?
2: Sí.
1: Pero que preside la Organización Interprofesional del Aguacate y del Mango. Nosotros, muchísimas gracias a los cuatro. Nosotros nos habíamos venido aquí para hablar del campo andaluz, pero no habíamos elegido Vélez Málaga por casualidad, ni esta comarca, ni esta provincia, porque ya ven ustedes que es referencia en Europa en este cultivo. Así es que gracias a ustedes, gracias al alcalde de Vélez Málaga por la acogida, gracias al presidente de la Diputación de Málaga por hacer posible este foro de diálogo del sector para extraer conclusiones, a ustedes que han venido aquí, a los que nos siguen por streaming, a los que nos ven por la tele. Para nosotros, para Publicaciones del Sur, siempre es un placer pues organizar estos debates sobre, bueno, que son tan importantes en la economía andaluza. Decía Juan Antonio, hay que dignificar el campo, pues nosotros estamos convencidos de que con iniciativas como esta se logra y se contribuye a ello. Un placer y hasta la próxima.

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1: 7. Mesopotamia significa tierra entre dos ríos. Fue la cuna de civilizaciones que sentaron las bases de lo que hoy entendemos por civilización. Entre las culturas sumerias, asirias, acadias y babilonias que dominaron la región, el Imperio Acadio se erige como una fuerza revolucionaria. La cronología del Imperio Acadio va del 2334 al 2154 a.C. No fue un reino más, fue la primera entidad política multinacional en la historia del mundo, estableciendo un modelo de gobierno centralizado y a gran escala. Antes de la irrupción acadia, el sur de Mesopotamia estaba dominado por ciudades-estado sumerias en constante conflicto, como Ur y Lagash. En este escenario emergió Lugalzagesi, rey de Uma, quien logró una unificación efímera de Sumer, extendiendo su dominio hasta la costa mediterránea. Sin embargo, su autoridad era más bien laxa, similar a una confederación. Fue en este contexto de fragmentación y unificación incipiente donde Sargón de Akkad, un líder semita del norte de Mesopotamia, irrumpió con fuerza. Reinando desde aproximadamente 2334 hasta 2279 a.C., Sargón es célebre por fundar o restaurar la ciudad de Akkad, y lo más importante, por crear el primer imperio del mundo. Su estrategia comenzó con la subordinación de las ciudades del norte, expandiéndose luego hacia el sur, donde se enfrentó a Lugalzagesi. Tras un intento fallido de alianza diplomática, Sargón lanzó una campaña decisiva en el quinto año de su reinado, derrotando al ejército de Lugalzagesi y a sus 50 gobernantes locales aliados. Lugalzagesi fue capturado y probablemente ejecutado en Nippur, en un acto simbólico de transferencia de poder. Esta victoria permitió a Sargón unificar toda Mesopotamia bajo su dominio, consolidando el primer imperio multinacional. Para mantener este vasto territorio, Sargón también estableció el primer ejército regular de la historia, una innovación crucial para extender y asegurar su control. La misteriosa ciudad de Akkad, a pesar de su papel trascendental como capital del primer imperio, sigue siendo uno de los enigmas más persistentes de la arqueología mesopotámica. Se cree que estaba situada a lo largo del Éufrates, posiblemente entre Sippar y Kish, aunque existen otras teorías que la sitúan más al este, a lo largo del Tigris. Los desafíos para localizarla son inmensos, debido a los cambios drásticos en los cursos de los ríos y a la escasez de textos antiguos con pistas claras. El hecho de que la capital del primer imperio permanezca sin localizar amplifica el misticismo y la cualidad legendaria del imperio acadio. La dinastía acadia continuó durante más de 100 años, después de Sargón, con una sucesión de gobernantes que intentaron mantener y expandir su legado. Después de Sargón, su hijo Rimush, 2279-2271 a.C., heredó un imperio que rápidamente se enfrentó a rebeliones, dedicando sus primeros años a restaurar el orden. También llevó a cabo campañas militares exitosas contra Elam. Fue sucedido por su hermano Manistusu, 2271-2261 a.C., quien se centró en la expansión del comercio a larga distancia, estableciendo rutas con regiones lejanas como Magán, en la actual Omán, y Emiratos Árabes Unidos, y Melúa, la civilización del Valle del Indo, lo que subraya la ambición económica del imperio. El rey más importante después de Sargón fue su nieto, Naram-Sin, 2261-2224 a.C., quien llevó el imperio a su apogeo. Naram-Sin es una figura central no solo por sus conquistas, sino por su audaz autoproclamación de divinidad, un concepto revolucionario para su tiempo. Se hizo representar con una corona de cuernos, símbolo de las deidades, y permitió que su imagen se colocara junto a la de los dioses en los templos. La estela de la victoria de Naram-Sin, exhibida en el Museo del Louvre, conmemora la victoria de Naram-Sin sobre los Luyubi, un pueblo montañés, mostrando una composición innovadora con el rey en la parte superior central ascendiendo una montaña. El tamaño gigante del rey enfatiza su poder y su derecho divino a gobernar, siendo

una poderosa pieza de propaganda que legitimaba su reinado. La ambición universal de Naram Sin se manifestó también en la creación de un título sin precedentes: Rey de las Cuatro Partes del Mundo. Este título, que se refiere a las cuatro esquinas del mundo conocido, Subartu, Martu, Elam y Sumer, era una declaración de que su poseedor era el gobernante de la totalidad de la Tierra, un monarca universal que trascendía las fronteras tradicionales. Este título fue posteriormente adoptado por gobernantes de imperios mesopotámicos posteriores, como Hammurabi, demostrando su perdurable resonancia en la ideología imperial. El Imperio Acadio, en su expansión y mantenimiento, interactuó con potencias contemporáneas. Sargón y sus sucesores llevaron a cabo numerosas campañas militares contra Elam. El Imperio también extendió su influencia hacia el norte y el oeste, con campañas contra los amoritas en el norte de Siria. El colapso final del Imperio Acadio se atribuye comúnmente a la invasión de los Guti, un pueblo bárbaro de los Montes Zagros. Textos literarios como La Maldición de Akkad sugieren que los dioses enviaron a los Guti para asolar Akkad después de que Naram Sin profanara el templo de Enlil. Shar-Kali-Sharri, el último rey significativo, libró una guerra casi continua contra estas incursiones, pero la presión de los Guti contribuyó finalmente al colapso del imperio y al inicio de la Edad Oscura de Mesopotamia. El acadio, una lengua semítica ancestral, ya estaba presente en Mesopotamia antes de Sargón. Sin embargo, con el ascenso del Imperio Acadio, el acadio comenzó a suplantar al sumerio como la lengua hablada principal, un proceso que se completó alrededor del 2000 a.C. A pesar de este cambio, el sumerio mantuvo su vitalidad como lengua sagrada ceremonial, literaria y científica. La escritura cuneiforme, desarrollada para el sumerio, fue adoptada y adaptada por el acadio y otras lenguas regionales. La interacción entre sumerios y acadios fue intensa, llevando a un significativo intercambio cultural y lingüístico. La sociedad acadia, como muchas civilizaciones antiguas, estaba rígidamente jerarquizada. En la cúspide se encontraba el rey, cuya autoridad era política y divina. Por debajo estaban los nobles, sacerdotes y sacerdotisas y escribas. La clase media incluía artesanos, comerciantes y agricultores, siendo estos últimos la base de la alimentación del imperio. En el escalón más bajo se encontraban los esclavos. A pesar de ser una sociedad patriarcal, las mujeres en Mesopotamia, incluida la época acadia, gozaban de derechos casi iguales. Podían participar en asuntos legales y financieros, poseer propiedades y ocupar profesiones lucrativas. Un ejemplo sobresaliente es Eneduana, hija de Sargón y suma sacerdotisa de Inanna en Ur, reconocida como la primera autora de la historia cuyo nombre conocemos. La economía del imperio se sostenía en un robusto sistema agrícola y en una vasta red comercial. Bajo Sargón, las rutas comerciales se extendieron desde las minas de plata de Anatolia hasta las de lapislázuli en Afganistán y desde los cedros del Líbano hasta el cobre de Magán. Una de las innovaciones administrativas más notables fue la creación del primer sistema de mensajería del mundo, que utilizaba tablillas de arcilla inscritas con cuneiforme acadio envueltas en sobres de arcilla, facilitando la comunicación a través del vasto imperio. La región acadia era profundamente politeísta y permeaba todos los aspectos de la vida diaria, heredando muchos elementos y deidades sumerias. El panteón incluía a Anu, Enlil, Ishtar y Shamash, dioses asociados con fuerzas naturales y actividades humanas, cuyo favor era especial para la prosperidad del imperio. Los templos, en particular los imponentes zigurats, eran el epicentro de las ciudades acadias, sirviendo como centros de culto, aprendizaje y actividad económica. El rey, como representante divino de la tierra, tenía un papel religioso crucial, participando en ceremonias y encargando la construcción y renovación de templos para reforzar su autoridad. Aunque la capital Akkad sigue siendo un misterio arqueológico, los hallazgos en otros sitios mesopotámicos nos ofrecen valiosas pistas sobre el urbanismo y la arquitectura de la época. Las ciudades mesopotámicas bajo influencia acadia exhibían un grado de planificación urbana con muros de

defensivos, distritos de templos elevados y calles principales. Las viviendas, construidas principalmente con ladrillos de barro secados al sol, estaban diseñadas alrededor de un patio central abierto, proporcionando un efecto de enfriamiento natural y una estricta división entre los espacios públicos y privados. Los palacios acadios, aunque no tan extensamente documentados como los de los periodos posteriores, eran estructuras arquitectónicas significativas que reflejaban el poder y la centralización del imperio. La dinastía sargónida se dedicó a la reconstrucción y expansión de muchos templos sumerios y construyó fortalezas a lo largo de sus líneas de comunicación imperiales, como Tel Brak en Siria. Un ejemplo arqueológico crucial es el sitio de Tel Leilan, en el noreste de Siria. Las excavaciones han revelado un palacio acadio fortificado, una masiva edificación administrativa que sirvió como centro político y religioso de la región. El legado del Imperio Acadio fue extraordinariamente profundo y duradero. Los gobernantes acadios fueron considerados modelos y referentes por las dinastías mesopotámicas posteriores, incluyendo a los poderosos asirios y babilonios. La lengua acadia continuó siendo una lengua erudita, literaria y diplomática mucho después de la caída del imperio, sirviendo como un puente lingüístico y cultural. Muchas de las innovaciones pioneras del Imperio Acadio, como su modelo de gobierno centralizado, el ejército regular y el sistema de correos, se convirtieron en estándares y fueron adoptadas y refinadas por las civilizaciones que les sucedieron. Numerosos mitos, conceptos legales y estilos artísticos acadios fueron asimilados y adaptados por culturas posteriores. Tras el colapso del imperio, la región se fragmentó y acabarían surgiendo dos importantes naciones de habla acadia: Asiria, en el norte, y Babilonia, en el sur.

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5: Hoy nuestras sillas de NEA tienen sed de historia. Esas historias que van a salir del arte de nuestra protagonista. Como las historias que albergan el casco histórico de Sevilla. Nos detenemos en la Plaza del Cristo de Burgos, llamada así por la imagen barroca que talló Juan Bautista Vázquez el Viejo y que se guarda en la parroquia de San Pedro. Dos ficus centenarios nos reciben en una plaza cargada de leyendas. Antes fue parte del barrio de la Morería y ha tenido muchos nombres hasta adoptar el actual en 1950. En su centro, rodeado de bancos, de forja y de palmeras, se alza el monumento al gran guitarrista Niño Ricardo. La Plaza del Cristo de Burgos, un rincón de arte y de inspiración sevillana.
6: Buenas, ¿se puede por aquí? Muy buenas.
7: Hombre, me encanta con la silla.
6: Pues mira que estoy recorriendo con ella toda Andalucía y todo España. Pues
7: llevo a su casa, viene, que además tengo el pusero poniéndolo.
6: No, permiso, oh,
7: qué buen momento.
6: Estoy un carrito tuyo, no es, ¿no? Un carrito
7: no,
6: de
7: permita
6: niña,
7: Dios, que tenga yo.
6: Dios proveerá.
7: ¿Qué pasa, no? Ya va a estar oliendo.

0: Víctor Puchero. Digo, mira qué casa, si aquí encantadísima de la vida.
1: Que me gusta a mí una pieza de una olla.
2: Qué bonita la casa, Laura.
0: Mi casa es preciosa, yo estoy enamorada de mi casa.
2: El artesonado. En el centro de Sevilla.
0: Es una maravilla. Además, con el puchero puesto y diciéndote dónde vamos a grabar, que te voy a enseñar.
2: Ahí está el pucherito.
0: El rincón secreto de la última folclórica.
2: Qué barbaridad.
0: Vamos a encender la luz.
2: Vámonos. Esta es la luz de
0: allá.
2: Que vamos aquí abajo.
0: Hombre, esto es un secreto gordísimo que tengo yo. Mira cómo es todo de rudimentario.
2: Qué barbaridad.
0: Para que no pierda la esencia.
2: Escúchame.
0: Ya le meto yo aquí la manita.
2: Las escaleritas estas son para...
0: Para que tenga cuidado, son peligrosas para que no te caigas. Para venir, que tenga cuidadito.
2: Para venir fresco.
0: Y con la silla de Nea. Tira para abajo.
2: Vámonos
0: venga.
2: Poquito a poco, mi hermana, vámonos. Silla de Nea.
0: Poquito a poco.
2: Bueno, Laura, qué chulo esto, ¿no? ¿Tú qué es lo que es?
3: Esto me enteré cuando llegué que era un aljibe, pero resulta que en Sevilla dicen que no hay aljibe. Yo no estoy puesta en esta temática. Que esto era una fresquera, para conservar los alimentos y todo. Vamos a estar las vasijas, las tinajas esas grandes que había aquí y todo.
2: ¿Y tú qué conservas?
3: Yo aquí lavo estupendamente, no, y los amigos.
2: ¿Tú te conservas estupendamente?
3: Yo me conservo bien, estoy estupenda para la que tengo. No sé, nadie diría que tengo 53.
2: Sí,
3: es
2: verdad.
3: Estoy estupenda, 50, estoy muy contenta.
2: Y medio.
3: Pero porque estoy muy feliz.
2: Nosotros somos los dos de la misma quinta. Lo que pasa es que tú eres 2 meses o 3 meses más chica que yo. Pero
3: yo soy de noviembre del 91.
2: Y yo de septiembre, 2 meses más chica que yo.
3: Yo estaba ya a las puertas de la Expo. Cuando empezaban a terminarlo todo, llegué yo.
2: Pasa, yo tengo vivido, pero yo creo que tú tienes más recorrido que yo.
3: Sí, es que empecé música. Estoy en las calles tirada desde música. Muchos traumas, ¿eh? También te lo digo. Porque desde los 16 años en la calle, de una niña de pueblo, que yo lo que llevaba era los billetes aquí en la mano, porque la tarjeta me la podían robar y mi padre no quería que yo me fuera sin dinero a ninguna parte. Un taco de billete muy grande aquí así, en el pecho, para que no se me fuera para los lados.
2: El pecho importante siempre.
3: Muy, lo más importante es lo que más me gusta de las mujeres, la verdad.
2: Yo sí, te veo en el pecho ahí, la Rocío Jurado de Botticelli.
3: Sí.
2: Pues tú eres...
3: Jurado es la estrella que me guía.
2: Qué grande,
3: mira,
2: ¿no? La Jurado.
3: Que todo el mundo diría que la Jurado ha sido mi folclórica preferida, pero yo siempre he sido más de Lola, ¿eh?
2: Sí.
3: Lo que pasa es que, claro, me identifico ahí, más con él.
2: He visto unos cojines por ahí, tirarme un cojín, hacer favor, ¿eh? Yo he visto unos
3: de Lola, eso me la regaló Toñi Moreno.
2: Unos cojines de Lola.
3: Porque me hizo un feo muy grande con una broma que me harté de llorar, una broma de esa que hace ella en el programa.
2: Estos son los cojines
3: y
2: de,
3: me regaló,
2: de Laura Gallego.
3: Sí, folclórica pletórica. Empezó para hacerme la pelota la Toñi y me regaló un juego de jardín con los coines de Lola y un cuadro de Lola. Porque me sentó muy mal la broma, me dejaste de llorar.
2: Aquí en el centro de Sevilla poco jardín, ¿no?
3: No, tengo césped artificial en el patio pequeñito.
2: Hace muy chulo los coines.
3: Está muy bien, hombre.
2: Coño, fíjate.
3: Pero me
2: lo digo. ¿Qué me gustaría a mí haber hecho esta entrevista? ¿Al tiempo?
3: Sí. Uy, ¿te imaginas?
2: Imagínate.
3: Con Lola, me hubieran
2: encantado. Lola, Rocío y la Gallego.
3: Aunque fuera a conocerla. A la Jurado la conocí un día en la plaza de toro de mi pueblo, que venía con un abrigo de pelo blanco, pero como yo no sabía ni quién era ni nada, ya se le iba a firmar papelito con su nombre y me pasaron y me llegó uno. Tengo un autógrafo de la Jurado.
2: Vamos a dejarla aquí, contigo.
3: Sin haberla conocido.
2: Tú tienes un poquito, ¿no? De ella, fíjate.
3: No, hombre. Yo nací en Jerez, porque había que nacer en Jerez. Yo tengo un dilema ahora, la gente de mi pueblo, pesadísima.
2: Es verdad, tú eres de Argá, pero en Wikipedia pone que
3: eres
2: de la frontera.
3: Claro, porque es que, señora, en mi pueblo no hay hospital. Entonces, ¿dónde tiene que...? Mi madre que va a parir en la mesa del salón, como antiguamente, pues no se fue al hospital que le correspondía, que era el de Jerez. Pues se va al hospital de Jerez. ¿Es que ponen mi DNI en los papeles? ¿Dónde nació yo en Jerez? De la frontera. Yo soy de mi pueblo, pero yo nací en Jerez. La gente de mi pueblo, qué pesada, renegando de lo suyo. Chiquilla, ¿qué hago? Ahora, claro, los periodistas ponen la jerezana. Pues normal, si ven que nació en Jerez, pues ponen la jerezana. Lo que no tienen en cuenta que yo estuve allí 48 horas nada más.
2: ¿Pero cuál es el palo famoso de Argá?
3: En Argá hay muchas cosas, ¿eh? Ahora mismo lo más...
2: Que no se nos enfade nadie, háblame de...
3: Lo más puntero ahora mismo es en la calle de Laura Gallego. Que cada vez que voy parece que me tiene el ayuntamiento contratada.
2: ¿Hay bares en tu calle?
3: Más bares que gente. En mi calle no, en la calle Real Grande. Mi pueblo es fantástico porque es un pueblo blanco de la Sierra de Cádiz, preciosísimo. Tiene la única Virgen de Guadalupe mexicana hecha imagen, que no es un cuadro, la Virgen de Guadalupe mexicana... apareció en una falla de un indio, pero es la única que está esa imagen. Iban todos los toreros, iba todo el mundo allí a ponerle estampitas debajo a mi Virgen.
2: Guadalupe tiene una rima magnífica.
3: Sí, qué maldad tiene en el cuerpo aquello. Ese programa me hace muy bueno, me gusta mucho.
2: Oye, con...

0: ¿Cómo estás tú? Cuéntame.
1: Yo
0: ¿Cómo
1: estoy.
0: está tu vida? ¿Ya eres folclórica o eres icónica?
1: Las dos. Es
0: ¿Sí?
1: que tengo mucha
0: ¿Se puede
1: suerte.
0: ser
1: Se puede
0: una
1: ser.
0: folclórica icónica? ¿O una icónica folclórica
1: Soy
0: que
1: una
0: va adelante?
1: folclórica icónica, porque claro, las otras folclóricas son más castizas. Entonces yo tengo el punto de modernidad y tengo también acceso a un festival precioso que hacen en la Plaza de España.
0: Porque eres la última folclórica.
1: Soy la última folclórica, porque ya no hay más. La gente también ha sido muy polémico eso, porque la gente, como es tan inculta y le gusta tampoco leer en general, pues nadie se para a hacer la lectura comprensiva, que era lo que nos enseñaban en el colegio. Entonces yo pongo lo de la última folclórica y todo el mundo, porque sepa que hay más, porque está la Pantoja, y está la Joana Jiménez, y está la otra, y la otra. Que no he puesto que soy la única, he puesto que soy la última, porque soy la más joven y no encuentro a nadie, ni de mi generación, ni que vengan después que se dediquen a cantar copla. Que no hay más.
0: La habrá, ¿no?
1: Me da mucha
0: Seguro, ¿no?
1: lástima, entonces es como una reivindicación. Yo no quiero pretender parecer muy empoderada, ni muy valiente, ni muy guay por decir que es que soy la única que queda. No, no. Yo lo que quiero es gritarle al mundo que la copla es algo de nosotros. Me perdonen los flamencos, pero es que el flamenco tiene ascendencia de otros países y de otras culturas, de otras etnias, pero es que la copla es nacida en España, parida en España, creada en España. Tampoco me digan que me ha dado mucho coraje estar cantando en Madrid, en Barcelona y todo el mundo. Es que una andaluza. Concha Piqué era valenciana y fue pionera de la copla es de España. Y ya está. Entonces me da mucha lástima que la gente no valore. Yo quiero que venga todo el mundo a verme para que fomentemos que las nuevas generaciones tengan ganas de cantar copla y de ir a conciertos de copla. También lo estoy haciendo lo más divertido posible para que nadie se me aburra. De momento me pongo a
0: Muy
1: pinchar, me
0: chulo.
1: pongo de DJ, me pongo la gafa de la martirio, me pongo a pegar zarto, digo, se acabó el
0: Pero
1: aburrimiento.
0: opositar folclórica tiene que ser complicado, ¿no?
1: Uy, claro, qué de cosas he tenido que hacer para que me dieran el carnet de folclórica. Pues claro, no te dan el carnet de folclórica si no te separa y te enamora otra vez, si no tiene dos o tres polémicas gordas, si no tiene alguna otra relación tormentosa con alguien del entorno, si no tiene. Todo me ha pasado, hasta como decía Lola Flores, ¿quién nos ha dado un buen piponazo con una amiga? Todo lo he tenido que cumplir a rajatabla, me he sacrificado por la profesión.
0: Sí, pues.
1: Todo. Todo, la amiga, el divorcio, el reenamoramiento, la polémica, todo
0: Me
1: lo he
0: acabo de
1: tenido.
0: confesar el pecado y el pecado que
1: ¿De qué?
0: el piponazo.
1: De. Quillo, pues no, porque son gente desconocida. Y mira que ya estoy pluralizando y todo. Sí, no pasa nada, pero mi Javi lo sabe todo. Está todo controlado.
0: Pero
1: Pero he
0: bueno,
1: tenido que hacer unas hartas de cosas, ¿eh?
0: sí. Pero bueno, eso era una posición que
1: Es difícil.
0: ha ido cumpliendo el
1: Es
0: tiempo.
1: que
0: Pero
1: nacemos folclórica.
0: al final no es una cosa premeditada, una cosa que ser folclórica te lleva a eso.
1: Sí,
0: Pues un artista premeditado es
1: igual que
0: una
1: me
0: cosa
1: decían,
0: farsa, lo premeditado
1: uy,
0: es
1: lo
0: farsa y
1: de
0: tú eres
1: las
0: verdad.
1: folclóricas que se llevan mal entre ellas, que no sé, yo digo, ni mal ni bien no me llevo, no tengo amiga de ese tipo, no tengo, no tengo, no tengo, no tengo, vamos, en realidad, quitando al lombo y poquísimo más, tengo poquísima relación con nadie que cante, no me gusta la gente que canta, me gustas tú, porque no te dedicas a eso. Pero no tengo relación con
0: Escúchame, pero
1: nadie.
0: hacerte sombra es difícil
1: Pero no es
0: cantando.
1: por la sombra, es porque no me gusta. No tengo. Ah, tengo poquísimos amigos.
0: Bueno, tú tenías un marido que cantaba.
1: Mejor que yo. Cantaba y cantaba, vámonos, ha muerto.
0: Por eso lo dejaste
1: Pero lo
0: entonces,
1: tuve
0: ¿no?
1: que dejar porque cantaba mejor que yo, me hizo sombra. Vamos, en la boda montó un numerito que nadie quería escucharme a mí, nada más que quería escucharlo a él. Digo, ya se te va a acabar rollo. Vamos, duré un año y pico casada y lo
0: Ese
1: tuve que dejar.
0: fue el principio del divorcio, ¿no?
1: Hombre, claro, me quitaba todo el protagonismo. Yo no podía sufrir más eso ya. Muy lindo, muy estupendo, en su casa y yo en la mía.
0: Pero es que es muy difícil ser guapa, ser artista y estar en la calle.
1: Y tener la cara tan dura para creerse todo eso. No, pero es muy complicado porque de momento la gente, como también trabajo en la tele, ahora todo el mundo se cree que por trabajar en la tele somos multimillonarios, eso es muy importante. Y luego ahora por cantar copla, pues somos antiguos, somos franquistas, somos unas hartas de cosas. Unas ideologías y unas cosas mezcladas, lo mío son mentiras, todo, señora, soy abiertísima, la copla es súper libre, toda la vida, la Pantoja con Encarna Sánchez, Lola Flores con la Jurado, todo el mundo ha habido ahí unos rebus y unas cosas modernísimas, adelantadísimas a su tiempo. Claro, ¿cómo me puede decir a mí que la copla es para personas mayores o para gente de una mentalidad antigua o para una ideología política concreta? Artistas no entendemos de política ni de furbo. Bueno, yo tengo unos dilemas con el furbo también ahora.
0: Pues, verdad, tú siempre has sido bética, pero ahora te veo un poquito
1: No digas
0: sevillista,
1: eso
0: ¿no?
1: tampoco, que me vas a buscar ahora otro
0: Sí,
1: divorcio, no me lo acumula tanto, pero
0: ahora
1: ahora
0: el icónico es
1: el
0: sevillista
1: icónico más
0: y el
1: sevillista
0: trianero era
1: que el
0: bético. Tú siempre has
1: escudo.
0: sido cumplidora, ¿no? Con quien hayas tenido
1: No,
0: que ser, ¿no?
1: y una de mis mejores amigas.

0: amiga, que es la mujer de un futbolista muy reconocido,
1: Hombre,
0: no puedo
1: a
0: soportarlo.
1: la Susi, cualquiera le dice que tú eres
0: La
1: sevillista.
0: Susan, la primera vez que fui a Sevilla, estuvo sin hablarme 3 días.
1: Hoy viene tu palanguinilla,
0: Porque
1: ¿eh?
0: estoy en mi casa
1: Viene
0: y las sillas son rojitas en mi
1: de la
0: casa.
1: menstruación, de la
0: El
1: menstruación.
0: icónico es sevillista, muy sevillista. Entonces ahora pues tengo que ir a Sevilla, le
1: Es verdad
0: regalo
1: que
0: el
1: en tu
0: carnet.
1: frigorífico he visto imanes del Sevilla.
0: Porque me he sacado el carnet, se lo he regalado, mi carnet. Digo, venga,
1: Ah,
0: toma,
1: sí, un
0: para pa
1: carnet del
0: yo ir
1: Sevilla que
0: contigo
1: pone
0: al full.
1: Laura Gallego.
0: Digo, no sé qué número de socio, pero me lo he tenido que sacar porque era lo que más ilusión le hacía. ¡Uy,
1: Bien.
0: la Susan se está enterando de eso
1: Qué
0: ahora!
1: ojana más grande. Le canta a la esperanza. Tú eres de la Esperanza Triana, pero le canta a la Macarena, la canta a la Macarena la Red
0: No
1: Solana.
0: seas rencoroso.
1: Eres Bética de siempre y ahora eres socia del Sevilla.
0: Que no,
1: Eso es ojana pura.
0: que
1: Eso
0: no.
1: también es carne de folclórica.
0: No, que las folclóricas somos de todo el mundo. De todo y para todo. Ahora resulta que, pues toda la vida, siendo bética, porque todo el entorno que yo tenía era bético, la Susan no me dejaba ser de otro equipo. Ahora llega el otro y ahora me dice que hay que hacer y me obliga a mandarle un vídeo que le tuve que mandar a la Susan, enfocando todas las copas del Sevilla y todos los trofeos y todas las cosas. Y yo diciéndole a la Susan: Susan, ¿esto qué es, Nerbeti? No hay esto, ¿no? Esto ustedes no lo tenéis, ¿no? Haciendo pupita. Tengo una guerra ahí, pues claro, pues es un poquito para el Betis y otro poquito para
1: Ahí
0: el Sevilla.
1: gastan mucho en
0: Y
1: paño.
0: lo de
1: Tú
0: la
1: gastas paño
0: esperanza,
1: también en casa, ¿eh?
0: yo
1: He
0: sí.
1: visto que tiene buenas bayetas.
0: Tengo paños buenos de Portugal. Me gusta mucho. En eso soy más antigua, las cosas de la caza. Lo más de ahora era pues terminar de poner puchero hoy.
1: Que la fidelidad es muy difícil, ¿eh? En todo en la
0: Sí,
1: vida.
0: en todo. Lo que
1: No.
0: pasa es que hay que encontrar a quien serle fiel. Yo le soy fiel a la esperanza de Triana, pero resulta que hacen los hermanos mayores un acto de hermandad. Digo, voy a predicar con el ejemplo. Le canté a la Macarena y ahora resulta que le hago una letra muy, muy remetida yo y digo, vengo desde la otra orilla y toda la gente. Pues mira, ¿qué te digo? La madre es la misma. Lo que pasa que es de uno.
1: Se fue en Palamanna cuando salieron para la catedral, ¿fue eso? ¿O fue?
0: En la Magna, los dos hermanos mayores de
1: Sí,
0: la
1: fue por la
0: Macarena,
1: mañana el de la
0: claro, se
1: Macarena, la capilla de los marineros, y
0: acompañaron.
1: por la noche el
0: Se
1: basílica.
0: acompañaron. Entonces yo en una de las charlas de esa que escucho de los hermanos mayores, digo que hay que ver también que no puedo pisar la Basílica de la Macarena sin que me diga la gente cosas feas, hombre. Tenía yo esa poquita de espinita. Pues digo, pues la madre es la misma, ¿no? Nunca en la historia se la había cantado en la misma madrugada a las dos esperanzas. Y yo le canté a la Macarena cuando salió, que fue un numerito porque yo me esperaba cantarle a la señora, pero no al señor. Y entonces, cuando yo vi que allí no había más nadie para cantar, digo, no hay ningún saetero, qué cosa más rara van a dejar Cristo pobrecito sin cante. Y me dice la muchacha del protocolo, no, la saeta se la cantas tú. Digo, ¿qué? Y allí me digo, pues dame un papel y un boli. Me puse a hacerle la saeta corriendo y me faltaban 2 frases y ya estaba el señor asomando la
1: Fue
0: cabeza por la
1: entonces, fue en
0: puerta.
1: la madrugada, no fue en la magna, fue en
0: No,
1: la
0: en la
1: madrugada,
0: Magna
1: ¿no?
0: fue lo de los
1: Lo
0: hermanos
1: de los hermanos
0: mayores y cuando
1: mayores.
0: yo le canté fue en la
1: En la
0: madrugada.
1: madrugada de este año.
0: Sí, porque las folclóricas somos muy de las vírgenes. Doña Juana Reina tenía allí su barcón y toda la Macarena, pero han sido todas muy Macarenas de la Esperanza. Es que soy rara hasta para eso. De la Esperanza de Triana han sido muy pocas. No sé que salga a la calle y eso, que ya todo el mundo va detrás de ella, pero.
1: Ahora, ser folclórica y virgen, eso es complicado.
0: No, y complicado, no, eso es imposible. Claro, porque antiguamente no querían los padres que las niñas fueran artistas porque era muy mala vida. Claro, la niña tú la echabas a la calle con 12 o 13 años, saliendo y entrando y alternando, pues la niña era más puta que las gallinas.
1: Pero el amor es muy importante en la vida. Tener una vida plena es
0: Sí,
1: muy importante.
0: hombre, yo estoy muy contenta. Verás, yo he estado muy contenta, yo he estado muchos años con mi ex marido y he estado muy contenta. Lo que pasa que, claro, ahora llegó mi Javi ya y aquello fue.
1: Hombre, ahora tienen las torres de la Plaza España, la norte y la sur,
0: Claro, no es lo
1: además.
0: mismo. No es lo mismo que no es lo mismo. Ahora resulta claro, te prometen la Plaza España, pues tú te lo crees y te vienes arribísima. No, pero lo estoy disfrutando mucho, ¿eh? Lo estoy disfrutando mucho porque no pago nunca las entradas de los conciertos.
1: Pero tú eres tan buena gente que lo que le está costando el dinero, Javi, pues.
0: No, no, la folclórica le costamos el dinero siempre a
1: No,
0: quien haya
1: digo
0: al lado.
1: ni icónica porque a los amigos nos cuela de vez en cuando, ¿no?
0: Sí, hombre, claro, me encanta compartirlo todo. Está bonito, me gusta como tengo tan pocos
1: Todo,
0: amigos.
1: todo, todo, no, ¿no? O sí, de todo se comparte.
0: No, se comparten muchas cosas. No tengo yo ninguna amiga que haya tenido yo ningún amigo que haya tenido yo una cosa específica, porque luego los desecho.
1: Ah, pues eso es un hándicap que hay que
0: No
1: quitar del
0: puede
1: carnet
0: ser
1: de folclórica.
0: mi amigo. No, porque ya luego le cojo cariño y digo, ahora le voy a amargar la vida yo a esta criatura. No, cuando son amigos y amigas, no.
1: ¿Y qué es lo que le hace feliz a Laura Gallego?
0: Pues mira, me hace feliz encontrarme con...

0: Amigos, porque como ya te digo, tengo poquísimos amigos. Debo ser súper complicada o súper malaje o súper lo que sea, pero tengo súper, súper, súper pocos amigos. Soy muy delicada. Tengo una mejor amiga de mi pueblo, que es la única que conservo de mi pueblo. Amiga, amiga de verdad. Porque luego, como dice la sevillana, para tomar cuatro copas, amigos tengo un montón. Y muchos conocidos y mucha gente buena que me encontró por el camino. Más mala que buena. Pero tengo una mejor amiga de mi pueblo, tengo otra amiga de Castilleja, mi amiga Mariola, tengo otro amigo que gané cuando estuve en el programa, que es mi amigo Pedro, y luego tengo amigos de un cortejo que hice
1: Ahí quería llegar, la tenía en la
0: de
1: cabeza.
0: Palas Atenea, que fue increíble, porque es que
1: Palas Atenea vendrá, ¿cómo era ese?
0: Palas Atenea vendrá en la carroza de una diosa real y el gran visir que nunca
1: Nunca dejará
0: dejará de
1: de
0: sonreír.
1: sonreír.
0: Mi amigo Carlos se ríe poco,
1: Sí,
0: la verdad.
1: pero muy buena persona.
0: Pero los quiero también. Pues esos son los amigos que tengo, ¿te lo puedes creer? No tengo muchos más, ¿eh?
1: Esos son.
0: Algunos amigos que he heredado de mis avis
1: Eso.
0: también.
1: Esos son buenos,
0: Los del
1: los
0: cortejo,
1: del
0: ¿no?
1: cortejo
0: También.
1: del
0: Lo que pasa es
1: 2024.
0: que está muy aburrido todo el día, no le gusta nunca nada de fiesta, ni de organizan
1: El
0: nada,
1: Herardo
0: ni.
1: tenía una mala, tenía malas hechuras, pero bueno.
0: No, el Elardo era muy calladito, muy así, muy tímido, era complicado. Lo pasamos muy bien y estuvimos muy bien y somos una gente muy diferente que ha congeniado súper bien.
1: Eso es muy chulo, ¿no? La gente, que la gente diferente.
0: Claro, oye, yo también estaba
1: Al final
0: acostumbrada.
1: España es eso, ¿no? Que tú hablas
0: Sí.
1: con la copla de España, en España somos gente muy diferente,
0: Yo
1: convivimos.
0: estaba acostumbrada de más chica, incluso hasta la marginación por cantacopla o por ser más chica, porque claro, acostumbrada a un mundo de adultos. Mi madre una peluquería, mi padre un supermercado. Yo estaba acostumbrada a estar siempre con gente mayor que yo, con la gente de mi edad, me aburría. Pues claro, yo llegaba y era la más chica y como, no, la niña. Y me echaban al lado. O esta canta copla, o esta es artista, esta tiene que ser. Y todo el mundo como que no quería. Me he habituado yo a eso y ahora de repente ya no me gusta tanto la gente.
1: Menos mal que tiene buen pelo, ¿eh?
0: Sí, pero mala cabeza. Esto lo dice María Toledo.
1: Y buena
0: Tiene
1: esa.
0: buen pelo, pero mala
1: Yo tengo
0: cabeza.
1: un
0: Pero me ha
1: pelo,
0: ido
1: no
0: muy
1: te
0: bien.
1: interesa hacerte mal.
0: Esa,
1: Tú
0: esa.
1: tienes buen pelo.
0: Pero mala cabeza.
1: El día en que tú naciste,
0: Nacieron
1: nacieron.
0: todas las flores. Qué buena esa, no
1: Es
0: me
1: verdad.
0: acordaba.
1: Además tiene
0: Bertín
1: una
0: se está
1: cosa.
0: quedando sin pelo.
1: ¿Sí? Y vaya a Turquía,
0: No, él
1: Bertín.
0: no quiere. Él no. Es que las
1: Bueno, ahora
0: operaciones
1: hay
0: y
1: muy
0: eso.
1: buenas clínicas también por esquina, hace falta ir a Turquía, pero
0: El
1: bueno.
0: Joaquín y la Susan han abierto una clínica de ponerse pelo.
1: Coño, pues
0: Se ha puesto el Joaquín dos o tres veces pelo ya, reponiéndose y reponiéndose.
1: a manojito, ¿no?
0: Yo no lo sé, pero vamos. Unas cantidades de pelo tiene ahora mismo, horrorosa. Pero mi Bertín se está quedando ya. Es que está cumpliendo muchos años.
1: Entonces, ¿cómo trabaja con Bertín?
0: Pues muy bien. Yo me siento muy cuidada por Bertín en realidad, pero creo que él tiene que sentir exactamente lo mismo, porque estamos muy. Yo tiendo como mucho a protegerlo. Y me preguntan por él todo el tiempo porque él genera mucho interés en la prensa de todo tipo. Voy a cualquier lado y todo el mundo, Bertín y el niño y no sé cuánto. Primero que Bertín no se entera de la mitad de las cosas. Y luego, cuando están 20 días seguidos en la puerta de su casa, es normal que el hombre haga un poquito de desplante o de desprecio. Yo lo haría antes. Pero como es tan caballero antiguo, pues Bertín es el típico que te retira la silla, te abre la puerta para que pase. Es como, claro, yo tengo 30 y poco, Bertín tiene 70 y tanto, y a mí Bertín me hace cualquier cosa de esa y o me dice, querida, estás espectacular. Y yo hago así. A cualquiera, se lo dice a un hombre y hace lo mismo. Ese hombre tiene un don, ese sí que tiene un don.
1: Es un folclórico.
0: Pero es muy
1: Es
0: gracioso porque.
1: folclórico, él
0: No,
1: se podría leer,
0: no te
1: no.
0: enteró la historia esa porque él me decía, miento mi cara con una poquísima vergüenza de una categoría suprema, que es que la copla era muy aburrida, que a él no le gustaba
1: Ah,
0: todo
1: sí,
0: eso.
1: vamos, las rancheras suyas son para tocar las
0: No,
1: palmas,
0: que no le
1: vamos.
0: gustaba la copla, que no, que eso era muy antiguo, que se aburría muchísimo, desprestigiando mi género preferido para pa él pegarse ahí no sé qué intentaba. Bueno, pues empecé a meterlo poquito a poco y ya dice, claro, es que a ti las coplas te suenan diferentes. Mentiras, que no te habías para escucharlas. Pues ahora le encanta la copla de repente.
1: Pero tú cantas de todo, en realidad.
0: Me gusta cantar en general.
1: Que tú, bueno, en el programa de él, te
0: Claro,
1: hemos
0: me
1: escuchado
0: pone.
1: cantar un swing, yo qué sé, por.
0: Sí, me pone a cantarle a la gente para que lloren. Porque la tele está muy bonito que la gente llore.
1: Ese planito corto con la lágrima, amor.
0: Claro, he pasado fatiga muchas veces, ¿eh? Muchísimas veces. Me acuerdo la primera vez que lloré. Yo nunca quiero cantar una canción de Rocío Jurado. De la Jurado las canto todas. Ahora hay una que es Algo se me fue contigo, de la madre que se muere. que no tiene madre, algo se me

0: fue contigo, madre, las raíces de mi vida, un drama. Claro, yo no puedo cantar eso porque mi madre está estupendamente y me entra una pena que me muero. Pues viene Norma Duval un día de invitada y se le acababa de morir la madre. Y
1: Ojo.
0: me dice el Bertín, cántale la de la madre.
1: Qué mala leche, ¿no?
0: Claro, menos mal que Norma Duval está retocadísima y no se le movía demasiado la cara. Pero aquello fue que, claro, la mujer llorando, yo llorando, aquello era un
1: ¿Sigue
0: drama.
1: haciendo la publicidad de Punto Roma, Norma Duval,
0: Yo
1: todavía?
0: creo que sí, lo ha visto en un escaparate. El que no hace ya es el de Nelly, que me gustaba a mí, que se le caía aquí. Y decía, fíjate de chica cómo era yo de folclórica ya, con cosas raras ya entreveras. Porque decía, yo quiero chupar a un hombro a la Norma Duval. Lo he dicho yo eso de veces, puede ser mi madre, mi abuela, ya todo.
1: Hay que hace falta tener corona.
0: Sí, me hubiera gustado chuparle el hombro a mí a la Norma Duval.
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1: Bueno, Laura, que me estaba contando tú antes la
0: esto me
1: historia
0: lo
1: del
0: regaló la
1: cojín, ¿no?
0: Toñi Moreno.
1: Sí,
0: con la Toñi Moreno no
1: pero
0: te digo
1: te
0: nada,
1: había hecho
0: me
1: una
0: gustaba
1: putada,
0: más Marisa Bizcocho, pero ahora resulta que esto me lo regaló porque tenía la conciencia sucia,
1: ¿eh?
0: tenía la conciencia sucia porque me hizo una bromita de esa de su programa.
1: ¿Pero te gustaría tener algo con ella, con Toñi?
0: No,
1: No,
0: es mi amiga, ya no me sale.
1: Marisol no era mía.
0: Marisol, es que cuando la conocí no era amiga, entonces no me gustaba muchísimo. Entonces, la conocí con una farda larga y unas cosas que no te lo hubiera imaginado tú nunca en la
1: Ah,
0: vida.
1: sí, y ahora la ve con los vaqueros apretados siempre, ¿no?
0: Sí, ahora ya con los trajes de chaqueta, ya que todos cambiamos. Yo
1: La vida.
0: antes era más fea que ahora. Entonces, esto me lo regaló la Toñi porque me hizo la broma esa del centro comercial de una niña que quedaba con un amiguito que había conocido por las redes y ahora el amiguito tenía como 30 o 40 años más que ella y se la quería llevar y tenía fotos de ella desnuda. Me entró una cosa, yo que estaba gorda como una boya, persiguiendo al hombre por todo el centro comercial. Por todo. A mí lo que me dolió en realidad no fue la broma en sí. Luego ya me harté de llorar y todo. No me dolió la broma en sí, fue que cuando hicieron el resumen en el programa de todo el vídeo que habían grabado de la broma, yo había corrido detrás de ese hombre como 15 minutos, por lo menos, ¿eh? Esos 15 minutos no los corría yo desde que era chica, jugando. Pues no habían sacado nada más que un minuto mío corriendo. Digo, hija, pues una vez que corro, sácame.
1: Eso tú has ganado en churita, tú estás magnífica y eso ha
0: Sí.
1: sido de mucha cinta, de mucho correr.
0: Sí.
1: Yo sigo
0: No,
1: todavía,
0: he estado mala del
1: pero
0: estómago.
1: tú
0: Que
1: estás
0: también la gente
1: estupenda.
0: decía, está obsesionada con el físico, con el deporte,
1: ¿Cuánto
0: porque
1: has perdido tú?
0: 40 y tantos kilos, yo estaba en 97, la última vez que me pesé, que creo que llegué un poquito a más. Ya después de la pandemia, ya todos los
1: Eso
0: días.
1: cómo, pero ¿cómo se pierde eso?
0: ¿Cómo se pierde? Pues mala como una perra. Esto es que me puse mala, me salió una úlcera en el estómago, no podía comer, estaba otro día vomitando, todo con las críticas de la gente creyéndose todo el mundo, que es que yo me había puesto tonta y lo que quería tener un tipazo. Pues claro, cuando te quedas
1: Un
0: con el
1: poquito, un
0: tipazo.
1: poquito de todo, bien, un poquito de todo ahí,
0: También me
1: venga.
0: hubiera. Si yo cuando me empecé a poner mala estaba malísima todo el día en el cuarto de baño, por arriba y por abajo, y yo decía, mi madre, chiquilla, tienes que ir al médico, esto no es normal. Y yo le decía a mi madre, déjalo, ¿eh? Dos o tres virus seguidos pierdo, yo 3 o 4 kilitos me quedo divina. Yo quería coger todos los virus de la gente.
1: Ese de que no hay más que ver. A mí cuando me ha pasado, mira qué bien, para arrancar esto bien
0: Claro.
1: estupendamente. Hombre, no, el plato con gusto, pero para
0: Un mal
1: arrancar.
0: cuerpo muy grande, pero dice, tú esto me venía a mí divino. Una talla por lo menos pierdo.
1: Me ha hablado de dos o tres locurillas, pero cuéntame alguna locura más. ¿Qué es lo más loco que has hecho?
0: Lo más loco es que no me acuerdo porque he hecho tantas cosas y de
1: Bueno,
0: las
1: pero de lo primero que te acuerdes y que sea loco, de verdad.
0: que sea loco es que he tenido muchas cosas, he hecho de todo menos drogarme. Con la droga lo pasé muy mal, ¿eh? Me obligaban a drogarme, me querían obligar cuando yo empecé, que todo el mundo tenía un contacto diario con la droga. En el mundo que yo me muevo, pues lo he visto, es muy común eso. Y yo veía un cigarro de lía, me creía que era un porro y me daba un ataque de ansiedad. Fíjate cómo me había metido mi madre la mierda en la cabeza.
1: Parece que es muy duro, ¿eh? Para aguantar
0: Pero a mí
1: presión por años, ¿no?
0: me acuerdo perfectamente en el cuarto de baño del Buda, yo con 16 años, y algún compañero mío diciendo, venga, venga, con raya de cocaína.

0: brutal con 16 años. Y ya con el tiempo, claro, a mí en ese momento yo me ponía a llorar y me iba corriendo. Pero ahora con el tiempo que ha pasado, digo, hay que ver qué clase de persona os quiero obligar a una niña con 16 años. Me ha pasado eso, he tenido intentos de violación, he tenido, alguien me ha querido pegarme porque era de una persona contraria, he tenido todo, todo eso lo voy a contar en mi libro. Muy largo, pero estoy sana porque he ido mucho al psicólogo.
1: Bueno, el psicólogo, ¿no?
0: Hombre, es obligatorio porque imagínate, yo no estoy muy centrada del todo de nunca. Imagínate con todo lo difícil que es una niña de un pueblo tan chico que no sabe nada del mundo. Yo cuando era chica me creía que los suicidios, los asesinatos y esas cosas nada más que pasaban en las
1: ¿Y
0: películas.
1: el cabrón ese que te quería intentar violar?
0: No, pero porque me empujaron, pero yo sí yo más. Yo sí yo te la de fuerte, de una vez estoy yo zarbaísima.
1: Pero le habrán
0: Pero
1: dado.
0: gente muy mayores, yo me he dado cuenta cuando ya era más mayor, porque yo en ese momento que han sido dos veces la que me ha pasado eso. Yo he sentido en ese momento incomodidad, nervio, no sé cuánto, porque ay, que este hombre me quiere meter en una habitación, ¿sabes? O pasando por el pasillo en un hotel o dentro del mismo plató donde estaba gente de la misma productora, gente de gente que era súper cercana. Y yo es que tenía 16 años, caballero. Entonces yo en ese momento sentía muchos nervios, mucho esto, y yo pensaba, yo esto no lo puedo contar porque es que mi madre no me va a dejar venir más, ni me va, mi madre me va a querer.
1: Hoy te pasa eso y ¿qué haces tú?
0: Hoy me pasa eso y sé dónde está el punto débil.
1: Sí.
0: Ahí es donde hay que dar.
1: Con las
0: Claro.
1: manos, con
0: Con
1: las
0: la
1: piernas,
0: rodilla, con la
1: con las
0: rodilla.
1: rodillas.
0: La rodilla es lo bueno.
1: ¿La has hecho ya alguna vez? ¿Has pegado un rodillazo en
0: No, porque
1: condiciones
0: ahora impongo
1: a uno
0: más
1: que
0: que
1: se lo
0: con
1: merece?
0: 16 años. Al principio he tenido una época que yo decía, qué coraje, no ligo con lo mona que me estoy poniendo. Y por lo visto era que imponía yo mucho de esto. Y después ya, por todo el que me estoy poniendo muy borde. Porque ya no me gusta.
1: Sí, pero los bordes tienen su punto.
0: Ya, pero asusta más que lo simpático.
1: Pero después da doble gusto, ¿no?
0: También puede ser, pero no, ya no, ya no tengo intento de nada, de nadie. También es que ahora estoy en periodo enamoradísima, lo publico todo, lo pongo todo, ya dirá todo el mundo, esta que está vomitando arcoíris, no vamos a hacer ningún intento de nada hasta que no se le
1: ¿Pero
0: pase.
1: el amor tiene principio y fin o puede durar otro tiempo?
0: No, hombre, yo he tenido un amor con principio y fin. Porque al final, cuando las relaciones son muy largas, ver desgaste y la convivencia y todo, yo he tenido mucha suerte porque he tenido una pareja maravillosa durante muchos años que me ha hecho súper feliz. Luego ha habido una decadencia amorosa y luego con todo lo de la separación ya me encontré con otra persona que estaba en mi misma situación y tuve ¡pum! Otra vez, digo, ahora otra cosa, otra vez.
1: El desamor que une mucho, ¿no? También, ¿no?
0: Sí. Hombre, el
1: Dos
0: llanto une más que
1: personas
0: la alegría.
1: dos personas dolidas se sube la mora de
0: Quedábamos,
1: momento.
0: no te lo pierdas porque quedábamos para llorar, ¿no? Para compadecernos. Y la gente diciendo, estos dos están liados. Están liados. Digo, pues me tenía que ver antes. Eso que se hubiera llevado a mi cuerpo. Digo. Pero la verdad es que me he hartado de llorar después de toda la parafernalia de una separación. Es dura. Lo que pasa es que yo con esta personalidad no quería llorarle a nadie, ni quería nada de nadie. No la saco a rendimiento, la Vicky Martín me roga la separación del Córdoba. Ha estado casada 2 días con él y ahora lleva con Virginia 20 y tantos años y todavía le dicen que él es marido de la Vicky Martín Berroca. Y pesada la señora, es que hace unos podcasts de eso, nada más de lo que hace, ya no
1: ¿Eh?
0: diseña ni nada.
1: ¿De la
0: Ya no,
1: diseña?
0: ni está en el programa
1: No.
0: mío. Bueno,
1: ¿La echa de menos en el programa
0: yo
1: tú a
0: no.
1: Vicky?
0: Nadie la echa de menos.
1: No ha sido buena compañera.
0: Bueno, que no hemos tenido una relación estrecha. A mí es que no me gusta ese tipo de gente así. Porque no. A mí me da igual la ropa, las marcas, a mí me importa la gente por dentro. Entonces yo no miro mal a una compañera porque lleva una ropa más buena que la que llevo yo. Ni me voy a reír de nadie por el físico porque yo he sido la más gorda, he sido la más flaca, he sido la más fea, luego he sido la más guapa, he sido todo. Por lo tanto, lo del físico a mí no me gusta. No te puedes meter con mis hechuras si tú eres una gorda, complejada, que no, me deje. Me gusta.
1: Y porque no hablamos de que está con de Virginia, pero hablamos del cordobés. ¿Por qué? Porque vende más, ¿no?
0: Porque ella está todo el tiempo hablando del cordobés. Todos los ejemplos que pones cuando estuvo casada, está casada 2 días, hija. Cuenta la boda como si hubiera durado un mes y medio. Que no me gusta Virginia, me cae muy bien. Y el cordobés. El cordobés tiene que venir a verte a las cosas estas.
1: Sí, lo traemos a
0: Sí,
1: Manuel.
0: sí. Es muy bueno.
1: Ojalá y quiera venir.
0: Si él quiere venir.
1: Tú has trabajado con ella, además hace poco, ¿no?
0: Sí, es muy bueno. Es muy cariñoso, muy educado. Y la mujer es un agapón, ni con él también, la Virginia. No lo deja respirar ni a zona sombra. Digo, ¿quién te lo va a quitar ya? Pues está
1: Ella
0: todo el tiempo
1: seguirá
0: junto.
1: teniendo a su público, ¿no?
0: Sí, hombre, también. El cordobés, no te olvides de quién es hijo. Eso es.

0: aficionado también.
1: Va
0: lo que pasa que va.
1: Exacto, las ranas van la sangre.
0: Que Virginia es lista y está ahí todo el tiempo. Igual que yo, con el de icónica no me separo ni con un agua caliente.
1: ¿Tú te vas a casar otra vez?
0: Yo no creo. Yo me he casado ya. Fíjate qué ridículo casarse de blanco. Llevaba una con la virginidad perdida ya 200 o 300 años. Pero me casé de blanco, me hizo mucha ilusión casarme, me lo pasé muy bien en mi boda. Pero claro, ahora otra vez.
1: ¿Y dónde perdiste la virginidad?
0: Con un bombero en la feria de mi pueblo, me parece.
1: ¿Y tenía muy buena manguera entonces?
0: Sí, claro, porque yo no sabía si era grande o chica porque no había comparado. Después ya comparé y dije qué suerte tuve, hay que ver.
1: El bombero, coño, eso es una ilusión, ¿para porque?
0: Sí.
1: Coño, su calendario de bombero toda la vida, sí, una cosa.
0: Era bien, era bien. Pero claro, yo ya había salido de la copla, yo estaba venía arriba. Entonces me creía yo que eso estaba bien para mí, que era normal para mí. Eso era muchísimo para mí. Lo que pasa es que no me daba cuenta.
1: Bonito apaga fuego, ¿eh?
0: Sí, después lo he visto en el pueblo.
1: Arde, primero arde.
0: En el pueblo de al lado, con la, ya con mujer, con niño y cosas. Digo, qué ruina. No quiero.
1: Ya no quiero más bomberos, ¿no?
0: Yo no quiero ni bomberos ni ruinas de esas.
1: Productores musicales, aparte.
0: Me gustan muchísimo los productores musicales. Muchísimo. Muchísimo.
1: Oye, que estás con la última folclórica, vamos a aprovechar también para dar un poquito de publicidad a lo tuyo. Que estás con ellos, te vas a ir por toda España.
0: Estoy contentísima porque estoy haciendo gira nacional y sobre todo estoy haciendo lo que me está dando la gana. Voy con muchísimo miedo a muchos sitios. Inauguramos en el Coliseum de Barcelona esta gira. Y de repente, claro, yo iba cagada. Porque digo, era tú cuando esta gente me ven a mí sacar la mesa de DJ y ponerme a pegar sarto, claro, intento hacer una parte folclórica, pero mezcla, hago la bien pagada, mezcla con jazz, pero claro, entro en una moto al escenario, las gafas, todo, digo, la gente se va ahí, aquí la gente muy castiza.
1: La Olivia igual, y yo andar.
0: Igual que en la zarzuela, entré yo en la zarzuela con más miedo porque digo, la gente me va a bucear cuando me vean con esta parafernalia.
1: Y sigue con la zarzuela, ¿no?
0: Y estoy haciendo todo sold out. Estoy contentísima. Estamos agotando las entradas en todos lados. Aparte me he ido... estuve en el Teatro de la Zarzuela, pero he ido a hacer zarzuela a todos los años. Me voy a Francia a algún punto. El año pasado estuve en Metz. Este año en Nantes, a Angers. Hago La vida breve de Falla. Y hago El amor brujo. El año que viene hace 150 años de lo de Falla. Y también le daré un montón de caña. Pero estoy con la última folclórica. En modo copla. Estoy aparte con un show de festivales que ya estamos estrenando, que es solamente de DJ, de festivales, hay música techno a todo lo que da, pero cantando copla. Y luego también, pues, con un montón de cosas que van a salir. Sigo con el show de Bertín, sigo con los programas del verano del Lombo, seguimos.
1: Oye, que me ha dicho lo de eso, lo de pinchar. Yo me acuerdo en el cumpleaños del Basile de este programa.
0: Sí.
1: De Jesús Vera, ahí lo acordaste.
0: Lo pasamos muy bien, es que todo lo que organiza Jesús siempre sale bien. Entonces está todo el mundo en sus cosas como muy entregado y yo digo, ¿qué es lo mejor que tengo? Pues esto le doy.
1: Me has hablado de esa gira nacional por nuestro país, por España. ¿Cómo ve España? ¿Cómo ve nuestro país? ¿Cómo está ahora mismo?
0: Ten en cuenta que soy folclórica y entonces soy un poquillo antigua en algunas cosas. Pero claro, dentro que yo de política no entiendo, yo creo que a España le hace falta un buen zamarreón. Para que todo vuelva a sus cosas. Es que por algún lado tenemos que explotar. Yo creo que por algún lado España va a explotar.
1: ¿Cómo se zamarrea esto?
0: Lo que no, pues. Esto tiene que haber aquí un cambio de partido gordo.
1: Laura Gallego, presidenta del gobierno.
0: No, yo haría un cambio de partido gordo. Gordísimo del gobierno y que ya la gente, pues, yo qué sé, aunque sea otro, pero del mismo partido, yo qué sé, yo que quiero cambio. Porque en todas las industrias estamos teniendo un montón de complicaciones. Qué bien nos vino el COVID, perdón, porque estuvo muy triste el momento de confinamiento, el momento la de pérdida, la de sufrimiento de tantas personas, pero a la industria musical le vino muy bien el COVID porque hubo un cribado importante. Todo el mundo que estaba en la cuerda floja se cayó y entonces hubo como una limpieza. Pues nos hace falta, yo no quiero que venga más COVID, no quiero más sufrimiento para nadie, no quiero más nada malo para nadie, pero otro tambaleo de esto para que nos quedemos menos
1: otra
0: todavía.
1: Otra manita de agua
0: hay
1: fuerte.
0: Hay mucha gente, hay mucha oferta de todo, ahora te quieres comprar y todo es carísimo, toda la alimentación, la todo. En todas las industrias estamos ya en unos niveles que eso tiene que explotar por algún lado. Yo creo que sí.
1: Vamos a esperar.
0: Yo no quiero que la copla explote, porque además tengo mucha suerte, claro, me estoy quedando la última. Pues me estoy llevando yo a otro público, que está muy bien.
1: Si era otro se llama copla, ¿tú de qué irías? ¿De jurado? ¿De presentadora? ¿No?
0: Me gustaría de presentadora.

0: presentadora porque de jurado me criticarían mucho. Me han dado para el pelo. Haga
1: Hace
0: lo que
1: poco se
0: haga.
1: hizo algo así parecido en Televisión Española de
0: Sí.
1: Coplan.
0: Y yo fui de invitada, pero claro, ahí querían ya una modernidad extrema. La copla es copla. Dentro de que debemos conservar su esencia, podemos modernizarla. Pero conservando su esencia, ya en el momento ocasión de. Ya los pantaloncitos rotos, ya no, amiga. Tú puedes cantar copla con un pantalón, una cosita, pero un poquito de elegancia de pantaloncitos rotos, no en mi casa, no.
1: Porque ¿cómo se hace algo contemporáneo, algo moderno en la copla,
0: Es
1: teniendo
0: que
1: una bata de cola, pero...
0: la copla es que tiene 100 años, entonces es algo ya antiguo de por sí. Yo he intentado modernizarlo conservando la bata de cola, pero por ejemplo me he puesto bata de cola y un pantalón. O me he puesto una cola con un vestido de fiesta. O me he puesto una cola con un vestido cortito. Darle un poquito de toque, pero conservando yo ese momento de poner la copla como si fuera gótica. O poner la copla con un. No, tú te puedes poner una chaquetita de cuero, pero luego tú vas Divina Pastora de Cantillana.
1: ¿Cuál es el fuerte de la obra gallega?
0: Pues que no tengo complejo ni prejuicio a la hora de cantar, entonces canto como quiero y canto muy cómoda, me encanta cantar, por lo tanto, a la hora de transmitir eso es mucho más fácil. A la gente le llega porque está viendo que tú estás disfrutando lo que estás haciendo, yo creo, ¿eh? Y luego, pues, me ha dado mi madre y mi padre una voz bastante agradecida, porque nunca se pone mala. Tengo mis días, pero aguanto el tirón perfectamente, tengo una tesitura grande, también me lo he currado tela.
1: Esto no se lo regalan a nadie. Qué suerte tiene, que tiene una pedazo de voz.
0: Claro.
1: Mucha gente con un pedazo de voz en su casa.
0: Claro, en su casa esperando que le toque, pero también me dicen, no, es que cuando estaba en el programa
1: Pero en su
0: te dieron
1: casa, en
0: clase,
1: su casa trabajando, o
0: tuviste la
1: yendo a trabajar todos los días.
0: oportunidad, qué oportunidad. La tele me tira todo, menos esto de ahora mismo que estamos tú y yo hablando, la tele me tira todo. Yo llegaba al programa, que aquello era como una Operación Triunfo de Andalucía, descendía al pilotito, venga, vamos a darte la clase. ¿Qué te ha tocado hoy? Ojos verdes, verdes como la albahaca, se apagaba el pilotito para tu casa, esa era la clase que me daba. Digo, es que
1: Qué falsedad todavía.
0: la tele es mentira todo. Yo, por ejemplo, con la Susa no me puedo ni ver.
1: Es mentira, ¿no?
0: Estamos todo el día peleándonos,
1: Sí.
0: todo el día dejándonos de hablar. Todo el día, y además
1: Es que una
0: celosa.
1: dará y otra dará,
0: Hay mucha tela.
1: mucha tela.
0: La quiero convertir, digo, tienes que conocer otros tipos de mundo, tienes que abrirte a otra. Digo, o abre tu pareja o te abre tú. Una de dos tiene que hacer, porque
1: En la tele parece muy que es mala cosa, pero después
0: la Susan es más. A
1: todo el
0: mí la
1: mundo
0: Susan.
1: dice que es muy buena gente,
0: A mí la
1: pero...
0: Susan me hace más gracia que Joaquín. Joaquín también está todo el día con los chistes. Entonces ya llega un punto que ya me duele la barriga, ya no quiero reírme, más quiero más chistes ya. Pero la Susan es muy graciosa, pues muy suavona. Pues nos peleamos, nos matamos, viva.
1: Eso es que tú la ves la tele. Qué malaje tiene, qué
0: Porque se
1: malaje...
0: llama Susana Saborido. Entonces ya lleva gala su apellido.
1: Pero después todo el mundo habla muy bien de ella. Yo
0: Es
1: creo que
0: muy.
1: tengo el gusto de
0: Yo
1: conocerla.
0: creo que a todo el mundo que le encanta a Joaquín y dice que mi Susan es saboría o malajosa, no le gustará tanto Joaquín, porque un tío como Joaquín va a estar con una mala, ¿eh?
1: Me imagino.
0: Que no, hombre, que no. Y luego el culito que tiene tan apretadito, que tan
1: Bueno,
0: bien,
1: pues
0: que
1: habrá
0: no.
1: que hablar con ella, a ver si no.
0: La vamos a traer también.
1: Bueno, con Joaquín
0: Pero que te
1: lo
0: lleve a su
1: sentaba un día,
0: casa.
1: pero sentarme con
0: Que te lleve a
1: Susana,
0: su casa, que tiene una loza de mármol muy grande y ilumina muy cara.
1: Sí,
0: Eso queda
1: yo lo que he
0: bonito.
1: visto que tenía una que le gustaba mucho la cebra, es lo que he visto en los
0: Uy, le gusta a
1: programas.
0: todos los animales. Y la ha pegado en las paredes y los suelos. Y los. Uy, la casa es. Desde luego, también te tiene que comprar un carrito de golf para ir de una punta a la otra de la casa. Yo no sé para qué quieren eso, si se van a ver los dos solos como la una, las niñas están volando ya. Una locura.
1: Y que estábamos hablando de ti de cantar, estamos hablando de la copla, pero que después de la copla, ¿qué es lo que más le gusta cantar a Laura Gallego?
0: Yo antes siempre era enamoradísima del flamenco. He descubierto un poco más a lo largo de los años el mundo del flamenco, ya ese mundo en sí a mí no me gusta. Pero me gusta mucho el cante flamenco, me encantaba la paquera. Cuando mis amigas escuchaban a Alejo Bagó, yo escuchaba la paquera de Jerez.
1: Hombre, que tú eres de Jerez, ¿no?
0: 48 horas. Estuve, cuidado, la que me están dando con esto. Tragedia, la gente.
1: Bueno, y ahora te escuchaba la paquera, pero ahora...
0: A mí me gusta mucho también escuchar a la gente que hace cosas nuevas, porque no dejemos de acordarnos que Camarón innovó con el flamenco y era todo el mundo, oye, modernidad, pues como Rosalía o como Israel Fernández, está respetando muchísimo el flamenco. Otro que tienes que venir aquí.
1: Estaría de lujo.
0: Israel Fernández está respetando el flamenco, pero qué guay va a ser cuando toda la gente que estemos mencionando esté luego y yo lo haya dicho antes, una bruja. Sí, va a estar muy guay. Pero me gusta mucho escuchar flamenco, pero también tengo unas listas de Spotify muy raras porque me gusta mucho Adele. De repente salta Amy Winehouse detrás de del Pele, o de repente.

0: repente viene Lola Flores y después al momento, pues yo qué sé, una de Manuel Carrasco, de Vanessa Martín, que me gusta mucho a mí llorar, mis cosas, la folclórica como muy dramática, aquello.
1: Eso eres tú, ¿no?
0: Yo
1: En
0: soy.
1: tu lista de Spotify eres tú.
0: Sí. Como dice mi marido, las mujeres que habitan en mí, ¿no? Hacía Vanessa Martín una canción, un disco que se llamaba así, Yo tengo muchas personalidades. Porque todo lo exagero mucho. Entonces, cuando lloro, soy la que más llora. Cuando estoy contenta, soy la que más contenta está. Cuando te quiero, soy la que más te quiere. Te vas a equivocar. Pero claro, cuando me enfado también.
1: O te tengo que dejar de que.
0: Digo, sí. Pero está sabiendo, me lleva muy bien, mi Javi. Está a la altura de la circunstancia. En el momento que aquello va y la cosa, lo cambio por otro. Lo sabe
1: Pero que
0: perfectamente,
1: se
0: vamos.
1: vaya en que la casa es muy chula.
0: Sí, la verdad es que sí. Bueno, las mujeres en esas cosas siempre solemos salir ganando. Ten cuidado.
1: ¿Te gusta más el centro que Triana, ¿no?
0: Me gusta el centro porque está muy cerca de Triana también. Aquí se vive muy bien. Se vive muy bien, además que vivo en un
1: De
0: sitio
1: Sevilla no te vas a ir, ¿no?
0: que está protegido. Yo no vuelvo ya a mi pueblo.
1: Tú puedes viajar por el mundo entero, pero de Sevilla no te vas.
0: Sí, lo que pasa es que como ciudad novelera, pues de momento, he estado en Francia. Uy, pues yo aquí viviría estupendamente, qué ciudad más limpia. La gente, no echa ni colilla a la calle, tú. Estupendo, me iría yo allí a vivir. Ahora vengo aquí y digo
1: Bueno,
0: qué bien se
1: fíjate.
0: vive aquí. Yo cómo me voy a ir aquí. No sé, yo estoy como el baúl de la Piqué a cuesta y no me importa en el sitio.

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0: buenas tardes, bienvenidos a Espacio Innovación, un espacio en el que cada semana intentamos abrir una ventana a lo nuevo, al futuro, a lo que está ocurriendo en Andalucía a día de hoy y mirando siempre hacia el futuro, como decía. Hoy vamos a hablar de investigación científica, que es un tema que, como todos sabéis, nos apasiona tratar de vez en cuando en Espacio Innovación, que no todos son emprendedores, no todos son startups. También nos interesa mucho la investigación, la medicina, todo ese tipo de cosas donde también se avanza diariamente gracias al esfuerzo de un montón de gente de andaluces, ¿no?, que pues están metidos en estos temas. Hoy además estamos especialmente contentos porque contamos con dos de los mejores investigadores que hay actualmente en Andalucía, como son Jesús Campos. Buenas tardes.
1: Buenas tardes.
0: Jesús, eres premio nacional desde hace poco, premio nacional de investigación, ¿no? Ahora intentaremos hablar un poco de en qué consiste esto, ¿no?
1: Sí, bueno, a ver, consiste en que...
0: En que te han dado el premio. Pero voy a presentar también a Andrés Aguilera. Muy bien. Porque es el otro andaluz que ha sido galardonado con el premio nacional de investigación. Cada uno en un campo, ahora iremos poquito a poco desarrollándolo. Pero ahora mismo estoy con... No me equivoco si digo que soy dos de los mejores investigadores que hay en Andalucía, por lo menos a nivel de reconocimiento.
2: Sí, digamos de este año, porque ha habido otras personas también reconocidas andaluces otros años, pero sin duda.
0: Sí, vamos, digo de este año.
2: Sí, sí.
0: Andrés, ¿qué significa ganar un premio nacional de investigación?

0: investigación.
1: Bueno, significa un reconocimiento al trabajo hecho a lo largo de todos estos años. Y no solamente al trabajo hecho por mí, sino al equipo que había detrás. Y por tanto, bueno, yo creo que es bueno también para la ciencia que se reconozca desde un ámbito más general y le dé publicidad de alguna manera, más allá de los científicos, a la sociedad, pues lo que hacemos en este país, lo que hacemos en Andalucía y que tiene repercusión. Entonces, básicamente es eso y por tanto se toma de...

0: Mira, y que sirva también como impulso para los jóvenes investigadores, ¿no?
1: Claro. Oye, ¿y para ti, Jesús, qué significa un premio como de estas características? Bueno. Es un premio otorgado por el ministerio, creo, ¿no? O sea, por el gobierno, tiene una envergadura importante, incluso tiene una dotación económica, no sé si suficiente, pero notable, ¿no? Que normalmente se dan muchos premios que van sin dinero, digamos, aquí hay dinerillo, ¿no?
2: Sí, hombre, está fantástico, pero es verdad que lo más importante, y es verdad, no es eso, es el hecho de que te reconoce tu comunidad, que al final quien te evalúa son científicos y científicas como tú y que consideren que eres merecedor de un galardón a nivel nacional, pues imagínate, es un subidón tremendo y además un reconocimiento, como dice Andrea, al equipo entero y a los maestros que vinieron y que nos formaron para poder llegar hasta aquí, claro.
1: ¿Quién, ¿quién concede exactamente el premio? ¿Quién valora el trabajo de los investigadores, digamos, que están trabajando a lo largo de toda España? Porque, insistimos, es nacional, no es andaluz, no es regional, es nacional. Es el premio más importante que se da en España en temas de ciencia, entiendo, ¿no? En temas de investigación. ¿Quién valora esos trabajos? O sea, ¿quién se ha estado leyendo tu trabajo, por ejemplo, lo ha seguido y ha decidido que es merecedor de un premio?
2: Claro, yo no lo sé. No lo sé, pero sé que son colegas, o sea, colegas del gremio, son científicos de una trayectoria muy reconocida también. Normalmente cuando hay premios, y hablo en general, son los propios premiados de otros años y gente también, como digo, de prestigio muy reconocido, los que están ahí en ese tribunal que al final decide pues cuál es la candidatura que sale adelante cada año. Aunque yo las personas concretas no lo sé, imagino que eso de hecho no
1: se
2: sabe.
1: Pero estás tranquilo sabiendo que son personas evidentemente muy puestas en el tema.
2: Sin duda.
1: Y como tú decías, quizás incluso premiados de otros años, ¿no?
2: Posiblemente.
1: Lo mismo te toca ser jurado.
2: Quizás, no lo sé.
1: Andrés, para ti, ¿cómo de difícil, o sea, para que la gente entienda en casa la dificultad, el mérito que tiene que te concedan este premio, ¿cómo difícil crees que consigues este premio? No sé, en Andalucía suele, no sé si vosotros tenéis ese conocimiento, ¿en Andalucía suelen ser premiados investigadores todos los años?
0: No, todos los años no, pero sí hay la Universidad de Sevilla y también el CSIC, como representa Jesús, siempre hay candidatura y en años anteriores ha habido otras personas que han sido premiadas. El premio es a nivel nacional, como dice Jesús, es un comité en el que fundamentalmente hay científicos de reconocido prestigio, algunos muy implicados en la valoración de la ciencia en el país, pero fundamentalmente para ir al premio la candidatura la presentan las instituciones. Entonces no es un premio al que nos presentemos individualmente, sino las instituciones primero evalúan dentro de su ámbito a quién puede presentar y pues todos los años pues allí en Madrid ese comité decide. Por tanto, es difícil, sin duda, porque todas las instituciones del país presentan, ¿no? Da de cuenta que esto no solamente es un reconocimiento a nosotros, sino que también es un reconocimiento que agradece la propia institución, porque es que haya alguien de una universidad determinada,
1: claro,
0: o de un centro determinado, pues siempre es algo que es bienvenido por la propia institución, porque resalta un poco la labor que también hace la institución.
1: Claro, en tu caso la Universidad de Sevilla, correcto, ha intentado hacer pues eso, toda la comunicación posible para que,
0: correcto,
1: se conozca que un investigador de la Universidad de Sevilla ha sido,
0: claro,
1: galardonado con este premio, ¿no? ¿Y qué crees que se valora más? Por ejemplo, en tu caso, que es toda una carrera,
0: sí,
1: un avance científico en concreto, no sé, que
0: va unido. Yo, evidentemente, cuando los premios son más de senior, en mi caso yo ya soy persona que está un poco en la vía de salida, pues sin duda se evalúa la trayectoria, lo que ha hecho no solo a nivel científico, ¿no?, sino también por la comunidad científica y por supuesto unido, porque una trayectoria va muy unida también a descubrimientos, digamos, que han supuesto pues un cambio de paradigma o una nueva vía en la investigación y todo eso se valora conjuntamente, ¿no? Entonces el de Jesús, que él puede comentar, pues quizás es un poco diferente porque es un estadio más temprano, pero en mi caso evidentemente, como yo digo, la edad en este caso es un grado, ¿no?
1: Pero pues, tú, digamos, está así, claro, que es por trayectoria
0: la trayectoria
1: por,
0: evidentemente,
1: por los avances conseguidos y el trabajo hecho.
0: Correcto.
1: ¿Te esperabas el premio? O sea, en algún momento con esto piensan los investigadores, que cuando estáis trabajando, o sea, porque un actor sí está pensando constantemente en premios, en ganar el Goya, el Oscar, el tal. ¿Los investigadores estas cosas la tienen en mente o el día que te dicen que te han dado el premio, dices, pues, alegría, pero...?
0: Hombre, no creo que los investigadores estemos pensando en esto, es decir, los investigadores de ciencia porque nos gusta y para nosotros ya es suficiente satisfacción pues que se nos reconozca en las revistas cuando publicamos, en el entorno cuando solicitamos fondos, uh-huh. porque al fin y al cabo de,

0: Dependemos de un sistema bastante competitivo. Somos conscientes de la posibilidad del premio cuando nuestras instituciones, y de eso sí somos sabedores, nos presentan. Uh-huh. Entonces, cuando nos presentan, pues evidentemente, pues digamos que, pues digamos, albergamos una cierta esperanza en algún momento determinado, pero no estamos pendientes de eso. Para mí me llaman en septiembre del año pasado y ya ni me acordaba, lo claro. Digo con total franqueza, ¿no? Y evidentemente, si hay otro año o algún investigador donde lo ha presentado, pues que ni se lo piensa. Entonces, es algo que te empieza a entrar por el cuerpo si tu institución te presenta y dice,
1: una vez bueno, ya está ocurrir, en el radar, ¿no?
0: Ya está en el radar, ¿no? Pero uh-huh. Evidentemente esto es muy competitivo y hay mucha gente dentro del país que podría haber sido merecedora.
2: Jesús, a ti te pasa un poco lo mismo cuando tú te acuerdas del premio cuando empiezan a... Cuando te nominan, digamos, ¿no? Cuando te presentan.
3: Claro, es que es lo que ha dicho Andrés. Cuando te dicen te vamos a nominar, pues dicen, ah, pues oye, pues muchas gracias. Pero luego ya está, ya no le vuelvas a dar más vuelta a la cabeza hasta el día que te llama la ministra para decirte que te va a dar el premio y dice, ostras, porque...
2: ¿O llama directamente a la ministra?
3: Sí, eso fue un detalle curioso, sí. Pero hasta ese momento no le da más vuelta. Si la vida académica es un torbellino de cosas que hacer, lo último que está uno pensando en... ¿Qué va?
2: ¿Qué sale en el teléfono cuando te llama la ministra? Porque hoy en día...
3: Un número muy raro, yo pensaba que
2: era
3: el médico.
2: Hoy en día no se cogen los teléfonos.
3: No,
2: lo mismo. Me ha llamado la ministra a mí para otra cosa.
3: Oye, cuidado,
2: Y yo intento no coger teléfonos raros. Por eso
3: claro, digo. Pero este es un teléfono muy largo. Y yo esperaba una llamada del médico. Así que digo, ostras, claro. Pues aquí está el médico. Y ya cuando lo coge, pues ve que no es el médico.
2: Exactamente. Es verdad que eso está ocurriendo, es cierto. La gente intenta no coger llamadas raras hasta que pide una cita del médico, entonces las coge todas. Porque
3: correcto.
2: Como está la sanidad, como está. ¿Qué ha significado este reconocimiento? Bueno, sé cómo con Jesús. ¿Qué ha significado para ti este reconocimiento? Ya una vez que te llama ministra, te lo dan. Habéis ido a Madrid, os han dado. Bueno, habéis tenido una especie de gala, ¿no? Bueno, ya. Habéis tenido, digamos, la fiesta. Ahora ya en calmado, ¿qué ha significado para ti? ¿Qué sientes?
3: Pues. Bueno, fue en Barcelona, por puntualizarlo la gala.
2: No, Madrid, Barcelona.
3: Sí, es verdad que otros años era en Madrid, este año fue en Barcelona y luego, pues, a ver, allí yo y Andrés, yo creo que igual, yo me lo pasé estupendamente, uh-huh. Porque echamos un día de conocer a un montón de colegas científicos de todas las áreas, las autoridades, el ambiente festivo, estupendo. Ya luego llega a casa y al día siguiente, pues nada, a trabajar. Vida normal.
2: Claro.
3: Vida normal, lo hemos disfrutado. Es un reconocimiento que, de hecho, ahora, pues nos vamos paseando los dos, bueno, y todos los premios, imagino, pues las instituciones pues te pasean un poco para divulgar la ciencia, claro. Que hace, que es maravilloso. Y a partir de aquí, vida normal, aquí uh-huh. Hay que seguir trabajando.
2: Y entrevistas, y medios de comunicación, correcto. Entiendo también, un poco como ahora en Espacio Innovación. ¿Tú qué sentiste? ¿Cómo viviste aquello?
0: Pues sí, viviendo. Yo creo que Jesús lo ha explicado muy bien, ¿no? De la fama, como se decía, dura 15 minutos y después pues a trabajar, ¿no? Es decir... Efectivamente, la gala es muy agradable porque está además con la Casa Real, en un entorno muy bonito y por tanto se agradece, conoce a gente también de otros campos, pero después cuando vuelves a casa pues te dedicas ya a lo mismo, es algo que se olvida, tampoco tenemos que plantear que alguien porque tenga un premio pues mejor o peor que otro, porque uh-huh. Evidentemente no hay para todos. En mi caso, y ahí sí quiero marcar un poco la diferencia, pues es un poco un reconocimiento, como he dicho ya, en un estado de salida y que agradezco enormemente a mis colegas. Cuando el premio viene un poco antes, como le ocurre a Jesús, y eso lo digo un poco porque, uh-huh. Porque yo creo que es importante, yo creo que le da una visibilidad que le puede servir, sin duda, como impulso en lo que todavía le queda de carrera científica. Uh-huh. A mí ya es otra dimensión. Pero creo que es bueno también ese momento de recibir un premio porque lo pones en la antena pues a posibles estudiantes que quieran acudir a hacer una tesis doctoral o formarse como postdoc y eso evidentemente creo que es muy importante.
2: Andrés, tú has ganado concretamente la modalidad de Ramón y Cajal en biología, ¿no?
0: Sí, correcto.
2: ¿Esto exactamente qué reconoce? O sea, ¿qué área?
0: Los premios están divididos en función de las áreas de especialidad, ¿no? Entonces la mía es diferente a la de Jesús y la mía, como bien dices, de biología. Y bueno, pues lleva el nombre de Ramón y Cajal. Fundamentalmente recoge premios en investigación básica en biología, ¿de acuerdo? Fundamentalmente de biología de laboratorio, porque la de medio ambiente tiene otro premio diferente. Y básicamente es en ese en el contexto en el que uh-huh. Se evalúa.
2: ¿Cómo,
0: y el Ramón y Cajal, pues, de senior,
2: vale.
0: Es diferente.
2: ¿Tú cómo resumirías tu carrera como investigador y, digamos, en qué has estado siempre trabajando? ¿Estás trabajando ahora? ¿Cuáles serían los principales hitos que tú resumirías, ¿no? En un resumen.
0: Sí, nosotros hemos estado trabajando durante prácticamente los...

0: los 40 y más años que llevo de carrera en los fenómenos de la inestabilidad genética, ¿no? Es decir, los fenómenos por lo que los genomas de las células aumentan el nivel de reordenamiento cromosómico y de mutaciones. Eso es algo que normalmente ocurre a una tasa muy pequeñita, pero suficiente para que la evolución tenga un impacto. Uh-huh. Pero hay condiciones patológicas asociadas a enfermedades en las que esos niveles de inestabilidad se producen a un nivel muy alto. Y eso, por ejemplo, es muy común en células tumorales. Uh-huh. Entonces, tiene ese aspecto, digamos, de interés, pero nuestra investigación se basa en entender y en descifrar los mecanismos básicos. Y nuestra investigación, en el ala que quizás ha aportado una novedad, es en conectar lo que es el metabolismo del ADN, ¿no?, que de los genomas en sí, lo que es la estructura, con el metabolismo del ARN, que es la molécula mensajera. Entonces, esa intersección entre esos dos metabolismos no estaba realmente definida. Uh-huh. Y nuestra investigación pues ha contribuido a definir esa interacción, y en eso es lo que llevamos trabajando. Uh-huh. En los últimos 30 años en diferentes aspectos.
1: Tú trabajas, investigas en el Centro Andaluz de Biología Molecular y Medicina Regenerativa, ¿no? Esto es 100% andaluz, esto es un centro...
0: Esto es un centro, vamos a ver, es un centro donde hay varias instituciones. Está la Junta de Andalucía, a través de dos consejerías, las de investigación y la de salud. Está el CSIC, está la Universidad de Sevilla y está la Universidad Pablo de Olavide. Es decir, quiere decir que en este centro estamos personas trabajando de diferentes instituciones. La mía es de la universidad, pero trabajamos por igual. Entonces, es un centro que es andaluz, fundamentalmente, pero hay una contribución importante, evidentemente, del CSIC, que tiene un ámbito mucho más... Uh-huh. Es nacional, ¿no? Por tanto, tiene peso andaluz, pero yo diría que es un centro nacional.
1: Vamos con Jesús. Jesús, tú has ganado en la modalidad María Teresa Toral, puede ser, si digo algo más. Uh-huh. me lo dicen, ¿eh? En sí, ciencia sí. y tecnología químicas, en los premios nacionales de investigación para jóvenes, como uh-huh. decía Andrés, digamos otro estadio, un estadio... junior, no sé si junior no sea la palabra que se usa en estos casos, como había dicho senior, pero bueno, para jóvenes, ¿no?
2: Sí, sí.
1: Esto que nos lo desarrollas un poco más.
2: Sí, si me mira como tú, joven tampoco eres.
1: No, no, hombre. Esto siempre es muy relativo, ¿no?
2: Esto es muy relativo. Esto es hasta los 40 años, ¿vale? Y efectivamente, claro, es una categoría donde, a ver, para empezar, la competencia no es como la de Andrés, que es la carrera entera. Ahí eso es que están los mejores científicos de España. Nosotros, eso, hasta 40 años, un poco lo que te van a valorar es qué has conseguido hacer en esa primera etapa en la que tú arrancas tu grupo. Uh-huh. Y arrancas tu línea de investigación desde cero por primera vez. ¿Cómo lo has hecho en tus primeros años? Si tú piensas en cómo funciona la carrera investigadora, que... con 22, 23 acabas la carrera, 27, 28 la tesis, 30 y poco la etapa postdoctoral que haces en otros países, pues tú empiezas tu carrera independiente con 30 y poco si la cosa va bien.
1: Se ha ido
2: bien.
1: Con
2: lo cual tienes ahí pues una ventana de 7, 8, 9 años que es la que te van a evaluar. Y ahí te van a evaluar si te has convertido en un investigador independiente y como independiente si has conseguido tener una línea con entidad propia que sea distinguible a nivel nacional, a nivel internacional... Y hasta ahí.
1: ¿Y tú cómo resumirías tu carrera como investigador? O sea, la carrera que acabas de decir que sería la carrera estándar, digamos, de un investigador con éxito, o sea, que le ha ido bien. ¿La tuya cómo la resumirías?
2: ¿La temática te refieres...?
1: Sí, no, la temática y tu trayectoria.
2: Mi trayectoria ha sido la trayectoria ortodoxa. Uh-huh. ¿Qué es eso? Hice la tesis doctoral aquí en Sevilla, luego... Dentro de la tesis doctoral ya hice una primera estancia en Estados Unidos y ya me fui al acabar la tesis a Estados Unidos y luego a Inglaterra, unos 3-4 años, y luego ya volví con uno de los programas que en su día tenía la Junta de Andalucía de reincorporación. Uh-huh. De talento, un poco con una mano delante y otra detrás, pero ya luego pues, fui empalmando una cosa con otra y ya saqué mi plaza estable, en este caso en el Consejo, y arranqué con mi grupo. Justo al llegar... En el primer año empecé una línea uh-huh. independiente, un grupo independiente y bueno, y ha ido bien la cosa.
1: ¿Y en qué trabajáis exactamente?
2: Pues yo soy químico organometálico y esto significa que estamos a medio camino entre la química de la vida, la química orgánica, uh-huh. del carbono, oxígeno y estos elementos que todos conocemos y la química inorgánica que es la de los metales, como platino, iridio, rodio. Los mezclamos y estamos en ese mundo de interfase que nos permite hacer moléculas organometálicas que tienen propiedades muy, muy...

0: muy peculiares. En nuestro caso, normalmente lo utilizamos para hacer catálisis, que es la aceleración de las transformaciones químicas. Y nuestra, lo que nos ha puesto un poquito en el mapa es quizás el intentar tender puentes entre distintas áreas de la química organometálica, por ejemplo, haciendo cooperar elementos metálicos preciosos con elementos no preciosos como el germanio o el estaño o el aluminio, intentar encontrar configuraciones extrañas en moléculas organometálicas por vías que nunca antes se habían explorado. Normalmente intentando poner a cooperar elementos que antes no habían cooperado, y ahí hemos encontrado pues reactividades curiosísimas, estructuras curiosísimas y algunas aplicaciones.
1: Y como
0: también
1: decía Andrés, estáis en una etapa casi de inicio intermedio, bueno, que os queda mucho, ¿no? Que,
0: sí, ciencia básica,
1: estáis en el mejor momento para seguir avanzando todo posible, ¿no?
0: Ah, sí, sin ninguna duda. Yo eso espero que durante muchos años.
1: Sí. Estupendo. Oye, vamos a pasar un poquito a temas reflexiones y tal, sobre la ciencia, sobre la investigación en Andalucía. Sois dos pruebas del talento que hay en Andalucía, evidentemente, porque sois premios nacionales de investigación. Pero, ¿qué se podría mejorar en Andalucía para que la investigación fuera aún más potente y aprovechar más el talento?
2: Es difícil resumirlo, pero algunos aspectos.
1: Jesús se ríe.
2: Algunos aspectos, sin duda. Una es la continuidad. Es decir, normalmente los científicos siempre pedimos más dinero, pero creo que eso no es todo. Uno es la continuidad en las convocatorias que, por ejemplo, hace Andalucía. Lo digo por las armas que Andalucía puede tener, ¿no? La convocatoria de proyectos que desde la crisis de 2008, aquello entró en barrena, hubo muchísimos años que se dejaron de hacer las convocatorias, después se volvieron a hacer, después de pronto pararon, de pronto aparece, salen, pero muy poco dinero, y eso genera mucha incertidumbre. No se puede planificar a largo plazo, y en ciencia es importante planificar a largo plazo. Eso es importante. Y la otra, más que la vía, porque ahora se habla mucho de estabilización y eso es fundamental. También en Andalucía, desde mi punto de vista, y creo que lo comparten bastantes compañeros, falta una vía para atraer científicos que no tienen por qué ser necesariamente andaluces. O sea, que a ver, las AILAS, ¿no? Hay programas del propio Ramón y Cajal, que es nacional. Ahora hay otro programa aquí, que andaluz, que también permite traer gente de fuera, pero los que nos dedicamos a la ciencia en Andalucía tenemos una envidia bastante sana del programa ICREA en Cataluña. Y yo creo que un programa como ICREA, que tiene que ser un programa muy valiente, sería una magnífica herramienta para impulsar mucho más la investigación. Y te pongo un ejemplo con el fútbol, ¿no? El fútbol a nivel nacional pues ha mejorado muchísimo, en gran parte al talento, como tú dices, a nivel nacional, pero también porque se contratan estrellas internacionales que sirven para arropar y para poner el nivel más alto. Pues esto en ciencia también hace falta. Y Andalucía creo que podría hacer un esfuerzo mayor en ese sentido. Y después el otro aspecto tiene que ver mucho con los espacios. La investigación implica espacios nuevos, y cada 15, 20 años hay que revisar cuál es el espacio que hay. Hay que revisar cuáles son las líneas preferentes, y eso implica, bueno, pues introducir unos aspectos y trabajarlos entre los políticos y los científicos para conjuntamente ver hacia dónde ir en un plan a largo plazo. Y los planes, que no solo ocurre a nivel andaluz, pero está ocurriendo también a nivel nacional, no pueden estar simplemente limitados.
1: Claro, yo el problema que veo es que los políticos viven en el corto plazo, en el cortoplacismo, pero además de un día para otro prácticamente muchas veces, y la ciencia, como tú has dicho, es algo que necesita mucho tiempo, mucha planificación, mucha paciencia también, ¿no? Y claro, son dos campos que chocan por completo, ¿no? El que tiene que planificar, el político que tiene que dotar de recursos, planificar, y eso, que vive al día, y el científico, el investigador, que lo que necesita es, por lo contrario, por tener tiempo, planificación, no esperar.
2: Y saber a dónde vamos. Date cuenta que la investigación se mide en un contexto internacional, ni en un contexto local ni regional, en un contexto internacional, y por tanto tenemos que jugar con las mismas herramientas.

0: cuenta y mirando a corto, por supuesto, pero medio y largo plazo. Uh-huh. Y eso requiere.
1: Jesús, ¿tú quieres aportar algo? ¿Te reías cuando te he hecho la pregunta de que se puede mejorar en Andalucía? Entiendo que todavía se puede mejorar mucho, ¿no?
2: Se puede mejorar muchísimo. Se puede mejorar a nivel estatal. Uh-huh. Y a nivel estatal hay muchos de los problemas que los ha comentado Andrés, y otro es el del monstruo burocrático con el que vivimos, que en gran medida depende del nivel nacional, que parece que en vez de científicos somos empleados del Ministerio uh-huh. de Hacienda, pero eso sería, o sea, limpiar eso sería maravilloso. Pero es que yo justo te iba a dar el ejemplo de Icrea también. Yo decía Andrés, la envidia sana, yo no sé si sana o
1: insana,
2: pero es que si tú quieres generar de verdad un sistema competitivo, necesitas tener uh-huh. un marco competitivo, y es el marco Icrea que ya existe, o incluso Ikerbasque en el País Vasco. Galicia también se está poniendo las pilas en cómo conseguir fichar talento. Es muy difícil, aquí nos basamos en las raíces, uh-huh. aquí fichamos talento porque la gente quiere volver a su casa,
1: claro.
2: Pero con eso solo no es suficiente.
1: Claro. Oye, última pregunta, dejamos eso ahí para la nueva legislatura de Juanma Moreno, que cree un programa como Icrea, ¿no? Que lo copie.
2: Por favor.
1: Su próximo consejero que atienda a la rama de ciencia. Última pregunta, reflexión muy, muy rápido. ¿Está suficientemente reconocida la investigación, la ciencia en la sociedad? En la pandemia sí se estuvo. Todo el mundo está pendiente de los científicos, los investigadores. Eso se ha perdido ya un poco, ¿no? Otra vez, ¿no?
0: Yo creo que mucho más que hace, de luego, 5 o 10 años. Como tú acabas de decir, la pandemia ha contribuido, y después ahora hay muchos detalles científicos, ¿no? Por ejemplo, lo del virus del Nilo. Entonces, hay noticias científicas cada vez más, y eso yo creo que es bueno y contribuye. Lo que pasa es que en este país hay mucho ruido de fondo, uh-huh. de nivel político y demás, que termina noqueando,
1: claro.
0: y apagando
1: cualquier noticia lo que no sea política o fútbol. No,
0: claro. Por ejemplo, una noticia de buen grado que aparezca en ciencia, como haya otra de a nivel político, que últimamente nos levantamos cada
1: todos
0: mañana
1: días,
0: con algo, pues lo apaga completamente. Y eso es algo que yo siempre he dicho, que la ciencia tiene que desligarse de la política en todos los contextos. Uh-huh. Y eso, bueno, pues mete un ruido de fondo que hace que no tenga el reconocimiento que debiera. Al final también es un nivel de formación y de cultura, ¿no? Es decir, que en el día a día no todo el mundo entiende lo que es un avance científico. Simple claro. aprende, Menganito le han dado un premio y tal, pero...
1: Claro, pero ahí queda. Son temas mucho más complejos, por ejemplo, que saberse la alineación de un equipo de fútbol y saber cómo se juega. Oye, aquí hemos intentado hacer un poco de divulgación y sobre todo dar un poquito el homenaje de que dos investigadores andaluces tengan estos premios tan importantes, el Premio Nacional de Investigación, concedido a Jesús Campos y a Andrés. Bueno, que sigáis trabajando, y muchas gracias por venir a Espacio Innovación. Muchas gracias, Jesús. Muchas gracias, Andrés.
0: Encantado, gracias, y gracias por darle visibilidad.
1: Y a todos vosotros, muchas gracias por estar ahí un sábado más. Nos vemos el sábado que viene en Espacio Innovación. Muchas gracias.
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0: Con permiso, señoras y señores, ya ven imágenes en directo del Señor de la Sagrada Cena. Interpreto en qué calle estamos. Manolo, buenos días.
1: Voy a la estrella de Franco.
0: Ya de Franco, ¿no?
1: Efectivamente, bien. Aquí con esas columnas que también tienen una historia preciosa.
0: Ahora les cuento, ahí estamos, muy cerquita ya, ¿eh? El señor ha venido, el cortejo, la comitiva extensa, amplia, ha venido por la zona de la Alfalfa, va buscando la calle Cardenal Amigo Vallejo. Vamos a convivir hoy, compartir con todos ustedes 4 de junio, esa fe en Jesucristo presente en el Santísimo Sacramento, en la procesión del Corpus Christi festivo en nuestra tierra, el día y la procesión más importante de esta hermosa ciudad. Y ahí está el Señor de la Sagrada Cena, que va, lo que va a hacer es presidir, ubicarse en el palacio para que pase por delante de él el cortejo, que va a salir en torno a las 8 de la mañana. Bien, será la hora de, además de laudes, ¿eh? En torno a las 8:30 empezará la misa con la presidencia del señor arzobispo de Sevilla. Digo, como vemos en directo al Señor de la Sagrada Cena, aquí arrancamos en directo a la retransmisión, que va a acabar precisamente cuando esta imagen del Señor regrese a los terceros. Hemos ubicado puntos de cámara y cámaras móviles por todo el cortejo del Corpus Christi en Sevilla. Vamos a ver altares, vamos a ver romeros, juncias, esquinas, oraciones, vamos a escuchar marchas, van a ver imágenes, van a ver al Señor, a Dios, andando por las calles. Esa es nuestra fe, en una ciudad que lo vive con una intensidad maravillosa. Abrimos las líneas. Qué bonito es, Manolo, tanto ese día previo del Corpus que fue ayer, como el día de hoy en Sevilla.
1: La verdad es que sí, Víctor, la verdad es que es maravilloso. La mañana de Corpus tiene un sabor especial. Yo creo que Sevilla festeja de una manera diferente, de una manera muy, con mucha intensidad, una de las grandes fiestas de nuestra ciudad. Y por supuesto ya un clásico, ese traslado por la mañana. Ayer tuvimos el traslado de la Iniesta Gloriosa, el altar que se sitúa en la plaza de San Francisco, pero qué bonito es esta mañana cuando vemos al Señor de la Sagrada Cena en el paso del Cristo de la Humildad y Paciencia, como va buscando, lo que todo un clásico, que ya hace más de 50 años que el Señor ya se posicionaba allí en las cocheras de Palacio. Uh-huh. Y bueno, pues vemos como con un estono totalmente distinto al que habitualmente se va viendo, pero qué bonita es la talla de Sebastián Santo, esa hermosura, esa dulzura, que bueno, pues lo hemos despojado de ese apostolado portentoso de Ortega Bru, pero que realmente, bueno, la belleza de Sebastián Santo reflejó aquí al Señor en el momento de la Eucaristía. Bueno, pues yo creo que queda latente y evidente aquí en nuestras imágenes.
0: Venga, estamos en directo, 7:33 de la mañana. Ana Enterría, buenos días.
2: Buenos días.
0: Abrimos todas las líneas de comunicación, estamos en directo.
2: Estamos en directo, tenemos abiertas las redes sociales, @lapasion7tv, para que todo aquel que quiera comparta con nosotros las vivencias de un día que va a ser muy especial. Como cada año, el día del Corpus es un día de tradiciones, de protocolos, es un día muy bonito porque tiene su propio engranaje y al final todo sale bien, ¿no? Estamos viendo yo diría que uno de los momentos más hermosos del Corpus Christi, que es ese recorrido de ida más íntimo, por decirlo de alguna forma, aunque hay muchísima gente en torno al Señor, pero ese recorrido previo con la fresquita del día, del

0: horas tempranas, del Señor llegando a su altar en la cochera del Palacio Arzobispal, está pasando también por distintos altares, que está Sevilla preciosa, desde ayer, por cierto, las previas del Corpus, con muchísima participación, ya no solamente de altares, de escaparates, de balcones, sino los propios sevillanos y no sevillanos que llegan al centro de la ciudad y abarrotan sus calles porque las hermandades van confeccionando esos altares con los que al final van a poner sus mejores galas al servicio del Santísimo Sacramento, que al final es lo más importante, Jesús sacramentado, que hoy va a salir a las calles de la ciudad. Y Sevilla se vuelca con este jueves tan hermoso del año. Y nosotros, como no podía ser de otra forma, vamos a estar aquí en directo todo este tiempo hasta que el Señor regrese a los terceros. Y queremos que en redes sociales también participen, nos cuenten, nos digan cómo viven este día, quién le enseñó esta tradición tan hermosa sevillana y cómo van a vivirla. ¿Cuál es el momento más especial? Es una procesión, la del Corpus Christi, muy larga también, Víctor, porque se inicia a las 8:15 más o menos, cuando los niños que arrancan, ¿no?, van a salir por la puerta de San Miguel, pero es que hasta las 12:30 más o menos del mediodía no será cuando la custodia de Arfe pues pase por la Puerta de los Palos para regresar de esta manera toda la comitiva al interior del primer templo metropolitano. Un recorrido que no es excesivamente largo y por tanto ocurre que el inicio de la procesión, cuando culmina su recorrido, aún queda mucho para que salga la... Queda, yo creo, que más de una hora para que salga la custodia de Arfe. Es decir, es muy curioso, ¿no?, verlo en las calles, y sin duda pues promete el día, ¿eh? Promete, porque además te digo, te debo decir que la temperatura es mucho más agradable que el año pasado, que el Corpus del año pasado.
1: Eso va a venir muy bien. Pasará como cada año que esté entrando el cortejo, cuando todavía no hayamos terminado de verlo en su plenitud, que esté la Santa Misa, la Sagrada Eucaristía. En fin, muchas cosas hermosas que pasan hoy. La apertura de puertas ya ha tenido lugar a las 7:30, ¿no? Se abría para los fieles, con lo cual ya se puede entrar en la catedral. Luis Rizo Haro, pintor de Sevilla, buenos días. Feliz mañana de Corpus.
2: Muy buenos días, feliz mañana de Corpus. Y yo quiero hacerle un homenaje a la Guardia Civil, que acabo de ver una pareja de la Guardia Civil, un suboficial mayor, y no le he visto el empleo al otro que va a la izquierda, pero creo que es un cabo. Y un cabo primero, y son personas que necesitan del apoyo nuestro en estos momentos.
1: Pues dicho queda. 8:15 comenzará a salir la procesión. Estamos viendo imágenes ya también del interior de la catedral. Antes de darle más información, felicitarnos, al menos yo, por la decisión que han tomado los cofrades de las Angustias de Córdoba, que le han dicho que sí a la exposición de Juan de Mesa, y eso era una noticia que muchas personas como yo estábamos esperando, y a mí me parece muy acertado.
0: Qué suerte vamos a tener, ¿eh?, de realmente poder disfrutar de esa magnífica obra, que de otra manera muchos sevillanos desconocen, y es una auténtica maravilla. Para mí es además un avance muy grande el que se diga que siga este tipo de iniciativas. Por cierto, Víctor, que estábamos viendo el altar de plata de la catedral recientemente restaurado anoche, bueno, ayer por la tarde, digamos que hubo una especie de inauguración por parte también del arzobispo de Sevilla. Magnífico trabajo.
1: El otro día me encontré a Marmolejo Nieto, creo que es José Luis de nombre, si no que me perdone. Iba por la calle con una mochila y un casco, y sus barbas, y lo saludé cariñosísimo, y me dijo que iba a terminar
3: el montaje,
1: que estaba, claro, con el montaje, pero claro, lleva mochila, casco, cuerda, parece, claro, que va a hacer, ¿no?
3: Ahí va a la montaña. De trabajo, ¿no?
0: Hombre, es que las dimensiones del altar, claro, y todo
2: hay
0: eso.
2: Hay que colgarse de muy alto.
1: Y también, atención con la urna de San Fernando. En fin, que la Casa Marmolejo. Bien, deben ustedes saber, para los no iniciados, el Señor de la Sagrada Cena trae compañía musical, Manolo, pero en este caso música de capilla.
3: Sí, la que acompaña normalmente.
1: Con la niña de María Osciladora.
3: La que acompaña habitualmente al Cristo de la Humildad Paciencia cada domingo de Ramos. Además, hemos tenido la oportunidad antes de llegar a nuestro... Creo que además se está escuchando, están interpretando ahora alguna cosa.

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2: Ahí está el señor, al final de la calle Franco, ya a la altura de Santa Teresa. Estamos viendo además imágenes muy interesantes, gracias compañeros, porque vemos cómo hay cambio en la ubicación de algunas imágenes, sí. Cambio de recorrido,
3: sí.
2: Hay cositas nuevas que te refrescan los ojos y te...
3: En fin. Claro. Ahí tenemos la
2: te recuerdan imagen. A tiempos pretéritos también.
3: Claro, porque este año además es que la procesión del Corpus ha recuperado ese recorrido tradicional y va a pasar por la estrechez de Placentine. Justo. No por la cuesta del Bacalao, digamos, de vuelta, sino por esa estrechez de Placentine que se llamaba antiguamente de Matacanónigo, por los vientos que corrían justamente al salir, se cogían muchas pulmonías los canónigos que estaban en el Palacio Arzobispal. Y tenemos ahí esa imagen de la transverberación de Santa Teresa, una imagen que pone en la calle el Santo Ángel, el convento del Santo Ángel, que bueno, recientemente se ha incorporado a la nómina, digamos, de altares del Corpus, con mucho éxito y mucho público. Ayer, por ejemplo, pues se trasladaba por las calles de la ciudad en su paso, acompañado de la agrupación musical de Los Gitanos, y la verdad que había muchísima gente alrededor de la imagen. Ahí está colocada en su altar en la calle Franco.
4: En la esquina, en esa casa donde está Casa Robles, arriba estuvo Radio América, y debajo de Radio América estuvo el Partido Socialista del profesor Tierno Garván.
2: Bien, no olvidemos que en la mañana de hoy, solamente en imaginería, que precede de verdad al epicentro, al núcleo de lo que hoy queremos ver y vivir, nada más que en imaginería, en los pasos que preceden al señor, vamos a ver la mano de Juan de Mesa, de Pedro Roldán, de Duque Cornejo.
3: De Martínez Montaño.
2: De Alonso Martínez. De Martínez Montaño.
3: Que además
2: de Navarro Arteaga.
3: Modelos muchos, sí, sí, que sirvieron para los siguientes escultores, ¿no? Sí. Por ejemplo, el Niño Jesús del Sagrario.
4: La Santa Ángela de la Cruz de un amigo de Navarro está de enhorabuena, porque a ver si sale definitivamente lo de la estrella, ¿no?
2: Bueno, ahí está, el señor en esa estrechez. Ahí vemos una hilera de sillas,
5: sí, también. Lado,
2: ¿verdad? Yo ahora, cuando llegaba a las instalaciones de nuestra casa, he visto todas las sillas ya preparándose.
5: Desde ayer tarde, ¿no?
2: El romero en el suelo.
5: Desde ayer noche estaba ya.
3: Sí.
5: Estaban ubicados
4: allá la Salvador, las sillas. Con el romero y la Anuncia es una maravilla pasar por allí.
2: En San Francisco creo que se recuperan hoy los ministriles hispalenses.
5: También, ya había un
2: par de años. Hay que estar atentos a eso.
5: Sí. En distintos puntos había ministriles. La verdad que es que el Corpus de Sevilla nos da una riqueza. Y además, recuerdo, ¿no?, antiguo, porque tenemos esos altares y tienen ese sabor añejo, ¿no?, en la forma de montarse, sobre todo también esos balcones, de algunos que, por desgracia, cada vez queda menos gente en el centro de nuestra ciudad, porque está cada vez más acaparado por temas de apartamentos turísticos, pero sí es cierto que es bonito ver algún que otro balcón con esas corchas colgadas y que realmente le dan, bueno, pues ese sabor antiguo, ¿no?, a lo que es una de las grandes tradiciones que tiene nuestra ciudad.
2: Bueno, ahí tienen, por motivos evidentes, la cercanía de la Cuesta del Bacalao, pero bien, miren, de la mano de Confitería Ochoa, la Casa del Nazareno, Cerería La Esperanza Sevillana, Estampados y Banderas Porras y Artaban Juguetes, van a ver toda esta retransmisión que arranca aquí en directo. 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

0: Son las 8 menos cuarto de la mañana, estamos en directo. El señor de la Sagrada Cena acercándose cada vez más a la catedral para vivir en directo todo lo que va a pasar hoy. Ya verán, no se muevan de ahí, que les va a gustar. 8 de la mañana, el rezo de laudes, 8 y cuarto, comienza a salir la procesión, 8 y media, la Eucaristía con don José Ángel. Pero en las horas previas, el ayuntamiento ya ha hecho público los resultados de los concursos que se han celebrado en Anterría con balcones, altares,
1: escaparates. Además, con
0: ver,
1: una alta participación, 41
0: cada vez más.
1: Digamos, organismos que han participado, entre hermandades, particulares, pero que han participado de manera oficial, como ya saben, en la tarde de ayer, es decir, la víspera del Corpus, hay un jurado que va visitando cada uno de ellos y se hace pues unos premiados. En este caso, en los altares, el primer premio ha sido para la Hermandad de Pasión, que ha colocado el altar en la Plaza del Salvador, en la puerta de la Divina, de la Iglesia Colegial del Divino Salvador, con la Virgen del Voto como protagonista. El segundo premio ha ido para la Hermandad del Amparo, que estaba justo al lado del Círculo Mercantil este año, que además tienen esa exposición Ampararte en el interior del Círculo Mercantil, y que este año es un año especial para ellos.
0: Y portada, tienen portada también.
1: La portada también, claro, con la coronación de la Virgen en noviembre. Y el tercer premio ha ido para la Hermandad de Montserrat, que yo creo que ha sido la estampa extraordinaria de este año con ese paso de San Isaías, que me ha parecido una recuperación histórica preciosa, con el paso que bien lo acompaña de marquetería de la Veracruz de Osuna, precioso. Si lo han podido visitar, una estampa antigua, como si coloreáramos sí, sí. Una fotografía en blanco y negro, maravilloso.
2: Cargado de detalles en ese paso.
1: Sí, la verdad es que sí. En cuanto a balcones, el primer premio ha ido para la Hermandad de la Alegría en la calle Cuna, el segundo premio para la Hermandad de San Benito en la calle Francos, en Cordonería Alba, el tercer premio para Casa Rodríguez en la calle Franco también. Y en cuanto a escaparates, el primer premio lo ha ganado la Hermandad de la Soledad de Cantillana, que ha sido curioso porque estaba colocado ese escaparate en el hall, digamos, de una residencia de apartamentos turísticos. Ha sido un poco curioso y muy bonito ese escaparate que ha montado la Soledad de Cantillana. El segundo premio ha sido para el Convento de las Agustinas de San Leandro, que lo ha montado en la calle Francos número 3. Y el tercer premio ha ido para la tertulia cofrade de La Tulipa, en la calle Chapinero número 1. Así que, bueno, pues eso ha sido el concurso. Como digo, en cuanto a los altares, ha sido especialmente llamativo el de San Isaías, porque además ocupa gran espacio en esa fachada del banco en la Avenida de la Constitución. Y si se fijan en los detalles, incluso en alto han colocado una imagen de la Moreneta, de la Virgen de Montserrat de Cataluña.
0: Ya está en los últimos metros de la calle Álvarez Quintero, el señor de la Cena. Vamos con el recorrido, Ana, del cortejo del Corpus Hoy. Venga.
1: Vamos con el recorrido del Corpus para que se hagan una idea. Lo que va a realizar la comitiva es que va a salir por la puerta de San Miguel, por la Avenida de la Constitución, llegarán hasta la Plaza de San Francisco. Por ahí van a pasar debajo de las dos portadas de las que hemos hablado. Primero

0: por la de la Virgen del Amparo y segundo por la de Montserrat. Y pasarán, por supuesto, por delante de ese altar que monta la Corporación Municipal que preside la Virgen de la Iniesta Gloriosa. Una vez pasen por San Francisco, llegarán hacia Sierpes la comitiva y hasta Cerrajería. Por Cerrajería se encaminarán hacia la calle Cuna, por la cual van a salir a la Plaza del Salvador y ya de ahí tirarán hacia la Cuesta del Rosario, la calle Franco, todo recto. Y aquí viene, al final de la calle Franco, la novedad o la recuperación histórica del recorrido, y es que en lugar de tirar hacia el Cote de Molina, Cuesta del Bacalao, van a seguir hacia adelante por la calle Placentín, con esa estrechez tan bonita por la que se ve la Giralda al fondo. Y una vez pues salgan de allí, pasarán por delante del altar de la Cena, está aquí cerquita en la cochera de Palacio, por las pies de la Giralda, y entrarán por la Plaza Virgen de los Reyes, la Puerta de los Palos. Una vez que entre la custodia o que llegue a la plaza de a la Puerta de los Palos, pasarán esas representaciones militares por delante y ya se recoge después el último de los pasos.
1: Entiendo, Manolo, que aproximadamente 4 horas, ¿no? 12 sí. Y pico debe estar dentro.
2: 12, 12 y cuarto tiene que estar aproximadamente ya el cortejo, porque la mandada de la Cena siempre tiene previsto de 12 y cuarto, 12 y media, poner marcha de regreso al Templo de los Terceros. Y además, bueno, pues una comitiva que además siempre se ha hablado, ¿no? Que si deben de participar más gente, no debe de participar más gente, si deben de aparecer más pasos dentro del cortejo, de recortar también. Hemos hablado durante estos días también de que realmente las hermandades, ¿no? Que si se está creciendo mucho en el cortejo de las cofradías, pues bueno, realmente también en el corpus vemos como hay un aumento también cada vez mayor, ¿no? En las representaciones de las distintas hermandades, un día que además es de obligado cumplimiento, pues vemos que el corpus también es una festividad que está viva, es un cortejo que está vivo, porque realmente siempre quedamos con lo mismo, sí habría que alargarlo un poquito más tal, pero yo creo que es una de las cosas que tiene ese encanto.
1: Yo creo que no debería de perderse. Principalmente, fijaros, este año, principalmente, estamos más de enhorabuena que en los últimos, para mí, 10 o 15, porque se han dado muchas circunstancias que confluyen. Paquili me decía el otro día, estamos muy contentos, las personas que lideramos el movimiento, ¿no?, participativo del corpus, porque ha participado más gente que nunca, en un contexto más difícil, ¿no?, de tanta privatización del centro, huida vecinal de clásica de esta, del casco antiguo, y que sin embargo ha participado más gente que nunca, y este año además se ha sumado la empresa Lances de Futuro en una zona cercana, pero que no deja de ser otra zona de Sevilla. Vamos a poner, ¿no?, vamos a rendir honores al corpus aunque el señor no pase por aquí.
2: ¿Sí?
1: Se ha recuperado además la tradición de que la corrida de toros de la ciudad tuviese importancia en el cartel, y así ha sido. De hecho, no queda una localidad.
2: No, meses. Un cartelazo.
1: Entonces hay actividades paralelas, hay actividades dentro del universo corpus para celebrar nuestra fe, y hay también ya entidades, colectivos, grupos que de manera paralela refuerzan, ¿no?, de manera que tanto las previas como hoy, yo creo que esto, en los últimos 15 o 20 años, vamos a vivir el corpus, el 2026 seguramente el más importante.
2: Sí, un crecimiento absoluto, ¿no?
3: La verdad es que lo que estás describiendo es, no, reafirma un movimiento que hay de gente que van a las procesiones cada vez más, gente que van a las fiestas taurinas cada vez más, y bueno, esto está tomando un auge tremendo.
1: Año además de visita tiene del Papa.
0: Cuidado, sí, de hecho, había muchas referencias al Papa en las exornos florales, por ejemplo, de los altares, teniendo en cuenta que viene a España, ¿no? Y yo creo que es importantísimo esto que dices, Víctor, porque vivimos actualmente en una sociedad cada vez más fría en este sentido, cada vez que más se olvida de las raíces, o que parece querer mirar hacia otro lado, del individualismo constante, el querer dividirnos, y que es que Sevilla ayer estaba, gracias a Dios, el centro lleno de sevillanos, de gente de aquí, juntas, te encontrabas a todo el mundo por el centro, disfrutando de sus tradiciones, los visitantes, los turistas, ¿no?, que son muchos los que están en el centro, se quedaban admirados con esta tradición, y que estemos además en auge, dice mucho de la sociedad sevillana y de cómo se vuelca con sus cosas y con su herencia. Eso es importantísimo. Parece mentira que tal como están las cosas, Sevilla al revés reivindique lo suyo, reivindique sus raíces y haga de alguna manera nuestro el casco antiguo de la ciudad, los altares, los escaparates, los balcones. Sevilla estaba preciosa, ¿no? Y se notaba muchísimo, un ambientazo. Además, es que ya no solamente esto, había conciertos, por ejemplo, la banda municipal con su

0: Habitual concierto en la Plaza de San Francisco, lleno, abarrotado. En la Catedral también hubo concierto. En la Sacramental de Pasión organizaba estas jornadas sacramentales también en el Patio del Salvador. En los terceros conciertos de las Cigarreras. Es decir, había muchas actividades en las que poder participar de alguna manera en la festividad del Corpus.
1: No sé cuándo me lo tocarán o no, yo espero que tarde, pero que esta es la procesión más importante de la ciudad, que es en la que deberíamos todos estar unidos, ¿no? Y que qué alegría que no haya en torno a los diferentes aspectos, imágenes que salen, pasos, no haya debate. ¡Qué alegría! ¿No? Hay un mensaje, ¿no? Sí. Unívoco.
2: La verdad que
1: macizo.
2: Bueno, la verdad que
1: el
2: sí.
1: Que no quiera que no venga, o no, que no lo sienta.
2: Y además yo creo que la festividad del Corpus creo que está tomando otra vez un realce importante, no solamente en el día de hoy, que es el principal, que se sigue manteniendo, son de las pocas ciudades de España que se mantiene como festivo el jueves, que es junto con Granada
1: Toledo.
2: Y Toledo. Sevilla son las tres únicas ciudades de España que lo celebran en el jueves su festividad, como antiguo, pero además, Víctor, no podemos hablar solamente del día de hoy, sino las procesiones de Corpus que hay el próximo fin de semana, que son muchas y que además, bueno, pues realmente le da bastante realce.

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0: cambiado, si no han cambiado este año, ahí fue.
1: Y confianza, confianza, no, lo que tú necesites me llames.
2: Paso atrás, poco a poco.
3: Nada, ahí ya sabrá.
2: Atento que tenéis que ir el escalón. Ya sabrá. Paso atrás, poco a poco. Ahí lleváis el escalón, ahí va a pasar.
1: Ahí vale.
2: ¿Puedes
1: ahí?
2: Sí, sí,
1: puede ser perfectamente. Ahí vale.
4: ¿Estás centrado?
5: Izquierda atrás.
1: Sí.
4: ¿Centrado?
5: Bueno.
1: Sí, sí.
2: Hay que enmendarlo.
4: Vamos a
6: poner. Manda al capataz Alfonso Morillo que se detenga el paso con sus hombres que llevan en este caso. En el paso del Señor de la Humildad y Paciencia, el Señor de la Sagrada Cena, ya va a quedar ubicado ahí. Le ha cantado el pueblo, además, en compañía de la cuadrilla. El Señor va a quedar en este punto ubicado. Hasta que una vez finalice. Estamos en el último año, por cierto, de Álvaro Enrique. Ahí está, como hermano mayor de la Corporación del Domingo de Ramos, cuando comienzan los laudes, por cierto, rezo de laudes en la catedral. Cuando acabe, digo, la procesión del Corpus Christi, el Señor de la Sagrada Cena regresará a los terceros, ya con su banda de la cigarrera, momentos hasta que regrese, hasta que entre en la calle Sol, momentos que vamos a vivir, a ofrecer aquí en directo también. Manolo, vamos a recordar cada una de las hermandades que se hacen cargo en el día de hoy de los 9 pasos que componen la retransmisión, la procesión que vamos a dar en directo. Santa Ángela de la Cruz
7: la
6: va por delante.
7: Santa Ángela de la Cruz se hace cargo la hermandad de la Amargura.
6: ¿Santa Justa y Rufina?
7: Se encarga Triana, en la que se encarga, bueno, una hermandad de Triana, y que realmente, bueno, pues el exorno floral este año se le encarga a la hermandad de San Gonzalo.
6: ¿San Isidoro?
7: San Isidoro, la hermandad de las tres caídas de San Isidoro. También el tema, solamente, no el tema de son los florales, sino también el tema de costaleros se encarga cada una de esas hermandades. San Leandro, la hermandad de la Macarena, que es habitual, aunque realmente después muchas veces no coincide, ¿no?, donde va la representación antes del paso, porque también es curioso visto saber es importantísimo cómo se va organizando todas las representaciones, ¿no? Esa liturgia que se presenta, ¿no?
6: Y
7: San Fernando, la hermandad del beso de Judas, la redención, se van turnando un año, una de las cuadrillas las que la lleva, y la hermandad de la redención es la que se encarga de este sorno floral. Después pasa la hermandad
6: Inmaculada Concepción,
7: que está claro que es la hermandad del silencio, la encargada del mismo, en todo ese sorno, toda la ornamentación.
6: Llegará el niño Jesús. Jesús,
7: que esa sí se encarga la chicofradía sacramental del Sagrario,
6: que la es la que, espina, que empieza, entiendo que
7: es el valle, y después ya la custodia, que desde el año pasado pues han vuelto a recuperar, que sean los hermanos costaleros de Bejarano, en la que se encarga, pues igual que saca la Virgen de los Reyes, esa cuadrilla sea los privilegiados de llevar al Señor por las calles de la ciudad.
6: Sí, aquí la hermandad, Ana, sin duda, no voy a decir más responsable, porque todas lo son, pero evidentemente la sacramental del Sagrario juega un papel esencial.
8: Muy especial. Ayer además se podía ver los pasos distintos pasos de la procesión en la catedral. En el caso del Niño Jesús se podía contemplar en el Sagrario un Niño Jesús de Martínez Montañés, que es una pieza histórica, una pieza, yo entiendo que Luis conocerá bien esa imagen, que ha servido como modelo para tantos y tantas representaciones del Niño Jesús, ¿no? Es que está claro, ya cuando vemos un Niño Jesús, todas parten, digamos, de esa base.
9: Lo mismo que la Piedad de Miguel Ángel ha servido para muchas entidades, pues el Niño Jesús Martínez Montañés es el que ha servido como base para muchos. De todas formas, mira, en Bruja, en la Catedral de Bruja, hay una representación también de Rafael, de Miguel Ángel, que está en la catedral, que es una Virgen muy parecida a la Piedad, con un Niño Jesús. Y también tiene unos atributos muy parecidos a los de Martínez Montañés. O sea que esto es algo que estaba por ahí en las venas de los artistas de la época.
7: Es que la procesión del Corpus, la verdad, que todo lo que saca hoy se muestra es totalmente una joya. Era un museo andante, ¿no?
8: Además cuenta custodia. La propia historia de la ciudad, ¿no? Con los patrones, claro. Los patrones, la reciente corporación de Santa Ángela,
7: que bueno, no tan reciente ya,
8: pero,
7: ¿no?,
8: pero es la más nueva, ¿no? Hay quien habla de la posibilidad, siempre se habla de ese debate, ¿no?, de incluir al propio Señor de la Cena dentro del cortejo.
6: Bueno, pueden ustedes escribirnos a @lapasion7tv. Como digo, están asistiendo al rezo de laudes dentro de la liturgia de las horas. Los laudes son

por entendernos, la oración de la mañana, lo que hay que rezar por la mañana, ¿no? En la liturgia de las horas, como saben ustedes, está dividido el día y cada momento del día tiene su oración. En la mañana solo el laudes. Y a partir de ahora van a ver cómo en unos 10 minutos más o menos se abren las puertas, saldrán los niños carráncanos y a partir de ahí una sucesión de pasos cuyos nombres hemos ordenado ya, cada uno con una hermandad responsable, cada uno y en medio o entre ellos sevillanos, devotos, cofrades, creyentes, gente que va a acompañar. Yo intuyo que es un número importante hoy, ¿no?

0: en más de una retransmisión. Hemos vivido también, bueno, pues incluso de esa posición de Corpus, cuando se ha tenido lo que es la pandemia, también se ha vivido de otra forma.
1: Y el año que llovió, ¿te acuerdas?
0: Hombre, que hace supuesto, tanto,
1: que no había pasado
0: Corpus,
1: eso en mucho tiempo,
0: muchísimo tiempo.
1: Y lo vivimos, ¿no?
0: Pero sí es cierto que hemos vuelto, o se está volviendo a vivir, ¿no? O ver cómo pues la procesión del Corpus vuelve a tener ese auge también, ya no solamente en participación, que cada vez va muchísima más gente, pero sí incluso también tener el tema de las personas que van acercándose a ver la procesión. Ha habido años donde realmente era escasa las personas que participaban en ver la procesión, pero yo creo que ahora mismo estamos en un momento dulce, ¿no?
2: Mira, me acaba de corregir mi amigo Manolo Maestre y me ha dicho que no es un suboficial, sino que es un subteniente. Yo es que desde aquí no lo veía bien, no le veía bien el oficio, y me ha corregido Manolo Maestre, que es militar y que al cual quiero muchísimo y tenemos una amistad tremenda, ¿no?
1: Hoy también la representación militar tiene importancia dentro del propio cortejo del Corpus. Luego pasamos a lo mejor podemos desgranar luego esos grupos que participan, tanto religiosos como civiles como militares, ¿no? Hay de todo en esa procesión o en ese cortejo, que está dividido en las distintas hermandades de penitencia, las de gloria, las puramente sacramentales. Y hoy también yo creo que juegan un papel importante los seises, porque hay que tener en cuenta que mientras están procesionando el cortejo, en el interior se sucede la misa, como hemos dicho, que a partir de las 8:30 oficia el arzobispo de Sevilla, pero es que después, cuando finaliza la misa, se produce la danza de los seises ante el Santísimo. Una vez pasa esto, se coloca ya el Santísimo Sacramento en la custodia de Arfe, que comienza a moverse y pues procede a salir en torno a las 11:20 de la mañana.
2: Y hay una cosa que es la recuperación de los costaleros en la custodia, porque sabe que tradicionalmente desde hace casi 50 años venía saliendo con ruedas.
3: ¿Verdad?
2: Y se ha vuelto a llevar con costaleros, que me parece que es un acierto por parte del Cabildo
3: también. En los últimos años, por cierto, no sé si recordáis, compañeros, honor a las personas, yo desconozco, entiendo que es el ayuntamiento, claro, pero desconozco a las personas que lo han hecho, ni la empresa, ni tal, pero han trabajado contra el reloj para arreglar el piso, el suelo de la Avenida de la Constitución. Han trabajado contra el reloj para que el Corpus pueda pasar por ahí, que hace unas horas estaba levantada parte de la Avenida de la Constitución, suelo. Bien, dicho esto, que me parece también importante, hace muy poco que tenemos las portadas de San Francisco de doble cara. Antes las portadas estaban solo, se veían por un lado, ¿os acordáis?
0: Sí,
3: ¿no?
0: Solamente.
3: Hace muy poquito.
2: El amigo José Manuel Peña, que es el encargado de todos.
3: De doble cara, este año Montserrat y Amparo, por motivos evidentes. Ahí estamos viendo a Madre Angelita.
0: Bueno, ya pues, está preparada, ¿no?
3: Son cosas que van haciendo crecer, ¿verdad?, al desfile procesional.
0: Se levanta dentro del templo. Ya va a empezar a los niños que arrancan, ¿no? Y bueno, ya se está ubicando antes de empezar su recorrido.
3: Sí, que anteceden al guión de la sacramental. Es la primera insignia que van a ver.
0: Con hermandades de gloria. Es que la verdad que es precioso también. Y bueno, también es bonito ver el ajuar que traen, ¿no? O las formas que tienen los distintos bacalaos, las distintas formas de representación que trae cada una de los participantes. Y es bonito, bueno, pues ese movimiento. Estamos viendo incluso a Santa Justa y Rufina, que se coloca ya justamente detrás de Santa Ángela.
3: Es que cuántas ciudades, yo lo desconozco, si algún telespectador puede aclarármelo, ¿cuántas ciudades pueden presumir como nosotros de tener tantas mujeres santas? Pero no porque yo diga que lo dice la Iglesia Católica, que no.
0: Bueno, pues ya empieza la procesión, está todo colocado.
1: Es que además, fíjate, la procesión del Corpus, como cuenta la propia historia de la ciudad, Santa Ángela de la Cruz, Santa Justa y Rufina, mártires, que también tiene su historia, San Leandro y San Isidoro, como patrones, ¿no? Digamos.
2: Y San Fernando,
1: el Rey Santo, ¿no? Que tanto tiene que ver con lo nuestro. Es decir, al final es una lectura de la propia historia y de la propia idiosincrasia de la ciudad, ¿no?
3: Están viendo ahí en la puerta a la izquierda a Javier Moya, ganadero de El Parralejo.
2: Sí, señor.
3: Hijo de Pepe Moya y familia de Moya Sanabria, en fin, de cofrades de los estudiantes, ahí lo tienen. Un magnífico empresario, un gran hombre que le ha dado un beso al crío que tiene debajo, entiendo que es su hijo. Y están los niños que arrancan allá preparados.
0: Esa estampa tan clásica.
3: Otra luz, eso es. Tenemos un como bien dice Manolo, ese clasicismo lo pones en blanco y negro ahora mismo.
0: Estampa de antaño.

0: y sigue vigente, eso es, y sigue vigente. Hombre, y un fotógrafo que ha sido también legionario, ¿no?
1: Sí, señor, Miguel Ángel Osuna.
0: Miguel Ángel Osuna, ahí está. Bueno, pues la catedral abierta para el mundo, Sevilla entera que va a dar un grito de fe, de importancia, un grito de peso. Hoy nos ponemos en la calle para acompañar al Señor. Y para eso Sevilla le da sus mejores galas. Una custodia que es una arquitectura, un monumento universal en plata.
2: Es una auténtico palacio más importante de plata.
1: Una barbaridad. Lo que tenemos, ¿eh? Yo creo que muchas veces no sabemos saborear lo que tenemos, pero esa custodia yo creo que es envidia de muchísima gente, ¿no?
0: Visitable porque, todo el año. Por
1: todo cierto. El año, además, sí. Bueno, todo se puede
2: Tiene
1: ver.
2: Además, si entran en la sala donde se encuentra, hay un espejo para ver la parte alta.
3: Capitular.
2: Es maravilloso verlo de cerca. Y a mí me gusta mucho seguir viendo cuando se ve al público en la calle, cuando se arrodillan al paso de la custodia.
1: Claro.
2: Eso también,
1: claro.
2: Esa tradición me gusta mucho.
0: Quien pueda que no pierda esa costumbre. Mm.
1: Ese respeto, ¿no?
0: Respeto al Señor.
1: Al Señor siempre. Yo creo que eso es fundamental. Yo creo que no se debería de perder tampoco, ¿no? Sobre todo el respeto, ¿no?
0: Hay hermandades especialmente afectadas hoy, tú has dicho antes el nombre, yo lo comprendo, porque no olvidemos tampoco que más allá de que no son imágenes ni marianas ni cristíferas, hoy están poniendo cofradías de Sevilla titulares en la calle. Es que Madre Angelita es titular de una hermandad.
1: La hermandad de la
0: es que Santa Justa y Rufina son titulares de una hermandad, no olvidemos esto. Es que es importante. Entonces están, oye, que titulares de tu hermandad, de tu cofradía, se pongan en la calle, pues ahí está, ¿no?
1: Tendría yo que ver si San Fernando también es parte de. Entra dentro del título de la hermandad del beso de Judas, ¿eh? Tendría
2: yo que ver. ¿Quién se encarga de?
1: Sí, pero que tengo que ver paso. Si eso. Y San Isidro, por supuesto, ¿no?
3: El año pasado creo que comenté, ahora que estamos viendo los niños que arrancan, ¿por qué se llaman que arrancan? Y porque son los que arrancan.
1: Los que arrancan, con la, ¿eh? Y además la campana, ¿no?
3: Eso, entonces los que llevan la voz cantante de la procesión. Cuando arranca la exposición, pues son los niños que arrancan, los que arrancan.
2: A mí siempre me ha llamado la atención porque, claro, la festividad del Corpus, históricamente, hace siglos, era un día muy, muy importante, hoy también, pero muy, muy importante en la ciudad, de forma que era como una fiesta en las calles de Sevilla. Y siempre me ha llamado mucho la atención la figura de la tarasca, ¿no? Esa antigua.
1: Sí. Deberíamos de recuperarse si a lo mejor, fuera, ¿no? ¿Quién sabe? Debería sí, de recuperarse por lo menos.
2: El mal, ¿no? Representado
1: para
2: en,
1: que se, vamos,
2: en esa imagen.
1: En nada, ¿no? Si sale, ¿no?
2: Sí, sale.
1: Saliendo.
2: Sí,
3: la representación del triunfo del bien sobre el mal, ¿no? Uh-huh.
1: Yo creo que son cosas que la ciudad debe de también de tener, y más ahora que hay posibilidad, ¿no? Porque hay predisposición a ello. Y la verdad que realmente, pues, ver estas cosas, pues, que está cargado de simbología, ¿no? Y
0: hombre,
1: de cosas de la ciudad.
0: Los carráncanos, a vuestro juicio, no serían como
1: parte
0: todos
1: de la ciudad.
0: No, los muñidores del Corpo.
2: Por ejemplo.
1: Claro, por ejemplo.
2: Van anunciando lo que viene después. Van anunciando. Estos
1: niños,
2: y además
1: guión.
2: Tenemos esa campana que llevan los niños carrancanos que se puede perfectamente
1: con la alegría con la que se mueve, ¿no? Que se va escuchando. Sí. Además, yo me acuerdo perfectamente de cuando tocaba en una de las procesiones eucarísticas también por excelencia de la ciudad, que es la de San Lorenzo, ese niño, ¿no? Ese sonido que se va, bueno, pues realmente anunciando de que viene el Señor. También en Sevilla, ¿no? Es una pena que también por circunstancias esas procesiones de impedido cada vez son menores. Y se va perdiendo cada vez.
3: El fin de semana pasado salió de Santa Marina, pasó por la puerta de mi casa la procesión de impedidos, Su Majestad.
0: Su Majestad.
3: Y la verdad que con una solemnidad y arropada por una cantidad de fieles tremenda.
0: Otra cosa que mantiene viva, que sostiene, que soporta la procesión del Corpus, es la vigencia de una gran dinastía de capatazos, un apellido como Bejarano.
1: Por supuesto.
0: Que sigue también vivo, latente.
1: Sí.
2: Con la Virgen de los Reyes y con.
1: Siglo,
2: y
1: decía,
2: en este
1: ¿no?
2: caso con
1: también,
2: la custodia.
1: Casi un siglo, ¿no? Frente de la de lo que es la Virgen de los Reyes y la familia Bejarano, ¿no? De sacar la Virgen de los Reyes y en este caso también, pues el.
0: Fíjense
1: el
0: que dos procesiones, bueno, iba a decir tan sevillanas, no, las más sevillanas, vamos, Corpus y Virgen de los Reyes,
2: Virgen
0: ¿no?
2: De los Reyes.
0: Pero que tienen que soportar. Por el tema climatológico, salir tan tempranito.
2: Claro.
0: Y claro, pero una en junio, la otra en agosto.
1: Pero tiene su encanto, ¿viste?
0: Pero no pierden
2: la
0: fuerza.
2: Hora temprana, esa mañana tan bonita, se asimila mucho. Ahí está, ya saliendo la comitiva, cuando son las 8:15 de la mañana, escuchamos a los carrancas.
4: Estamos

0: 8:16, a partir de aquí ven ganando metros ya a los niños carráncanos con el guión de la Hermandad Sacramental del Sagrario, y a partir de aquí van a ver las Hermandades de Gloria, que van a procesionar por orden de antigüedad, antecediendo a las Hermandades de Penitencia por orden de salida hasta la Hermandad del Nazareno del Silencio. Ese es el tramo de personas con cirio que verán ustedes antes de ver el paso de las santas, justo ahí, Rufina. También estando enhorabuena por Triana, una zona de Sevilla que tiene otro gran Corpus Christi, al igual que pasa en otras grandes parroquias de la ciudad, ¿no? No olvidemos ahí
1: el de la Magdalena,
0: por ejemplo.
1: Canto especial, y además es bonito verlo también, ¿no?, en la mañana del domingo. Yo creo que es precioso, ¿no? Nos dan ese sabor, ¿no?, a lo que es la Sevilla antigua, la Sevilla clásica. Y ahora, bueno, pues empezamos con las primeras representaciones de hermandades, ¿eh? La verdad que sí es cierto que en este momento pues son menos. Esta es la Hermandad del Carmen, que es la más, digamos así, la más moderna en la nómina, pero vemos como en estas primeras representaciones son pocas. Que también, por ejemplo, la Pastora, esta es la de la Pastora, que salió este pasado fin de semana. Tiene muy curioso, ¿no?, la forma de ordenarse la procesión.
0: Bueno, pues hasta aquí, Ana, hasta esta retransmisión. Ahí están los.
1: La Hermandad del Rocío,
0: Macarena. En este caso,
1: el cerro viene detrás.
0: Hasta aquí,
1: en Sevilla Sur.
0: Hasta aquí decía Ana, la persona que ha anunciado, que ha pregonado la gloria de María, es nuestro compañero Moisés Ruz.
2: Sí, lo hizo además en un pregón.
0: Pregonero vigente.
2: Un pregón bastante completo en la iglesia del Salvador. Se desvivió absolutamente en esta tierra de María, porque estamos en Sevilla, tierra de María, que además tuvo mucha importancia la Divina Pastora, incluida también María Auxiliadora, que hace muy poquito que hemos celebrado esa festividad. Fue la verdad que muy bonito, y sobre todo poniendo en auge un tiempo letífico que yo diría que va hacia arriba completamente. Hubo un tiempo en el que quizás no se tenía tan en cuenta, y ahora las glorias tienen especial relevancia. En el caso del pregón, además, estuvo presidido por una Hermandad del Rocío que acabamos de ver pasar, como fue la Hermandad del Rocío de Sevilla Sur. Es decir, las glorias, su sitio, su importancia, los tiempos de Sevilla. Que yo creo que también pues es algo muy bonito, ¿no?, de vivir. Estamos viendo, como hemos dicho, esas representaciones de las Hermandades de Gloria antes del paso de Santa Ángela de la Cruz. Una vez ya pase Santa Ángela de la Cruz, será el turno de las Hermandades de Penitencia hasta la del Silencio. Y veremos después a las Santas Justa y Rufina, que también tienen una historia muy dura, muy cruenta, pero que se desvivieron por nuestra fe, al fin y al cabo.
3: Las Santas Justa y Rufina están muy ligadas al barrio de la Trinidad y a toda la parte esa, porque
1: sí, de hecho todas dicen que está,
3: las cárceles todavía las tienen recuperadas. Dicen que allí estuvieron las santas, ¿no?
2: Las celdas, ¿no?, donde estuvieron
3: las
2: retenidas.
3: Celdas,
2: ¿no?
3: Sí. Además está cerca de San Hermenegildo también, parte de la muralla.
1: Es curioso, hablando de San Hermenegildo, yo creo que también es una de las, también, bueno, la Hermandad de San Hermenegildo, que ha puesto desde hace unos varios años a

0: hasta el día de hoy ha recuperado la procesión del santo y que realmente, bueno, pues como comentaba Ana, pues estamos viendo como la ciudad ya solamente en la gloria, ¿no?, sino que se va creciendo y vamos de ese número reducido de glorias que había, como hemos ido poco a poco pues creciendo en un tiempo hasta acá, en varias décadas, bueno, la Virgen de la Sierra, la Virgen de la Serie, la Virgen del Mar, San Hermenegildo, bueno, recuperaciones que hacen que la ciudad de Sevilla pues siga también en este es tiempo letífico, también tenga un valor importante.
1: La incorporación del Consejo de Cofradía, todas las cofradías que están saliendo de gloria, la verdad es que les viene muy bien, porque tienen la ayuda del Consejo, que el Consejo empuja mucho y bueno.
0: Realmente, bueno, eran las potentes de la ciudad, las hermandades de gloria, ¿eh? Está muy bien. Bueno, aquí la representación de
1: Sagrado Corazón de Jesús. Y decide mucho, ¿eh?
0: Esta hermandad del Rocío.
2: Muchas, además, tenemos muchísimas.
0: Sevilla, este es el Rocío de Sevilla.
2: Hay que tener en cuenta también una ciudad, la de Sevilla, en la que nació una advocación universal, como es la de Pastora, ¿no? Por Fray Isidoro de Sevilla, es decir, esa advocación se creó en nuestra ciudad. Y bueno, en nuestra ciudad tenemos muchas representaciones, ¿no? Empezando por la primitiva, por la hermandad de la Pastora de Santa Marina, la propia Pastora de Capuchinos, que hemos visto antes también esa representación, la Pastora de Triana.
0: Una vocación que se ha ido expandiendo por muchísimos sitios.
2: Nació en nuestra tierra.
1: Sueño de Fray Isidoro, que fue recogido por un gran pintor, Tobar, seguidor de Murillo, que tiene, aún hoy en día, tiene la hermandad de la Pastora de Santa Marina, que está. Que tiene el cuadro original donde se inspiró, o sea, que fue fruto de la inspiración de Fray Isidoro de Sevilla, ¿no?
2: Una ensoñación que dicen que ocurrió en el convento de Capuchino,
1: sí,
2: donde reside la Divina Pastora también de este lugar. Ahí estamos viendo los distintos estandartes. Veíamos a Santa Ángela también de la Cruz, esa obra de Navarro Arteaga. Una santa que tiene su sitio en el Corpus, porque es que en Sevilla es mucho. Es que además, cuando uno pasa por San Pedro, que tiene allí su escultura, ¿no?, siempre tiene flores, siempre tiene velitas.
0: Se le queda todavía Ana, Santa Ángela de la Cruz, es curioso, ¿eh?
2: Santa Ángela, claro. No. Se le dice Sor Ángela.
0: Sor Ángela, no Santa Ángela, perdón.
2: Sale Sor Ángela,
1: cuesta trabajo, cuesta.
0: Santa Ángela, claro. No, Sor Ángela. Vamos a ver,
1: cuesta trabajo.
0: Sor
1: Ángela.
2: Yo o tengo, Madre Angelita, ¿no?
0: Madre
2: también.
0: Angelita.
1: Tengo una amiga que en Madrid vivía en la calle Sor Ángela de la Cruz, que también en Madrid, muy cerca de, en una parte que le llama Asca, cerca del Santiago Bernabéu, tiene una calle también.
2: Que tenemos la casa natal de Santa Ángela de la Cruz, que está en la calle Santa, lo de Santa Lucía, por esa zona. Que fíjate, ¿no?, que tenemos esa suerte de poder pasar por delante
1: cerquita
2: del
1: mi casa,
2: lugar donde nació una santa.
1: Cerquita de mi casa.
0: ¿Sí? Mira, seguimos viendo, esta es la representación de Rocío de Triana, creo que.
1: Yo me alegro mucho de ver cómo se mantiene la tradición del traje azul oscuro.
0: Y los niños con pantaloncito corto.
1: Las chicas también conservan una forma de vestir muy recatada. Hay mucha mujer vestida de negro en lo normal, ¿no? En fin, es un el respeto se ve por todos lados. Mira, ahí este señor que lleva, debe ser de la televisión, de los que llevan la imagen
0: de la catedral.
1: De la catedral, del Cabildo Catedral, que están haciendo una labor muy importante por mostrar la catedral y todas las cosas que acontecen dentro de ella.
0: Y Nacho Sabater, hermano mayor de la hermandad de Rocío de Sevilla, además miembro del grupo Siempre Así.
2: No, de Triana, ¿te refieres?
0: De Rocío de Triana.
2: Sevilla es May Rodríguez, que además Rodríguez. Este año estaban también, han celebrado ese 75 aniversario del camino. Bueno, y Triana es histórica hermandad del Rocío, más antigua de Sevilla.
0: De aquella.
2: Y de las más antiguas de todas las filiales, la número 6.
0: La número 6, yo creo que bueno, tiene su peso además en el Rocío, la hermandad de Rocío de Triana. Y además, bueno, también los vemos como van con esas varas de camino, ¿no? Que también es verlo, ¿no? Es muy, muy característico, es bonito ver, ¿no?, todas esas cosas que nos dan una procesión con la de hoy.
1: Bueno, estamos viendo aquí la corbata verde en Triana.
0: Ahí lo tenemos, bueno, pues realmente este estandarte, ¿no?, también, ¿no?, ricamente bordado también, que también muy característico, ¿no?, que es un estandarte muchas veces, ¿no?, que es más pequeño que el que habitualmente, pues, en una procesión se lleva
1: para llevarlo
0: a caballo.
2: Nos escriben por redes sociales @lapasion7tv, por ejemplo, el amigo Mariano Ruesga Osuna, que nos dice una vez más.

0: Más gracias por estar ahí. Abrazos, equipo. Y nos manda su foto, que estás desayunando viendo el cuerpo, que yo creo que es tradición desayunar viendo
1: el cuerpo. Es curioso también, Ana.
0: El 7 Televisión es el mejor plan que hay hoy para
1: hoy este también día. Es un día, Ana, de esos días que la gente queda, los amigos quedan para ver la procesión.
0: Para desayunar y ver la procesión. Desayunar,
1: ver la procesión. Después se van a ver la procesión de regreso. Hoy es una jornada larga, ¿eh? Hoy es una jornada de tardeo también, ¿no?
0: Bueno, este año se recupera la normalidad porque el año pasado, por como fue alerta naranja, hubo alerta naranja, la cena regresó, si lo recuerdan, por la tarde-noche.
1: Con el misterio.
0: Que aún así hacía calor, pero no es lo mismo que entrar a las 3:30, 4 de la tarde, que era la misterio. Hora que
2: claro, llegan. Es que hoy tenemos además varios regresos, ¿no? Vuelve la Iniesta. Sí, vuelve San Isaías.
0: San Isaías también, que va Santa acompañado Teresa. En este caso
2: vuelve
0: por
2: Santa
0: la
2: Teresa.
0: Redención.
1: Bueno, hay que recordar ya también que Santa Teresa...
0: Santa Teresa creo que vuelve al mediodía, ¿no?
1: Tal justo como termina
3: la procesión. Yo no sé si conocéis a muchos Isaías, pero yo sí conozco a uno.
0: Sí, sí, yo también conozco.
2: Hombre, yo conozco a varios también. Pero le tengo un cariño bárbaro a un hermano de la Hermandad de la Virgen de la Sangre, de Huévar, que es componente del grupo Melaza.
1: Sonará. Por supuesto, de Viana. Claro.
2: Isaías, que es Isaías.
0: El hermano mayor de la corona también se llama Isaías, ¿no?
2: Hombre, Pérez. Eso. Isaías Pérez. Y Isaías, lo digo esto porque el lunes se presenta el libro de la corona. Este lunes, de la coronación de la Virgen de la Sangre.
0: Bueno, qué Isaías. Qué devoción en
1: Huevo. Yo tengo una gran amistad con Isaías, que luego, bueno, fue costalero también del Tres Caídas.
3: Es que nosotros hemos llevado a Isaías de costalero también, que hombre, el grito de batalla era ¡Isi!
2: Era Isi, Isi.
1: Cierto. Isaías, yo me lo que no pasaba yo con los ratos.
0: Isi podría ser
1: Isaías.
0: Isidoro también, ¿no? Que sí, no,
3: era Isaías.
1: Isidro, ¿no?
0: Isaías, un profeta que gracias a ese paso alegórico que ha puesto Montserrat en la calle, pues se conoce un poco más a este santo que quizás de otra manera, ¿no? Pues no se conocería su historia.
2: El Mirabalcones. Se le conocía como el Mirabalcones.
0: Claro, estaba mirando completamente hacia arriba. Decían, fíjate, que las mujeres solteras, si se le, son las leyendas de Sevilla, por supuesto, si se cruzaba con él y lo miraba, se quedaban solteras para siempre. Las tradiciones antiguas, ¿no? Las leyendas antiguas.
2: Bueno, ahí tienen abierto @lapasion7tv para lo que vayan necesitando. Hoy será día, Manolo, en cuanto a lo musical. Hemos hablado de ministriles, hemos escuchado parcialmente un poquito, ¿no?, a la Escolanía de María Auxiliadora. Será también un día de marchas y de piezas musicales que tengan que ver con himnos eucarísticos.
1: Por supuesto.
2: La marcha Eucaristía.
1: No, además que tiene. Agnus Dei tiene mucha significación. El himno eucarístico también que se toca por parte de la cigarrera. El acompañamiento musical de lo que vamos a tener en el día de hoy, Víctor, bueno, dentro de la procesión del Corpus, va detrás de San Fernando, va la banda municipal, Sinfónica Municipal de Sevilla, como es tradicional y habitual. Después de la Inmaculada, antes de la custodia, pues vamos a escuchar. Todo el mundo la sigue conociendo como Orsina 9, nadie se queda con el nombre real de la banda del acuartelamiento de la zona sur de Sevilla, ¿no? Pues no se le sigue siendo la banda del Orsina 9, que además, bueno, pues sigue teniendo ese encanto con esa rendición de honores que tiene la...
3: A San Fernando.
1: ¿Eh?
3: A San Fernando estuvieron hace unos días, el día 30, que también rindieron honores dentro de...
1: Y después fuera, como es habitual, va a acompañar al Santísimo Cristo de la Sagrada Cena, va a ser la banda de Puente de Amores de la Cigarrera, Nuestra Señora de la Victoria de la Cigarrera, por la tarde a Santa Teresa, además que también van a ser muy coincidentes los dos. Santa Teresa vaya acompañada por la agrupación musical de los gitanos y después, bueno, pues por la tarde la banda de Mairena es la que acompaña a la Hermandad de la Iniesta y a San Isaías la agrupación musical de la Redención. Bueno, la verdad que en este sentido, pues musicalmente también está bastante bien.
2: Sí, está pasando el cortejo además por la Avenida de la Constitución.
1: De Puerta Real.
2: Sí, Avenida de la Constitución, exornada con nuevos gallardetes, obra, diseño de José Manuel Peña, bueno, que es un hombre, corrígeme Luis, él es técnico municipal, entiendo,
1: sí,
2: que es delineante,
1: regista mayor, ¿no?,
2: arquitecto.
3: De José Manuel Peña estudió en la Escuela de Artes y Oficios.
2: Sí.
3: Es un técnico fantástico porque además es el que coge los diseños de las portadas ganadoras de los premios de portada del Ayuntamiento de Sevilla y los convierte en ser posible que tengan corporeidad, porque corrige todos los defectos que puedan tener para su el ser llevado a 50 metros por 50 más o menos que tiene la altura. Entonces, ya últimamente ya no se hacen las maquetas de la

0: exportarla también lo ha hecho. Y desde hace unos años José Manuel Peña está encargado de organizar todo lo que son las portadas de la Plaza de San Francisco, y se nota su mano porque le ha dado un realce fantástico, las dobles caras, en fin, hay una serie de cosas que él ha conseguido imponer.
1: Y además buen cartelista también.
0: Sí, nos va a dar una sorpresa próximamente.
1: ¡Ojo! Y de Mairena del Alcor, ahí están viendo también a Cofrades de San Esteban, ¿a que sí,
2: sí, Manolo? Fue hermano mayor.
1: Antonio Burgos.
2: Antonio Burgos fue hermano mayor de San Esteban.
1: Bueno, ahí tiene...
2: No sé, creo que será acompañando... No, perdón si cometo algún error, creo que es la Virgen de la Luz, ¿no?
3: Probablemente, ¿no? Entiendo que sí.
2: Creo que sí.
1: Ahí está. Ahora vamos a ver de un momento a otro hermandades de... O sea, vamos a ver a Santa Ángela. Hemos dicho eso. Y después hermandades de penitencia por orden de salida hasta el Nazareno del Silencio y después Santa Justa y Rufina. Bien. Y si está usted en cualquier lugar del mundo recordando su corpus, su infancia, y nos lo quiere contar y nos quiere decir dónde se encuentra, y pues también, ¿eh? Pero en este periplo, esta etapa del año para mí es muy bonita, porque hoy estamos en nuestra fe en Jesucristo, que está presente en el Santísimo Sacramento. Nosotros creemos que dentro de un rato vamos a ver a Dios, a Jesús sacramentado, andando por las calles. Pero es que este es el guante que toma nuestra Iglesia de un periodo precioso, que es el de las primeras comuniones, ¿eh? La primera vez que una persona, después del bautismo, ¿verdad? La primera vez que una persona toma el cuerpo y la sangre del Señor, que es un paso importantísimo. De manera que antes de irnos al verano, vivimos cosas muy hermosas en nuestra iglesia.
2: Sí, es precioso, ¿no?
3: Y ver, por ejemplo, las procesiones de María Auxiliadora con esas niñas y esos niños de comunión que acompañan, a mí me encanta.
0: Mira,
3: con la ilusión que además van, me encanta.
0: Yo hice la primera comunión en mi colegio, en el colegio Portaceli, y allí había una costumbre, y es que los chavales del colegio se vestían de cruzados, ¿eh? Y entonces había una cantidad tremenda de compañeros que iban vestidos de cruzados, pues de alguna forma arropando a los que hacían la primera comunión. Y en los Salesianos de la Trinidad, desde que mi hijo hizo la primera comunión allí, pues se visten de seises. O sea que hay muchos sitios donde se están arropando los niños y las niñas que están haciendo la primera comunión vestidos de una forma especial.
2: Seis iban otro día en María Auxiliadora.
1: Ya están viendo la Plaza de San Francisco, porque al fondo intuyo el Banco de España.
2: Sí, es el Banco de España.
3: Efectivamente, llegando la cabeza de la comitiva a la primera de las portadas, de la Hermandad del Amparo.
1: Ahí está la portada del Amparo, ahora la veremos en mejor plenitud, en un plano un poquito más, ahí está, más informativo. Mientras tanto, estamos viendo en todo su esplendor, escuchamos música, compañeros.

están viendo la procesión de entrada para la Sagrada Eucaristía. La Santa Misa va a empezar en la catedral. Escuchaban los ministriles hispalensis en la Plaza San Francisco. Madre Angelita saliendo de la catedral.

0: catedral, o sea, Sevilla se empieza a tomar su cuerpo, su sentido, ¿no? En el Día del Corpus, en el espacio habilitado para el baile de los niños seis, no sé si llega ahora ese sonido.
1: Se están estrenando incluso las alfombras.
0: En cualquier caso, todo lanzado ya, Madre Angelita en la calle con ese sorno y los costaleros de la Hermandad de la Amargura, como indicábamos antes, está todo ya.
2: Y además nos escriben, Víctor, en redes sociales, porque esto está llegando gracias a la retransmisión a través de la web, también llega a otros puntos de nuestra geografía, por ejemplo, desde Getafe, que nos escribe J. Said Verde. Escuchamos de fondo mientras trabajamos. O por ejemplo, FMG, que antes veíamos las imágenes del Señor de la Sagrada Cena llegando al altar, y es verdad que yo también antes me he fijado, dice cómo cruje la madera, qué maravilla, la madera del paso, sí, del Cristo de la Humildad y Paciencia, qué bonito es eso también. Mira, escuchamos la misa.

0: está Madre Angelita, Santa Ángela de la Cruz. Ahí está, con todos sus avíos. Santa Ángela de la Cruz, por la Avenida de la Constitución. Obra de José Antonio Navarro Arteaga. Sin duda, uno de los imagineros más solventes de este país.
1: Recientemente...

0: He tenido la suerte de estar en el estudio y después almorzar con él, con la mujer y con algunos amigos. Y estuve viendo, porque fue antes de Semana Santa, y estuve viendo la cantidad de elementos que teníamos allí. Parecía que era una manifestación de figuras, ¿no? Porque tenía un par de Cristo, tenía los romanos suyos de columna y azote, tenía un montón de cosas. Y la casa parecía, el estudio parecía que estaba lleno de gente, ¿no? La verdad que es un bético de padre muy señor mío y un escultor como la copa de un pino. Además es un gran artista, porque en su concepción de la vida lleva el arte también, ¿no? Y bueno, recientemente parece que bueno, el tema de... Vamos a tener un misterio también portentoso en Sevilla con el tema de la estrella, ¿no?
1: Nos escribió también el amigo Ángel Trianero desde Aguadulce, que está siguiendo la retransmisión ahora mismo. Nos manda un fuerte abrazo. Qué día más bonito el de hoy. Que por cierto, mi hermano también nos está siguiendo, ¿eh? Desde Estados Unidos, desde San Diego, escúchame, California.
2: San Diego, ¿qué hora es ahora mismo? Más o menos.
1: Ahí. Pues son 9 horas menos, que, o sea, serán las 11 de la noche, no más o menos, ¿no?
3: Si tiramos las para 12, atrás. No, más 12. O menos. ¿Las 12 de la noche?
1: Sí, más o menos.
0: Desde cerca de nuestra sucursal en el Valle del Paz nos acaba de saludar Rogelio Trifón.
2: Rogelio
1: también,
2: Trifón.
1: Claro.
0: Está en el Valle.
3: Ya está en el retiro. Ya
0: está en el retiro espiritual.
2: Os digo una cosa, Rogelio seguro que le encantaría estar por aquí hoy.
3: Hombre, Rogelio le...
1: Por supuesto que sí.
0: Pero
2: el Arenal, pero es verdad que allí descansa, está tranquilo.
0: El Terruño...
2: Está feliz. El Prado, tira.
0: Prado, tira.
2: Los sobapas.
0: Allí,
1: qué bonita
0: allí,
1: tierra, por cierto. Hombre. Qué bonita tierra, ¿eh?
2: La tierruca.
0: La patrona de Sebastián Santo se dio cuenta de que la Virgen del Carmen es de Sebastián Santo.
3: O de Castillo.
2: No, era de Castillo.
0: De Castillo.
3: De Castillo Latrucia.
0: Bueno, que nos lo explique, que me mande un WhatsApp y que me lo diga.
2: Y estaba pensando, compañeros, señoras y señores, qué importante es la conservación, seguro. Pero la recuperación también. Qué bonito, qué importante. Ahora mismo en la catedral, aquí en ese entorno que están viendo, empieza la Santa Misa.
4: Dios Todopoderoso tenga misericordia de nosotros, perdone nuestros pecados y nos lleve a la vida eterna. Amén.

Oremos. Oh Dios, que en este sacramento admirable nos dejaste el memorial de tu pasión, te pedimos nos concedas venerar de tal modo los sagrados misterios de tu cuerpo y de tu sangre, que experimentemos constantemente en nosotros el fruto de tu redención. Tú que vives y reinas con el Padre en la unidad del Espíritu Santo y eres Dios por los siglos de los siglos, amén.

Lectura del libro del Deuteronomio. Moisés habló al pueblo diciendo: Recuerda todo el camino que el Señor tu Dios te ha hecho recorrer estos 40 años por el desierto, para afligirte, para probarte y conocer lo que hay en tu corazón, si observas sus preceptos o no. Él te afligió, haciéndote pasar hambre, y después te alimentó con el maná, que tú no conocías ni conocieron tus padres, para hacerte reconocer que no solo de pan vive el hombre, sino que vive de todo cuanto sale de la boca de Dios. No olvides al Señor tu Dios, que te sacó de la tierra de Egipto, de la casa de esclavitud, que te hizo recorrer aquel desierto inmenso y terrible.

con serpientes abrasadoras y alacranes, un sequedal sin una gota de agua, que sacó agua para ti de una roca de pedernal, que te alimentó en el desierto con un maná que no conocieron tus padres. Palabra de Dios.

Lectura de la carta del apóstol San Pablo a los Corintios. Hermanos, el cáliz de la bendición que bendecimos no es comunión de la sangre de Cristo, y el pan que partimos no es comunión del cuerpo de Cristo, porque el pan es uno, nosotros, siendo muchos, formamos un solo cuerpo, pues todos comemos del mismo pan. Palabra de Dios.

En aquel tiempo dijo Jesús a los judíos: Yo soy el pan vivo que ha bajado del cielo. El que coma de este pan vivirá para siempre. Y el pan que yo daré es mi carne por la vida del mundo. Disputaban los judíos entre sí: ¿Cómo puede éste darnos a comer su carne? Entonces Jesús les dijo: en verdad os digo, si no coméis la carne del Hijo del Hombre y no bebéis su sangre, no tenéis vida en vosotros. El que come mi carne y bebe mi sangre tiene vida eterna, y yo lo resucitaré en el último día. Mi carne es verdadera comida y mi sangre es verdadera bebida. El que come mi carne y bebe mi sangre habita en mí y yo en él. Como el Padre que vive me ha enviado y yo vivo por el Padre, así, del mismo modo, el que me come vivirá por mí. Este es el pan que ha bajado del cielo, no como el de vuestros padres que lo comieron y murieron. El que come este pan vivirá para siempre.

Celebramos en esta mañana la solemnidad del Santísimo Cuerpo y Sangre de Cristo. Celebramos el misterio de la presencia real, verdadera y sustancial del Señor en la Eucaristía. Celebramos el don supremo que Cristo ha dejado a su Iglesia antes de su pasión, el sacrificio de su cuerpo entregado y de su sangre derramada para la vida del mundo. Y lo hacemos en la ciudad de Sevilla, que desde antiguo ha sabido unir la fe eucarística, la solemnidad litúrgica y el testimonio público en la tradicional procesión del Santísimo Sacramento por nuestras calles. Y lo hacemos el día que estrenamos la restauración integral del altar de plata y presbiterio del jubileo, que está radiante hoy especialmente nuestra catedral. Queridos hermanos y hermanas que participáis en esta celebración, excelentísimo señor obispo auxiliar,

cabildo, catedral, consejo episcopal, sacerdotes, concelebrantes, diáconos, delegaciones diocesanas, Universidad de Curas de Sevilla, órdenes religiosas, Real Maestranza de Caballería, señor alcalde de Sevilla, señor teniente general de la Fuerza Terrestre, señora consejera de Cultura y Deporte en funciones, señora vicepresidenta de la Diputación Provincial, Corporación Municipal, Corporación Provincial, señor senador, señor rector magnífico de la Universidad Loyola, señor presidente de la Audiencia Provincial, señor delegado del Gobierno de la Junta de Andalucía en Sevilla, señor director de Enseñanza del Ejército del Aire y el Espacio, señor general jefe de la Segunda Subinspección General y comandante militar de Sevilla y Huelva, señor general de la Cuarta Zona de la Guardia Civil, señor delegado de Defensa, señor comandante naval de Sevilla, señor jefe provincial de la Policía Nacional, honorable cuerpo consular, cámaras, colegios profesionales, academias, universidades, órdenes militares, presidente y junta del Consejo General de Hermandades y Cofradías, Hermandad Sacramental del Sagrario, Asociación de Fieles de la Virgen de los Reyes y San Fernando, queridos hermanos y hermanas presentes en la celebración. La palabra de Dios que hemos escuchado nos introduce en la hondura de este misterio. En la primera lectura del libro del Deuteronomio, Moisés invita al pueblo a hacer memoria del camino por el desierto, del hambre padecida y del maná recibido. Te alimentó en el desierto con un maná que no conocían tus padres. El pueblo aprendió de esta manera que no vive solo de pan material, sino de la palabra y del don de Dios. Aquella experiencia era figura, preparación, anticipo, anuncio de otro pan, del pan verdadero bajado del cielo, que no alimenta solo por un día, sino que da la vida eterna. El Evangelio de San Juan nos ha situado en el centro del misterio. El Señor afirma: «Yo soy el pan vivo que ha bajado del cielo. El que coma de este pan vivirá para siempre». Y añade todavía con mayor fuerza: «Mi carne es verdadera comida y mi sangre es verdadera bebida». Aquí está el corazón del Corpus Christi. No celebramos un símbolo vacío, ni recordamos simplemente una tradición del pasado que se ha ido repitiendo de generación en generación. No realizamos solo un acto de fraternidad humana. Celebramos a Cristo mismo, presente en el sacramento del altar. La Iglesia lo confiesa sin vacilación. En la Eucaristía está presente verdaderamente el mismo Señor, con su cuerpo, sangre, alma y divinidad. Por eso la Eucaristía es el centro de la vida de la Iglesia, la cumbre hacia la cual tiende la actividad de la Iglesia y al mismo tiempo la fuente de donde emana toda su fuerza. Es fuente y culmen de toda la vida cristiana. Y esto no son frases decorativas, son verdad doctrinal y programa pastoral. Cuando la Eucaristía ocupa el centro, la Iglesia vive en la verdad. Cuando la Eucaristía pierde centralidad, todo se debilita. La fe, la caridad, la misión, la vida moral, la comunión eclesial. San Juan Pablo II lo expresó con vigor inolvidable: la Iglesia vive de la Eucaristía. Por tanto, hablar hoy del Corpus Christi no es hablar de una devoción más, entre otras muchas. Es hablar del corazón de la Iglesia, del corazón del sacerdocio, del corazón de cada fiel, de cada parroquia, del corazón de Sevilla cristiana. La segunda lectura ha añadido una consecuencia decisiva. Dice San Pablo: el pan es uno, y así nosotros, aunque somos muchos, formamos un solo cuerpo, porque comemos todos del mismo pan. La Eucaristía no solo nos une a Cristo, nos une también entre nosotros. Donde hay verdadero amor a la Eucaristía,

Eucaristía debe haber amor a la Iglesia, fidelidad a su doctrina, comunión con los pastores, respeto a la liturgia, caridad con los pobres y voluntad sincera de unidad. No se puede adorar a Cristo en la custodia y despreciarlo luego en el hermano necesitado. No se puede honrar solemnemente al Santísimo y vivir después en la división, en la murmuración,

indiferencia religiosa. La Eucaristía nos impulsa a ser pan partido para los demás, a trabajar por un mundo más justo y fraterno y a remediar la situación de los hermanos más pobres y necesitados. La procesión que celebraremos a continuación tiene precisamente este significado. No se trata de un adorno folclórico ni una tradición heredada, aunque la tradición tenga un gran valor y deba ser custodiada con gratitud. Pero la procesión es una proclamación pública de fe. Es la confesión de que Cristo camina con su pueblo. Es el testimonio de que el Señor no queda encerrado en el templo, sino que sale al encuentro de la ciudad, bendice sus calles, entra sacramentalmente en la vida concreta de sus habitantes, se ofrece a la mirada de todos y llama a todos a la conversión. El Papa León XIV afirmó que en la procesión ofrecemos a Cristo a la mirada, a la conciencia y al corazón de la gente. Y añadió que Cristo es la respuesta de Dios al hambre del hombre, porque su cuerpo es el pan de la vida eterna. Así es, hermanos, hay hambre en el corazón del ser humano, hambre de verdad, de esperanza, de perdón, hambre de sentido, de amor verdadero, de vida eterna. Y ninguna realidad terrena puede saciar plenamente esa hambre. Tenemos alimentos en abundancia, pero seguimos hambrientos. Tenemos bienes de todo tipo y, sin embargo, persiste el vacío interior. Tenemos comunicaciones inmediatas y, aún así, crece la soledad en nuestra sociedad. Solo Cristo basta, solo Cristo sacia, solo Cristo puede decir con verdad: el que come de este pan vivirá para siempre. Por eso, la respuesta al desafío de nuestro tiempo no consiste en una estrategia humana, sino en volver a Cristo, adorarlo, recibirlo dignamente, dejar que transforme nuestra vida. En esta celebración participáis las autoridades civiles y militares, judiciales y académicas, así como representantes de los diferentes grupos, gremios, corporaciones y asociaciones de la ciudad. Vuestra presencia tiene un significado noble y significativo. La vida pública necesita verdad moral, necesita respeto a la dignidad humana, necesita servicio al bien común, necesita alma. Cuando una ciudad honra al Santísimo Sacramento, está confesando que por encima de nuestros intereses, de nuestras ideologías y de nuestras pretensiones, hay un Señor al que debemos adoración y obediencia. Y eso no empequeñece al ser humano, al contrario, lo ennoblece. Sevilla tiene una gran tradición eucarística. Demos gracias a Dios. Demos gracias a los hermanos que nos han precedido y reavivemos el alma de esa tradición. Esta es la tarea, este es el reto principal. Y esta debe ser también nuestra súplica en esta mañana. Pidamos al Señor que renueve en nuestra archidiócesis el amor a la Eucaristía, que renueve la fidelidad de los sacerdotes al misterio que celebran, que renueven los fieles la conciencia de que la misa dominical no es algo secundario, sino absolutamente esencial. Que renueven nuestras parroquias la adoración, el silencio sagrado, la dignidad litúrgica, la caridad fraterna. Que bendiga a Sevilla, a sus familias, a sus enfermos, a sus pobres, a sus jóvenes, a sus autoridades y a cuantos hoy acompañarán al Santísimo por nuestras calles. Dentro de unos momentos, el Señor, al finalizar la celebración de la Eucaristía, saldrá de esta Santa Iglesia Catedral y recorrerá la ciudad. Saldrá el mismo Cristo que nació de María, que murió en la cruz y resucitó glorioso. Saldrá el Señor sacramentado, humilde y silencioso. Saldrá para bendecir, para traer, para consolar, para llamar. No lo acompañamos solo con los pies, lo acompañamos con la fe.

con el alma, con el corazón rendido. Y digámosle, con la fe de nuestros mayores y con renovado fervor en este tiempo nuestro, Señor, quédate con nosotros. Señor, alimenta tu pueblo. Señor, haz de Sevilla una ciudad eucarística. Así sea.

0: Proclamemos unidos nuestra fe. Creo en Dios, Padre Todopoderoso, Creador del cielo y de la tierra. Creo en Jesucristo, su único Hijo, nuestro Señor, que fue concebido por obra y gracia del Espíritu Santo. Nació de Santa María Virgen, padeció bajo el poder de Poncio Pilato, fue crucificado, muerto y sepultado, descendió a los infiernos, al tercer día resucitó de entre los muertos, subió a los cielos y está sentado a la derecha de Dios Padre Todopoderoso. Desde allí ha de venir a juzgar a vivos y muertos. Creo en el Espíritu Santo, la Santa Iglesia Católica, la comunión de los santos, el perdón de los pecados, la resurrección de la carne y la vida eterna. Amén. Oremos a Dios Padre, que da el alimento a todo viviente.
1: Por la Santa Iglesia de Dios, por nuestro Santo Padre el Papa León y su viaje apostólico a España, por nuestro arzobispo José Ángel y sus obispos auxiliares Teodoro y Ramón, por todos los sacerdotes ministros de la Iglesia. Pidamos por nuestros seminaristas, por aquellos que estos días, diáconos, están realizando ejercicios espirituales para ser ordenados presbíteros próximamente, para que el Señor los ayude y conforte y nos dé vocaciones al sacerdocio y a la vida consagrada. Roguemos al Señor.
0: Óyenos.
2: Por la organización eclesial de Cáritas, para que, promoviendo el amor fraterno, la mutua ayuda, la solidaridad, roguemos al Señor.
0: Te rogamos, óyenos.
2: Por los responsables políticos de las naciones, para que fomenten la libertad religiosa y la justicia, roguemos al Señor.
0: Te rogamos, óyenos.
2: Por los que sufren hambre, para que sepan compartir con ellos nuestro pan de cada día, anunciando el pan de la vida eterna, roguemos al Señor.
0: Te rogamos, óyenos.
2: Por nosotros, invitados a la mesa del Señor, para que el pan de la palabra despierte en nosotros el hambre del pan de la Eucaristía, roguemos al Señor.
0: Te rogamos, óyenos. Escucha, Señor, la oración de tu Iglesia, que observando fielmente el mandato de tu Hijo, celebra el memorial de su obra hasta que Él vuelva. Por Jesucristo nuestro Señor. Amén.

Orad, hermanos, para que este sacrificio mío y vuestro sea agradable a Dios Padre Todopoderoso. Señor, concede propicio a tu Iglesia los dones de la paz y de la unidad, místicamente representados en los dones que hemos ofrecido por Jesucristo nuestro Señor. Amén. El Señor esté con

0: Demos gracias al Señor nuestro Dios.
1: Es justo y necesario.
0: En verdad, es justo y necesario, es nuestro deber y salvación darte gracias siempre y en todo lugar. Señor Padre Santo, Dios Todopoderoso y Eterno, por Cristo Señor nuestro, el cual, verdadero y único sacerdote, al instituir el sacrificio de la eterna alianza, se ofreció el primero a ti como víctima de salvación y nos mandó perpetuar esta ofrenda en memoria suya. Su carne inmolada por nosotros es alimento que nos fortalece. Su sangre derramada por nosotros es bebida que nos purifica. Por eso, con los ángeles y arcángeles, con los tronos y dominaciones y con todos los coros celestiales, cantamos sin cesar el himno de tu gloria.

0: eterno.
1: Santo eres en verdad, Padre, y con razón te alaban todas tus criaturas, ya que por Jesucristo, tu Hijo, Señor nuestro, con la fuerza del Espíritu Santo, das vida y santificas todo, y congregas a tu pueblo sin cesar, para que ofrezca en tu honor un sacrificio sin mancha, desde donde sale el sol hasta el ocaso. Por eso, Padre, te suplicamos que santifiques por el mismo Espíritu estos dones que hemos separado para ti, de manera que se conviertan en el cuerpo y la sangre de Jesucristo, Hijo tuyo y Señor nuestro, que nos mandó celebrar estos misterios. Porque él mismo, la noche en que iba a ser entregado, tomó pan, y dando gracias te bendijo, lo partió y lo dio a sus discípulos diciendo: tomad y comed todos de él, porque esto es mi cuerpo que será entregado por vosotros.

Del mismo modo, acabada la cena, tomó el cáliz. Dando gracias, te bendijo y lo pasó a sus discípulos, diciendo: Tomad y bebed todos de él, porque este es el cáliz de mi sangre, sangre de la alianza nueva y eterna, que será derramada por vosotros y por muchos para el perdón de los pecados. Haced esto en conmemoración mía.

Así pues, Padre, al celebrar ahora el memorial de la pasión salvadora de tu Hijo, de su admirable resurrección y ascensión al cielo,

0: Mientras esperamos su venida gloriosa, te ofrecemos en esta acción de gracias el sacrificio vivo y santo. Dirige tu mirada sobre la ofrenda de tu Iglesia y reconoce en ella la víctima por cuya inmolación quisiste devolvernos tu amistad, para que, fortalecidos con el cuerpo y la sangre de tu Hijo y llenos de su Espíritu Santo, formemos en Cristo un solo cuerpo y un solo Espíritu.
1: Que Él nos transforme en ofrenda permanente para que gocemos de tu heredad junto con tus elegidos, con María, la Virgen Madre de Dios, su esposo San José, los apóstoles y los mártires y todos los santos, por cuya intercesión confiamos obtener siempre tu ayuda.
2: Te pedimos, Padre, que esta víctima de reconciliación traiga la paz y la salvación al mundo entero. Confirma en la fe y en la caridad a tu Iglesia peregrina en la tierra, a tu servidor el Papa León, a nuestro obispo José Ángel, sus obispos auxiliares Teodoro y Ramón, al orden episcopal, a los presbíteros y diáconos y a todo el pueblo redimido por ti. Atiende los deseos y súplicas de esta familia que has congregado en tu presencia. Reúne en torno a ti, Padre misericordioso, a todos tus hijos dispersos por el mundo, a nuestros hermanos difuntos y a cuantos murieron en tu amistad, recíbelos en tu reino, donde esperamos gozar todos juntos de la plenitud eterna de tu gloria, por Cristo, Señor nuestro, por quien concedes al mundo todos los bienes.
0: Por Cristo.

0: fieles a la recomendación del Salvador y siguiendo su divina enseñanza, nos atrevemos a decir: Padre nuestro que estás en el cielo, santificado sea tu nombre, venga a nosotros tu reino, hágase tu voluntad en la tierra como en el cielo. Danos hoy nuestro pan de cada día, perdona nuestras ofensas, como también nosotros perdonamos a los que nos ofenden. No nos dejes caer en la tentación y líbranos del mal. Líbranos de todos los males, Señor, y concédenos la paz en nuestros días, para que, ayudados por tu misericordia, vivamos siempre libres de pecado y protegidos de toda perturbación, mientras esperamos la gloriosa venida de nuestro Salvador Jesucristo. Señor Jesucristo, que dijiste a tus apóstoles: la paz os dejo, mi paz os doy. No tengas en cuenta nuestros pecados, sino la fe de tu Iglesia, y conforme a tu palabra, concédele la paz y la unidad. Tú que vives y reinas por los siglos de los siglos, la paz del Señor esté siempre con vosotros.
1: Daos fraternalmente la paz.

Este es el Cordero de Dios que quita el pecado del mundo. Dichosos los llamados a la cena del Señor.

Oremos. Concédenos, Señor, saciarnos del gozo eterno de tu divinidad, anticipado en la recepción actual de tu precioso cuerpo y sangre.

0: Bueno, pues a las 10 y 5 de la mañana en directo acaban de ver la actuación de los niños seises. Ahora han ido a saludar al señor arzobispo y a los obispos auxiliares, en este caso uno de ellos, que está presente hoy en la ciudad de Sevilla, el otro, como saben, en Cádiz. Ahí sí van destocados, Luis, pero estos niños tienen licencia para ir tocados delante del Santísimo Sacramento.
1: Claro, incluso decían que su presencia iba a ser mientras duraran los trajes. Trajes que fueron muy, muy, muy surcidos en su día y que, gracias a Dios, pues por parte del Cabildo Catedral se conserva tanto la institución de los niños seises como los vestidos, no son los que se conservaban antiguamente.
0: Lo que hemos visto es delicioso, por cierto.
1: Además, no hay muchas ocasiones de verlo.

0: Pues señoras y señores, faltando apenas 8 minutos para las 11 de la mañana en directo en este 4 de junio, con algo de retraso, el Señor Jesús sacramentado, la Sagrada Forma, después de la Sagrada Eucaristía, después de este misterio en el que creemos, está en el paso, en la custodia de Juan de Arce, y ya va a salir a las calles de Sevilla en ese monumento excelso en plata, un auténtico palacio para Jesucristo. Ahí está, que va a salir a las calles de Sevilla ya. Hemos vivido una misa preciosa, el baile de los seises, las palabras del arzobispo, una celebración, un sacrificio, una santa Eucaristía muy importante, muy relevante, la de este día del Corpus. Se va a poner el paso en la calle, Manolo, de un momento a otro, lo estamos viendo.
1: Aproximadamente, bueno, lleva un poco de retraso, será sobre menos 5, ya estamos llegando a los últimos metros antes de salir por la puerta de San Miguel. Y bueno, estamos viendo cómo ya le da esos pequeños rayos de luz a esa custodia de Arfe, que custodia lo más importante que tenemos, que es el cuerpo del Señor, y por supuesto disfrutando también de una jornada de cuerpo, que yo creo que ahora es cuando tiene realmente sentido.
0: Totalmente.
1: Todo lo que hemos ido viviendo hasta ahora, desde las 8 de la mañana, 8 y cuarto que empezaba el transitar del cortejo, y ya bueno, pues con algún que otro de los pasos de la procesión que han entrado ya en la Santa Iglesia Catedral.
0: Hemos asistido en directo a la ubicación, colocación de la Sagrada Forma en el ostensorio de este auténtico, como decimos, auténtico, ahí la están viendo, un auténtico palacio en plata. Decía Enterría Morales, decía el compañero que ya hay algún paso de los que hemos visto al principio esta mañana en el interior del templo. ¿De quiénes se trata?
2: Sí, porque de hecho es que el inicio del cortejo entra cuando todavía no ha salido la parte
0: Observa
2: final.
0: Observa el detalle, Ana, del capataz con guantes.
2: Con guantes, llamando a los costaleros que se estrenaban el año pasado. De nuevo recuperaban, bueno, pues ese paso portado por costalero.
0: Familia Bejarano.
2: Un auténtico palacio de plata, como bien has dicho, de finales del siglo XVI, de Juan de Arfe, que además, fíjate, que mide 3 metros con 25 centímetros, es decir, es muy alta y también muy pesada, más de 300 kilos, evidentemente. Estamos hablando de plata maciza, es que es muy interesante. Además, la realizó Juan de Arfe por encargo del canónigo Francisco Pacheco en nombre del Cabildo Catedral. Y él mismo reconoció que era la custodia más lograda que había hecho. Luego hizo también otras tantas para distintas provincias, distintas capitales. Pero qué maravilla, vamos a escuchar.

0: Recuerden ustedes que la Banda Sinfónica Municipal de Sevilla va con el Rey Santo, uh-huh, y que aquí es una banda militar. Lo estamos escuchando, además se nota perfectamente.
1: Dios mismo está recorriendo las calles de la ciudad. Ahí estamos viendo esos motivos también, las uvas, ¿no?, que acompañan la Eucaristía, el trigo, lo llevamos viendo durante todas las representaciones, en los altares, en los pasos, y ese exorno floral en tonos blancos. Hemos visto también mucha mezcla de colores pontificios, de colores vaticanos, por la visita del Papa, que se va a producir este sábado a España. Y ahí lo tienen, como va recorriendo ya los primeros metros de la Avenida de la Constitución, el último de los pasos que ha salido en torno a menos 10 más o menos de la mañana, que hasta las 12:30 aproximadamente no llegará de nuevo a la Puerta de los Palos. Por tanto, ahora sí que estamos viendo más público en las calles. Es cierto que antes en las primeras horas veíamos que estaban las calles un poquito más vacías, pero creo que se nota que el público en general va a buscar a la custodia de Arfe. Y además, bueno, ya han entrado los dos primeros pasos, diría yo, que están ya dentro de la catedral, al menos Santa Ángela de la Cruz y Santa Justa y Rufina. No sé si el tercero de los pasos ya estará cerquita, entiendo, a llegar a la Puerta de los Palos. Estamos viendo el remate
2: de la custodia.
3: Tan reconocible también, ¿eh?
0: Compañeros, creo que en Sevilla hay un día del año en el que sale Dios a las calles y hay otro día del año en el que sale el Señor a las calles.
1: Hombre, nos entendemos perfectamente con lo que has dicho.
4: No, no hace falta la traducción. Nuestro Padre es el gran poder y Dios mismo ha hecho custodio.
3: Qué bonito también esa forma de mantener el respeto a la distancia, ¿no? Con el capataz, con esos guantes.
0: Con los guantes.
3: Yo creo que también es...
0: Me parece un gesto tan hermoso.
4: Es tan alta que prácticamente ha acariciado el dintel de la puerta de salida, ¿eh? Enorme, ¿no?
0: Por cierto, decían al Papa, un Papa León XIV, que viene en su primer viaje a España, va a visitar Madrid, Cataluña, Sevilla y Canarias. No va a pasar por Sevilla,
3: pero que conoce Sevilla
0: porque la conoce,
3: incluso
0: sí.
3: La Semana Santa la conoce, ha visitado la Semana Santa de Sevilla.
0: Un Papa que empezó su pontificado el mismo fin de semana que el cachorro estaba en la ciudad eterna.
1: De hecho, no visitó al cachorro estando allí en Roma, pero sí tuvo especial mención en esa misa de toma de posesión que se celebró el domingo, creo que 18 de mayo del año pasado. Sí que tuvo mención especial a las hermandades y cofradías que habían participado en aquel encuentro y que al final son algo clave a la hora de difundir la fe católica por el mundo. La importancia que tienen las hermandades y en una tierra como la nuestra, en la que sabemos perfectamente celebrar nuestra fe, especialmente en un día como el de hoy, ¿no?, el Día del Corpus. Por tanto, ese recuerdo también que lo ha tenido presente el arzobispo en la misa que acabamos de escuchar hace unos instantes, que acaba de culminar.
4: De hecho, en las parroquias donde hay una hermandad hay bastante vida, amén de la vida propia de la parroquia, hay una vida anexa y totalmente integrada de la hermandad o de las hermandades que estén en la feligresía.
0: Bueno, este cortejo que están viendo hoy accede, vuelve a entrar en la catedral, a reingresar en el templo por la Plaza Virgen de los Reyes, plaza sevillana en la que la ciudad le tiene erigido un monumento a un papa, a un santo,
3: San Juan Pablo II,
0: que visitó Sevilla y
1: se asomó a ese balcón del papa, ¿no?
0: Muy,
1: el balcón
0: muy del querido, Palacio muy querido en todo el mundo, el papa sí. Viajero.
3: Además, yo creo que fue marcó un antes y un después. Yo
0: más
3: creo
0: de
3: que...
0: 30 años de papado, ¿eh?
3: Y aparte, pero Víctor, yo creo que nuestro papa marcó una época, marcó unas formas, yo creo que la cercanía que él, digamos así, que abría un poco la veda, ¿no?, de lo que era antes el pontífice, de cara a la calle, ¿no?, de cara al mundo. Y yo creo que Juan Pablo II, o San Juan Pablo II, pues abrió esa...

0: fórmula de... Y yo creo que de ahí el cariño de todo el mundo.
1: Y coincide que en la iglesia sevillana se repite, se reitera ese modelo, porque también tuvimos a un pastor que duró mucho tiempo y que hizo muchas cosas.
0: Totalmente.
2: La verdad que Monseñor Amigo fue un gran, como diría yo, puso la pica muy alta.
0: La verdad que venía de uno que era, bueno, Monreal, que era...
2: No, bueno, el doctor,
0: no era tampoco malo.
2: El doctor Bueno Monreal tuvo sus pros y sus contras.
0: Pero sí fue abriendo un poco a todo lo que venía.
2: Pero, efectivamente.
0: Pues digamos así que fue el eslabón de enganche, ¿no? Entre lo que habíamos conocido en Sevilla a esa forma de conocer y tratar a la ciudad.
2: Yo es que tuve la suerte de conocerlo y tratar con él en alguna que otra ocasión. Y siendo yo prácticamente un niño, porque cuando se solicitaron las reglas de la hermandad de nuestro Padre Jesús despojado de sus vestiduras, estuvimos Juan Fernández y este que está hablando, pues visitándolo, por ejemplo, la primera vez nos dio audiencia y estuvimos hablando con él. En una fecha en la que Fernán era el jefe, digamos, de la Junta de Gobierno que tenía la hermandad, digo jefe,
0: sí, porque
2: era una consultiva.
0: Bueno. Tenía la retirada.
2: Eso es, y estuvimos hablando.
1: ¿Alguien de protocolo que me explique por qué las banderas en un edificio público están abajo? ¿Tiene algún sentido? No sé, si tiene que ver con el día de hoy. ¿Es algún tipo de luto?
0: No debe
1: ¿Tiene que ver con el día del Corpus?
2: A media hacha.
3: A media hacha, sí.
1: ¿Tiene que ver con el día del Señor? O no sé, o están bajadas por otro motivo, lo desconozco, ¿eh? Mm. Pero he visto aquellos mástiles al fondo.
2: Sí,
1: allí hay un edificio que creo que es de la consejería, puede ser de...
2: Eso es de salud, ¿no?
0: Ese era un banco antes.
2: No,
1: eso, no, es,
2: eso es lo que llamaban la Caja Nacional.
1: Sí.
2: Uh-huh. Ahí es donde ahí había temas de la tesorería de la Seguridad Social.
0: Ahí estamos viendo más o menos donde cómo se encuentra la procesión en estos momentos. El niño Jesús
3: Qué
0: está en la
3: como
0: plaza.
3: Está acá en las precioso. Flores amarillas y el niño es que es una delicia, de talla.
0: Plaza de San Francisco, entre medio tenemos que encontrarnos con la Custodia Chica, donde va la Santa Espina, y en la Punta del Diamante nos encontramos a ese maravilloso monumento en plata que le da el sol que entra por ahí por la calle y que es una preciosidad.
2: Una anécdota de la Punta de Diamantera que los han nombrado. Los dueños, don Miguel y doña Argentina, eran vecinos míos. Uh-huh. Y casi toda la merluza de Pichu que sobraban se la comía este que estaba hablando por la noche.
0: Así está.
2: Porque nos lo llevábamos. Mi madre tenía cuatro niños, toma Juanita para los niños. Y nos ponía merluza de Pichu frita toda la noche.
1: Aquí está el niño Jesús de Martínez Montañés pasando por delante de la Iniesta.
0: Se detiene.
1: Gloriosa, se detiene. Una Virgen que regresa hoy también y que es la auténtica locura devocional de los cofrades de San Julián.
0: Sí, tiene muchísimo.
3: En ella radica la gran devoción de la corporación, la titular letífica.
0: Además, este año, bueno, vemos que lleva el paso de el que lleva habitualmente la Virgen de la Iniesta cada domingo de Ramos, los respiraderos, que tienen que tener en cuenta que llevan, ellos tienen dos pasos, el antiguo, que lleva una parte más característica con bordado, y este actual de los hermanos Delgado, bueno, que también es una auténtica joya lo que tiene hecho los hermanos Delgado.
2: Y han tenido a bien tener esos cuatro candelabros floridos de plata para usarlo cada vez que se traslada a la Virgen.
1: Qué importante la belleza, la artesanía, la mano del hombre para ayudarnos como conducto para llegar a lo alto. La belleza para acercarnos a Dios. Uh-huh. Porque todo lo que estamos viendo y comentando, todo eso son manos de personas. Dime.
3: Completamente de acuerdo. Y tantos artistas, qué suerte. Mira, como has comentado, has preguntado lo de las banderas a media hacha, Antonio Hinojo de
0: sí, también San Benito,
3: que tiene que ver con la catedral,
0: que trabaja
3: allí.
0: Catedral.
3: Bueno, pues nos cuenta que el presidente de la Junta de Andalucía, Juanma Moreno, ha decretado este miércoles 3 días de luto oficial en Andalucía como muestra de respeto por el fallecimiento de José Carlos Gómez Villamandos y en reconocimiento a su compromiso con la universidad, el conocimiento, la innovación y la autonomía de Andalucía. El luto oficial durará hasta las 12 del viernes 5 de junio y en estos días ondeará a media hacha la bandera de Andalucía en todos los centros y edificios públicos dependientes de la Junta. Por tanto,
1: pues
3: luto oficial en Andalucía y por eso lo de las banderas a media hacha.
1: Me había comentado que a él le parecía que iba a ser por eso.
2: También José Luis Gómez, un amigo y compañero pintor, no lo había comentado, lo tengo yo también.
1: Yo es que había pensado... Pero

0: Pero claro, era geográficamente muy lejano, pero había pensado en cinco guardias civiles que han fallecido en el mismo accidente de tráfico,
1: Sí,
0: que
1: vamos.
0: iban camino de
2: Sí.
0: unas maniobras, creo que en el País Vasco,
1: Sí, guardias
0: de
1: forestales.
0: algún tipo de
1: Eran
0: entrenamiento,
1: guardias forestales y además
0: guardia, y
1: y
0: chocaron
1: con
0: con,
1: un ayer o antes de ayer
0: iban los
1: y
0: cinco en el mismo
1: con

0: Mira, San Isaías, justamente.
1: Ahí está San Isaías. Sí, señor.
0: Qué estampa.
1: Mira, balcones.
2: El balcón.
1: Nos bueno, dicen también, Ana, muchas personas que poquito público en general en la calle, sí, durante la mañana.
0: Es cierto que...
1: Es cierto que ahora está subiendo, claro.
0: Se ha comentado mucho, fíjate, me escribía antes mi tío Antonio, que está siguiendo la retransmisión, que decía eso, que se veía muy poco público, y me ha dado, ¿verdad?, una información que puede ser, puede tener que ver, y es que es cierto que con las obras en el centro de la ciudad muchos transportes públicos no llegan al centro como tal.
1: Dificultad para acceder.
0: Claro, entonces, especialmente las personas a lo mejor mayores, que muchas de ellas vienen a ver el Corpus, porque hay mucho público de edad avanzada, a lo mejor se han visto que es más difícil acceder en este momento y no han podido ir a ver la procesión, y por eso a lo mejor ha clareado un poquito más la cantidad de público, porque es cierto que ahora sí que vemos la avenida más poblada, pero antes estábamos viendo incluso las filas de sillas que había en la propia avenida de la Constitución vacías, absolutamente, y una fila de personas para los primeros pasos.
1: Ahí está San Fernando en El Salvador,
2: subiendo,
1: están viendo la
2: calle Villegas
1: chica en San Francisco, y por motivos evidentes, terminando la avenida, bueno, a la altura de ese hotel de nueva reconversión, porque eso era hasta hace no mucho el FNAC, ¿no? Uh-huh. Tienda de música y de aparatos electrónicos y de estas cosas. Bien, ahí está, a esa altura, ¿verdad? La altura, como acaban de escuchar, de San Isaías, por tanto, Banco Santander, ¿puede ser que hay allí?
2: Sí.
1: Creo que sí, ¿no?
0: Sí, San Isaías está en el Banco Santander.
1: Banco Santander.
0: Exactamente, justo allí, que por cierto, qué bonito está, lo hemos dicho muchas veces, pero además, no solamente ya el paso con San Isaías, sino los dos altarcitos pequeños que han puesto a los flanqueando la estampa, con las dos imágenes que tienen allí en la capilla de Montserrat, arriba en un balcón, la propia Moreneta también, que la han colocado. Es decir, es un altar, la verdad que inmenso en cuanto a tamaño y muy bonito. Quedado tercero en el concurso.
2: Aquí no
0: de
2: se ve, realmente no se ve la distribución absoluta, lo que sí vemos es una de las cortinas,
3: sí.
2: Ese cortinaje con otro exactamente igual.
0: Complicado además de montar, Manolo, sí. Porque en esa fachada no se puede hacer agujeros de nada, todo
2: vidas, es...
0: mucho trabajo.
2: Ha sido es hasta arriba.
1: Para las personas que no estaban, cuando han comentado los premios, en cuanto a los altares, ha sido, en primer lugar, ha quedado la Hermandad de Pasión, segunda el Amparo, tercera Montserrat, que estamos hablando de ellos. En cuanto a balcones, la Alegría, primer premio, San Benito segundo y Casa Rodríguez el tercero. Y escaparate, nos decías, Ana, Soledad de Cantillana ha ganado, Convento de las Agustinas.
0: De San Leandro.
1: Segunda de San Leandro. Y la Tertulia Cofrade La Tulipa, tercer premio.
0: Efectivamente, ha quedado así este año. Efectivamente, esa ha sido la...
1: Y mucha participación, ¿no?
0: Muchísima, 41 participantes oficialmente, ¿no? Porque luego cada uno puede adornar su balcón y eso, pero en el concurso, 41 participantes, que está bastante bien, porque hace unos años había muy poquita gente que se presentara a estos concursos.
1: Oye, que mi Hermandad de la Corona este año ha hecho un esfuerzo, los más jovencillos de la hermandad han puesto un altarcito también.
2: Sí, hombre,
0: claro, eso es agradecer
1: importante.
0: También.
2: Hay que seguir promocionando, ¿no? Es una parte importante de la ciudad. Y además, bueno, no solamente en el día de hoy, sino el próximo fin de semana, en los distintos corpus que van a salir, pues también, ¿no? Que se incite a la gente a adornar las calles, adornarlo con altares.
0: Cada uno de San Isaías va a estar también
2: desde sus posibilidades,
0: ese día, ¿no? En el Sacramental de la Magdalena va a estar el paso también de San Isaías montado para recibirlo,
1: ¿entendéis?
0: Creo recordar
1: que ha venido a quedarse San Isaías en Montserrat para participar del Corpus de la Magdalena.
0: Quizás para eso sí, ¿no? Lo comentábamos con algunos miembros de la Junta de Gobierno de Montserrat, que a lo mejor si se quedara sería para participar en el Corpus de la Magdalena,
1: parroquia.
0: Pero no en el Corpus de Sevilla, ni por supuesto para el Viernes Santo, porque, hombre,
2: está desubicado.
0: Está, exactamente. Pero no tendría cabida, ¿no?
3: Es curioso que sería la segunda palmera que tenemos.
0: Es la palmera de la borriquita,
3: claro,
0: la que lleva.
3: Por eso digo que sería la segunda palmera.
0: Mira, la verdad hace 90 que y algo años que
2: 90,
0: no,
2: más
0: que
2: de
0: no
2: 90,
0: salía.
2: Más de 90
0: no
2: años. Sí, es cierto que, hombre, a lo mejor para dar un poquito más de... Que la verdad, bueno, no hace falta, porque realmente el Corpus de la Magdalena es una preciosidad.
1: Es un gran corpus.
2: Tal y como está, ¿no? Con el Niño Jesús, la Inmaculada. Yo creo que es un gran corpus. Oye, que venga a aportar algo más, pues también es importante, ¿no? Y además, este domingo vamos a vivir pues dos tipos de corpus, pues dentro de lo que es la dualidad, ¿no? La alegría o la efervescencia que tiene el Corpus de Triana, que se vive de otra manera totalmente distinta a la, bueno, pues también dentro de la sobriedad que existe, pues ese Corpus de la Magdalena, que yo creo que es una maravilla, ¿no? Por esa collación, esa custodia, ese Niño Jesús, que también, bueno, porque también procesionó en la ciudad de Sevilla con la Hermandad de la Quinta Angustia. Yo creo que es muy bonito, ¿no? El ver, y oye, y lo de San, lo de San Isaías, pues realmente la hermandad tendría que hacer un esfuerzo, porque no solamente el hecho de hacer un paso, tendría que tener una parihuela, tendría que guardarla, o a,

0: o ajustar la del paso de palio para este menester. Claro. Pero vamos, que siempre, patrimonialmente, estamos viendo que las hermandades están creciendo a día de hoy.
1: Y el fuerte, comentario que hemos estado haciendo, que quizás le quepa alguna banda de música más entre lo que es la municipal y lo que es la...
2: Sin duda, yo opino que sí.
0: La verdad que hemos visto en el último tramo del Corpus, como siempre comentamos todos los años, que en los primeros pasos hay mucha distancia entre uno y otro, habida cuenta de la cantidad de personas que van acompañando, desde Santa Ángela de la Cruz hasta Santa Justa y Rufina hay muchas personas, después desde Santa Justa hasta San Isidoro, San Leandro, y ya sí es cierto que después los demás, la Inmaculada, San Fernando, la Custodia Chica, la Custodia Grande, la de Arce, pues bueno, realmente son más continuados, y estamos viendo que desde San Fernando hasta aquí hay poquito espacio. Lo que sí, bueno, por toda la representación que va detrás de la custodia, hace que se dificulte mucho el oír de cerca a la banda, bueno, a distinta Osorio 9, ¿no? De la del acuartelamiento de la Segunda Región Militar.
3: Se ha convertido en una tarde absolutamente festiva, que no se puede casi andar por alguna zona, la tarde previa del Corpus Christi en Sevilla. Vaya ambientazo.
2: Sí, desde luego, Víctor, es que ayer a la hora punta de entre las 8 o las 9 de la tarde, ya cuando iba cayendo un poquito
1: parecía
2: de la tarde,
1: el día de Semana Santa,
2: pero que había bulla en la calle Franco, no se podía ni pasar, pero qué bonito, porque es que, claro, había tantos altares que la gente se para a verlo, lógicamente, y es que además la gente iba al centro expresamente para disfrutar de las previas del Corpus.
3: Hay actividades y hay iniciativas que tienen que estar necesariamente lideradas por personas. Y todo el mundo detrás del banderín de enganche, porque siempre ha sido así todo, ¿no? Y en este caso yo creo que hay que hablar de Paquili y de Francisco Carrera, porque es un hombre que no ya en lo público, hasta en lo privado, viene a vernos, se mueve, va a pedir favores, oye, empuja, pide, solicita, trabaja, y gran parte del esplendor de todas estas cosas que estamos hablando, que estaban en muchos casos más bien apagadas, se le debe, hombre, a más personas, que son un equipazo, ¿eh? Pero que Paquili es el que lleva esa bandera y tira de ese carro, ¿no?
1: Hace muchos años que lo conozco y siempre ha sido un gran emprendedor, ¿eh? Ha sido un gran emprendedor y ha sido una persona... Es que se necesita que el abanderado sea conocido, que tenga fuerza, que pueda llamar a las puertas y que se las abra. No siempre un abanderado tiene las connotaciones que tiene el ser abanderado como Paquili, ¿no? Que es un tío que, bueno, de alguna forma... es capaz de llegar, de hablar con el alcalde o de hablar con cualquiera y que se le escuche.
2: Estamos escuchando al fondo los ministriles de la Plaza de San Francisco.
3: Sí. Cuarto, hay redoble de campanas, hay música, creemos todos que está presente en el Santísimo Sacramento nada más y nada menos que el mismísimo Jesucristo, ¿no? Así lo creemos, Luis, y eso estamos celebrando.
1: La verdad que además esta retransmisión está llegando a muchos sitios. Ya hemos hablado, Carmen, que en Terría, pues Ana, el hermano lo está viendo en los Estados Unidos. Bueno, nos acaba de saludar nuestro amigo Carlos María desde allí, ¿no?
3: ¡Hombre!
1: Entonces, bueno, el amigo Rogelio desde su Torranzo, y en fin, que esto, bueno, una cantidad de gente enferma que no pueden salir de casa por determinadas circunstancias. La verdad que la retransmisión es fantástica y es confortante que puedan disfrutar del cuerpo de Cristo. Hecho
0: sí, es cierto, custodia. Sí, es cierto que la custodia va con un ritmo un poquito más
1: acelerado.
0: No más acelerado.
1: Sí, ahora

0: 11:20 de la mañana está el Señor delante de una imagen de su madre, de la Iniesta Gloriosa, ¿es así?
1: La verdad es que es una imagen para recuerdo, una imagen preciosa, como Nuestra Señora de la Iniesta, que por cierto este año está en Santa Marina, y no sé hasta cuándo va a estar en Santa Marina, porque en la iglesia de San Julián no se han iniciado las obras ni...
2: Va a tardar, ¿eh? Yo creo que el año que
3: va
2: viene
3: a tardar, también
2: va a seguir estando allí en la
3: iglesia. Va a ser igual que la cigarrera.

0: Era para un año y se va a pegar tres.
1: Sí, de momento seguimos en los terceros.
2: Lo que yo no entiendo.
0: Yo creo que es un engaño. Yo creo que la cigarrera lo que está intentando es poquito a poco. Y bueno, no podemos.
3: Que duren las obras. Que duren las obras.
1: Hombre, el recorrido es maravilloso.
0: Pues ya que estamos aquí, pues vamos a quedarnos ya.
2: En este país, administrativamente, tarda tanto tiempo ese tipo de cosas. Porque imagínate tú que el año que viene tenemos otro periodo de lluvia como el que hemos tenido. ¿Qué es lo que se puede organizar allí en la iglesia?
1: Sí, porque el problema lo tienen en las cubiertas, ¿no?
2: Claro.
0: Pero que bueno, que no es la primera vez que ocurre, que San Julián tampoco hace tanto que se ha restaurado.
3: Bueno, pues el Corpus Christi en directo, la procesión del Corpus de Sevilla, son tres los grandes corpus, con permiso y perdón, de este país, que mantienen esta fiesta como fiesta mayor y que son festivos y que ponen en la calle lo que ponen, que seríamos nosotros,
1: Granada y Toledo y Granada, que lo mantienen en jueves.
3: Muy recomendable hacer, por informarse de las otras también, aunque sea por YouTube, pero hay que verlo.
1: Hombre, hay que verlo.
3: Hay que verlo.
2: La custodia de Toledo es fantástica, es una filigrana.
1: Es de Juan de Arce también.
0: Es de Arce, otra forma totalmente distinta. Bueno, y lo que es Granada, ¿no? Lo que significa el Corpus en Granada, que es su fe y además, y bueno, todo lo que conlleva anteriormente con la carrasca, todas esas cosas que realmente es una cosa fundamental también dentro
3: cierto,
0: de lo que es
1: la
0: vida.
1: En la Puebla también tiene mucho.
0: Verás tú, la Puebla sí, la Puebla del Río también
3: la
0: es.
3: La Puebla del Río, el corpus es delicioso.
0: Uh-huh. Aparte, bueno, Carmona, el domingo también, un corpus maravilloso, ¿no? Y la verdad que yo
1: la
0: creo
1: provincia
0: que
1: también tenemos.
0: La provincia tenemos cosas maravillosas, ¿no? Pero realmente manteniéndolo como tal, hoy la festividad del Corpus, de que bueno, en la Puebla sale esta tarde. Sale San Sebastián, sale la Virgen de Granada.
1: Eso salen varios.
0: Sale, creo que
1: también.
0: Sale también el Niño Jesús y sale, creo que sale
3: hoy
0: también
3: se divide,
0: la custodia.
3: La mitad del Corpus de la Puebla va a estar en el Arenal esta tarde.
1: Con hombre, Morante.
0: Morante de la Puebla hoy
1: en el
0: es algo.
1: De la
3: bueno, que a todos los amigos que nos siguen desde tierras cordobesas, cuando podáis, hay que acercarse a la mezquita, Catedral Mezquita de Cordobesa, porque hay una exposición muy interesante que tiene que ver con la síndrome de Turín.
0: Maravilloso.
3: Con una interpretación de la Sábana Santa, ¿verdad, Luis?
2: Digo, se inaugura Dios mediante el día 12, uh-huh. Con la Fundación Eslava de Cabra, uh-huh. Y el Museo de la Síndrome de la Sábana Santa de Cabra, pues en la misma mezquita catedral hay una exposición fantástica. Con obras de, entre otras cosas, con obras de don Juan Manuel Miñarro y con alguna que otra obra mía también.
3: Así que está muy recomendable. El día 12 se inaugura.
1: Sitio,
3: inaugura
1: además, sí. para hacer una exposición.
2: Está ya montada y es apoteósica.
3: Venga, pues un momentito nada más. 11 y 25 de la mañana en directo en 7 Televisión con el Corpus.
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0: 7 están viendo a la que conocemos, Ana, como custodia chica.
1: Ahí está, que es la... Bueno, no, ahora mismo estamos viendo la custodia grande.
0: Ahora mismo la grande.
1: La chica es la que va justo delante.
0: La vemos enseguida, por cierto.
1: Con la espina del valle.
0: Eso es, porque estamos a punto de ver también, Ana, decíamos antes, los pasos que habían entrado. Y no quedan tantos, tampoco.
1: No, realmente no, lo que pasa es que ha habido un momento en el que había tantas representaciones, siempre hablamos de esto en redes sociales, que hay muchísimas representaciones, cosa por lo cual a lo mejor ver la procesión del Corpus a pie parado en la calle se hace un poco más complicado.
0: No, justo en este punto que estamos en la calle Sierpe, hay sillas a ambos lados.
1: Sí, ahora sí, ahora sí hay sillas del Corpus. Ahí estamos viendo este altar precioso, este es el de la Redención, que monta la Redención aquí en la calle Sierpe, precioso, y además que ayer estaba muy transitado. Un poquito más adelante, cuando lleguemos al círculo mercantil, está el de la Virgen del Amparo, que por cierto, fíjate, Víctor, nos escriben a redes sociales, arroba la pasión 7TV, que ahí nos puedes ir dejando cómo estás viviendo el día de hoy. Jaime Antequera, un seguidor, nos ha dicho lo siguiente, dice, la custodia lleva las espigas y las uvas de Villanueva del Ariscal, de Bodega Cóncora. Y nos manda un saludo. Así que bueno, ahí está ese detalle que nos manda este seguidor. Lo que decíamos antes, los pasos ya deben estar entrando, y es muy curioso porque, claro, hay gente que sale en el Corpus que cuando entra por la Puerta de los Palos todavía le da tiempo, debe salir a custodia y debe salir
0: totalmente.
1: El final de la procesión y acompañarlo.
0: Los toldos arriba, que le dan sombra a la calle Sierpe, fundamental, eso es un acierto, ¿eh?
2: Es un acierto, vamos, a continuación por lo que ha comentado de las uvas, esta semana pasada hemos estado en una ganadería en Virgen María y tenía una magnífica parra antes de entrar en una de las estancias y tenía ya los racimos precisamente como están estas, ¿no? Unos racimos fantásticos.
0: Aquí viene el señor andando. Jesús sacramentado, andando por la calle Sierpe, cuando solemnemente, a las 11:30 de la mañana, Esteban Martín, vamos a decirlo solemnemente, cuando entre la comitiva, este programa La Pasión y esta Tele 7 en directo, ¿qué vamos a hacer? ¿Y hasta cuándo?
3: Pues mira, Víctor, cuando entre, una vez que entre, después de que rindan honores esa escolta de militares que van detrás de las custodias, pues tenemos muy pendiente cómo se realiza el traslado del Santísimo Cristo de la Cena desde las cocheras de Palacio hasta que regrese de nuevo a su templo de los Terceros.
0: Todo el recorrido vamos
3: todo a el recorrido
0: hasta que entre
3: y que irá acompañado por la banda de cornetas y tambores Nuestra Señora de la Victoria de las Cigarreras. Hay que recordar que además ahí fue donde se estrenó la banda, antes incluso que la propia banda.
1: Un día de hoy, además, es de Corpus, que para los músicos de la Cigarrera
3: es el muy
1: final
3: importante
1: de su temporada, y es también muy bonito, que digamos, creo que es muy emotivo también que se despiden un año más, después de mucho trabajo, bueno, porque no han parado durante todo el año.
3: Es una banda que cada vez, bueno, la banda de esos niveles, pues una banda que cada vez tiene más compromiso, ¿no? Claro. Pero realmente hoy vamos a disfrutarlo.
0: Este es el día de unos, a ver si no os admito eso. Este es el día en la banda de la Cigarrera de unos churros en el Arenal que tienen que pagar los nuevos.
3: No, ese no. Va por ahí, no. Tú has tirado por otro lado, pero no.
0: Sí, pero hay algo
3: en el Arenal se compran, no son churros, se compra pescadito frito. Y se compra el Lunes Santo. A los nuevos que le correspondan,
1: en determinados grupos. Tienen que comprar pescadito.
3: En la el pescadería Lunes Santo de Arenal, en Arena. Tienen que pagar. No, lo pagamos entre todos, pero. Una vez que pasa el postigo, son ellos los que tienen que ir a recoger el pescadito frito.
2: Pues nosotros, sin que fueran los novatos, debajo del paso de la piedad nos metían tres o cuatro bandejas de pescado frito.
3: No. Luis, si habláramos.
2: Con dos o tres cubos de gazpacho.
3: Debajo de los pasos se metieron la gente los botellines, que eso era típico en la calle Parra, por ejemplo. Con el pasaba, por ejemplo, y antiguamente tú sabes que muchos costaleros se le arrimaba, bueno, para poder.

0: perdona, ahí está el altar de la Virgen del Amparo, por si queremos elección, verlo ahora, que es precioso, con el sin pecado además presidiendo.
1: Han pasado, Ana, 60 días, ¿no? Desde el domingo de resurrección.
0: Efectivamente.
1: 8 semanas.
0: Son 60 días.
1: 8 semanas.
0: Son 10 días después de Pentecostés.
1: Claro, 8 semanas, de ahí viene la octava del
2: Cruz, ¿no?
0: Efectivamente. Ese es el calendario litúrgico de la ciudad.
2: Precioso esos faroles también, ¿eh?
0: Es muy bonito el altar que ha montado justo al lado del mercantil, que por cierto hasta el domingo se puede visitar en el interior la exposición Ampararte, que está dedicada, es la segunda edición que se realiza, está dedicada a la Virgen y tiene, bueno, fines benéficos.
1: Cuando lo sencillo pero elegante se convierte en grandilocuente, sin grandes alaracas, ¿verdad?
0: El sin pecado es una maravilla, ¿eh?
2: Sí.
0: Es precioso, de verdad que lo han trabajado muchísimo, ¿eh?
2: No sé si acordáis también.
0: Y que poco les queda para vivir ese día grande en noviembre.
2: Aquí también la Hermandad de la Asunción montó hace muchísimos años un gran altar, que era de los primeros que se venían de fuera de la provincia, y se montó aquí también en
0: Claro, este lugar es que está muy cotizado, por decirlo de alguna manera, porque es uno de los altares más especiales del recorrido, y cada año pues se le da a una hermandad
2: que tiene
0: un año especial.
1: Bueno, ahora que has nombrado a la localidad querida de Cantillana, y tú estás vinculado a la Asunción, Manolo, váyate el éxito que ha tenido la composición musical de Félix de Carbonera para la Virgen, la gloria de un pueblo, pero es que hasta donde me cuentan está a punto de hacer todo un regalazo musical David Hurtado.
2: Sí, también.
1: Cuidado que la Asunción está, ¿no?
0: Está de aniversario con una marcha dedicada a la Asunción, de Farfán.
2: Es que, verdad, lo que parece que mentira, tenemos grandes compositores musicalmente. Tiene cosas muy buenas la Hermandad de la Asunción. Apostó desde hace mucho tiempo también por tener un patrimonio musical. No vamos a hablar del patrimonio que ya de por sí tiene la hermandad, que es una joya, y bueno, incluso la corona de estrellas que se le regaló con motivo del aniversario.
1: De Cantillana son también buenos músicos, ¿eh?
2: Buenos músicos.
1: Muchos años,
2: sí,
1: ¿no?
2: Señor.
1: Y está allí la Banda de la Soledad.
2: La banda que ya vuelve a refundarse, porque tú te acordarás que acompañó incluso a la Banda de la Cigarrera. Con esos uniformes parecía.
1: Pero es verdad que esa banda pasó algún momento.
2: Sí, un altibajo. Pero bueno, yo creo que ha venido, se ha sentado perfectamente.
1: Sí.
2: Está cogiendo su sitio, está en el Carmen, está en Los Servitas. Es una hermandad que tiene las cosas claras, que está creciendo. Yo creo que ahora sobre todo Rafa es una persona que ha sentado perfectamente los pilares de lo que la hermandad, en este caso la banda, necesita. Y además. Además acompaña a las dos hermandades de allí.
1: Bueno,
2: o sea que yo creo que es fundamental, ¿no? También la labor, ¿no? El estar ya no solamente ser uno a un lado, sino estar los dos y haciendo una labor importante. Y bueno, pues musicalmente, la hermandad, que te voy a decir, de lo que tiene y el patrimonio. Y lo de Félix de Carbonera no es solamente para la hermandad de la Asunción, sino que yo creo que todo el mundo se ha enamorado de esa melodía.
1: Bueno, pues ahí está el señor, a la altura de la librería San Pablo. Esto es enfrente del pasaje del Ateneo, que acabo de dejar atrás. Bueno, y ya viene ganando metro Ana por la calle Sierpe.
0: Sí.
1: Recordemos que este año, lo dijimos al principio, de esa pequeña variación en el recorrido.
0: Que va, en realidad, este año lo que va a recuperar el recorrido tradicional, y cuando termine la calle Franco, el cortejo continúa por la estrechez de Placentini. Que yo creo que va a dejarnos estampas muy bonitas, porque la Giralda de fondo, el cortejo del Corpus, esa estrechez es preciosa, esa estrechez por la que va a regresar el señor de la cena, que cuando viene con el misterio no cabe y no puede tirar por esa calle, pero hoy, como es normal, va solo en el paso del Cristo de la Humildad y Paciencia, y sí regresa por ahí, ¿no? Por donde también ha venido. Ya a estas horas del día el sol se va asomando con mucha más fuerza, empiezan a subir las temperaturas. Hoy no es un día que vaya a tener excesivo calor, como sí ocurrió el año pasado, pero este año, por cierto, hay distintos puntos de agua. Bueno, hay en concreto como novedad, este año el ayuntamiento ha colocado, además se ha colocado un punto de avituallamiento de agua en la calle Alemanes, en la Puerta del Perdón, a la altura de la Puerta del Perdón. Tanto en la tarde de ayer como en la de hoy. Es decir, se van cuidando esos detalles porque es importante, ¿no? Que si alguien necesita pueda beber agua, que hoy a lo mejor está, no, pero ha habido años de muchísimo calor.
1: Totalmente. Está haciendo de todas formas hoy un poco menos de calor del que se esperaba. No sé si recordáis. Al final han bajado un poco las temperaturas y creo
2: Nos ha dado una tregua.
0: Hombre, es de agradecer, porque hay Corpus que el año pasado, por ejemplo, de verdad que se pasa mal, y había bastantes desmayos en cuanto a los hombres, sobre todo, ¿no? Con los corbatas, con las chaquetas.
2: Los músicos también a la hora de tocar, ¿no?
3: Hemos tenido en primer plano don Manuel Soria, que está en
2: Santana, Real Parroquia de Santana,
3: en la Catedral de Triana.
0: Ahí está avanzando. Recordamos que por calle Cerrajería se

0: también en los últimos años a la mejora, conservación y restauración de las distintas caras de la Giralda. Qué lástima que este año la veamos sin sus azucenas, ¿verdad? Mm. Que parece que le faltara algo importante en esa corona, esa parte superior tan elevada, tan majestuosa. Pero bueno, aún así, mira que es difícil, le puedes hacer lo que quieras, pero mira que es difícil que no luzca hermosa y bella.
1: Es que Hernán Ruiz, el cordobés, tuvo a bien regalarnos una de las mejores cosas que ha regalado la ciudad de Córdoba, que es el diseño de la Giralda de Sevilla. Y claro, yo cuando paso no miro para arriba.
0: Yo creo que lo mejor que nos ha dado Córdoba ha sido el señor de San Lorenzo.
1: Bueno,
2: ¿no? Sí.
1: ¿No? Pues nos ha dado muchas cosas.
3: Hombre, éramos parte importante, fundamental de la historia de España, ¿no? Y muchos artistas se vinieron a vivir aquí. Sevilla siempre ha sido una capital importante para muchos tratamientos.
4: El puerto, la cercanía, todo,
1: no solamente
4: el
1: españoles,
4: con el mar,
1: sino de
3: fuera, de todo el mundo. Éramos puerto.
1: Países Bajos, Alemania.
3: Era el enlace, ¿no? El enlace.
1: Países Bajos, Alemania, Italia. Aquí todavía tenemos en el Museo de Bellas Artes esculturas fantásticas junto al Martínez Montañevo. Tenemos también unas esculturas en barro de, ¿cómo se llama este? Que le partió la nariz a Miguel Ángel. Porra.
0: Oye, Córdoba también, perdona Luis, nos ha dicho que sí la Hermandad de las Angustias.
1: Por favor, eso es un favor tremendo para completar la exposición del maestro.
0: Exposición de Juan de Mesa. ¿Ha habido hermandades sevillanas que han dicho que no?
4: Claro, a mí me da un poco de pena el no poder contar con todas, porque imagínate que ese cómo sería poder aunar en el Bellas Artes a las imágenes. Si hubieran dicho que sí las restas hermandades, Cristo de la Buena Muerte, Cristo yacente del Santo Entierro, la conversión, el que todavía no se sabe si van a decir que sí, el amor, por ejemplo, que por cierto, bueno, grata noticia es por lo menos que la Hermandad del Amor ya vaya a plantear oficialmente a sus hermanos la restauración del Cristo del IAPH,
3: fecha,
4: el 15 de junio, dentro de dos lunes.
3: Sí, lo pusieron el martes.
0: Hace poco vi en redes sociales al padre Romero Padilla,
1: sí,
0: diciendo que las imágenes se han hecho para culto y que de museo nada.
1: Bueno,
4: a mí me encantaría verlas en el museo.
1: Torrellano es el artista que se me había ido al Santo Cielo. Pues diga lo que diga el padre Padilla, yo soy de la opinión de que las imágenes siempre, siempre cumplen dos funciones. Una función artística y una función devocional que está por encima de la artística. Pero ¿por qué no compatibilizarla?
4: Y además, ¿quién te dice a ti que alguien que va al museo a ver al Cristo de la Buena Muerte no se acerca de repente a Dios?
3: Lo que pasa
4: y dice,
3: es que todavía, oye, sí, Ana, lo que pasa es que todavía,
4: ¿pero qué tiene de malo?
3: No, pero que todavía no tenemos esa...
1: No, pero son reticencias de hermanos casposos de las hermandades.
3: Que
1: no,
3: mucha gente
4: luego, Luis,
3: no entienden eso.
4: Pero Manuel, luego pasa una cosa, que luego montamos altares de besamanos y culto, que muchas veces llega uno y parece que está entrando en un museo y en que la Virgen o la imagen está ahí, pero después hay mucho que ver. Entonces, ¿en qué quedamos, no?
1: ¿Se enseña o
4: no
1: se enseña?
4: Claro, entonces yo no veo que sea tan malo.
1: Hombre,
4: que las imágenes vayan al museo.
1: Unos altares de culto, por ejemplo, en el Buen Fin.
4: Sí, precioso. Pero que muchas veces hay gente que entra allí para ver el altar más que para a lo mejor rendir culto a la imagen. Incluso

0: verdaderos fotocall que vemos en los besamanos, de gente que se pone delante para hacerse la foto dándole la espalda a la imagen y poniéndose así como en una fila, como si fuera un fotocall de un acto público.
1: Bueno, Yo no entiendo esa... y fotos que veo incluso de compañeros, poniéndose delante de imágenes.
0: Es que yo eso nunca lo entenderé, tapando a la imagen.
1: A sí mismo sobre la imagen, yo no lo entiendo, claro. Pero que haya cada cual.
0: Y eso sucede en una iglesia, que es un templo
1: sagrado. Gusto para todo. Lo que decía que el padre Romero Padilla, cuando nos llama la atención sobre este asunto, lo está haciendo un sacerdote,
0: Sí, sí, pero... sí, yo entiendo lo que él quiere decir,
1: Por
0: yo
1: algo
0: entiendo
1: será.
0: Perfectamente
2: pero
0: lo que
2: es que no,
0: decir.
2: La cosa es que mientras no se le falta el respeto a la imagen.
3: Claro. Yo no entiendo, no entiendo que se le vaya a faltar respeto. Lo que sí es cierto que muchas veces cabeza, ¿no?, en que sea imágenes de un mismo autor y que sean de primera categoría y de segunda categoría. Yo no lo veo, sí.
0: Dices tú de unas imágenes que a lo mejor
3: vaya
0: a dar
3: sí,
0: vaya a
3: que
0: mucha
3: no.
0: diferencia.
3: Y devoción la tienen todas,
0: Sí, pero bueno, pero que estamos hablando de una muestra monográfica sobre este autor, por tanto tenemos que ver las obras, digamos, que más puedan definir toda su trayectoria. Vamos a ver, por ejemplo, podríamos haber visto, si las monjitas de Santa Isabel hubieran querido, el Cristo de las Arrepentidas, por ejemplo, de la Misericordia.
3: Fíjate, puesto en una misma sala, ¿no? Yo no sé si sería igual, Víctor, fíjate lo que te digo, Se va a hacer en el Museo de Bellas Artes, ¿no?
1: Sí.
3: ¿Tú te imaginas esa exposición, en lugar de hacerlo en el Museo de Bellas Artes, si hiciera en la Santa Iglesia Catedral?
0: Por ejemplo,
3: tendría la misma connotación.
1: Cambia.
0: Porque estamos hablando de un templo, pero es un lugar
1: de su lugar natural. Estás hablando de un lugar natural.
3: Pero que seguimos viendo lo mismo, es una exposición de un señor tal.
0: Pero Manolo, que hemos visto misas en carpas y en el Cerco de la Pava qué problema.
3: Y en el Estadio Olímpico.
0: En el Estadio Olímpico habrá cosa más fea que el Estadio Olímpico, que me perdone
2: todo el
0: mundo.
2: Y el Papa en el campo de la feria, por Dios.
0: Exacto, entonces, ¿qué problema hay? El Bellas Artes, por Dios, que es un sitio que antiguamente sí que fue un templo. Y que me parece el sitio maravilloso para ello.
3: Pero
0: ¿no?
3: que si hubiera sido distinto, a lo mejor las connotaciones posiblemente hubieran variado en algún sitio que otro.
0: Pues seguro que sí.
3: Total.
0: De hecho, la Hermandad del Santo Entierro ha dicho que no, porque los hermanos han votado que no. No ha sido la Junta de Gobierno. Y además ha dicho que no, pero que si quieren pueden hacer como un anexo en la iglesia de San Gregorio. Que eso
3: todos
0: también es otra alternativa que han querido dar desde
3: que
0: la Hermandad.
3: Todos nos entendemos.
1: Yo creo que todos hemos entendido al padre Romero Padilla.
0: Por supuesto.
1: Lo que quiere decir.
2: Sí, pero
1: él no ha dicho taxativamente.
0: Yo lo entiendo, pero
1: no
0: estoy
1: de
0: acuerdo del todo, porque creo que no habría ningún problema y que sería una oportunidad maravillosa, la verdad. Y creo que habría mucha fe ahí dentro, porque habrá gente que se acerque como obra de arte, porque bueno, los hay. Pero creo que sería diferente, habría una connotación de fe.
3: Las formas.
0: Mucha gente se podría acercar a Dios a través de
3: la forma.
2: Pero es que estamos hablando de que la exposición probablemente se celebre en lo que era la iglesia.
0: Exactamente. El antiguo convento de la Merced.
2: Porque se utiliza esa nave de la iglesia para las exposiciones especiales, ¿no?
1: El museo de mi ciudad lo que debe emprender de una vez a quien le corresponda.
2: Una ampliación.
1: Es una ampliación urgente. Esta ciudad no se merece estar así con ese museo, Luis. No se lo merece. Ni los contenidos que nos consta tenemos en el museo se merecen estar así. Hace falta, urge una ampliación.
2: Mira, además el Museo de Bellas Artes de Sevilla es un gran desconocido por el turismo que viene. Tú ves a Madrid y Madrid, una visita obligada es pasar por el Prado.
1: Sí.
2: Y en Sevilla debería ser una visita obligada, perjudicándome yo, porque yo voy cada vez que me da la gana, me meto allí tranquilamente y hay cuatro gatos. Pero no lo entiendo, no lo entiendo, porque la riqueza que tiene el Museo de Bellas Artes es impresionante. Y además va desde el principio del arte, desde el siglo XIII, XII, XIII... hasta la actualidad, porque tenemos pintores sevillanos románticos, pintores sevillanos ya de la última etapa del costumbrismo, ¿no? Y la verdad que es una muestra fantástica.
1: Esto, de todas formas, lo tenemos que arreglar. Ana y Manolo, yo voy al Museo con Luis, esto es tal cual, ¿eh? Voy al Museo con Luis y Luis parece que ha llegado Bartolomé Esteban Murillo, porque Luis llega y pasa, Luis, pasa. Y yo todos los controles del mundo, Manolo. No, ustedes, y va, ping y pum, y la este, todavía. A no ser que Luis diga, no, que viene conmigo. Para adentro, don Víctor, para adentro. Eso lo tenemos que arreglar, Manolo.
2: Por favor.
1: Luis, ¿eso cómo es?
2: Porque hemos tenido la casualidad que hemos conocido a lo mejor a alguien de los que tenemos en la puerta.
3: ¿Qué casualidad?
1: Ya, hombre, va a ser por eso.
3: ¿Qué casualidad?
1: Es igual que en el Alcázar, ¿sabes? Sí. Luis va allí, no vea.
0: El pintor del Alcázar.
1: Le pregunta, ¿y la reina cuando viene para la

0: cosa. Tenemos un problema con los museos. ¿Qué pasa con el arqueológico? ¿Cuántos años lleva ya cerrado?
1: Verdad, eso es una
0: se
1: pena.
0: Se eterniza.
2: Pero es que no es obra que se tenga que hacer en Sevilla, se tarda una barbaridad.
0: Lo último.
2: Y no se promocionan.
0: El puente del quinto centenario, por Dios, que es lo que está pasando.
2: Sí. Bueno, porque no se están llevando lo que tienen que llevarse, otra cosa no.
0: Pero esto es que es increíble. Aquí alguien tiene que decir, se ha acabado.
2: Pero en todos los aspectos, ya no son las obras, se eternizan, monumentos, porque bueno, yo creo que el parque de María Luisa es una joya, tanto monumental con todo lo que tiene y urbanísticamente todo lo que tiene allí, que es para mantenerlo en un cuidado, que entiendo que tiene que ser muy costoso. Aquellos pabellones de la Expo del 29, que,
1: bueno, mismo, de
2: que nos queda muy poquito, pero bueno,
1: Ana,
2: pero que hay muchos que se están deteriorando, ¿no? Pues cómo se pueden cuidar, ¿no? Y, porque es historia.
1: Se va a reactivar ciertas partes, por ejemplo, el Lope de Vega, ese entorno, vale. Se va a reactivar con motivo del centenario de
2: mira,
1: la
2: Ana,
1: del,
2: te decía una cosa. Del 29. Tuvimos una oportunidad de oro, que fue cuando la exposición del 29, que pues se han ido perdiendo esos pabellones, porque tenemos el pabellón de Portugal, donde está el consulado, pues yo creo que es una maravilla, ¿no? Sí. Pero que tenemos muchas cosas de la Expo del 92. Que la hemos ido perdiendo.
1: Bueno,
2: y cuando
1: la cartuja está completamente.
2: Y cuando pase el tiempo, nos arrepentiremos de todo lo que se ha perdido.
3: Están viendo la custodia chica en la Plaza del Salvador. Están viendo a Dios en Sevilla enmarcado entre apartamentos turísticos. Y estamos en las 12 menos 10 del mediodía. Calculamos, por ahora va un poquito más tarde que otros años.
1: Sí, ha salido 10 minutos más tarde la custodia, sí, me parece que unos 10
2: minutos. La custodia está casi en el último tramo yo de aquello cuna.
3: Eso es, sí, está a punto ya de salir. Sí,
2: digamos así que estamos ahí muy pegados, unos con otros.
1: Fíjate la diferencia entre los colores del esorno floral, ese rojo oscuro de la espina.
3: A partir de ahí les queda la subidita, Salvador, la subida de Villegas y ya Franco, ¿no?
2: Franco y la bajada.
1: Placentine, Carlos Amigo, el altar del Señor de la Cena y ya la Puerta de los Palos. Muy interesante. A mí me gusta mucho porque lo decíamos antes, las representaciones militares que acompañan a esta cofradía, ¿no? Al cortejo del Corpus.
3: Sí, sí.
1: Que una vez que la custodia se queda parada en la Puerta de los Palos, se rinden los honores y eso también gusta mucho verlo.
2: Igual que
1: con la Virgen de los Reyes, esos desfiles militares. En los que también, bueno, tienen esa parte de importancia las representaciones militares en el cortejo, en este día especial, al fin y al cabo, ¿no?
2: Yo creo
1: ahí
2: que
1: está,
2: también
1: mira,
2: es,
1: mira, está parada la
2: en el
1: esquina,
2: altar, ¿no?
1: En el altar de la iglesia de aquí, de la residencia.
3: ¿La Virgen del Voto? ¿No?
1: Bueno,
3: no,
1: a la derecha está la Virgen del Voto de Pasión y a la izquierda...
3: Ah, a la izquierda.
1: Exactamente, a la derecha, que por cierto ha ganado el primer premio
3: de altares.
1: La Virgen del Voto de Pasión, la sacramental de Pasión.
2: Ahí suele montar siempre en San Juan de Dios, solía montar antiguamente. Mira,
1: San Juan de Dios, que no me salía.
3: Otra de las imágenes, palabras. Manolo y Ana, que no se nos escaparon porque la intención era otra. Pero imágenes que no procesionan, que son conocidas en Sevilla, que se les quiere, digo, que no, en Semana Santa no las vemos. La Virgen del Voto tiene sus visitas.
1: Y tiene su gente que le reza a la Virgen del Voto.
2: Y la Virgen de los Reyes, que está arriba también, en el que se pone ahora. Muchas veces se le da la vuelta.
1: La Virgen de las Aguas.
2: Eso, pero a veces no, la Virgen de las Aguas.
1: Exactamente. Que igual como que está restaurándose, no está en esta ocasión, este año no está visible, no se le ha dado la vuelta como otros años. Y lo que tienen es un cortinaje que han montado, por cierto, con muchísimo gusto, la Hermandad del Amor, con unas telas que tienen, unos encajes que tienen también.
2: El amor,
1: precioso.
2: Hablando de palabras mayores, ¿no?
1: Precioso. De hecho, tienen los respiraderos del paso antiguo de la Virgen de las Aguas. Unos faldones también antiguos, muy bonitos, el altar que han montado, y un San José, patrón de los carpinteros, donado por el carpintero que hizo la rampa del Salvador, entre otras cosas, lo donó en su día, y ahí lo tienen presidiendo el altar del amor, que se encuentra en la calle Villegas, en la Cuesta del Rosario, un poquito más adelante del Azulejo del Cristo, y que es de Pedro Roldán, o atribuido a Pedro Roldán, maravilloso.
3: Están viendo
1: maravilloso.
3: Las dos custodias prácticamente juntas. Mira, en un
2: ven.
3: Mismo plano, a la derecha. A la derecha lo tienen,
1: sí, ahí está,
3: al fondo, cómo se mueve la custodia grande. Ahí está. Lo tienen en el plano de la derecha. Un plano muy informativo, muy interesante. Por cierto, en la Colegial del Divino Salvador hay que ver las dos virgencitas, si me permitís, esa Socorro y esa Merced. Que parece como que ellas no quieren ser protagonistas
2: es
3: de
2: que,
3: nada.
2: Es que lo
3: son,
2: que tienen por
3: son,
2: delante.
3: Y son dos vírgenes. Y dos palios.
2: De verdad, una categoría.
3: Para perder la cabeza.
2: Sí. Además, disfrutamos mucho del palio del Socorro. Porque
3: y es como si ellas no quisieran. Bueno,
2: no queremos llamar la atención.
3: Deja que nuestros hijos. Vale.
2: Pero que sí es cierto que el palio del Socorro,
1: en diciembre,
2: a la luz del día.
1: Con
2: es
1: la
2: una
1: exposición
2: barbaridad,
1: de. ¿Cómo se llamaba? Fon Pietati.
2: Fon Pietati.
1: Que también fue el Cristo de San Agustín.
2: Se van a juntar las dos custodias.

0: Oye, ¿eh?
1: Sí, prácticamente están una detrás de la otra, ¿eh? Completamente pegadas. Las dos custodias.
2: Y ha tenido que haber alguna orden de apretar un poquito
3: el ritmo.
1: Me imagino que sí.
2: El ritmo.
1: Que la Virgen de la Merced, que la Virgen de la, de, yo creo que de las grandes desconocidas de Sebastián Santos, porque es una de sus grandes obras, ¿eh?
3: Ese palio completo, ¿eh?
1: El palio completo, pero la Virgen es que
4: Sebastián Santos nos ha regalado una mariología para la ciudad de Sevilla increíble. Es que
3: la Virgen de la Pena de Santa Marta, Santa Marta también.
1: El Cerro del Águila, el Silencio.
2: Bueno, y el Cristo protagonista hoy, digo.
1: Claro, en Cristo, fíjate.
3: No, en Nazareno de Huelva, que es otra obra maravillosa que tiene Sebastián Santos, ¿no?
1: Maravilloso. Muy dulce.
4: El legado es tremendo.
2: Artista de la Sierra de Huelva.
1: Y un artista muy creyente que cuando hacía las imágenes le rezaba a las imágenes cuando las estaba haciendo.
3: Fue el que realizó
4: la nube de Cantillana, la hizo la nube de
3: la nube. La nube, eso te iba a decir. Además, cuando se estrenó, se mojó. Fue 2-15 de agosto, bueno, claro que
4: está bien. Que
3: se pegó.
1: Está muy pegadito.
3: Puede haber quitado un poco de madera, mi primo, ahí cuando empezó. Es una maravilla. Yo creo que tenemos tantos artistas y tan grandiosas las cosas que tenemos, que muchas veces por la cercanía no nos damos cuenta. Y cuando pase el tiempo, realmente vamos a valorar todo eso.
4: Es que de todas formas, donde hay
3: muy mucho, completa la ciudad, ¿eh?
4: Donde hay mucho de algo, se le echa poca cuenta, ¿eh? Y aquí hay mucho arte.
3: Porque te digo una cosa, Luis, el paso de la Virgen del Socorro es una barbaridad, pero los respiraderos que hicieron los hermanos delegados a la Virgen de la Merced de Pasión, bueno, y ya no solamente eso, ¿no?
4: Es un sino monumento.
3: El conjunto completo de la Virgen de la Merced.
4: Los hermanos delegados es que están haciendo una labor que es impagable, ¿no? Aquí en Sevilla tenemos una cantidad de orfebres que son maravillosos.
3: ¿Y cómo se van?
4: Los Domínguez.
3: ¿Y cómo? Lo de Jesús Domínguez también. En su día ya Jesús ahí calladito, su padre, cogió el testigo de su padre, pero Jesús es un artistazo, ¿no? Ahí tenemos la corona de la Virgen del Rocío, ¿no?
4: Por favor.
3: De la Redención, ¿no? En oro. Pero que sí es cierto que cómo se van a ir renovando, porque si hablamos de Ramón León.
4: Perdona, hay una cosa muy, ¿no?, desconocida.
3: ¿Y de dónde salió Ramón León? ¿No?
1: De ese paso taller, de la Virgen del Rocío,
3: que también
2: taller padre.
3: ¿De dónde?
4: Escúcheme, hay una cosa taller muy padre, desconocida para el público en general, es que Jesús Domínguez hace las corazas de los hermanos de la Macarena. Y todos los años hace varias que van estrenando.
3: Sí.
4: Que es curioso porque
3: Jesús Domínguez tiene un report, tiene sus cosas.
2: Aquí
3: de hecho, tú lo recordarás, Víctor.
2: Sí.
3: Las maniquetas de la Virgen de la Estrella son de los.
2: Perfectamente.
3: Que son de los balcones que hay en Reyes Católicos.
2: En Reyes Católicos. El Señor andando, Dios andando por Sevilla. Hay personas que ahí está Jaime Rodríguez.
1: Jaime Rodríguez, fotógrafo y cartelista del Corpus, que ha sido una fotografía este año.
2: Me gusta a mí, Ana, cuando llega a nuestro sitio el despachito de la Pasión, cuando entra él con la revista Nazareno.
1: La revista Nazareno.
2: Y nos explica un poquito de qué va el número y le damos un abrazo, echamos un ratito con él. Me gusta a mí ese ratito.
1: Y a mí también, porque además es que la revista Nazareno es espectacular el contenido y.
2: Sí, además Jaime lo dice, lo cuenta todo también. Sí. Y es tan cariñoso y tan.
1: Y qué fotografías, que hace. Uf, ¿eh? Qué ojo
2: artistazo
1: tiene, qué vista y qué.
3: Y la revista Nazareno.
1: Del gusto. La revista Nazareno es increíble.
3: A colación de lo que tú estás diciendo de gusto, esas portadas tan atrevidas, tan en la línea. Un poco que dice tú, ¿dónde
2: mira,
3: está?
2: Os voy a decir una cosa, y aquí Ana, si lo recuerdas más de niña, tú te tienes que acordar, y Luis seguro. Aquí se han hecho programas de televisión y de radio, pero vamos, de televisión, hablando y dedicándole mucho, mucho tiempo al arte, al evangelio, a la música, se han hecho desde hace 30 años. Pero monográfico, que han explicado los tiempos artísticos, los tiempos evangélicos, todo. La fundación de las hermandades, los imagineros, todo, bordado, se ha hecho todo en 30 años. Sin embargo, Nazareno ha traído algo que no se había hecho nunca. Nunca.
1: Algo novedoso, con Nazareno, contenido actual.
2: Sí.
1: Con gusto y preservando
2: actual,
1: siempre.
2: Actual, cosido
1: con
2: a la
1: respeto,
2: tradición.
1: Con,
3: y además entrando por dentro.
1: Con su toque de
3: picante.
1: Exacto, de picardía picante, un poquito, por decirlo así. Pero muy bien hecho.
2: Eso sí.
1: Porque pase eso, hay que hacerlo bien y
2: sí,
1: lo han hecho.
2: Y con mucho talento.
1: Muy inteligente todo, muy
3: y además,
1: inteligente tratado el tema, los temas además,
2: sí, además
1: diversos.
2: Con un nivel óptimo de calidad, que
1: sí,
2: eso es inviable hoy día.
1: Sí, grandes reportajes.
2: Lo han conseguido.
1: Reportajes históricos muy interesantes con datos.

0: documentos que sacan a la luz interesantísimos.
1: Bueno, y aparte, bueno, y apostar por lo que es una publicación, que hoy en día está
2: blanco, obsoleta, ¿no? Blanco y negro, valiente.
1: Una cosa que
0: en papel, está, ¿no? En papel. ¿No? Uh-huh. Y además generan debate de una manera muy inteligente, de una manera, yo creo, un debate es necesario, y debaten con datos y que vienen a enriquecer.
1: Pero debate, pero con, como tú
0: con
1: dices,
0: pozo, con sentido, con
1: un
0: contenido.
1: Sentido, con su. Con cierta credibilidad, no es voy a entrar en un debate a porque yo creo, porque tú crees, no, mire usted, estas son las cartas que tenemos para jugar, vamos a hablar sobre esto.
2: O y sea, ¿se puede innovar en la información cofrade?
1: Siempre.
2: Sí, unos compañeros lo han hecho.
3: La verdad es que toda innovación que aporte es fantástica.
2: Pero eso que no se haya hecho antes.
3: El problema
2: y es que lo de Nazareno sí es nuevo.
3: El problema sí es que no se aporte, sino que se enrede.
0: Estamos viendo ahí detenida, escuchamos de fondo una coral, no,
1: sí, la coral,
0: no sé si llegaba
1: canta.
0: Bien al
1: este es uno
0: micrófono.
1: Es uno de los puntos que canta.
0: No, claro, estaban muy cerca la Santa Espina y la Sagrada Custodia, hay que tener en cuenta que en ese tramito del cortejo lo compone el Tribunal Eclesiástico, el Clero Secular, la Curia Diocesana, la Universidad de Curas Párroco, la coral de la Catedral, que es lo que estamos escuchando de fondo, los seis también acompañan en este tramo, además de la representación de la Real Maestranza de Caballería de Sevilla y el Cabildo Catedral. Todos ellos preceden ya este último de los pasos, que es el de la Gran Custodia de Arfe, que va seguida ya después del Arzobispo de Sevilla, las corporaciones municipales y provinciales, la Compañía de Honores del Ejército con la bandera, escuadra y la banda de música, que vienen a poner la guinda ya de toda la comitiva.
1: La banda que está metida totalmente en la calle Cuna.
0: Ahora mismo sí, está más alejada, por eso no lo escuchamos bien, porque está más alejada del paso.
1: Y aparte de los cantos que suele tener, se detenga la custodia, sí es cierto que ahora mismo es más de lo que habitualmente suele detenerse la custodia, con lo cual es que tiene que haber algún tipo.
0: Es verdad que en la Plaza del Salvador, Manolo, siempre suele haber un pequeño parón.
1: Es la última parte de lo que ya de la procesión, tanto de las últimas representaciones.
0: Tienes que entrar ya luego en la calle Franco, más estrechito, todo.
1: Y además este año con esa variación también, ¿no? que va a ser importante. Uh-huh. Yo creo que va a ser la foto para el año que viene, ¿no? De cualquier cartel, de cualquier. Bueno,
0: esa callejoncito.
1: Esa caída de la calle hacia abajo, cuando tú ves y saliendo la custodia y de fondo la giralda.
0: Es que esa calle como para no quedarte para un ratito mirando, ¿no?
1: Eso va a ser, yo creo que va a ser la foto, ¿eh? Va a ser
2: por
1: la foto.
2: Cierto, pidiéndole al Señor siempre por las personas que necesiten una manita, ¿eh?
1: Siempre.
2: No deja de llegarnos la lista de amigos, nos ha escrito Fran Narbona, Rafa Río.
1: Hombre.
2: Un montón de gente que está escuchando, que nos está viendo.
3: El hermano Narbona tiene aquí mucho predicamento.
2: Hombre, somos de Narbona, ¿eh?
0: Por supuesto. Siempre. Por supuesto que sí. Que le mandamos también, sí, por cierto, un abrazo a Antonio Hinojo, que antes nos ha
2: Antonio
0: contado.
2: Antonio Hinojo, está muy pendiente.
0: Que está con la rodilla que ha operado y está de baja y entonces no puede estar con la procesión. Le mandamos un abrazo fuerte, que nos está viendo en directo.
2: Yo esta semana la tengo cargada de operaciones de rodilla también.
0: Digo.
2: Cachi los moros. Bueno, ya está.
1: Pero ya está bien, ¿no?
0: Todo, sale,
2: todo en orden, todo en orden.
1: La jefa la vamos a ir corriendo ya dentro de nada.
3: Creo,
1: a tomar café.
3: Creo que va a dar un día.
0: Así convocada, ¿no?
1: Así convocada.
2: Bueno, ahí está. Capataz con guantes de respeto, para tocar el martillo. En el
0: de familia de capataces también, sí. Víctor, que en La Pasión estamos con la sección Sangre de tu Sangre, sí, con esos jóvenes que van heredando el oficio del martillo, y en este caso Bejarano lo hizo lo propio con su padre, ¿no? Continúa con la Virgen de los Reyes y también con la custodia, como tenemos ahora
2: el
0: mismo.
2: El pasado martes Manolo Garduño dijo aquí cosas de corazón.
1: Sí, muchas cosas, ¿no?
0: Sí.
1: Y además
0: hemos visto antes con Fede. Santa Justa y Rufina, y Fede a su lado, que después Fede ya se ha marchado con San Isidoro, que porque él es capataz de San Isidoro también, mira los costaleros, arrodillado ante la custodia.
1: Sí, sí. Cosa más bonita. Como debe de ser. Después hablamos de que el oficio, ¿no? Pues mire usted, ahí tiene el oficio, ¿no?
2: Ahí está.
1: Que tendremos cosas buenas, cosas malas, pero ahí están, ¿no? Los costaleros dando ejemplo.
2: Pero ¿cómo se empeña esta sociedad cofrade, entre comillas, de hoy, en destacar lo negativo, lo malo, ahí la está, gresca, la bronca, la polémica? Es que está el señor delante y si no quiero seguir. Bueno, que muchas gracias a todos vosotros, hombres del costal, que os habéis arreglado. Gracias. ¿Sabéis por qué? Porque eso puede ser ejemplo para otros chavales. Ejemplo.
1: Todo de rodillas.
2: Y a los chavales que vienen detrás vuestras no hay solo que enseñarle un izquierdo, que por supuesto. Y cómo se anda, que por supuesto, hacerse la ropa. Yo es que eso lo doy por hecho. Soy costalero.
1: Faltaría, ¿no?
2: Lo doy por hecho. Pero precisamente como soy costalero, a los que vienen detrás.

0: Señores, un respeto, una oración, a sentirlo en el corazón. Trabajarlo bien es también sentirlo en el alma. Y si viene Dios sacramentado, se pone uno de rodillas. Muy bien, 10.
1: Aquí vemos personas que hemos pasado los tres varones, nos hemos metido debajo de un barco en Córdoba y un paso que sale. Sí. Llevado por hermanas costaleras.
0: Tú serías costalera, ¿no?
2: Sí. Sí. Me gustaría saber lo que se siente debajo de un paso. Es algo que, sí, que me veo a unir sin saberlo. Pero bueno, mucho no pasa fatiga. Nada, me lo cuenta. Por eso yo siempre pregunto mucho a los costaleros, porque mucho me gusta, fatiga. De verdad, me gusta mucho el tema, me gusta mucho
1: eso. A mí me tuvo que operar el doctor del Bos Madueño y quitarme una hamburguesa de 350 gramos que tenía.
2: Del morrillo, ¿no?
1: En el morrillo no era grasa, eran las distintas heridas que a través de los años se me fue haciendo.
2: Los callos, por decirlo de
1: lo que
2: de
1: llaman callos, sí. Bueno, pues hay que tener mucho cuidado, porque yo creo que salí algunos años, pero yo empecé con 16 años y terminé con los 50.
3: La vida antes de Luis no era igual que ahora, lo hemos comentado muchas veces nosotros, que antes, vamos, el otro día, el mismo ejemplo, ¿no? De Manuel Garduño se puso con 16 años delante del paso de...
1: Claro.
3: Hoy en día es impensable. Ismael con 17, 19, 17, 18, 19,
1: yo no me acuerdo bien. Yo no tuve que pedirle permiso a mi padre para meterme de costalero en Veracruz.
3: Ismael llevaba
1: Pero hoy en día es que te matan, vamos.
3: Pero creas tú que Ismael llevaba su responsabilidad de sacar cachorro con gente mucho más mayor que él. 17, 18, no me acuerdo, si era 19 años. Pero Ismael ya era un capataz con esa edad que estaba llamando. A Santiago le llaman el niño no por nada, sino porque era el niño cuando iba con Salvador y cuando iba con Manuel. Y, ¿no? Pero antiguamente, tú sabes, como bien dices, debajo de un paso se metía gente con 15, 16 años.
2: Y sin preparación de nada, ¿no?
3: Y lo relevo. Y hoy es impensable meter un crío, vamos, el de 18 años, porque tiene que tener un enchufe maravilloso para poder entrar.
2: Es verdad que el relevo generacional cuesta trabajo porque, hombre, hay muchos costaleros, entonces
3: pero que no,
2: hasta
3: pero,
2: que no se vayan retirando
3: no, pero
2: los
3: que
2: mayores,
3: hoy tuve
2: no
3: un
2: pueden
3: niño
2: entrar
3: con,
2: los más jóvenes.
3: Ana, pero que tuve un niño hoy con 18 años para meterse debajo de un paso. No, un hombre, pues ya un hombre con 18 años y tiene que ser una persona muy bien relacionada o muy bien llevada para que entre debajo de un paso.
1: Claro.
2: En Sevilla por lo menos.
1: Mira,
3: 22, 24 años mínimo.
1: Nosotros empezamos entrenando en las cuarteladas del antiguo mercado de entrados, de la Plaza de la Arena, porque estaba abandonado. Y entonces se pidió permiso a la hermandad y no nos llovía porque teníamos techo. O sea que nos pegamos un año entero entrenando por allí dándole vuelta a las cuarteladas. Y Javier Falconde, que fue mi primer capataz, nos llevaba un paquete de tabaco rubio, otro negro, y chicle para los que no fumábamos, y después me llevó el chicle, pero para el que fumaba, le llevaba también, era un par.
2: ¿Cómo cambian las cosas, eh?
0: A las 12:06 del mediodía han visto cómo ha pasado la custodia por ese altar de la hermandad.

0: Onda del amor, del que hemos venido hablando, delicioso absolutamente, y ya está tomando Ana la vuelta, la revira hacia la calle Franco.
1: Exactamente, entrando ya, digamos, en la última recta que todo hacia adelante le va a llevar ya de nuevo a las puertas de la catedral. Vemos arrodilladas hasta las personas que están en los balcones, viendo pasar el cortejo, y ahora sí que se nota muchísimo más el ambiente. Era lógico, conforme va acercándose, primeramente que tenemos delante a Jesús sacramentado, que es el principal motivo de nuestra fe, y por tanto entiendo que

0: es el momento, yo creo que álgido de esta festividad, cuando está recorriendo las calles en el Ecuador, ya un poquito más hacia adelante del recorrido, el último de los pasos, y después todo preparándose, evidentemente, también para el regreso del Señor de la Cena, que también está muy poblado, que recorre calles muy bonitas, de regreso a los terceros, algunas que otras estrecheces, y que recordamos que vamos a vivir aquí en directo hasta el último instante, hasta que entre. Salía esta mañana a las 6:30 y hasta que regrese sobre las 3:30, 4 de la tarde, vamos a estar ahí, para no perdernos detalles de todo lo que se va a vivir. Vuelve a detenerse justamente en ese primeros metros de la calle Franco, y ya a partir de ahora hay muchos altares, unos seguidos del otro, colocados por hermandades y por distintas instituciones.
1: Altares y escaparates.
0: Sí, exacto, y balcones. Yo creo que la calle Franco es la que se concentra la mayor parte de los altares.
2: Sí, estoy de acuerdo con vosotros. Y últimamente en la calle Arcaicería también se ponían muchas cosas. Ajá. En Chicarrero.
1: Chicarrero.
2: Uh-huh. Chicarrero se ponían muchas cosas.
0: Sí,
2: quizás porque la estreché no da tanto el sol y eso, y es más fácil.
1: Claro, es que damos cuenta de que aquí el sol pega menos.
0: Claro.
2: Y en donde estaba San Isaías, ahí puso, recuerdo que puso hace unos años Montemayor, la hermandad de Montemayor, puso también un altar precioso. Y me hizo mucha ilusión porque tengo muchos amigos en Moguer y es una filial de la Virgen de Montemayor de Mayo.
1: En la calle, antes de la Avenida Constitución, no había muchísimos más altares. O sea que, bueno, también es más. Se ha convertido en una calle un poco
0: impersonal, ¿no?
1: Fría, inhóspita, no sé, porque que realmente es más fría, ¿no?
2: Sí, más fría.
1: ¿Sabes? Mucho más.
0: Sí, el recogimiento que tiene la calle Franco no lo tiene en otras calles en el recorrido, y la verdad que es de agradecer. Ayer prácticamente no se podía pasar por la calle Franco, o sea, había que meterse en verdadera bulla, había tapón en la calle Franco de la gente que estaba viendo los altares, y eso es maravilloso, la verdad. Ahí estamos viendo los balcones también adornados, ¿no? Que se pedía encarecidamente a los vecinos del centro que intentaran adornar sus casas. Los vecinos que vivan, los sevillanos que vivieran
2: ahí. Ahí se ven algunos balcones con engalanados, y además su mantón de Manila, que también es muy propio del engalanamiento de las casas. ¿No?
1: Está pasando justamente por donde estamos nosotros.
0: Arriba nuestro,
1: justo.
0: Ahora mismo, justo arriba en la calle Franco, con Blanca de los Ríos. Ahí. Escuchamos ese sonido también peculiar de la custodia, que avisa que de que llega el Santísimo. Qué respeto, ¿eh? Qué respeto cuando uno lo tiene delante. De ese altar de San Benito, de la hermandad de San Benito, no de aquí, de Sevilla.
1: Castel Blanco de los Arroyos.
3: ¿Vais a pararse ahí?
4: Un camino de San Benito, que vayas cuando vayas durante la
1: gente,
4: el año,
1: encuentras
4: a personas siempre yendo hacia San Benito.
1: Tienen muchísima devoción.
4: Precioso.
2: Mira, yo soy de una saga antigua de costaleros, porque mi tío Fernando, tío abuelo mío, mi tío Antonio, tío abuelo mío también, salían de costaleros desde que tenían 8 años. Lo dice mi prima Carmela y me lo ha recordado. Y mi tío Antonio terminó, por ejemplo, cuando ya terminaron los costaleros profesionales, fundando la cuadrilla del museo. Entonces, bueno, pues, y era el segundo de Rafael Franco. Entonces, yo he vivido eso, la hermandad de Veracruz, porque nosotros llevamos un par de años la cuadrilla de los profesionales de Rafael Franco detrás nuestra, porque por si acaso los niños estaban muy canijos, no podían terminar. Eso decía, como los niños estáis tan canijos, vamos ahí con vosotros, y estuvieron 2 años. En fin, y siempre ha sido un mundillo muy especial, el mundo del costal.
0: Y las cruces de mayo para los niños pequeños, claro, que quieran
1: iniciarse. Eso se ha perdido.
0: Porque ahora cada vez más toman la rienda los adultos, y yo creo que las cruces de mayo son para los niños.
2: Sí, pero fíjate tú, la hermandad de Veracruz tiene la cruz de mayo, la hermandad del Baratillo tiene una cruz de mayo fantástica. Los negritos no. San Roque tiene una cruz de mayo fantástica. Sí,
1: no, pero verás tú que esa cruz de mayo, de esos cacharros que se cogía con 4 trozos de madera.
0: No, ya se están todos profesionalizando.
2: Que sigue teniendo el concurso de cruces de mayo para niños.
1: No sé, yo lo desconozco. Yo sí he ido al concurso desde el Hotel Triana.
2: Mi hijo,

0: Los amigos nuestros montamos, y además me acuerdo perfectamente que íbamos a la feria a recoger.
1: Mi hijo ganó el tercer premio de paso de Cruces de Mayo, se paseaban por el Alcázar.
0: Claro, nosotros, yo creo que Sevilla tiene una de tradiciones, una cosa para vivir, que son maravillosas, y son tradiciones que, bueno, por circunstancias van variando, van modificando, y que son ciclos también, altibajos, y igual que estamos viendo hoy en el Corpus, ¿no?
2: Pero Manolo, yo creo que
0: una tradición que va viniendo para arriba.
2: Todo parece que se quiere profesionalizar o que quieren tomar rienda de perfeccionarlo, de tal. Y yo creo que no se deja la opción.
0: Y pierde el encanto.
2: Exacto, la inocencia de los niños, el aprender.
1: Una Cruz de Mayo en mi casa, en el postigo, cuando yo vivía en la calle Gracias Fernández Palacio, que por poco me mata mi madre. ¿Por qué? Porque encendí las velas y los paños que caían de la cruz se incendiaron y por poco se quedan mis padres sin casa, ¿sabes?
0: Las cosas tuyas, Luis.
1: Ay, Dios, las cosas de... No, te quiero decir que los niños tienen que estar tutelados por lo que pueda pasar, vamos.
0: Vemos aquí como muchos altares, ¿eh? De los escaparates, los balcones sobre todo, ¿no? Ese dosel. Sí. Está arriba, que me recuerda mucho a...
1: ¡Ay, a vuestro palio!
2: Al palio de la Virgen de la Victoria.
1: ¡Qué bonito!
2: Sí, sí, sí.
0: Al palio de la Virgen de la Victoria.
1: Pero quizá tenga el escudo vuestro.
0: Y además, bueno, también, ¿no? Es que tiene... Esta ciudad tiene esos encantos, ¿no? Que a mí nos decía nuestro Señor Jesús. Con esas columnas, que eran aquellos vestigios de la ciudad antigua de Sevilla. Una ciudad que decía él que es porticada, donde, para poder taparse del agua, del sol... Y bueno, son muchísimas innumerables las columnas que hay alrededor del centro de Sevilla.
1: Mira,
0: que muchas se han perdido, porque bueno, hubo muchos momentos donde se tiraron, pero que pues ya gracias a Dios se mantiene.
1: En Italia hay una ciudad que yo he subido hasta la ermita de... El evangelista del toro, San Marcos. Sí. Hasta arriba, por lo menos 8, 10 o 12 kilómetros, porticado, porque la ermita está en un monte cercano a la ciudad, estamos hablando de Bolonia, y arriba hay una ermita, y es una ermita preciosa, con un icono bizantino de una virgen. Y es una ciudad que conserva ciertos encantos todavía renacentistas o medievales. Y eso, Sevilla era una prueba, en la calle Alemanes todavía hay unos soportales interesantes, sí. Estaban en la Plaza de San Francisco, o sea que la ciudad, de alguna forma, que perdió la cosa esta
2: si
1: musulmana
2: mantenido.
1: De la calle estrecha, pues hacía los soportales para que la gente pudiera soportar. No la lluvia, sino el sonido
2: del
1: calor,
2: claro sí. Que sí.
0: Estamos hablando de tradiciones, ¿no? Y mira, y es cierto, cuando tenemos con nuestros amigos nos lo dicen, ¿no? Nuestro amigo Luis Rodrigo, que fue muchos años el director de la agrupación musical de la Redención, del Gitano, Luis Rodrigo.
2: Ah, Luis Rodrigo.
0: Luis Rodrigo, ¿no? Pues mira, hay una salida de una Cruz de Mayo también, de Bajundillo, con cosas también a esa reminiscencia de tradiciones antiguas. ¿Sí? Yo creo que estamos ante una... La ciudad, ¿no? Que estamos viviendo hoy en día una de las festividades importantes, que también hemos comentado grandes corpus que hay, ¿no? También cercanos, hemos dicho el de Carmona, el de la Puebla, Marchena también tiene importancia, nuestro amigo Luis nos lo ha recordado también, que tiene esa importancia, estamos viendo por ejemplo aquí, ¿no? Los escaparates, ¿no? La posibilidad, porque es que yo creo que la calle Franco es lo que nos da la posibilidad. Simplemente de tener escaparates, no grandes, nada más que en los huecos de aquellas partes que se quitaron de Sevilla, que gana ese espacio donde hay esas pequeñas
1: algunos
0: altares.
1: Chaflanes,
0: ¿no? Claro, de eso de que se quita donde están las columnas del pórtico, que hace
1: unas barreduelas pequeñas.
0: Sí, y además, yo creo que el centro de la ciudad, yo creo de nuestra ciudad, es maravilloso. Son la pasada a las 12 y cuarto.
2: La calle Chapineros ahora mismo está.
0: Efectivamente, en el cruce
2: Franco
0: de Chapineros.
2: Con Chapinero.
0: Vemos como la procesión lleva algo de retraso, Ana.
2: Este año
0: un poquito de retraso.
2: Se estimaba la entrada de la
0: cruz. 12 y cuarto. 12
2: y media.
0: Más 12 y cuarto, 12 y media. Vale. Se va a quedar. Yo creo que va a ser pasada a las 12 y media cuando va a poner punto y final a la procesión de este año, de la procesión del Corpus. Y seguidamente, bueno, pues en la Hermandad de la Cena emprenderá regreso de nuevo a su templo y también Santa Teresa, que de nuevo volverá al convento del Carmen.
2: Sí, Santa Teresa regresa en cuanto termina la
0: procesión. De pasar la custodia por ahí, que está
2: ya
0: muy cerquita.
2: Ya por la tarde,

0: ¿Se marchan San Isaías y la Iniesta Gloriosa? ¿Hasta Santa Marina, en este caso?
1: Sí.
0: O sea, que la tarde está, hasta el último momento va a haber actos, va a haber vida en el centro y en el entorno del casco antiguo de la ciudad.
1: Y sigamos recordando
0: la parte más estrechita de la calle.
1: Sí, la estrechita.
0: Con esos balcones engalanados, precioso, por cierto.
1: El balcón, yo creo que Concha, de Casa Rodríguez, yo creo que siempre, ¿no? Es una maravilla ver cómo adorna esa fachada.
2: Ahí tenemos un chaflán en la calle.
1: Que ahí donde se ocupa.
2: Frente a lo que era antiguamente Peiré.
1: Que simplemente puede ser, bueno, por parte de esos arcos que se han quitado, se han perdido o han desaparecido, porque bueno, pues realmente lo que la reordenación urbanística de los siglos, ¿no? Han ahí, hecho que sí.
2: Ahí había cuando yo estudiaba había una biblioteca, una librería fantástica donde yo compraba los libros de texto. Precisamente ahí.
0: Mira el altar, qué bonito.
2: Y coincide con el altar.
0: Qué bonito.
1: Aquí estamos viendo también ese altar, ¿no?
2: Y el callejón que vamos a ver ahora a la derecha, que es donde se hacen los
0: colores. Pétalos, ¿eh? Pétalos para eso sacramental. Sí, qué bonito.
3: Al señor, ahí está.
2: Sí, señor.
0: Esos pétalos color rojo sacramentado para el Santísimo.
1: Esto, hay que recordar también que la festividad del Corpus no solamente se celebra en el día de hoy, ¿no?
4: En verano también.
1: En verano también.
5: Vámonos calando.
1: Y que además tiene una fuerza y una importancia fundamental, por ejemplo, como el de Villanueva del Arizcal. Se celebra el 25 de julio.
0: El de San Bernardo se celebra en septiembre.
1: En septiembre, coincidiendo con la festividad de la Santa Cruz. Y no sé si el de Salteras también, en verano. Quiero yo recordar, ¿eh? No voy a poner la mano en el fuego, pero creo que también. Pero el de Villanueva del Arizcal, sí.
2: Voy a preguntar de Salteras.
1: Yo creo que
2: porque el.
1: Pero sí es curioso, ¿no?
2: El hermano mayor de las sacramentales es amigo mío, se lo voy a preguntar.
1: Y bueno, por supuesto, ¿no? La custodia de la hermandad de San Bernardo, que es una preciosidad también, con esos faldones y sus rosados, y yo creo que también es una de las procesiones eucarísticas también.
4: Totalmente.
1: Que también tiene su
4: no falta, su mirando el entorno inmediato geográfico y sociológico, no falta un poquito más de participación del pueblo. Llevamos mucho rato hablando de hermandades que han montado cosas maravillosas, colectivos, ¿no? Grupos, pero sobre todo hermandades, altares y empresas que ponen sus tiendas, ¿no? Sus escaparates. Pero no falta pueblo,
0: pues es que no hay
4: gente
0: vecinos,
4: anónima.
0: Víctor, es que no hay vecinos en el centro. Claro, si es que ese es el problema.
1: Es que no hay nada.
0: Ocurre en un barrio y la gente vive en los barrios.
1: Víctor, tú vas
0: y
1: por
0: la gente engalana su casa de vecinos.
1: Tú nada más que tienes que ver.
4: Pero no me riñáis, que estoy haciendo la pregunta.
1: No. Mira,
0: pero es que a mí me da mucha pena este tema. La verdad que es algo que a mí muchas veces me hierve un poquito la sangre, pero es que es así. La evolución de nuestra sociedad y de la ciudad, al final,
4: yo veo que
0: del
4: falta
0: urbanismo
4: el pueblo,
0: de la ciudad.
4: Falta el pueblo haciendo de pueblo.
1: Falta Sevilla.
0: Todo el año.
4: Falta Sevilla.
1: Falta Sevilla, Víctor.
4: Cantándola al señor, por ejemplo.
0: Ya pero no Víctor, vive gente, pero muy poca gente.
1: Tú y yo lo hemos visto, ¿no? Ana sí, también, sí, pero nosotros hemos visto eso de otra manera. Pero incluso,
4: engalanado las ventanas.
1: Vale, pero que tú vas este fin de semana a los distintos barrios, o no este fin de semana, sino a distintas procesiones, como hubo este fin de semana en San Gonzalo, este fin de semana pasado, procesiones que antes no eran tan así, que bueno, pues realmente las hermandades apuestan también por un patrimonio, con una custodia para sacar al señor también por las calles, no solamente por decir vamos a tener un paso, no, mire usted, vamos a sacar custodia como tiene la de.
0: Mira, Manolo, yo creo que en ese sentido, lo que es verdad que también hay que cuidar al sevillano y acercar al sevillano y la catedral tiene que estar más cerca a lo mejor del sevillano de lo que
1: sí,
0: está
1: claro,
0: actualmente.
1: Sí, no te estoy diciendo
0: luego
1: lo
0: no podemos quejarnos de que el sevillano no se acerque a ver los pasos del Corpus
1: sí,
0: o no
1: pero,
0: participe tanto como debería.
1: Diana, pero
0: es que
1: mejor
0: muchas veces se le cierra la puerta al sevillano a la propia catedral.
1: Sí,
0: es que
1: sí,
0: muchas
1: sí
0: veces no te dejan ni entrar al sagrario como ayer pasaba. Oye, que yo entiendo los horarios y todo, de verdad. Pero había mucha gente en la puerta del sagrario queriendo ver nada más que entrar, ¿no? Al Niño Jesús. Yo entiendo que tendrían que preparar el paso, sí, por supuesto que sí, si trabajan mucho por ello. Pero que a lo mejor les costaba permitir que entrar.
4: ¿No? Sí, articular alguna
0: Jesús
4: forma para que
0: en la catedral de Sevilla, que menos que los sevillanos lo sientan cerca, el propio cabildo catedral, creo que quizás debería acercarse un poco más al pueblo, a veces, a lo mejor es la impresión que da, lo mismo luego no es así, pero la impresión que da es que está algo alejado de las personas que tendría que estar más cerca de ellos, ¿no? Del propio
4: sí, es
0: pueblo
4: verdad,
0: de Sevilla.
4: Es verdad, al amparo de lo que dice Ana Luis, que o están muy metidos en esto, o el hecho de que cada puerta esté siempre entreabierta

0: y con tanta presencia de seguridad privada, que lógicamente es algo necesario.
1: Lo que pasa, pero no te dejan entrar en claro,
2: ningún, pero te van, que hay veces te van que, organizando todo el tránsito para el turista.
0: Si no eres de aquí,
3: cuando se musealiza un sector de, pues es complicado, ¿eh? Entonces, porque me ha pasado en la mezquita catedral de Granada, ay, perdón, de Córdoba. Me ha pasado que he intentado entrar y me han dicho, si va usted a rezar a tal sitio, lo podemos dejar.
1: Pero es que se siente uno un extraño, se siente incluso, siente que va a hacer algo malo. Si al revés vengo a poder admirar esto, por Dios, y a rezar.
4: Sí, es cierto que es lo que hemos comentado, ¿no? Que nos falta, que es lo que echamos de menos, ¿no? Que sea un poco más sevillanizado lo que es el tema del centro, que se ha perdido, que mañana, o sea, este fin de semana o en las producciones anteriores, vamos a ver como el 90% de las calles no tienen nada que ver con lo que estamos viendo ahora.
3: Cuando
4: cualquiera, ¿eh? O sea, tú ves cualquier vecino que tiende su mantón de manila, su corcha y que le da
0: tenga mano
4: lo que tenga, y le da o cogen lo que es el zaguán de la puerta y lo adornan y tal. Oye, pero tiene otra forma. Pero es porque
0: sí, es más natural.
4: Es más natural y realmente porque es más sevillano lo que tenemos alrededor.
3: Mira, aquí yo cogía el 9 para ir al colegio por la salida, pegado al frente correo, pegado al archivo de India, ¿vale? Pero lo primero que hacía antes de coger el autobús, estoy hablando de antes de las 8 de la mañana, yo entraba a las 9, pues paseaba, entraba por la puerta de salida de los pasos.
0: ¿Vale?
3: Y salía por la Vía de los Reyes y le iba pegando el saludo a todo lo que me encontraba por allí, siendo un niño.
4: Luis, ¿cuántos niños hay en el Arenal?
3: Ya ninguno.
1: No, y tampoco los van a dejar entrar mucho en la catedral, porque
4: pero ya no que en la catedral, pero que ¿cuántos niños hay en el Arenal?
0: Sí, tienes que conocer muy bien que puedes ir a las 8 de la mañana.
1: Exacto,
0: a misa.
1: Exacto, hay unos horarios muy complicados para
0: tienes que gente. Por eso digo que si no estás muy metido en esto es muy difícil.
1: Claro, exacto.
0: Te vas a encontrar siempre tantas cortapisas.
1: Falta cercanía, incluso para entrar en El Salvador parece que te tienen que hacer una analítica de... Quiero decir, yo entiendo muchas cosas, pues no lo voy a entender, entiendo que detrás hay mucho trabajo y hay unas
3: hombre, que gracias a ese tipo de cosas se restaura la girarda,
1: exactamente,
3: se restaura el altar del jubileo.
1: Claro, el dinero que se saca es mucho, evidentemente.
4: ¿Vale? Ahí tenemos al señor de la Cena
0: con
4: la
0: Santa chica. Espina. Sí, Santa Espina, Hermandad del Valle, está justo delante del Señor de la Cena.
4: Veíamos antes cómo estaban una pegada con la otra en la Plaza del Salvador, y ahora estamos viendo esa distancia.
3: Es una buena imagen esta que estamos viendo así a la derecha, ¿eh?
0: Sí.
3: Es bonito, ¿no?
1: Estamos viendo también a Sánchez Dal, que es párroco de la Iglesia de las Flores, que por cierto también tiene su corpus, y también es una iglesia que tiene muchísima gente, y oye, una feligresía importante.
3: Tiene una hermandad con un cautivo fantástico.
1: Sí, sí, sí. Hace mucho bien allí el párroco.
4: Muchas veces, Ana, el párroco es fundamental, para la vida de la parroquia.
3: Tienen un hogar del pensionista en la propia parroquia.
1: Exactamente, de don Eugenio, que así se llama la residencia, como las Flores y San Eugenio, que se llama la parroquia.
3: No estamos hablando de cualquier cosa,
4: depende de
3: la parroquia.
4: Que depende mucho de las personas que formen parte de ese organigrama, lo que hace es que la parroquia tenga más o menos vida y tenga, bueno, pues goce de esa salud a la hora de tener más gente que se acerque a la iglesia, que muchas veces también la iglesia pone esa barrera, ¿no? Para poder... hacer todo lo que...
1: Pues
4: lo
1: en el caso de este tipo de parroquia, la verdad, en Las Flores, que yo he tenido la suerte, yo me bauticé allí. Y allí hay muchísimo ambiente, muchísimo.
0: 12 y 26 del mediodía, se va acercando el final de la procesión con el Señor, con Jesús sacramentado, pero que nosotros vamos a seguir con el Señor de la Cena hasta que entren los terceros.

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0: Bueno, pues 12:30 del mediodía de este jueves de Corpus. ¿Y tú dónde estás? Dímelo, arroba la pasión 7TV, cualquier lugar del mundo. Igual estás echando de menos Sevilla, ¿eh? O no. También hay personas que se van de la ciudad y viven en un puente, ¿no? A modo de descanso fuera de aquí. El caso es que Sevilla está de fiesta. La fiesta de la fe, la fiesta del compromiso con una religión, con algo en lo que creemos. La fiesta, el compromiso, el dar la cara por esto, que es Jesucristo. En Él creemos, en su cuerpo, en su sangre, en la instauración de la Sagrada Eucaristía, en la muerte por nosotros, en este sacrificio por amor eterno y puro, a cambio de nada. Ahí está, y en todos sus mandamientos. Y así lo está contando Sevilla hoy, Manolo.
1: Además, yo creo que ya estamos en ese último tramo, esa estrechez que le va a llevar ya de cara a los pies de la Giralda, esa fotografía que muchos estarán ahora mismo haciendo desde arriba, ¿no?, con el fondo de la Giralda. Y vamos a disfrutar, pues, de estos últimos momentos donde realmente es una procesión que ha sido maravillosa, magnífica, esplendorosa, y que hay que seguir disfrutando, y que algo que tiene que seguir, ¿no? Diciendo, ¿no?, que ahí quizá el cuerpo de Dios.
0: De los últimos años, quizá el año que vaya a entrar más tarde.
1: Sí, yo creo que sí, esto uno de los años más tarde, de los años más tarde, que ha entrado, porque realmente hasta ahora pues normalmente solía ser en ese punto donde, bueno, pues ya se rendían honores y ya pues la banda de la Cinerrera estaba ya sonando sus primeros sones para acompañar al Señor de la Sagrada Cena. Se ha tenido que retrasar, puede ser por muchos motivos, Víctor, porque bueno, realmente a lo mejor el recorrido al hacer la estrechez ha complicado un poquito más el discurrir de la procesión. A lo mejor ha habido más, porque tampoco tenemos un conteo real de cuántas personas participan en la procesión del Corpus, pero sí es cierto que según los horarios previstos, que siempre a esta hora ya estaba la custodia preparada, ¿no?, para lo que estamos viendo, ¿no?, esa, cuando rendían pleitesía también la orden militar. Pues hoy estamos viendo que va a tardar, yo creo que de unos 20-25 minutos más.
0: Está a punto de arrancar el paso ya en la calle Cardenal. Amigo Vallejo, le queda nada, unos metros. 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Ahora sí, de un momento a otro, Luis, va a pasar el señor por las cocheras, decimos vulgarmente, del Palacio Arzobispal.
2: Sí, y ahí estaba precisamente por donde está ahora pasando, estaba el colegio, que era de la catedral, que es donde estudiaban los niños de la escolanía y los seises, precisamente ahí en esa casa que tenemos a la derecha. Esto es una esquina mítica, ¿no?

0: Oye, pues.
1: Matacanónico se llamaba, claro, esta salida del callejón por las corrientes, por la corriente de viento que había ahí justamente.
0: Me acaba de escribir nuestro amigo Eulogio Silva, que es el hermano mayor de la sacramental de Saltera.
2: Sí, señor.
0: Y nos dice que el 15 de agosto es el Corpus en Saltera.
2: Oye, como yo tenía.
0: Así que.
2: Qué pueblo, ¿eh? Saltera. Oh. Qué gente. Qué música.
0: Hombre, tiene dos bandas portentosas.
2: Qué Virgen de la Oliva.
1: Escucha pregonero, no he dicho lo de ella.
2: No soy pregonero de ella.
3: Y este fin de semana, perdón, Luis, que lo interrumpa, creo que este fin de semana hemos salido extraordinario de la Hermandad de la Cruz, ¿no?
2: También.
1: En Saltera.
2: Es verdad, ¿no?
0: Sí, es que un pueblo con una vida tremenda.
2: Sí, sí. Bueno, pues ahí está ahora la custodia grande que alberga al Señor pasando por delante de la imagen del Cristo de la Cena, uno de los titulares de la Hermandad de la Cena, que hace el mismo, por cierto, que está precioso. Ana Anterría la ha impactado mucho la imagen hoy del Señor, ¿no?
1: A mí es que me gusta muchísimo, a mí es que él me encanta, la imagen del Señor de la Cena, y en ese paso especialmente me parece que para un día como el de hoy está precioso, es un día muy bonito para los hermanos de la Cena. A mí me gusta especialmente a la ida, fíjate que ¿sí? como cuando va amaneciendo con él, con menos gente, aunque la verdad que cada año hay más, ¿eh? La gente madruga para verlo salir, yo he estado viéndolo al salir de los terceros, la noche ha dado paso a la luz y me parece que iba precioso. Y fíjate, un seguidor nos lo mencionaba, ese crujido del paso de humildad y paciencia, qué bonito, me gusta mucho. Alfonso Morillo va a los mandos, cuando es el misterio evidentemente es Fali Palacio, que como saben en ocasiones extraordinarias es, sale el misterio, eso lo decide la propia Junta de Gobierno. Y pero a mí me gusta con su pasito de paciencia,
3: ¿no?
1: El solo, esa túnica blanca, ese mantolín, esa mirada al cielo, prácticamente azul, ¿no? Del Señor de la Cena, ese rostro dulce que tallara Sebastián Santo. Está instaurando además la Eucaristía, es un momento muy íntimo, muy bonito. A mí me gusta mucho el Día del Corpus con él y evidentemente a la vuelta es precioso, pero la ida, esa intimidad, todos los años yo intento vivirla con él, ¿no? Ya hemos visto cómo ha pasado la custodia por delante de la puerta. Esto está a punto de acabar. La procesión del Corpus está llegando, suenan las campanas de la Giralda. Está llegando ya a la Puerta de los Palos. Está justamente ahora mismo en la plaza que lleva el nombre de la Virgen de los Reyes, que cada 15 de agosto también estamos aquí siempre en directo para verla. Y bueno, pues los últimos instantes detiene el paso de nuevo Bejarano ahora mismo, con esos guantes con los que toca el llamador. Últimos instantes para rezarle a Jesús sacramentado. Una vez llegue a la Puerta de los Palos, recordamos que suele detenerse ahí y espera que rindan honores los miembros del ejército, las representaciones militares que pasan por delante de la puerta con la banda además, y da pie a que ya pues cruce la puerta la custodia y culmine de esta forma la comitiva y se dé paso al regreso del Señor de la Cena.
2: Y la luz de Sevilla, Luis, ¿qué te parece? Pues, luz, piedra, flor.
0: Llevo un buen rato admirando, ¿sí?, ese cielo que no te quepa la menor duda que lleva un poquito de azul ultramar, uh-huh, un poquito de carmín violáceo y un poquito de blanco. Esa es la composición de ese cielo que permite además, en contraposición con los ocres que tiene, un ocre agrisado, uh-huh, que tiene la fachada de... Yo lo haría con un poquito de ocre, con un poquito de blanco y con un poquito de sombra natural, tierra sombra natural, que nos va a dar ese agrisado que tiene esa fachada del patio de los Naranjos de la Catedral de Sevilla, ¿no? En contraposición con el ladrillo ese caliente que tiene a la izquierda de la esquina de la Giralda, ¿no? Uh-huh. Son detalles que hay que el buen pintor tiene que conocer, ¿no? La diferencia entre frío y oscuro, frío y caliente.
3: Último momento de esta procesión, donde, bueno, vamos a ver ahora esa, estamos viendo ya como
1: la representación
3: militar está ya a la espera.
1: El clero que rodea también
3: a rodear. Es una estampa también muy clásica la que vamos a vivir en el día de hoy. Y bueno, pues ahora mismo estamos aquí en ese momento donde la custodia se va a colocar, van a entrar y van a rendir, bueno, pues no le dan la vuelta, sino directamente la ponen de cara a la entrada, se va a detener aquí entre las dos columnas.
1: Como ha tintado de rojo los pétalos, que la han lanzado, sí, sí, antes, uh-huh, en la calle Franco. Oye, mención especial.

0: los faldones también del
1: precioso, del paso, ¿no? Que creo que realmente y sinceramente la es una joya todo lo que tiene la catedral y que podemos ver en cualquier día que se pueda visitar ese museo también que tenemos, donde vemos también, bueno, pues el joyero que tiene la Virgen de los Reyes, ¿eh? Y el niño, y el niño de la Virgen de los Reyes.
0: Estamos viendo, ahí estamos viendo al arzobispo que se retira a colocarse en el lateral, y ese sentido ascendente piramidal de la custodia que habla de las oraciones que desde la tierra van ascendiendo hacia el cielo con Dios como protagonista.
1: Es una joya lo que tenemos aquí con la custodia, y es una cosa que muchas veces, como la tenemos tan a la mano y tan de costumbre, pues no le damos realmente.
2: Ahí está.
1: Ya estamos escuchando las campanas, ¿no? Ese sonajero, sí, como decía Pascual González, que nos anuncia que está a puntito de entrar, y vamos a ver ya esa representación que va a desfilar.

12 y 42 del mediodía. Estén atentos porque enseguida nos vamos a la calle Alemanes, enseguida, ¿eh? Bueno, a Cardenal Amigo Vallejo primero.

0: Vamos enseguida, salimos de este punto, pero está el señor todavía en pantalla. Los compañeros de prensa, fotógrafos, etcétera, haciendo las últimas instantáneas con ese marco, que realmente es precioso, ¿no? De un momento a otro, Ana ya se levanta el paso, va a entrar. Todo esto va de corrido, de seguido. Termina así la procesión del Corpus.
1: Hemos dicho el desfile de las distintas representaciones, la representación militar y la banda también que acompaña. Han pasado por delante, han rendido esos honores y ya llega el último instante, se ha levantado el paso con la custodia de Arfe enorme. Ahí ven la envergadura, casi 4 metros de altura, que ya va camino de enmarcarse en esa puerta de los palos y de nuevo en el interior de la catedral. A las 12:42 ahora mismo del mediodía.
2: La foto buscada por muchos, ¿estás fijando?
1: Sí, sin duda.
0: Oye, necesito que me vayáis diciendo, suenan las campanas, sí, que me vayáis diciendo, por favor, que vayamos viendo. La banda de las cigarreras tiene que estar puntual.
2: No, la banda de las cigarreras está
1: formada para
0: que vayamos viendo el recorrido para explicarlo bien.
1: Sí.
0: De un traslado, porque lo que vamos a ver ahora es un traslado de vuelta.
1: ¿Se regresa en procesión?
0: El señor de la cena, eso lo vamos buscando.
2: Un traslado que ha sufrido también variaciones dependiendo de los años. Claro. Dependiendo también si ha sido con el misterio, las horas. Bueno, una hora que no tiene horario de salida fijo, sino una vez que terminase la procesión. Está claro, ¿no? Yo recuerdo incluso pasar por la Plaza San Francisco, este traslado, ¿no? O incluso por Hernando Colón, y ya ¿no? Y subir la cuesta del Bacalao. Pero ahora sí es muy bonito cuando ya coge Amigo Vallejo y sube directamente por Placentino, ¿no? Esa estrechez maravillosa, donde también, bueno, que en Semana Santa vemos ese camino de cofradías que también tienen un encanto especial, las penas de San Isidoro, que también pasan por ahí, transitan por ahí, que era un punto antes habitual por muchas cofradías, pero diga uno, ensanchar los pasos y cambiar los pasos en ese momento, pues la verdad que ha variado también los recorridos.
1: Ahí están colocándose bien para pasar por la puerta de los palos, como cómo varía de las ruedas que llevaba a los costaleros, ¿eh? Qué diferencia.
0: Esto es más sevillano,
1: sí,
0: si me permitís, ¿no?
1: Yo creo que sí.
0: A la 1:15. En la iglesia catedral de la ciudad más hermosa del mundo, ahí está. Mejor. No ha asistido a la misa.
1: Uh-huh. Ha asistido a la misa, al baile de los seises, la consagración, la colocación ya de
2: la llegada del Señor de la Cena.
1: Claro, y ahora vamos a ver el regreso, que el recorrido también va a pasar por esa estrechez de Placentine, la calle Franco, Cuesta de Rosario, por Boteros hasta Sales y Ferré, la Plaza del Cristo de Burgos, y ya por Doña María Coronel, Gerona, llegará de nuevo a su templo.
3: Y ha sido muy bonito ver cómo el diácono de la catedral introducía los tensorios, dentro de los tensorios.
0: Cierto,
1: la sagrada forma.
3: Eso es muy bonito.
1: Están ahora con ruedas entrando en la catedral, me parece, ¿no? Empujando una chutla de ruedas, ¿no? Me parece muy que ha ido como si fuera demasiado fluido, ¿no?
2: Por altura no.
0: A partir con el recorrido que les ha dicho Ana, señoras y señores, yo entiendo que le ponemos unas 3 horas. ¿Puede tardar el señor en llegar a casa?
1: Yo creo que cerca de las 4 puede ser que esté entrando en los tercios.
2: Bueno, ya tenemos formada la cofradía.
0: ¿Ya estamos ahí?
2: De la cena para su regreso, ese guión.
1: Sí, unas 3 horitas, yo diría.
2: Tan característico.
1: Sí.
0: Y vamos a escuchar los faroles. ¿Eh? Está, sí, ya están dando el cortejo.
2: Sí.
0: Han visto que no pasa prácticamente ni 5 segundos.
2: Ha entrado ya y tenemos, bueno, lo pasa que estamos viendo la otra parte del de ese guión maravilloso también, rematado por Jesús Domínguez, que tiene ese ángel por detrás, ¿no? Y lo hemos comentado muchas veces, ¿viste? El pincho que estamos viendo aquí, que digamos señala Gilardillo,
0: ¿sí?
2: Ese es el pincho que tiene la banda del sol en el casco. Cuando llueve, que se le quiten las plumas, ese es el pincho que lleva la banda del sol.
0: ¿Sí? Una banda del sol a la que felicitamos, que hace pocos días ha recogido su título
1: de Sevilla.
0: Como poseedor de la medalla de la ciudad.
1: 50 años que cumple la formación musical.
2: De historia. Labor encomiable en la que ha realizado nuestro amigo Rogelio Tifón para que eso se llevase a cabo. Hay que reconocer también los méritos, ¿no? Por parte
3: de... Y el tema de las lágrimas de San Pedro, recuperación de eso.
2: Muchas cosas que se han recuperado.
3: Ha sido
2: los gozos de la Inmaculada.
0: Se mueven los filiales. Bueno, incluso yo los he visto este año rendir honores a la... al arranque del espectáculo en la Maestranza, junto a la madrina.
2: Carrusel.
0: La exhibición de
3: Carlos.
0: De enganche. Están viendo el interior de la catedral en directo, ahí está. Y el señor de la Sagrada Cena, cuyos ciriales están moviendo ya adelante.
2: Y viene la cigarrera, estoy tocando, lo que pasa es que no se escucha porque las campanas impiden.
0: Muy cerca del paso del señor a Jesús Crea, que enviamos un abrazo muy fuerte, hermano de la cena. Suena cigarrera.
2: Cigarrera, ya está.
0: Suena cigarrera.

compañeros tienen que estar ahí llegando. Y a partir de ahora, 12:47, acompañaremos al Señor en el paso del Cristo de la Humildad y Paciencia. Lo acompañaremos hasta la calle Sol y su entrada en Los Terceros. Algo que, como hemos dicho ya, le hemos echado un cálculo de aproximadamente 3 horas.

0: Pues lo acaban de ver y de escuchar, y hay aplausos además del pueblo de Sevilla, la querida banda de la Cigarrera, que se ha presentado en ordinario en el lugar que debe ocupar, y ya está el capataz tocando el martillo. Visto
1: Alfonso,
0: el brazo
1: Morillo sí está mandando
0: de Alfonso
1: el paso.
0: Levantado y
1: parece que va a...
0: Aquí está el hermano mayor en primer término, Álvaro Enríquez.
1: Que culmina este año ya su mandato, después de una prórroga de unos meses, precisamente para la restauración del retablo mayor de la iglesia de Nuestra Señora de Consolación, vulgo los terceros.
0: Cuerpo de ciriales, todo preparado, acolitado de que va a acompañar al paso. Insistimos, de la humildad y paciencia, a partir de ahora, regreso a casa. Ahí está el paso de pie. Manolo Esteban, que echará de menos en momentos como estos, quieras que no. Cuando uno ha vivido tantas veces algo, ¿verdad? Y ha sido feliz ahí.
2: Sí, la verdad es que
0: pues,
2: sí.
0: Oye, se echa de menos.
2: Se echa de menos, y además, bueno, pues fíjate, hoy un día feliz para una parte importante también de la banda de la Cigarrera. Como Dioni, que hoy cumple 45 años siendo miembro de la banda de la Cigarrera, que se estrenó en el Corpus.
3: Qué barbaridad.

0: Bueno, pues a la una del mediodía, ¿con qué marcha, Manolo?
1: Pues hemos salido con el himno eucarístico, hemos tocado la marcha real, sí. Seguidamente con el himno eucarístico, ya es tradicional.
0: Eucaristía.
1: Un emblema absoluto y total por parte tanto de la banda de la Cigarrera como con la hermandad de la cena, que es Eucaristía, de nuestro amigo Francis González Río, que además este año ha vuelto a componer después de muchísimo tiempo, de nuevo ha vuelto a escribir para la banda de la Cigarrera.
0: Bien, Ana.
2: Pues sí, hemos escuchado el himno eucarístico, que era, bueno, evidente, ¿no?, que íbamos a escucharlo a la salida. Eucaristía, también dedicado a este instante que representa el Señor de Sebastián Santo. La Giralda al fondo, ahora lo vamos a ver marcharse por esa calle Placentina, esa estrechez por la que hoy ha recuperado el tránsito la procesión del cuerpo. Él lleva el cáliz a la izquierda, lleva ese mantolín bordado sobre los hombros. A la derecha está instaurando, señalando al fin y al cabo el cielo, instaurando en este instante la Eucaristía, momento en el que se inicia al final la pasión de Jesús. Va sobre el paso de Cristo, de la humildad y paciencia, también con una confección, con un diseño piramidal, al igual que la custodia de Arfe, que nos habla precisamente de esas oraciones al cielo, porque la mirada además del Señor se dirige nada más y nada menos que ese azul que nos cubre. Con el fondo la Giralda, muchísima gente, como era de esperar, las campanas al fondo, vuelve a levantarse al cielo el paso, que está exornado en esta ocasión con un exorno completamente blanco. El año pasado iba mezclado con rojo, este año exclusivamente blanco es el exorno floral que lleva el Señor y que destaca muy bien en esa madera, en esa oscuridad caoba de este paso que en el Domingo de Ramos procesiona en segundo lugar y que hoy es todo para él. Vuelve a iniciar la marcha, vamos a escucharlo.

0: estampa, qué fotografía, qué momento. El señor de la cena, en el que nos miramos tanto cuando meditamos acerca de la Eucaristía, va de vuelta a casa.
1: Ha sonado Victoria, esa marcha por parte de las Cigarreras, preciosa y compleja. Y ahora tenemos, yo creo que una de las fotografías, ¿no? Antes de marcharse ya hacia la calle Franco, la Giralda como testigo, la estrechez de Placentine, él con su silueta inconfundible. Y qué preciosidad de instante, la verdad. El verde jugando con el marrón, de esto sabe mucho mejor Luis Rizo, pero yo creo que el marco es incomparable, ¿eh?
2: Ya, yo he notado una cosa que me ha resultado extraña, y es cuando le ha dado la luz de cara al Cristo, lo he notado excesivamente pálido.
1: Yo creo que eso ha sido más la luz de ese instante de la salida, ¿no? Que le daba la luz de
2: no sé,
1: golpe.
2: Pero me ha dado la sensación de, no sé, como si lo hubieran limpiado, si lo hubieran tocado algo. No lo veo. Ahora desde este plano no lo aprecio, pero me ha dado la sensación de que le hubieran tocado algo en la cara.
1: Ahí tiene, por ejemplo, ese color más un poquito más moreno, ¿no? De lo que es él normalmente.
2: Pero yo no sé. Me da la sensación.
1: A mí me gusta mucho también el vuelo del pelo, que tiene ese mechones. Juego, esos mechones.
2: Esto es una obra cumbre del macho, ¿no?
1: Absolutamente. Ahí están dando las órdenes, yo entiendo, los capataces en este momento.
0: Claro,
1: más
0: va
1: complejo,
0: muy agustadita
1: mucha
0: la
1: gente,
0: cosa.
1: Mucha gente en la estrechez para verlo. Y ahí estamos viendo esas facciones dulces, porque al final Sebastián Santos dulcifica mucho a las imágenes.
0: Tocando,
1: lo estamos más acostumbrados a ver a la Virgen, pero
0: pide el público silencio.
1: Sí, vamos a ver si
0: porque
1: no sé si
0: está la banda palillera
1: para que pueda dar
0: para
1: la
0: que
1: orden.
0: Los hombres escuchen bien al funcionario.

Estamos en la estrechez.

0: más importante del recorrido de vuelta.
1: No, yo me, es que cuando veo esto no tengo más remedio que acordarme de la Sevillana del Pali, en donde habla del Cristo de la Buena Muerte y de la exacta medida que tenía esta calle, ¿no? Yo por contar algunas cosas, de amenizar un poco esto, deciros que yo creo que una de las figuras que más han hablado de la Semana Santa de Sevilla en su cofradía,
0: sí,
1: amén de Pascual González, ha sido el Pali, ¿no? Porque el Pali ha cantado a las fiestas y ha cantado también, por supuesto, a la Semana Santa de Sevilla. Y bueno, pues yo estoy echando de menos y acordándome de aquello, ¿no? O de acordarme de un día que estábamos limpiando plata y que nos habían traído unas tortillas de la isla, cuando en la isla hacían tortillas, y un par de botellas de vino tinto, que de estos sin marca, que son excedentes de la buena Rioja. Y cuando terminamos de limpiar la plata y fuimos a comernos las tortillas, las cuatro tortillas habían desaparecido, pues se las había comido el gordo, ¿no? En fin, y tengo un montón de cosas, ¿no? Y o como en una ocasión en un sitio que lo llamaban Rocío Chico, le estaba tocando la guitarra a Antonio Romero, y me dice Antonio Romero Pantoja, y me dice, mira, a ver, págame, que no le quieren pagar al gordo. Digo, que no le quieren pagar al gordo, pero vamos, total, que me metí adentro, hablo con el jefe de sala y me dice, ¿cómo le vamos a pagar? Si le damos uno o dos gin tonic, pero que se ha tomado 10 o 12.
0: La anécdota de los sevillanos. De... Bueno, estamos viendo ahí ahora al señor de la cena, que de un momento a otro va a dejar ya de transitar por esa apertura, Ana. Es verdad que es un tramo larguito.
2: Sí, es que la calle es estrecha. Hay mucha gente también en este punto, del recorrido. Siguen las órdenes de Alfonso Morillo.
0: Está pidiendo un poquito de más paso, fíjate. Ahí él, sí, se percibe la otra anchura.
2: Más desagadito.
0: Sí. Un poco más de paso, porque es también andar así muy esforzado.
1: Y hay un estrecho que se va a perder ahora mismo, porque...
0: Por un lado se abre la calle.
1: Se va hasta la antigua Casa del Moro, que es donde tenía la tienda de antigüedades.
2: Ahí está, estaba viendo en redes, porque tenemos abiertas las redes sociales, @lapasion7tv, porque nos llegaban algunas imágenes de la cantidad de gente que hay en este tramo que viene por delante, calle Franco, todo. Hay que tener en cuenta que en la calle Franco, justo al final, donde está la altura del Roble, ahí estaba el altar de Santa Teresa. Entonces, Santa Teresa tiene que regresar ahora,
0: tiene
2: también
0: que volver.
2: Los gitanos va a acompañarla, al igual que hizo ayer. La banda está allí también. Es decir, se dan una conjunción de mucha gente, dos corporaciones diferentes, el tapón que se forma o la bulla que se forma una vez ya ha pasado la custodia y toda la procesión del corpus. Es decir, que ahí no es fácil avanzar.
0: Sí, además, Ana, súmale que es una hora muy buena, no es hora de comer, tampoco es hora, o sea, que es una hora de estar en la calle.
2: Claro. De ir a verlo, tomarte algo, claro. Es un día bonito. Entonces hay mucha gente, y es cierto que es que tenemos a Santa Teresa, que no sé si ya ha emprendido el regreso o va a esperar, no sé exactamente cómo va a realizarlo, pero justo en esta misma línea se encuentra su altar.
0: Y ahí es donde decía Luis que se abre un poco la calle.
1: Eso es. ¿Y el paso de San Isaías?
2: Está en la Constitución y vuelve por la tarde.
0: Vuelve por la tarde, vale. con Redención.
2: Al igual que la INI, está también por la tarde, como siempre, con la banda de Merena del Alcor.
1: Dos espectáculos más.
2: Hombre, claro, que es maravilloso.
1: Es un día, muy completo hoy.
2: Completísimo. Ahí ya va un poquito abriéndose ese paso. Ahí va a llamar de nuevo, detenerse el paso Alfonso Morillo. Y están intentando seguir andando para desplazar a la gente hacia adelante y que el paso pueda de verdad caminar. No está fácil la tarea.
1: Ahí hay una labor de cangrejeo buena, ¿eh?
2: Seguimos mandando, están pidiendo los auxiliares de la hermandad. Lleva un cortejo, oye, bastante, en esta ocasión ya más cortito, pero que a la ida hemos visto bastante acompañamiento con el señor, ¿eh? Que iba, en este caso, a la ida va con la Escolanía de María Auxiliadora, con la capilla musical acompañándolo. Y ahora el regreso con la Girardera. Yo me imagino a los turistas, a los visitantes de la ciudad, que se encuentren con estas estampas.
0: Yo me imagino, fíjate, estaba pensando, Ana, en lo que debe ir sintiendo Álvaro Enríquez. Este es su recorrido, su traslado de vuelta, entiendo, más íntimo y más, ¿no? Tendrá tantas cosas que hablar con él, ¿no?
2: Sin duda alguna.

0: Industria para culminar su mandato, que es, recordamos que pidió esa prórroga para que le diera lugar a terminar las obras de restauración que se están todavía realizando en el retablo, ya queda poquito, del altar mayor de los Terceros. Hay una exposición dedicada a ello, además, ahora mismo, en estos días en Cajasol, en una exposición en la que además se pueden ver imágenes de cerca de una confección magnífica que normalmente no se pueden ver de cerca porque están en alto. Entonces es una buena oportunidad para aprovechar y contemplarla. Ahí vemos la mano del señor con cuánto detalle, esos dedos finos, dulces, esa manera de esculpir a Sebastián Santos, todas las venas, de dejar entrever los huesos de la mano. Qué talla magnífica la de las manos del señor de la cena, ¿eh?
1: Yo subiría un poquito el mantolín por atrás, se lo acercaría un poco más al hombro, y dejaría oculto el trozo de cielo que se ve debajo de la axila del Cristo. Oh. Simplemente por estética, son cosas mías, ¿no?
0: Hemos escuchado la voz del capataz, va a levantar el paso al cielo, ahí lo tienen. Y de nuevo emprenderá el regreso, la una casi cuarto, ¿eh?, del mediodía.
2: Sí, andando.
3: Sí,
2: andando, no hay problema. Yo voy apoyado, que si no, que no me voy a apoyar.

0: Pues ahí ha sonado la cigarrera. La marcha, Manolo, ha sido...
1: Ha sido González Ríos, estrenante hoy, la otra mejilla.
0: La otra mejilla.
1: Y la verdad que, bueno, pues muy bien. La verdad que muy bien.
0: Ha pasado, por cierto, ya esa estrecha de Placentines, se ha venido a Calle Franco y, información, Santa Teresa sí había emprendido ya el regreso.
1: Está, de hecho, ha pasado ya por El Salvador. Ya está en El Salvador buscando...
0: Es decir, antes de que la cena empezara a regresar, ya lo había hecho Santa Teresa para dejar liberado el espacio.
1: Sí, y ahora, bueno, pues digamos así que hay un como si fuera Semana Santa, dos cofradías, ¿no? Y digamos así que Santa Teresa ya está buscando Calle Villegas, Plaza del Salvador, buscando de nuevo su templo en la calle Rioja. Y la Hermandad de la Cena pues se encuentra ya, una vez que ha pasado la estrecha de Placentines, esa primera parte estrecha de la calle Franco, pues buscando pues, ¿no?, pues donde estaba ubicado el altar que estaba con Santa Teresa, aquí un poquito más adelante hacia la izquierda, a la derecha de nuestras pantallas, y muchísimo público ya esperando, bueno, pues el transitar de las dos corporaciones. Hay muchísima gente, Ana, aquí a la altura de la Plaza del Salvador, viendo pasar Santa Teresa, que ahora pues se incorporarán seguramente en este recorrido de la Hermandad de la Cena, buscando la Cuesta del Rosario, para buscar Plaza de la Alfalfa, Plaza del Cristo de Burgos, ¿no?, porque son momentos muy emotivos y muy importantes que se viven con la Hermandad de la Sagrada Cena. Seguimos con calor, mucho calor, se está viendo que ya la temperatura, con respecto a la que hemos tenido esta mañana, ya va aumentando un poco más, y sobre todo, pues bueno, pues intentando buscar, ¿no?, la parte de la sombra, que vemos donde hay mucho más público ubicado.
2: La verdad es que no estamos habituados a ver esta hermandad pasar por ahí, por donde está pasando, pero es un rincón precioso, es un rincón para tenerlo en cuenta y para verlo muchos años más, ¿eh? Sí. A mí la estrechez de la calle, eso es precioso. Es un
1: marco. Nos deleita cada jueves de Corpus cuando vienen con solamente.
2: Claro, es un marco increíble. Aunque he de reconocer que cuando va con el misterio completo, hombre, ahí llama mucho, ¿no? Pero la verdad es que, como dice Ana, este paso está hecho y pensado para él también.

Vamos a vayan a los lados.

0: paso ha sonado Oración de Gloria por las cigarreras y hemos visto justamente ahí está el altar en el que estaba ubicada Santa Teresa del Santo Ángel, que ya regresa a su templo, y veíamos un relevo de costaleros, que ahora mismo, bueno, pues van a salir los hombres que estaban abajo, van a entrar los nuevos y van a continuar a un ritmo bastante, bueno, pausado, el que llevan ahora mismo.
1: Sí, hay que tener en cuenta, yo creo que están esperando un poco que a lo mejor le haya dado tiempo a Santa Teresa poder avanzar, dejar un poco vacío la calle y poder coger ellos ese espacio, ese relevo. También hay que tener en cuenta que habrá mucho público en esas estrecheces y que le van a dificultar mucho el recorrido que tienen que realizar en esta parte de aquí. Una vez que salga un poquito más adelante ya a la plaza, o sea, lo que es la Cuesta del Rosario, ellos tienen un poquito más de espacio, llegarán a la plaza de la Alfalfa, por allí, por Santísimo Cristo de las Tres Caídas. Otra vez la estrechez de Otrero y Botero tendrá un poquito de problema, pero sí es cierto que ya sí la hermandad tiene más espacio para poder caminar y adelantar en el tiempo, ¿no?, para poder llegar pronto a su templo.
0: El año pasado Santa Teresa creo que estaba en la Avenida de la Constitución, el altar, ¿no?
1: No, estaba por la catedral, creo yo, ¿no? Estaba debajo de la catedral.
0: Sí, estaba al lado de la Giralda, el primer año que salió, lleva ya 3 años, sí, estaba en la Avenida de la Constitución.
1: Que además, creo, el año anterior creo que empezó a llover.
0: Que llovió.
1: Y se metió en el arquillo.
0: Sí.
1: En el traslado de ella.
0: Sí, exactamente.
2: Yo creo que lo que Manolo está aportando es interesante, porque seguro que le están dando paso a Santa Teresa.
0: Para que despeje la zona.
2: Claro.
1: Hemos visto
0: que al final va uno detrás de otra.
2: Van con una tranquilidad.
1: Uh-huh. Un poquito para poder ganar. Y es cierto que, bueno, pues seguramente el público haya visto y se haya quedado ahí estacionado en esa parte, en ese tramo de la calle, para poder verla, contemplar, claro, las dos hermandades.
3: Pues cuidado, porque todo esto que avanzáis traslada el reloj un poquito, lo pone más tarde.
1: Una y media, son casi las 1:30 tarde, ¿eh?
3: La entrada a las 4 de la tarde puede ser una temperatura complicada, ¿eh?
1: Sí.
0: Bueno, cada año la temperatura cuando entra la cena en el Corpus es complicada, porque es que un día que suele pegar fuerte. Lo bueno, que no va a superar, como el año pasado sí lo hizo, los 38 sí. grados, sí, 39 sí. grados de alerta naranja que hubo. Este año no va a ser así, pero vamos, el calor se va a notar, evidentemente, y más cuando hay tantísima gente en un mismo espacio, como estamos viendo.
1: Lo decía la gente de la hermandad, ¿no?, que a lo mejor posiblemente donde más sufría la imagen era en ese cambio tan brusco de lo que era, de todo ese recorrido donde le va dando al Señor el sol en la cara. ¿Eh? Donde va dando en el cuerpo realmente, que tiene mucho templo, mucho tiempo que no tiene el Señor donde poder resguardarse, y cuando hace el contraste con la entrada en el templo.

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1: 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Anima Christi para el Señor de la Cena, 1:30, de vuelta ya en directo en 7 Televisión, la televisión de la Semana Santa de Sevilla. Hoy, un apunte que no ha olvidado, Manolo, hay una diferencia con respecto a otros años, que siempre estábamos pendientes de la Iniesta, tal, de vuelta a casa. Es que esta tarde hay hasta 3 trailers. Además de lo de hoy, si la cena entra algo más tarde, ¿a qué horas tenemos los traslados? ¿Lo sabemos?
2: Sí, la Iniesta a las 7:30. Teresa. No, Santa Teresa está haciendo ya. Ha sido ya.
1: ¿Iniesta?
2: La Iniesta a las 7:30 y San Isaías creo que es a las 8. Voy a mirarlo, voy a comprobarlo.
1: ¿Son tardíos los dos?
2: Sí, bueno, además coinciden.
1: Van a ser a la misma hora de la celebración de la corrida de toros, que está todo preparado, por cierto. Hay una alfombra, Luis, de Romero cubriendo la calle Adriano.
3: Por Dios. Eso
1: pero
3: es,
1: muchísimo,
3: esa
1: Romero.
3: Esa es la mejor. La mejor presentación que puede tener la maestranza para recibir a...
1: Ha puesto su altar, además, la empresa,
3: a su Romero.
1: También, en la calle Adriano. También los amigos al Presa han puesto otro altarcito allí cerca de su negocio. Y nuestra hermandad del Baratillo, que ha hecho público que el 15 de junio...
3: Sí, señor, hay que votar.
1: Cabildo de elecciones con un único candidato.
2: También al final de mes tiene la hermandad del Calvario con un único candidato, Álvaro, el teniente hermano mayor. Y mira, Víctor, hablando de los traslados, la hermandad de Monserrat era a las 8:30, como estaba diciendo, y va a ser desde la Avenida de la Constitución, García de Vinuesa, calle Castelar, que le va a coger pues posiblemente saliendo la gente de los toros.
1: No, los toros son a las 7:30.
2: 9:30, antes, calle Castelar a las 9.
1: Antes de las 9:10 menos algo no sale.
2: Bueno, pues Plaza de Molviedro, Doña Guiomar, Zaragoza, San Pablo, Cristo del Calvario, y tiene prevista su entrada a las 11 de la noche. Recordamos, acompañado por la agrupación musical de la Redención.
3: Y es bueno que haya una sola candidatura porque eso habla de la salud de una corporación.
4: Hay que pasar el estandarte, ¿eh? Hay que pasar el estandarte, por favor, si no lo podemos marchar. Hay que avanzar, por favor. Me deis paso o lo que sea.
5: Venga, seguimos un poquito.

0: A las 2 menos 25 de la tarde en directo, que eso no, Manolo.
1: Pues ha sonado Dios Padre, Dios del Amor, una recuperación que ha hecho la banda de la Cigarrera este año, también de Francisco Javier González Río, una marcha que está dedicada a la Hermandad de la Trinidad. Estamos viendo, bueno, pues acoplándose un poco a esos cantos litúrgicos que yo creo que la Cigarrera acertadamente está introduciendo en su repertorio y que está encajando de una manera excepcional.
2: No es cierto, a mí me parece muy buena idea y queda muy bonito, y más en un día como el de hoy. Hemos escuchado antes Animas Christi, por ejemplo.
1: Por supuesto, ¿no?
2: Cerca de ti también, Señor, lo hemos escuchado varias veces.
1: Y la calidad musical que tiene la Cigarrera, pues es evidente que es fácil, ¿no? A la hora de la adaptación que tiene y que estamos comprobando, ¿no? En un día complicado con el calor, y yo creo que ahí está, ¿no?
0: Un día complicado que le vamos a mandar un abrazo así de grande, que va a estar esta tarde, si Dios quiere, la maestranza, a José Manuel Tristán, que está delante del Cristo,
1: por supuesto,
0: de su hermandad,
1: sí,
0: el Cristo de su hija, y esta tarde a los toros.
2: Por supuesto, ¿eh? que le acompañe el Señor siempre, y esta tarde pues a volver a ser la banda de la Plaza de Toros y a hacer felices a tantas personas, que es lo que al final hacen los músicos de la banda de Tejera, ¿no?
1: Y hacer feliz también a Sevilla, porque yo creo que es fundamental. La música de Tejera es fundamental para todo y para entender también a la Semana Santa y a las tradiciones de nuestra ciudad. Yo creo que debe de ser así.
2: Estamos viendo esa presidencia con Álvaro Enríquez, hermano mayor, a la cabeza, y distintos miembros de
1: Manolo Escobar, de Pulido, que son, creo que Pulido fue mayordomo, Manolo Escobar teniente hermano mayor, que ahora mismo es la única candidatura
2: que se presenta,
1: y bueno, pues ya a poquitas fechas para ese cabildo de elecciones. Que hay muchas hermandades que están metidos en procesos electorales, ¿eh? Hay que, ¿sí?, recordar Calvario, por ejemplo, Amargura.
0: El próximo día Calvario, Amargura,
2: Esperanza Triana, el propio Consejo de Cofradías también a final de mes.
1: El propio Consejo de Cofradías, que también ahí van a tener que decidir mucho los hermanos qué sucesión van a tomar, y
2: los negritos también.
1: Los negritos con dos candidaturas. El Cerro del Águila un poquito más adelante, pero sí es cierto que en este mes de verano, antes de irnos de vacaciones, pues hay bastantes hermandades que entran en esos comicios, algunas con dos y pocas con una única candidatura.
0: Que me alegro cuando me entero que hay un candidato nada más.
1: Y además, muchas veces de transición, ¿no? De continuidad, ¿no? Es cuestión de que la cofradía de la hermandad, o la hermandad en este caso, pues está, goza de buena salud.
0: Bueno, pues ahí estamos, hay muchísimo público. Yo lo de delante del paso.
2: Es que ahí se ha estrechado la calle, es un poquito más complicado,
1: sí, pero
2: echarse a los lados.
1: Lo de delante del paso, y además la gente mirando para adelante no lo entiende. No lo llevo yo a entender. Si tú dijeras, mira, pues voy a ir cangrejeando, que tampoco, ¿no? Pero sí es cierto que cada vez vemos más gente que van delante del paso, van andando hacia adelante, que lo único que creo que hacen es estorbar.
0: Sí.
1: En vez de

0: colaborar y ayudar.
1: Bueno, pues en el Cerro me dicen, Manolo, dos candidaturas.
0: Dos candidaturas, sí, sí, sí. Dos candidaturas.
1: Que también hay algo que no observamos, o sea, hablamos mucho de los músicos, a defenderlos siempre, pero a los acólitos se les molesta mucho también.
0: Muchísimo, además están pasándolo mal, ¿eh?
1: Se les molesta.
0: Hay que tener en cuenta que llevan un peso, además que es totalmente descompensado el peso, que aparte llevan el ropón, el alba, el ropón.
1: Yo no entiendo por qué decimos siempre no pasen entre los músicos y no decimos no pasen
0: entre
1: los cereales.
0: También te dicen no pasen entre los cereales, pero la gente le da igual. Mira, Víctor, eso también es función del pertiguero. O sea, ahora mismo, pues mira, estamos viendo aquí, estamos viendo, por ejemplo, que están llamando porque lo habrán dicho que lo han visto en la tele, lo han puesto ahí y ya está. Lamentablemente, ¿no? Y es cierto también, Víctor, que aquí lo que hay que coger, mira, ahí solamente lo que tiene que ir delante del señor son el cuerpo de cereales, totalmente sin nadie, con el pertiguero y con esos navetas y los incensarios, ¿no? Además, los navetas, que normalmente son chavales más pequeños,
1: niños,
0: que bueno, y además lo pasan mal, se agobian, y yo creo que perdemos un poco el respeto, ¿no?
2: Pero también es cierto,
1: yo creo que, si
2: que cuesta trabajo que eso pase, porque al final es normal que el bullicio quiera rodear el paso, acercarse. Entonces, en un sitio como este, que es una calle muy estrecha, que es complicado moverse, pues entiendo que es normal que haya un poquito más de bulla. Hay que respetar, por supuesto, a los acólitos.
1: No, pero es que lo que cuenta Manolo no es específico de la calle estrecha. No.
2: Sí, pero bueno,
1: sucede,
2: entiendo
1: ponga
2: que
1: donde
2: también
1: ponga
2: es normal que haya gente acompañando mucha gente, al señor.
0: Ana, lo hemos visto muchas veces, esas personas que van entre lo que es el cuerpo de cereales, que van metido entre el cuerpo de cereales, la última, los bocinas, el paso del señor, la presidencia, el paso de virgen, y van metidos ahí en medio, y además van mirando para adelante, pocos miran para atrás.
1: Oye, el tipo de persona que dice Manolo, Ana, no va acompañando al señor.
0: Van para que los vean.
1: Y también creo que si se salva la tarea del capataz y del cuerpo de acólito, de persona, a partir de ahí, ¿quién dice que eso es estar lejos del señor?
2: No, mira, yo por ejemplo esta mañana he ido delante del señor un ratito porque quería estar cerca de él, verlo, siempre intentando respetar, evidentemente, no intentando, respetando al capataz que pueda trabajar, a los acólitos, evidentemente, pero había momentos en los que te tenías que echar para el lado y resultaba más complicado porque había mucha más gente. Y he tenido que ir mirando hacia adelante, y eso no significa que no quisiera mirar al señor todo el tiempo.
1: Ibas en el sitio incorrecto. No podías quitarte porque ibas en el sitio incorrecto. Es que tenías que estar donde está la gente aguantando.
2: Sí, pero había un momento en el que no había mucha gente, evidentemente, y tú te acercas, ¿no? A ver al señor, a ver el paso, se detiene, se levanta después y te intentas colocar en otro sitio.
1: Tampoco creo que sea un problema que te acerques 2-3 segundos, lo mires y te quites. Pero cuando te quites, quítate, no te pongas, no sé, entre los acólitos otra vez. Entonces, no sé. Yo creo que el que sabe moverse se mueve y no molesta, ¿eh? Que creo que es de lo que debe tratarse, no molesta.
0: Incluso estamos viendo las indicaciones que está haciendo Álvaro, las indicaciones que está haciendo Alfonso. Ahora viene también otro tramo complicado, que es esa pequeña estreche, ¿no? Después de Argote de Molina, la estreche de ese tramo que es también, pues, que es más complicado. Estamos viendo como incluso le están pidiendo, por favor, que se adelanten para poder maniobrar con mayor facilidad.
1: No, si hablando se aclara, no, no pasa nada, sí, no es nada grave. Pero
0: Alfonso,
1: que verdad
0: más
1: es que hay mucha gente que hace el tanto. Pues, no.
2: Sí, Álvaro se ha ido para atrás, ahora vuelve otra vez, entiendo, adelante para coger su puesto. Ha salido para atrás, yo entiendo que para hablar con el capitán.
0: Mira dónde está el bacalao, incluso fíjate, Ana, que la Guardia Civil, en vez de darle escolta al paso, van por delante.
1: Sí, para echar una mano, claro.
0: Para echar una mano. También es importante la labor.
1: Pero muchísimo, pero que lo más que consiguen es que los que van molestando caminen un poco más deprisa, ya está.
0: ¿Verdad?
1: Sí, pero los que molestan, ¿verdad? Siguen molestando. Bueno, ya está. El señor de la Sagrada Cena, de vuelta a casa.
2: Sí, y hay sonrisa por parte de los miembros también de la Junta de Gobierno.
0: Claro,
2: todo,
0: para ellos es un día
2: muy
0: también
2: importante,
0: y feliz.
2: La gente los arropa. Una hermandad que, por cierto, este año ha entrado muy temprano a su templo, ha sido segunda. Bueno,
0: donde te digo una cosa, tampoco
2: han hecho eso para,
0: tampoco están tan a disgusto.
2: Eso te iba a decir, la jornada se lo ha pedido así. Pero oye, hay
0: han
2: muchos
0: cumplido.
2: Hermanos que dicen, pues yo llegué a mi casa temprano,
0: me cambié,
2: todo
0: me fui
2: bien,
0: a ver cofradía y descansé.
2: Sí, aunque era a plena luz del día prácticamente,
0: sí,
2: entero,
0: sí.
2: Pero oye, no estaban tan a disgusto.
0: Mira, Ana, hay una cosa que está clara.
2: Ha sido más cómodo, ¿no?
0: La dinámica que estamos viviendo actualmente a día de hoy por parte de las hermandades ven que la noche en la calle no es buena.
2: Pero lo hemos dicho muchas veces, es verdad que va por ciclos, ¿no?
0: Claro.
2: Hay veces,
0: por ejemplo,
2: que a lo mejor se volverá a poner de moda el entrar más tarde,
0: está claro,
2: a lo mejor, ¿no?
0: Está claro.

0: Volverá otra vez mira, a querer la hermandad de ser la última.
1: Claro, mira, por ejemplo, hablando de la última, una hermandad que está totalmente en desacuerdo con esa situación, es la hermandad del museo, que va a preparar, vamos, que sus hermanos han recogido firmas para un cabildo que van a tener próximamente también, y que realmente ese cabildo, bueno, yo creo que la inquietud por parte de los hermanos del museo se la hacen saber a la hermandad, a la Junta de Gobierno de la Hermandad del Museo, y la Hermandad del Museo así lo transfiere y lo traslada al Consejo de Hermandades y Cofradías. Siendo la última, tienes claro que cualquier pequeño o mucho retraso que vaya a haber en el día de la jornada, tú vas a ser el que más vas a soportar. Porque está claro que no sabemos, yo no entiendo ese cabildo a lo mejor en el sentido de qué valía tiene de cara a una jornada donde los que deciden son la Junta de Gobierno y quienes deciden son
2: las otras.
1: Las otras, en mayoría. Yo podría decir que quiero ser, o porque no lo hacen al revés, ¿no? Porque ya viene también lo justo, ¿no? Porque a lo mejor me dicen, bueno, pues mire, si tiene algún problema ser la última, sea usted la primera. A lo mejor deciden que no quieren ser la primera. Es muy común. Pero Ana, pero que siempre
0: es... Bueno,
1: ¿por qué no? Bueno, tú no sí, quieres tener vale, problemas, sí. Te quitas de en medio.
0: Se puede hacer de todo.
1: Claro, el problema de esto, Ana, es que no puede, todo el mundo no puede pasar a la mejor alto, y habrá algunos que entre uno y otro tengan que intentar acoplar esa jornada.
0: Sí, es cierto,
1: pero
0: que
1: los hermanos no sé hasta qué punto, no entiendo, los hermanos hasta qué punto pueden pedir un cabildo para que no estén de acuerdo con las horas, que sí, que la Junta de Gobierno trasladará al Consejo de Hermandades y
0: como ya lo hace siempre.
1: Como lo hace siempre ya, y que los hermanos, o sea, y serán las juntas de gobierno de las hermandades del día las que decidan el orden en definitiva.
0: Sí, no va a ser, no sé si servirá de mucho, porque es verdad que al final eso depende de la mayoría de los hermanos, que son los que se votan y, o no, o se impone desde el Consejo, o se votan entre todos y al final no se varía nada. Pero es verdad que es que este año, además, con lo que ha ocurrido, y que este año ha habido un retraso muy grande en el Lunes Santo, es que el museo ha entrado excesivamente tarde. Si ya entran tarde normalmente, este año ha sido una barbaridad. Entonces, bueno, yo entiendo a esos hermanos que no están de acuerdo con entrar a esas horas, y por lo menos que intenten que se le escuche su voz y que algo se intente hacer, o por lo menos replantear por parte del Consejo de Hermandades. Otra cosa es que eso sea posible y se pueda hacer alguna permuta, siempre estando de acuerdo con las otras hermandades que quieran.
1: El consejo que entre debe tomar decisiones en todos los sentidos.
0: Es muy complicado.
1: Hemos visto cómo ese conteo, vamos, que está claro que todos sabemos que no va a haber, porque al final a la hora de meter mano ninguno va a tener la valentía para hacerlo.
0: Es un inmovilismo absoluto, ese es el problema, que nadie se atreve. ¿Por qué? Porque no quiere echarse encima a los que le tienen que votar y a los que tienen que contentar. Es que esto es así.
1: Ana, hemos visto, por ejemplo, la jornada de la madrugada ha sido un receso en muchas de las hermandades en el número de papeletas, ¿eh? En el conteo oficial que ha dado el Consejo de Hermandad.
0: Hemos visto en varios casos que la hermandad ha publicado un número de nazarenos y después en el conteo ha sido más bajo. Vamos a escuchar así.
3: Vámonos, vamos, venga. No nos quedamos parados, ¿eh? No vamos a andar son de la marcha, vamos a andar como queremos andar. Y lo sabemos todo. Venga.

0: con la mejor la compra. Bueno, da igual, hay que andar.
1: Sí, yo creo que es un buen. Yo he dicho que tuviera una.

0: De vuelta a casa, señor de la cena, las redes sociales abiertas, no sé si hay personas que están lejos de aquí que les gustaría estar, y el sol de Sevilla ahí a plomo, ¿eh? A peso, cayendo Ana en Sevilla.
1: Ante Ana es el hijo de Dios, que ha sonado por parte de la Cicarrera.
2: Cristóbal López Gándara.
1: Qué bonita, por cierto. Yo creo que además forma parte de esa tetralogía, ¿no? De marcha, ante Caifás, ante Ana, ante Pilatos.
2: Ante Pilatos.
1: Era muy, muy reconocible. Y ante Herodes,
2: bueno,
1: ¿no? Era
2: ante Herodes. Bueno, la verdad es que después la Cicarrera unió esas cuatro marchas y bueno, hizo una obra, ¿no? En definitiva, uniéndolo esa parte, ¿no? De esos pasajes bíblicos. Y bueno, porque realmente pues ahí se ve, ¿no? La calidad musical que tiene. Porque sí hemos visto como Cristóbal López Gándara es un autor actualmente muy prolífico a la hora de composiciones,
0: ¿eh? Te lo creo.
2: En todos los sentidos, ¿eh? Tanto la vibración musical, banda de cornetas y tambores y banda de música.
1: Ha estrenado Cachorro Eterno hace poco.
2: Una marcha que ha caído de pie. Una marcha que ha caído de pie.
0: Está a punto la comitiva. Bueno, la comitiva sí está ya en
2: el señor va a estar, cruce con. El señor va a estar a puntito de pasar por donde estamos nosotros. Igual que antes.
0: Primero viendo, pasará por este altar.
2: El San Benito. Digamos así, después de
0: otra pequeña estrechez,
2: el amplitud, y ya pues se pondrá para subir la cuesta de Rosario.
0: Recordamos que va por la alfalfa de vuelta.
2: Alfalfa.
1: Exactamente, estaba viendo porque en redes, claro, nos han llegado vídeos de Santa Teresa regresando por calle Sagacha. Entiendo que ya estaba muy cerquita de la calle Rioja. Y claro, nos manda muchas fotos también del señor cuando la estrechez de Placentines con la Giralda al fondo, que es la fotografía, yo creo que es más completa, más bonita, ¿no? Del regreso del señor de la cena. Arroba la pasión 7TV, para todo el que quiera comentarnos cómo vive y cómo está viviendo esta festividad, esta estampa preciosa que vemos con ese altar de San Benito, con el señor detenido. Aquí ya se ha desahogado un poco esa bulla que veíamos hace unos instantes, y a lo mejor a partir de ahora ya se puede empezar a avanzar un poco más, aunque no va a ser un regreso
2: con más fluidez,
1: fácil, pero sí que ahora tiene un poquito más de espacio. Sí, le va a llegar, por ejemplo, estrecheces como la de Sales y Ferré.
2: Andrés Lobotero, Sales y Ferré.
1: Esa zona,
2: que es muy bonita.
1: Es muy bonita esa zona.
2: Después, antes de llegar a la calle Capataz Manuel de Santiago, también esa parte también, pero yo creo que una vez que pase ya a este punto que llegue y encare lo que es la cuesta del Rosario, yo creo que la hermandad va a tener un poquito más de
0: al final. Si uno se pone en la piel de un hermano de la cena que sea muy devoto de este titular, tú lo piensas, y saber que vas a ver a tu Cristo todos los años dos veces en la calle tiene también su verdad,
2: su porqué, ¿no?
0: ¿No? Tiene su cosa.
1: Tiene su suerte también de poder acompañarlo, ¿no? Ya sea con el misterio, ya sea en solitario, pero claro, tienen esa suerte de poder participar de esta manera, de manera externa, con el señor en las calles de la ciudad. Y despedirse también, de cierta manera, cerrar el ciclo del año, aunque todo esto continúa, pero evidentemente también es un momento
2: de despedida. Es como si supusiera el punto y final, ¿verdad?
1: Exactamente. El broche de oro, cuando vuelve a levantarse el paso del señor de la cena, y ahora sí bajo el sol, completamente alto en estas horas del día, ya a las 9:10, vamos a escuchar de nuevo a Cigarreras.

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0: Pues Amor de Madre, que ha sonado, todo un clásico de esta banda, de esta ciudad, de todo, de este paso también.
1: Una marcha que
0: cuando sale el misterio,
1: ¿verdad? Una marcha, visto que además, aunque pase el tiempo, no pasa por ella la frescura.
0: Amor de Madre, si hacemos ahora mismo un resumen de las 5 o 6 marchas clásicas de Sevilla, de cornetas y tambores, coges 2 o 3 escamas y seguramente
1: Amor de Madre.
0: Después de escamas tienes que meter Amor de Madre.
1: Silencio
2: ¿seguro?
1: Blanco.
0: Sí. Silencio Blanco de Julio Vera también. Ahí. Bueno, ya estamos ahí a la altura, ya va a salir a la cuesta, ¿eh?
1: El relevo, ¿no? Hay un relevo de costalero ahí, creo.
0: Sí, relevo, y ahora entiendo, Ana,
2: cuesta, a la izquierda.
0: Cuesta entera hasta revirar a la izquierda arriba buscando
2: la calle Botero, su de las tres caídas hacia Odreros Botero y la estrechez de Sales y Ferré, que es otro punto bonito
1: muy
2: también, para verlo.
1: Exactamente,
2: ya sale después a la amplitud y eso ya es, bueno, vuelta a casa cerquita de Doña María Coronel Gerona y ya de ahí a la Plaza de los Terceros y a su templo.
1: Ese sitio de ahí, ese punto es muy bonito, es un sitio donde la banda también realmente pues disfrutaba, ¿no? Ese momento de intimidad, digamos, entre comillas, ¿no? Con el señor, eso, porque realmente la gente se va para verlo salir, pero ese punto donde tú te pones, que vas detrás, vas viendo esa vuelta, ¿no? Que es complicado, ¿eh? Esos dos giros son difíciles, la verdad que se disfrutaba y es un momento también, punto culmen también del trayecto en el día de hoy. Aquí también, bueno, pues la Cuesta de Rosario también, el alarde.
2: Muy bonito ese año, con las cigarreras también, evidentemente, bien. En este tiempo que estamos de impas, en el que estamos momentáneamente los terceros.
1: Lo estamos diciendo,
2: ese regreso por allí, por esa zona, es precioso. Ver a la Virgen de la Victoria por allí, ver al Cristo de la Columna por allí, es muy bonito.
1: Creo, Ana,
2: es una zona muy bonita para ver cofradías.
1: Yo creo que muchos hermanos de las cigarreras lo que están haciendo es retardar las obras allí en la fábrica. Y no sé, para
2: es una obra de mucha envergadura,
1: para
2: desde
1: que
2: luego,
1: ¿eh? Lo ves, tú lo estás diciendo.
0: Se han llevado la hormigonera.
1: Para la hormigonera,
0: van mangando ladrillo.
1: Cemento, unos 10, 15 años, ¿no, Ana? Va a tardar la obra, ¿no?
2: Casi 20.
1: Yo creo que, bueno, pues ya una vez que se establezca allí, pues ya lo sabemos, si se vende o se hacen apartamentos turísticos.
0: Pues mira, broma, guiños aparte, yo creo que la hermandad ha trabajado en distintas generaciones muchísimo por tener independencia. Se ha conseguido, hay personas que ya no están entre nosotros, que han luchado por ello.
1: Mucho.
0: Honor a los hermanos de la cigarrera que tienen ya capilla propia, liberada de cualquier vínculo con ninguna factoría, ¿no? Que quien ha sufrido eso lo sabe, ¿no?
1: Y, aparte, bueno,
0: claro. Y ya por fin independencia.

0: Una hermandad que para poder visitarla tenía que pasar un control de vigilancia, un control de seguridad, ¿no? Y aún así, pues ahí está la hermandad, más viva y latente que nunca.
1: Ahora están los titulares en la parroquia de Los Remedios, que es una parroquia de las más también abundantes en cuanto a feligreses de la ciudad, la parroquia de Los Remedios. Lo que pasa es que la estética de la parroquia de Los Remedios es diferente.
0: Yo, sinceramente, mientras que estoy... yo te digo sinceramente, mientras que estén en obras y no pueda estar, y yo tengo mi capilla propia también, porque de hecho capilla propia es, para eso está con papeles.
1: Ahí está el Cristo del Dolor.
0: Sí, pero verás tú, Ana, que Bilbao, con papeles, que además ha tenido que colaborar en la en lo que es cuando se ha arreglado y se ha hecho las obras de la adecuación en la cena, la Hermandad de la Cigarrera ha tenido que aportar también un dinero para ello.
1: Claro, como titular de una capilla.
0: Efectivamente, pues yo teniendo mi capilla propia, aunque sea del barrio de Los Remedios, yo me hubiera ido a Los Remedios.
1: Ya, pero no...
0: No hubiera ido a Los Remedios, me hubiera ido a Los Terceros.
1: Hombre, a ver, yo sinceramente te voy a dar mi opinión, mío, yo claro, también.
0: Teniendo claro, lo mío y no estoy prestado en ningún lado.
2: Yo creo que si pensamos en belleza, en marco, en ¿quién va a discutir lo que está diciendo?
0: Exactamente.
2: Lo que pasa que una cosa es esa, el gusto, y otra es las personas que rigen la hermandad y que el sentido común dice que tienes que estar en tu barrio.
1: Es que el día a día además se hace allí, el día a día de las personas que están todos
2: y te guste o no, y sea un barrio más moderno que no, ese es su barrio y ya está.
1: Y al final también se trata de eso, ¿no?
2: Ahora,
1: de hacer
2: como
1: barrio.
2: Como bonito, yo te diría
0: de por vida,
2: hombre. Claro, pero hombre, hay que, creo yo, que hay que templar las cosas. Esta banda suena mejor desde que la dejó Manuel Esteban, escucha.
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4: Avanza, porfa, que estoy grabando, hijo, pero avanza, por favor. Deja avanzar, por favor, que tenga que avanzar, paso. Vamos. Avanzamos, venga, que vamos a tenemos que subir la cuesta, por favor. Venga, sigue avanzando, por favor. Vamos, venga, vamos, seguimos. Venga, vamos. Vamos seguir.
5: Vamos bien.

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0: subiendo la cuesta del Rosario, señor de la Sagrada Cena. ¿Qué tal ya era Sebastián Santos, titular de esta corporación, que la espera con los brazos abiertos? ¿Qué ha sonado, Manolo?
1: Hasta siempre soberano, una marcha que se le dedicó después de la partida de Bienve, ¿no? Pronta la partida que nos dejó parte importante de la música de la cigarrera, y que fue una marcha compuesta por Pedro Pacheco y su hijo Carlos.
0: Ahora que has dicho soberano,
1: 2023.
0: Qué bien estuvo, qué cariñoso, qué sincero el otro día aquí Manolo Garduño, ¿eh?
1: Sí, señor.

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1: De las dos, ahí lo tiene, en la esquina de Luchana tiene la parroquia de San Isidoro al lado, y ya girando, revirando, tomando la curva a la izquierda, buscando esa parte ya de la alfalfa, el cortejo que antecede al Señor de la Salvación. Y el sol brillando, ¿eh?
2: Brillando. Con esos sones hemos escuchado una cuesta de Rosario
1: Pedro Pacheco,
2: de Pedro Pacheco, sobre los pies te lleva a Sevilla, también un clásico.

0: dentro de las composiciones de la banda de la Cigarrera, ya tiene bastantes años en esta marcha, ¿eh? No es de ayer precisamente, pero es un todo clásico, totalmente una estructura clásica de reconocimiento a la forma de interpretar, ¿no?
1: Pedro Pacheco, a mi juicio, está en ese equipo también, grupo de personas que han hecho mucho por las cornetas y los tambores.
0: Sí, por supuesto, ¿no? Que tiene una parte fundamental también. También un hombre que es muy prolífero en el tema de composiciones, aparte llevando bastantes bandas, que le ha dado su sello, su forma de entender. De hecho, ahí lo tenemos en la sesión musical de los gitanos, ¿no? La calidad musical que tiene la sesión musical.

0: espectacular por la forma, ¿no? Y yo creo que, bueno, parte también importante y fundamental es la banda de la cigarrera, ¿no? La forma de ese crecimiento que tuvo, ¿no? No podemos olvidarnos, ¿eh? Costalero Soberano. Yo creo que si hablamos, podemos hablar de muchas marchas de Pedro, pero siempre tienen alguna otra que tiene un sentido ya diferente, ¿no?
1: Decía que Garduño confirmó en esta mesa el pasado martes su relevo.
2: Sí, señor. Lo hemos visto acompañado de ese costalero que sacó de debajo del paso del Soberano, que se llama Fede Barrero,
0: capataz de San Isidoro. Pero
1: bueno, lo que hizo aquí fue oficializarlo, porque claro, lo dábamos por hecho, pero él no lo había dicho.
2: Él no lo había dicho, pero ya fue con él este año y lo dijo aquí públicamente en La Pasión. Y hoy lo hemos visto, como digo, en Santa Justa y Rufina, que le ha tocado a ellos llevarlo, aunque luego al ratito lo hemos vuelto a ver a Fede Barrero ya con a San Isidoro, que es su hermandad, además su hermandad de cuna. También es el capataz del paso del duelo del Santo Entierro. Y un chaval joven, pero que tiene ya bastante experiencia.
0: Con mucho carisma también.
1: También dijo aquí Manolo que de irse nada, que de cuatro años en cuatro años.
2: Y además dijo
0: que me encontraba con fuerza.
2: Y cuando se retirara, si podía seguir allí delante del paso, siempre, aunque sea por allí molestando, como lo dijo él aquí, pues él quería seguir, ¿no? Evidentemente, toda una vida delante del Soberano, pues uno no entiende otro lugar, ¿no?
0: En la que es parte fundamental de la. Bueno, ese germen que hace Juan Vizcaya, es cierto, ¿no? Que es importante dentro de la hermandad de San Gonzalo, en ese movimiento de costalero, pero sí es fundamental también, bueno, pues toda esa trayectoria de esa cuadrilla de costaleros, que no se entiende la hermandad sin la cuadrilla de costaleros de la hermandad de San Gonzalo, de los dos pasos, ¿eh?
1: Es que pensemos que una persona que entró de capataz con 16 y lleva 50 no puede recordar su vida sin ser capataz. Es
2: ningún Lunes Santo sin estar ahí.
1: No tiene sentido para él su vida sin eso.
0: Y
1: ¿no?
0: Que bueno, que realmente, es que lo hemos dicho, ha habido muchos miembros de junta que han salido de esa cuadrilla de costaleros, hermanos mayores que han salido de esa junta de gobierno, de esa cuadrilla de costaleros.
1: El quinto hermano mayor nos ha dicho.
0: Quinto hermano mayor, que son muchos años. Una cuadrilla
2: una
0: que tiene.
2: Una hermandad en la que tiene mucha importancia
0: peso
2: también los costaleros.
1: Estamos en directo 2 y 10 de la tarde.
3: Tengo que dejar hueco aquí para que pase. No ponerme lo más complicado.

0: pasar que todo el mundo haga lo que le da la gana, yo puedo.
1: No te estoy diciendo que te vayas, te estoy diciendo que te vayas dejando, que es igual, que no está.
0: Bueno, el estandarte no puedo tocar, ¿eh? Ya lo aviso, ¿eh?

0: pasito para atrás.
1: De la partida.
0: Un paso para atrás. Venga, un paso ligero, ¿eh? Venga, que haga espacio ahí a la estandarte, ¿vale?

0: También ahora en imágenes lo estamos viendo al imaginero sevillano Fernando Aguado, que tiene mucho que ver también en esta hermandad y en su futuro.
1: Sí, por ese paso que, bueno, la hermandad planteó cambiarlo, planteó hacer uno nuevo. El proyecto elegido fue el de Fernando Aguado. De momento no sabe si se está confeccionando. Yo creo que el proyecto está parado porque tienen otras cosas pendientes, como por ejemplo arreglar el retablo mayor y otras cosas que tenían que hacer. Fernando Aguado también lo que hizo fue reordenar un poco la distribución de los apóstoles, del apostolado, para que se viera mejor al Señor, para que se acompañara mejor a la imagen del Señor. Y bueno, pues ahí está ese proyecto pendiente que, bueno, quedará ya en manos, entiendo, que de las siguientes juntas de gobierno. Álvaro Enríquez, hemos dicho que va a terminar ya, pronto serán las elecciones. No sabemos si Manolo Escobar, que es el teniente hermano mayor, es una de las posibles líneas, ¿no?, que continuará la hermandad. Y se verá si realmente ese proyecto se va realizando o todavía queda mucho por ver ese nuevo paso de la hermandad de la cena. Recuerdo además que se realizó un concurso, que se presentaron muchos artistas, incluso estuvieron expuestos esos otros proyectos no me acuerdo dónde fue exactamente,
2: sí, en Cajasol, en la Plaza San Francisco.
1: Exactamente,
2: además,
1: y se podía ver todo, y además había
2: muy curiosos, propuestas muy interesantes, muy variables, ¿no?
1: Plata.
2: Sí.
1: Distinto, sí. Como por, a modo de sagrario, por ejemplo, ¿no? O no sé. Era muy interesante y bueno, al final salió elegido el de Fernando Aguado, que quizás en el futuro.
2: Con Francis Verdugo.
1: Sí, con Francis como ejecutor, como tallista. Importante la labor también del tallista.
0: Entonces, a vosotros dos os gusta en ambos casos que en un día como hoy el señor vaya solo.
1: Sí. A mí me encanta.
0: No con el paso de misterio completo.
1: Me encanta solo.
2: A mí me gustaría que en caso excepcional, ¿no?
1: Caso y comprar, claro, en extraordinaria.
2: Pues, pero sí. Yo personalmente entiendo que esta imagen es la que debe de ser así.
1: Es que es la imagen de. Para el Corpus, para mí debe ser así, es lo que representa él, se está instaurando la Eucaristía, ese paso le queda perfecto, más chiquitito, recogido, destaca muy bien con la blancura,
2: viene perfectamente,
1: por ejemplo, de la túnica.
2: Viene perfectamente a esa figura del paso, a su medida, ¿no? En todos los sentidos.
1: Y además, viniendo de la procesión del Corpus, que todo es como más de otras dimensiones.
2: Sí, que los pasos del Corpus son más pequeñitos.
1: No sé. El misterio faltaría más, ¿no? Pero bueno, el misterio ya lo vemos el Domingo de Ramos, el Corpus. Me gusta verlo en esta otra estampa, ¿no? Que es la estampa habitual. Además, la silueta es una maravilla, él solo, sin nadie alrededor. Para mi gusto es como más me gusta, la verdad, a mí el jueves de Corpus. Ahora mismo está detenido.
2: Hay un relevo. Hay un relevo de costalero.
1: Hay un relevo costalero y ahora lo que viene por delante es esta calle Odreros, Botero y la estrechez de Sales y Ferré. Por tanto, no va a ser fácil avanzar en estos próximos metros del recorrido antes de salir a la Plaza del Cristo de Burgos.
2: Sí, es cierto que yo pienso que es un paso que queda que ni pintado, y yo creo que en este momento pues es lo ideal, ¿no? Que el Señor sea el que presida ese altar, no con el misterio, sí, ¿no? El misterio, como bien dice Ana.

0: ya lo noto todos los domingos de Ramos, es una cosa que, bueno, pues que estamos acostumbrados, y en este periodo, en la cena en sí, pues yo pienso que, sinceramente, en momentos puntuales o extraordinarios, pues la presencia del conjunto completo, sí, pero un día como hoy.
1: Es que al estar hecho él para lo que está hecho y explicar lo que explica, digo, igual viene mejor para el pueblo que se culmine con el misterio, porque que él nos explique la Eucaristía y nos invite a consumar el sacrificio, él solo.
2: Pero es que al final los apóstoles no somos nosotros en este caso. Él está instaurando la Eucaristía en la escena que representa el misterio, está en la última cena, pero ahora está instaurándola ante todos nosotros, no necesita acompañamiento. De hecho, yo muchas veces pienso, ¿qué necesidad de llevar el misterio de manera extraordinaria al cuerpo? ¿Por qué necesita que le completen estas imágenes secundarias cuando realmente va a presidir un altar, ¿no? Y como ya decimos, ese discurso del apostolado ya lo vemos, precioso, de Ortega Bru, maravilloso, de lo mejor que hay en Sevilla, ya lo vemos cada domingo de Ramos.
0: Lo que sí es cierto también.
2: No entiendo, ¿sabes? El porqué, sí, sí. El sentido, bueno, de incluso, llevarlo en el cuerpo.
1: Bueno, sí, yo tampoco, es que no creo que se trate de entenderlo o no entenderlo, porque mira, ambas posturas creo yo que son positivas. Lo que pasa que la propia hermandad, en muchísimos casos, expone al Señor rodeado de su misterio.
2: Claro que sí.
1: Porque es como tiene sentido.
2: Sí,
1: entonces, y ahí nadie dice, bueno, no vemos Domingo Ramos, vamos a verlo al solo. Bueno, el caso es que también puede haber una fórmula que es alternar cada año, un año en soledad y otro año con el misterio.
0: Podría ser.
1: Que tiene sentido, ¿no? Ver al apostolado.
2: Sí, pero ¿con qué motivo te lo llevas con el apostolado? ¿Sabes? ¿Extraordinario para qué? Para que todos veamos el apostolado de nuevo, el conjunto entero, en la calle. Porque por el hecho de ver el misterio en la calle.
1: No.
2: ¿A mí qué me parece más íntimo así?
1: Por ningún motivo.
2: No porque tenga que ser íntima esta festividad, sino.
1: Por ningún motivo, quiero decir. Tampoco veis por qué motivo lo lleva solo. Bueno, pues es que no busco un motivo. Quiero decir que una buena fórmula, creo yo, sería una alternancia, por ejemplo, puede ser enriquecedor, creo.
0: También, Víctor, hay que tener en cuenta que cuando se pone por primera vez ese altar, solamente se pone con el Señor, no se pone con el Señor completo.
1: Sí, la primera vez.
0: Entonces, bueno, pues también puede haber sentido en el sentido de que fue cuando se pone sin nadie y que realmente, bueno, pues esa decisión es la que se mantiene en el tiempo, ¿no? De aquella locura, de aquellos hermanos, de decir, vamos a hacer que, bueno, pues realmente es la hermandad que hay que representar a la Eucaristía, ¿no? Dicho de una manera más evidente en el día más especial, que es el día del Corpus.
1: Tampoco pienso que porque una primera vez hiciera algo de una manera ya sea inaudible.
0: No, eso está.
1: Esto es una cuestión de estos son.
0: Es igual que, por ejemplo, también traemos un debate, ¿no, Víctor? ¿Por la mañana o por la tarde?
1: Porque no te das cuenta de un debate, no entiendo, loco.
0: ¿Para qué?
1: ¿Para qué? Por la mañana o por la tarde, pues ya está, cada uno como. Pero es verdad que el Corpus yo creo que está creciendo en los últimos años, por tanto algo se estará haciendo bien, esto es un dato creo que objetivo. Pero es verdad también que esta mañana, Ana, hemos visto poco público.
2: Muy poco público. En los primeros pasos del Corpus, yo cuando empecé a ver gente ha sido a partir de la custodia chica, más o menos. Ese
0: sí,
2: punto
0: cuando
2: de
0: ha empezado a salir la custodia.
2: Sí, exactamente. Antes no hemos visto gente.
1: La televisión también resta.
2: Claro.
1: Algo de público,
0: esa
1: la temperatura.
0: Parte, esta primera parte del día, sí es cierto que la gente no madruga a lo mejor, no se queda en ese madrugón. Aprovecha que bueno, la televisión se lo estamos retransmitiendo y es cierto que aprovechan esa oportunidad.
2: Y hablando claro, es verdad que la procesión del Corpus no es tan atractiva, a lo mejor por la por
0: sí,
2: lo
0: el
2: que
0: formato
2: conlleva, claro, el formato, una procesión larguísima en cuanto a cortejo, cortísima en cuanto a recorrido, es decir, la procesión más larga que conocemos, en el recorrido más breve que conocemos, ¿no? Bueno, el de la Virgen de los Reyes más corto todavía, pero bueno, yo me entiendo lo que quiero decir, ¿no? Entonces, al final tampoco es tan llamativo como, por ejemplo, el Cristo de la Cena o el misterio en el caso de que salga. Entonces, pues eso es la realidad. La gente acude cuando algo le llama más la atención. Esto es así. Y es verdad que el Corpus, en general, quizás le necesitaría algunos elementos para hacerla un poquito más atractiva a la procesión. Está sonando ya Cigarrera, llega hasta Sales y Ferrer, el Señor de la Cena.

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0: ahora están marcados en esa estrechez. Sigue la chicotada, ¿no?
1: Sí, sí, Gajesemaní de Cristóbal López Gándara.
0: A las 2 y 25 está el paso todavía sobre los costaleros, ahí está dando esa vuelta, esas estrecheces que habíamos anunciado, ¿verdad?

0: hay aplausos también para el esfuerzo de los costaleros, para la banda, sí, sí, para el señor.
1: No, como no es fácil esta marcha así, esta de Gassemani.
2: Esta de Gassemani, sí.
1: Esta de Gassemani, la que
2: la verdad que sí, estaba un poco distraído, la verdad que sí. Esta marcha tiene una dificultad tremenda, ¿eh?, en la última marcha de la obra, que es espectacular.
1: Es difícil, es difícil.
2: Muy difícil.
1: Compleja, ¿eh? Muy compleja.
3: Si es por los niños.

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0: el Ave María de Caccini en los últimos compases, que hemos perdido ahí un poquito la señal. Estamos enseguida ahí. Aquí está el arranque,
1: está llegando, ¿no?, el inicio de la comitiva. A la parte estrechita de Sales y Ferré, aquí está el inicio, que está llegando ya a la Plaza del Cristo de Burgos. Mucha gente agolpada en ese espacio. Uh-huh. Estaba terminando ya la marcha de la Ave María de Caccini por parte de las cigarreras. La verdad que un alarde que están haciendo de marcha tras marcha tras marcha. Buen trabajo de los costaleros, de los músicos. Hemos vivido, la verdad, que un instante muy bonito. Y una vez lleguen hasta aquí, están un poco más desahogados, porque no es fácil la estrechez de Sales y Ferré. Estamos ya aquí colocados en la plaza de San Pedro, la plaza del Cristo de Burgos. Y una vez ya lleguen hasta la parroquia, simplemente les queda avanzar por Doña María Coronel y por Gerona hacia adelante, llegarán a casa. Es decir, yo creo que en una horita y poco pueden estar en los terceros. Depende de cómo vaya avanzando, parece que han adelantado el ritmo, han adelantado metro, porque al principio iban un poquito más despacito, porque había que dejar libre, evidentemente, por parte de Santa Teresa, ese tramo del recorrido.

0: las 2 y 33 minutos de la tarde. Inicio de la comitiva. Enseguida recuperamos la imagen del señor en la estrechez de Sales y Ferré.
1: Un inicio con dos cereales que escoltan la cruz, ¿verdad? Y va sí. también ahí sí. el guión. También
0: ahí
1: con faroles.
0: Atrás, el sí, guión, sí.
2: Sí. Bien. Y la cruz faroles después. Esa es obra de Jesús Domínguez, ese guión. Uh-huh. Una maravilla también, ¿eh? Muy característico dentro de la insignia reconocible de la Semana Santa de Sevilla. Y bueno, una parte fundamental dentro de la Hermandad de la Cena. Es, bueno, pues muchísimo el público que se va agolpando ya en esta parte de aquí. Veremos también cómo va a bajar un poco cuando ya lleguemos a la parte que da el sol en ese cruce de Doña María Coronel, antes de llegar a la calle Gerona, y que realmente es donde más va a dar el sol en esta tarde.
1: Venga,
2: calurosa.
1: Aprovechamos el momento. 3 menos 25 de la tarde en directo, la Pasión 7TV. Venga.

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Sevilla, aunque el calor hoy lo ha puesto la sagrada forma, lo ha puesto la Eucaristía que preside nuestro arzobispo, lo ha puesto Dios andando.

0: por las calles. Y ahora tenemos el calorcito de la devoción, ¿verdad, Ana? El calorcito de acompañar a una imagen a la que acudimos, ¿no? Sobre todo sus hermanos.
1: Ese sus calor hijos. De los ojos del Señor, ahí esa está. Dulzura, esa miel de los ojos del Señor, de su rostro, de sus líneas, que ahora mismo pues acaba de salir, salvar esa estrechez, ha sonado cigarrera. Ahora seguiremos escuchando, pero está a puntito ya de culminar este tramo de la calle más dificultoso y entrar en la amplitud de la Plaza del Cristo de Burgos para ir culminando ya la procesión. Yo creo que un día que al final, por ejemplo, yo la sensación que tengo es que se ha pasado rápido, o sea, ha sido muy completo. Además, aquí en Siete Televisión hemos podido vivir la misa con el arzobispo de Sevilla, hemos visto el baile de los seis, hemos visto cuando se ha colocado la Sagrada Forma en la custodia, hemos visto las entrañas y también la procesión externa, y después el regreso del Señor, evidentemente arropándolo, nos deja un pozo muy importante. Yo creo que también en la festividad del Corpus, en el calendario de los cofrades, de alguna manera nos indica el final de otro año.
0: El curso.
1: Exactamente. Al final de un curso, aunque todavía hay cosas, pero en cuanto a lo más esencial, el Corpus es un adiós, exactamente. Un hasta luego, ¿no? Un adiós, ¿no? Porque nosotros seguimos, evidentemente, como siempre, pero sí, marca como
0: nos
1: el
0: marca
1: final.
0: Ese verano que vamos a interrumpir todos para la Virgen de los Reyes.
1: Pues, claro, como siempre. Siempre es así. Como siempre.
2: Sí, pero además,
1: un momento también de pensar, de reflexionar, de mirar atrás, no sé. Me parece
2: de valoraciones también, ¿no? Empezamos un tiempo de valoraciones y de conclusiones. Lo que sí también, bueno, no olvidarnos también que todavía quedan procesiones con mucho empaque dentro de la ciudad, por ejemplo, los Corpus que tenemos este fin de semana, Madre de Dios de la Candelaria también, que sale este fin de semana, también tenemos la procesión del Sagrado Corazón de Jesús, que es el próximo fin de semana también, no este, sino el siguiente, que también tiene, bueno, pues mucha devoción en el barrio de Nervión, una de las grandes devociones también del
1: Sagrado Corazón de Jesús. De Illanes, de Antonio Illanes, precioso.
2: Tiene muchísima devoción. También, bueno, pasamos al mes de julio, donde las Virgenes del Carmen marcan una parte importante en Sevilla.

0: pues sonidos clásicos de cornetas clásicas para el clasicismo hermoso de este rostro que tallaron artistas de Higuera de la Sierra para mayor gloria de la ciudad de Sevilla, don Sebastián Santos Rojas. Ahí está, de Higuera de la Sierra. Bueno, pues el señor de la cena enmarcado ahora en esos árboles frondosos, históricos, que llevan ahí más tiempo, Manolo, que tú que yo.
1: Que era una parte.
0: Alguno de esos árboles está apuntalado porque se le cae la
2: ramas. Sí, aquí justo en la primera parte de la plaza del Cristo de
3: Burgos. Una mítica heladería, pero además esa parte de ahí de Sevilla, que Ana nos lo explicó perfectamente en un Sevilla para Maestra, era parte fundamental, que donde además la Hermandad de la Cigarrera tuvo también parte también de sus comienzos.
2: ¿En San Pedro? En San Pedro estaba la Hermandad de la Cigarrera, por aquí cerca estaba también la fábrica. Y bueno, una plaza que se ha mejorado mucho, porque además se realizaron obras y bueno, de alguna manera se adecentó, porque es una plaza histórica, bueno, que tenía que merecía la pena ellos. Muy cerquita de aquí, por ejemplo, la Casa Natal de Velázquez, es una zona de artistas, históricamente una zona de artistas, este entorno de la Plaza de San Pedro. Es decir, un entorno precioso en el que ahora se enmarca el señor.
3: Y muy cerquita, bueno, lo que era la muralla que rodeaba la ciudad. Estaba el convento del Valle, donde allí tuvimos también al señor de Sevilla.
0: Bueno, y vía de salida y entrada de cofradías son arterias fundamentales.
3: Fundamentales.
0: Si uno coge a Almirante Apodaca, a Doña María Coronel.
3: Bueno, por supuesto, el beso de Judas.
0: Por supuesto, Santa Ángela de la Cruz. La si coges ese triunvirato de calle, por ahí te viene
3: ahí,
0: y se sale
3: todo. La Macarena, claro. También pasa por ahí. Yo creo que ahora mismo esa imagen.
2: Está la Casa de la Hermandad del Cristo de Burgos, perdona Manolo, que antes era el antiguo convento de los descalzos, también que estuvieron las imágenes cuando se hicieron las obras en la parroquia. Tiene zonas muy bonitas.
3: Esa imagen de juego de luces que le daba al señor, que le daba al señor un rostro totalmente que, bueno, maravilloso.
2: Se agradece la sombra de los árboles en ¡hombre! Sevilla, ¿eh? Más árboles en Sevilla, por favor, que hacen falta.
3: No cortarlos tanto o que se pudran.
0: Nosotros estamos a la sombra en este plato y nos ha venido bien la sombrita.
2: Nada más que verlo, ¿verdad? Es que se nota.
0: Nada de pensar los demás.
2: Qué bonitos son los árboles. En Sevilla hace mucha más falta. Vamos a escuchar la cigarrera.

0: Pasión, muerte y resurrección para el Señor de la Cena entrando en Doña María Coronel. Esto significa que estamos muy cerca, Manolo, de casa.
1: Muy cerquita ya, estamos viendo las 3 menos 10 de la tarde. Sigue avanzando a buen ritmo, como estábamos comentando de un primer momento. Una vez que pasase esas estrecheces de los primeros tramos del recorrido, pues
0: aquí puede ganar un poquito de tiempo. Esta calle es casi una recta, con una pequeña curva al final.
1: Donde el sol, vemos que, bueno, que el sol aprieta en esta zona de aquí, hay pocos árboles. Y sobre todo, pues realmente lo que sí es, bueno, porque vamos a seguir viendo y disfrutando de este traslado de regreso al Templo de los Terceros.
0: ¿Por dónde cogí al final, decías, Ana? ¿Toma la calle entera?
2: Por Gerona.
0: Coge Gerona.
2: Y ya de Gerona ya todo el resto llega hasta
1: Santiago, Santiago. Ahí está. Calle Sol. Pasado los Terceros, Calle Sol.
2: Ahí está, y ahora se detiene mucho en la esquina, en las puertas de la parroquia de San Pedro, con ese azulejo tan famoso de las ánimas del purgatorio, y ese jilguerito que hay que encontrar si te quieres casar, si no, no hace falta que lo encuentres. Siempre ves a gente, ¿no?, buscándolo, especialmente siempre visitantes, y ahí estamos viendo un relevo de costaleros, ya de los últimos, entiendo.
1: Sí, yo creo que le quedarán dos. Este será a lo mejor la cuadrilla que haga la entrada.
2: Pues ahí detenido con esa nube de incienso, esa silueta enmarcada, últimos instantes de recorrido. Yo son las 3 menos 10, pues la verdad es que ha avanzado bastante.
1: Ha ganado mucho.
2: Parece que iba a llegar más tarde.
1: Lo que sí, Ana, lo hemos comentado, ¿no? Estamos viendo cómo ya se encuentra en ese último tramo, ¿no?, de Doña María Coronel, para girar ahora hacia la derecha, a la izquierda de las pantallas, para la calle Gerona. Donde vemos que es una calle que no tiene mucha sombra. Ahora en esta última parte sí que tiene lo que es esos árboles de ese último tramo.
2: Veíamos también el comento de Santa Inés
1: a la derecha. Y la verdad que bueno, que estamos disfrutando de un traslado maravilloso, ¿no? También repleto también con mucho público, y que bueno, pues sobre todo es un jueves de Corpus para poner un punto y seguido. Hay que recordar que esta tarde tenemos el traslado de la Iniesta Gloriosa.
2: A las 8:30, ¿no?
1: 8 de la tarde. Ocho de la tarde, buscando la Plaza San Francisco, entre cárceles, la calle Villegas, buscando la Cuesta del Rosario, Plaza de Cristo Burgo. Pasará por aquí, por Doña María Coronel, buscando Bustos Tavera, San Marcos, San Luis, porque hay que recordar que entra en la iglesia de Santa Marina. Y a las 8:30, Monserrat.

Bueno, pues ahora regresamos enseguida con el señor de la cena, que viene por ahí al fondo y ven los filiales, está pasando justamente por la puerta del convento de Santa Inés. Nos encontramos en la calle Doña María Coronel, esquina con la calle Gerona, por la que va a transitar ya en línea recta hacia la iglesia de Nuestra Señora de Consolación, hacia su casa, el señor de la cena. Hay bastante público, ese cortejo que vemos ahí dibujando la línea que sigue el señor que procesiona en el día de hoy, como cada año cuando lo hacen solitario, sobre el paso del Cristo de la Humildad y Paciencia. Hace muy poquito estuvimos allí grabando un reportaje precisamente de ese Cristo de la cena que explica tantas cosas. Que hay que fijarse mucho en él, el Cristo que está sentado sobre la piedra fría, y entre los árboles vemos aparecer precisamente ese caoba en contraste con ese exorno floral blanco, en tonos blancos, que lleva hoy el señor. Enseguida lo tenemos en pantalla, escuchamos al fondo a la banda de las cigarras.

0: casi las 3 de la tarde, marcado entre naranjos de la calle Doña María Coronel, 7 Televisión. Ahí estamos, con el señor de la cena. Bueno, estamos con el cuerpo. Estamos asistiendo a un traslado de vuelta a casa del señor de la Sagrada Cena, pero estamos en directo desde las 7 y media de la mañana, hasta que entre el señor. Hasta que entre el señor en casa, en su templo, Manolo.
1: Pues sí.
0: Hasta ahí vamos a estar. Y el martes que viene, programa de la Pasión.
1: También programa de la Pasión, que vamos a sacar cosas importantes, cosas interesantes, novedades que se están produciendo en la Semana Santa de Sevilla, y lo tendremos como siempre el martes en la Pasión, porque hay que recordar que nosotros vamos a seguir hasta el último martes del mes de julio, que te pararemos en ese mes de agosto, como tú bien has dicho, solamente para venir a ver la Virgen de los Niños.
0: Tengo que dar una noticia a Manolo y Ana que no es del todo grata, pero que...
1: Pues entonces no la de ellos.
0: Si la pasión es así, tiene que seguir siendo así. Ninguno de los dos habéis caído en esto. Primer martes de septiembre. Ahí la pasión, ¿no?
2: ¿Es día 1 de septiembre? Vamos a mirarlo en el calendario.
0: Están viendo al señor de la Sagrada Cena. Ahí está. Están los dos con los teléfonos móviles. Espérate. Mirando urgentemente el calendario.
2: Efectivamente, 1 de septiembre. Martes. Es aporada.
1: Martes de resaca, ¿no? ¿Visto? Tenemos martes de resaca. Sería... Y el día 8, pues
2: tenemos que prepararlo todo.
1: Martes, día 8, tampoco visto, porque el día 8 sale la Virgen de Regla. En Chipiones tendremos que estar allí con la Virgen de Regla.
2: Pues mira, no estaría mal hacerlo desde allí.
0: Pues escucharme los dos, chipioneros. El día 1 es martes.
1: Y el día 8 no vamos a Chipiones.
0: Tenemos la pasión. Y el día 8 es martes y tenemos la pasión.
1: En Chipiones. ¿No?
2: Grande. Nosotros nos ofrecemos a hacer conexiones desde Chipiona con la Virgen de Regla.
1: El último tramo, ¿no? Cuando ya se pone el sol y tal. Pero allí un sitio privilegiado.
0: Zona, tenemos que hacer también en alguna sección, ahora rigurosamente en serio, ahora que escucho lo que escucho de fondo, de los conventos de Sevilla.
2: Bueno, y además...
0: Con sus órdenes religiosas, con sus dulces, con su labor social, con todos sus hábitos.
2: Y además es que hay conventos que fueron sede de hermandades. Y

0: incluso hermandades que se originaron en convento. Esto lo hablamos en su día con Reyes Pro, que yo creo que podríamos hacer algo al respecto porque es muy interesante. Y las joyas que hay en los conventos, en este hemos hablado hace muy poquito del Cristo de la Misericordia, del Cristo de las Arrepentidas, de Juan de Mesa.
1: Tenemos el Cristo de la agrupación parroquial de aquí, del Cristo de la Sopa.
0: De Santo Ángel.
1: De Santo Ángel, que es un convento. El convento de San Parado también. Yo me ofrezco a la de los dulces, me ofrezco yo a ir. Yo no sé ustedes.
2: En iglesias conventuales hay muchas en Sevilla y es verdad que están arraigadas, vinculadas a la historia de la Semana Santa de Sevilla.
1: Y que se están perdiendo, ¿eh? Porque bueno, ya entendemos que la...
0: No, si nos metemos en el convento de las Clarisas, por ejemplo, el de San Leandro también tiene un patrimonio precioso, que por cierto hoy han puesto, las Agustinas han ganado uno de los premios de escaparates, creo que ha sido, de
2: Santa
0: Balcón.
2: Inés tiene rincón.
0: Santa precioso. Inés es maravilloso, y Santa Isabel, que es maravilloso y que además es grande, y lo que pasa es que, y además lo ha pasado mal para restaurarse, y poco a poco con ayuda han logrado poder restaurar la fachada y distintos puntos del convento que estaban cayéndose a cacho.
1: No hay esa...
0: Que es un patrimonio muy interesante.
1: La vocación no existe cada vez menos, ¿no? Y aparte, bueno, ya no, en distintas órdenes, ¿no? Digamos así, que ya, pues, si alguien tiene algún tipo de vocación, pues realmente se va, pues, a órdenes un poquito más, con más fuerza, ¿no? Por ejemplo, a San Ángel de la Cruz, o algún tipo de orden con más fuerza, ¿no? Como a las Clarisas, o... Y realmente, bueno, pues son conventos que hace falta también, que deberíamos de tener en cuenta para el día de mañana, que no se perdiesen.
2: Hay conventos que irradian tanta santidad que el repeluco te nace en la puerta. O sea, tú pasas por Madre, por Santa Ángela de la Cruz, y a ti no te hace falta.
1: Con la puerta cerrada.
2: O sea, con la puerta cerrada y te... ¿No os pasa eso?
1: Sí, hombre.
2: Y os pega un cimbrazo al corazón solo de saber.
1: Te pegas allí un... De hecho, y cuando allí cruzas la, sí, la puerta, sí, ya...
2: Bueno, ya si pasas allí al patio, ya...
1: Ya es otra historia.
2: Ya te imaginas allí a todas esas santas benditas, ángeles del cielo, por la tarde allí.
0: Y cuando, cuando la amargura pasó una noche hace poquito, el año pasado, me parece,
1: sí, con ella. Con el tema del aniversario, ¿no? Que fue por esta fecha también. Pasada.
0: Sí, 31 de mayo del año pasado, pero recuerda.
1: La verdad que es que tenemos cada rincón en Sevilla que, como lo vemos tan con tan cotidiano y tan cercano, que realmente no le damos el valor que tiene. Muchas veces no somos conscientes de las cosas que tenemos en la ciudad. Y es una maravilla, pues bueno, esos tipos de...
2: Me dio a mi pena, punto. ¿Sabéis? Hablando de esto, ¿sabéis que me dio pena el último día de la retransmisión? Asumir que la Aurora no va a pasar por allí.
1: Eso sí, es
2: un... A mí me dio pena, oye, el domingo...
0: Sí, llevo unos años ya cosa... que no pasa,
2: digo,
0: por
2: pero
0: allí.
2: Que tenemos que asumir que se acabó.
0: De momento no, a no ser que decidan retomar el recorrido. Ya. Pero bueno, decidieron esto porque les venía mejor al corteo, era más fácil.
2: Ellos han tomado decisiones de horarios y itinerarios muy acertadas.
0: Sí.
2: Pero que es verdad que, egoístamente, que me da pena.
0: Hombre, era muy bonito y era emblemático. Era el punto, para mi gusto, el punto más bonito.
1: Y ahí tenemos
0: imágenes. Cuando le cantaban las monjitas.
1: Imágenes en el recuerdo, ¿no? Manolo Santiago.
0: Por ejemplo.
1: Ese paso, ¿no? Cánteme otra coplilla, ¿no? Y
0: hombre, eso era maravilloso.
1: Cosas que en la ciudad, que yo creo que...
2: El día que preguntó Manolo quién manda aquí, ¿fue con ella o con la amargura?
1: No, con
2: la Aurora.
0: Con la resurrección.
1: Con el Señor.
0: Con el señor de la resurrección.
2: Con el Cristo.
1: Con el Señor.
2: Que preguntó el que, a ver, ¿quién manda aquí?
0: Sí.
2: ¿No?
1: Que hoy es santa.
0: Que la superior, que María era la María Madre de la
1: María
0: Purísima.
1: María de la Purísima.
0: María de la Purísima.
1: La que tú veas, ¿viste?
2: Y le habló así con esa naturalidad a una santa, sin saberlo. Pues.
1: Manolo tenía muchas cosas con San Orángela y con la orden de San Orángela y demás. Y era momento donde tú, que yo, pues bueno, te cogí ese pellizquito.
2: Echen a competir a esta calle con cualquiera de Sevilla, para ver cofradía. Échenla a competir con cualquiera. Esta es una de las claves.
1: Calle totalmente cofrada. Totalmente cofrada.
2: Aquí está.
1: Incluso el siguiente tramo. Bien. Digamos que va, que ya te va sacando para Bustos Tavera, también es precioso.
2: Al cruce de Bustos Tavera.
1: Porque parece que se va.
2: Tan cerquita la Mortaja.
1: Y que se va recogiendo la calle.
2: Que sigue uno para adelante y tira para San Román, es que esta parte de Sevilla
0: es hermosísima.
2: Tan cerquita.
0: Calle San Luis después para adelante.
1: ¿No? O la amargura, ¿no? Que tiras a la izquierda aquí, en el cruce de calle, tiras a la izquierda y llegas a San Juan de la Palma. Esta es la parte trasera del convento de Santa Ángela de la Cruz.
2: Ahora está tambor, Manolo, un ratito.
1: Sí, hombre, también hay que darle. También lo he comentado mucho, ¿no? Estamos perdiendo esa esencia, ¿no? De

0: Cuando
1: total. Estamos tan acostumbrados de que siempre música, siempre música, y parece que
0: bonito,
1: ahora
0: un paso lento,
1: pues, un paso andando por derecho, andando,
0: que uno
1: por derecho, ¿no?
0: Y hable con él,
1: a paso
0: y nada
1: de tambor.
0: De y nada, hombre. Miren qué plan,
1: ¿no? Y la luz que le da al señor en el rostro, que yo creo que le da esa grandeza también, ¿no?
2: Mira, se detiene de
1: nuevo. Ya han pasado las 3 de la tarde.
2: Los 3 y 3 minutos en concreto, ahora mismo.
0: Parece que está el sol vivo en la sangre de Cristo, en el cáliz.
1: En el cáliz.
0: Sí, las 3 de la tarde, es verdad. Y el contraluz propio de este lugar. Y
2: la expresividad de las manos del Señor. ¿Sí? A mí me llama muchísimo la
1: atención. Son dos juegos de manos los que tiene, creo que, el Señor.
0: ¿Sabéis que hemos visto limonero y algún naranjo por el aljarafe que tiene azahar?
2: Ya tiene azahar, ya quiere otra vez empezar el ciclo.
0: Sí, sí, sí, puede ser.
2: Qué bueno.
0: Son ciclos distintos, claro.
2: Claro. Total, lo que has dicho es cierto. He visto esa luz que emana del dorado de dentro del cáliz. Parece que realmente esté Dios vivo bajando a Sevilla.
1: La mano derecha del Señor
2: es... Y yo creo que es que ahí está la clave. Esa mano derecha que señala hacia arriba, ¿no? Es el momento exacto.
0: Sí, le da equilibrio a toda
2: en
0: la
2: imagen entera. Está dando la Eucaristía. Una verticalidad.
1: La mirada del Señor, ¿no? La dulzura del rostro del Señor, el pelo así un poco abierto, ¿no? Se le ve, pero sobre todo la expresividad, ¿no?
2: Y en el misterio, Manolo, lo que contrasta con ese estilo de Ortega Bru, tan más bruto, más con unos volúmenes más exagerados, más bruscos, algunos rostros que se desencajan incluso, pero con la dulzura, la perfección.
1: Te lleva ahí.
2: La belleza del Señor.
1: Pero sobre todo, Ana, yo creo, no sé lo que pensarás, el tema es de cómo ese misterio, dentro de lo que representa realmente todas esas escenas, ¿no? Porque tienen, como decía, que en paz descanse, me lo decía, ¿no? Que era cómo teníamos la conversación que tenía
2: Benito
1: cada...
2: Rodríguez Gatti,
1: Benito, ¿no? Nos decía, ¿no? Que hoy pues estaría disfrutando con su mandado de la cena. Pero sí es cierto, esa conversación que tenían los distintos apóstoles, ¿eh? En ese momento donde decía, incluso vemos cómo una figura secundaria tiene tantísima fuerza en ese misterio como es la figura de Judas, ¿no?
0: Es que se pone uno en la piel, es inviable, pero se pone uno en la piel de una de las personas de los 12 que me rodeaban, y él les ordenó, le dijo, haced esto en memoria mía. Tenéis que hacer esto, o sea, lo que estoy haciendo lo tenéis que repetir. Es que estaba instaurando y les dijo además, este es mi cuerpo y esta es mi sangre. Ojo, ¿eh?
1: Que por eso también muchas
2: y
1: veces
2: 2000 años después
1: lo tomaron locos, lo tomaron por locos. Y además tú ves como cerca de él está San Pedro y lo mira como diciendo, ¿qué me estás diciendo?
0: Y les dijo todo lo que empezaba ahí y empezó. Aquí arranca la pasión.
2: Aquí arranca la pasión.
0: Aquí arranca la pasión.
2: Aquí arranca la pasión y con el Cristo de la humildad y paciencia, segundo de los pasos de la cena, arranca la fase de la muerte, de la crucifixión. Son dos momentos de inflexión muy importantes. Yo pienso mucho que Sevilla podría tener un misterio completo de Ortega Bru. Hemos visto otros misterios completos con el titular de Ortega Bru, precisamente de la cena, ¿no? En otras provincias de Andalucía. Pero a mí me gusta especialmente el contraste de Sebastián Santos con las formas de Luis Ortega Bru. Me encanta, me parece que es todo un acierto.
1: Ortega Bru no tiene ningún misterio completo suyo.
2: En Sevilla no.
1: De hecho, la Santa Marta le cambió la Virgen de las Penas. San Gonzalo.
2: Santa Marta también tiene a Santa Marta de Sebastián Santo.
1: Sebastián Santo. Bueno, tiene Ortega Bru el Cristo del Perdón de Cádiz, un misterio muy, muy llamativo, el descendimiento de Jerez también de él, el misterio de la cena al completo de Jerez también es suyo.
2: Exacto, a eso me refería.
1: ¿No? Bueno, donde hace ese juego.
0: El pasado martes hablamos en la pasión del Cristo de crucificado de Montesinos.
1: También.
2: También de él. Bueno, de Ortega Bru, el Cristo de la Misericordia del Baratillo, que además en el conjunto de la piedra del Baratillo
1: no pega
2: está
1: nada
2: Fernández con Andes, está Ortega Bru, pero hay también una conjunción perfecta.
0: Parecen hechos, sí, cierto.
1: Por el mismo.
0: No observamos aquí dos cosas. Primero,
1: el ritmo bajado.
0: Un parón, eso es, el ritmo bajado. No sé si ha habido aquí un relevo de costaleros o no, pero es verdad que lleva un ratito detenido, que también está bien, ¿eh? Que el cortejo respire.
1: Se ha quitado ya, digamos, en esa parte que el cruce de la calle.
0: Y de otro lado, fijaros, yo creo que el Cristo de la Cena, lo pienso siempre que lo veo, está empezando a como a despedirse, como a empezar a ser nazareno. Nazareno digo de...
1: Venga, de su pasión. Pues
0: ponérmela ya encima, que sí, que voy para allá, ¿no? Y es un poco, lo percibo, en que parece como que con la mano, con esa mano derecha de la que hablaba antes, Ana, está con nosotros, o sea, la mano está en la tierra diciéndonos, lo que hay que hacer instaurando, pero él ya no mira la tierra.
2: Se parece un poco en ese sentido al Señor de la Victoria de la Paz, ¿no? En la disposición,
0: conecta,
2: hacia el cielo,
0: conecta
2: de la mirada,
0: con la tierra,
2: de las manos.
0: Pero él mira, él

0: está con el padre ya.
1: Sí.
0: Aunque está aquí con su cuerpo.
1: Se está preparando para
0: él
1: lo
0: ya
1: que
0: está diciendo, sé dónde voy.
2: Sí, sí. También fue muy valiente esa composición, ¿no? De darle a un nazareno el momento que le pones la cruz y no la llega ni a coger, ¿no? Intenta
0: no, que se la ponen, no. Se, todavía no se, no se la han puesto. Justo
1: se la están
0: instante.
1: Poniendo.
2: Sí, se la están poniendo.
0: Justo al instante.
1: Y mira al cielo también, una imagen de Cristo que mira al cielo. De alguna manera yo creo que te genera un sentimiento muy profundo, porque parece que esté desconectado de lo que está pasando en la tierra y directamente esté o pidiendo explicaciones o buscando el consuelo más allá, ¿no?
0: Bien,
1: en

0: Nos informan de pequeño incidente, que es que delante del señor, no la vemos, pero hay una grúa.
1: Sí, se escucha un pito.
0: Una grúa que, si seguía estando en ese lugar, era inviable pasar. Y por tanto, están resolviendo que la grúa se retire para que pueda pasar el paso.
2: Ahora mismo delante del señor, ¿no? Delante de donde estamos nosotros ubicados.
0: Claro, sí. No se ve.
1: No se ve.
0: Está detrás de nuestro compañero operador, así es que... Bueno, no lo podemos ver.
2: Por eso este paro.
1: Este pequeño retraso, ¿no? Que se va. Iba muy bien la hermandad en horas, ¿eh?
2: Sí.
1: Muy, muy, muy bien.
2: Son las 3 y 10 prácticamente. A ver si le dan paso a la grúa. Y despejan un poquito la zona. Ahí tenemos más el detalle. Esa túnica preciosa, por cierto, el mantulín bordado.
1: Curioso la medalla que lleva prendida en la cintura el señor, ¿eh?
2: Además esos mechones de pelo volátiles que le dan unos volúmenes como si levitara de alguna manera. Ahí está moviéndose el paso.
1: Aunque es un Cristo que no te mira directamente, pero tú sientes el recogimiento por parte de él.

ha sonado en la otra orilla por parte de las cigarreras, ahora sí en cara, la revirá hacia la calle Gerona desde Doña María Coronel, última recta ya, antes de llegar a su templo de nuevo, ha repartido la Eucaristía en Sevilla. Vamos a seguir viviéndolo en directo.

0: soberano ha sido la marcha que hemos escuchado de Pedro Manuel Pacheco por parte de las cigarreras cuando el señor de la Sagrada Cena avanza, ya lo ven, por la calle Gerona, una calle que le va a llevar directamente a Capataz Manuel Santiago, que es la calle que está justo entre Santa Catalina y la Plaza de los Terceros. Por tanto, a su feligresía, a su barrio, a su casa. Ya va de vuelta, Manolo. Son las 3 y 18 minutos de la tarde, de tiempo muy bien. La verdad es que han hecho un trabajazo por parte de la cena. Parecía que iba a ir mucho más lento o que iba a llegar mucho más tarde y no es así.
1: Al contrario, ¿no? Va ganando metros en este último tramo, habéis dado cuenta de ese parón que ha sufrido a causa de la grúa, pero vemos como la hermandad sigue avanzando fuerte hacia adelante y hemos escuchado dos marchas, ¿no? En esa vuelta también, que tiene mucho que decir cuando es Semana Santa y que la tienen, ¿no? Es el último trabajo que tenía esta cuadrilla de costaleros que ahora mismo pues hacen el relevo para la que entre haga ya esos últimos metros antes de entrar en el templo soberano y en la otra orilla. Las dos marchas que hemos escuchado por parte de la cigarrera, sigue haciendo calor, vemos como el público se agolpa más en la zona de sombra. Y por supuesto, seguimos recordando que hoy quedan dos traslados, el de la Iniesta, que será a las 8 de la tarde, buscando, vamos a recordar,

0: dar un poco ese recorrido, Plaza de San Francisco, entre cárceles, buscando la calle Villegas, de ahí la Cuesta del Rosario, buscando, saliendo Odrero y Botero para Plaza del Cristo de Burgos, Doña María Coronel, y de ahí buscará Bustos Tavera, la Plaza de San Marcos, San Luis y la Plaza de la Resurrección, teniendo prevista su entrada a las 11 de la noche y estar acompañada por la banda de música de Mairena del Alcor. Después también a las 8:30 vamos a tener ese traslado de San Isaías, que será desde la Avenida de la Constitución buscando García de Vinuesa, la Punta del Diamante, Castelar, Plaza Morviedro, Doña Guiomar, Zaragoza, San Pablo, Cristo del Calvario, para tener su entrada también aproximadamente a las 11 y va a ser acompañada por la agrupación musical de La Redención. Esto es lo que nos queda para disfrutar y seguir disfrutando en la tarde de hoy.
1: Yo creo que esa estampa
0: que nos ha demostrado en este aniversario, ¿no? Una cosa extraordinaria, pues ha tenido a bien la hermandad de Montserrat volver a sacar a ese santo por las calles, que era parte de la cofradía cada Viernes Santo, pues lo hemos puesto a disfrutar en un paso también que parece que estaba hecho para él, ¿no? Que gratamente ha sido cedido por parte de
1: la Veracruz de
0: la Cruz de Osuna, y que bueno, venía en caja. Escuchamos la cigarra.
1: Vuelve a levantarse el señor de la cena, de vuelta a casa, los terceros.

0: seguí andando.
1: Seguí
0: andando.
1: Pablo, vámonos un poquito, hijo.

0: tramo final de la calle Gerona. Ahí lo tienen justo al final, en esta zona donde se encuentra, bueno, el popular bar El Rinconcillo, y ya está llegando, digamos, a la feligresía de Santa Catalina o a la cercanía del templo de Santa Catalina. Y bueno, numerosas personas lo van acompañando al señor que se detiene en el último tramo. Ya hemos visto ese relevo previo de costaleros. Ya lo único que le queda es pasar por su plaza, por la plaza de los Terceros. Ahí vemos un poquito más de hueco. Yo sí que es cierto que he notado, no sé por qué, este año en general, menos público que el año pasado en la procesión del Corpus y también aquí en el regreso de la cena. El año pasado había muchísima más gente en todas las calles. Es cierto que el año pasado volvió por la tarde, por el calor.
1: Pero el año pasado había mucha más gente.
0: Pero había mucha más gente. Para mi gusto, creo que había mucha más gente que este año.
1: Y ahora
0: este año
1: sí que el he visto tramo que le queda, la sombra termina aquí. Y ya una vez que gire aquí en la calle Manolo Santiago, buscando Plaza de los Terceros con la calle Sol, ahora mismo ya es todo sol realmente hasta que llega a su templo.
0: Exactamente.
1: Okay. Pues ahora mismo yo creo que son los últimos tramos de sombra y vamos a seguir disfrutando de una...
0: Tenemos a los dos servidores que están justo delante ahora del paso.
1: Se levanta de nuevo al cielo de Sevilla el señor de la Sagrada Cena.

0: tengo ya fatal hoy.
1: Bien.

Pues está girando

0: sobre sí mismo el Señor, ahora mira frente a frente a la parroquia de Santa Catalina. Te hemos escuchado cerca de ti, Señor, otra adaptación de un canto litúrgico por parte de las cigarreras. Precioso el momento, calle Capataz Manuel Santiago. Hemos visto además justamente al final de la calle Gerona que se han colocado dos libreas, dos servidores delante del paso, que antes no me ha parecido verlos. No sé si se han colocado justo ahora, si han estado en algún tramo de recorrida. Yo no los he visto antes, no sé cómo ha sido eso, pero quizás es que había tanta gente, ¿verdad?, que era imposible ver lo que había alrededor del paso. Vuelve sobre los pies a colocarse ya de camino hacia la Plaza de los Terceros, que se encuentra aquí justo a la izquierda de las imágenes, y con ello seguirá hacia adelante. Ahí estamos viendo ese otro punto de vista. Ahora regresamos con el Señor. Estamos colocados ya, ahora sí, en la puerta mismísima de la Iglesia de los Terceros. Está a punto de acabarse este jueves de Corpus con el regreso al completo ya del Señor de la Cena.
1: Y como hemos comentado, no hay puntos de sombra en toda esa calle. Es el último resquicio donde todo el público, los hermanos, van a poder aprovecharse de la sombra hasta que entre de nuevo en su templo. Lo hemos comentado al principio también, ¿no? La Hermandad de la Cena, muchos de sus miembros comentábamos que eran mucha la temperatura que sufría el Señor, la temperatura que cogía el Señor en ese traslado, porque además, bueno, pues ya no solamente el sol que le da directamente, sino bueno, lo que es el tema de los costaleros debajo, que también ese calor, pues de una manera u otra, influía sobre la talla del Señor, y que el contraste que había de lo que la temperatura que hacía afuera con el contraste del interior del templo también era de las cosas que podía perjudicar aún más la talla del Señor. Para eso se ha estado haciendo unos estudios, se ha estado comprobando las temperaturas. Yo creo que también eso es interesante y es bueno que se vaya viendo también. Las hermandades se preocupen, ¿no?, por la conservación y el estado de sus titulares, que antes pues no se le tenía con tanto, o no se le hacía con tanto cariño, o con realmente con cierta preocupación en lo que realmente debe hacerse. Antes se han hecho verdaderas barbaridades, donde hemos visto que con el paso del tiempo pues han ido perjudicando mucho a la imagen titular. Y de hecho, bueno, pues ahí vemos ciertos agravios que hemos padecido durante el paso del tiempo.
0: Claro, el calor dilata, luego se vuelve a contraer con el frío, el sol directamente sobre la policromía, bueno,
1: esas restauraciones que se hacían, pues esa época donde se entendía que los cristos tenían que estar un poco más morenos, y se cogía y se le daba betún de Judea.
0: Por eso ha tardado tanto el amor en decidir dar el paso adelante, entiendo yo, ¿no? Porque es verdad que a lo mejor había alguna reticencia a la hora de
1: ver
0: al Señor más claro, ¿no?
1: Se han hecho locuras.
0: Pero bueno, yo creo que estamos en un momento de auge de lo patrimonial, de la conservación. Y bueno, por ejemplo, el próximo 15 de junio se va a celebrar ese cabildo en El Amor, que va a decidir si sí o si no a la restauración por parte del Instituto de Patrimonio, del Instituto Andaluz de Patrimonio Histórico.
1: Lo que también te digo,
0: de alguna manera, está dando resultados esa formación, ¿no?, en cuanto a la conservación
1: también,
0: de los bienes.
1: Y también te digo una cosa, Ana, también ya no es solamente en el tema imágenes, sino también en el tema patrimonial, en el tema de lo que son enseres, ¿no?, en sí, ¿no?, de lo que es ropa, de las imágenes, elementos culturales. Bueno, pues yo creo que las hermanas han tenido conciencia de ello y han tomado en valor todo esto, y se está cuidando mucho el patrimonio al completo de la
2: vida. Manolo y Ana, y creo, verás tú, que igual puede haber personas que se enfaden por esto, pero es que lo creo y quiero decirlo. Se ha crecido mucho en algo que habíamos dejado atrás, que es la conservación del patrimonio, mirar por las cosas físicas, velar por ellas, cuidarlas, conservarlas, vigilarlas, mejorarlas. Se ha mirado mucho.
1: ¿Sí?
2: Tanto que yo creo que ahora es el momento de atender a otras cuestiones que a mi juicio hemos dejado un poquito atrás, como en su día estaban estas dos.
0: Otras cuestiones que quizás deberían estar y primarias.
2: Que creo que son más importantes. A mi juicio, no podemos hacer del segmento que hemos nombrado ahora, para no reiterarlo,

0: lo más importante de una hermandad? Lo más importante no puede ser.
1: Lo más importante, bueno, en
0: siendo
1: cuanto
0: fundamental.
1: A ver,
2: es una de las patas que tiene que tener, ¿no?
1: Son fundamentales, ¿no? Es decir, pero es verdad que hay otros aspectos también que a lo mejor
0: sí,
1: estamos
0: los titulares
1: flaqueando.
0: Sí, pero cuando Manolo, creo en haber entendido, ha hecho referencia al patrimonio, creo que no se ha referido solo al Cristo de la Virgen.
1: No, también a los seres, ¿no?
0: Hablaba de muchas cosas.
3: En seres, bueno, y todo, saya, túnicas, temas de, bueno, incluso ciriales que se han recuperado, temas, muchas cosas que tenían las hermandades, que en muchos casos estaban totalmente olvidados. Y se han volcado las hermandades.
0: Incluso se,
1: y se está invirtiendo
0: numerosas adquisiciones nuevas.
3: O sea, que yo creo que las hermandades, bueno, yo creo que un claro ejemplo de cómo ha cambiado ese sistema ha sido la Hermandad de la Esperanza de Dios. Donde, bueno, realmente se ha hecho un, bueno, se ha restaurado todas las insignias que tenía la hermandad, todo lo que tenía en patrimonio la hermandad. Ha aumentado muchísimo en ese patrimonio. Bueno, tenemos también ese camarín de la Virgen que se ha estrenado recientemente. Bueno, yo creo que ahora mismo las hermandades están en un punto donde se tiene también muy en cuenta toda esa faceta que antes en muchos casos pues se tenía olvidada.
1: También yo creo que pasa que como últimamente en las elecciones de las hermandades hay más de una candidatura casi siempre, se apuesta por vender proyectos patrimoniales muy grandes para que te voten los hermanos, ¿no? Pues yo voy a recuperar
0: barbaridad.
1: El manto de salida de
0: pues
1: tal.
0: Qué barbaridad,
1: no, yo el palio
0: y
1: este lo
0: pena.
1: Voy a volver a hacer.
3: Sí,
1: entonces, creo que ahí se tira mucho por lo patrimonial, por vos,
3: por lo
1: vamos
3: fácil,
1: a hacer
3: ¿no?
1: esto. Por eso, por o por fácil. Voy a hacer unas misiones con.
0: O sea, no que, y admitimos entonces que los cofrades hagan esas promesas para que les voten.
1: Bueno, eso está pasando,
3: no es que
1: creo yo.
3: Mucho, es que yo creo que en la.
0: Pues si no lo admitimos, hay que criticarlo, ¿no?
3: En la norma a la que vamos a entrar, porque igual que hemos criticado mil veces.
0: A mí me parece, lo que ha dicho Ana, me parece una realidad bárbara,
3: pero
0: terrible,
3: que así.
0: Triste,
3: pero
0: durísima.
3: Que así. Igual que
0: o sea,
3: si yo.
0: Una realidad que es objetiva y que es miserable, para, que, mí, para mí, vamos.
3: Sí, y que si yo entro, pues hago ese proyecto y además llevo tal banda y además llevo tal capataz y además llevo tal vestidor y además
0: vamos.
3: Llevo tal florista y bueno, pero eso estamos viendo, Víctor, que muchas veces es
0: sí,
3: lo
0: sí.
3: que se centra en las distintas candidaturas en vez de realmente meterse en el meollo de lo que tiene que ser una hermandad y una formación que tiene que tener, que cada vez es menos.
1: Un tira y afloja, en lugar de intentar llegar a puntos en común, pasa lo contrario, ¿no? Yo tiro por aquí, yo te contraprogramo con este otro proyecto, tú que venga yo a esto. Entonces nos volvemos un poco locos. Creo que a lo mejor estamos como derrochando de repente, sin una línea clara o sin motivo, sin un objetivo claro, simplemente por vender un proyecto para que yo sea yo el elegido, ¿no? Algo así, ¿no? Eso es lo que veo que está pasando mucho últimamente en las hermandades. No sé si ese será el rumbo en general que,
0: en fin,
1: que tomemos.
0: Voy a atender y así va a ser mejor. Voy a atender al rumbo del paso del Señor, ¿no?
1: Uh-huh.
0: Y a las notas de la sierra, ¿les parece?
1: Hombre, por supuesto.

0: y fue azotado. Fran Ortiz, ¿no?
1: Sí, y Sergio Larrinaga.
2: Y Sergio Larrinaga.
0: Y Sergio Larrinaga, que en paz descanse, en gloria esté. Bueno, pues afrontamos ya los últimos minutos del recorrido de regreso, traslado, de vuelta del Señor de la Sagrada Cena a su templo, que están viendo ya a la izquierda de sus pantallas. Abanicos que intentan sofocar la temperatura elevada. Sevilla en la calle, 4 menos 20 de la tarde. Atención, porque la tarde va a ser bien bonita en Sevilla, porque no olvidemos que todavía se pueden ver muchas cosas, ¿eh? Que no todo se desmonta tan rápido, ¿eh?
2: Sí, supuesto, hay, ¿no?, algunos altares que todavía se van a
1: quedar. Algunos que se quedan.
0: Hay ambiente, otros, ¿no?, está el ambiente de los toros, va a haber pasos en la calle.
1: Los pasos que hemos,
0: ¿no?,
1: comentado.
0: Se puede pasear, hay muchos centros, hay tiendas abiertas, ¿no?, y negocios, sí, abiertos. En fin, que es un día bien hermoso el del Corpus, ¿eh?
1: El día de ayer, el día de ayer y el día de hoy son dos días maravillosos. Uh-huh. Después, bueno, sí es cierto que muchas personas aprovechan para escaparse, si el tiempo está bueno, pues a distintos puntos para sofocar un poco el calor, pero sí es cierto que no debemos de olvidarnos de los Corpus que vamos a vivir este fin de semana en los distintos barrios de la ciudad, donde tienen un encanto y un sabor maravilloso, y donde podemos disfrutar también de la festividad del Corpus, y hay que estar también presentes y
0: seguir. Claro, ahí encabalgado con Pentecostés, que venimos del Rocío. Sevilla es una ciudad rociera.
1: Cuenta, es que no, pero Sevilla todo lo que tú quieras, porque Sevilla
2: no para,
1: Sevilla
2: no para.
1: El Corpus,
2: no
1: Carmelita,
2: alguna semana de parar.
1: Es que a Sevilla le gusta todo también, ¿no? Yo creo que vive con intensidad todo lo que es festivo, ¿no? Y además yo creo que es maravilloso. Además, un Rocío que ha sido también este año maravilloso, ¿eh? Completo.
2: De mucho calor.
1: Y de mucho calor. Lo que se ha vivido este año.
2: Pero
1: 2026.
2: Muy bonito, muy bonito. Ahí se levanta de nuevo el Señor de la Cena, ya va a recorrer los últimos metros antes de traspasar esa puerta.
0: Venga, vamos a vivirlo.

0: cárcel. Morderse.
1: Pues ha decidido el capataz que separe la cuadrilla, básicamente entendemos para que los costaleros se den la vuelta, se giren y ellos trabajen de frente siempre, mientras el señor le da la cara al pueblo. Esta marcha era
2: Animal Christi.
3: Una adaptación que ha hecho este año la banda La Cigarrera, que además ha tenido muchísima aceptación.
2: Sí, canto litúrgico, ha estado banda de cornetas y tambores, que ha quedado preciosa para cuadrar el paso del señor ya con la puerta en los últimos instantes. Entiendo que escucharemos
1: el himno eucarístico,
2: ¿no? Para el señor cuando entre los terceros.
1: Algo que se va a producir en breve, esta ya debe ser la última mano fuera, ¿eh?
3: Sí, ya hasta que no se coloque en el templo, ya en el altar, ¿no? En donde, en la misma ubicación donde
1: y
3: estaba.
1: Y a partir de ahí, lo que no sé si por la tarde, no lo he preguntado, ¿se puede visitar o no al señor en los terceros?
2: Yo me imagino que, bueno, no lo sé, porque claro,
3: no creo.
1: No sé ya en qué culminando lo bajan del paso.
2: Hoy, no sé yo lo que cómo lo harán.
1: ¿Cómo amanece mañana? En fin, no lo sé. Creo que ha mandado a pulso el capataz.

0: Ahora sí, señoras y señores, a las 4 menos 7 minutos de la tarde, con esa interpretación por parte de la banda de las cigarreras del himno eucarístico, concluye el traslado del regreso del Señor de la Cena. Ya está dentro, Ana, Manolo.
1: Ya está dentro con ese himno eucarístico. Hemos escuchado Agnus Dei, el himno
2: Marcha Real.
1: Y ligado con el himno eucarístico para el Señor cuando ya entra, y por tanto dan por culminado ese regreso a casa después de presidir en su altar el paso de lo más importante, el final, que es de Jesús sacramentado, que es lo que hoy ha recorrido las calles del centro de la ciudad.
0: Venga, chicos, nos vamos entonces.
1: Sí. Pues bien,
0: nos dejamos martes, aquí. ¿Sí? Nos vemos el martes en La Pasión en directo, 9 de la noche.
2: 9 de la noche.
1: Es así, ahí estaremos, si Dios quiere.
0: Venga, señoras, señores, feliz día del Corpus. Queda mucha jornada, mucha tarde, mucha Sevilla, mucha fe, mucho sentido común, mucho toreo, mucho amor, mucha convivencia, en fin. Que sean muy felices durante la tarde.

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2: Soy yo, la que te vio llegar con las manos manchadas de tierra y los ojos abiertos. 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

0: TV para toda Andalucía. Estamos aquí. Hoy además os traigo un regalo porque ya sabéis y lo sabemos todos, y yo soy consciente de que lo que más os gusta del gallinero es la sección estrella. También es la única sección que tenemos, pero es la estrella. Ya sabéis de lo que hablo, pero me callo, le damos a la cabecera y volvemos. Venga, vámonos. Sí, familia, el anticuario. Y además hoy el anticuario versión extendida, que ya llevamos un par de ellos en esta temporada, por decirlo de alguna forma, en esta segunda mitad de la temporada. Y hoy es una asignatura pendiente que teníamos, porque, Francis, buenos días, porque estamos grabando por la mañana.
1: Buenos días.
0: Aunque ustedes lo verán a la hora que quieran.
1: Buenas noches, sí.
0: Pero estamos grabando a las 10 de la mañana porque no tiene tiempo tú. Tiene que buscar entre un viaje y otro viaje, el hueco, el no sé qué, y darle caña. Francis, teníamos pendiente esto, teníamos una asignatura pendiente nosotros porque nunca nos da tiempo de hacerlo en la fecha idónea, que es hablar de Carnaval y Semana Santa.
1: Pues sí, es un tema que nos gusta. Bueno, yo creo que es muy interesante, muy curioso ver la relación que tiene nuestro carnaval y nuestra Semana Santa en Cádiz, y es verdad que siempre una cosa y otra se queda eso. Entonces yo creo que aunque haya pasado ya la Semana Santa, uh-huh, y ya estemos pensando en la feria y en la playa y demás, pero bueno, yo creo que siempre es una cosa muy curiosa y muy bonita de ver cómo se mezclan estas dos manifestaciones, ¿no?
0: Populares. Es una cosa que también yo te pido hacer, porque sé que con una de 3.000 historias junto a Santiago Moreno tenéis una ruta específica que habla de esto. Yo a todo el mundo les recomiendo que busquen unas de 3.000 historias en redes sociales, en internet, y que reserven alguna de las rutas. Yo he hecho, creo que 3, o no sé si 4, sí. Y la recomiendo 100%. Y
1: sí, es verdad que
0: a mí se me ocurre que estaría guay traerlo, pero es verdad que nunca encontramos el hueco.
1: Es verdad que yo lo hago con Santi, hacemos una ruta. Solemos hacerla lógicamente en cuaresma, ¿no? Durante la cuaresma y durante algunos días de la Semana Santa. Y la verdad es que yo creo que la gente sale muy sorprendida, ¿no? Muy contenta de haber hecho la ruta, pero sobre todo sorprendida de ver cómo las relaciones están estrechas, ¿no? Unas veces para bien, otras veces para mal, hay que decir. Quiero decir, hay muchas letras, ahora iremos desgranando un poco todo este tema, pero muchas letras que demuestran cómo las dos manifestaciones se viven con una pasión tremenda, cómo se entremezclan y cómo conviven en definitiva, ¿no? Así que si te parece, pues
0: dale caña, porque no sé, esto es denso y
1: esto es denso,
0: exactamente. Que te quitemos tiempo.
1: Eso, lo que sí está claro, yo creo que eso es una cosa que todos podemos entender, es que la relación, como digo, es muy estrecha. Es decir, hay muchos carnavaleros que salen en febrero, que salen, que cantan, que se disfrazan y prácticamente cuelgan el disfraz un domingo de piñata o de un carnaval chiquito y el lunes ya están de Vía Crucis, ¿no? O ya están de triduos y novenas y cosas de estas, ¿no? O sea, viviendo su vida cofrade, ¿no? El mismo que a lo mejor el día anterior pues estaba con una copa de manzanilla en una esquina cantando. O sea, quiero decir que la... Y eso yo que por mi trabajo estoy mucho fuera de Cádiz, mucho fuera de Andalucía y hablo con mucha gente de otros lados. Es verdad que no se llega
0: a entender,
1: ¿no? Porque, claro, es que estamos hablando de una fiesta religiosa y una fiesta pagana totalmente, ¿no? Entonces, bueno, ¿cómo la misma persona puede participar tan activamente de las dos cosas, ¿no? Hay después otra mucha gente, lógicamente, que simpatizan con las dos fiestas sin participar activamente, y después lógicamente hay algunos que son
0: ni simpatizan ni nada
1: entonces,
0: y gente también, bueno, que insiste en enfrentarla.
1: Exactamente, y evidente, yo pienso que no son incompatibles, como no es incompatible la feria en Sevilla con su Semana Santa, o como no es incompatible el poder ser del Cádiz y poder simpatizar con el Bayern de Múnich, ¿no? Quiero decir, bueno, yo qué sé, cada uno tiene su forma, no es incompatible. De hecho, pues eso, a lo largo de la historia ha habido yo me gustaría nombrar históricamente un poco de algunos personajes,
0: por, ¿no?, supuesto, claro,
1: que todos bueno, la mayoría conocemos, ¿no?, que han estado ligados a los dos mundos de una forma muy muy activa. Por ejemplo, yéndonos a los años 60,

Por venir un poco así y para no irnos más atrás, me gustaría destacar a Manuel Merello, el rubio del aceite, un famosísimo capataz y un famosísimo director de coros de los años finales de los 50 y 60, el rubio del aceite, que seguramente a las personas más de nuestra edad o de mi edad, vamos, tú eres más chico que yo, le sonará porque, bueno, era una persona muy conocida en Cádiz y que, bueno, era esa mezcla de las dos, ¿no? Después, no sé, cargadores y comparsista, ¿no? Un amigo muy

0: en concreto, de aquel mítico grupo de la Peña Nuestra Andalucía, que se viste
1: de
0: Jesucristo con una túnica blanca, ¿no? Él tenía barba, pelo así largo, y se viste. Hay fotos de grandes genios. Se viste. Aquello generó también, previo y durante, mucha polémica, ¿no? De hecho, hay quien atribuye el quinto premio que se llevan a ese uso de la figura de Jesucristo, ¿no? Él canta, hay imágenes también que se ve cantando muy serio. Y fíjate cómo sería la cosa, que cuando llegan los cuplés, se iba para atrás.
1: Claro.
0: Él iba en el centro de la agrupación. Pero claro, ya que Jesucristo cantaron cuplé de pelo,
1: ya era demasiado.
0: Que hoy en día, bueno, no he nombrado Llámame Jesús.
1: Sí, también.
0: Que salió de la comparsa del puerto, que iban de Jesucristo. Claro, los Jesucitos de mi vida, del Vera.
1: De Jesucristo, pero eso es más religioso que cofrades.
0: Vale,
1: directamente.
0: Sí, pero quiero decir que la utilización de la figura de Jesucristo tal. Que ahora se ve.
1: No, el cuarteto de este año, ¿no? El cuarteto de Antonio Lavajo, de Blanca.
0: El cuarteto, exactamente.
1: Este año, ¿no? Segundo premio.
0: Exactamente.
1: Que directamente iban de eso.
0: De la pasión, ¿no?
1: De la pasión de Cristo. Vale. O sea que, pues, tiempo justo total, para que cante el paso doble.
0: Venga.
1: Tiempo justito para que cante el paso doble. Familia, nosotros nos vamos a ir a publicidad justo cuando él termine el paso doble, así que yo os emplazo a que continuéis, porque después de la publicidad vamos a seguir dándole caña al tema de Semana Santa, que todavía queda un montón por contar, un montón. Así que nada, dentro, Francis.
2: 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Lleva en tu rostro grabado la huella profunda que dejó el dolor. Ven Jesucristo, mi amigo, y danos pan.

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0: Bueno, familia, pues volvemos después de publicidad. Estos minutitos tan necesarios, como ya ustedes saben, estamos con el anticuario, estamos hablando de Carnaval y Semana Santa. Bueno, hemos hecho un pequeño recorrido por algunas agrupaciones que han tocado el tema. Hemos hablado de Pedro Romero y esa disyuntiva, el ser muy de izquierda que era él y muy devoto también del Nazareno y muy creyente, como decía en el paso doble que ha cantado Francis después, justo antes de publicidad.
1: No, simplemente es que se puede hablar de este tema, ya te digo, desde muchísimas perspectivas, ¿no? Otra perspectiva es mencionar un poco las letras más conocidas o más recordadas, ¿no? De Carnaval, que han hablado de Semana Santa, ¿no? No sé, serían incontables, ¿no? Pero bueno, por decir algunas, hay un paso doble muy famoso de Antonio Martín. No puede acabarse con las tradiciones de las procesiones de Semana Santa. Era de los nuevos aristócratas del 69. Y es que fue que la Cofradía de las Penas, el año anterior, no sé por qué motivo, la verdad, salió a ruedas. Ajá. Le pusieron ruedas al Cristo. Y hay una imagen así andando el Cristo a ruedas. Bueno, le sacó Antonio Martín aquella copla defendiendo al cargador. El cargador gaditano nunca ha tenido rival. Era la defensa del cargador desde el Carnaval, ¿no? Uh-huh. Y los estilos. Eso se ha venido repitiendo. Recuerdo también una letra de Dioses del Olimpo y otra de pregones. Ole a esos cargadores que sacan a hombros nuestra. Claro, porque la identificación del Carnaval era sobre todo con el cargador, que al fin y al cabo eran los mismos prácticamente en muchos casos, ¿no? Y el Carnaval siempre ha defendido el gaditanismo en la carga, ¿no? Y en el estilo, ¿no? Eso es una constante que se repite en la historia. Te estoy hablando de esos periodos, los Dioses del Olimpo, los pregones en 81-82, porque en aquel momento antiguamente los pasos se cargaban y el estilo era muy muy brusco, por decirlo de algunos, muy muy exagerado, ¿no? Y por lo visto hubo una serie de normas para evitar que los pasos se movieran tanto y el cargador se reivindicaba su bueno total. Y eso se ha venido repitiendo hasta, por ejemplo, una polémica muy gorda, se me viene a la mente, que hubo a final de los años 90, cuando Ramón Velázquez, un capataz histórico, que ahora ya es histórico, claro, de la Cofradía de la Palma, revolucionó la Semana Santa. Yo no puedo hablar de Semana Santa porque no soy tal, ¿no? Sí. Pero yo hablo de un poco desde fuera.
0: Desde punto de vista.
1: Habría otra,
0: lo que sabemos desde
1: otros compañeros que hablarían muchísimo mejor que yo. Pero bueno, sí es verdad que lo que sabemos es que, bueno, un hombre que viene un poco a revolucionar el tema de la carga, ¿no? Tanto con el tema de los relevos, la inclusión de los relevos, que antiguamente no había relevos en las cuadrillas, y él. Uh-huh. Él lo introduce, la forma del andar por la calle, en fin, bueno. Y entonces pues generó mucha polémica y se ve reflejada en muchas letras de aquellos años 90, porque se le atacaba un sevillanismo exagerado, ¿no? O sea, un intentar traer el estilo de la carga costal en Sevilla, traerlo a Cádiz. Bueno, aquello generó, yo qué sé. Y se me viene a la mente a Juan Carlos Aragón. Juan Carlos Aragón es otro personaje. Bueno, Juan Carlos ya sabemos lo que era, ¿no?
0: Sabemos muchísimo. Es un personaje que tenemos todo el mundo en la cabeza. Conocemos casi todo su repertorio. Pero bueno.
1: Pero tiene una base como con Pedro Romero. Aparte de su inmenso repertorio, la relación tan estrecha que él tenía con su creencia, con su no creencia, con su guerra, amor, odio siempre con Dios.
0: Con su religiosidad, su espiritualidad.
1: Exactamente. Una persona, eso daría también para un estudio muy a fondo, aunque es muy difícil porque eso son cosas muy personales, pero evidentemente él tenía una guerra interna, creo yo, ¿no? Con ese Dios el que él consideraba que le había fallado, porque una persona agnóstica no está constantemente haciendo referencia a Dios o a Jesucristo, ¿no? Y él prácticamente en todo su repertorio lleva una guerra de batalla, ¿no? Pero bueno, ya está, es una persona, eso sería, ya te digo. Pero en este caso quiero mencionar un paso doble de las ruinas romanas. Las ruinas romanas, chirigota maravillosa de Juan Carlos del año 98, en el que una persona como él, con lo que sabemos que ha escrito y cuáles eran sus pensamientos, pues se mete en fango, de una forma como él hacía, se mete en fango.

0: Le da un repaso a los cofrades gaditanos y aquella nueva ola que se estaba instaurando la Semana Santa desde el carnaval, ¿no? Y no deja títere con cabeza. Entonces, bueno,
1: ¿Lo va a
0: lo
1: cantar?
0: voy a cantar, ¿no? Lo
1: Venga,
0: cantamos.
1: va a
0: El pasodoble
1: cantar.
0: de las ruinas romanas a la Semana Santa de
1: Venga,
0: Juan Carlos.
1: vámonos.
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0: Bueno, Francis, qué curioso, ¿no? Cómo se mete Juan Carlos en ese tema, siendo él, como ya sabemos, crítico con muchas cosas, ya no solo de la iglesia, sino muchas cosas incluso de las cofradías, y ahí se mete de lleno.
1: Se mete de lleno, se mete también en Los Ángeles Caídos, un paso crítico hasta el extremo con la... con el cortejo del Nazareno, ¿no? El Nazareno greñudo del barrio Santa María sigue escoltado hoy en día por cinco flechas y un yugo.
0: Claro, pero ahí es crítico realmente, claro, es crítico. Es el estamento, ¿no?
1: Sí, pero vuelve a esa religiosidad que tenía Pedro Romero también, porque el final de ese vaso doble dice, él le pide, dice: miro al cielo y digo, Padre, dime por lo menos quién es bueno, quién es malo y quién es bueno, que así no puedo creer. Ese es el final del paso doble. O sea, te vuelvo a repetir lo que decía antes, ¿no? Que agnóstico, que ateo, que dice, miro al cielo y digo, Padre. Él le habla a Dios y dice, dime de esta gente qué hago, ¿creo o no creo? O sea, el paso doble en sí es un... da para un tratado filosófico.
0: Oye, más referencias, bueno, anecdótico. Cógete la carpeta si quieres.
1: Ya te digo, se me ocurre también, bueno, hemos hablado de eso, de la carga. Hay el tema de la madrugada, cuando ya en los años 2010-2000 empieza el tema de la madrugada de Cádiz, que va desapareciendo y mucha gente de Cádiz, ¿no?, coge ese día y se va a Sevilla. Claro, que cada uno es libre de hacer lo que quiere, pero es verdad que eso desde el carnaval. Me acuerdo de una letra del coro de Fari Pastrana, de La Madrugada, precisamente se llamaba, que iban de grillos, el tercer premio del año 2011, y le sacaron una letra a la Shari. La Shari, como Fali la llama, es la... bueno, la llama mucha gente, ¿no?, la Virgen de Rosario, del Perdón, ¿no?, del pópulo, ¿no? Y se ha quedado la Shari sola, solita con sus misterios, porque su Cádiz la abandona solita y sin remedio, ¿no? Es el principio del tango, ¿no? Y era un poco esa crítica desde el carnaval, desde un tango, pues toda esa gente que se daba muchos golpes de pecho, según la letra, y se sigue yendo a Sevilla en la madrugada. Eso también se criticó muchísimo. Polémicas ya recientes, bueno, pues polémicas recientes, el año de que el grupo del Cascana saca con Jesús Hermelli, ¿no?

0: En el, aquí estamos de paso, eso que hemos hablado antes, esos dos cofradías. Sí. También hay un comunicado de la Junta de Cofradía y también hay muchas reacciones en la ciudad bueno, pues, en contra del uso, ¿no? Ya estamos hablando ya de 2022 o 23.
1: Sí.
0: Que ese año Martínez Ares le saca una defensa en la chusma selecta en el año 2020. La chusma selecta le saca un paso doble en cuarto, en semifinales, en defensa. Además, una cosa, el final del paso doble es una cosa muy curiosa. Le saca un paso, una defensa a la chirigota del Cascana y a que, y a tanta crítica, ¿no? Final del paso doble, yo creo que lo quiero leer porque es muy curioso.
1: No quiere que se te escape.
0: No quiero que se me escape la palabra exacta.
1: Un detalle. Yo aprovecho y meto cuñita publicitaria, insisto, ¿no? De una. De 3.000 historias, de verdad, búsquenlo por redes, búsquenlo en la página web y de Semana Santa, vaya a tener que esperar hasta la próxima cuaresma seguramente, pero cualquiera de las rutas, las de la guerra civil, las que se hacen dentro del teatro, muy 100% recomendable, sobre todo por Santi Moreno, que no está, pero que perfectamente podría ser nuestro logo en lugar de yo, pero porque además vais vestido como yo, prácticamente. Vaya uniformado como voy yo.
0: Exactamente igual. Exactamente.
1: Como voy yo aquí. ¿Tienes la,
0: sí,
1: ¿tienes
0: la letra? Tengo aquí. No, es que, y por introducir otro tema que lo dice, lo menciona al paso doble y que ha sido siempre muy, muy recurrente en muchas cofradías de Cádiz, muchas. Yo he cantado en muchos actos de cofradía que para la restauración de un manto, la compra de un no sé qué y la compra de un no sé cuánto, hacían festivales. O hacen festivales.
1: Carnavalero.
0: Gratis, claro, porque eran benéficos.
1: Claro.
0: Yo he cantado en muchos festivales, cuando salía sobre todo con la chirigota del Cheri, con el Cheri, con Juanma, hemos ido a unos cuantos festivales. Oye, aquí yo, mira, que es que necesitamos tal. Muy bien. Entonces, iba, muchas agrupaciones se ofrecen a cantar. Entonces, esto cuando después, a lo mejor en alguna ocasión, como en esta, ¿no? No se veía un poco correspondido, pues claro, entonces Martínez Ares le saca en este paso, le hace una defensa, como te digo, y una crítica al Consejo de Hermandades, que fue el que censuró al Cascana, a la chirigota de Aquí Estamos de Paso, pero al final de paso le dice, cuando hace falta la ayuda para un paso de misterio, para una túnica, un manto, auxilio carnavalero. Hermanos de mi querida Taza de Plata, vamos a cortar los lazos y que este año os cante el Papa. Estamos diciendo, cuando me vengáis otra vez a pedir
1: ahora ya,
0: ahora que os cante el Papa.
1: Claro.
0: Bueno, un poco esa relación amor-odio también, ¿no? Entre el que, bueno, que es también lógica por otra parte, ¿no? Pero bueno, que el carnaval ha usado ideas cofrades y los cofrades, las cofradías de Cádiz, han usado también al carnaval para ese tipo de.
1: Claro, lo que hablábamos un poco antes, ¿no? El carnaval es tan transversal en nuestra ciudad,
0: claro.
1: Está en tanto entorno folclórico, culturales,
0: claro.
1: Carnaval influye en política, el carnaval, o sea, los medios de comunicación, estamos también muy, muy pendientes y condicionados por las fechas del carnaval.
0: Bueno, esa condición que tú estás diciendo ahora mismo en estos tiempos, para este año que viene, es absolutamente autual.
1: Pero para eso ya te llamaré cuando no sea el anticuario y sea el presidente de.
0: Vale, eso
1: es autor. Para eso ya hablaremos como,
0: ya hablaremos.
1: Como presidente.
0: Sí, pero, bueno,
1: como.
0: Pero que es una. Pero la relación histórica está ahí. O sea, ahora mismo el carnaval depende de la fecha de la Semana Santa hasta
1: totalmente.
0: Un punto ya. En fin, bueno, eso es así.
1: Es complicado. Más cosas, Francis, todavía tenemos algo
0: sí,
1: de tiempo y
0: más.
1: Seguro que hay alguna cosa anecdótica, curiosa o que
0: bueno,
1: quieras resaltar y que seguro
0: sí,
1: que resaltáis
0: bueno, también,
1: en la ruta.
0: Los cuplés, ¿no? Por hacer un poco también. O sea, estamos hablando de letras, polémicas. Bueno, hay otra polémica también muy, en su momento fue muy comentada en el año 2006, la cuento muy rápidamente, se produce el resucitado, es llevado de, para el domingo es llevado de San Antonio a la catedral en una furgoneta.
1: Ajá.
0: Esa historia, no, tú no la conocías,
1: que
0: era
1: una
0: furgoneta. Esa historia es tremenda, y además eso para también desarrollarla. Pero bueno, simplemente la cuento, no voy a dar nombres porque, en fin, cada uno tiene su. Pero bueno, hay. El Cristo lo llevan en una furgoneta.
1: En vez de hacer un traslado que se
0: hacía, pues el nuevo cura de la hermandad de Columna, que es el

0: a la que pertenece el resucitado de San Antonio, pues bueno, decide que no, y que se, bueno, que se, en una furgoneta. Entonces sale en la primera página del diario de Cádiz, yo tengo esa foto, envuelto así en una túnica, una paquetera roja, se ve, sí, se ve la, el capó abierto y tres o cuatro metros
1: metiendo el Cristo.
0: El Cristo, ¿no? Uh-huh. Aquello causa un poco, porque claro, antes decía yo, ¿tú qué? Y al año siguiente, Antonio Riva, en el coro de Julio Pardo, el mejor coro del mundo, que se lleva el primer premio ese año, le saca un tango a aquel tema, ¿no? Y uno de los componentes del coro era capataz de la columna de aquella cofradía, ¿no? Él canta el tango, pero lo echan de la cofradía, que yo también generó un montón de reacciones a favor y de solidaridad, digamos, ¿no? Porque decía que yo, vamos, esto ha cantado un tango en contra, diciendo que, bueno, que mientras haya en Cádiz un cargado, ningún Cristo va a ser tirado en una furgoneta. Bueno, una cosa, una letra de carnaval muy buena, ¿no?, de Antonio Riva en este caso, pero tuvo la consecuencia también para este hombre de que lo echan.
1: Ya vemos que...
0: ya está, bueno, entonces son cosas curiosas,
1: que las instituciones...
0: pero que no siempre ha sido todo color de rosa, ¿no?, sino que ha habido... mucha colaboración, mucha gente mezclada, pero también ha habido pues momentos más tensos, ¿no?, como todo esto que estamos hablando, ¿no?
1: Y muchas veces las comparaciones, ¿no? Yo, la Semana Santa molesta más, el carnaval molesta más, siempre se compara cuánta suciedad genera una fiesta, cuánta genera otra, sí, cuánto, incluso para bien, cuánto ingreso económico, sí, genera. Sí, sí, sí. O sea, todos tenemos que estar siempre causando esa batalla, ¿no?, entre una fiesta y otra, que no, vamos, a mí eso es juicio propio, que no debería, que como vemos, no es que sean exactamente las mismas personas, pero sí que mucha parte del carnaval disfruta de la Semana Santa, mucha parte de la Semana Santa disfruta del carnaval, y también son parte activa de las dos fiestas.
0: Pero bueno, es que incluso si hablamos de la economía, que es un tema fundamental para una ciudad y para todos nosotros, ¿no?, Es que ese tema también es importante. Ahora mismo nosotros, por suerte o por desgracia, en Cádiz vivimos, como en muchas partes de Andalucía, vivimos del turismo también, vivimos del ocio, vivimos de esas tradiciones que son absolutamente distintas al resto del mundo y que mucha gente viene a conocerlas, a vivirlas, esas tradiciones con nosotros. Bueno, es que el carnaval y la Semana Santa son ahora mismo dos fuentes importantísimas de ingreso para una ciudad y para muchísimos comerciantes, para muchísima gente que trabaja. Coño, eso tampoco lo podemos negar, es que hay gente...
1: Pero que no hay que ponerla a batallar la una con la otra.
0: Al revés, pues si hubiera otra más...
1: Exacto,
0: sería mejor.
1: Que hacen sinergia,
0: claro, o sea, claro.
1: Y que se disfruta, y que mucha gente incluso... Y se habla mucho en los últimos tiempos, y no te quiero quitar tiempo a ti, porque nos quedan 6 minutos, más o menos, nos quedan, y creo que tienes un paso doble para terminar, que no quiero que se pierda. Pero que se pone ahora mismo, de unos años para acá, se está hablando mucho de la Semana Santa como un poco desligada a lo que son las instituciones eclesiásticas, ¿no?, o religiosas, por el tema folclórico y sentimental, y creo que el carnaval refleja muy bien eso, ¿no? Gente que no pisa una iglesia, pero que... O que pisa la iglesia solo los viernes para ir a ver el Nazareno.
0: Sí.
1: ¿Sabes? Y luego hay un bautizo y se queda en Herba de enfrente, porque por no entrar a escuchar una misa, ¿no? Esas dos cosas, yo creo que el carnaval ha reflejado en su historia mucho eso, y mucha crítica también. Hablábamos antes de los totes capirotes, que es una crítica más que a la religiosidad, es una crítica a los estamentos.
0: A los estamentos.
1: Y bueno, yo creo que es muy significativo.
0: No he entrado porque no era. Pero no he entrado en los carnavales, en el tema que a Santi y a mí nos gusta tanto, ¿no?, que es los carnavales de la República, ¿no?
1: Uh-huh. Que podríamos dejarlo para otra ocasión.
0: Ahí podríamos hablar. Bueno, ese es otro buen tema.
1: La religión y los carnavales de la República.
0: O
1: los estamentos religiosos los carnavales de la República.
0: Como en aquellos tiempos, ya lo desarrollaremos en otro momento, cómo es patente la religiosidad de la gente, ¿no?, y el tal, pero el rechazo absoluto a aquellos estamentos que en aquel tiempo hacían verdaderos estragos, ¿no?, entre porque era verdad.
1: Muy unidos al régimen.
0: Entonces, bueno, son cosas muy curiosas, que sea que la relación ha sido desde el principio. Claro, es que el carnaval, las carnestolendas, la fiesta de la carne, está íntimamente relacionada a la cuaresma. Es que eso, yo creo que no lo hemos dicho, pero es una cosa...
1: Antes de que entráramos en cuaresma, porque en cuaresma teníamos que estar recatados,
0: claro,
1: y había que desenfrenar.
0: Para que todo el mundo...

0: mundo se desfogara, para que todo el mundo se volviera loco y que llegara el miércoles de ceniza y a partir de ahí se acababa todo, ¿no? Entonces, esa fiesta, esas relaciones que están históricamente tan estrechas entre el carnaval y que es imposible de desligarla, ¿no? Por lo menos en estos tiempos, no sé si en un futuro, pero ahora mismo es muy complicado de desligarla, ¿no?
1: Es muy complicado. ¿Qué paso doble tienes para terminar?
0: Bueno, simplemente para terminar, yo creo que para hacer esta mezcla, ¿no? Y quedarnos con algo, una letra bonita y una letra muy emotiva, es la de Antonio Martínez Ares de Calle de la Mar, ¿no? En su última comparsa de aquella primera etapa, ¿no? Año 2003. Él sacaba un paso doble que, claro, eran los tiempos de yo me voy a los caños, ¿no? Y la gente que se iba en Semana Santa y demás, ¿no? Que entonces él hace una defensa de hace un recorrido maravilloso por lo que es la Semana Santa gaditana, desde el domingo hasta el otro domingo, y bueno, la verdad es que es maravilloso. Entonces, si te parece, nos despedimos con
1: esa simbiosis. Yo me despido de la gente
0: del carnaval de Semana Santa.
1: Y muchas gracias, Francis, otra vez. Nada. Por venir, por encontrar el hueco, por venir a grabar, y te espero cuando tú tengas tiempo. Te viene y grabamos, yo saco el hueco y María también. Vale, sacamos el hueco y si no está María, está Luis, y grabamos otro programita.
0: Perfecto.
1: Familia, nosotros nos vemos la semana que viene, ya saben, aquí en 7TV, para toda Andalucía. Disfruten, no se vayan todavía porque canta Francis, nuestro anticuario, pero lo dicho, nosotros nos vemos la semana que viene. Yo me despido. Besito y venga a escuchar Hoy es Domingo de Ramos.
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Muy buenas tardes, sean bienvenidos una semana más a Cádiz Polideportiva, el espacio que le dedicamos aquí en 7 Televisión, en la provincia de Cádiz, a todo nuestro deporte. Hoy con un programa que vamos a dedicar en su mayor parte, vamos a decir, al Guadalcacín Fútbol Sala Femenino, que este pasado fin de semana ha terminado con la liga regular, así que vamos a hacer un poco balance con ellos de cómo ha ido la temporada, una temporada en la que han vuelto a conseguir la permanencia en primera división y van a jugar el año que viene de nuevo en esa máxima categoría de fútbol sala femenino nacional. También vamos a hablar de otras muchas actividades, otros muchos campeonatos que tenemos durante estos próximos días en la provincia, y por supuesto también vamos a hablar de ese ascenso del Algeciras de baloncesto, del equipo del campo de Gibraltar, que va a jugar la próxima temporada en segunda FEB, en el baloncesto, en la categoría de bronce del baloncesto nacional. Pero como siempre, vamos a comenzar con este programa yéndonos a la sección de la crónica. El Jerez Toyota Anima Auto está en la final del playoff de ascenso a segunda división. El equipo de Isco Torres empató 4-4 en casa del Lauburu Ibarra, un empate que hizo buena la victoria del anterior fin de semana en el Ruiz Mateos en el partido

de ida. En el global, triunfo para los de Isco Torres, que ahora se juegan el ascenso a la categoría de plata del fútbol español contra probablemente el rival más difícil, Mengíbar, que este año ha arrasado en la liga regular en el grupo quinto de Segunda B. Los azulinos no han conseguido ganarle ninguno de los dos partidos de este año y ahora tienen la opción de poder romper esa estadística y conseguir un ascenso con el que el club lleva soñando varias temporadas. El primer partido se va a jugar este domingo en el Ruiz Mateos y la vuelta en la localidad jienense. Y lo decíamos al principio, aunque vamos a hablar dentro de un ratito del Guadalcacín Fútbol Sala Femenino, nos vamos a quedar ahora con imágenes de su último partido, el último partido de liga con el que cerraron esta temporada, en el que las chicas de Andrés Sánchez han conseguido la permanencia en primera división. Un triunfo por 4-1 en casa contra el Burela. Nos vamos a quedar con imágenes de ese partido.

0: Bueno, y hablamos de baloncesto, evidentemente. Hace ya unas semanas que no lo tenemos por aquí, pero recibimos a Eladio Vázquez. Eladio, ¿qué tal? Muy buenas tardes.
1: Hola, muy buenas tardes. Además son muy buenas tardes para el baloncesto gaditano.
0: No ha ido mal este final de temporada, que es verdad que llevamos varias semanas sin hablar de ello, porque entre ferias, rocíos, historias, no hemos tenido la sección de baloncesto. Pero bueno, para estar muy contento, sobre todo con el Algeciras que ha conseguido el ascenso.
1: Sí, ha hecho una temporada cuasi, cuasi perfecta. Al final ha sufrido, pero ha conseguido el objetivo, que conseguir el objetivo es muy, muy complicado y aún encima lo ha conseguido en el cuarto día de competición, ya el domingo. O sea, 4 días seguidos compitiendo y han hecho, la verdad, que han hecho una temporada y han vuelto rápidamente a Le Plata, bueno, la antigua Le Plata, ahora lo que es la
0: Segunda FEB.
1: Segunda FEB, y nos alegramos todo Cádiz un poquito por ellos. Y eso también le ayuda un poquito a la línea, porque la línea estaba ahí, como Jaén había descendido, podía haber ahí, pero al final la línea se va a mantener en la categoría sin ningún problema.
0: Un ascenso de las Algeciras en esa, digamos, fase final que se jugó en Valencia. Victoria en el último partido contra Alginés, del partido de la repesca. Victoria del equipo de Miki Ortega por 70 a 93. Una victoria que sirvió para conseguir el ascenso. El equipo, evidentemente, bueno, pues lo ha celebrado. Así que si te parece, Eladio, vamos a ver, porque el compañero Jesús Montilla del campo de Gibraltar estuvo con los integrantes del Algeciras de baloncesto en esa celebración del ascenso.
2: Son horas de felicidad para Baloncesto Algecireño, que vuelve a la categoría de bronce después de vencer ayer 93 a 70 al Alginet en tierras valencianas. Saludamos a un presidente satisfecho. Aldo Díaz, ¿qué tal?
3: Muy buenas, ¿qué tal?
2: ¿Qué tal el viaje está de vuelta?
3: Bueno, un poco duro.

0: hasta arriba, controlado, y se nos fue, se nos pusieron en una zona, se nos atragantó, y tuvimos a la prórroga, tuvimos tiros, rebotes que te cogen ofensivo, y a partir de ahí, bueno, ha tocado remar, recomponerse, y al final ha sido fantástico.
1: Lo de ayer, aunque el resultado refleje mucha ventaja, pero también hubo que sudar, ¿verdad? Sobre todo sí. Al principio, para abrir esa brecha en el marcador.
0: Sí, sí, el equipo físicamente llegaba súper tocado ya. Pero ayer se reinventó, tiró de carácter, de orgullo, de casta, y lo sacó desde el principio, con un ritmo fuerte desde el minuto cero, y bien, así que muy contento.
1: Nos quedamos con ese mensaje de Miki Ortega después del partido, que se sentía muy orgulloso, merecía el equipo, la plantilla, el cuerpo técnico, toda la familia, el baloncesto lecireño, este ascenso, ¿verdad?
0: Sí, sí, ha llegado muy rápido a lo mejor, porque es el primer año, después de los dos, o sea, después de la fusión. Pero bueno, nos toca trabajar, el objetivo era estar arriba, sabes, ilusionar, creo que lo hemos hecho, creo que hemos ganado abonados, hemos ganado asistencia, que en el último partido de los play-offs eran 1.500 espectadores, y ahora lo que toca es asentar este proyecto, buscar recursos y estar en segunda fe, que creo que es donde Algeciras se merece estar, tanto por ciudad como por club. Así que vamos a por ello.
1: A partir de hoy, celebrarlo por todo lo alto, con la afición, con sí. La casa consistorial, a partir de mañana empezar a trabajar ya en el siguiente proyecto, ¿no?
0: Sí, nos vemos ahora a las 7, que lo quería decir, en Capitán Montañón, con la afición, y a partir de mañana ya, como te he dicho, aquí no se para. Aquí ya se sabía que esto era una opción, y desde meses atrás ya se estaba planteando el terreno para buscar, pues oye, cómo podemos cubrir todo.
1: El ascenso tiene que ser un acicate, ¿no? Para que lleguen esos apoyos en forma económica, sobre
0: exacto,
1: todo, ¿verdad?
0: Exacto. Empresa, lo que queremos, ¿no? Es que sirva de impulso, que la gente se enganche ahora, que vea cómo trabajamos, cómo hacemos las cosas, dónde queremos llegar. Estamos contentísimos que hemos conseguido este año entre 50 empresas de la ciudad y del campo de Gibraltar, que era un récord, entre 50 y 60 empresas. Y ya ayer muchas de ellas estaban escribiendo, ¿no? Oye, contá con nosotros para el año que viene. A nivel también institución, ayuntamiento, estamos súper agradecidos, pero necesitamos ahora ir de la mano con la Junta, con la Diputación, con el Ayuntamiento, para que, oye, podamos mantenernos ahí, porque sabemos que es el doble de presupuesto y es una liga profesional. Los viajes ya no son por Andalucía, son por toda España. Entonces, bueno, con mucha, sabes, ilusión, que antes del 4 de julio tenemos que estar ya inscritos, entonces toca en tiempo récord tener 30-35 días de máximo trabajo, 24-7, reuniones, pero estamos preparados.
1: Buenas, presidenta. Muchas
0: gracias. Gracias. Gracias.
1: Bueno, pues gracias a Aldo y a toda la familia del Club Baloncesto Algeciras. Esta ciudad vuelve a tener baloncesto de bronce a partir de la próxima temporada.
2: Pues hay que tomar las palabras del presidente del Algeciras. Como decimos, bueno, pues exultante, evidentemente, feliz por ese ascenso más que merecido.
3: Es que yo le doy toda la razón en todo lo que ha dicho, porque es que me veo reflejado en él. O sea, tú haces una plantilla, planificas una plantilla, haces el trabajo que está haciendo ahora mismo ya para la siguiente temporada, planificas en el medio, pasan un montón de cosas, porque pasan un montón de cosas, al final consigues llegar y acaban primeros en la liga, consiguen en el primer cruce que tienen contra Vitali ganar los dos partidos y pasar a la fase de ascenso. Estamos hablando de que Vitali también ha ascendido a segunda FEB, también ascendido como primero general, o sea que fíjate lo complicado que fueron esos partidos. Luego llega la fase, como bien decía el presidente, en el primer partido ganando de 14, en el tercer cuarto pierden el partido en una prórroga, pues que se les complicó, entonces eso ya casi te obliga a no fallar, evidentemente, claro. Porque es a no fallar, y al mismo tiempo pues un esfuerzo físico más, o sea, estamos hablando de que 4 días hay 4 partidos. Y del nivel físico que podemos ver, o sea, de chicos grandes, gente que sabe jugar a baloncesto, y entonces llegan al último día, que se juegan el ascenso, con el equipo de casa, el equipo de casa, o sea, tiene a toda la afición allí animándolo. En su liga regular ha quedado de primero y no ha perdido ni un solo partido en la liga regular. Ha partido 2 partidos aquí y se encuentra ahí y están ahí. Y ganan de la manera que ganan, hombre, es para estar exultante. Como decía, yo le doy una enhorabuena y le damos toda la enhorabuena desde toda la provincia de Cádiz. Y ya tú acabas y ya empiezas a trabajar para la temporada siguiente. Que viene. Porque esta ola hay que aprovecharla. Esta ola del baloncesto, o sea, lo que ha pasado este año en el baloncesto gaditano, en el baloncesto andaluz, Yo creo que es para aprovecharla a todo el mundo. Y como decía el que hacía un llamamiento a las empresas, hacer un llamamiento a las empresas porque somos fiables y somos rentables los clubes de baloncesto.
2: Totalmente. Bueno, y además, Eladio, como decimos, llevamos varias semanas un poco sin

0: Sin tenerte por aquí, más allá de ese ascenso más que merecido de Algeciras, ya en su momento comentamos, bueno, que la liga regular terminaba con la permanencia de San Fernando y de La Balona, y hemos tenido de la línea, perdón, La Balona es el equipo de fútbol, ya uno se va confundiendo. Teníamos al Portuense, a la Gimnástica, que bueno, que ha tenido también la oportunidad de jugar esa fase de ascenso, pero bueno, se nos ha quedado un poco en el camino, ¿no?
1: Nos hemos quedado a las puertecicas, pero lo hemos visto ahí, lo hemos visto ahí. Hemos pasado la primera ronda con Tíjalo en un partido espectacular en donde el Ramón Velázquez se llenó hasta la bandera. Aquello fue espectacular y aún encima ganamos el partido. O sea, se ha creado una afición y se ha creado, como decía el presidente del CBA, se ha creado un nexo ya. O sea, que hay otros deportes, ¿no? Y luego nos fuimos a Jaén a jugar y en Jaén, pues allí nos encontramos con un equipazo, un verdadero equipazo que aguantamos y mantuvimos el tipo durante casi todo el partido. Jugamos en su casa allí y al final perdimos de 13 puntos contra un equipo que también ha ascendido a Segunda FEF. O sea, la dureza de la liga nuestra se refleja un poquito
0: Es que muchos ascienden, claro.
1: de seis equipos que han ascendido, de seis equipos
0: Claro.
1: que han ascendido, tres, o
0: Son de
1: sea, el
0: aquí.
1: 50%,
0: Los otros tres son del resto de España.
1: ahí está. O
0: Claro.
1: sea, tres han sido del grupo de A o de B, dos del grupo de A y uno del grupo de B. O sea, con lo cual, eso quiere decir de la dureza de esta liga y lo complicado que es llegar ahí, ¿no?
0: Entiendo que, bueno, que al final esa fase de ascenso que ha jugado el Baublock, a pesar de no haber conseguido el ascenso, como te decías, ¿no? Engancha a la afición y al final se planta una semilla y se tiene unos mimbres de cara a la temporada que viene.
1: Claro, o sea, hay que subirse a la ola, hay que subirse a la ola en el sentido de hemos estado ahí, ¿no? Te has quedado como con la niña en los labios, estabas ahí, que llegabas, que no llegabas, pero sin embargo ya has probado eso, entonces quieres probar eso. ¿Tú qué querrías? Más.
0: Claro,
1: ¿Tú qué
0: el
1: quieres?
0: objetivo del año
1: Más.
0: que viene es ascender igualmente.
1: Claro, entonces quieres más, te quedas ahí. Querer más es ya increíble, ¿no? Increíble querer más. Pero ¿por qué no? Queremos más. Ahora estamos en la fase de la búsqueda de recursos, de la planificación de plantillas. O sea, ahora es donde se cuece casi casi el 60% de la temporada. Porque es donde tú vas atando todos los cabos y tú, mientras todo el mundo está de vacaciones, lo que es la junta directiva, la dirección deportiva, está trabajando, pero como locos, en despachos, llamadas telefónicas, increíble.
0: Y como decimos, bueno, termina ya la liga, ha terminado toda la competición. A partir de ahora, ¿qué tenemos por delante en el baloncesto de la provincia?
1: No se para,
0: Aquí
1: no
0: no se
1: se
0: para.
1: para, aquí no se para. Nosotros, mira, tenemos dentro del día 13 de junio una competición que es el Territorio Mini, que organizamos todos los años, que eso es solamente de canastas bajas, ¿no? Y entonces esas canastas bajas, pues todos los niños, y este año pues tenemos inscritos a, creo que son 21 equipos, y estaremos allí desde las 10 de la mañana hasta las 5 de la tarde. Casi todos los clubes hacen sus finales o sus clausuras de temporada. Luego empezarán los campus de verano. Aquí esto no para. Esto es un, si como mucho paramos a lo mejor 15 días de agosto
0: Bueno, aquí prácticamente se empieza ya a preparar la temporada que viene. Bueno, el balance en general, Eladio, yo creo que ha sido muy bueno de la temporada para los nuestros.
1: sí.
0: Dos han conseguido la permanencia, Baulo que ha conseguido pelear ese ascenso, aunque se ha quedado a la puerta, y Algeciras lo ha conseguido promocionar a la segunda FEB, así que podemos poner una nota bastante positiva, ¿no?, a la
1: Una nota
0: temporada.
1: muy alta, porque yo creo que han hecho grandes temporadas, Algeciras a la vista está. Nosotros hicimos una temporada muy buena, muy buena. San Fernando ha hecho una temporada buena, te recuerdo que estuvo hasta el final a puntito de meterse ahí entre los cuatro primeros. Y la línea, por las cosas que han pasado y las lesiones y todo esto, pero al final ha conseguido el objetivo final, que era mantener la categoría. Entonces, yo creo que es un gran paso adelante el consolidar, mejorar. Todavía más, ¿no? Porque el año que viene tendremos un equipo de Cádiz en Liga Segunda Federación, ¿no? Entonces, yo creo que valoramos la temporada y yo la valoraría espectacular, espectacular, con un notable alto, un sobresaliente.
0: Bueno, desde luego para estar orgullosos. Eladio, nosotros te vamos despidiendo, pero aunque no haya competición, te vamos a tener por aquí más semanas porque la actualidad no va a parar en el
1: No, no,
0: baloncesto.
1: no. Aquí además ahora es que cuando se cuece todo, ¿eh? Ahora es cuando se está cociendo, está en la cocina todo y van a pasar seguramente muchas cosas. Están las asambleas de las andaluzas, de la española, que decidirán cómo son los grupos, quién asciende, quién no asciende, o sea, confirmarlo todo, digamos.
0: Pues vamos a estar muy pendientes de esa actualidad del baloncesto de nuestra provincia. Eladio, muchísimas gracias.

0: Muchas gracias a vosotros, Juanma, siempre.
1: Nosotros, bueno, pues nada, continuamos que tenemos más actualidad deportiva. Y el Lago de Arcos ha acogido este fin de semana el Campeonato de España y Andalucía de Motonáutica, un evento que ha convocado a cientos de personas en torno a la playa de la localidad y a decenas de los mejores pilotos del mundo en las categorías de rally jet y circuito. Durante toda la jornada del sábado se celebraron las carreras en un día de competición frenética con pilotos continuamente entrando y saliendo del agua. Bueno, pues ahora aprovechamos y hacemos una pausa para la publicidad. Nos vamos un par de minutos. Enseguida estamos aquí de nuevo para seguir llevándoles a todos ustedes la actualidad deportiva de la provincia. Hasta ahora.

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0: Continuamos con nuestro programa. La Costa derrota, bueno, pues arranca la temporada estival consolidándose como uno de los destinos preferidos en el tema del turismo deportivo. Este fin de semana comienza una cita que es realmente importante para el desarrollo de las canteras andaluzas, que además va a suponer, bueno, pues un impulso económico importante para la localidad. Nos lo cuenta el compañero Manuel García desde Rota.
1: En Rota nos encontramos en la playa de la Costilla, que volverá a convertirse en punto de encuentro del mejor fútbol playa andaluz con la llegada de una nueva edición del Campeonato de Andalucía. Durante dos fines de semana, la localidad recibirá a cientos de jóvenes deportistas procedentes de toda la comunidad autónoma en una cita que combinará competición, convivencia y deporte base. Un evento que refuerza la vinculación de Rota con el fútbol playa y que volverá a llenar de actividad deportiva el litoral roteño. La Costa roteña vuelve a ser protagonista del fútbol playa andaluz durante este mes de junio, con una cita que este año presenta como principal novedad la instalación de dos campos de juego. Del 5 al 7 de junio se disputará el Campeonato de Andalucía de Clubes, que reunirá a los mejores equipos clasificados de la comunidad en la categoría alevín, infantil, cadete y juvenil masculinas. Posteriormente, del 12 al 14 de junio será el turno del Campeonato de Andalucía de Selecciones Provinciales, con la participación de combinados infantiles masculinos y de las categorías femeninas sub-17 y sub-20. El torneo, organizado por la Real Federación Andaluza de Fútbol, el Ayuntamiento de Rota y la Diputación de Cádiz, volverá a convertir las playas roteñas en uno de los grandes escenarios del fútbol playa andaluz.
0: Pues muchas gracias, Manuel. Nos vamos ahora a conocer la noticia de Diputación. Trebujena se convierte este fin de semana en el epicentro del ciclismo andaluz de carretera, con tres jornadas en las que se decidirán los campeones regionales de todas sus categorías: escuelas, cadete, junior, sub-23, élite, féminas, masters y paralímpicos. La organización calcula que una vez cerradas las inscripciones se darán cita 630 deportistas en total para este certamen, que se disputará, como decimos, en Trebujena, una localidad de gran tradición ciclista. El viernes está programada la prueba de contrarreloj y la jornada central tendrá lugar el sábado con las pruebas en línea. Por último, el domingo será el momento para las escuelas. Bueno, y como les decíamos al principio, hoy vamos a hacer balance de la temporada del Guadalcacín Fútbol Sala Femenino, que ha conseguido este pasado fin de semana, ya ha terminado la liga y ha conseguido ese objetivo de la permanencia en la primera división del Fútbol Sala Nacional. Está aquí con nosotros su presidente, Quisco Fernández. Quisco, ¿qué tal? Buenas tardes.
2: Buenas tardes.
0: Bueno, como decimos, ya se ha terminado la temporada, se ha cumplido con el objetivo. Un poquito, bueno, ¿qué balance hacemos de este año?
2: Bueno, indiscutiblemente el balance es muy bueno. Conseguir la permanencia un año más, será el tercer año ahora que estemos ya en primera en el fútbol nacional de élite, en la mejor liga del mundo. Entonces, un equipo modesto como el nuestro, el más modesto de la primera división, mantener la categoría es un logro, un éxito brutal, brutal. O sea, yo palabras no tengo más exageradas que la de brutal, o sea que es extraordinario.
0: El equipo ha terminado en la novena, en undécima posición, a nueve puntos del descenso. ¿Satisfechos con el resultado final?
2: Sí, vamos a ver. Podríamos haber quedado un poquito mejor. Uh-huh. Bueno, pero bueno, porque ahora termina la liga, te pones a analizar pues estos puntos que perdimos aquí, estos puntos que perdimos allí, que se supone que eran, cuando tú haces el estudio previo a principio de temporada, pues analizas los equipos que van a participar. Y hay puntos

0: se nos han ido, pero también es cierto que hay puntos que hemos ganado a equipos en los que nuestra quiniela decía que lo más normal era que nos sacáramos puntuación, y lo hemos sacado. Entonces, lo comido por lo servido, creo que el resultado es bueno. Hay una anécdota, yo prometí a mis jugadoras que si quedábamos entre los 10 primeros, yo haría el Camino de Santiago andando desde Sevilla, por la Vía de la Plata. Entonces hemos quedado los undécimos, porque por 2 goles de diferencia con el Escort Guae, que nos ocupa la plaza número 10, ellos nos ganaron en casa 3-1 y aquí empatamos a 1. Entonces 4-2 es el golaveraje particular entre uno y otro. Por 2 goles de diferencia a favor de ellos.
1: ¿Te has librado?
0: Pues yo me he quedado. Me quedo en tierra.
1: Bueno, es verdad, decimos, 9 puntos de diferencia sobre el descenso. También gracias a las 2 últimas victorias, el equipo termina con 2 victorias. Pero es verdad que había. Ha ido un poco el Guada oscilando, ¿no? Porque ha tenido un colchón de puntos que luego ha ido perdiendo, se ha acercado al descenso, luego se ha vuelto a alejar. Hubo una rachita ahí un poquito complicada de resultados,
0: sí,
1: también, ¿no?
0: Efectivamente. Después de. Tuvimos una racha de un empate y 3 victorias seguidas. Entonces, bueno, pues el equipo estaba muy contento porque nos estábamos separando de los puntos de descenso, creo que ocupamos la 9ª posición y nos íbamos alejando. Pero después, entre que nos tocaron 2 equipos. En los que según nuestra quiniela nos tocaba perder indiscutiblemente, porque era jugar en Madrid contra Futsi, pero después había en casa también perdimos puntos que no teníamos que haber, y se entra en ese bucle negativo que, a pesar de que las jugadoras se parten la cara y que las jugadoras no les falta actitud, pero los resultados no acompañan. Son de esos días, como te decía antes, que un partido puede durar 3 días, pero no marcas, no marcas porque no hay forma. Entonces entramos en ese bucle negativo y de ir con 9 puntos, creo que eran 9 o 10 puntos de ventaja sobre el descenso, se fue acortando, y después el equipo que vino detrás, el Peña Esplugues, fue un equipo que de repente empezó a ganar partidos. Partidos que según nuestro criterio no tendrían que haber ganado.
1: Claro.
0: Porque se suponía que sus adversarios eran
1: mejores.
0: Sobre
1: el papel, claro. El papel todo lo aguanta.
0: Exactamente,
1: claro.
0: El papel tú lo has dicho, todo lo aguanta. Sobre el papel eran superiores. Pero el equipo se partió la cara también y fue ganando puntos. Hasta encontrarnos dos jornadas antes de eso, que estábamos solamente a 3 puntos de diferencia. Entonces, bueno, pues Andrés, el míster, habló con las jugadoras y les dijo: chicas, esto es lo que hay, vamos a Orense, y si queremos tener tranquilidad, tenemos que puntuar en Orense. 1 punto, 3 puntos en Orense hay que puntuar. Las chicas, bueno, pues ahí tienes tú, a pesar de 2 bajas importantes, como fue Carmen Delia, que está con una fractura en el metatarsiano, y de Lora, pues a pesar de eso, el equipo supo defenderse, supo mantener la portería cero, y encima además, en dos minutos, supo marcar esos 2 goles. Eso ya nos dio la tranquilidad, porque ya no importaba, y encima además, una hora más tarde que empezaba el otro partido, el del Peña Esplugues, también perdía. Entonces ya, bueno, pues ya fue el sumum de la alegría.
1: Certifica,
0: ¿no?,
1: la permanencia a una jornada para el final, que eso siempre da tranquilidad.
0: Sí, bueno, muchísima, y bueno, digamos, el fruto de esto fue que después, el sábado pasado, que jugábamos a las 11 de la mañana contra Burela, un equipo al que yo le tengo mucho respeto, le tengo mucho cariño, porque ha sido el mejor equipo del mundo.
1: Lo tuvimos en la Supercopa de Fútbol Sala aquí en Jerez hace 3-4 años, ¿no?
0: Era el mejor equipo del mundo. Ya en 2024 no pudo ir a la temporada 24-25, no pudo ir a la Champions, porque económicamente no podía. Empieza la 25-26 y tanto el míster como su plantilla entera se van a Castro, a Pollo, a Melilla. Claro, son jugadoras de mucho potencial y el equipo queda. Y entonces yo tenía esa espinita de rendir ese homenaje. Como el calendario nos lo pusieron, vulgarmente dicho, a huevo, porque el partido era a las 11, pues le comenté a mi directiva: oye, ¿qué os parece si hacemos algo cariñoso, algo afectivo con este equipo? Y entonces, bueno, pues después del partido hicimos una convivencia, un arroz, y la verdad comimos con ellas, y las chicas pues estaban muy agradecidas por el cariño que les mostramos y por el respeto que hemos manifestado hacia,

0: el equipo que, a pesar de saber lo que se van a encontrar durante toda la temporada, han competido, no se han achantado, los resultados no les han acompañado porque no tenían equipo para competir, puesto que eran las jugadoras del filial subidas, claro. Pero bueno, ahí están, yo eso lo admiro muchísimo.
1: Decíamos antes, Kisco, que bueno, quizás hay puntos que se ha dejado el equipo por el camino, pero bueno, después también se han conseguido victorias y empates contra rivales que a priori no se podía ganar porque eran entre comillas mejores, ¿no?
0: Sí, bueno,
1: una cosa con la otra se va compensando.
0: Por ejemplo, nada más empezar la liga, no sé si fue la segunda o tercera jornada, un empate importantísimo en casa contra Pollo, un equipo al que fuimos ganando durante todo el partido, y a 20 segundos nos empataron.
1: ¿No recuerdo?
0: Bueno, pues eso es un punto importante. Partido retransmitido por Teledeporte contra Futsi. Futsi, selección española. Uh-huh. No estamos hablando de selección española. Y ganamos 1-0. Pues esos son esos puntos que te decía yo que claro. en nuestra quiniela particular decíamos.
1: Se daba por perdido.
0: Sí. Pero bueno, pues son cuatro puntos ahí que hemos sacado. Copa de la Reina. Viene Castro y nos elimina de la Copa de la Reina. 4 días más tarde, vamos a Castro y ganamos 3-5. Bueno, pues si tú ya vas diciendo, coño, si nos ha ganado en casa, ves tú lo que va a hacer con nosotros en Castro. Pues, contando con que Castro se le ha reforzado con medio equipo de Burela.
1: Claro.
0: Bueno, pues ahí tienes, que el equipo les mete 5. O sea que
1: el deporte es así, los partidos hay que jugarlo.
0: Exactamente, tú, siempre lo he dicho. Cuando dicen, no, este está. No, la prueba tiene que. Contra los dos equipos que han descendido, el equipo este de Guadalajara, Chiloeches, uh-huh. Nos ganaron en Chiloeches. Aquí les ganamos, pero nos ganaron en Chiloeches 5-3 o 4-3. Y el otro equipo, el Peñas Plugues, aquí en casa nos ganó 2-5 o 3-5. Después. La respuesta allí fue contundente, 0-5 allí, ¿no? Ganamos nosotros. Pero si tú tienes esos puntos que a priori se supone que vas a llevarte, pues tú imagínate esos 6 puntos, el margen que de maniobra, vamos, que yo me veía ya con la mochila haciendo el Camino de Santiago.
1: Desde luego, bueno, a pesar de todo ha sido una liga dura, ¿no? Porque esta primera división de fútbol sala nacional aquí en España es una liga potente.
0: Es muy potente, o sea, es la mejor liga del mundo. La prueba la tienes que... Si tú coges los equipos, los 4 equipos que van a jugar ahora los playoffs por la liga, el Futsi, selección española prácticamente, de las 5 o 6, más un par de extranjeras que son internacionales o por Portugal o por Brasil. Si te vas a Melilla, Melilla además que tiene 2 españolas, a Inés Samper y a Laura Uña, las demás son todas brasileñas o argentinas, pero internacionales del Mundial. Si te vas al equipo al Roldán, el Roldán también tiene equipo, jugadoras de la selección española. Entonces, aquí juegan las mejores jugadoras del mundo y quieren venir. La selección de Brasil, de las 15 que jugaron en el Mundial, 8 o 9 juegan aquí, 3 juegan en Italia, 3 juegan en Portugal, pero el grueso de la selección juega en España. ¿Por qué? ¿Porque cobran más o porque se juega mejor?
1: Claro. Bueno, lo importante, como decimos, que se ha logrado la permanencia, que era el objetivo de la temporada. Y esto es como todo, termina una campaña y empezamos ya a pensar en la siguiente. Por lo pronto, Kisco, objetivos ya para la temporada que viene. Bueno, pues, permanencia y asentarse en la categoría, soñar con algo más. ¿Se puede soñar con algo más en el Guada?
0: Nosotros siempre, el primer objetivo sería conseguir entrar en los 8 primeros para disputar la fase final de la Copa de la Reina. Hay rumores de que igual los playoffs de primera para darle más vida, que en vez de ser 4 sean 8 equipos. La primera tiene que es que en los últimos 6 o 7 partidos que quedaban, ya una vez que estaban los 4 primeros clasificados y los 3 últimos que iban a descender, ahí había unos equipos que estaban en una situación y eso que hacía, pues descafeinar la competición, porque decía, bueno, si este se juega el descenso y yo no me juego nada, juegas más relajado. A lo mejor el que se juega el descenso se parte la cara, como el otro está más relajado gana y perjudica a otro. Entonces, si tú pones objetivos y en esos objetivos que entren más equipos, esos equipos van a estar, porque en vez de ser 4 y 3, 4 y 3, 7 hasta 16. Mm.

0: te quedan nueve, nueve que están ahí en stand-by. No, no, vamos a darle vida a ser posible, si no los 16, a los tres del descenso, a los 8, ya son 11.
1: Claro.
0: 11 equipos, y ya hay menos, ya hay menos equipos que se relajen. Entonces le daría más vidilla a la competición. Pero indiscutiblemente el objetivo nuestro es quedar entre los 8 primeros, siempre, siempre. Abandonar el espacio, siempre te he dicho, transatlánticos, yates y Zodiac, a ver si podemos ya comprarnos yate de una vez y no estamos ahí con la Zodiac, con la semirrígida.
1: Efectivamente, bueno, para llegar a eso, bueno, entiendo que habrá que ver lo que se ha hecho bien, corregir lo que no se haya hecho tan bien, y por dónde va a ir un poco también la planificación deportiva en este caso.
0: Bueno, pues mira, ahora mismo, no sé si toda la gente va, por ejemplo, de que hay una chica japonesa, tienes que haberte enterado porque ha salido en los medios, ha salido en Facebook, tal. Hay una chica japonesa internacional por Japón que jugó el Mundial y que, bueno, tenía interés en jugar en España y además tenía interés en jugar en un sitio climatológicamente atractivo. Entonces, pues, un contacto habló con Andrés y le dijo a Andrés, mira, cuando termine la temporada, si puede venir, porque esta semana, ayer hizo su presentación la chica, mañana también va a volver a entrenar con el equipo, y el sábado vamos a ir a jugar un memorial a Córdoba, el primer memorial Inma Baena. Inma Baena fue una extraordinaria persona, fue jugadora del Cajasur cuando el Cajasur ganó la liga, tuvo la mala suerte de dejarnos hace aproximadamente un año por un cáncer, y entonces nos han invitado, el Caja Sur de Córdoba nos ha invitado a participar en ese memorial, en el que vamos con muchísima ilusión por la persona que era Inma. Y va a venir también la japonesa para demostrarnos su valía. Eso por una parte. Y después Andrés, pues claro, nosotros tenemos bajas. Tenemos la baja de María López, que se va a Estados Unidos, es estudiante, ha terminado. O está terminando ingeniería industrial y se va a mejorar su trayectoria profesional, no deportiva, sino profesional.
1: Personal.
0: A Estados Unidos. Rocío Molina, que la ha fichado Alcantarilla, ya es de Almería. Le gustaba más por proximidad a su casa, está más cerca que desde aquí. Se ha ido a Alcantarilla y Lorana nos deja también. Y que es, no sé, creo que me dijo que se va, creo que al Corcón, y la orilla que vuelve a segunda división, vuelve al Martos. Entonces tenemos cuatro bajas, ya de por sí la plantilla nuestra era corta, que eran 12 jugadoras, entonces ahora pues hasta 15, que es lo que podemos meter, hay jugadoras para cubrir. En el hipotético caso de que la japonesa entrara en los planes de Andrés, pues todavía hay seis, y ahí está el pobre peleándose todo el día con el teléfono, haciendo llamadas, porque está dura la cosa. Está dura porque el fútbol 11 absorbe mucho,
1: claro.
0: Y el fútbol playa también, y entonces, aunque el fútbol playa tiene su época, pero el fútbol 11 tiene ahora mucho efecto llamada, y está costando trabajo buscar jugadoras.
1: Y el hecho de que el Guada encare, digamos, su tercera temporada consecutiva en primera, más o menos asentado, vamos a decir, en la máxima categoría, ¿no ayuda un poco a atraer a esas jugadoras?
0: Hombre, ahora mismo sí, verás tú. El tema es que hay un factor importante, que es el económico.
1: Claro.
0: Vamos a ver.
1: Esa es la eterna pelea.
0: Nosotros tenemos el presupuesto más bajo de los equipos de primera división. El más bajo. Nosotros subimos el presupuesto de un año a otro en función de lo que suba el IPC, ¿no? Decimos, bueno, pues el año pasado fue X, este año es X más el 10%. Vale. Entonces, nosotros, claro, sabemos de jugadoras que a lo mejor en su equipo no están contentas porque entienden que merecían más minutos y que no están teniendo ese tiempo. Y entonces contactamos con ella, pero claro, hay alguna que nos piden el piso para ella, para su pareja y para el perro, pero independiente para ella. Mira que no estoy hablando con Mbappé, y yo no soy el Real Madrid, no soy Florentino.
1: Claro.
0: Hay muchos problemas. Hay clubs donde no están contentas, pero les pagan muy bien y prefieren pasar olímpicamente de, bueno,

0: pues llegan, juegan, ya está. Y después no hay vida como nosotros. Nosotros que intentamos no solamente que haya equipo, sino que haya familia. Nosotros, cuando hay un cumpleaños por las noches después del entrenamiento, hacemos ahí sacamos las tarteras, la velita, le damos un toque muy personal, ¿no? Al asunto. Entonces, nosotros queremos que esto sea una familia. Hay clubes que no lo ven así, hay clubes que lo ven como un enfoque económico y de ahí no se salen. Pues bueno, pues ¿qué pasa? Que claro, cuando le dan ese enfoque económico y las jugadoras también quieren ese enfoque económico, nosotros
1: Poco puede hacer.
0: no podemos estar a esa altura. Entonces,
1: Porque
0: bueno.
1: como ha ido un poco también la temporada a nivel económico, porque son viajes por toda España,
0: Sí,
1: son
0: sí.
1: sueldos de jugadoras, son muchas historias.
0: Son muchas historias.
1: ¿Y cómo se plantea la que viene? Claro.
0: Bueno, pues nosotros ahora mismo, afortunadamente, podemos presumir de que tenemos todas nuestras jugadoras puntualmente cada mes, que eso ha hecho que muchas jugadoras, entre ellas mismas, sobre todo las brasileñas que juegan en distintos equipos, se hablan esto y lo otro, coño, pues en el Guada cobramos puntualmente y tal y cual, joder, pues a ver si el año que viene me puedo ir con vosotras, ¿qué pasa? Una cosa es que se quieran venir, otra cosa es que se quieran venir con las condiciones que ellas quieran.
1: Claro.
0: Entonces, las condiciones las ponemos nosotros porque conocemos nuestras cuentas. Entonces, económicamente nosotros no debemos nada, ni los pisos para las jugadoras, ni las cuentas de nada, ni los desplazamientos, todo se va pagando. ¿Qué ocurre? Que si nosotros dispusiéramos de un dinero desde principio de temporada, planificaríamos y sacaríamos mejores precios.
1: Claro.
0: Porque ahora, conociendo ya con antemano el calendario y teniendo disponible el dinero, decíamos, mira, ahora los vuelos a Orense o a Santiago de Compostela están por persona a 15 euros, a 15 euros. ¿Hay dinero para 800? No, ahora no hay. Hay que esperar a que entre el dinero y cuando vas a sacarlo
1: Ya el billete está más
0: ya
1: caro.
0: cuesta 150 por persona, ya no son 15.
1: Claro.
0: Entonces eso nos retrotrae y nos perjudica. Los autobuses, es un disparate lo que han subido, un disparate. Entonces, pues la verdad que tenemos ese problema, pero bueno, lo vamos porque nosotros entendemos que las jugadoras tienen que llegar descansadas, tienen que llegar en las mejores condiciones para poder rendir. Entonces, bueno, pues jugamos con esa buena disposición. Las jugadoras también lo entienden, pero insisto, si nosotros dispusiéramos de un poco más de dinero, sacaríamos más. Y por supuesto, podríamos, digamos, incluso hasta aventurar de que el Guadalcacín tendría posicionamiento en primera división para rato, para largo. Pero bueno, yo llevo una semana que estoy jubilado, pero estoy trabajando más ahora que cuando
1: Mira,
0: trabajaba.
1: trabaja.
0: Porque yo llevo yo llevo viniendo a Jerez desde Conil, que es donde vivo. Hoy es el tercer día que vengo. Mis compañeros están trabajando todos.
1: Claro.
0: Entonces, pues, yo es que soy el que tiene el tiempo, soy el que viene a verte a ti, al ayuntamiento de tal, a la delegación de deporte de Jerez, todo moviéndome así para intentar sacarlo.
1: Intentar. Sí, pero
0: En
1: aquí
0: fin.
1: evidentemente hacemos un llamamiento a todas esas empresas que quieran colaborar evidentemente con un equipo que está, ojo, en primera división, que no se lo olvide a nadie.
0: Sí, pero no, y no solamente empresas y organismos oficiales.
1: También
0: Organismos
1: es
0: oficiales
1: importante.
0: también. Yo creo que nos merecemos un poco de atención por parte de organismos oficiales. Yo no digo que otros equipos de inferiores categorías no se lo merezcan, ¿eh? No, no, no. Yo no quiero que para
1: Quitarle nada a nadie,
0: yo no
1: ¿no?
0: quiero que se lo quiten a otro para dármelo a mí.
1: Claro.
0: Pero yo lo que sí quiero es que me reconozcan. No sé, ¿el equipo de tenis de mesa sigue estando en primera? El que.
1: Creo que si no, ahora no te puedo decir, no te
0: No,
1: puedo decir si ha terminado ya la liga o no.
0: es que te recuerdo eso, que en la última reunión que tuvimos solamente estábamos ese equipo de tenis de mesa
1: Claro, que
0: y
1: están los
0: nosotros
1: dos únicos clubes
0: en
1: en
0: la
1: la máxima
0: máxima
1: categoría,
0: categoría. En
1: ¿correcto?
0: la máxima categoría. Los demás, bastante más abajo. Que sí, que se llenan más los estadios, tal y cual. Pero bueno, también es cierto que es que no es lo mismo jugar en el Ruiz Mateo que jugar en Guadalcacín. Si quiere ponemos como en las campañas electorales, ponemos un autobús en la Plaza del Caballo y llevamos a la gente hasta Guadalcacín en autobús y les damos la merienda. Pero es que no es ese el tema, ¿no? Entonces, pero seguimos jugando en la mejor liga del mundo. Entonces, yo creo que eso se merece un respeto y un premio.
1: Totalmente. Bueno, Quisco Fernández, presidente del Guada, muchísimas gracias por estar con
0: Nada,
1: nosotros.
0: gracias a
1: Enhorabuena
0: vosotros
1: por la
0: siempre.
1: temporada, por la permanencia y toda la suerte del mundo para la que viene.
0: Siempre a vosotros por tenernos, por eso, por poder meternos en los hogares de los aficionados al fútbol sala, en esta parrilla deportiva.

0: Y eso, y a ver si en las gradas del pabellón de Guadalcacín, de Jerónimo Osorio, vemos más gente, más ambiente ayudando, más ambiente apoyando, y empresas que colaboran con nosotros. Bueno, pues a ver si este año nos pueden subir también la aportación. Este año nos han retransmitido 3 partidos por teledeporte. Uno de ellos fue el del Futsi, contra la selección española, y ganamos. Y después ha habido más partidos, todos los partidos a través de YouTube, por la plataforma de la Real Federación Española de Fútbol, con sinopsis Vuvuzela. O sea que todos los partidos...
1: Más aliciente es imposible.
0: No, vamos a ver, que publicitariamente hablando son visibles, porque se ven toda la... ¿Cómo se llama? Toda la cartelería, todos los panfletos, se ven. Y después nosotros las equipaciones, pues... Llevamos todo eso, que también se ve, puesto que los cámaras son muy buenos y se acerca mucho a la jugadora. Sí, hombre, eso lo agradecemos. Lo agradecemos porque hacen visible ese esfuerzo que hacen las empresas por apoyarnos, ¿no? Empresas y organismos, ya sea ayuntamientos, ya sea diputación, ya sea, nos ayudan.
1: Está claro. Bueno, pues con eso nos quedamos, Kisco. Muchísimas gracias.
0: Gracias a vosotros.
1: Nosotros despedimos al presidente del Guadalcacín Fútbol Sala Femenino y llegamos ya al tramo final de nuestro programa. Y hablamos, para terminar, de pickleball, porque más de 700 deportistas de una treintena de países se están dando cita estos días en Rota en la celebración de la Revolution Cup, una competición que va a repartir más de 20.000 euros en premios y que vuelve a convertir a Rota, las instalaciones deportivas de Rota, en referentes de este deporte a nivel europeo, un deporte que va ganando cada vez más adeptos. Nos lo vuelve a contar el compañero Manuel García.
2: Rota vuelve a convertirse en anfitriona, en epicentro del deporte a nivel europeo, con la celebración de la Revolution Cup de pickleball aquí en el Antonio Barriento Chispa, siendo este el mayor torneo al aire libre en esta disciplina en Europa. Es por ello que hablamos con la delegada de deportes del excelentísimo Ayuntamiento de Rota, Luisa Fernández. Muy buena, delegada. ¿Qué supone para el municipio acoger un evento deportivo de esta envergadura?
3: Bueno, mira, hoy para Rota y para la Delegación de Deportes es un día muy importante, porque empezamos, como tú bien has dicho, un torneo de pickleball en el que vienen más de 700 inscritos de todo el mundo. Entonces esto, pues la verdad que supone para el Ayuntamiento, para el pueblo de Rota, pues un impacto económico pues muy grande, porque estos jugadores no vienen solos, vienen con familia, vienen con sus entrenadores, se van hasta quedando aquí desde hoy hasta el domingo, y eso pues va a ser un gran impacto económico para lo que es el pueblo de Rota.
2: ¿Qué factores han hecho que sea Rota sede de un evento como este, como la Revolution Cup?
3: Pues mira, los factores han sido por las instalaciones que tenemos aquí en el pabellón Chispa, unas instalaciones al aire libre, un clima espléndido, que poco a poco han ido viniendo y cada vez pues ha habido más inscritos, y eso pues lo que supone es que estas instalaciones y este sitio, este lugar, el pueblo de Rota, le gusta a ellos y por eso se van superando.
2: ¿Qué mejoras se han realizado aquí en el Chispa para la acogida de este torneo?
3: Mira, pues las mejoras que hemos hecho aquí, llevamos trabajando desde este invierno, se han hecho mejoras tanto para este torneo, y no para este torneo, sino para mejorar las instalaciones deportivas. Y una de ellas ha sido el cambio de toda la iluminación de aquí del Chispa. Hemos cambiado toda la iluminación, hemos pintado la pista de baloncesto, la hemos pintado también, hemos pintado las pistas de tenis también. Entonces, claro, pues esto para lo que es el torneo es algo muy importante.
2: Pues muchísimas gracias, delegada. Desde hoy hasta el día 7, como hemos dicho, aquí en el Polideportivo Municipal Chispa en Rota se celebrará la Revolution Cup de pickleball, un torneo a nivel europeo.
1: Y con esto llegamos al final de nuestro programa. Nosotros les emplazamos, como siempre, a la próxima semana aquí, a la misma hora de siempre, en 7 Televisión. Muchas gracias por estar al otro lado. Nos vemos en una semana.

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Bienvenidos a un nuevo programa de Huella Animal, aquí en 7TV para toda Andalucía. ¿Te has preguntado alguna vez si es conveniente adiestrar a un perro desde pequeño? ¿O si la mala conducta de tu mascota está condicionada por su genética? De todo ello y de mucho más hablamos con Isabel Cárdenas, psicóloga experta en conducta canina, y con Víctor de la Rosa, adiestrador profesional.

0: Bueno, pues estamos aquí con Isabel y Víctor. Ella es la psicóloga y Víctor es el adiestrador de ICAN, Adiestramiento Canino. ¿Qué tal? Muchas gracias por recibirnos.
1: Muchas gracias a vosotros.
0: Isabel, ¿qué es exactamente ICAN?
1: Bueno, pues ICAN es una academia que es tanto para particulares como para profesionales. Para aquella persona que quiere mejorar su vínculo, su relación con su perro, porque tenga algún tipo de problema conductual o simplemente porque es un cachorrito o un perro que quiere educarlo en prevención de problemas, que eso sería realmente lo ideal, ¿vale? Para profesionales también enseñamos a ser adiestrador canino, esa profesión.
0: Ajá, vos formáis a adiestradores, ¿no?
1: Efectivamente, formamos adiestradores caninos.
0: ¿Y en qué se diferencia ICAN de otros centros de adiestramiento?
1: Lo principal es nuestro equipo y nuestra formación, porque es algo muy novedoso y que
0: ¿En qué se diferencia ICAN de otros centros de adiestramiento?
1: Lo principal es nuestro equipo y la formación, porque somos únicos realmente. Somos un equipo multidisciplinar, no somos adiestradores a secas. En mi caso soy licenciada en psicología y me especializo en la conducta animal, en el comportamiento canino. Y luego mi compañero Víctor, pues oye, es el adiestrador titulado de aquí. Eso nos da una gran diferencia porque todas las técnicas que aplicamos tienen una base científica y eso es lo que realmente nos diferencia del resto.
0: Eso te iba a preguntar, ¿cuál es vuestro método? ¿Tenéis un método concreto, si es que lo tenéis?
1: Exacto, nuestro método se basa en la psicología del aprendizaje. Lo que te comentaba, al final todas las técnicas que llevamos a cabo tienen una base científica, son técnicas que vamos a asegurar siempre resultados. No estamos hablando de una moda o de algo que sea costumbre, sin más, o algún consejito de internet. La cosa es aplicar siempre la ciencia, la psicología del aprendizaje, conductismo.
0: Qué importante es eso, ¿verdad? Porque muchas veces vemos desinformación en redes y a lo mejor determinadas conductas que no son rigurosas o que no son profesionales, ¿verdad? ¿Cuál sería el principal error que comete el tutor de un perro sin saberlo?
1: Vale, el principal es no saber el hecho de que nuestra conducta influye mucho en la conducta del perro. Creemos que el perro o es malo o es desobediente y ya está. Pero realmente lo que no conocemos es el origen del problema del perro. Debemos estudiar ese origen, debemos saber que todo va a influir con respecto a nuestra conducta. Si yo soy nerviosa, muchas veces mi perro va a ser más nervioso. Si yo fomento una dependencia, por supuesto voy a tener problemas el día de mañana de ansiedad por separación. Y eso es muy importante y se desconoce. Creemos que simplemente el perro es algo aislado y no es así.
0: Es decir, que no es solo el carácter del perro, sino que también tiene que ver con la conducta, ¿verdad?, de la familia.
1: Claro, es importante. El perro tiene una predisposición. Genéticamente, a modo temperamento, el perro puede ser más propenso a miedos, agresividad podríamos decir, pero sí es cierto que es la experiencia y el aprendizaje y el cómo nos relacionamos con el perro lo que va a dar final esa conducta final.
0: Y Víctor, ¿qué puede darnos la primera señal de que nuestro perro necesita ayuda, necesita ser adiestrado?
2: Pues yo te diría que en el momento en el que dejo de disfrutar de mi perro en alguna de las situaciones que sean de vida cotidiana, ya sea tanto en casa como en la calle o enfrentándome a cualquier situación esporádica que pueda pasar.
0: Cuando ya vemos que genera algún conflicto o que está incómodo tanto el animal como nosotros, ¿no?
2: Exactamente, al final lo que vamos buscando es, igual que en casa todos tenemos, por así decirlo, un ambiente estable y buscamos

0: Tenemos al final una cohesión entre todos los miembros de la familia, con el perro debe de ser igual. El perro debe también tener una cohesión con nosotros. Entonces, en el primer minuto que veamos cualquier problema y que ya no se esté disfrutando con él, debemos de cortar por lo sano y empezar con una educación.
1: ¿Cuáles serían las principales recomendaciones o consejos a una persona que va a adoptar un cachorro? Porque nos decía Isabel que es conveniente empezar el adiestramiento desde pequeño, ¿verdad?
0: Exactamente. A ver, para gente que vaya a adoptar un cachorro o gente que vaya a adoptar en general, es verdad que cuanto más temprano empieces a adiestrar un perro, con menos edad, más fácil va a ser todo. Aquí tenemos perros incluso con 11 años que a día de hoy se les siguen enseñando cosas y los perros responden. Es verdad que donde un perro con 2 meses te tarda un día en aprenderte una nueva conducta, un perro con 11 años a lo mejor te tarda 3 días. Pero eso de a perro viejo no aprende trucos nuevos no es verdad.
1: Eso te iba a preguntar un poco, ¿cuánto tiempo hace falta para ver una conducta, una buena conducta consolidada en general?
0: Si hay compromiso de trabajo con el perro, desde el primer día que nos pongamos con él ya se ven cambios. Tú empiezas a aplicar unas pautas en casa que vayas a exteriorizar al paseo, por ejemplo, y desde el minuto uno que tú empiezas con compromiso y a seguir una normativa y tal, ya vas viendo los cambios en el perro.
1: Es esencial entonces el compromiso de la familia y bueno, de alguna manera se llevan los deberes a casa, ¿no?
0: También. Exactamente, siempre. De aquí salimos, terminamos la sesión y nosotros ya mandamos una tareita para practicar lo que hemos visto durante esta semana y cualquier otra cosa que haya por ahí pendiente para trabajarlo en casa. Pero al final es eso, sobre todo, imprescindible el compromiso. Porque al final educar un perro no es una cosa de 5 minutos, de hoy me pongo, mañana no tengo ganas, pasado a lo mejor me dedico otro ratito, no. Compromiso 100% y dedicación. En el momento que tenemos eso, el perro va a tirar para adelante. Pero en el momento en el que eso no lo cumplamos, van a empezar los problemas.
1: Isabel, ¿alguna experiencia que os haya marcado en positivo?
2: Pues experiencias muchísimas. La más bonita, vamos a decir, son casos a lo mejor de perros de maltrato, que vienen con miedos, ¿no? El típico galgo, vamos a decir. Son experiencias que tú dices, ese perro viene a nosotros con esa debilidad, esa angustia, ¿no? Ese rabito gacho y demás, y se convierte en otra cosa totalmente diferente, ¿no? O en un perrito incluso cachorrete, le cambia la vida y eso es muy bonito.
1: Muy bien. ¿Dónde pueden informarse nuestra audiencia de vuestro trabajo y de lo que hacéis y demás?
2: ICANN a día de hoy está en todos lados. ¿Qué quiero decir? En internet puedes buscarnos, nos encuentras. Canal de YouTube, ICANN Adiestramiento Canino, redes sociales, Instagram, en cualquier sitio. Y por supuesto en nuestra sede aquí en Tomares, en Avenida Pablo Picasso, número 5, Tomares. Muy bien.
1: ¿Y algún mensaje, Víctor, para nuestra audiencia? ¿Algún mensaje final que te gustaría dejar?
0: No te lo pienses dos veces si estás dudando en empezar a adiestrar un perro, porque en el momento en el que lo vayas dejando pasar, más te va a costar y más va a sufrir ese animal hasta que se le ponga coto a esas malas conductas y volvamos a tener un perro que conviva con nosotros en condiciones y disfrutemos de esa convivencia con él.
1: Muy bien, pues con ese mensaje nos quedamos. Muchas gracias, Isabel y Víctor.
2: Gracias.

0: Bueno, pues estamos aquí con Carlota y con Milo. Que vaya preciosidad, ¿verdad?
1: Mira, Milo.
0: ¿Cuánto tiempo lleva Milo contigo?
1: Bueno, pues Milo es un pastor australiano de 5 meses. Conmigo lleva concretamente 3 meses. Uh-huh. Y bueno, pues la verdad es que de momento muy bien. En casita, uh-huh, muy contentos con él.
0: ¿Qué ha aportado a la llegada de Milo a la familia?
1: Bueno, pues por una parte mucha alegría, mucho cariño. Y bueno, también una parte de un poco de caos, porque al principio siendo cachorro, pues tienes

0: aparte de mucha energía todo el día y bueno, pues también tiene esa parte de querer educarlo, ¿no? Y uh-huh. que sea el mejor perro del mundo.
1: De responsabilidad, ¿verdad? También.
0: Sí.
1: ¿Cómo decidiste al final adiestrarlo?
0: Bueno, pues por un lado porque yo soy dueña primeriza, ¿no? Y no tenía esa experiencia. Y luego también pues porque esta raza es una raza activa y también

0: interior, bueno, pues puedan ser el perro más equilibrado posible, ¿no?
1: ¿Y el proceso cómo ha sido? ¿Ha requerido de mucho esfuerzo?
0: Pues la verdad es que no sé si por suerte, pero no. La verdad es que en tan solo, que te diría, 2 o 3 sesiones, el perro pasea súper bien, atiende a mis llamadas muy fácil. Ha sido, vamos, un cambio brutal. O sea, lo he notado desde la primera sesión, súper, súper, súper fácil.
1: Muy bien, un perro listo.
0: Sí, es muy listo, pero de verdad que yo también aconsejo que desde cachorro se haga porque el cambio es, vamos, brutal.
1: Muy bien, pues nos quedamos con ese consejo para
0: sí.
1: Quienes vayan a...
0: Pues sí, lo aconsejo.
1: Muy bien, muchas gracias, Carlota.
0: De nada.

Hoy, desde la Sociedad Protectora de Animales y Plantas de Málaga, os contamos dos adopciones urgentes. Dólar llegó del zoo sanitario con tan solo 8 meses, muy asustado, con la cabeza agachada y haciéndose pis si alguien se acercaba demasiado. Ahora, 3 años después y tras 3 adopciones fallidas, sigue esperando encontrar su hogar definitivo. A simple vista, Dólar puede parecer reservado. Cuando pasamos delante de su chenil, nos mira con las orejas gachas y la mirada triste, sin moverse ni un centímetro. Pero en cuanto se da cuenta de que vamos a entrar a verlo, se convierte en pura alegría y felicidad. Está deseando recibir amor y atención a cambio de lealtad y cariño. Dólar es un chico activo al que le encantan los juguetes y salir de paseo. Es bueno con niños y se lleva bien con perros, aunque al principio les tenga miedo y ladre. Con una buena presentación puede ser compatible, en cambio con gatos no lo es. Dólar no ha tenido estabilidad desde muy pequeño, ha pasado por la perrera y varias casas, siendo abandonado una y otra vez. El principal motivo ha sido siempre el mismo: le cuesta mucho quedarse solo. Cuando está sin compañía ladra y llora y puede hacerse sus necesidades, pero nunca ha roto nada. En casa siempre lo han descrito como un perro tranquilo, los paseos siempre han sido estupendos, el problema siempre venía cuando se tenía que quedar solo. Durante estas adopciones tampoco ha tenido tiempo suficiente para que se le enseñase a gestionar estos problemas. Después de todo, ¿quién en una semana puede adaptarse a tanto cambio? Dólar no lo está pasando bien. Los constantes abandonos sumados al estrés del refugio le están pasando factura. Cada día que pasa lo notamos más triste y durante unos meses estuvo muy delicado de salud, en gran parte debido al estrés al que se encuentra sometido. Gary llegó a nosotros en febrero de 2025. Lo abandonaron a él y a su familia, mamá gata y 3 bebés, a las afueras de la protectora metidos en un jaulón de pájaros. Sí, como lo oís, así de crueles pueden llegar a ser las personas. Fue adoptado unos meses después, pero la casa donde fue

0: no encajaba muy bien porque tenía más gatos y era un poco dominante con alguno de ellos, así que tuvo que volver con nosotros. Kerry es un gato extremadamente cariñoso y mimoso, que se suele llevar bien y en armonía con los demás gatos del patio, siempre que tenga su espacio y no le invadan demasiado. Es un glotón, siempre intenta robarte todo lo que tengas de comida, pero por lo general es un buen gato. Si estáis interesados en darle una vida mejor a alguna de estas dos preciosidades, no dudéis en poneros en contacto con la Sociedad Protectora de Animales y Plantas de Málaga.
1: Hola a todos, me presento, yo soy Antonio y el peludito es Pongo. Y os cuento un poquito la historia de la adopción de Pongo. En resumida cuenta, pues nos habíamos decidido mismo yo de tener un perro, tenemos dos niños y decidimos por supuesto de que fuera adoptado, que no fuera ni por asomo comprarlo, vamos. Y conocimos una señora de Badajoz, veraneando en el Campín Doñana, que tenía cuatro perros y se dedicaba a colaborar también con casas de acogida. Y por un vídeo me presentó a esta camaita, que estaba Pongo y sus tres hermanitos, y lo iban a matar. Era una vecina que dejaba a la perrita en celo, que la cogieran los vecinos, los perros del vecino, y cuando tenía la cama los mataba. Ella cuando se enteró, cuando los vio embarazada esta vez, pues se los quitó, lógicamente. Y me lo ofreció, y yo vi a este, porque era un poquito más pajarillo que los demás, y bueno, me lo quedé, ¿no? Y esta señora, pues, me lo quiso traer desinteresadamente aquí a Sevilla. Y yo le dije, hombre, que no, que demasiado que me lo traía, y quedamos en monasterio. Sus hermanos están, felizmente, están en Ciudad Real, los tres, con tres familias diferentes, pero casualmente en Ciudad Real. Y este, pues, se vino para aquí, para Sevilla, con nosotros. Y es el rey de la casa, por supuesto. Y simplemente, pues, deciros que nunca compréis perro, nunca. Siempre adoptado, de acogida, porque las perritas, las hembras, pues no son máquinas de echar perritos a la calle. Su daño psicológico y la revientan de parir, así que nada. Que os animéis siempre a adoptar o a acoger, nunca compréis perro, por favor.
2: Hola amigos y amigas. Soy Carmen Martínez Sánchez, periodista y escritora, y hoy me han pedido que haga una reseña literaria sobre un libro relacionado con animales. Y en mi opinión, nada mejor que la obra Mi familia y otros animales, de Gerald Darrell. Este escritor y naturalista británico viajó cuando era pequeño, tenía unos 10 años, con su madre y sus hermanos durante 5 veranos a la isla mediterránea de Corfú. Era un chico muy travieso, muy divertido y observador también. Entonces le encantaba perderse por la isla y recorrer todos sus paisajes, precisamente observando la naturaleza y los animales. Recuerdo cuando estuve allí en la isla, me lo regaló un amigo justo antes de viajar allí con un grupo de amigos, que lo que más me llamó la atención fue el ruido de las chicharras. Corfú y el ruido de las chicharras es algo muy característico y a mí me llamó especialmente la atención y me hizo volver a este fantástico libro que hoy os recomiendo, que es muy divertido, Mi familia y otros animales, del británico Gerald Darrell.
0: Y hasta aquí el programa de hoy. Como siempre, os animamos a participar en él enviándonos vuestra historia de adopción o las fotos y vídeos de vuestra mascota aquí, a huellaanimal@7tvandalucia.es. Nos despedimos hoy con estas preciosas fotos de Zeus que nos envía María Sutil. ¡Feliz domingo!

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0: reclama una salida soberana al Océano Pacífico, llevando el caso incluso a la Corte Internacional de Justicia de La Haya en años recientes. Es un tema que aparece en su constitución.
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0: son unos presupuestos que son...
1: El Tribunal Supremo ha abierto causa contra el senador del PSOE por Cádiz y alcalde de Villaluenga del Rosario, Alfonso Moscoso, por proponer como jueza de paz a su mujer, afiliada al mismo partido. El caso se abre tras una querella de la Fiscalía. Moscoso se enfrenta a la suspensión de empleo público por hasta 3 años. Muy buenas tardes, ¿qué tal están? Bienvenidos a Viva 7, nuevo caso judicial que en este caso afecta al PSOE de Cádiz, a un alcalde y persona muy próxima a la dirección provincial del partido. Enseguida va a estar en este plató un diputado electo del PSOE, miembro de la Ejecutiva Regional y director de campaña de las elecciones andaluzas, Fernando López Gil. Con él vamos a repasar la situación del PSOE por los casos de corrupción. Hoy además hemos conocido datos de pobreza en la provincia. Hasta 140.000 personas viven por debajo del umbral de pobreza tras pagar los gastos de vivienda. Esto refleja la memoria de Cáritas 2025 en la provincia de Cádiz. Memoria que también señala que 120.000 gaditanos tienen empleos precarios y 200.000 no pueden permitirse pagar gastos médicos. En infraestructura, Blanca Flores, subdelegada del Gobierno en Cádiz, ha admitido retrasos en las obras de tres canales.

0: caminos por incidencias que han obligado a modificar el proyecto inicial.
1: Está en una zona compleja donde hay salinas, donde hay marismas y donde se han encontrado en algunas partes, algunas incidencias que le han obligado a modificar, a un modificado de lo que era el proyecto.
0: Y a partir de aquí, por lo menos hoy, no han avanzado nueva fecha para esta obra. El Gobierno central ha autorizado el pago de los primeros 120 millones de euros en ayudas para 19 municipios afectados por el tren de borrascas que azotó la provincia entre noviembre del año pasado y febrero de 2026. La cantidad total solicitada por los ayuntamientos gavitanos es de 232 millones de euros, con Grazalema como la localidad más afectada. Los nuevos depósitos de tabaco de Cádiz se han convertido este jueves en un punto de encuentro en favor del empleo. Este espacio municipal ha acogido la séptima edición de la Feria del Empleo de Cruz Roja, con la participación de una treintena de empresas y más de 1.200 personas inscritas en búsqueda activa de trabajo. Estaremos allí y hablaremos con los demandantes de empleo. El Real Club Valderrama vuelve a convertirse en el epicentro del golf mundial. Este jueves ha comenzado la 54ª edición de Golf Andalucía, con una participación encabezada por Sergio García y Jon Rahm, en una cita que reúne en San Roque a miles de aficionados. Y miles de luces volvieron a iluminar anoche el recinto ferial del Colorado. Con el tradicional encendido del alumbrado dio comienzo la fiesta que le llevaremos mañana viernes a sus casas en directo desde las 2 de la tarde. Conoceremos en la recta final del programa la agenda de ocio y cultura del fin de semana en toda la provincia. Eso será después. Ahora cerramos portada con el tiempo.
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0: Mañana viernes será un día de sol. Los vientos soplarán de poniente, de flojo a moderado. Las temperaturas seguirán no muy altas. El mercurio irá de los 16 grados de mínima a los 30 de máxima, que se alcanzarán en el interior. Así arranca este Viva 7 de este jueves 4 de junio de 2026. Comenzamos. Sigue la sucesión de casos judiciales contra el PSOE. El Tribunal Supremo ha abierto causa contra el senador del PSOE por Cádiz y alcalde de Villaluenga del Rosario, Alfonso Moscoso, por proponer como jueza de paz a su esposa, afiliada al mismo partido. El caso se abre tras una querella de la Fiscalía. La Sala de lo Penal explica que los jueces de paz no pueden pertenecer a partidos o sindicatos. La causa se abre también a la mujer del senador. Fue en 2023 cuando el Pleno de la Corporación Municipal de Villaluenga aprobó por unanimidad la única candidatura presentada para el cargo de jueza de paz, la de la esposa del senador, quien declaró no presentar incompatibilidades para el cargo. Moscoso se enfrenta a una multa y a la suspensión de empleo o cargo público de 1 a 3 años. Bueno, damos ya la bienvenida a Fernando López Gil, diputado socialista electo tras las elecciones andaluzas, diputado por Cádiz, miembro también de la Ejecutiva Regional Socialista, es el coordinador de comunicación política. Gracias por estar aquí, señor López Gil, y sobre todo gracias porque en estos días, pues no todo el Partido Socialista se pone a disposición de un medio de comunicación o de las preguntas de un medio de comunicación. Así es que ya solo por eso le agradezco su tiempo, que se haya acercado hasta el plató y que esté aquí pues para charlar sobre todo lo que está, sobre todo lo que está pasando.
3: Todo lo contrario, gracias a vosotros por la invitación y encantado.
0: A ver, lo primero, ¿no? Por ir por lo más inmediato, en clave nacional, que estamos viendo, bueno, pues esta sucesión de casos de presunta corrupción, unido a la celebración de juicios, unido a nuevas imputaciones, ¿la legislatura puede aguantar así?
3: Bueno, no sé si la democracia puede aguantar así, ¿no? A mí la verdad es que me sorprende esa concatenación tan bien ordenada, ¿no?, y sucesiva, ¿no?, de elementos, que parece que cuando hay un caso aflojea mediáticamente aparece otro, y donde vemos sumarios poco consistentes y también muchas veces falto de pruebas. Yo quiero ver pruebas. Quiero ver pruebas porque me gustaría que aquel que de verdad haga algo, que lo pague de verdad, porque yo soy el primero en denunciar y en sentir vergüenza cuando

0: cuando algún compañero hace algo que no debe, pero también me gustaría que aquellos autos, bueno, que al final estamos conociendo, pues vengan acompañados de pruebas solventes que demuestren, ¿no?, que de verdad hay un hecho culpable, ¿no? Por tanto, estamos padeciendo un momento para nosotros muy duro, muy dramático, y lo más importante es que siga cambiándose la vida de la gente. El gobierno de España, mientras siga haciendo políticas que sigan mejorando la vida de las personas, debería de seguir funcionando y debería seguir en el gobierno.
1: ¿Usted ahora siente vergüenza?
0: Yo siento vergüenza por algunos casos que sí claramente han aparecido pruebas, como son los de Ábalos, como son los de Santos. Sí creo que ahí hay una clara condena, sí ahí creo que hay que pedir perdón claramente, y hay otros casos donde sigo viendo una enorme ausencia de pruebas que me demuestren que el presidente Zapatero, por ejemplo, ha hecho algo que sea, bueno, más allá de inmoral, ilegal, ¿no?
1: ¿Y con eso puede aguantar la legislatura? ¿Con esos casos que usted ve más armado en la instrucción, en las imputaciones, en las resoluciones?
0: Bueno, yo creo que los casos de Santos y de Ábalos se cortaron radicalmente. En aquel momento se demostraron que estaban en su ámbito particular,
1: bueno,
0: de ellos.
1: Pero hay una nueva imputación de Santos Cerdán.
0: Pero siempre enfocada a su acción particular y no una acción que tenga que ver con la financiación del partido o con otro hecho, y que por tanto por nuestra parte entendemos que lo más importante es seguir trabajando por mejorar la vida de los ciudadanos, y ahí es donde vamos a seguir haciendo y trabajando desde el gobierno de España.
1: Es un sobresalto permanente. Hoy mismo ya sabíamos también, se abre causa por parte del Supremo contra un senador también por esta provincia, Moscoso. ¿Esto le ha sorprendido?
0: Bueno, la verdad es que me sorprende que incluso que el Supremo, bueno, abra. No me lo esperaba, sinceramente, lo acabo de leer hace un rato, no tengo la información. Lo único que sé de este caso es que, bueno, es verdad que se propuso, parece, a la mujer, fue una propuesta de su mujer para ser juez de paz en su municipio, que después fue retirada, y bueno, veremos en qué termina también esta situación, pero desconozco los términos y el fondo del caso, ¿no?
1: Hay alcaldes socialistas de esta provincia, de más sitios, pero también de esta provincia, alcaldes además que tienen gobiernos sólidos, con mayorías absolutas, que están pidiendo al partido que no hagan coincidir en 2027 las elecciones municipales con las generales. ¿Entiende esta petición? ¿La comparte?
0: Primero, creo que es un debate vacío, porque no se van a producir. No creo que se hayan producido nunca, y no hay un debate dentro del partido que diga que se van a producir. Lo que coinciden es muy cerca en el tiempo. Pero yo entiendo que el debate de los alcaldes quieran que el debate local sea solo local y que no esté de alguna manera contaminado por un debate nacional. Los alcaldes quieren hablar de las calles, de la limpieza, de los aparcamientos, de los servicios públicos municipales, y saben que eso está normalmente tapado, ¿no?, cuando se habla de unas elecciones generales, y se habla mucho más de un debate general, ¿no? Comprendo esa preocupación, pero por otra parte todos los alcaldes y todos los portavoces del PSOE que quieren ser alcaldes o candidatos en las próximas elecciones saben que hoy por hoy el mayor activo que más mueve el electorado socialista es Pedro Sánchez. Sigue siendo nuestro principal activo, es el que más electorado es capaz de sacar de sus casas para ir a votar en todas las elecciones. Es una cosa que viene demostrada estadísticamente en cada una de las convocatorias que se hacen, y además sabe que aglutina mucho el voto de izquierda. Por tanto, en función del candidato del municipio que sea o el alcalde que sea, contarán un relato u otro. Lo más importante es que no van a coincidir, que es un debate estéril. Estoy convencido que va a haber unas elecciones municipales separadas de unas elecciones generales.
1: Acabamos de salir de otras elecciones distintas, que son las regionales, en las que, bueno, usted ha tenido bastante peso por su responsabilidad en la ejecutiva regional y bastante peso en la campaña. ¿Qué ha fallado a su juicio?
0: Bueno, nosotros no hemos conseguido, aquí ha ido bastante por definir, intentar hacerlo rápido, ¿no? Por una parte, es verdad que hemos conseguido parar la sangría. Cuando María Jesús Montero se hace cargo del partido, hace menos de un año, y es propuesta como candidata, las encuestas nos daban que estábamos en 22 parlamentarios, estábamos en un 16 de intención de voto. Al final hemos sacado 28, que no es un buen resultado, es un mal resultado, no quiero maquillar el resultado, y hemos conseguido subir el número de votos en relación a las elecciones de 2022, ¿no? Hemos subido el número de votos y hemos conseguido 28 cuando las encuestas nos daban hace un año 22 parlamentarios. Por tanto, la sangría de bajada se ha conseguido parar, que era lo prioritario, y se ha conseguido algo que también es importante, que es quitarle la mayoría absoluta al Partido Popular, bueno, que le evitaba por España, ¿no? Parece como si nosotros, bueno, esa mayoría absoluta le permitiera hacer lo que quisiera, ¿no? Y presumiendo en España de una mayoría que también ha perdido. Eso habla escenario político radicalmente diferente para los próximos 4 años, que nos abre la oportunidad de conseguir el gobierno. ¿En qué hemos fallado? Y respondo a lo que me decía. Creo que hemos sido capaces de hacer ver a la ciudadanía, porque ha habido una participación más alta que en otras elecciones, la importancia de las elecciones autonómicas por el deterioro de los servicios públicos, especialmente de la sanidad y de la educación, y la gente ha ido a votar consciente de la situación de la sanidad, y por eso ha habido un aumento de la participación para salvar la sanidad pública, pero no hemos conseguido

0: conseguido trasladar un modelo diferente, un modelo alternativo, un modelo que ilusionara a la ciudadanía, que fuera capaz de aglutinar mucho más votos alrededor nuestra para entender que quisieran quitar al Partido Popular y votar al PSOE como alternativa para gobernar Andalucía. Por tanto, el reto es no solamente alertar y denunciar, sino construir en los próximos años un modelo de un proyecto político que vuelva a ilusionar a la ciudadanía y recabe, bueno, pues el voto de toda la izquierda y de gente de centro que pueda votarnos a nosotros,
1: ¿no? Bajó muy tarde la candidata a Andalucía porque estuvo con todas sus responsabilidades, que eran muchas, en Madrid.
0: Bueno, eso es un debate también muy subjetivo. Si hubiese estado más tiempo en Andalucía, le hubiese permitido recorrer mucho más Andalucía, pero también es verdad que ella conoce casi como nadie Andalucía porque ha estado muchísimos años en el gobierno y su participación en el gobierno de España permitía dos cosas. Una, hacer políticas para Andalucía que eran positivas, y dos, tenía un foco permanente y mediático que la hacía ser jugar en la misma liga de conocimiento y de proyección mediática que el propio presidente de la Junta de Andalucía. En función de quien lo mire, tendrá un criterio u otro. Nosotros entendíamos que era positivo que la proyección mediática que le daba el gobierno de España la hacía estar permanentemente en el foco, que es lo más importante. Un candidato que pasa desapercibido o que no tiene foco mediático casi tiene ya una dificultad, ¿no? Primera, para conseguir ser una alternativa de gobierno, ¿no?
1: ¿Está a día de hoy encima de la mesa la posibilidad de abstenerse en la investidura de Moreno, de Juanma Moreno, para que no entre Vox en el gobierno? ¿Eso está o ha estado en algún momento encima de la mesa?
0: Bueno, como todo se habla, pero no está. No está básicamente porque nosotros no encontramos una diferencia real entre las políticas del Partido Popular y las políticas de Vox. Encontramos solamente diferentes formas de expresarla, ¿no? El Partido Popular juega aquí en Andalucía a intentar ser un partido amable, que no crispa, ¿no? Moderado, que es lo que dice el presidente, pero que no se diferencia, por ejemplo, de las políticas que hace Ayuso en Madrid, donde utiliza otro tono en datos de privatización, de sacar la universidad pública, de apostar por la universidad privada, de poca apuesta por la educación pública, de privatizaciones con la sanidad. Los datos de Madrid, de Ayuso Madrid, son muy similares a los datos de Moreno Bonilla en Andalucía. Por tanto, el modelo del Partido Popular se parece mucho en diferentes comunidades con diferente tono. Y cualquiera diría que las políticas de Vox y de la señora Ayuso son muy similares. Por tanto, las de Moreno Bonilla son muy similares a las de Vox. En definitiva, Vox y PP hacen lo mismo. Lo que hacen es proyectar la voz de manera diferente. Para abstenernos tendríamos que hacer una enmienda a la totalidad de las políticas del Partido Popular. Es muy difícil que pudiéramos apostar por una abstención para que gobierne Moreno Bonilla, porque es casi lo mismo que hace Vox. No hay una diferencia entre Vox y
1: Partido
0: Popular.
1: Entiendo el argumento perfectamente y parece que a lo mejor con la repregunta es que no me ha entendido lo que le he dicho. Entiendo perfectamente lo que ha dicho, pero no se contempla incluso, a pesar de que usted defienda que son lo mismo y que entonces sería darle carta de naturaleza a lo que para ustedes es lo mismo que Vox, no es evitar Vox también. O sea, entiendo lo que dice, pero no se han planteado a cambio de condiciones por medidas del programa socialista para blindar esas medidas que ustedes defienden en el programa. ¿No les merecería la pena? ¿No sería otra manera? ¿No sería una forma distinta, probar algo distinto?
0: Bueno,
1: ¿no lo han planteado?
0: Cuando lo hemos hecho, que lo hicimos, les recuerdo, con el señor Rajoy en Madrid, no salió especialmente bien. El Partido Popular no es un partido de fiar. El Partido Popular hace políticas en materia sanitaria que van en contra de lo que nosotros defendemos y, por tanto, todas las condiciones que pusiéramos para que pudiéramos abstenernos son tantas que al final sería quitar al Partido Popular del gobierno. No existe opción posible.
1: El PP, porque claro, yo le he puesto la pelota en su tejado, pero bueno, el PP tiene su tejado también y la pelota. ¿El PP les ha llamado para hablar o está claro que va a una sola dirección? ¿Ha elegido Vox para hablar?
0: El PP a nivel nacional ha elegido Vox como socio de gobierno, comparten fines y además el PP tiene en Vox una excusa perfecta, ¿no? Las políticas del PP de recorte de los servicios públicos han encontrado Vox la excusa perfecta para poderla llevar a cabo sin parecer que son los culpables de que se hacen.
1: No les han llamado.
0: Pero las comportan. Ni nos van a llamar porque no tienen interés en llegar a un acuerdo con el PSOE, ni quieren que nosotros seamos sus socios parlamentarios, ni estar condicionados al PSOE. Están muy cómodos con Vox. Otra cosa diferente es que expresen lo contrario porque les interesa electoralmente. Pero Vox le permite, es la excusa para hacer el plan de recorte de políticas sociales y del estado del bienestar que está haciendo el PP en toda España.
1: Señor López Gil, usted ha concurrido a estas elecciones autonómicas, bueno, pues como en la lista por Cádiz, y es diputado electo en el Parlamento andaluz y va a tomar posesión en unos días por Cádiz, por la provincia de Cádiz. Todo el mundo que nos está viendo, bueno, puede haber algún despistado o despistada, pero todo el mundo sabe bueno, que usted fue como número 3

0: que la intención de la candidata era que fuera como número uno, y al final, bueno, pues hubo incluso una un anuncio de renuncia por parte de Cornejo, que se iba y salía de la lista si no era el número uno. Dígame lo que quiera de ese día, lo que me quiera decir, y dos, ¿cuánta cuota de responsabilidad cree usted que tiene en el resultado la brecha que hay en el Partido Socialista en la provincia de Cádiz?
1: Bueno, me hace unas preguntas que requieren...
0: Son muy, muy esperables, muy previsibles.
1: Sí, pero muy largas de responder.
0: Bueno, eso sí,
1: y poco televisivas. En este caso, lo que quiero decir.
0: Ahí tiene razón.
1: Lo que quiero decirle en este caso. Aquel día fue un día para mí duro porque estaba en un foco que no busqué y que no quería, ni pedir ir a la lista, ni pedir ir de número uno. Y es más, dije que quizás no era el momento para yo ir a la lista. Al final se dijo que yo fuera a la lista, se pidió que fuera encabezándola, y al final terminó en un conflicto que la persona que más orden le puso y más coherencia le puso fue la secretaria general, María Jesús Montero, que cuando vio el conflicto que se generó y cuando vio que no había una posibilidad de acuerdo, lo que dijo que aquí lo importante era la batalla para defender los servicios públicos, por defender la sanidad, y mira, Nando, pues lo dejamos, tú vas número 3, no hay ningún problema, y aquí no vamos a abrir una brecha en el partido, nadie se va a sentir incómodo y vamos a luchar por los problemas de la ciudadanía y no por nuestros propios problemas. Por tanto, le puso coherencia y yo encantado, me sentí orgulloso y ahí se terminó y hasta hoy. Lo segundo, resultados en Cádiz. Mi resultado en Cádiz obedece más a una situación sociológica que a una situación política del partido. Seríamos muy pretenciosos pensar que tenemos tanta influencia que nuestras propias peleas internas influyen demasiado en el voto de la ciudadanía. No es verdad. La provincia de Cádiz tiene muchas grandes ciudades, más que ninguna otra provincia, donde mayor problemas tenemos el PSOE fundamentalmente en los grandes municipios para que haya una participación alta, y la participación baja va en contra de los intereses electorales del PSOE. Por tanto, no lo creo, creo que es una reflexión más profunda que el partido tiene que hacer en clave de funcionamiento interno y de cohesión interna, pero no creo que sean achacables los resultados simplemente a un análisis de una división o un conflicto orgánico interno.
0: Después de ese día tan, tan complicado, ¿ha habido alguna llamada a la unidad, no sé, algún paso para que haya un poco de cohesión?
1: Bueno, nosotros nos encontramos permanentemente en los actos del partido, en el trabajo orgánico
0: del
1: partido.
0: ¿Usted sabe lo que le estoy preguntando?
1: Y hemos hablado a partir de muchas cosas. Queda pendiente la conversación de normalizar el trabajo de todas las agrupaciones de la provincia de Cádiz en un único objetivo. Queda pendiente y estoy convencido que lo haremos.
0: Uh-huh. ¿Pero ha habido algún intento, alguna, no sé, de conciliar la...?
1: Creo que la conciliación tiene que pasar primero porque normalicemos el trabajo diario, que es en lo que estamos. En eso estamos, creo que así se hará y estoy convencido que el PSOE de Cádiz sabrá resolver sus dificultades.
0: Usted también tiene responsabilidad, y vamos acabando, en el Ayuntamiento de San Fernando como teniente de alcaldesa. Esta misma semana se ha publicado una encuesta, además la ha publicado este medio de comunicación, Publicaciones del Sur, bueno, sobre intención de voto en San Fernando. Y ahí, bueno, pues ahí se ve que el PSOE, según ese sondeo de opinión, repetiría la mayoría absoluta. Es decir, que a pesar de la que está cayendo, que es bastante, y a pesar de ese resultado tan, tan pobretón del Partido Socialista en Andalucía, hay liderazgos que no se cuestionan.
1: Sí, yo creo que en el ámbito local especialmente, ¿no? La ciudadanía valora cada vez más la gestión pública, ¿no? La encuesta es realmente positiva, no solamente porque dé la mayoría, que creo que es un dato muy bueno, sino porque la alcaldesa tiene una valoración que supera mucho incluso la intención de voto, ¿no? Cuando uno ve una pregunta que dice ¿quién quiere que sea alcalde de San Fernando, ¿no? Alcaldesa o alcalde de San Fernando, y ve que el 60% de la ciudadanía, 60 y largos, ¿no? Dicen que quieren que sea Patricia Cavada, cuando hay un 40% de intención de voto, es que hay casi un 20% de gente que no la vota, pero que quiere que sea su alcaldesa, ¿no? O cuando ve la puntuación de todos los servicios públicos y ve que todos tienen una puntuación muy por encima del aprobado, 7, el 8 y en algún caso el transporte público con casi un 9%, donde hemos puesto el autobús gratuito para la ciudadanía y ha sido enormemente valorado, pues entiende que el reflejo de esa intención de voto obedece a una gestión, a una buena gestión municipal. Uh-huh. Y por lo tanto yo creo que Patricia Cavada, lo que dice la encuesta, también lo encuentra en la calle. Uno va con ella por la calle y encuentra permanentemente gente que le, bueno, agradece la gestión, que le reconoce la gestión y que, por tanto, ese trabajo diario, porque de las personas que más trabajan, que yo conozco que más trabajan, está dedicada en cuerpo y alma 24 horas del día al ayuntamiento y solo al ayuntamiento, y creo que eso tiene un reflejo en la situación de San Fernando, que ha evolucionado

0: tratado como ninguna otra ciudad y en el cariño que la gente allá le tiene.
1: A su juicio, ¿el PSOE cómo puede, ya terminamos, recuperar la confianza del electorado en la provincia, en Andalucía? Uh-huh. No digo en España, en lo que usted tiene, digamos, tiene mando. Cada en la provincia y en Andalucía.
0: Cada uno tiene una opinión sobre esto. Yo, que soy todavía quizá un poco casi de la vieja escuela, yo entiendo que nosotros, más que desgastar al gobierno, porque todo el mundo sabe lo que hace el Partido Popular, tenemos que construir un proyecto que sea capaz de ilusionar, que tenga personas y proyecto que la gente conozca. Yo, si le dijera a usted que dijo el PSOE en las elecciones, me diría defender la sanidad pública. Sí. Si yo le dijera a usted, le preguntara cómo el PSOE pretendía defender esa sanidad o construir una nueva sanidad, probablemente no lo supiera. Tenemos que contarle a la gente cómo va a ser la nueva sanidad, cómo va a ser la nueva educación pública, cómo va a ser la nueva universidad pública, cómo se va a transformar la provincia y Andalucía. Si somos capaces de trasladar un proyecto que ilusione, como hemos hecho en el pasado, estoy convencido que seremos capaces de movilizar al electorado progresista de Andalucía, y Cádiz sigue siendo mayoritariamente de gente de centro y progresista, y por tanto ese es el objetivo, ilusionar con un proyecto y con personas que sean capaces de convencer.
1: ¿Con nuevo liderazgo?
0: Yo creo que el PSOE siempre está renovando sus liderazgos, no digo en Andalucía, que es una decisión que la tomará la militancia, el secretario general y la propia secretaria general de Andalucía, y saben que además la adoro en lo personal y en lo político, que es María Jesús Montero, y a partir de ahí cuando toque se decidirá, ¿no? Pero tengo claro que el PSOE permanentemente inicia reinicios de tiempo, y cuando toque se debatirá ese modelo. Uh-huh. ¿No?
1: ¿Usted entiende, bueno, gente simpatizante, votante del Partido Socialista, entiende que hoy, ayer y probablemente mañana también esté absolutamente flipando y asqueado?
0: Claro, pero quizás lo que se busca es eso. Yo cuando veo los casos que están surgiendo en esa concatenación de casos sucesivos tan bien organizados y con tan poco fundamento y pruebas, ¿no? Pues claro, uno se queda un poco alucinando también desde la parte en la que yo estoy, ¿no? Acabo de subir leyendo la noticia donde el caso del hermano del presidente del gobierno parece que la plaza en la que tanta cuestión se pone es una plaza de libre designación. Entonces, se están valorando cosas y están sucediendo tantas cosas que a mí me alarman democráticamente que puedan ocurrir, sobre todo cuando el señor Ana dijo aquello de el que pueda que haga, ¿no? Por tanto, yo entiendo de verdad que la ciudadanía está asqueada de la política, porque estamos permanentemente en un ruido que tenemos que bajar, y tenemos que subir el nivel de lo que decimos y bajar el ruido de lo que decimos. Y ese es el objetivo de la política, pero hay gente y partidos que lo que quieren es que haya mucho ruido, mucha bronca, y que se hable poco del contenido y mucho más de acabar con la esperanza de la ciudadanía. Y a través de estos casos se acaba con la esperanza de aquellas personas que creen que la democracia y la política sirve para mejorar la vida de las personas.
1: Bueno, pues hasta aquí. Bueno. Fernando López Gil, diputado socialista electo, es decir, va a tomar posesión en cuestión de unos días en el Parlamento andaluz para la próxima legislatura, enhorabuena por eso, y también, bueno, pues miembro de la Ejecutiva Regional Socialista, con responsabilidad en este caso en la comunicación. Muchísimas gracias por su tiempo, e insisto y vuelvo al principio, al primer comentario, no todo el mundo del Partido Socialista hoy se sienta en un plató para que le pregunten de lo que está pasando. Bueno. Así es que gracias y hasta la próxima. Hoy hemos conocido la memoria anual de Cáritas. Hasta 140.000 personas en la provincia de Cádiz viven por debajo del umbral de la pobreza tras pagar sus gastos de vivienda. Juanma Pérez Rendón.
2: Hoy en Jerez se ha presentado la memoria del año 2025 de Cáritas, una memoria que este año se ha basado en tres pilares: la vivienda, el empleo y la salud. Estamos con Eugenio Sánchez, que es el director de Cáritas Diocesana de la diócesis de Asidonia Jerez. Eugenio, bueno, vamos a hablar de esos tres pilares, sobre todo de la vivienda, porque tenemos un dato, yo creo que escalofriante, en la provincia de Cádiz.
3: Sí. Realmente la vivienda a nivel nacional y por tanto también en nuestra provincia y en la ciudad de Jerez es el dato que nos sirve para ver el tema de la vulnerabilidad, ¿no? Entonces podemos decir que en nuestra provincia, después del gasto que supone la vivienda, ya sea una hipoteca, ya sea un alquiler, 140.000 personas, 140.000 gaditanos empiezan a vivir desde ese momento y durante todo el mes por debajo del umbral de la pobreza.
2: Un dato realmente significativo, pero bueno, es la situación ahora mismo que tenemos en el gran problema de la vivienda.
3: Es el que hay, ya lo venimos diciendo desde hace varios años, y lo que hacemos, pues memoria tras memoria, es incidir en que el dato aumenta desgraciadamente, 140.000 personas.
2: Uh-huh. Hablamos también de empleo, Eugenio, que también es otro

0: de los grandes caballos de batalla aquí en nuestra provincia, en nuestro territorio.
1: Es el segundo dato que hemos querido incidir mucho en él también, porque además desde Cáritas queremos que cada vez sea menos el dinero que empleamos en asistencia y cada vez más en empleo, porque pensamos que es el futuro el poder salir de esa situación de pobreza. Y podemos decir el dato que manejamos, que son 120.000 personas que no viven en una situación de empleo adecuada, empleos precarios, desempleo, y son muchas personas en la provincia.
0: Y todo ello al final termina repercutiendo en otro de los pilares en los que se ha centrado Cáritas en esta memoria de 2025, que es en la salud, porque la falta de recursos hace que después todos los gastos sanitarios no se los pueda permitir todo el mundo.
1: Es otro dato que nos parece un poco escalofriante, pero es el que es, porque estamos hablando de 200.000 personas. Entonces, depende mucho de tus posibilidades económicas el que puedas tener una salud, unas medidas para estar bien y tener buen estado de salud. Y ya te digo, hay cosas que no pasa la Seguridad Social, que tenemos que emplear dinero propio, y en la provincia calculamos que hay unas 200.000 personas que no se lo pueden permitir.
0: Y más allá de todo eso, hablamos de las necesidades, evidentemente, aquí en la diócesis, las personas que se han atendido, por último, Eugenio, ¿cuál es un poco el perfil más general, digamos, de personas que necesitan la ayuda de Cáritas?
1: Bueno, realmente podríamos hablar, si hubiera que elegir por sexo, sería una mujer. La franja de edad pues podría estar rondando entre los 40 y 65 años de edad. Una familia sería una familia con algún hijo. Ese es el perfil medio de la gente que atendemos. Sí decirte que hemos atendido durante 2025 algo más de 21.000 personas, y en el término municipal de Jerez pues han pasado de las 12.000 personas.
0: Y desde hace unos años incluso el problema es que se está atendiendo a personas que tienen empleo, que eso es algo que hace unos años era impensable.
1: Eso era impensable y año tras año lo estamos constatando. Era como un escudo, el tener empleo te posibilitaba pues vivir medianamente bien. Hoy en día cada vez acuden más a las Cáritas parroquiales personas que están trabajando y que no llegan a fin de mes.
0: Bueno, Eugenio, muchísimas gracias por atendernos.
1: A vosotros como siempre, muchas gracias.
2: Gracias, Juanma. El Gobierno central ha autorizado ya el pago de 120 millones de euros a 19 municipios en ayudas para paliar los efectos del tren de borrascas que asoló la provincia entre finales del año pasado y febrero de este 2026. La subdelegada del Gobierno central en Cádiz, Blanca Flores, ha recordado que el Real Decreto incluye una cifra récord de 7.000 millones en ayudas para las labores de reconstrucción y prevención en todos los municipios afectados en Andalucía y Extremadura. De ellos, unos 2.000 estarán destinados a los ayuntamientos. En el caso de Cádiz, los 34 municipios afectados han solicitado un total de 232 millones de euros, con Grazalema, Zahara de la Sierra y Jerez entre los que requieren una mayor inversión, con 51 millones 22 y 16 millones respectivamente.
3: El Gobierno de España ha autorizado ya el pago de los primeros 120 millones de euros a los municipios de la provincia de Cádiz que se vieron afectados por el tren de borrasca. Hay 19 resoluciones enviadas que suponen el 56% de las solicitudes que hasta el momento han presentado los ayuntamientos gaditanos.
2: A preguntas de la prensa, la subdelegada del Gobierno en Cádiz, Blanca Flores, ha admitido que hay retrasos en la obra del nudo de Tres Caminos. Ha aclarado que varias incidencias han obligado a modificar el proyecto inicial, afectando, asegura, a solo una unidad de la obra, no a todas. A partir de aquí, la subdelegada no ha dado fecha de conclusión para estos trabajos.
3: De la obra de Tres Caminos, lo que os puedo decir es que al llevarse a cabo y al ejecutarse, porque está en ejecución, como bien saben ustedes, está en una zona compleja donde hay salinas, donde hay marismas y donde se han encontrado en algunas partes, algunas incidencias que le han obligado a modificado de lo que era el proyecto.
2: Anotamos además que la Mancomunidad de Municipios de la Sierra de Cádiz ha exigido celeridad a las administraciones en la reparación y puesta en uso de la infraestructura turística más importante de la comarca, la Vía Verde, muy afectada por el tren de borrascas que provocó grandes destrozos a lo largo del recorrido. Los alcaldes critican la lentitud, cuando no la parálisis, de las administraciones. Puerto Serrano y Olvera son los municipios más afectados por el cierre de la Vía Verde. Hay un importante impacto.

0: impacto económico en el sector turístico. Hacemos una pausa. A la vuelta estaremos en una feria de empleo de Cruz Roja y en la Feria del Colorado. Hasta ahora.
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2: Ya estamos de vuelta en Viva 7. En Cádiz se ha celebrado la 7ª Feria de Empleo que organiza Cruz Roja, una cita indispensable en favor de la inserción laboral en la provincia. Diego Marchán.
3: Un punto de encuentro para los que buscan empleo y para los que tienen mucho que ofrecer. En esto se han convertido los de nuevos depósitos.

0: de tabaco de Cádiz, que hoy acogen la séptima feria del empleo que organiza Cruz Roja. Estamos viendo todos los stands, aquí está por ejemplo el del Grupo Q. ¿Qué perfiles están buscando?
1: Pues mira, buscamos una variedad bastante importante de perfiles, concretamente en Q Hotel, que es la parte del sector hotelero, pues buscamos perfiles de camareros, de cocineros, de recepcionistas, de camareras de piso, de metres, de...

0: con respecto al sector de construcción, mi compañera, que es la que lo lleva, te puede decir.
1: ¿Qué tal? Nosotros ahora mismo estamos buscando un poco de todo, porque el grueso de la construcción lo tenemos un poco aquí en la provincia de Cádiz y tenemos puestos para todo tipo de perfiles, oficiales de primera, peones, maquinistas, pero también ingenieros de la edificación, que nos hace muchísima falta para trabajar tanto como jefe de obra, jefe de producción, incluso en la promotora.
2: Tener este espacio y a tanta gente aquí reunida, bueno, es una oportunidad, ¿no?
0: Totalmente. Esto representa para nosotros una gran oportunidad para inserción laboral, para búsqueda de perfiles. Y bueno, estamos aquí con mucha ilusión esperando que venga mucha gente con muchas ganas de trabajar, que es lo fundamental.
2: Eso es lo importante. Tenemos aquí, vamos a ir viendo también más stands y más perfiles. Venga. No. Y, perdón. ¿Me importa que os pregunte?
3: Sí.
2: ¿Qué estáis buscando? ¿Cuáles son los perfiles que estáis buscando a nosotros?
3: Pues nosotros lo que ofrecemos sobre todo, bueno, tenemos una amplia gama de perfiles profesionales porque es una empresa pública que se dedica a todos los sectores y trabajos públicos de la localidad de Puerto Real, pero sobre todo ahora mismo la gran demanda es de auxiliares de ayuda a domicilio, que hemos abierto como novedad la bolsa de empleo de manera permanente y sobre todo pues es lo que estamos ahora demandando.
2: Pues es que haya suerte, oportunidades hay porque hay muchísima gente por aquí.
3: Muchas gracias, sí, hay mucha gente y desde primera hora está todo el mundo preguntando. Gracias.
2: No. Disculpa, perdón, ¿te importa que te pregunte?
4: Ah. Sí.
2: Hola. ¿Qué tal? ¿Vosotros estáis buscando empleo? ¿Estáis aquí mirando? ¿Qué estáis buscando? ¿Cuál es la idea que tenéis?
4: Pues en principio, por ejemplo, ahora hemos preguntado aquí porque muchas empresas nos piden experiencia y veníamos un poco con la idea de encontrar una empresa que no nos pida experiencia porque acabamos de terminar de estudiar y no tenemos. Y nada, buscando ofertas.
2: ¿Y qué os parece tener esta oportunidad, este sitio, para poder ver todas las ofertas prácticamente en un mismo sitio?
4: Yo creo que es maravilloso, la verdad. Es una oportunidad increíble. Al final, de normal, no vas a encontrar estas oportunidades frecuentemente y tener que estén todas en el mismo sitio, tener esa oportunidad creo que es muy importante. Gracias.
2: Pues así es la Feria del Empleo de Cruz Roja. Todas las oportunidades y todos los que buscan activamente empleo en un mismo sitio, aquí en los depósitos de tabaco de Cádiz.
5: Ya saben que Jerez está entre los ayuntamientos más endeudados de España. Ahora se ve obligado a acogerse a un plan de pago a proveedores para reducir deuda. El Ministerio le exige a cambio de ese préstamo de 25 millones de euros un plan de ajuste en el ayuntamiento. Hoy la alcaldesa de Jerez, María José García Pelayo, no ha podido concretar o no ha aclarado si ese plan de ajuste va a incluir medidas traumáticas. Sí ha recordado que en anteriores ocasiones el consistorio ha tenido capacidad para negociar con el Ministerio.
6: No tenemos noticia de lo que se nos va a exigir o no se nos va a exigir por parte del Ministerio de Hacienda, ni siquiera si se nos va a exigir un plan de ajuste, ¿no? En todo caso, sí trasladar que, bueno, en el anterior plan de ajuste tuvimos capacidad para llegar a acuerdo con el Ministerio de Hacienda. No fue un plan de ajuste en ningún caso traumático.
5: Estas declaraciones las ha hecho Pelayo en la presentación del proyecto de remodelación de la antigua jefatura de policía local. Este edificio va a pasar a albergar las delegaciones de educación, medio rural y empleo, además de acoger a varias asociaciones y colectivos sociales de la ciudad. Los trabajos van a comenzar la próxima semana y tendrán un tiempo de ejecución de 10 meses. Abrimos ahora página de ocio. La Feria del Colorado abrió anoche sus puertas con el tradicional encendido del alumbrado extraordinario, dando inicio a una de las celebraciones más esperadas del campo de Conil. Miles de puntos de luz iluminaron el recinto ferial. Tras el encendido, tuvo lugar la octava gala de reconocimiento a personalidades relevantes de la Feria El Colorado 2026. Mañana viernes, 7TV va a ofrecer un programa especial en directo desde la Feria del Colorado a partir de las 2 de la tarde para mostrarles esta fiesta de la provincia. En esa gala de reconocimiento, Rosario Calderón Leal ha sido una de las homenajeadas por sus años de dedicación al frente de una academia de baile por la que han pasado generaciones enteras de alumnos. Almudena Pérez.
7: Y así es, una noche especial de reconocimientos aquí en la Feria del Colorado y me encuentro con una de las homenajeadas de hoy que estaré

0: Calderón, ¿qué tal, Chari?
1: Pues nada, muy bien, muy contenta.
0: ¿Cómo te sientes después de recibir este reconocimiento aquí en la Feria del Colorado?
1: Pues la verdad que es un orgullo para mí súper grande, porque es mi feria, yo soy de aquí del Colorado y entonces pues se lo debo todo a mi feria, al flamenco, a mis alumnos, que sin ellos esto no hubiera sido posible.
0: Efectivamente, hablamos de esa academia que tiene ya muchos años de trayectoria, Chari. Cuéntanos cómo está siendo estos años para ti. Mañana también vas a traer a tu escuela aquí a actuar. Una feria completita, ¿no?
1: Sí, la verdad es que sí. Estoy muy agradecida por todo ese alumnado que ha pasado. Voy a hacer mañana, como ya he dicho antes ahí en la gala, 28 años trayendo a mis alumnos. Gracias a Dios, pues nunca he faltado. Y nada, que sigan muchos años más.
0: Cuando piensas en la feria, Chari, ¿qué recuerdos te vienen a la cabeza?
1: Bueno, pues me recuerda mi infancia, sobre todo de cuando yo venía a bailar como alumna en los concursos de Sevillana, que me encantaba, que ya eso es algo que también se ha perdido un poco, pero ese es el recuerdo que me trae.
0: Uh-huh. Cuéntanos un poquito, ¿qué traes mañana? Cuéntanos un poquito sobre ese espectáculo que vas a traer.
1: Pues mañana traigo un poco de todo, con niñas más pequeñitas que nos harán tanguillo, la Sevillana como no pueden faltar, con otro de los grupitos. Traigo grupos de adultos que se van a estrenar por primera vez bailando el flamenco. Están muy contentos de venir y yo muy agradecida de que ellos también vengan mañana a ese estreno.
0: No sé si meterte un poquito de compromiso, pero nos has deleitado con un pequeño paso aquí de flamenco, de tu arte. ¿Nos puedes deleitar con un pequeño pasito aquí para nosotros, para aquí, para 7TV?
1: Bueno, pues venga, vamos a soltar el trofeito y vamos a hacer algo, ¿no?
0: Por aquí. Ahí estamos, me lo da todo por aquí, vámonos, toma, dale, pasa, dale, toma. Pues muchísimas gracias, Chari, por atendernos, de verdad.
1: Gracias a vosotros siempre.
0: Y nada, disfruta de este reconocimiento, disfruta de esta Feria del Colorado y nada, a disfrutar.
1: Gracias.
2: Y Jerez acogerá la próxima semana un foro de gastronomía y ocio. Vamos a conocer los detalles, Juanma Pérez Rendón.
3: El próximo jueves Jerez acoge un foro gastronómico y de ocio que va a analizar, bueno, pues el futuro del sector en nuestra provincia. Lo organiza Eigo Center y estamos con su director, Luis Romero. Luis, un evento importante en el que se va a poner sobre la mesa, bueno, todo lo bueno y cómo hay que encarar ese futuro aquí en la gastronomía, si hablamos de la gastronomía de la provincia de Cádiz, ¿no?
4: Sí, la verdad es que vamos a abordar distintos temas. Vamos a hacer una pequeña radiografía de la provincia, de Jerez, de la industria gastronómica, turística y de ocio y hostelería. Y vamos a sacar conclusiones, vamos a hablar sobre lo bueno, lo malo, lo que hay mejoras y sigamos creciendo, porque no tenemos techo, es decir, la provincia de Jerez no tiene techo en crecimiento turístico y lo que hay que cada vez pues hacerlo mejor, ordenarlo mejor y aprender del día a día.
3: Un evento destinado sobre todo a profesionales del sector, como decimos antes, bueno, partimos de una buena base, que eso siempre es importante, ¿no?
4: Sí, partimos de una base muy importante porque ya tenemos un nivel a nivel gastronómico en la provincia y en Jerez. Además, coincide este año con la capitalidad gastronómica, que eso nos da siempre una ayuda y un empuje importante a la ciudad. Y la verdad que, bueno, esperamos cubrir las expectativas del sector. Vienen ponentes de todo del sector a nivel nacional y provincial, que eso nos va a dar una visión pues muy concreta y muy amplia al mismo tiempo y que bueno, nos va a ayudar seguro a crecer.
3: A crecer, porque hay que mirar, como siempre decimos, al futuro. ¿Cuáles son un poco, Luis, los grandes retos que tenemos aquí en la provincia si hablamos de gastronomía, turismo y ocio?
4: El principal reto lo centramos principalmente en la captación de talento, en la retención de talento, en hacer cada vez más atractivo el puesto de trabajo en el sector, porque el crecimiento tiene que ir de la mano, ¿no? Entonces nosotros desde Eigo Center, que nos dedicamos a la formación en el sector de la hostelería y el turismo, hemos visto que hay que ponerlo en valor, hay que crear nuevas líneas formativas y nuevas líneas de futuro para que cada vez seamos más atractivos a la hora de trabajar, ¿no? De buscar un empleo, decir, bueno, pues es muy interesante otros sectores, como puede ser el comercio, el marketing, la comunicación, pero es que la hostelería, el turismo, el ocio, una pata fundamental en la provincia, en Jerez, y creemos que hay que ponerlo en valor. Entonces, vamos a tratar muchísimo este tema, ¿no?, de la captación de talento, la retención de talento, y tocaremos puntos muy de moda como es la inteligencia artificial, que va a hacer y que puede ayudarnos en este sector.
3: Y que está tan presente ya, evidentemente.

0: En toda nuestra vida. Por último, Luis, rápidamente, ¿cómo se tiene que apuntar la gente en este foro?
1: Pues se pueden apuntar en la página web, ¿vale? forogastronomiaocio.com o en Ego Center, y ahí te encontrarán los enlaces para poder registrarse. También podrán ver el programa completo, que verán los ponentes, programación, qué temas vamos a abordar, y que está abierto a todo el público, principalmente destinado a profesionales, pero que creo que es importante que aquel que tenga un mínimo de interés en el sector, de qué va a pasar o qué está pasando, pues que se pase por las instalaciones, se registre y participe en el foro.
0: Pues Luis Romero, director de Ego Center, muchísimas gracias por atendernos.
1: Muchísimas gracias a ustedes.
0: ¿Listo?
2: Cada municipio de la provincia celebra el Corpus. Hoy conocemos la propuesta de Rota. Manuel García.
3: Hoy jueves 4 de junio se celebra la solemnidad del Corpus Christi, pero aquí en la localidad roteña se realizará la procesión del Santísimo Sacramento el próximo domingo 7 de junio. Es por ello que nos encontramos frente a la magnífica custodia que tiene la localidad del siglo XVIII, procedente del convento de las Dominicas de Sanlúcar. Fue intervenida por Guzmán Bejarano, y nos encontramos también con el secretario de la Hermandad Sacramental, David Fénix. Muy buenas, David. ¿Cómo prepara la Hermandad Sacramental de Rota la salida procesional del próximo domingo del Corpus Christi?
4: Bueno, buenas tardes, Manuel. Pues nada, la hermandad con mucha ganas, con mucha ilusión, mucho trabajo. Estamos ya pues ultimando los detallitos que faltan para la procesión del domingo.
3: ¿Qué novedades se presentan de cara a la salida procesional del Santísimo?
4: Bueno, pues este año la hermandad ha comenzado con la renovación de la decoración de la calle, nuevo gallardete y nuevos elementos decorativos para la calle. Se han restaurado los varales del palio que acompaña la procesión, así como lo que es el interior de la custodia que va sobre el templete.
3: ¿Cuál es el significado real? Porque muchas personas se quedan tan solo con lo palpable, con lo visible, como es la procesión del Santísimo Sacramento, de la custodia, pero ¿cuál es el significado real de esta solemnidad?
4: Pues el significado es la presencia real de Cristo en el Santísimo Sacramento del altar, Cristo vivo que se hace presente en el pan y en el vino.
3: ¿Qué actos tiene la hermandad previos a la salida procesional?
4: Pues tiene el triduo en honor al Santísimo Sacramento, que dio comienzo ayer miércoles. Hoy jueves será la función principal del Instituto de la Hermandad, y con el acto de la protestación de fe y la imposición de medalla a los nuevos hermanos. Y mañana viernes se culminará el triduo con la procesión claustral por el interior de la parroquia con el Santísimo.
3: Pues hoy jueves eucarístico, jueves en el que celebramos la solemnidad del Corpus Christi, nos encontramos aquí en la Parroquia Mayor de Rota, Nuestra Señora de la O, para recordarles a todos que el próximo domingo se realizará la procesión de la custodia por las calles de la localidad a partir de las 7 de la tarde.
2: Y volvemos a Algeciras. 70 imágenes recogen la historia de la ciudad ligada al mar en una exposición que hoy ha abierto sus puertas. Jesús Montilla.
5: Esta espectacular fotografía es tan solo una de las casi 70 que se exponen desde hoy y hasta principios del próximo mes de julio en el Centro Documental José Luis Cano de Algeciras, por medio de la Asociación Memoria de Algeciras. Su presidente, Javier Guti, que nos va a hablar de estas fotografías, que lo que hacen es recoger la inexorable historia unida entre esta ciudad y el mar. Javier, ¿qué tal? Bienvenido.
6: Hola, buenas tardes. Muchas gracias.
5: Son 70 fotografías, impresionante, porque vemos la historia de Algeciras ligada al mar, que es, como siempre decimos, ¿no? Tenemos que estar vinculados al mar que nos baña.
6: Claro, eso hemos querido destacar, la vinculación que ha habido siempre entre el sector pesquero y Algeciras, y rendirle nuestro humilde, pero sin duda merecido, homenaje a toda la gente de la mar, ¿no? Y eso es lo que hemos intentado. Hemos partido de una selección de más de 2.000 fotografías, 5 o 6 meses de trabajo, para intentar señalar casi todos los aspectos de la vida del pescador en Algeciras.
5: Imágenes impresionantes como estas capturas, por ejemplo, que estamos viendo, esa lonja que estaba siempre a rebosar de barcos, y también de esas capturas que nos hacía ser referencia en el mundo pesquero del país.
6: Claro, vamos, siempre se ha dicho que Algeciras competía en volumen de pesca con Vigo, siempre era de las primeras o segundas ciudades de España en ese tema.
5: ¿Quiénes son los que han aportado estas fotografías? Me imagino que distintos fotógrafos de la zona que han recorrido la historia de la ciudad vinculada al mar en cuántas décadas, las últimas 7-8 décadas, ¿no?
6: Sí, nosotros hay fotografías desde finales de los 40 hasta el año 2000, que es el tope que nosotros siempre ponemos. Bueno, nosotros partimos de los fondos que tenemos, de archivos de

0: fotógrafos como Paco Fer, Miguel Ángel del Águila, García Sánchez, que hay algunos también, y bueno, fondos de aquí, y todo lo que hemos ido señalando, algunas sesiones de particulares que también hay algunas, y bueno, todo lo que tenemos, ahí tenemos un archivo de cerca de 350.000 negativos, con lo cual elegir es complicado.
1: Ese trabajo es el más complicado, ¿no?
0: Sí, bueno, esa es la selección también es dura y difícil, ya te digo, a partir de 2.000 o 1.500 fotos, dejarlas en 77 creo que son, es complicado.
1: Bueno, y estás respaldado por otros compañeros que soy también, como se dice por estos lares, unos artibles de la ciudad y que os preocupáis de mantener esa viva llama de la historia algecireña, ¿no?
0: Claro, nosotros decimos que tenemos el veneno de Algeciras, somos la asociación, nos componemos unos 17, 18 miembros, y sí, bueno, hay gente que trabaja hoy porque estoy por aquí, pero vamos, somos gente muy artible de Algeciras, muy artible.
1: ¿Hasta qué día vamos a poder disfrutar de la exposición, Javier?
0: En principio hasta el 3 de julio, seguramente a lo mejor ya hablaremos con el centro documental a ver si tienen algo después, si no dejaremos el tiempo que haga falta, porque esta fecha también es gente que viene de fuera y eso, y nos gusta que esté por aquí para que puedan compartir y recordar cosas de Algeciras que ya muchas han desaparecido.
1: Hace poquito tiempo veíamos una exposición de la feria, ahora el mar, que es lo próximo, me imagino que ya estáis cavilando, ¿no?
0: Sí, ya también en un par de semanas vamos a inaugurar también en el Corte Inglés una sobre la feria, vamos a hacer un resumen de las que ya hemos hecho, y para octubre, noviembre, seguramente noviembre, hemos conseguido otro archivo particular que es una sorpresa y que hay auténticas maravillas. Eso va a ser un escándalo.
1: Maravilla como lo que tenemos aquí en el Centro Documental José Luis Cano, la historia de Algeciras vinculada al mar de la mano de Memoria de Algeciras. Gracias, Javier.
0: A vosotros, muchas gracias.
2: Hacemos un último alto en el camino. A la vuelta repasamos la actualidad deportiva, consultamos la agenda de ocio del fin de semana en toda la provincia, les detallamos el tiempo municipio a municipio y conocemos los titulares de los periódicos de mañana. Hasta ahora.

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2: Bienvenidos de nuevo a Viva 7. Vamos ya con la actualidad deportiva. Llega Juanma Pérez Rendón.
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2: Bueno, pues ya está aquí Juanma Pérez Rendón con la actualidad deportiva. Hoy repaso un poquito
5: no mucho
2: más extenso, pero no mucho más.
5: No mucho más, porque bueno, mucho más extenso no puede ser porque ya han acabado prácticamente las ligas en todos los deportes. Entonces ya no
2: pues mejor tanta, que tenemos muchos
5: tanta actualidad como antes. Bueno, tenemos sí citas importantes para este fin de semana. Y comenzamos hablando del fútbol sala, porque el Jerez Toyota Anima Auto se juega el ascenso a segunda división. El equipo de Isco Torres disputará este domingo la ida de la final del playoff de ascenso contra Mengíbar en el Polideportivo Ruiz Mateos. Será una eliminatoria, bueno, realmente complicada contra el campeón del grupo andaluz de segunda B, que ha arrasado en el campeonato este año. De hecho, los azulinos no han logrado ganarle ninguno de los dos partidos esta temporada. El objetivo este domingo a las 12:30 es sacar un buen resultado de este partido de ida para llegar a Mengíbar la semana que viene con opciones de lograr el ascenso, algo que lleva peleando el club varias temporadas, habiéndose quedado siempre a las puertas. Veremos si este año es capaz el Jerez Toyota Anima Auto de dar ese salto a la categoría de plata del fútbol sala español. Hablamos ahora de motor, porque este sábado el recinto ferial de Arcos se convertirá en el epicentro del automovilismo andaluz con la celebración del Slalom Ciudad de Arcos. La prueba, que será puntuable para el Campeonato de Andalucía de Slalom y el Open Provincial de la Diputación de Cádiz, reunirá a 12 equipos de pilotos procedentes de las provincias de Jaén, Málaga, Sevilla y Cádiz. Entre los participantes destacan tres campeones de Andalucía, incluyendo al arcense Luis Miguel Collantes, uno de los grandes favoritos para subir al podio. La competición tendrá un recorrido de 900 metros con un 15% de asfalto y un 85% de tierra. Y terminamos hablando de golf, porque Valderrama vuelve a situar al campo de Gibraltar en el escaparate internacional con el inicio del LIV Golf Andalucía 2026. La competición reúne desde este jueves a algunas de las principales figuras del golf mundial y llega acompañada de actividades paralelas como un clinic para escolares de la comarca impulsado por LIV Golf y la Fundación Valderrama, dentro de su programa de apoyo al deporte base y a las comunidades anfitrionas. Bueno, pues ahí queda ese apunte, esas cositas que tenemos también estos días.
2: Pues buen fin de semana, Juanma. Hasta el lunes.
5: Hasta el lunes.
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2: Se acerca el fin de semana, estamos prácticamente en verano, el tiempo acompaña, invita a salir a la calle, así es que vamos a echar ahora un vistazo a la agenda de ocio y cultura de la provincia para este fin de Almudena Pérez.

0: Y otra propuesta para la agenda de ocio del fin de semana en Jerez, los jardines de la Asociación Hogar La Salle, en la avenida Duque de Abrantes, acogen mañana una nueva edición de la Noche de las Estrellas a beneficio de jóvenes en situación de vulnerabilidad. Jorge Miró. Consultamos ya los titulares de los periódicos de mañana. Empezamos en Viva Jerez. Abraham Ceballos, buenas noches.
1: Hola Ana, en nuestra edición de mañana destacamos algunos de los titulares destacados y preocupantes que ha dejado hoy la convocatoria de Cáritas a Sidonia Jerez, en la que se ha presentado la memoria y el balance correspondiente al ejercicio 2025, sobre todo en todo lo relativo a las situaciones de exclusión social que se viven en los diferentes municipios de la diócesis de Jerez. Además, el dato destacado de que durante el año pasado acompañaron a más de 21.300 personas en toda la diócesis y destinaron a esta labor más de 3 millones de euros. También de economía ha hablado hoy la alcaldesa de Jerez a preguntas de este periódico sobre cómo va a resolver la situación del pago a proveedores y también cuál es el plan de ajuste que pretende el ayuntamiento llevar a cabo para poder afrontar esa situación de acogida al fondo de ordenación que le ofrece el Gobierno Central, el Ministerio de Hacienda, para atender a la deuda con esos proveedores y que asciende en total a casi 30 millones de euros, de los que unos 25 pretende satisfacer a través de esta fórmula. La alcaldesa ha dicho, no ha dado demasiados datos, ha apuntado tan solo a que confía en que la negociación con el Ministerio de Hacienda no implique el llevar a cabo determinadas medidas drásticas con respecto a esta situación. Y también en la edición de mañana, como no, les informamos sobre la remodelación del edificio de la antigua jefatura de la Policía Local de Jerez, la existente en el Almendral, que finalmente va a ser destinada al tejido asociativo y también a acoger delegaciones municipales del Ayuntamiento, caso de Educación y también Medio Rural, que se encuentran en la Moncloita, que es un edificio que ya saben el Ayuntamiento ha puesto en venta. Hoy han estado presentes en el encuentro incluso los propios vecinos que se han interesado por las opciones de ubicar en dicho edificio algunos de sus movimientos vecinales.
0: Titulares de Viva Cádiz, Diego Marchán, buenas noches.
2: Buenas noches, Ana. Mañana en Viva Cádiz hablamos de empleo y de inversión. Por un lado, asistimos a la séptima Feria de Empleo de Cruz Roja, celebrada en los depósitos de tabaco y pensada tanto para empresas como para demandantes, y escuchamos a su delegada del Gobierno en Cádiz, Blanca Flores, que informa que el Ejecutivo ha destinado 120 millones de euros para 19 localidades afectadas por el tren de Borrascas. Además, contamos el testimonio de Laura, un nombre ficticio, una mujer gaditana incluida en el sistema Biogen y que será desahuciada en las próximas horas por un fondo buitre en la capital gaditana. Además, en las páginas de deportes desgranamos la temporada del Cádiz, haciendo hincapié en que Tabatase, sin jugar desde enero, ha acabado siendo el máximo goleador.
0: Y titulares de Viva Campo de Gibraltar, Jesús Montilla, ¿qué tal? Buenas noches.
3: Buenas noches. En nuestra edición de mañana viernes de Viva Campo de Gibraltar hablamos de un nuevo avance para el proyecto que va a convertir a Tarifa en sede de la mayor planta de almacenamiento energético en baterías de toda España. La iniciativa ST Palmosilla, con 200 megavatios de potencia, ha superado un paso clave al obtener las autorizaciones administrativas previas y ambientales. En sucesos, una conductora está siendo investigada tras circular en zigzag por esta misma localidad, por Algeciras, chocar contra un contenedor y dar más del doble de la tasa máxima de alcohol permitida. Y en cultura, el cineasta algecireño Alexis Morante firma La Más Grande, la nueva serie documental sobre Rocío Jurado, que acaba de estrenar Movistar Plus con motivo del vigésimo aniversario de la muerte del artista de Chipiona.
0: Vamos ahora con la previsión del tiempo.
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0: Mañana tendremos una jornada estable en toda la provincia de Cádiz. Se esperan cielos poco nubosos y ambiente plenamente soleado en líneas generales. Solo se espera algo de nubosidad, de poca consideración en la recta final del día. Las temperaturas apenas van a experimentar cambios y los vientos soplarán de flojos a moderados de componente oeste durante buena parte de la jornada. Las temperaturas en la provincia van a oscilar entre los 16 grados de mínima y los 30 de máxima que se van a alcanzar en el interior. Por localidades, en Cádiz será un día soleado, los vientos de poniente alcanzarán velocidades de hasta 20 km por hora, las temperaturas se moverán entre los 19 grados de mínima y los 25 de máxima. En Jerez también van a predominar los cielos despejados durante todo el día. Los vientos de componente soplarán de poniente con una intensidad máxima de 15 km por hora. El mercurio oscilará entre los 16 grados de mínima y los 29 de máxima. En Algeciras se espera igualmente una jornada soleada con cielos poco nuboso, los vientos serán de suroeste, soplarán de suroeste y alcanzarán hasta 15 km por hora. Las temperaturas oscilarán entre los 17 de mínima y los 27 de máxima. Y por último, en Arcos, allí se va a disfrutar un día mañana de bastante sol, aunque aparecerán algunas nubes al final de la jornada. Los vientos de suroeste podrán alcanzar los 20 km por hora. Las temperaturas se van a situar entre los 16 grados de mínima y los 30, allí sí, de máxima.
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0: Así terminamos. Se quedan ahora con una nueva edición de Siente Cádiz. Hoy estarán Pacheco, Cabaña, Juan Manuel Armario analizando la actualidad. Hasta ahora.

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Amantes del senderismo y de la historia, bienvenidos a una de nuestras nuevas excursiones por la provincia de Cádiz. En esta ocasión visitaremos el acueducto romano y los molinos de agua que se encuentran en la pedanía de Santa Lucía, en Vejer de la Frontera,

situado a 3 kilómetros de Vejer de la Frontera, en un marco incomparable, un paraje natural único en la comarca de la Janda.

Santa Lucía es uno de los lugares ideales para vivir el turismo rural y la naturaleza en su máxima expresión y respirar la armonía y tranquilidad de su entorno con su esplendorosa vegetación. Su belleza paisajística, sus molinos y cascadas de agua

detenerse bajo su acueducto romano, mejorado por los árabes, y admirar su esplendor, la majestuosidad de la ingeniería y la arquitectura antigua, cómo llevaban el agua hacia sus poblaciones.

Un poco más abajo nos encontraremos con el Aula de la Naturaleza, que es un centro donde realizan actividades y talleres dirigidos a los niños desde este espacio natural. Aquí hallaremos algunas piedras de molinos y podemos disfrutar de otra impresionante cascada en otro marco incomparable.

0: desde luego, este no iba a ser el único atractivo que nos iba a ofrecer la ruta. Aún queda todavía lo mejor, y es que vamos a visitar la ciudad amurallada de Vejer de la Frontera. Para mí, uno de los iconos de la cultura andalusí, puesto que debido a su caída y a la derrota del rey visigodo Don Rodrigo, aquí fue donde se gestó la futura nación andalusí.
1: Vejer ha estado poblada desde principios del Paleolítico y ya estaba fortificada en la Edad del Bronce. De época tartésica y romana, se han hallado restos que

datan del siglo 7 antes de Cristo. La localidad gaditana mantiene el uso de un traje castellano que solo deja al descubierto un ojo y que muchos confunden con un burka. La cobijada es austera por fuera y rica por dentro, como le ocurre a nuestros patios andaluces.

Muchos creen erróneamente que el traje de cobijada o tapada de mejer es una suerte de burka, heredado del pasado islámico del pueblo. Sin embargo, el origen de estas prendas que cubre a la mujer es posterior a la presencia musulmana. Se remonta a los siglos XVII y XVIII y en ese entonces no era patrimonio exclusivo de las mejeriegas. Esta manera tan particular de cubrirse la cabeza fue una costumbre arraigada en los reinos peninsulares.

La crónica mozárabe de 754 ofrece pocos datos sobre los hechos acaecidos inmediatamente después del reinado de Witiza. Indica que Roderico, rey visigodo, se apoderó del trono y que reinó durante un año. Agrega que había una guerra civil antes de la invasión de los árabes y que fue traicionado por alguna de sus tropas. Se relata que el señor de Ceuta, deseoso de vengarse de Rodrigo, se ofreció a transportar a Tariq ibn Siyad a la península ibérica, aprovechar la guerra civil y así poder conquistar también el territorio nuevo conocido.

como la tapada vejeriega o la cobijada, nos vamos sabiendo que hemos conocido solo un poco por ciento de lo que nos tiene que ofrecer este gran paraíso natural, arquitectónico e histórico. Espero que te haya gustado y nos vemos en la próxima. Suscríbete.

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Muy buenas noches, ¿qué tal están? Bienvenidos a la última ofensiva de la temporada. Hoy analizamos la actualidad con Pacheco, Cabaña, con Jomón en el armario. Hoy nos faltan dos, Barroso y Antonio Moreno. Cada mes ya saben que estos alcaldes, pues históricos, emblemáticos de la provincia, muy conocidos y reconocidos, opinan aquí en Siente Cádiz de la actualidad local, bueno, de todo lo que le echen, provincial, regional, nacional y universal también. Hoy hablamos de los casos de corrupción que atraviesa la actualidad, pues de arriba abajo. Preguntaremos si la legislatura está agotada. Hablaremos de la petición de algunos alcaldes socialistas para que no coincidan las generales con las municipales de mayo del año que viene, de las próximas elecciones municipales, de si Pacheco puede realmente obtener el indulto que le devuelva la primera línea de la política municipal, o de las primeras encuestas que ya se van conociendo en la provincia de cara a esos comicios locales. Y en clave regional, pues analizaremos también las negociaciones y las posiciones de unos y otros para la gobernabilidad de Andalucía. En definitiva, así empieza la ofensiva.

0: Ya estamos aquí, Juan en el armario. ¿Qué tal? Buenas noches. ¿Cómo estamos?
1: ¿Qué tal?
0: Muy bien. ¿Bien? ¿Todo bien? ¿Qué tal el último mes?
1: Bien, intenso de trabajo.
0: Intenso de trabajo. Cabaña, ¿qué tal?
2: Muy bien.
0: ¿Estamos bien?
2: Muy bien, magnífico.
0: Bueno, ¿y Pedro Pacheco, qué tal?
3: Bien.
0: Bien. Bueno, echando de menos a los dos que nos faltan, pero...
2: Están en la selectividad.
0: Están en la selectividad. Bueno, ya hablaremos de la selectividad. Está siendo un drama la selectividad también,
2: sí,
0: ¿eh?
2: Sí, sí.
0: No sé si tenéis alguien cercano que... Que se esté examinando y es el último día, pero...
2: Yo estuve seis años en mi etapa.
0: Hoy es el último día.
2: En mi etapa de profesor, Ana, yo estuve seis años en los tribunales de selectividad y, bueno, siempre ha sido un drama. Lo que pasa que ahora lo televisan, lo viralizan.
0: ¿Que sí?
2: Claro que ha sido siempre un drama. No he visto yo gente llorando.
0: Pero bueno, pero no, bueno, pero está siendo...
1: Pero dicen que aprueban el 95, el 96%.
0: Bueno, sí, aprueban la inmensa mayoría.
2: Hay una cantidad aprobada, distinto es que saquen la nota.
0: Claro, que saquen la nota.
2: Que le hace falta.
0: Pero es que ahora mismo es que para entrar en muchísimos grados la nota es muy alta. Entonces es que ya cuando tú partes...

0: partes de necesito un 12 y mucho sobre 14, eso ya, solo entonces, eso genera no es, una tensión.
1: El problema no es la PAU, la antigua selectividad, no, no. El problema es cómo se establecen los niveles para acceder a las distintas carreras.
2: Sí, bueno, ya. Hoy he leído que, sí, que hay países donde el sistema de selectividad es totalmente distinto. El alumno acude a la universidad y claro, es la universidad quien examina.
3: Pero yo creo que es que estamos dando siempre ya todo un problema. Vamos a ver. Yo hice PREU, selectividad PREU, y era un cambio de bachiller superior PREU que era una barbaridad. Y las pruebas de madurez. Y en aquel entonces no había drama, vamos a ver, era muy duro. Imagino que aquí se ha instalado la palabra drama, todo se extiende y ya todo es un drama, y es que estamos viviendo unos contagios increíbles. Mi madre, que en paz descanse, no se ponía tan histérica, preocupadísima por su hijo. Ahora es que yo he llamado recientemente a una amiga y dice, no me hable, que estoy desesperada. Digo, pasa ahora, dice, no, que mi hija está de examen. Por favor. Pues si la niña ha trabajado durante todo el año, como dice un buen profesor Cabaña, no tiene que sufrir.
0: El profesor Cabaña.
3: Como dice Mario, el queda 90% aprueban. Entonces,
0: no, más del 90%
3: entonces, ¿de qué estamos hablando? Prueba.
0: No, sí, yo puedo entender lo que tú estás diciendo, es más, lo comparto de cabo a rabo. Pero sí es cierto que, hombre, por lo que llega el año pasado, ya un examen de matemáticas fue noticia y se intentó impugnar. Y este año, perdona, vosotros lo viviréis de otra
1: problema
0: forma.
1: El mismo,
0: lo viviréis de otra forma. Que no, Paco.
1: Las redes sociales de las narices.
0: Que no,
1: por
0: Paco.
1: Por favor. Las redes sociales de las narices.
3: Yo no veo un drama.
0: Paco, no.
1: Vamos a ver, si yo he visto. Yo creo que he visto al 90% de los alcaldes y alcaldes de esta provincia en las redes sociales deseando que vaya bien la selectividad a la gente de su pueblo. ¿Qué habla más? ¿No tiene usted otra cosa más importante que hacer? Entre eso y los alcaldes y alcaldesas que se dedican en redes sociales a visitar establecimientos que abren en su pueblo todos los días, madre mía, ¿usted cuándo trabaja? Tengo yo aquí el alcalde de Chipiona,
2: este
1: que parece Iñaki Gabilondo todos los días con un micrófono en la mano.
2: Sí.
1: En la calle.
3: Pero que es un drama el drama que hay en Valencia, como un mes de huelga, profesores, alumnos, todos unidos, eso sí que es un drama. Pero la felicidad de nuestros hijos, vuestros hijos, nuestros nietos que están preparados, pero qué drama, joder.
2: Bueno, pero este año hay una novedad en el tema de la selectividad.
3: Pero para que sea dramático,
2: los
3: no,
2: detectores,
3: ¿no?
2: Los detectores.
0: Bueno, eso está muy bien, porque eso iguala a todos o intenta igualar a
2: pero
0: todos.
2: Pero todos hemos llevado chuletita. Yo me acuerdo de la chuletita que se enrollaba en el papelito y...
1: Está claro.
0: Bueno, pero yo lo que digo de verdad, no me quitéis este momento de poder decir que tampoco me parece normal que llegue un punto en el que, de manera generalizada en una asignatura, la chavalería dé la vuelta al examen y no sepa ni empezar el examen.
1: Ese es otro problema.
0: Eso es un problema.
1: Eso es otro problema.
0: Eso es un problema y eso es un chivato de que algo está fallando. Eso no puede ser. Eso no puede ser. Entonces, si el sistema además es que tienes que sacar un 12 y pico, un 13 y pico para entrar en la mayoría de las carreras y un chaval que se está preparando, no sé qué, le da la vuelta al examen y no sabe cómo empezar un examen de matemáticas, ahí tenemos un problema.
1: Yo, mi experiencia académica, como profesor, me llevó a una conclusión. El gran problema, entonces y después, es que no se potencia el conocimiento comprensivo. Sí, todo es memorístico, todo es esto, pero tú lees los exámenes con los textos periodísticos, no, yo veía esos exámenes y me daba pena de leerlos, ¿sabes?
0: Ya, bueno.
3: Venga, vámonos.
0: Bueno, pues esto, hasta aquí la selectividad.
3: Se acabó el drama.
0: Se acabó el drama.
1: Que Barroso y Moreno aprueben.
0: Que aprueben y vamos a otro drama según se mire. Vamos a empezar, bueno, por lo último que se está conociendo. No les voy a desvelar nada, vamos de sobresalto en sobresalto en las últimas semanas y yo para empezar quería saber vuestra impresión inicial, sin entrar en mucho detalle, pero vuestra impresión inicial de cómo lidiamos esto.
3: Yo, si quieres, yo diría que la situación no es nueva, desde que en los prolegómenos de la transición democrática la situación era, incluido muertes, tanto de la ETA como de otras fuerzas políticas y de extrema derecha, que todavía están algunos

ocurrido en Sudamérica, conflictos laborales, conflictos personales. Yo he vivido durante esta trayectoria en la vida política situaciones dramáticas. Ahí te voy a robar un poco tu exposición de drama, ¿no? Y bueno, yo creo que la experiencia nos debe dar a los que no estamos todavía enchufados a las redes, que estas situaciones, me imagino,

0: En parte es porque los partidos no compiten y no compiten para incluso conquistar el poder. Y el poder se conquista con voto y buscando alianza para situarte en el poder y ejercer poder. Claro, cuando tú te frustras y te haces unas ilusiones y pasan una cosa y pasa otra y la situación no es propicia para que tú ocupes el poder, no fruto de los votos y de las legales alianzas, sino como sea, a cualquier precio, puesto en las redes, y que yo no estoy en las redes, pues parece que se está viviendo como que si se fuera a caer un imperio con los pies de barro. No. Yo últimamente me hiciste una entrevista y la resumo mi intervención. Dije, la carrera política se ha convertido en una etapa con Tachuela, Extremadura, Castilla-León, Aragón, y ahora la Tachuela un poco mayor de Andalucía. Y claro, estas Tachuelas están destrozando la estrategia del partido mayoritario conservador. Y como les está destrozando la estrategia, porque no se quiere desembarazar de la extrema derecha, pues está acudiendo a todos los medios. Algunos no son lícitos, pero bueno, aceptando a Mecabelo, está acudiendo a todos los medios a su servicio. Yo he sufrido la lentitud, ¿no? Yo he sufrido la celeridad de la justicia, yo personalmente. 5 años y medio por contratar a 2 asesores. Bien, pero en este momento tan conflictivo de la historia de España, que no se va a hundir, yo estoy viendo 12 años, señor Pujol, y ahora tiene defecto cognitivo, pero para contar los 7 no, ¿no? Kitchen, el otro, el de la moto, ahora el señor Zapatero, que he visto era asesor de no sé qué. Pero yo quiero la misma celeridad siempre, siempre. No en estos momentos para apoyar a una fuerza o a otra a conquistar el poder como sea.
1: O sea, a ti no te escandaliza todo lo que está pasando.
0: No, a mí la madurez que tengo ya, gracias a Dios, me da... Tranquilo, tranquilo. Y además he adelantado qué va a suceder. Acepté hace 4 años las elecciones andaluzas y te voy a adelantar. Si sigue así, si los poderes fácticos y entes empresariales siguen ganando más que nunca, banca, energética y compañía, si sigue el precio de la vivienda como un activo bancario que están ganando los del Moro, yo digo sí que no hay elecciones hasta 2027. Y la firmo ahora aquí. Y puede ser que el señor Sánchez, un activo tóxico para todo el mundo, pero es que el PSOE no tiene otro mejor que él. Puede ser activo tóxico, pero pues no hay uno mejor que él. Yo creo que es capaz de ser presidente del gobierno en las próximas elecciones y no pasa nada. Y no se cae España, de verdad que no se cae España. Que España no se cae, por favor.
1: A ver, bueno, quien quiera.
2: Yo comienzo con algo que me molesta cuando dicen todos los políticos son iguales. Nosotros sabemos que no todos los políticos son iguales. Lo que sí es cierto es que en todas las etapas de esta época democrática ha habido corrupción. Pero lo que estamos viviendo ahora es la explosión, es algo inédito, ¿no? Hoy leía yo que el señor Page, el presidente de Castilla-La Mancha, decía que todavía no ha salido ni el 50% de lo que hay. Es decir, vamos a asistir...
3: Y si él conoce el 100%, ¿por qué no lo saca? Eso,
2: pero vamos a asistir a un verano bastante movido. ¿Cuándo termina esto? Pues cuando los socios quieran, porque lo que está claro es que el señor Sánchez va a aguantar hasta el año 27, eso está clarísimo, porque yo creo que el siguiente será él, y él lo sabe, y digamos, se agarra al poder. Pero lo que estamos viviendo es algo insólito. Muchas veces te da, no sabes qué decir, cómo actuar. Ya yo escucho la radio habitualmente, leo la prensa, pero es que ya... Es que no te da ni por ver, porque es todo lo mismo, ¿no? Una noticia, otra. Es algo inédito. Yo no he vivido, y vuelvo a decir, que en todos los gobiernos de la transición, desde la transición democrática, ha habido siempre casos de corrupción. Pero corrupción a tan alto nivel, yo no he visto en mi vida política.

0: Inciso.
1: Ten en cuenta que Cabaña todavía no ha hablado, pero
2: no,
1: dale.
2: No, yo después me cojo el tiempo
0: y
2: de
0: que
2: todo.
0: Dicho, es que hacemos de decirlo, que la corrupción es sistémica de la democracia española desde mucho antes de Cánovas del Castillo y Zagasta y del monarca Alfonso XIII. Muchísimo antes, Primo Rivera y el extrapelo. Bueno, es consustancial a la democracia. La falta de una ley detectada, hay que aislarla y pum. Pero es imposible tener un Estado perfecto porque solo intentó irle y ya viste cómo terminó. Es lo que quería decir, que hacemos vida.
2: Bueno, yo creo que para cualquier votante socialista, como en mi caso, luego la situación actual, las noticias que nos llegan, no es plato de buen gusto, ¿no? Pero yo creo que por encima de toda esa efervescencia mediática hay que ir a las cuestiones que yo entiendo que son fundamentales. Es decir, ni la UCO ni la UDEF, que son dos buenos cuerpos policiales, son la justicia en España. Son instrumentos de investigación. Luego esperemos a que se pronuncie la justicia. Porque yo veo mucho titular mediático, incluso en medios de comunicación, que se acusa a los que se acusan normalmente progubernamentales, en los que parece que quien dicta sentencia es la UCO. No, mire usted, la UCO es, como digo, un buen de estos de investigación al servicio de los jueces, pero no son los jueces. Vamos a esperar entonces, ¿no? Vamos a esperar. Y a mí no me gusta, Juan Manuel, el comparar este momento presente con el momento histórico. Pues entonces caemos en el y tú más. Y yo no voy ahí a lo del y tú más. Pero no hay que tener mucha memoria para acordarse de quién era Granado. De que, por ejemplo, nada más que en la Comunidad de Madrid, de las ranas que le habían crecido en el estanque a la presidenta Aguirre, ¿no? Esperanza Aguirre. Bueno, ya está, no voy a decir y tú más, porque es deleznable cualquier caso de corrupción, lo comenta quien lo comenta. Yo lo que tengo es confianza en que la justicia terminará aclarando todo. Ahora bien, hay lo que se llama normalmente, como cuando tú quieres meter fuego, un acelerador, ¿no? Pues hay un acelerador en todo esto, y es las prisas que tiene el Mr. Prope este que Feijóo ahora, ¿no? Lo va a limpiar todo, es un superpoder limpiador. Yo creo que eso no es bueno ni incluso para el Partido Popular, esa ansiedad que tiene Feijóo por llegar cuanto antes un análisis psicológico de ese comportamiento no estaría de más, ¿no? ¿Por qué está así? Esa ansiedad por llegar se está convirtiendo en un acelerador de todas estas cosas, ¿no? Cada mañana cuando se levanta, cada día y cada vez que abre la boca, por iniciativa propia o de su equipo, Alberto Núñez Feijóo está ganando 500 votantes para Vox. Por irme a un ejemplo nada más, esta semana, en su afán, como digo yo, de limpieza, el día antes de ir a Cataluña, hacer llamamiento a los nacionalistas catalanes y vascos para la moción de censura. Y eso el día antes de ir al Círculo de Economía a Cataluña. Es decir, la capacidad estratégica para hacérselo mirar, ¿no? Y claro, los de Puigdemont, que son expertos en jugar ping-pong con los chinos, devolverla rápidamente, y dice, pues, que vaya a Waterloo, ¿no? Uh-huh. La comparecencia de Feijóo en un ámbito como es el Círculo de Economía Catalán se convierte en un fiasco. Perdona, Juan Manuel, por ese previo. Mire usted, ¿dónde va usted con las prisas, hombre? Si usted lo que quiere es pulsar la opinión del empresariado catalán, que es importante no solo en la comunidad autónoma, sino a nivel de toda España, no vaya usted el día antes metiéndole fuego a estas cosas, porque después esa entrada allí diciendo, no, vamos a hablar de cosas serias, por favor, de cosas serias. Pero usted, ¿cuándo habla de cosas serias?
1: O sea, que a vuestro juicio, por lo que estoy entendiendo, hay que esperar a una sentencia judicial para actuar contra casos de corrupción, aunque haya audios, aunque haya documentos, aunque haya imputaciones.
0: Yo he dicho,
1: hay que esperar y no pasa nada.
0: Vamos bien.
1: Eso no mancha.
2: ¿Cómo que no? ¿Cómo?

0: ¿Cómo que no pasa nada? Pasa todos los días. Y todos los días pasa que en el imaginario colectivo se va instalando una imagen muy negativa del gobierno y del Partido Socialista. Eso pasa, claro que está pasando. Pero vamos a ver, las culpabilidades no las pueden atribuir ni los medios de comunicación, ni las pueden atribuir las investigaciones policiales, ni incluso los sumarios, ni los, porque los sumarios son el...
1: Hombre, pero el que imputa es el juez, no la UCO.
2: Pero
1: el que imputa es el juez, no la UCO.
0: No, pero...
1: O sea, si el juez vuelve a imputar a
0: Ana, Ana, te busco ayer cuatro titulares del periódico Converso Progresista. La UCO afirma que... La UCO dice que... Me parece muy bien, porque como digo, no voy a ser yo el que rebaje, digamos, la credibilidad de un cuerpo policial tan importante para este país.
2: Yo estoy de acuerdo contigo en que la UCO y otros estamentos policiales hagan la labor de investigación y los jueces son los que tienen que...
0: Claro.
2: Pero, ¿qué haría Pedro Sánchez si gobernase el Partido Popular y viese todos los casos de imputación que hay sobre el hermano, sobre la mujer, el fiscal general inhabilitado, el partido con muchos visos de financiación ilegal, los dos secretarios en la cárcel? Que Feijóo se pone nervioso y que
0: tiene ansiedad.
2: ¿Se tiene que callar?
0: No, que tiene que tener una estrategia. Mario,
3: pero
0: más
3: la historia no es...
0: Vamos a ver, todas las encuestas están dando que esa política de ansiedad de Feijóo no está haciendo que crezca el Partido Popular, que tiene que ser el objetivo de Feijóo, ni él mismo, sino que está provocando un crecimiento cada vez mayor de Vox. ¿Por qué?
2: Yo creo que Vox ha llegado ya a un techo.
1: No creíamos. Bueno, pero mira lo que está pasando en Europa, ¿eh? Es que van otra vez. Es verdad que había las encuestas, voy con Pedro, discúlpame, Pedro. Es verdad que las encuestas empezaban a advertir un freno en su crecimiento, pero ahora por otras elecciones que estamos viendo en...
4: Ana, mira, tu pregunta, la situación es preocupante, no más que la que yo viví cuando más joven en la transición democrática y posteriormente. No es más ni menos. Ahora pasa que son jaleados más por ciertas fuerzas periodísticas o no. Bien, yo te digo, a mí me preocupa tremendamente saber lo que ha ocurrido con el Kitchen. Y es de vergüenza. Y me preocupa tremendamente lo de Extremadura. Y me preocupa tremendamente la merienda de negro de Madrid. De Granada, la ciudad de la justicia, poco. Pero lo que estoy conociendo ahora, que me lo han ocultado porque han excluido al señor Rajoy, a la señora Cospedal y a la señora Soraya, a mí me preocupa desde el sur cómo eso no se ha explicado antes. ¿Y por qué se tarda 10 años? ¿Y por qué 12, Puyol? Bueno, ahí está un señor de Valencia que todavía no entra a la cárcel porque se va a morir. Lleva 6 años viviendo muy bien. Vamos a ver. Si eso no se explica bien, la gente se siente golpeada por mentiras. Están jaleados por uno y por otro. O sea, a mí no me van a alterar el pulso. Ahora estoy emocionado y porque estoy preparando. Pero vamos a ver. Vamos a ver. Interrumpe el programa. Coge la prensa de hoy día, esta mañana. Una vergüenza, pero la mire, pero no se mire. Bueno, hay dos territorios que nunca ocurre nada, que es el PNV en Galicia y Cataluña nunca ocurre nada, ¿vale? En Andalucía sí ocurriría, ¿no?
1: Vale. Vale, o sea, por cerrar esta primera pregunta, que tenemos que hacer además una pausa, para la publicidad. ¿La legislatura entonces está agotada o debería estar agotada o no?
4: Yo he dicho que no.
1: ¿No?
0: Como decía Juan Manuel, lo tienen que decidir.
2: Debería
0: los socios,
2: de estar agotada.
1: Debería estar agotada. Con lo que se está viendo, para ti es suficiente para que esté agotada y para ti no, Paco.
0: Para mí, mientras los socios estén ahí, no está agotada. Lo que tengo claro es que la duración de la legislatura no depende de Sánchez, depende de sus socios. Y mientras los socios quieren, no se va a agotar, no se va a acabar.
4: Y te digo lo siguiente: externamente piden a grito. A veces menos, elección anticipada. Pero a medida que avanza la realidad, Y yo creo que cada vez la

0: piden con menos grito y menos boca hacia afuera. Yo es que, porque se pueden llevar un varapalo como el de andaluz.
1: Yo es que además, mira, entre, vamos a poner, no con ánimo del más tu más, ¿no? Dos ejemplos. La Kitchen, que ahora se está juzgando, como mecanismo promovido por el Partido Popular, supuestamente, para atacar investigaciones judiciales, tal y cual. Sí, en su esencia lo mismo de lo que se acusa al Partido Socialista en la Operación Leire. En la Kitchen hay profesionales. La Operación Leire es de Mortadelo y Filemón, por favor. Son amateurs. ¿Pero dónde van ustedes, no?
2: Elecciones municipales y generales, por ir cerrando este primer bloque. Deberían, hay alcaldes socialistas que han ganado elecciones con mayoría absoluta, como Cavada en San Fernando, como Javier Ruiz en Rota, sí, que están pidiendo que no coincidan en 2027 las elecciones municipales con las generales. Ellos lo dicen para no hurtar el debate municipal. ¿Tiene sentido esa petición?
0: No, que no son solidarios, porque ellos ganaron hace 4 años con una sigla histórica y no son solidarios. No pueden pretender ahora que el partido que está acorralado se adapte a su estrategia particular de un pueblo cualquiera. No, hay que ser solidario en las duras y en las maduras.
2: ¿Ha quedado claro?
1: Hombre, no, yo si fuera alcalde estaría pensando como ellos. Claro. Sánchez que se lleve lo que se tenga que llevar y nosotros lo nuestro, ¿me explico? No voy yo a llevarme... Es decir, yo lo viví en el año 2011 con el tsunami azul de Feijóo. Es decir, fuimos muy pocos los que resistimos en esta provincia. Me refiero a candidatos y candidatas socialistas con mayoría absoluta. Nos quedamos en cuadro y yo resistí a lo justo mi mayoría absoluta en el 2011. ¿Por qué? Porque pagamos lo que fue la segunda legislatura, más que nada la mitad última de la segunda legislatura de Zapatero, con la crisis económica. Por lo tanto, yo entiendo que alcaldes y alcaldesas socialistas estén pidiendo a Sánchez que sus elecciones, las de Sánchez, sean antes que las elecciones.
2: ¿Antes o después, Paco?
1: Antes, por favor.
2: Antes. Antes, pase, aunque haya otro tsunami azul.
1: Que pase lo que tenga que pasar. Que tenga lo que tenga que pasar antes de las municipales. Tiempo habrá para que entre lo que pase y las municipales, la gente se centra en lo que se tiene que centrar, que es la gestión de su alcalde o alcaldesa.
2: Ha quedado claro. ¿Y tu opinión, Armario?
3: Bueno, se ha hablado mucho siempre de la unificación de las elecciones para el tema del gasto, pero mi opinión es que el debate nacional y regional deberían de ir a unas mismas elecciones y el debate municipal es distinto. En los pueblos, los candidatos a alcalde tienen que explicar sus programas, contactar con la gente. Uh-huh. Y si tú unes unas municipales con unas nacionales, ese debate queda muy perdido.
2: Bueno, ¿algo más de esto? ¿Que va a hacer una pausa?
0: Dicho, que yo creo que este señor que antes he dicho que es el más tóxico en este país, pero que es el presidente del gobierno y está aplicando el libro de Maquiavelo, decidirá, según los socios, como dice el señor Camaña, lo que quiera. Pero lo que me extraña es la actitud de muchos concejales que le deben su voto al PSOE, ¿eh? Que es muy fácil decirle, no me presente contigo que tú me intoxicas. Joder, te intoxicas ahora, hay que estar a la dura y a la madura.
2: Bueno, por cierto, en cuanto a municipales, al final, ¿qué pasa contigo?
0: ¿Qué pasa contigo, tío?
2: No, hombre, que te quiero decir. El indulto.
0: Pero
2: que
0: ¿cómo ves, señora? Usted cada vez que vengo aquí a este gran medio de comunicación provincial y más allá de...
2: Más allá.
0: Me pregunta lo mismo y yo he dicho que si a mí me dan indulto me gustaría ser útil a hacer.
2: Pero que no tienes datos de cuándo se puede revisar el indulto. No tienes
3: eso.
2: No, pero...
3: ¿Cuántos años estuviste de alcalde?
0: 24.
3: ¿Y todavía quieres ser más?
0: Sí. Ahora sí, rejuvenecido.
2: Pero, ¿tienes datos de cuándo se puede revisar?
0: Que no? Ana, yo le prometo delante del señor Mario y el señor Cabaña que en cuanto sepa algo usted va a ser la primera.
2: Sí, sí, ya lo he visto, ya lo he visto. Ya lo he visto.
0: Y lo cumplo, mandándole
2: sí,
0: cosas.
2: Sí, sí, ya lo he visto. Que hacemos una pausa. A la vuelta hablamos de la gobernabilidad de Andalucía. ¿Cuál es la posición de cada partido? ¿Qué está haciendo el Partido Popular? ¿Qué pasa con las negociaciones con Vox? ¿Es la única opción? ¿Es la única alternativa? Pausa y seguimos.

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0: tiene, se lo han avisado.
1: Bueno, seguimos en Siente Cádiz, en la ofensiva, ya lo saben, la tertulia con exalcaldes de la provincia, alcaldes muy reconocibles. Hoy está con nosotros Armario, Cabaña y Pedro Pacheco. Ya hemos analizado largo y tendido política nacional, casos de corrupción, lo que se va conociendo, los juicios que se están celebrando, si debe agotarse o no la legislatura, opciones, qué impacto puede tener en las próximas elecciones municipales, si deben coincidir o no. Hasta ahí. Y ahora abrimos otro melón que está ahí y del que sabemos muy poco después de las elecciones regionales.
2: Se sabe muchísimo.
1: Después de las elecciones regionales, ya saben que el PP ganó, se quedó a solo 2 escaños de la mayoría absoluta y ahora, bueno, pues se abre un periodo de negociaciones. Ya estamos viendo lo que está ocurriendo en otras comunidades autónomas. Ayer, por ejemplo, se supo, bueno, se supo no, ya se repartió el gobierno incluso de Castilla y León con una vicepresidencia, con 2 consejerías, cuáles son para Vox, incluyendo ese polémico o esa polémica prioridad nacional, como está ocurriendo en 3 comunidades. Y ahora vamos a ver qué pasa en Andalucía. Pedro dice que no, de momento el Partido Popular de Juanma Moreno, más allá de decir que él quiere gobernar en solitario, no se sabe nada más de esas negociaciones. ¿Qué puede pasar y cuáles son las opciones que están encima de la mesa?
2: Por alusiones.
1: Venga, por alusiones, pero si yo a ti no te he aludido.
3: Pero da igual, salud.
2: El señor Bonilla ha perdido 6 o 8 diputados. Vale. Si fuera soberano e independiente respecto a su partido, yo llevaría mi propuesta de programa enriquecido con las cosas del PSOE, del otro partido, y lo sometería a votación. Que no se obtiene mayoría a la siguiente sesión, corrigiendo incluso el programa y ofreciendo más cosas. Que no. Si fuera independiente, yo disolvía el Parlamento. Lo que pasa es que Feijóo no lo va a dejar. Y después de lo que tú estás diciendo, que se ha firmado ya en Castilla y León, no sé si se ha firmado Aragón. Y le van a obligar a firmar con Vox en la Junta, en Andalucía. Ya hay conversaciones secretas. Y Vox pide la vicepresidencia. Claro. Y imaginos, cuando la barba de tu vecino ve a cortar, y ya está tú hablando.
1: Pero la vicepresidencia del gobierno, no, del Parlamento, ¿no?
2: No, él quiere un vicepresidente de gobierno. Cuando tú veas la barba de tu vecino cortar, como ha pasado en Castilla y León, aquí va a ser más.
1: Cuando tú hablas, y ya reparto juego, cuando tú hablas, porque quede clara tu posición, cuando hablas de ir al Parlamento y después en una segunda
2: enriquecer
1: vez
2: mi propuesta,
1: enriquecerla con negociaciones e incluyendo tú hablas de hablar con todos, no solo con Vox, entiendo.
2: Para ponerle

0: lo, siéndole ante este programa decir que no, bueno, pues entonces vale. que se les trate todo el mundo, ¿no?
1: A ver, yo creo que el caso de Andalucía es muy distinto al de las otras tres anteriores sí. regiones, porque aquí se ha perdido exclusivamente con dos, por dos. Los restos de algunas provincias han favorecido mucho más adelante y ahí se ha perdido la mayoría absoluta. El candidato tiene que hablar con todos los partidos, eso lógicamente tiene que suceder, pero ya sabemos perfectamente lo que va a pasar. Lo ideal sería que el que ha ganado las elecciones, por cierto, con más votos y con un porcentaje altísimo del 43%, pues gobierne solo, sin necesidad de llegar a acuerdos con Vox. Si tiene que llegar a acuerdos con Vox, pues tendrá que sentarse a dialogar con ellos, pero lo idóneo sería que él gobernara solo, con el apoyo puntual de las fuerzas políticas que quieran apoyar las distintas propuestas. Eso implica una abstención de Vox.
2: Bueno, que Vox ya ha dicho que no va a dar. Armario, es que el tema es que ya Vox ha dicho
1: entonces,
2: que no se va a
1: abstener. O hay un acuerdo con Vox, o como dice Pedro, disolución de la Cámara. Pero
2: ¿por qué es imposible hablar con otras fuerzas? ¿Por qué es imposible? ¿Por qué se elige la vía Vox? Porque no se exploran
1: porque
2: todas.
1: Nosotros en España todavía no tenemos el calado democrático que existe en otros países donde la izquierda y la derecha llegan a acuerdo. Aquí no. Aquí hay un bloque de izquierda y un bloque de derecha.
3: Esto es la batalla.
1: Esto no es Italia o Alemania o.
3: Aquí la batalla de fondo no es ni lo de Andalucía ni lo de León.
0: Madrid.
3: Es Feijóo y el gobierno de España. Entonces, ¿cómo va a permitirse, en el supuesto de que eso fuera factible, un pacto con el PSOE? Vamos, eso le da a Feijóo a las 6 de la mañana, cuando se entera, le da un telele que se queda ahí. No. Por lo tanto, no seamos ingenuos. Juanma, perder por 2 es como perder por 20. Has perdido. Yo siempre que soy muy futbolero, es decir, un partido lo pierde los 3 puntos por 1-0 y pierde los 3 puntos por 6-0. Da igual. Y el PP ha perdido la mayoría absoluta. Y Andalucía no es Alicia en el País de las Maravillas a la hora de hablar de los pactos. No es. Por lo tanto, que se le vaya quitando al PP de Andalucía de la cabeza que Vox va a aceptar eso de que han perdido por 2, que por lo tanto se tienen que abstener. Vox va a por todas. Y ayer bien que lo manifestaba Gavira. Ese a por todas, ¿hasta dónde llegará? No lo sé. Pero su intención, lógicamente, es entrar en el gobierno y no solo influir en el programa de gobierno. Oye, ¿que eso es lo que le queda a Moreno? Pues que lo asuma, si quiere gobernar como partido mayoritario, que yo entiendo que es el que debe liderar una coalición de gobierno, pues hay que respetar eso. Y no lo que ocurrió a la inversa, cuando la primera vez Juanma fue el partido perdedor por mucho y terminó siendo presidente de la Junta de Andalucía. No se entendería que Moreno buscara terminar siendo María Jesús Montero, terminara siendo presidenta de la Junta. Por lo tanto, vamos a ser realistas.
1: Está claro, si no que vamos a ir. Vox ahora mismo tiene la sartén.
3: Claro, no vamos a ir un adelanto electoral.
1: Y Vox sabe perfectamente que tiene que obligar al Partido Popular a ese pacto
2: repetición,
1: futuro.
3: No es el momento de repetición de elecciones. ¿Por qué? Porque el contexto social no conduce normalmente o no acepta.
2: Voy con Pedro. Una pregunta sobre tu argumentación. Porque, claro, tú ahí pones la pelota siempre en el tejado del PP. Claro. Que está bien puesta. Claro, que está bien puesta. Pero también se le puede poner la pelota en el tejado del PSOE. Y también el PSOE puede tomar la iniciativa.
3: ¿En qué sentido?
2: Porque el PSOE también puede. Es una opción. Yo puedo ser ingenua, pero es una opción.
1: Atención.
2: El PSOE puede también poner. No, perdona. El PSOE también puede adelantarse en esa negociación, pero déjame preguntarte.
3: Pero Ana,
2: y decir, bueno, yo a esta abstención, a cambio de que tú hagas esto.
3: ¿De dónde viene
2: esto,
3: la
2: esto?
3: Ruptura del Partido
2: Eso
3: Socialista?
2: Eso porque no se hace.
3: Del Partido Socialista, de la investidura de Rajoy.
2: Bueno, sí.
3: Con lo de la abstención de las narices. Entonces, ya lo vi.

0: Vivimos una vez, ¿no? Ya contribuimos a la historia democrática de este país con un sacrificio fuerte. Ahora que contribuyan otros.
1: Vale.
2: Vamos a ver, Juanma, yo creo que te has equivocado cuando ha empezado tu actuación hablando del sistema electoral. Es el mismo que había hace 4 años. O sea, ha empezado diciendo que los restos, no, perdona. El mismo sistema electoral, con la regla DON, es el que había hace 4 años.
3: Y que era a favor de mucho más adelante.
2: Y ahora el mismo. Habéis perdido 6, no 2, 6. Por tanto, esa hipótesis no vale.
3: Pero Pedro, con más votos y prácticamente pero el mismo porcentaje.
2: Bueno, por corregir el sistema. Lleváis toda la vida, PP, diciendo que debemos corregirlo y ninguno de los dos. La intenta corregirlo porque, según las circunstancias, uno y otro son favorecidos. Por encima de sus posibilidades,
0: ahora
2: con el mismo sistema.
0: No, pero ahora el gordo de los restos le ha tocado al chiquillo a las camisetas.
2: ¿Sí? Termino, Antonio, termino.
0: Que la gente no se da cuenta que es el partido.
2: Cuando digo que lo que procedería si fuese valiente y pondría tu pata arriba, después de la buena oferta que hago el Pleno del Parlamento Andaluz, una vez y dos veces que la corrijo.
0: Claro.
2: Y al final, no hay tu tía, le va a costar más caro acudir a vos, porque el precio sube. El peso sube por día. Es decir, ya no pide solo una vicepresidencia de gobierno y más cosas. Es que, vista las circunstancias, dice el jefe de Madrid, Feijóo, no deja ser autónomo, porque no lo es.
0: No lo vale.
2: Pues el precio que va a pedir vos va a ser más caro.
0: Y vos lo sabes. Y por eso está Gavira
2: y echando. Y Andalucía termino. Llevamos sin gobierno desde enero, ¿eh? Y se espera que hasta septiembre o octubre.
0: Sí. Que por cierto.
2: Andalucía no puede soportar este impasse. Como está hoy, como dicen las crónicas de la pobreza, la falta de vivienda, el gasto sanitario. Bueno.
0: Andalucía que por no cierto, puede... una cuestión. Sí. Por aquello de lo que decía Juanma en campaña, de que no iba a poder haber oposiciones, están convocadas las oposiciones, la gente se va a examinar ya. Digo, para que no nos vuelvan otra vez a esas mentirijillas que. Como decía, esto se coge antes un mentiroso que
1: Bueno, decía Cabaña que bueno, que adelante, que la gente no sabía que con el tema de Juan Carlos Aragón, yo creo que ahí sí le ha pesado. Sí.
0: No. Bueno, vamos a ver. Adelante ha tenido el éxito que ha tenido. Y ha tenido, como hemos dicho, la lotería de los restos, que no es poco, y ha tenido un incremento electoral importante.
1: Muy importantísimo.
0: Pero vamos a ver, que yo creo que es efímero, ¿me explico? Que no es una cuestión a futuro, y se equivocan ellos en adelante si hacen ese análisis, porque ahora empieza a conocerse por mucho de la gente que ha votado adelante, qué es adelante y de dónde viene adelante. Yo, con todo mi respeto para ello, como formación política democrática, ¿no? Pero para mí es efímero, no sería para mí una... Y no me entretendría yo desde el PSOE de Andalucía en atacar a adelante por el tema de Juan Carlos Aragón. El que sabe, a buen entendido, con pocas palabras bastan, ¿no? Pero me parece un error que el PSOE de Andalucía se lance contra adelante por el tema de Juan Carlos Aragón. No, si ya lo sabemos todos. Sí, ya lo sabemos todo. Entonces no merece la pena esos cañonazos, ¿no?
1: Bueno, nos quedan 6 minutos solo de programa.
2: Tampoco.
1: Y yo quería aprovechar, porque claro,
0: y nos lo pasamos muy bien
1: hablando. Falta un año, bueno, ya menos de un año para las próximas elecciones municipales. Falta un poquito menos de un año, porque son a finales de mayo del año 27. Y a partir de ahí, vosotros que tenéis tanta experiencia en la política municipal, bueno, conocemos algunos candidatos que ya están, otros que no, en ciudades bastante grandes. Hay grandes incógnitas, por ejemplo, con los andaluces en Algeciras, por ejemplo, aquí en Jerez con el Partido Socialista, pero hay grandes incógnitas. ¿Ya se va tarde? ¿Cuándo hay que empezar a definir?
4: No,
1: momento. ¿Cuándo hay que empezar a definir candidatos? ¿Cuándo hay que empezar...? Ya se va tarde,
3: en el último año, pues es el tiempo prudencial, digamos, para que una persona se haga su equipo de gobierno, se dé a conocer, salga a la calle, tenga sus reuniones vecinales con distintas asociaciones. un año, como mucho 6 meses. A partir de los 6 meses, como se dice en política,

0: el pescado está vendido.
1: Está vendido.
2: Con la vuelta al cole es cuando habría que,
0: sí,
2: que empezar a pensar en esos liderazgos y a plantear esos liderazgos.
1: A ver, ¿qué te pasó?
3: Vamos a ver, que me está imaginando. Vamos, ya nada.
2: Ya está con un ataque de barrosismo.
3: Pasada la elección autonómica hay que dejar pasar un tiempo prudencial, por lo menos un mes y medio, para hacer algunos sondeos parciales, que habrá que repetir en octubre o noviembre. Siempre el curso empieza la rentrée, como dicen los franceses, en octubre, septiembre, octubre. Y yo creo que extrapolar elecciones autonómicas locales, nosotros hemos soportado extrapolaciones que han sido fallidas. Entonces, yo creo que vosotros, los periodistas críticos, queréis, pero yo creo que encuesta no se puede hacer hasta que no pase el trauma de la autonómica. Y se hacen en dos oleadas. Una ahora a principios de julio y otra septiembre, finales de septiembre.
1: Bueno, ya hay una encuesta que ha sacado además esta casa, Publicaciones del Sur, y que además hablaba Pedro de una extrapolación que en este caso no se da. Es una encuesta que se ha hecho en la localidad de San Fernando, donde gobierna con mayoría absoluta Patricia Cavada, y según esa misma encuesta, el PSOE de Patricia Cavada, o Cavada socialista, revalidaría esa mayoría absoluta. Y esto a 10 días de unas elecciones autonómicas.
3: Eso que la extrapolación en general no son más
1: aplicables. El PSOE se mantiene y muy fuerte.
2: Es una encuesta municipal.
1: Sí, sí, es una encuesta municipal.
2: Puramente municipal. Entonces, primero, yo creo que Patricia Cavada es una buena alcaldesa. Lo ha venido demostrando. Ha sido capaz en una ciudad como San Fernando, que no es una ciudad, digamos, de tendencia de izquierda, totalmente, ser transversal, que eso es importante, y dar satisfacción.
1: Mira, ahí tenemos, perdona que te interrumpa, Paco, ahí tenemos el resultado de esa encuesta.
2: Sí,
1: esa sería, bueno, pues el resultado en concejales, perdón, que no me salía, para el ayuntamiento de San Fernando.
2: Pero Ana, lo que te
1: con quiero decir... Con la mayoría absoluta ahí en 13-14, eso
2: puedo,
1: es mayoría absoluta
2: yo,
1: en San Fernando.
2: Que yo puedo compartir que ese es un resultado muy posible.
1: Sí.
2: Pero también te digo que es una encuesta que está fuera de tiempo, ahora mismo.
1: Uh-huh.
2: Es decir, es demasiado pronto para esto. Porque todavía la gente tiene la mirada en otras cosas. Tiene, por el retrovisor está viendo las autonómicas andaluzas y lo que en lo que puede terminar las autonómicas andaluzas cuando se llegue a un acuerdo para la investidura de Moreno. En el presente la gente está viendo esta viralización de los presuntos casos de corrupción de tal y de cual. Sí, no hay una mirada limpia sobre las municipales. La mirada las municipales...
0: Los candidatos se tendrán que poner las pilas a partir de septiembre.
2: Claro.
0: Septiembre-octubre, pero la ciudadanía no va a empezar a pensar en municipales...
2: hasta después de Navidad.
0: A partir de enero.
2: Hasta después de Navidad. Entonces yo, esta encuesta... en diciembre incluso me parecería mejor momento, pero como te digo, yo comparto que es una encuesta realista que tiene una base social por el conocimiento que tengo de la realidad política de la ciudad y digamos del resultado de la gestión de Cavada, pero yo no me fiaría mucho todavía de una encuesta en este tiempo tan previo.
1: Pedro.
3: No, lo que acabo de decir, yo creo que es muy pronto para hablar de municipales. Hay que dejar que esto que está cayendo se tranquilice y esto hasta octubre sí que se tranquiliza. Por tanto, cualquier intento lógico de sondear qué tal es este personaje o qué tal este, eso vale. Pero la reentrée marca el comienzo ya de su jura, así que viene tenemos municipales. Vamos a empezar a hablar del tema. Y desde luego, encuestas ahora... Eso es muy difícil que acierten, ¿eh?
1: Bueno, vamos a ir cerrando la ofensiva de la temporada y a partir del otoño, mediados de septiembre, yo creo que, no, este año empezamos en octubre, la primera lo tuvimos
2: en octubre,
1: ¿no? Hemos empezado en octubre. Bueno, pues tendremos nueva temporada, además de nueva apasionante, porque será, bueno, tendremos elecciones municipales, tendremos elecciones generales, imagínense, y estaremos ahí ya para ver qué pasa en Andalucía, así es que será bastante, bastante intenso todo. Juan Manuel Armario, ¿contaremos con usted?
0: Sí, sí.
1: ¿Sí?
2: Le ha gustado.
1: Vale.
0: Continuaremos.
1: ¿Cabañas?
2: Hombre, si el tiempo lo permite.
1: Si el tiempo lo permite, sí. ¿Y Pedro?
3: No hay ningún problema.
1: Y si Pedro

0: No, lo malo es que salga...
1: Claro, y si al final eres candidato, ¿podrás venir?
2: Que no es tan pronto, mujer. Que está empeñado. Que el tiempo tiene su medida.
1: Bueno.
2: Y municipales, ha dicho Mario, Castanero, febrero, no están la gente
1: bueno,
2: en
1: municipales. Además me han soplado que para la temporada que viene, hombre, que estaremos los cinco, o sea, que estaréis, perdón, los cinco... Todo apunta a que nos van a quitar la mesa.
3: La mesa.
0: Ah, muy bien.
1: Y van a transformar el plató.
0: Ah, magnífico.
1: Y lo van a hacer ya...
0: Es que una revolución.
1: Una revolución.
0: Una Ikea revolución.
2: Este éxito como el este de Puerto Rico, ¿cómo es?
0: Bad Bunny.
2: Con una casita.
1: No, no, pues ahí está. Es el magnífico. Empeño de José Antonio Segura, que yo creo que lo va a conseguir. Magnífico. Porque él lo ha visto y dice que puede quedar muy chulo.
0: Magnífico, magnífico.
1: Así que nada. Gracias por la generosidad, por estar aquí todo el año y ya celebraremos el fin de temporada y la reentré, como dice Pedro, para la siguiente y los franceses. A ustedes, gracias por estar ahí. Buenas noches y que descansen.
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6: 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El Ayuntamiento de Chiclana de la Frontera y Bertresa han puesto en marcha un nuevo servicio de limpieza con el objetivo de modernizar, ampliar y mejorar dicho servicio en el casco urbano y en el extrarradio. 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En cuanto al nuevo servicio de limpieza de playas, UTE Playa La Barrosa ha realizado una inversión de 2.100.000 euros destinados a una mejora del servicio con la ampliación de las temporadas y prestación de servicios, así como el aumento de la flota de vehículos con 21 vehículos y un total de 465 papeleras. 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
2: La lealtad y cooperación institucional que han demostrado plausiblemente Gobierno Central y Junta Andalucía en la tragedia de Adamuz está a punto de saltar por los aires. El anuncio ayer del presidente de la Junta, precisamente en Adamuz, de crear una comisión de seguimiento sobre el accidente ferroviario, ha creado un hondo malestar en el Gobierno Central, que considera este paso de Juan Manuel Moreno una sobreactuación porque no le compete, recuerdan, investigar un siniestro que ya está siendo investigado por una comisión independiente. Y tampoco ha sentado bien al Gobierno Central que justo en la semana en la que se ha recuperado la alta velocidad entre Sevilla y Madrid y ayer la línea Huelva-Sevilla, y cuando se está trabajando a destajo para recuperar la línea con Málaga, el consejero de Turismo eleve el tono y acusa al Ministerio de Transporte de deslealtad porque llega la Semana Santa y necesitan saber cuándo estará repuesta la línea con la capital malagueña. Recuerdo el día siguiente a la tragedia, precisamente en Adamuz, donde altísimos cargos de la Junta, del Gobierno y dirigentes del PP y del PSOE aseguraron que no se saldrían del marco de la lealtad institucional con el Gobierno Central. Ha pasado un mes y ese marco parece estar evaporándose, sin que ello signifique, para que nadie malinterprete el mensaje, que el Ejecutivo Nacional no tenga que dar respuestas, y cuanto antes, a las muchas preguntas que todavía se hacen, fundamentalmente los familiares de los 46 fallecidos. Es nuestra reflexión de portada en un día en el que recibimos al consejero de Universidades de la Junta de Andalucía justo una semana después de aprobar el Parlamento Autonómico la Ley Andaluza de Universidades. Con José Carlos Gómez Villamando, naturalmente con todos ustedes y por Andalucía, les hablamos esta noche siempre con el más rico e inteligente castellano del mundo, el acento andaluz.

0: 10 años hablando con acento andaluz.
1: Son mis raíces, es de donde vengo y al final soy lo que soy por haberme criado en Andalucía.
2: Yo creo que realmente la simbología y la raíz absolutamente de todo, muchas veces el lenguaje del alma, ¿no?
3: Vamos a ver, yo no es que hable con acento andaluz, yo es que lo canto, lo pienso, lo sueño, lo vivo.
4: Nuestro sello es nuestra...

0: La manera de ser es nuestro...
1: Y lo llevamos con orgullo.
2: Y es como algo nuestro, es un sello nuestro de identidad que es precioso y que yo en mi caso siempre lo he utilizado, pero súper orgulloso por todos sitios, ¿no?
3: Cualquier acento que uno lleve en la sangre es maravilloso.
4: A mí el acento andaluz me sugiere mucho más allá de un habla, o sea, me sugiere más una herencia viva.
5: Y cuando lo escucho el acento es como que siento que es como un abrazo.
6: El acento andaluz para mí es rapidez y es alegría, es vida.
7: El acento andaluz es la distancia más corta entre el andaluz y el que viene de fuera.
8: Yo me siento muy orgullosa de mi acento andaluz, de mi madre lepera, mi padre puntombrigueño y de mi huelva en Andalucía, por bandera siempre.
9: Hay todo lo que identifique una cultura es maravilloso.
10: Yo soy andaluz, canto en andaluz y en mi idioma, ¿no? Entonces no tengo otra manera de cantar. Además creo que te da facilidades para cantar el rock y el pop, ¿sabes? El andaluz es un idioma muy inteligente.

0: Pues la encuesta dice lo que ya teníamos ciertas sensaciones que podía decir una encuesta de este tipo, y es que los andaluces quieren estabilidad, quieren seriedad, quieren serenidad, quieren moderación, y eso que el gobierno de Juanma Moreno lo ha ido representando durante estos años, pues quizás en los últimos meses, ante los acontecimientos tan dramáticos y tan duros que hemos vivido, pues ha quedado todavía más de manifiesto. La caída libre a la que te referías antes del Partido Socialista Andaluz ya es extraordinariamente llamativa.
1: Es que pensábamos, no hablamos de que la última elección había tocado suelo, pero por lo visto el suelo está más abajo.
0: Eso es la sensación, pero nunca llegarán al fondo si siguen aplicando las mismas políticas. Es que se empeñan en repetir siempre los mismos errores.
2: Buenas noches, Andalucía. La Unión Europea se volcará en la reconstrucción de nuestra comunidad por la devastación de los temporales. El comisario europeo de Agricultura ha confirmado esta mañana en su visita a Cultivos Arrasados de Jerez que Bruselas activará la reserva de crisis agrícola y el Fondo Europeo de Solidaridad que ha solicitado el Gobierno Central.
3: Pero es muy importante también que estamos juntos en las buenas y en las malas situaciones. También el ministro me ha pedido de abrir la reserva de crisis que tenemos en la Unión Europea. No es mucho, son 450 millones para toda Europa, entonces es re poco, pero sin embargo, con estas crisis podemos ayudar y el Estado también puede poner más dinero.
2: Visita en la que le ha acompañado el presidente de la Junta.
4: Hay más de 200.000 hectáreas agrícolas afectadas, especialmente herbáceas, hay muchas, pero de en todos los niveles. 200.000 hectáreas que suponen prácticamente pérdidas posibles entre el 15 o el 20% de nuestra capacidad de producción. Estamos hablando en torno a más de 3.000 millones de euros en posibles pérdidas de producción que se iba a producir y que no va a poder salir adelante, como acabamos de ver hace tan solo unos minutos. Tenemos que hacer un esfuerzo para que intentar simplificar al máximo estas ayudas, porque si ponemos dinero, que lo ponemos y es real, pero al final el dinero tarda un año en llegar o un año y medio, pues pierde en gran medida la efectividad que puede tener esos recursos, ¿no? Vamos a intentar entre todos simplificar los trámites para que esas ayudas puedan llegar lo antes posible y sean útiles y sean eficientes, ¿no? Si todos remamos, como bien decías, comisario, en la misma dirección, si todos empujamos en la misma dirección, pues probablemente consigamos solventar lo antes posible la situación dramática que hemos vivido como consecuencia de esta catástrofe.
2: Justo hoy en el Boletín Oficial del Estado ha publicado el decreto del Gobierno Central que movilizará más de 7.000 millones de euros en ayudas que entran en vigor mañana viernes para particulares, ayuntamientos, carreteras, reparación del litoral y actividades productivas como el comercio, la pesca y el campo. Y de la reconstrucción por los temporales a la tragedia de Adamuz, donde Gobierno y Junta, lo dicho, actuaron juntos, de la mano, en la emergencia. Sin embargo, esta relación de lealtad institucional está, lo dicho, a punto de saltar por los aires después de que ayer el presidente de la Junta, Juan Manuel Moreno, anunciase en Adamuz la creación de una comisión de seguimiento sobre el accidente ferroviario. La respuesta del Gobierno central ha sido esta mañana tajante.
5: Yo no he entendido lo de la comisión de seguimiento, es una figura que nunca la había escuchado. Me parece una sobreactuación por parte del señor Moreno Bonilla en este caso concreto, porque hay una comisión de expertos que está creada, es proceso por ley para la investigación.

0: precaución y las conclusiones necesarias y de cualquier accidente ferroviario, como ocurrió desgraciadamente en este caso.
1: Por su parte, la Junta acusa de deslealtad institucional al Ministerio de Transporte por no informar de cuándo estará operativa la línea entre Málaga y Madrid.
2: Lo más importante es que haya certidumbre en cuanto a los plazos de recuperación de la infraestructura. Lo que parece mentira, es vergonzoso que el ministro de Fomento, el ministro de Transportes, Óscar Puente, un día antes de que se pusiera en marcha el servicio entre Madrid y Sevilla, dijera que en uno o dos días iban a poner el servicio en marcha, y lo dice a través de la prensa. Ni siquiera tiene la lealtad de hablarlo con el gobierno de la Junta de Andalucía para que pudiéramos haber trabajado conjuntamente en alguna medida de recuperación.
1: Atendemos a un drama social tremendo en la ciudad de Cádiz. En lo que va de año, escuchan bien, en tan solo 5 semanas han fallecido 5 personas sin hogar en las calles de la capital gaditana, donde diversas asociaciones humanitarias piden medidas urgentes para atender a los sin techo, y la oposición política pide una comisión de investigación que el alcalde ha aceptado.
3: Esto es un asunto muy complejo, muy humano, muy social. Yo desde el primer momento que dijimos este equipo de gobierno, lo que íbamos a hacer es sumar recursos. Esto es un asunto muy complejo, muy humano, muy social, y donde estamos hablando de personas muy vulnerables a las que hay que tener muy en cuenta y hay que estar muy pendiente de ello.
1: Y reacciones a la encuesta de Publicaciones del Sur que les contamos ayer, en la que el PP podría revalidar o perder por muy poco la mayoría absoluta, con Vox disparado y el PSOE en caída libre.
4: Sentimos que hay un suelo garantizado en una propuesta política y solamente nos queda crecer. Por tanto, tomamos nota en cuanto a una exposición de un estado de una encuesta que, con todo mi respeto, tiene muy poco universo para determinar lo que se llama la proyección de escaños provinciales, pero que siempre viene bien para conocer el termómetro ciudadano.
5: Nuestra obsesión son las necesidades y los problemas de los andaluces y andaluzas. Estamos en una campaña de las elecciones andaluzas. A mí me parece que si todas las izquierdas están pendientes de qué se dice en determinados salones de Madrid, no hay nadie pendiente de las necesidades de los andaluces y andaluzas. Y estoy hablando de la vivienda, estoy hablando de las privatizaciones de la sanidad del señor Moreno Bonilla, estoy hablando de cómo se están cerrando aulas en la educación pública, estoy hablando de que la AFP no hay plaza y la gente se tiene que ir a la privada con pagar 4.000 euros, estoy hablando de las privatizaciones de la universidad.
1: Un apunte judicial: la Audiencia de Sevilla confirma la condena de 5.700 euros a la actriz María León por 2 delitos de resistencia a la autoridad y lesiones en la ciudad de Sevilla en 2022. Y concluimos con la Fundación Cajasol, que se convierte en el gran escaparate del talento emergente con la presentación de las colecciones de la 10ª edición de Emprende Lunares con Simov, el programa que impulsa las nuevas promesas de la moda flamenca.
6: La Fundación Cajasol se convierte en el gran escaparate del talento emergente con la presentación de las colecciones de la 10ª edición Emprende Lunares con Simov, un programa que impulsa a las nuevas promesas de la moda flamenca.
7: Emprende Lunares cumple 10 años consolidándose como uno de los principales trampolines de la moda flamenca, impulsando nuevas firmas a través de un programa formativo, visibilidad y proyección en los desfiles.
8: Vais a ver las 10 propuestas de los diseñadores que han sido seleccionados en este caso de la casualidad de Andalucía, pero en otras ediciones hemos tenido diseñadores de otros puntos de España. Pues han salido muchos emprendedores que actualmente se dedican 100% a la moda flamenca, que dedican su actividad profesional al 100% a la moda flamenca, ¿no?
7: 10 diseñadores andaluces muestran sus propuestas más personales, donde tradición, artesanía e innovación dialogan para reinterpretar el traje de flamenca.
9: Traigo una propuesta de moda flamenca inclusiva. He hecho unas transformaciones en los trajes para que lo puedan lucir personas con diferentes discapacidades. Y ese está dentro de la colección Por un puñado de lunares, que está basada pues en los colores, en los paisajes de Almería, en las tradiciones que tenemos allí. Pues traerla aquí a esta parte de Andalucía para que os acordéis de nosotros, que estamos allí lejos, y acordarnos también de esas personas que necesitan pequeños detalles que son muy leves y que les podemos hacer la vida mucho más fácil.
10: Yo presento la colección que se llama Raigales. Está inspirada en un poco en el origen del traje de flamenca y lo que es las primeras gitanas y las prendas que usaban. Y pues nada, son colores sobre todo marrones, negros y un poco de blanco, que son los colores de

0: tendencia de esta temporada.
1: Y la colección mía va al cáncer de mama, con lo cual vais a ver mucho verde, mucho rosa, que es nuestro color por excelencia, y todo está hecho y pensado para las que pasamos por esa situación en esos momentos, con lo cual mucho escote asimétrico, muchas florituras para que se tape, pero seguimos viéndonos igual de bonitas, igual de bellas que al principio, y bueno, mi colección va un poco dedicada a ellas y a todo el equipo de enfermería.

Esta sitúa al Partido Popular rozando la mayoría absoluta con un 42% de los votos y entre 53 y 57 escaños, justo en la frontera de los 55 diputados que garantizan gobernar en solitario. Es decir, no es un triunfo desbordante, pero sí un dominio claro del tablero político andaluz. Y hay un dato especialmente relevante. Moreno no solo ganaría, sino que es el político mejor valorado y el preferido por aproximadamente la mitad de los encuestados para presidir la Junta de Andalucía. Esto no es solo voto ideológico, es voto de confianza personal. Ahora bien, la clave estratégica no está solo en el PP, sino en el crecimiento de Vox. La formación de Santiago Abascal subiría hasta el 17% y entre 20 y 23 escaños, quedándose a menos de 2 puntos del Partido Socialista. Es decir, Vox se consolida como tercera fuerza, pero con capacidad real de presión política. Mientras tanto, el PSOE atraviesa un momento delicado. Caería al entorno del 19% y podría perder varios escaños respecto a la

0: Andalucía es pasión que se desliza por sus campos dorados. Es sabor que despierta en cada bocado de sus delicias culinarias. Es arte que se plasma en cada rincón, como un lienzo que cobra vida. En este día de emociones que susurran en la brisa, Andalucía es poesía. Una melodía con arraigo flamenco que resuena en el corazón de cada callejuela. Mientras exploramos este lienzo de experiencias, descubrimos que Andalucía es información que fluye como un río de conocimiento. En cada historia, en cada detalle, encontramos la riqueza que da forma a nuestra tierra.
1: Una vez que te invitábamos y que nos compartimos plató, estaba lloviendo a mares, ya el sol, ¿cómo se vive?
2: Con alegría.

0: de historias, pero te cansa, te lastra, te entristece, te nubla un poco, no sé, estas ganas que se te quitan un poco como las ganas de vivir, ¿no? De vivir, pero sí, esa es tomarte una cerveza. Entonces estábamos esperando este sol con alegría, con ganas, con ganas de vivir, de
1: un
0: salir
1: sol,
0: a la calle.
1: Un sol que afortunadamente parece que ha llegado para quedarse. Manuel Moguer, El Español, buenas noches.
2: Hola, muy buenas noches.
1: Muchísimas gracias por acompañarnos. Gracias. ¿Tú compartes la opinión de Ana de que se es más feliz con este sol?
2: Sí, pero no tanto. Aquí hay que hacer la clásica de que protegerse, el sol es maravilloso, pero tenemos que tener cuidado. No, en realidad no es broma, el sol es una bendición, la lluvia está muy bien. Pero nosotros publicábamos justo en El Español la entrevista con un psicólogo que confirmaba que los sevillanos se deprimen y tienen mayores tendencias a comportamientos poco sanos cuando hay muchas semanas de lluvia. No estamos acostumbrados a esto. Es una cosa que no nos viene bien, yo creo.
1: Bueno, pues son las primeras impresiones de Manuel Moguer y de Ana Salazar, que lo dicho, comentarán la actualidad en tiempo de tertulia, pero también me van a acompañar en la entrevista con nuestro invitado esta noche, al que anunciamos en el arranque de Acento Andaluz, que como siempre recordamos se va a través de las 37 televisiones que tiene 7 TV repartidas por las 8 provincias de Andalucía. Por cierto, algunas de ellas de la provincia de donde viene nuestro invitado, Córdoba. José Carlos Gómez Villamando, buenas noches.
3: Buenas noches.
1: Consejero de Universidades de la Junta de Andalucía. Le tengo que dar la enhorabuena. Ha sacado usted adelante la Ley Andaluz de Universidades.
3: Bueno, es de lo que se esperaba de nosotros y era el compromiso, ¿no?
1: A los telespectadores andaluces que le están viendo en este momento, cuéntenos las bondades, las ideas fuertes que usted nos puede trasladar de esta norma.
3: Pues mira, es una norma...

0: Bueno, permíteme primero que salude a Ana, que salude también a Manu. Placer estar aquí con vosotros. Y es una ley, es una profunda reforma del sistema universitario, intentando, desde luego, eliminar aquel lastre que tiene la ley orgánica estatal, la ley orgánica del sistema universitario, promulgada por el Gobierno central, y en la cual, pues, sobre todo, atendemos a consolidar derechos del PDI, del profesorado, de los estudiantes, y también consolidar derechos de nuestro personal de administración y servicios, ¿no? Eso era el leitmotiv principal, establecer además una carrera académica más o menos bien definida, en el sentido de dar herramientas a nuestras universidades para que hagan una buena política de personal y de esa forma reducir el periodo de estabilización en al menos 10 años, ahora está por encima de los 45, volver a los 35 que había antes de la crisis de 2008, eso era fundamental. Y luego, desde luego, conferir también autonomía a las universidades en esa política de personal, que en algunos casos estaba lastrada por la ley orgánica del sistema universitario, también en temas de autoorganización de centros, de departamentos, en sus políticas académicas, de su oferta académica. En definitiva, una ley que dé respuesta a lo que nuestras universidades necesitan para servir mucho mejor a los andaluces y a las andaluzas.
1: ¿Usted cree que hay motivos suficientes para que las universidades andaluzas se sientan contentas con esta norma, ¿no?
0: Tienen una norma encima de la mesa que está llena de oportunidades. Ya depende de ellas el aprovechar esas oportunidades. No hemos querido en ningún momento que fuera una ley o que obligara a un camino. Nuestras universidades tienen distintas singularidades. Entonces marcamos esas distintas opciones para que cada una de ellas pueda elegir ese camino y sacar el mejor provecho según su circunstancia y su entorno, ¿no?, que siempre es tan importante, ¿no?
1: ¿A usted le apena que los rectores critiquen esta ley?
0: Bueno, los rectores estaban de acuerdo con esta ley en el anteproyecto de ley. La votaron a favor. Ha sido un proceso de negociación con ellos muy largo, donde hemos aceptado la mayoría de sus propuestas y otras las hemos negociado. Y lo que se quedó, que en aquello que no estuviéramos de acuerdo, pues estaríamos a lo que dijera el tribunal consultivo, ¿no? El consultivo se pronunció y parece ser que ese acuerdo de lo que diga el consultivo, que en la mayoría de los casos nos dio la razón, pues es lo que parece que ha producido alguna distorsión, ¿no? Pero creo que en líneas generales están contentos, es decir, saben que tienen una buena ley encima.
1: Pues no lo dicen, ¿eh?
0: No, una cosa es que lo digan y otra cosa es lo que sientan, ¿no? Y cuando tú hablas con la comunidad universitaria, pues ves que la situación es en positivo, ¿no? Es decir, porque ya te digo, es que liberamos una serie de trabas que había por parte de la ley estatal, y que luego sí es cierto que hay una figura que ha incomodado enormemente, que es la figura del interventor. Yo creo que si no hubiera aparecido la figura del interventor, la postura sería completamente diferente.
1: Hay una crítica por parte de los rectores, lo han hecho público y lo dicen también en privado, que hay un doble rasero en esta ley entre las universidades públicas y las privadas. Denuncian los rectores y también los partidos políticos de la oposición que la norma impone más obligaciones a las públicas mientras flexibiliza la exigencia a las privadas. Díganos cuál es su valoración respecto a este mensaje que se está lanzando.
0: Bueno, yo creo que lo primero que hay que hacer es leerse bien la ley, lo primero, y segundo, compararla con la normativa estatal. Si tú te lees la normativa estatal, no tiene nada que ver en absoluto en cuanto a condicionantes a lo que pone la ley andaluza. La ley andaluza marca condicionantes que por primera vez aparecen en una norma, tanto nacional como autonómica, en cuanto a los criterios para constituir una universidad. Pues incluimos una obligación de un 3% de becas, incluimos que tienen que destinar un 5% de su presupuesto a investigación, incluimos que tienen que tener una serie de requisitos, tanto los promotores como las personas que académicamente dirijan la universidad, que ambos colectivos, tanto el promotor como la entidad promotora, como desde luego los órganos de gestión, tengan experiencia en gestión universitaria y en el desarrollo de la actividad universitaria. Y eso no aparecía en ninguna ley. Tanto es así que cuando nosotros sacamos el anteproyecto, se presenta el anteproyecto y luego el proyecto de ley, el Gobierno central copia prácticamente la normativa andaluza. Lo que pasa es que ahí se ha pasado de frenada y le ha complicado la vida tanto a las públicas como a las privadas con cuestiones que creo que no eran necesarias, ¿no? Pero quien se lea bien la ley y sobre todo la compare con la ley estatal, verá que la nuestra es mucho más exigente. Hay cosas que no se le pueden exigir a la privada, por una sencilla razón. La universidad privada está está sometida a una serie de

0: de norma, que son las normas de libre comercio. Está la Agencia de la Competencia, que no ha eliminado algunas de las restricciones que nosotros poníamos, no la ha eliminado la Agencia de la Competencia, y luego no tenemos que olvidar que las universidades públicas se financian con el dinero de los andaluces. Entonces, eso está también sujeto a una serie de requerimientos, de transparencia, de requisitos, que, insisto, son prácticamente los mismos que aparecen en la ley orgánica y prácticamente los mismos que aparecían antes en la ley andaluza de universidades.
1: Pero, consejero, que las universidades privadas tengan no solo voz como hasta ahora, sino que pasen a tener voto en el Consejo Andaluz de Universidades, ¿no le parece una intromisión? ¿Van a poder opinar, condicionar, incluso decidir sobre lo que el futuro de las universidades públicas? O explíqueme por qué se les da voto a las universidades privadas cuando antes no lo tenían.
0: Te lo explico. Si esa es la queja,
1: ¿qué se pretende con
0: eso? Sí,
1: esto?
0: Sí, no, si esa es la queja, ¿por qué el Partido Socialista, que lleva gobernando ocho años, ¿no?, lleva gobernando, ha hecho una ley de universidades, no ha eliminado a las universidades privadas del Consejo de Universidades, del Consejo Estatal? Ahí están representadas las universidades públicas y las universidades privadas. Ese consejo, la verdad, es que se reúne poco, pero tiene una comisión permanente que se reúne con cierta periodicidad, no sé si una vez al mes, pero con mucha periodicidad, y donde se deciden los títulos, donde se deciden temas de política de personal. Ahí están las universidades públicas y las universidades privadas, las dos. Es decir, que el gobierno socialista ha mantenido esa representación o esa presencia, no representación, es presencia de ambos tipos de universidades, públicas y privadas. Nosotros la hemos restringido, y eso es lo importante, solamente al Pleno. El Pleno no toma las decisiones del día a día. Se han creado dos comisiones, una que afecta a todo el sistema universitario, al conjunto del sistema universitario, donde, por ejemplo, están las titulaciones, donde todo el mundo tiene que hablar, tiene que opinar, porque si no nos podríamos encontrar, como ha pasado en gobiernos anteriores, donde la universidad privada, la Universidad Loyola, presentó un recurso y llevó a los tribunales, a la Junta de Andalucía, por no haberle dado la oportunidad de expresarse en un consejo de este tipo, ¿no? Y luego hay una comisión que es exclusivamente para los intereses de las universidades públicas. Desde los precios, la estrategia, es decir, todo lo que tiene que ver con el sistema universitario público, tiene una comisión independiente. En aquello en lo que se da en la mano está una comisión que se llama de coordinación universitaria y luego hay un pleno, pero ese pleno se reúne una vez al año, tiene más carácter informativo que decisivo, con lo cual no entiendo en ningún caso los problemas, cuando además a nivel estatal se ha mantenido la representación, la presencia, no es representación, insisto, es la presencia de todas las universidades, ya sean públicas o sean privadas.
1: A mí me han dicho muchos rectores, y vamos, lo han dicho también públicamente, que usted, cuando era rector, no hubiese aprobado esta ley.
0: Yo hubiera aprobado esta ley, porque precisamente
1: pero
0: esta ley...
1: usted ha cambiado de opinión.
0: No, vamos a ver, se lo voy a decir. Esta ley recoge mucho de lo que yo defendí estando en CRUE, mucho de lo que defendí estando en CRUE para la ley orgánica del sistema universitario. Le diría que casi el 90%, que era la voz de todo el sistema universitario andaluz. Por ejemplo, el poner un número determinado de personas que están en los órganos de gobierno, en el claustro y en los consejos de gobierno. La LOSU eso lo deja totalmente al albur. ¿Eso en qué podemos terminar? Pues imaginaros un claustro de 2.000 personas. Es decir, tenemos una política, en vez de tener una política, una gestión que sea efectiva, nos podemos encaer, como yo he vivido en la Universidad de Córdoba, pues claustro de 1.500, de 2.000 personas, que como tú comprenderás, eso es más asambleario que realmente de gestión efectiva. Exactamente igual en los consejos de gobierno. Eso es lo que defendían y pedían los rectores de las universidades, de todas las universidades españolas, y ahí podemos tirar de hemeroteca, podemos tirar del documento que se elaboró, Universidad 2030, donde todo esto quedaba recogido, ¿no? Y bueno, y ahí está. Entonces, aquí se ha plasmado mucho de lo que en aquel momento pedían los rectores, y bueno, ahí, y yo creo que en definitiva, de verdad lo digo, es una muy buena ley. Nos gustaría que hubiera tenido más consenso. Tengo que decir que en el proceso de negociación de enmiendas hemos aprobado 50 enmiendas. No es una ley que haya aprobado el Partido Popular como un rodillo, sino que se han aceptado 50 enmiendas y donde además los grupos de la oposición reconocen tanto la disponibilidad por nuestra parte a llegar a acuerdos, como así se ha hecho, como el buen talante y que no tiene nada que ver luego con lo bronco que puede ser los plenos del Parlamento.
1: Señor Gómez Villamandón, me va a permitir una licencia. Claro. Tiene usted un gran tirón mediático. Siempre que anunciamos por redes sociales o anunciamos en el programa...

0: van a ser los invitados al día siguiente, pues algunos telespectadores nos mandan unas preguntas. No se puede imaginar la cantidad de preguntas que nos han llegado hoy, ¿sabes? Y muchas van en la misma dirección. Muchos son estudiantes y nos han preguntado, por favor, al rector, pregúntele qué va a pasar con el nivel B2 de idioma extranjero para obtener el título universitario. ¿Me afecta a mí o va a ser para más adelante o cómo es eso?
1: Muy buena pregunta.
0: Sé la respuesta porque me la he... pero prefiero que lo explique usted. Mucha gente, muchos chavales, muchos estudiantes tienen cierta incertidumbre o inquietud con esto B2.
1: Muy buena pregunta porque además genera incertidumbre, genera inquietud y creo que hay que eliminar esa incertidumbre. Ese nivel B2 es aplicable a partir del año 2029. Y a los estudiantes que ahora mismo están estudiando en la universidad, no es de aplicación ese nivel B2, no lo es. Será de aplicación aquellos de los que empiecen en este curso, en el 26-27, ¿no? En el curso que comienza en septiembre, con lo cual por ahí tienen total tranquilidad. Y luego tenemos que ver también por qué hemos puesto un B2, esto no es un capricho. Otras comunidades autónomas ya tienen este nivel. Otros países de la Unión Europea desde hace muchos años están poniendo un nivel, no solamente inglés, cualquier idioma dentro del marco europeo de referencia para idiomas. Y esto también tiene es una medida en el sistema universitario público que es una medida de equidad. Si nosotros no ponemos esta medida del B2, hay personas que no tienen recursos económicos, que están en una situación complicada, que a lo mejor le costaría alcanzar ese nivel B2 por su cuenta. Por eso nosotros ponemos el nivel B2 y la obligatoriedad de tanto de las universidades como de la propia Junta de establecer ayuda para aquellos que lo necesiten de alcanzar ese nivel B2. Nosotros lo que queremos es que nuestros estudiantes sean lo más competitivos posible en el mundo laboral, ¿no? Y evidentemente el contar con un nivel de idioma superior al que actualmente se exige creo que es un beneficio para todos.
0: Señor Gómez Villamando, le preguntan Ana Salazar y Manuel Moguer.
2: ¿Qué tal? Buenas noches, consejero. A mí me llama la atención porque yo veo como dos mundos que son, o sea, dos perspectivas diferentes de la misma imagen, ¿no? Que ya la hemos estado hablando aquí, pero sí veo que por una parte la oposición critica falta de financiación y critica una posible falta de autonomía de aquí a futuro, ¿no? Y eso me ha llamado la atención, que lo critiquen diferentes grupos con diferentes sensibilidades ideológicas bastante opuestas, que coincidan con argumentos distintos, pero coinciden en lo mismo. Y después tenemos también la imagen de los rectores, que aunque usted acaba de comentar, están todos muy contentos, no lo parece. Y vemos esos puntos, la falta de autonomía y el tema de financiación. Digamos que eso es, bueno, cuando te pones a leer un poco los pros y las diferentes opiniones de lo que tienen los actores que están incluidos en el asunto, ¿no? Leía, y ya usted ya me corrige si no es así, que una de las quejas de la financiación no solamente era la falta de financiación, sino que había un 25% de financiación que tenía que ser externa. ¿Eso es correcto?
1: Te lo cuento.
2: Sí, por favor.
1: Te lo cuento. Mira, la actual ley, la anterior ley, la Ley Andaluza de Universidades, marcaba un 30% de financiación externa. Uh-huh. Nosotros, en el modelo de financiación que acordamos con los rectores, se ponía un 30%. Uh-huh. Lo que hemos hecho en la ley es rebajarlo a un 25%. Y te explico. Las universidades no se financian solo por la comunidad autónoma, no son hospitales, no son centros educativos, sino que en toda España y en el resto tienen una financiación que corresponde, en nuestro caso en España, a la comunidad autónoma, otra que corresponde al Ministerio, según la nueva ley orgánica del sistema universitario. Por cierto, una financiación que ni está y estamos empezando ni a esperarla.
2: ¿Cuál es la del Estado?
1: La del Estado.
2: La culpa de Pedro Sánchez.
1: No, yo no digo que sea de Pedro Sánchez. Yo lo que sí digo es que ahí hay un compromiso. Hay un compromiso donde lo que se nos han enseñado a unos números que además demuestran que somos la comunidad autónoma que mejor financia a sus universidades y con mucha diferencia. Y, por otro lado, están los fondos que son capaces de captar las universidades. Por matrícula, por contratos, por proyectos. Es que eso es así. Es el modelo de financiación general, ¿no? Entonces, insisto, en la ley anterior había un 30, en el modelo de financiación se marcaba un 30 como objetivo, el objetivo, y en lo que hemos hecho en la ley es rebajarlo a un 25.
2: ¿Y cómo se quejan los rectores entonces cuando...?
1: Pues debería, pues yo le recomiendo que actualicen la bibliografía, porque eso es lo que pone la ley actual, eso es lo que hay en toda España, y eso además, en cierta medida, de una forma clara, marca la Ley Orgánica del Sistema Universitario, que son

0: Tres, las vías de financiación de las universidades.
1: Esa vía de financiación me ha dicho que es toda pública.
0: Pública o privada, puede ser también contratos con empresas, convenios con empresas, y es decir, puede
1: esto
0: ser
1: ya no,
0: variada.
1: No digo que lo digan los rectores, esto ya le pregunto yo por curiosidad personal. Y me da igual que esto estuviese antes también. Esa financiación privada a la universidad pública, esa vía, ¿no sería una forma de poner a competir a la pública con la privada o de poder perder una autonomía o poder sesgarla de alguna manera?
0: Vamos a ver,
1: ideológicamente, en investigación.
0: Nuestras universidades compiten, la Universidad de Córdoba compite con todas las universidades del espectro nacional, no solo con las andaluzas o las privadas andaluzas, con todo el espectro nacional y, si me apuras, con todo el espectro internacional. Esa colaboración con el sector privado lo que nos permite es mejorar muchísimo la empleabilidad, como se está produciendo, de nuestros graduados. Cuando hablamos de una financiación del sector privado, no estamos hablando de un mecenazgo indiscriminado, lo que estamos hablando es de contratos, de proyectos de investigación, donde el sector privado necesita un desarrollo en el ámbito de la innovación y se lo pide a la universidad. Estamos hablando de la financiación para que nuestros estudiantes puedan hacer becas, periodo de beca y de estancia y práctica en la empresa. Es decir, que no veamos un fenómeno de mercantilización, sino todo lo contrario, un fenómeno de colaboración que además casi siempre ha existido. Pues yo diría que en los últimos años, desde que yo he sido rector y antes, ya existía una colaboración que además tiene que ir evidentemente a más. La universidad está al servicio de la sociedad y dentro de ese servicio a la sociedad está evidentemente el sector productivo. Si las queremos tener alejadas, pues entonces evidentemente llegarán otros, que no tienen que ser andaluces, pueden venir de otro sitio y hacer ofertas de investigación, de innovación, de oferta de práctica, y perderemos competitividad.
1: Sí, lo que llama la atención es que, planteándolo de esta manera, tanto rectores como el resto de la oposición no tengan la misma impresión de...
0: Bueno,
1: de
0: yo la en cuanto... De los rectores no voy a hablar, evidentemente, porque, bueno, son sus opiniones. Tú paseas por los campus y la situación no es tal y como nos la venden, y es la verdad, paseas por cualquier campus universitario. Y, por otro lado, lo que sí te digo es que la oposición, algún grupo de la oposición se tendría que haber leído la ley. Yo creo que ni siquiera la ha metido en el ChatGPT. Ha sacado una serie de eslóganes y la ha soltado.
1: Ya, ¿no?
0: Vaya, ni siquiera han presentado enmiendas, por ejemplo. Ni han participado a lo largo de toda la legislatura en una comisión. Hay otros que sí, que han sido muy activos, con una muy buena relación en lo personal, y que evidentemente, bueno, pues eso no ha servido pues para mejorar la ley, ¿no? 50 enmiendas, no se dice cualquier cosa, A mí me hubiera gustado que en la LOSU se hubieran aceptado muchas de las enmiendas que planteamos en aquel momento desde la conferencia de rectores. Ninguna.
2: Entonces, ¿los rectores, consejeros, se quejan de vicios? ¿Son unos pedigüeños o qué?
0: Vamos a ver, siendo rector, ya lo decía, sí que lo puedo seguir diciendo, es decir, y se autodefinía la CRUE, ¿no?, como la orden mendicante. Es decir, siempre quieren más, y cualquiera que tenga responsabilidades quiere más, evidentemente, para el mejor desarrollo de su comunidad, de su responsabilidad, ¿no?, de su universidad. Y esa es la realidad. Y si tú vas a cualquier comunidad autónoma, pues con mayor o menor intensidad, pues en todos los casos piden más. Lo que sí llama la atención es que hemos tenido un periodo donde a las universidades se le debían 800 millones de euros y nadie levantaba la voz. Y aquí esto, pues ahora mismo... la situación no se le deben 800 millones, que yo sepa.
2: Manu, perdona.
3: No, de ninguna forma. ¿Qué tal? Buenas noches, señor consejero. Las preguntas de Ana dan pie a muchísimas cosas y se me han acumulado. Yo tenía una pregunta preparada, la tengo algo así como 35.000, voy a intentar resumir bastante. La principal y primera tiene que ver con... Hablaba antes de competitividad, hablaba de los alumnos, esta preocupación porque sean competitivos en el ámbito laboral, entiendo. Y le quiero preguntar por el mapa de titulaciones de la Universidad Andaluza. Yo no sé si hay carreras en las que tenemos 2, 3, 4 alumnos, cuya inserción laboral además es especialmente complicada. No sé si hay que hacer algo, si hay carreras que a lo mejor se pueden quitar o no, y si nos falta alguna. Y luego le quiero preguntar, no puedo abstraerme del momento político en el que estamos, y le quiero preguntar por el futuro. En junio hay elecciones, mayo, junio, no sé si tiene alguna fecha que nos quiera sugerir, usted que tiene línea directa con el presidente. Pero una vez que pasemos las elecciones, ¿le gustaría repetir como consejero de universidades o qué cartera le hace ilusión?
0: Ya me hiciste esa pregunta en otra ocasión, no te voy a responder lo mismo, porque luego eso ha tenido sus consecuencias y sus derivadas. Era una respuesta jocosa, que nadie piense en algo extraño. Y mira, en cuanto a la oferta académica, ¿no? Llevábamos 15 años sin que nuestras universidades públicas

0: pudieran ofertar títulos. 15 años que eran pérdida de competitividad. Ahora hemos abierto, nuestras universidades públicas pueden ofertar 199 títulos nuevos y la hemos exigido y hemos acordado, no exigido, hemos acordado, porque se habla de las discrepancias. Yo entiendo que los periodistas lo que os gusta es la discrepancia, donde está desde luego, donde tiene la, donde está la noticia, ¿no? Pero yo os puedo decir que el 90% de todo lo que hemos desarrollado en la legislatura se ha hecho con consenso y con acuerdo. Si no hubiera sido así, no nos hubiera dado tiempo a hacer tantos cambios en tan poco tiempo, ¿no? Y uno de esos acuerdos, desde luego, fue el modificar la oferta académica, ¿no? Uh-huh. Con un decreto donde todos acordamos dos condiciones fundamentales, luego había otras, pero había dos que eran fundamentales. Uno, que como tú bien dices, no repitamos ofertas en titulaciones que no tienen demanda, no tiene sentido ninguno.
1: ¿Cómo cuáles?
0: Por ejemplo, hay alguna ingeniería que no consigue llenarse y tiene muchas salidas, pero hay un mantra o hay una situación que no conseguimos transmitir a los estudiantes, que esa titulación tiene muchísima salida y que además se lo rifan, a los que salen se lo rifan, ¿no? Y esas titulaciones, bueno, pues se está ofertando en distintas universidades y no tiene sentido que se volviera a ofertar, ¿no? Y otro dato que era importantísimo era que las titulaciones tuvieran una empleabilidad razonable. Creo que es fundamental. Si hablamos de la universidad como ascensor social, no nos podemos quedar en que los niños, los chicos y las chicas van a estudiar a la universidad. Tenemos que pensar en el futuro de esos chicos y de esas chicas. Y nuestra oferta tiene que ser una oferta pensada en esa empleabilidad. Y desde el sistema público, lo que no se puede renunciar es a determinadas titulaciones, a determinadas carreras, en las cuales hay que seguir manteniendo tanto un cuerpo docente que mantenga el conocimiento como tenerlas vivas, ¿no? Hace unos años, te estoy hablando del año 2003, posteriormente, se planteaba que matemáticas, teníamos dos facultades de matemáticas, de unirlas o qué se hacía porque había pocos estudiantes. ¿Cómo ha cambiado la situación? Ahora mismo son de las notas de acceso más altas, los más demandados, y que igual que pasa con matemática, ha pasado con otras titulaciones. Hay giros, hay vaivenes de la sociedad que determinan eso. Con lo cual no podemos perder, desde luego, ninguna rama del conocimiento, ni perder tampoco que haya personas que lo sigan manteniendo, ¿no? En titulaciones, por ejemplo, hoy siempre pongo el ejemplo, ¿no? Estudios semíticos. ¿Qué empleabilidad tiene? A lo mejor no la tiene hoy, pero no sabemos cómo va a cambiar el mundo con tanta cambio geopolítico y geoestratégico, y resulta que dentro de unos años pues tiene un tirón tremendo, por ejemplo, ¿no?
1: Te he dicho, resumen es que no eliminamos nada entonces.
0: No, lo que sí hacen las universidades es acondicionar su oferta. Y en eso están acondicionando su oferta.
1: Suena eufemismo y no logro.
0: No, es decir, hay alguna titulación que se ha eliminado porque había poco alumno, había poca demanda, y entonces no tiene sentido. La oferta académica dentro de cada titulación, todo lo que es la optatividad, pues por ejemplo se ha ido acondicionando, se ha ido reduciendo, y las universidades, ten en cuenta, estamos hablando del año 2023-2024, las universidades están replanteándose su oferta formativa, ¿no? Es fundamental, ¿no? Y sobre todo, algo que también creo que hemos conseguido entre todos, ¿no? Entre los rectores y nosotros, que haya mucha más colaboración entre las universidades en la oferta de títulos, ¿no?
1: Pues la pregunta es, ¿tiene sentido que haya 6-7 facultades que ofertan derecho en un radio de 150 kilómetros?
0: Bueno, los abogados se nos colocan con relativa facilidad, es decir, hay otras titulaciones y además, bueno, hay muchísimas oposiciones para ellas. El grado de empleabilidad en el ámbito del derecho no es malo, por ejemplo,
1: por
0: ¿no? Sí,
1: otra.
0: Ya, pero...
2: Por la contra, por lo periodismo.
1: No quería yo hacer luego, sangre en nuestra casa.
0: Pero... Luego hay otras titulaciones que lo que tenemos que plantearnos es si a lo mejor lo que no es eliminarla en absoluto porque hay demanda, pero a lo mejor sí reducir el cupo, ¿no? Con el objeto, bueno, pues de ajustar la entrada con la salida lo más posible, ¿no? Es decir, pero esos son estudios que no tocan hacer, evidentemente, ahora. Son estudios delicados, que tienen que llevar un acuerdo muy sustentado y, desde luego, con muchísimos datos y con la máxima objetividad, ¿no?
1: ¿Y la respuesta a la cartera que le hace ilusión?
0: ¡Qué manía tiene! Yo llevo toda mi vida haciendo lo mismo, ¿eh? Soy muy pesado, es decir, desde los 18 años dedicado a la universidad, a la investigación y a la transferencia del conocimiento y a la innovación, ¿no? Entonces, yo esté en cartera o esté sin cartera, porque vuelva a mi universidad,

0: universidad, voy a seguir haciendo, vaya, si vuelvo a la universidad, seguiré haciendo lo mismo.
1: Muchas gracias.
2: Ana. Sí, ya que mi compañero Manu ha abierto el melón político, yo voy a seguir por ahí, consejero, porque creo que es lo que procede. Lo que estamos viendo, lo que nos están dando los mapas demoscópicos o los resultados electorales y de estas elecciones en este ciclo que ya llevamos viendo, es que Vox está ganando voto, que viene en parte, una parte muy pequeña del Partido Socialista, puede haber una transferencia de voto del PSOE, puede haber otra, una un poquito mayor del Partido Popular, pero que sobre todo está cogiendo votos de la abstención y del nuevo votante. Y ese es el que me interesa, el nuevo votante, que son personas, no tienen por qué ser universitarios, porque pueden ser de FP o de, pueden estar en otros sitios, pero usted como rector, perdón, como consejero, bueno, es que como ha sido rector antes...
0: Eso es casi para siempre.
2: Eso ya se lleva por dentro, es como el acento andaluz. Como consejero, ¿cómo ve a la chavalería? ¿Cómo lo está viendo? ¿Cómo tenemos... ese target nuevo votante lo vemos que está radicalizado, vemos un comportamiento político que puede estar dentro de lo que nosotros podríamos entender como normal en nuestras generaciones?
0: Mira, lo que puedo decir es que a diferencia de lo que pasa posiblemente en otras comunidades autónomas, en Andalucía nuestros jóvenes tienen un profundo sentimiento andaluz. Se sienten muy andaluces y están orgullosos de ser andaluces. Y eso hace que, bueno, que eso modere mucho pues otras opciones políticas que, hombre, que no les gusta tanto el mapa de la autonomía, ¿no? En ese sentido, yo creo que ahí tenemos una salvaguarda importante, ¿no? Luego es verdad que ha habido unas políticas que han sido políticas de generar crispación, unas políticas de separar España, una política de lo tuyo o lo mío, sin buscar un punto intermedio, y evidentemente eso lo que favorece es a los extremos. Eso es una realidad, lo estamos viendo en el día a día, y solamente hay que escuchar pues intervenciones como la de ayer, el presidente de Castilla-La Mancha, en El Hormiguero, en el cual, perdona que te haga la oposición.
3: No entra. Jugamos en otra liga.
0: Exactamente, no es competencia para ti, Fernando.
3: No me va a quitar.
0: No te va a quitar nada, no te va a quitar nada. Pero sí es verdad, es decir, que tenemos que volver a ese estado de eliminar la crispación, de la convivencia, de buscar soluciones comunes, la cantidad de pactos a los que se ha llegado en este país para hacer que este país avance. Y ahora es imposible. Es que es imposible. Un pacto por la ciencia, que lo hemos pedido por activa y por pasiva, en mi época anteriores. Un pacto por la universidad, un pacto por la educación. No se consigue, ¿no? Porque estamos en el extremo de la ideología sin pensar en el interés de los ciudadanos, ¿no? Eso creo que no nos hace bien a ninguno.
3: Consejero, no se lo voy a preguntar, pero me ha puesto usted votando. Dice usted que hay que eliminar la crispación. Pues le costó mucho a la Consejería de Universidad de condenar la crispación que llevaron a varios campus acosadores ultras.
0: Bueno, en absoluto. Es decir, no es que no nos llevara a condenar. Hablé con los rectores, les pregunté cómo estaba. Había una situación pues de normalidad, no se habían producido graves incidentes. Ellos me transmitieron tranquilidad. Y punto. Y mira, y además sí, te lo digo.
3: Lo escucho a los rectores y veo dos realidades paralelas.
0: Bueno, pero es que esa es la realidad. Yo lo que no voy es pregonando cada vez que hablo con alguien por teléfono. Hombre, si a alguien lo que le interesa es que yo ponga un tuit en el que diga acabo de hablar con el rector de esta universidad para transmitirle, no creo que eso ayude a nada. Ellos tuvieron un acoso en redes, algunos tuvieron un acoso en redes. Yo he sufrido tres acosos personales, ¿eh? Y por ejemplo, uno de ellos instigado por el propio gobierno de Pedro Sánchez, por el ministro Castel, cuando en el año 21 pues dijo que los rectores, los decanos y directores pues estábamos llevando a que nuestros jóvenes se contagiaran del COVID y que además pues transmitieran la enfermedad a sus familiares, porque los exámenes queríamos que fueran presenciales, estamos hablando de enero, febrero del 21, ¿no? Y cuando los rectores habían sufrido escraches, pero agresiones personales, dianas pintadas en la pared con la cara del rector o de la rectora, eso sí son acosos importantes y fueron promovidos por un rector del gobierno de Pedro Sánchez. Luego yo en mis carnes, como quien dice, he sufrido dos en la Universidad de Córdoba, precisamente una contra la libertad de expresión, que era, bueno, era una reunión sobre un curso sobre el ámbito taurino y, bueno, pues se intentó impedir que ese ámbito se produjera, ¿no? Y luego, bueno, en la Universidad Pablo de la Vida, bueno, y otros que ha habido.

0: por ahí, ¿no?
1: Sin duda, entonces, sin duda, consejero, es decir, esos tres scratches son igualmente condenables, vamos.
0: No, no, pero por eso te digo.
1: Condenamos todos, pero que, no sé, vi cierta laxitud o falta de músculo en la respuesta por parte de la Consejería de Universidades, bueno, para apoyar a los rectores que estaban siendo, vamos, yo no sé si usted vio las imágenes del acosador innombrable, que no pienso decir su nombre, en la Pablo de la Vide, enfrentándose a los estudiantes. Yo no entiendo.
0: Bueno, en esos enfrentamientos había dos bandos.
1: Bueno, pero
0: espérate. Déjame. Sí, pero había dos bandos.
1: No, vamos a ver. No estaba autorizada la presencia de esos ultras.
0: Perfecto.
1: Y lo otro eran el sindicato estudiante.
0: Sí.
1: Que tienen derecho a estar allí. O sea, no me ha hablado usted de dos bandos.
0: Había un enfrentamiento. Un enfrentamiento donde cada una de las partes quería sacar su rendimiento. Eso es una cosa. Y yo no entro.
1: ¿Me equipara usted al mismo nivel? Eso.
0: No. Lo que te digo es que los dos sacaban.
1: Que están en una universidad sacaban, y unos ultras que no tienen permiso para estar ahí.
0: Estoy diciendo eso. Lo que te estoy diciendo es que los dos estaban allí sacando cada uno su rédito político. Y eso es así. ¿Tú crees que no? Yo estoy convencido de que si no hubiera habido rédito político, ni uno ni otro estaban. Ni uno ni otro. Pasa es que cada uno iba buscando pues su ventaja política. Eso por un lado. Y por otro lado, y vuelvo a tu pregunta, caso de los rectores, hablé con ellos personalmente, me transmitieron tranquilidad. ¿Qué más queremos? ¿Qué más queremos hacer?
1: Bueno, quiero que termine la entrevista con buen sabor de boca. Usted, no sabemos, Manu se lo ha intentado en reiteradas ocasiones sacarle cómo va a ser su futuro. También dependerá, evidentemente, del presidente.
0: Yo creo que totalmente
1: ese es
0: del presidente.
1: Ese es el problema, que no depende no. Usted de sí mismo, ¿no? Cuéntenos de su experiencia, háblenos de su experiencia, su última reflexión a los andaluces, dígale qué saca en positivo de su experiencia. Okay. Usted que ha estado como presidente de la CRUE, como rector de la Universidad de Córdoba, ¿qué le ha aportado la política?
0: Mira,
1: la gestión política.
0: Había que hacer reformas y reformas profundas. Llevaba muchos años sin política universitaria y sin política científica en Andalucía, muchos. Política científica desde los años 80, cuando se crean los grupos de investigación, a partir de ahí no ha habido prácticamente una política y una estrategia marcada, ¿no? Y en el ámbito universitario, pues ya te digo, desde congelar la oferta académica a otras muchísimas situaciones que se han ido produciendo. Era necesaria una reforma importante, una reforma en profundidad. Eso todo el mundo estaba de acuerdo, los tiempos han cambiado enormemente y hemos intentado hacer eso. Dos normas que reforman el sistema, dos normas que lo que ofertan y dan oportunidades a nuestras universidades y a nuestros agentes del conocimiento para desarrollarse, con distintas estrategias que se han venido desarrollando durante estos años, y de esa forma, como te digo, y un marco normativo, ¿no? Muchas veces hablamos de en contra de la privada, a favor de la privada. Mira, lo mejor que se puede hacer para la pública es darle herramientas para que sea competitiva, y que sea competitiva de verdad, que el mundo no se acabe en despeñaperros. Que lo que decía antes, que nuestras universidades compiten con el resto de España y les tenemos que dar herramientas. Y hay otras comunidades autónomas donde ya había unas políticas muy avanzadas, y tenemos Cataluña, tenemos Madrid en el ámbito de la ciencia, ¿no?, y de la investigación, o País Vasco, y aquí nos habíamos quedado atrás. Entonces, lo que hemos querido es hacer eso. Tengo que decir que han sido tres años en los que he ganado muchos amigos, he conocido gente muy interesante y he conocido además mucho más Andalucía y todo ese acento andaluz, ¿no?, y todos esos matices del acento andaluz, que la verdad eso ya queda en la mochila personal y que es un auténtico privilegio.
1: José Carlos Gómez Villamando, consejero de Universidades, el futuro veremos qué le depara, sea aquí, en la universidad, pero les deseo la mayor de la suerte.
0: Muchísimas gracias, Fernando.
1: Venga, despedimos a nuestro invitado de hoy. En tan solo 5 minutos analizamos la actualidad, lo dicho, con Ana Salazar y Manuel Moguer, aquí en Acento Andaluz.
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1: Y tiempo al análisis en acción.

0: Andaluz en compañía de Manuel Moguer y de Ana Salazar, a los que pregunto ya directamente por la visita del comisario europeo de Agricultura, que la verdad que ha dejado buenas noticias. Se va a activar la reserva agrícola, no es mucho dinero, estamos hablando de 450 millones de euros, pero bienvenido sea lo que llegue de esta cantidad. Pero también el comisario ha dicho que el gobierno español ha solicitado ya el Fondo Europeo de Solidaridad y también se va a activar. En esa visita que ha hecho por cultivos de Jerez de la Frontera, donde ha podido ver in situ los enormes destrozos causados por los temporales y donde el presidente Moreno ha saludado que todas las administraciones nuevamente, tanto Junta como Gobierno y también ahora la Unión Europea, caminen de la mano en la reconstrucción, Manuel.
1: Es tremendo en este caso la celeridad en las ayudas y es algo que, aunque los tiempos administrativos cuesta mucho entenderlos para quienes no estamos dentro, el que las ayudas andaluzas vayan a cobrarse antes del verano administrativamente es una barbaridad, porque supone una maquinaria por dentro tremenda y dar una respuesta medianamente ágil. Que la Unión Europea esté ya involucrada, que la Administración en general es lenta, la europea es especialmente lenta, a mí me parece un logro de, precisamente creo, esa coordinación gobierno central, gobierno autonómico. Ahora bien, ¿cuánto va a durar eso? Digo, la colaboración, no la ayuda. Es lo que yo tengo mis dudas. Según se vaya acercando el calor de la campaña, yo creo que esto va a ser cada
0: vez más...
1: Visto
0: lo que ha pasado con Adamuz, lo que está empezando a pasar con Adamuz, complicado. Ana.
2: Sí, bueno, el tema de las ayudas también tenemos que esperar a ver que llegan. Quiero decir que es muy fácil comprometerse, decir las ayudas van a llegar dentro de 2 meses y que no ocurre lo que ha ocurrido pues en La Palma, en fin, en Valencia con la Dana y tal. Que las ayudas vayan a llegar en 2 meses, pero que lleguen. Bueno, por lo que estás comentando, por la dificultad que tiene la parte administrativa.
1: Pero suponemos la veracidad de las declaraciones de un consejero de la Unión Europea y del presidente de la Junta, ¿no?
2: Sí, sí, se suponemos de la veracidad y, por supuesto, suponemos de las buenas intenciones, pero también conocemos la realidad como es. Es decir, yo aquí sería cauta y precavida en ver si los tiempos se cumplen o no se cumplen.
0: Bueno, nos quedan solo unos minutillos, estamos haciendo una tertulia exprés, nos hemos extendido un poquillo más de la cuenta, bien que merece la pena con el consejero de universidades para hablar de la nueva ley andaluza de universidades, y sí me gustaría poner el acento en un asunto que se ha colado de lleno en la actualidad hoy en Andalucía. Hemos venido contando desde principios de años cómo han ido falleciendo sin techos, indigentes, en la ciudad de Cádiz. Las asociaciones humanitarias han pedido un plan de urgencia, porque insisto, hoy ha fallecido, esta madrugada ha fallecido la quinta persona sin techo en la ciudad de Cádiz. Algo tremendo. La oposición ha pedido una comisión de investigación por si los servicios municipales no están dando auxilio a estas personas, y el alcalde ha dicho que sí, que de acuerdo, que se investigue, porque además está siguiendo unos protocolos aprobados por anteriores gobiernos.
1: Es un absoluto horror, cabe poco más. Yo, claro, Cádiz conozco menos la situación, en Sevilla un poco más sí, yo vivo por el centro. Y es verdad que yo tengo la sensación, es sensación, no es dato, de que hay más personas en la calle últimamente. Yo veo mucho, por quienes conozcan Sevilla, la calle, y más en determinadas zonas de aledañas a las setas, muchísimas personas en la calle. Yo me planteo todo el rato, ¿no hay servicios? ¿No se les está dando ayuda? ¿O es que las ayudas están saturadas? Yo no sé muy bien cuál es el problema, pero el añadir a una persona que está en situación de calle la cuestión de que peligre su vida, o sea, ya es bastante triste toda la situación. Yo no tengo una explicación, desde luego, no sé.
2: Y además con los inviernos que llevamos de este, ¿no? Abríamos el programa hablando de las... ¿Cuántas semanas han sido? ¿7 semanas?
0: Sí, 7 semanas consecutivas, sí. Con 8 tormentas encadenadas.
2: Exactamente. O sea, vivir en la calle con estas condiciones climáticas es tremendamente duro. Y ahí... Yo no lo sé, ¿eh? Como decías tú, yo no tengo el dato. Pero igual los servicios sociales no es que no sigan el protocolo, es que a lo mejor no tienen medios porque pueden ser sobre situaciones que están sobre...

0: ¡Feliz aniversario!
1: Por mi encantadora esposa en nuestro primer aniversario.

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0: Buenas familia, bienvenidas y bienvenidos un día más aquí al Gallinero en 7TV para toda Andalucía. Estamos aquí, hoy además os traigo un regalo porque ya sabéis y lo sabemos todos, y yo soy consciente de que lo que más os gusta del Gallinero es la sección estrella. También es la única sección que tenemos, pero es la estrella. Ya sabéis de lo que hablo, pero me callo, le damos a la cabecera y volvemos. Venga, vámonos. Sí, familia, el anticuario. Y además hoy el anticuario versión extendida, que ya llevamos un par de ellos en esta temporada, por decirlo de alguna forma, en esta segunda mitad de la temporada. Y hoy es una asignatura pendiente que teníamos. Porque, Francis, buenos días, porque estamos grabando por la mañana.
1: Buenos días.
0: Aunque ustedes lo verán a la hora que quieran.
1: Buenas noches, sí.
0: Pero estamos grabando a las 10 de la mañana porque no tiene tiempo tú. Tiene que buscar entre un viaje y otro viaje, el hueco, el no sé qué, y darle caña. Francis, teníamos pendiente esto, teníamos una asignatura pendiente nosotros porque nunca nos da tiempo de hacerlo en la fecha idónea, que es hablar de carnaval y Semana Santa.
1: Pues sí, es un tema que nos gusta. Bueno, yo creo que es muy interesante, muy curioso ver la relación que tiene nuestro carnaval y nuestra Semana Santa en Cádiz. Y es verdad que siempre una cosa y otra se queda eso. Entonces yo creo que aunque haya pasado ya la Semana Santa, y ya estemos pensando en la feria y en la playa y demás, pero bueno, yo creo

0: Creo que siempre es una cosa muy curiosa y muy bonita de ver cómo se mezclan estas dos manifestaciones, ¿no?
1: Es una
0: Populares.
1: cosa que también que yo te pido hacer porque sé que con una de 3.000 historias junto a Santiago Moreno tenéis una ruta específica que habla de esto. Yo a todo el mundo les recomiendo que busquen una de 3.000 historias en redes sociales, en internet y que reserven alguna de las rutas. Yo he hecho creo que tres o no sé si cuatro
0: Sí.
1: y la recomiendo 100%. Y
0: Sí, es verdad que la
1: A mí
0: hacemos.
1: se me ocurre que estaría guay traerlo, pero es verdad que nunca encontramos el
0: Es
1: hueco,
0: verdad que la
1: Francis.
0: hacemos, yo la hago con Santi, hacemos una ruta, solemos hacerla lógicamente en cuaresma, ¿no? Durante la cuaresma y durante algunos días de la Semana Santa. Y la verdad es que yo creo que la gente sale muy sorprendida, ¿no? Muy contenta de haber hecho la ruta, pero sobre todo sorprendida de ver cómo las relaciones están estrechas, ¿no? Unas veces para bien, otras veces para mal, hay que decir. Quiero decir, hay muchas letras, ahora iremos desgranando un poco todo este tema, pero muchas letras que demuestran cómo las dos manifestaciones se viven con una pasión tremenda, cómo se entremezclan y cómo conviven, en definitiva, ¿no? Así que si te parece, pues,
1: Dale caña porque
0: no sé,
1: esto es
0: bueno,
1: denso y
0: esto es
1: no
0: denso, ¿no?
1: quiero que
0: Exactamente.
1: te quitemos tiempo.
0: Eso, lo que sí está claro, yo creo que eso es una cosa que todos podemos entender, es que la relación, como digo, es muy estrecha. Es decir, hay muchos carnavaleros que salen en febrero, que cantan, que se disfrazan y prácticamente cuelgan el disfraz un domingo de piñata o de un carnaval chiquito y el lunes ya están de Vía Crucis, ¿no? O ya están de triduos y novenas y cosas de estas, ¿no? O sea, viviendo su vida cofrade, ¿no? El mismo que a lo mejor el día anterior pues estaba con una copa de manzanilla en una esquina cantando. O sea, quiero decir que la. Y eso yo que por mi trabajo estoy mucho fuera de Cádiz, mucho fuera de Andalucía y hablo con mucha gente de otros lados. Es verdad que no se llega fuera
1: A
0: de.
1: entender.
0: No se llega a entender, ¿no? Porque, claro, es que estamos hablando de una fiesta religiosa y una fiesta pagana totalmente, ¿no? Entonces, bueno, como la misma persona puede participar tan activamente de las dos cosas, ¿no? Hay después otra mucha gente, lógicamente, que simpatizan con las dos fiestas sin participar activamente. Y después, lógicamente, hay algunos que
1: Ni
0: son ni
1: simpatizan ni.
0: simpatizan ni nada.
1: Y
0: Entonces,
1: gente
0: pero bueno.
1: también que insiste en enfrentarla
0: Exactamente,
1: y
0: que insisten en
1: hay de todo un
0: enfrentarla y
1: poco.
0: evidente, yo pienso que no son incompatibles, como no es incompatible la feria en Sevilla con su Semana Santa, o como no es incompatible el poder ser del Cádiz y poder simpatizar con el Bayern de Múnich, ¿no? Quiero decir, bueno, yo qué sé, cada uno tiene su forma, no es incompatible. De hecho, pues, eso a lo largo de la historia ha habido yo me gustaría nombrar históricamente un poco de algunos personajes,
1: Por
0: ¿no?
1: supuesto, claro.
0: Que todos, bueno, la mayoría conocemos, ¿no? Que han estado ligados a los dos mundos de una forma muy, muy activa. Por ejemplo, yéndonos a los años 60, por venir un poco así, y para no irnos más atrás, me gustaría destacar a Manuel Merello, el rubio del aceite, un famosísimo capataz y un famosísimo director de coros de los años finales de los 50 y 60, el rubio del aceite, que seguramente a las personas más de nuestra edad, o de mi edad, vamos, tú eres más chico que yo. Le sonará porque, bueno, era una persona muy conocida en Cádiz y que, bueno, era esa mezcla de las dos, ¿no? Después, bueno, no sé, cargadores y comparsista, ¿no? Un amigo muy amigo de mi padre y yo los quiero mucho también, Pedro Ramos de la Flor, punta mítico de la comparsa de Antonio Martín, de los años 80, ¿no? Y demás. Que llegó a ser, o creo que fue el capataz de Cigarrera, en fin, un tío que soltaba el disfraz y se metía en la cofradía. Antonio Martínez Are, ¿no? Todos sabemos de la devoción, ¿no? De Antonio a su Cristo del primero del Nazareno y después de la Veracruz. Y bueno, Martínez Are, que es Martínez Are.
1: Claro.
0: Y yéndolo un poquito más al presente, pues no sé, Luis Rivero, podemos hablar de Luis Rivero, ¿no? Un autor súper premiado de comparsa, súper premiado de coro y un referente hoy en día en la modalidad de coro, que fue uno de los pioneros y los que fundadores de la Hermandad del Despojado, ¿no? En Salesiano, ¿no? Bueno, evidentemente, bueno, y después yo qué sé, hay muchos cargadores, ¿no? Me acuerdo también Emilio el Caja de Manuelito Santander, Emilio, el hijo de Emilio López, el hijo del periodista.

0: sabe Emilio López, ¿no?
1: Sí, sí.
0: Caja de toda la vida de Chiricota y hermano mayor también de una cofradía, ¿no? Entonces, bueno, David Fernández, que sale el letrista del coro de Pedrosa, que es también de la cofradía de la Junta de Cigarrera. Y después, hablando del coro de Pedrosa, coros vemos hoy en día como hay coros de carnaval, el coro de Julio Pardo, el coro de Pedrosa, que participan activamente en las Semanas Santas, cantando marchas, cantando salve, incluso yendo por muchos pueblos y ciudades de Andalucía, ¿no? Que los contratan, los llaman, se preparan su... Bueno, y este año un coro de Pedrosa que ha cantado en la recogida de la Virgen de la Palma, ¿no? Allí en el barrio de la Viña, y fue espectacular, es una maravilla. Pero claro, es una maravilla que para el gaditano, ¿no? Ver a un coro reconocido y conocido y maravilloso detrás de... Yo no soy un cofrade, pero bueno, comprendo que en ese momento la Virgen de la Palma en la Viña pues tiene una devoción brutal, fortísima.
1: Claro, claro.
0: Ver a esa Virgen de la Palma y ver al coro de Pedrosa cantando, dice tú, bueno, el que venga de Noruega dice, hostia, esto...
1: Bueno, de Noruega, no hace falta, bueno, quien venga de Toledo,
0: ¿no? Claro,
1: tampoco lo va a entender.
0: Entonces, es una simbiosis tan bonita y tan auténtica de nosotros, que yo creo que es bueno de ponerla en valor y de comentarla, ¿no? Entonces, es así. También el carnaval, pues obviamente se ha nutrido de la Semana Santa para los tipos, las ideas, muchísimas agrupaciones a lo largo de la historia. Voy a nombrar algunas que tengo por aquí. Bueno, empezamos los famosísimos Tontos de Capirote, ¿no? De Javi Osuna, que digamos yo creo que fue la primera, si no, a lo mejor había alguna anterior, yo no la recuerdo. Primera agrupación que, digamos, adopta el tema de la Semana Santa para su idea de chirigota, año 1986, los Tontos de Capirote, final con la polémica más alta de la historia, con los cubatas, bueno, y aquella representación que tanto Tontos de Capirote, eso da para un capítulo entero, porque bueno, cuando se anuncia el nombre de la chirigota, hay un montón de reacciones en la ciudad contrarias al uso de un tema cofrade en una chirigota de carnaval. Incluso ya cuando iba llegando el momento de su actuación, bueno, hubo amenazas, hubo sobre todo amenazas de altercados, ¿no? Uh-huh. De hecho, en la junta de cofradías de aquel momento, aparte de comunicado exigiendo la eliminación de la chirigota y que eso no sé. Hay una carta, yo la tengo por allí, hay una carta maravillosa en el sentido histórico,
1: como,
0: ¿no?
1: testimonio,
0: ¿no? De esa exigencia, ¿no? De que no se usara. Incluso llegó a pleno a un diputado, o sea, perdón, un concejal del PP en ese momento, Alianza Popular, Alianza Popular. Exige en el pleno, ¿no? que el ayuntamiento boicoteara y, ¿no? Y impidiera, ¿no? La actuación de los Tontos de Capirote por la ofensa a los sentimientos, bueno, que yo está recogido en actas capitulares. En fin, bueno, al final no pasó nada. Lo que iba a decir, la Junta de Cofradía compró incluso las dos primeras filas del teatro, las compra para llenarla de boicoteadores. Al final ellos cantan y están las dos primeras butacas
1: vacías.
0: O sea, un poco gente, porque aquello se fue diluyendo. El dispositivo, también hay noticias del dispositivo policial que se montó en todo el teatro, con policía tanto de uniforme como policía secreta, para controlar el gallinero, los palcos. Algunos de los componentes, por precaución, salieron
1: escoltado, ¿no?
0: Y en un furgón policial por detrás, bueno,
1: que es la famosa foto
0: que
1: es famosa para los que somos un poquito pesados con esto, pero que es famosa foto que sale en el diario de Cádiz, ¿no?
0: Exactamente.
1: Muchos se negaron, eso por testimonio.
0: Muchos sí, se muchos negaron y otros que salen y se les ve riéndose, ¿no? Pero bueno, que quiero decir que el protocolo estaba activado, ¿no? Que en aquellos años, hace 40 años, pues una cosa digna de... Pues esa fue un poco la primera agrupación que usa ese tema, pero después han venido muchas. Dios dijo hermano, pero no primo, de Sánchez Reyes y Carapalo, que en el 94, que pasaron a la final, que iban representando pues eso, a una

0: los hermanos mayores, bueno, a una cofradía, ¿no? El Papa que llegó hasta Cádiz en la persona del Libi, uh-huh. en el cuarteto de Jaló, bien lo sabe Dios, en el año 94, que bueno, que fue también un poco escándalo, pero bueno, fue una cosa súper divertida ver al Libi besando las tablas, ¿no? Cuando...
1: Más religioso este tema que cofrad, o sea, quiero decir...
0: Bueno, más religioso que cofrad,
1: sí, quiero decir pero, que no iban, pero... que por ejemplo, en los tontos caminotes,

0: Deja de que eso también es una historia.
1: También para contar.
0: También para otro capítulo, ¿no? Antonio, lo cuento así esquemáticamente, además lo tendría que contar el propio Antonio, no yo, obviamente, pero bueno, es verdad que eso fue una cosa muy, muy comentada en aquellos años. Los Miserables de Antonio Martínez Ares, que ganan el primer premio en el 93, sacan su famosísimo paso doble al Papa, ¿no? Hablando de que ellos creen en Jesús, en Jesucristo, pero no en el Papa, ¿no? Por distintas causas, el paso doble es digno de escucharlo. Martínez Ares pertenecía a la cofradía a la cuadrilla de la cofradía del Nazareno. Y bueno, ya te digo, eso sería mucho más largo de contar, pero bueno.
1: Grosso modo, lo expulsado.
0: Es expulsado tras el paso doble, es expulsado de la cofradía porque el Nazareno es una cofradía pontificia. Una cofradía que, bueno, tiene su principal referente en el Vaticano. Las cofradías pontificias son las que están íntimamente ligada al Vaticano. Entonces, claro, el cantarle al Papa era un poco como mental la villa, ¿no? Para los gitanos, ¿no? La serpiente para los gitanos. Entonces, bueno, pues vale. Es expulsado en la ventolera al año siguiente. Por cierto, le saca una respuesta maravillosa, diciéndole que le llevará flores desde el infierno. Bueno, una letra de la ventolera.
1: Para mí, gusto personal, muchísimo mejor el paso doble de la ventolera que el de los miserables.
0: Que el de los miserables, sí, bueno.
1: Para mí, o sea, mucho mejor escrito que el de los miserables.
0: Además, aquello generó una respuesta, pues estaba todo el mundo expectante a ver lo que Martínez Ares iba a cantar, ¿no? Con ese tema. Claro, hoy día, claro, es que hace muchos años ya, entonces, bueno, pero en aquel momento, este tema, pues, era. Hoy en día se canta a cualquier tema y prácticamente no hay ninguna.
1: No trasciende tanto.
0: No trasciende las cosas, ¿no? Pero hemos pasado épocas, hablando de carnaval, en las que realmente sí trascendían las cosas y si eran temas de los que se hablaba en las calles y los bares durante días, ¿no? Y
1: al día siguiente de cantar se hablaba solo de esos temas. Yo recuerdo mucho
0: esos temas.
1: Hemos llegado más o menos a la mitad de la primera parte, ¿eh, Francis? Te lo digo. Joder, para que te ordene la mitad de la primera
0: si
1: parte.
0: Lo he pasado
1: me lo estás llevando María y lleva tú la primera página del guión. Así que imagínate, cuento solo mi referencia como aficionado al carnaval, en mis años de instituto, que yo estaba en Barcarse, y allí se hablaba mucho de carnaval. Eso se lo he contado mucho a la gente, que se hablaba muchísimo de carnaval. La gente no cantaba pop, cantaba carnaval.
0: Claro, claro.
1: Todo el rato. Y es verdad que al día siguiente de actuaciones de Martínez Ares o de actuaciones señeras de Antonio Martín, que la gente era mucho de Martín,
0: sí,
1: en aquella época, los chavales también, me refiero. Y se hablaba de carnaval mucho. Y el tema que se tratara era muy importante. Era como si hubiera jugado el Barça contra el Madrid, ¿no? Que sí, al día siguiente todo el mundo habla de eso. Pues en aquella época se hablaba mucho. Es verdad que ahora se diluye un poco todo, ¿no? Con tanta información que tenemos en redes y eso, se diluye un poco todo. Te dejo continuar.
0: No, sí,
1: Francis,
0: claro, sí, ya
1: si
0: te
1: no,
0: digo.
1: Al final, si no, se nos va a hacer corto el programa.
0: Corto ya. No, simplemente porque, claro, son, ya tengo muchas agrupaciones. Las menciono sin más. El movimiento de 36 de Manolito Santander también, ¿no? Que iba con representando ahí el Libby de Capataz, ¿no? El Afán de los Santos del Bocu, que fue una chirigota muy buena. Paso de Cádiz.
1: Paso de Cádiz.
0: De
1: los hermanos
0: de los
1: Lavajo.
0: Hermanos Lavajo, ¿no? En su momento.
1: Tamirano.
0: Aquí estamos de paso del Cajana, que simulaba con el Willy y el Coñeta, ¿no? Simulaban los dos, el Cristo y la Virgen, ¿no? Que bueno, que fue también una cosa muy. Bueno, y ya este año, la chirigota del bizcocho, ¿no?
1: Claro.
0: ¿No?
1: Exacto.
0: De saeteros, ¿no? Más se llama. Y han representado la cofradía, los penitentes pasando todo, lo han hecho de una manera impecable y genial, y para mi gusto. Entonces, bueno, pues hasta este momento, hasta este mismo año, pues estamos viendo como el tema de la Semana Santa es recurrente, ¿no? Y como anécdota ya al final de este tema, hubo una vez un cura que salió en una comparsa.
1: En una comparsa.
0: Exactamente, fue en el año 2007... en una comparsa de Tarifa que se llamaba El Canto del Trovador. Y
1: el padre Pedro.
0: Exactamente, Pedro Enrique García Díaz.
1: Pedri, para los amigos.
0: Exactamente, pues este hombre.
1: Estudió conmigo en Barcarse.
0: Estudió contigo. Ah,
1: pues
0: mira, mira qué curioso.
1: Curioso, sí,
0: pues
1: es verdad
0: salió
1: que cura particular.
0: Cura, pero vale.
1: También
0: pero
1: hacia Capoira, cura, ¿no? Es moderno.
0: Sí, sí, sí.
1: Hacia Capoira, hacia muchas cosas. Y creo que escribía parte de la agrupación también.
0: Sí, creo que
1: no
0: sí.
1: No solo iba de componente, creo que escribía. lo unido que están, ¿no? Era

0: tradiciones, la creencia, el carnaval al final en Cádiz es tan transversal a
1: Claro,
0: todo que está
1: exactamente.
0: dentro de todo.
1: Claro, esta transversalidad ha traído, estamos hablando de gente que comparte las dos tal, de agrupaciones que tal, pero evidentemente ha habido sus polémicas, ha habido sus letras a favor y ha habido sus letras en contra, y ha habido autores muy, ¿cómo te diría yo?, muy contradictorios consigo mismo, ¿no? Que también podemos hablar. Por ejemplo, Pedro Romero, ¿no? Pedro Romero. Voy a cantar un paso doble de Pedro Romero.
0: Venga,
1: Voy
0: me
1: a cantar un
0: parece
1: paso doble de
0: perfecto.
1: Pedro
0: ¿Quieres
1: Romero.
0: cantarlo ahora o quieres
1: No, lo
0: contextualizar?
1: voy a contextualizar porque en la figura, bueno, la figura de Pedro Romero ya lo hemos hablado muchas veces, es
0: Hemos
1: una
0: hecho un
1: figura
0: programa completo para Pedro
1: tremenda,
0: Romero.
1: pero es una figura contradictoria en el sentido de que él era un activista, diría yo, de izquierda, ¿no? O sea, un autor comprometido al máximo con la lucha obrera, con los derechos sociales, con los derechos laborales, con la cultura de la gente del pueblo, bueno, el repertorio, la obra de Pedro Romero es digna de estudiarse, ¿no? Porque por todo esto que estoy diciendo, sin embargo, no que sea incompatible, pero bueno, no es lo habitual, es que era una persona tremendamente creyente, ¿no? Y tremendamente fervorosa y devota de su Cristo del Nazareno. Él nace en Santa María, y entonces él se cría en una familia pues muy, muy católica, ¿no? Él contaba en un libro, Memoria de una copla, que sus hermanas, en su casa, vivía con sus hermanas, con su madre, tenían una foto del Nazareno, ¿no? Sí, bueno, una foto, un cartel o una foto del Nazareno, y que a cada X tiempo tenían que cambiarle el cristal y el marco, porque de todos los besos que le daba la madre y le daba a las dos hermanas, el marco diariamente
0: Se estropeaba.
1: se estropeaba. Entonces, cada X tiempo tenían que. Será un poco el ambiente donde él crece. A lo largo de su repertorio hay referencias constantes a su Nazareno, ¿no? No sé, el paso de buena gente, ¿no? De Jesús, si tú me ves llorar. Pero quiero cantar uno en
0: Creía que iba a cantar
1: concreto.
0: ese. Pero, ¿quieres cantar?
1: Quiero cantar otro, que es una cosa muy curiosa, de una comparsa que se llama Grande Genio. Grande Genio es una comparsa muy desconocida, pero muy buena, de Pedro Romero, con la música de Emilio Álvarez, en el año 83. Y es una cosa muy curiosa que quería contar esta anécdota porque, bueno, es anécdota vista con los ojos de hoy, en aquel momento no lo fue. Vamos, Grande Genio, que es quinto premio de aquel año 83, no salió en la tele, entonces ya recordemos que las finales se emitían a trozos, ¿no? No sé,
0: Sí.
1: bueno, entonces Grande Genio pasa un poco desapercibida en la historia por ese motivo. Representaban a una. Eso, pues, a los grandes genios de la humanidad, a Fleming, a Severo Ochoa, a Cervantes, a Galileo, en fin. Y Pedro Romero tiene la valentía de que uno de esos grandes genios de la humanidad fuera Jesucristo. Entonces, hay un componente, Joaquín Parra en concreto, de aquel mítico grupo de la Peña Nuestra Andalucía, que se viste
0: De
1: de
0: Jesucristo.
1: Jesucristo con una túnica blanca, ¿no? Él tenía barba, pelo así largo y se viste. Hay fotos de Grande Genio. Se viste. Entonces, aquello generó también, previo y durante, mucha polémica, ¿no? De hecho, hay quien atribuye el quinto premio que se llevan un poco a ese uso de la figura de Jesucristo, ¿no? Él canta, hay imágenes también que se ve cantando muy serio. Y fíjate cómo sería la cosa, que cuando llegan los cuplés, se iba para atrás.
0: Claro.
1: Él iba en el centro de la agrupación, pero claro, ya que Jesucristo cantara un
0: Cantar a
1: cuplé de pelo
0: cumple era demasiado.
1: ya era demasiado, que hoy en día. Ah, bueno, no he nombrado Llámame Jesús,
0: Sí, también.
1: que salió de la comparsa del puerto, que iban de Jesucristo, los
0: Claro,
1: Jesucitos de mi vida,
0: claro,
1: del
0: también de
1: Vera,
0: Jesucristo, pero
1: de
0: esos son más
1: Jesucristo.
0: religiosos que cofrades
1: Vale, sí, pero
0: directamente.
1: bueno, pero quiero decir que la utilización de la figura de Jesucristo tal, que hoy que ahora se ve y
0: No, el
1: totalmente,
0: cuarteto
1: pero
0: de este año, ¿no? El cuarteto de Antonio Lavajo, de
1: bueno, el
0: Blanca,
1: cuarteto
0: de este año, ¿no?
1: exactamente,
0: Segundo premio.
1: exactamente,
0: Que también, que directamente iban
1: iban
0: de eso,
1: directamente de la pasión, ¿no?
0: de
1: De
0: la
1: la pasión
0: pasión
1: de
0: de Cristo. O
1: Cristo,
0: sea
1: vale.
0: que, pues, tiempo justo para
1: Total,
0: que cante el paso doble.
1: venga.
0: Tiempo justito para que cante el paso doble. Familia, nosotros nos vamos a ir a publicidad justo cuando él termine el paso doble, así que yo os emplazo a que continuéis, porque después de

0: La publicidad, vamos a seguir dándole caña al tema de Semana Santa, que todavía queda un montón por contar, un montón. Así que nada, dentro, Francis.
1: 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Lleva en tu rostro grabado la huella profunda que dejó el dolor. 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

0: Bueno, familia, pues volvemos después de publicidad. Estos minutitos tan necesarios, como ya ustedes saben, estamos con el anticuario, estamos hablando de carnaval y Semana Santa. Bueno, hemos hecho un pequeño recorrido por algunas agrupaciones que han tocado el tema. Hemos hablado de Pedro Romero y esa disyuntiva, el ser muy de izquierda que era él y muy devoto también del Nazareno y muy creyente, como decía en el Paso Doble que ha cantado Francis después, justo antes de publicidad.
1: No, simplemente es que se puede hablar de este tema, ya te digo, desde muchísimas perspectivas, ¿no? Otra perspectiva es mencionar un poco las letras más conocidas o más recordadas, ¿no? De carnaval, que han hablado de Semana Santa, ¿no? No sé, serían incontables, ¿no? Pero bueno, por decir algunas, hay un paso doble muy famoso de Antonio Martín, de no puede acabarse con las tradiciones de las procesiones de Semana Santa. Era de los nuevos aristócratas del 69. Y es que fue que la Cofradía de las Penas, el año anterior, no sé por qué motivo, la verdad, salió a ruedas. Ajá. Le pusieron ruedas al Cristo y hay una imagen así de andando el Cristo a ruedas. Bueno, le sacó Antonio Martín aquella copla defendiendo al cargador. El cargador gaditano nunca ha tenido rival. Era la defensa del cargador desde el carnaval, ¿no? Uh-huh. Y los estilos. Eso se ha venido repitiendo. Recuerdo también una letra de Dioses del Olimpo y otra de pregones. Ole a esos cargadores que sacan a hombros nuestra. Claro, porque la identificación del carnaval era sobre todo con el cargador, que al fin y al cabo eran los mismos prácticamente en muchos casos, ¿no? Y el carnaval siempre ha defendido el gaditanismo en la carga, ¿no? Y en el estilo, ¿no? Eso es una constante que se repite en la historia. Te estoy hablando de esos periodos, los Dioses del Olimpo, los pregones en 81-82, porque en aquel momento antiguamente los pasos se cargaban y el estilo era muy muy brusco, por decirlo de alguno, muy muy exagerado, ¿no? Como, y por lo visto hubo una serie de normas para evitar que los pasos se movieran tanto y el cargador se reivindicaba su bueno total. Y eso se ha venido repitiendo hasta, por ejemplo, una polémica muy gorda, se me viene a la mente, que hubo a final de los años 90, cuando Ramón Velázquez, un capataz histórico, que ahora ya es histórico, claro, de la Cofradía de la Palma, revolucionó la Semana Santa. Yo no puedo hablar de Semana Santa porque no soy tal, ¿no? Sí. Pero yo hablo de un poco desde fuera.
0: Desde el punto de vista.
1: Habría otra,
0: lo que sabemos desde
1: otros compañeros que hablarían muchísimo mejor que yo. Pero bueno, sí es verdad que lo que sabemos es que, bueno, un hombre que viene un poco a revolucionar el tema de la carga, ¿no? Tanto con el tema de los relevos, la inclusión de los relevos, que antiguamente no había relevos en las cuadrillas, y él, él lo introduce, la forma del andar por la calle, en fin, bueno, y entonces pues generó mucha polémica y se ve reflejada en muchas letras de aquellos años 90, porque se le atacaba un sevillanismo exagerado, ¿no? O sea, un intentar traer el estilo de la carga costal en Sevilla, traerlo a Cádiz. Bueno, aquello generó, yo qué sé, y se me viene a la mente a Juan Carlos Aragón. Juan Carlos Aragón es otro personaje, bueno, Juan Carlos ya sabemos lo que era, ¿no?
0: Sabemos muchísimo, es un personaje que tenemos todo el mundo en la cabeza, conocemos casi todo su repertorio, pero bueno.
1: Pero tiene una base como con Pedro Romero, aparte de su inmenso repertorio, la relación tan estrecha que él tenía con su creencia, con su no creencia, con su guerra, amor, odio siempre con Dios.
0: Con su religiosidad, su espiritualidad.
1: Exactamente, una persona. Eso daría también para un estudio muy a fondo, aunque es muy difícil porque eso son cosas muy personales, pero evidentemente él tenía una guerra interna, creo yo, ¿no? Con ese Dios, el que él consideraba que le había fallado, porque una persona agnóstica no está constantemente haciendo referencia a Dios o a Jesucristo, ¿no? Y él prácticamente en todo su repertorio lleva una guerra de batalla, ¿no? Pero bueno, ya está, es una persona, eso sería, ya te digo. Pero en este caso quiero mencionar un paso doble de las ruinas romanas. Las ruinas romanas, chirigota maravillosa de Juan Carlos del año 98, en el que una persona como él, con lo que sabemos que ha escrito y cuáles eran sus pensamientos, pues se mete en fango, de una forma como él hacía, se mete en fango y le da un repaso a los cofrades gaditanos y a aquella nueva ola, que se estaba instaurando la Semana Santa desde el carnaval, ¿no? Y no deja títere con cabeza. Entonces, bueno.
0: ¿Lo va a cantar?
1: Lo voy a cantar, ¿no?
0: Venga,
1: lo cantamos.
0: Va a cantar.
1: Pasoble de las ruinas romanas a la Semana Santa.
0: Venga, Juan Carlos. Vámonos.
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0: Bueno, Francis, qué curioso, ¿no? Cómo se mete Juan Carlos en ese tema, siendo él, como ya sabemos, crítico con muchas cosas, ya no solo de la iglesia, sino muchas cosas incluso de las cofradías, y ahí se mete de lleno.
1: Se mete de lleno, se mete también en Los Ángeles Caídos, pasó crítico hasta el extremo con la... con el cortejo del Nazareno, ¿no? El Nazareno greñudo del barrio Santa María sigue escoltado hoy en día por cinco flechas y un yugo.
0: Claro, pero ahí es crítico realmente, claro, es crítico. Con lo que es el estamento, ¿no?
1: Sí, pero vuelve a esa religiosidad que tenía Pedro Romero también, porque el final de ese vaso doble dice, él le pide, dice: miro al cielo y digo, Padre, dime por lo menos quién es bueno, quién es malo y quién es bueno, que así no puedo creer. Ese es el final del paso doble. O sea, te vuelvo a repetir lo que decía antes, ¿no? Que agnóstico, que ateo, que dice, miro al cielo y digo, Padre.
0: Le habla a Dios
1: y dice, dime de esta gente qué hago, creo o no creo. O sea, el paso doble en sí es un... da para un tratado filosófico.
0: Oye, más referencias, bueno, anecdótico. Cógete la carpeta si quieres.
1: Bueno, ya te digo, se me ocurre también, bueno, hemos hablado de eso, de la carga. Hay el tema de la madrugada, cuando ya en los años 2010, 2000, empieza el tema de la madrugada de Cádiz, que va desapareciendo y mucha gente de Cádiz, ¿no?, coge ese día y se va a Sevilla.
0: Claro,
1: que cada uno es libre de hacer lo que quiere, pero es verdad que eso desde el carnaval. Me acuerdo de una letra del coro de Fari Pastrana de La Madrugada, precisamente se llamaba, que iban de grillos, el tercer premio del año 2011, y le sacaron una letra a la Shari. La Shari, como Fali la llama, es la... bueno, la llama mucha gente, ¿no?, la Virgen de Rosario, del Perdón, ¿no?, del pópulo, ¿no? Y se ha quedado la Shari sola, solita con sus misterios, porque su Cádiz la abandona solita y sin remedio, ¿no? Es el principio del tango, ¿no? Y era un poco esa crítica desde el carnaval, desde un tango, pues toda esa gente que se daba muchos golpes de pecho, según la letra, y se iba a Sevilla, o se sigue yendo a Sevilla en la madrugada. Eso también se criticó muchísimo. Polémicas ya recientes.

0: reciente, bueno, pues polémica reciente, el año de que el Cascana, el grupo del Cascana saca con Jesús Hermelli, ¿no? Sacan el Aquí estamos de paso, eso que hemos hablado antes, esos dos cofradías. Sí. También hay un comunicado de la Junta de Cofradía y también hay muchas reacciones en la ciudad bueno, pues, en contra del uso, ¿no? Ya estamos hablando ya de 2022 o 23.
1: Sí.
0: Que ese año Martínez Ares le saca una defensa en la chusma selecta en el año 2020. La chusma selecta le saca un paso doble en cuarto, en semifinales, en defensa. Además, una cosa, el final del paso doble es una cosa muy curiosa. Le saca un paso, una defensa a la chirigota del Cascana y a que, y a tanta crítica, ¿no? Final del paso doble, yo creo que lo quiero leer porque es muy curioso.
1: No quiere que se te escape.
0: No quiero que se me escape la palabra exacta.
1: Un detalle. Yo aprovecho y meto cuñita publicitaria, insisto, ¿no? De una de 3.000 historias, de verdad, búsquenlo por redes, búsquenlo en la página web. Y de Semana Santa, vaya a tener que esperar hasta la próxima Cuaresma, seguramente. Pero cualquiera de las rutas, las de la Guerra Civil, las que se hacen dentro del teatro, muy 100% recomendable, sobre todo por Santi Moreno, que no está, pero que perfectamente podría ser nuestro logo en lugar de yo, pero porque además vais vestido como yo, prácticamente. Vaya uniformado como voy yo.
0: Exactamente igual. Exactamente.
1: Como voy yo aquí. ¿Tienes la,
0: sí,
1: ¿tienes
0: la letra? Tengo aquí. No, es que, y por introducir otro tema, que lo dice, lo menciona al paso doble y que ha sido siempre muy, muy recurrente en muchas cofradías de Cádiz, muchas. Yo he cantado en muchos actos de cofradía que para la restauración de un manto, la compra de un no sé qué y la compra de un no sé cuánto, hacían festivales. O hacen festivales.
1: Carnavalero.
0: Gratis, claro, porque eran benéficos.
1: Claro.
0: Yo he cantado en muchos festivales, cuando salía sobre todo con la chirigota del Cheri, con el Cheri, con Juanma, hemos ido a unos cuantos festivales. Oye, aquí yo, mira, que es que necesitamos tal. Muy bien. Entonces, iba, muchas agrupaciones se ofrecen a cantar. Entonces, esto cuando después, a lo mejor en alguna ocasión, como en esta, ¿no? No se veía un poco correspondido, pues claro. Entonces Martínez Ares le saca en este paso, hace una defensa, como te digo, y una crítica al Consejo de Hermandades, que fue el que censuró al Cascana, a la chirigota de Aquí estamos de paso. Pero al final de paso le dice: cuando hace falta la ayuda para un paso de misterio, para una túnica, un manto, auxilio carnavalero. Hermanos de mi querida Taza de Plata, vamos a cortar los lazos y que este año os cante el Papa. Estamos diciendo, cuando me vengáis otra vez a pedir
1: ahora ya,
0: ahora que os cante el Papa.
1: Claro.
0: Bueno, un poco esa relación amor-odio también, ¿no? Entre el que, bueno, que es también lógica por otra parte, ¿no? Pero bueno, que el carnaval ha usado ideas cofrades y los cofrades, las cofradías de Cádiz, han usado también al carnaval para ese tipo de...
1: Claro, lo que hablábamos un poco antes, ¿no? El carnaval es tan transversal en nuestra ciudad,
0: claro.
1: Está en tanto entorno folclórico, culturales,
0: claro.
1: Carnaval influye en política, el carnaval, o sea, los medios de comunicación, estamos también muy, muy pendientes y condicionados por las fechas del carnaval.
0: Bueno, esa condición que tú estás diciendo ahora mismo en estos tiempos, para este año que viene, es absolutamente autual.
1: Pero para eso ya te llamaré cuando no sea el anticuario y sea el presidente de...
0: Vale, eso
1: es autor. Para eso ya hablaremos como presidente.
0: Pero la relación histórica está ahí. O sea, ahora mismo el carnaval depende de la fecha de la Semana Santa hasta
1: totalmente.
0: Un punto ya... En fin, bueno, eso es así.
1: Es complicado. Más cosas, Francis, todavía tenemos algo
0: sí,
1: de tiempo y
0: más...
1: seguro que hay alguna cosa anecdótica, curiosa o que
0: bueno,
1: quieras resaltar y que seguro
0: sí,
1: que resaltáis
0: bueno, también,
1: en la ruta.
0: Los cuplés, ¿no? Por hacer un poco también... O sea, estamos hablando de letras, polémicas... bueno, hay otra polémica también muy, en su momento fue muy comentada en el año 2006, la cuento muy rápidamente, se produce el resucitado, es llevado para el domingo, es llevado de San Antonio a la catedral en una furgoneta.
1: Ajá.
0: Esa historia, no, tú no la conocías,
1: que
0: era
1: una furgoneta.
0: Esa historia es tremenda, y además eso para también desarrollarla. Pero bueno, simplemente la cuento, no voy a dar nombres porque, en fin, cada uno tiene su... Pero bueno, hay... El Cristo lo llevan en una furgoneta.
1: En vez de hacer un traslado que sea.

0: se hacía, pues el nuevo cura de la hermandad de Columna, que es el a la que pertenece el resucitado de San Antonio, pues bueno, decide que no, y que se, bueno, que se, en una furgoneta. Entonces sale en la primera página del diario de Cádiz, yo tengo esa foto, envuelto así en una túnica, una paquetera roja, se ve, se ve la, el capó abierto y tres o cuatro
1: metiendo, metiendo el Cristo.
0: El Cristo, ¿no? Uh-huh. Aquello causa un poco, porque claro, antes decía que yo esto qué. Y al año siguiente, Antonio Riva, en el coro de Julio Pardo, el mejor coro del mundo, que se lleva el primer premio ese año, le saca un tango a aquel tema, ¿no? Y uno de los componentes del coro era capataz de la Columna, de aquella cofradía, ¿no? Él canta el tango, pero lo echan de la cofradía, que yo también generó un montón de reacciones a favor y de solidaridad, digamos, ¿no? Porque decía que yo, vamos, esto ha cantado un tango en contra, diciendo que, bueno, que mientras haya en Cádiz un cargado, ningún Cristo va a ser tirado en una furgoneta. Bueno, una cosa, una letra de carnaval muy buena, ¿no?, de Antonio Riva en este caso, pero tuvo la consecuencia también para este hombre de que lo echan.
1: Ya vemos que...
0: ya está, bueno, entonces son cosas curiosas,
1: que las instituciones...
0: pero que no siempre ha sido todo color de rosa, ¿no?, sino que ha habido... mucha colaboración, mucha gente mezclada, pero también ha habido pues momentos más tensos, ¿no?, como todo esto que estamos hablando, ¿no?
1: Y muchas veces las comparaciones, ¿no? Yo la Semana Santa molesta más, el carnaval molesta más, siempre se compara cuánta suciedad genera una fiesta, cuánta genera otra, cuánto, incluso para bien, cuánto ingreso económico genera. Sí. O sea, todos tenemos que estar siempre causando esa batalla, ¿no?, entre una fiesta y otra, que no, vamos, a mí eso es juicio propio, que no debería, que como vemos, no es que sean exactamente las mismas personas, pero sí que mucha parte del carnaval disfruta de la Semana Santa, mucha parte de la Semana Santa disfruta del carnaval, y también son parte activa de las dos fiestas.
0: Pero bueno, es que incluso si hablamos de la economía, que es un tema fundamental para una ciudad y para todos nosotros, ¿no?, Es que ese tema también es importante. Ahora mismo nosotros, por suerte o por desgracia, en Cádiz vivimos, como en muchas partes de Andalucía, vivimos del turismo también, vivimos del ocio, vivimos de esas tradiciones que son absolutamente distintas al resto del mundo y que mucha gente viene a conocerlas, a vivirlas, esas tradiciones con nosotros. Bueno, es que el carnaval y la Semana Santa son ahora mismo dos fuentes importantísimas de ingreso para una ciudad y para muchísimos comerciantes, para muchísima gente que trabaja. Coño, eso tampoco lo podemos negar, es que hay gente...
1: Pero que no hay que ponerla a batallar
0: la otra. Al revés, pues, si hubiera otra más...
1: Exacto,
0: sería mejor.
1: Que hacen sinergia, claro, o sea, claro. Y que se disfruta, y que mucha gente incluso... Y se habla mucho en los últimos tiempos, y no te quiero quitar tiempo a ti, porque nos quedan 6 minutos, más o menos, nos quedan, y creo que tienes un paso doble para terminar, que no quiero que se pierda. Pero que se pone ahora mismo, de unos años para acá, se está hablando mucho de la Semana Santa como un poco desligada a lo que son las instituciones eclesiásticas, ¿no?, o religiosas, por el tema folclórico y sentimental, y creo que el carnaval refleja muy bien eso, ¿no? Gente que no pisa una iglesia, pero que... O que pisa la iglesia solo los viernes para ir a ver el Nazareno.
0: Sí.
1: ¿Sabes? Y luego hay un bautizo y se queda en Herba de enfrente, porque por no entrar a escuchar una misa, ¿no? Esas dos cosas, yo creo que el carnaval ha reflejado en su historia mucho eso y mucha crítica también. Hablábamos antes de los totes capirotes, que es una crítica más que a la religiosidad, es una crítica a los estamentos.
0: A los estamentos.
1: Y bueno, yo creo que es muy significativo.
0: No he entrado porque no era. Pero no he entrado en los carnavales, en el tema que a Santi y a mí nos gusta tanto, ¿no?, que es los carnavales de la República, ¿no?
1: Uh-huh. Que podríamos dejarlo para otra ocasión.
0: Ahí podríamos hablar. Bueno, ese es otro buen tema.
1: La religión y los carnavales de la República. O los estamentos religiosos los carnavales de la República.
0: Como en aquellos tiempos, ya lo desarrollaremos en otro momento, cómo es patente la religiosidad de la gente, ¿no?, y el tal, pero el rechazo absoluto a aquellos estamentos que en aquel tiempo hacían verdaderos estragos, ¿no?, entre porque era verdad.
1: Muy unidos al régimen.
0: Entonces, bueno, son cosas muy curiosas, que sea que la relación ha sido desde el principio. Claro, es que el carnaval, las carnestolendas, la fiesta de la carne, está íntimamente relacionada a la cuaresma. Es que eso, yo creo que no lo hemos dicho, pero es un

0: antes de que entráramos en Cuaresma, porque en Cuaresma teníamos que estar recatados.
1: Claro,
0: para, y había que desenfrenar.
1: Para que todo el mundo se desfogara, para que todo el mundo se volviera loco y que llegara el miércoles de ceniza y a partir de ahí se acababa todo, ¿no? Entonces, esas fiestas, esas relaciones que están históricamente tan estrechas entre el carnaval y que es imposible de desligarla, ¿no? Por lo menos en estos tiempos, no sé si en un futuro, pero ahora mismo es muy complicado de desligarla, ¿no?
0: Es muy complicado. ¿Qué paso doble tienes para terminar?
1: Bueno, simplemente para terminar, yo creo que para hacer esta mezcla, ¿no? Y quedarnos con algo, una letra bonita y una letra muy emotiva, es la de Antonio Martínez Ares de Calle de la Mar, ¿no? En su última comparsa de aquella primera etapa, ¿no? Año 2003. Él sacaba un paso doble que, claro, eran los tiempos de yo me voy a los caños, ¿no? Y la gente que se iba en Semana Santa y demás, ¿no? Que entonces él hace una defensa de hace un recorrido maravilloso por lo que es la Semana Santa gaditana, desde el domingo hasta el otro domingo, y bueno, la verdad es que es maravilloso. Entonces, si te parece, nos despedimos con esa simbiosis.
0: Yo me despido de la gente
1: del carnaval de Semana Santa.
0: Y muchas gracias, Francis, otra vez. Nada. Por venir, por encontrar el hueco, por venir a grabar, y te espero cuando tú tengas tiempo. Te viene y grabamos, yo saco el hueco y María también. Vale, sacamos el hueco y si no está María, está Luis, y grabamos otro programita.
1: Perfecto.
0: Familia, nosotros nos vemos la semana que viene, ya saben, aquí en 7TV, para toda Andalucía. Disfruten, no se vayan todavía porque canta Francis, nuestro anticuario, pero lo dicho, nosotros nos vemos la semana que viene. Yo me despido. Besito y venga a escuchar Hoy es Domingo de Ramos.
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y cuando llegue ese jueves de Santa María, seguiremos a un gitano que perdona los pecados en Santa Cruz al amanecía. Viernes Santo, buena muerte por la tarde, un entierro de cristal de madrugada, una madre medio loca por la placita del Fallar, y el que quiera irse

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Muy buenas noches, ¿qué tal están? Bienvenidos a la última ofensiva de la temporada. Hoy analizamos la actualidad con Pacheco, Cabaña, con Juanma en el armario. Hoy nos faltan dos, Barroso y Antonio Moreno. Cada mes, ya saben que estos alcaldes, pues históricos, emblemáticos de la provincia, muy conocidos y reconocidos, opinan aquí en Siente Cádiz de la actualidad local, bueno, de todo lo que le echen, provincial, regional, nacional y universal también. Hoy hablamos de los casos de corrupción que atraviesa la actualidad, pues de arriba abajo. Preguntaremos si la legislatura está agotada. Hablaremos de la petición de algunos alcaldes socialistas para que no coincidan las generales con las municipales de mayo del año que viene, de las próximas elecciones municipales, de si Pacheco puede realmente obtener el indulto que le devuelva la primera línea de la política municipal, o de las primeras encuestas que ya se van conociendo en la provincia de cara a esos comicios locales. Y en clave regional, pues analizaremos también las negociaciones y las posiciones de unos y otros para la gobernabilidad de Andalucía. En definitiva, así empieza la ofensiva.

0: Ya estamos aquí, como en el armario. ¿Qué tal? Buenas noches. ¿Cómo estamos?
1: ¿Qué tal?
0: Muy bien. ¿Bien? ¿Todo bien? ¿Qué tal el último mes?
1: Bien, intenso de trabajo.
0: Intenso de trabajo. Cabaña, ¿qué tal?
2: Muy bien.
0: ¿Estamos bien?
2: Muy bien, magnífico.
0: Bueno, ¿y Pedro Pacheco, qué tal?
3: Bien.
0: Bien. Bueno, echando de menos a los dos que nos faltan, pero...
2: Están en la selectividad.
0: Están en la selectividad. Bueno, ya hablaremos de la selectividad. Está siendo un drama la selectividad también,
2: sí,
0: ¿eh?
2: Sí, sí.
0: No sé si tenéis alguien cercano que se esté...

0: examinando y es el último día, pero...
1: Yo estuve seis años en mi etapa.
0: Hoy es el último día.
1: En mi etapa de profesor, Ana, yo estuve 6 años en los tribunales de selectividad. Y bueno, siempre ha sido un drama. Lo que pasa que ahora lo televisan, lo viralizan.
0: ¿Que sí?
1: Claro que ha sido siempre un drama. No he visto yo gente llorando.
0: Pero bueno, pero no, bueno, pero está siendo...
2: Pero dicen que aprueban el 95, el 96%.
0: Bueno, sí, aprueban la inmensa
1: hay
0: mayoría.
1: Hay una cantidad aprobada. Distinto es que saquen la nota.
0: Claro, que saquen la nota.
1: Que le hace falta.
0: Pero es que ahora mismo es que para entrar en muchísimos grados la nota es muy alta. Entonces es que ya cuando tú partes de necesito un 12 y mucho sobre 14, eso ya, solo eso, genera
1: no es,
0: una tensión.
1: El problema no es la PAU, la antigua selectividad, no, no. El problema es... ¿cómo se establecen los niveles para acceder a las distintas carreras?
0: Sí, bueno, ya.
2: Hoy he leído que hay países donde el sistema de selectividad es totalmente distinto. El alumno acude a la universidad y es la universidad quien examina.
3: Pero yo creo que es que estamos dando siempre ya todo un problema. Vamos a ver. Yo hice el PREU, selectividad PREU, y era un cambio de bachiller superior, creo que era una barbaridad, y las pruebas de madurez. Y en aquel entonces no había drama, vamos a ver, era muy duro. Imagino que aquí se ha instalado la palabra drama, todo se extiende y ya todo es un drama, y es que estamos viviendo unos contagios increíbles. Mi madre, que en paz descanse, no se ponía tan histérica, preocupadísima por su hijo. Ahora es que yo llamo recientemente a una amiga y dice... No me hable, que estoy desesperada. Digo, pasa ahora que dice, no, que mi hija está de examen. Por favor. Pues si la niña ha trabajado durante todo el año, como dice un buen profesor Cabaña, no y tiene que sufrir.
0: Además,
3: como dice Mario, el 90% aprueban. Entonces,
0: no, más del 90%.
3: Entonces, ¿de qué estamos hablando?
0: No, sí, yo puedo entender lo que tú estás diciendo. Es más, lo comparto de cabo a rabo.
3: Un drama.
0: Pero sí es cierto... Que, hombre, por lo que llega el año pasado, ya examen de matemáticas fue noticia y se intentó impugnar. Y este año, perdona, vosotros lo viviréis de otra
1: problema
0: forma.
1: El mismo,
0: lo viviréis de otra forma. Que no, Paco.
1: Las redes sociales de las narices.
0: Que no,
1: por
0: Paco.
1: Por favor. Las redes sociales de las narices.
3: Yo no veo un drama.
0: Paco, no.
1: Vamos a ver, si yo he visto... Yo creo que he visto el 90% de los alcaldes y alcaldesas de esta provincia en las redes sociales deseando... que vaya bien la selectividad a la gente de su pueblo. Cago la mano, ¿no tiene usted otra cosa más importante que hacer? Entre eso y los alcaldes y alcaldesas que se dedican en redes sociales a visitar establecimientos que abren en su pueblo todos los días, madre mía, ¿usted cuándo trabaja? Tengo yo aquí el alcalde de Chipiona,
2: este
1: que parece Iñaki Gabilondo todos los días con un micrófono en la mano.
2: Sí, sí, sí.
1: En la calle.
3: Pero que es un drama el drama que hay en Valencia, como un mes de huelga, profesores, alumnos, todos unidos, eso sí que es un drama. Pero la certidumbre de nuestros hijos, vuestros hijos, nuestros nietos que están preparados, pero qué drama, joder.
2: Bueno, pero este año hay una novedad en el tema de la selectividad.
3: Pero para que sea dramático,
2: los
3: no,
2: detectores,
3: ¿no?
2: Los detectores.
0: Bueno, eso está muy bien. Porque eso iguala a todos o intenta igualar a
2: pero
0: todos.
2: Pero todos hemos llevado chuletitas. Yo me acuerdo de las chuletitas que se enrollaban en el papelito y...
1: Está claro.
0: Bueno, pero yo lo que digo de verdad, no me quitéis este momento de poder decir que tampoco me parece normal que llegue un punto en el que, de manera generalizada en una asignatura, la chavalería dé la vuelta al examen y no sepa ni empezar el examen.
1: Ese es otro problema.
0: Eso es un problema.
1: Eso es otro problema.
0: Eso es un problema y eso es un chivato de que algo está fallando. Eso no puede ser.
1: Eso
0: no puede ser. Entonces, si el sistema además es que tienes que sacar un 12 y pico, un 13 y pico para entrar en la mayoría de las carreras y un chaval que se está preparando no sé qué, le da la vuelta al examen y no sabe cómo empezar un examen de matemáticas, ahí tenemos un problema.
1: Yo mi experiencia académica, como profesor, me llevó a una conclusión. El gran problema entonces y después es que no se potencia el conocimiento comprensivo. Sí, todo es memorístico, todo es esto, pero tú lees los exámenes con los textos periodísticos, no, yo veía esos exámenes y me daba pena de leerlos, ¿sabes?
0: Ya, bueno.
3: Venga,
0: bueno, pues esto, hasta aquí la selectividad.
3: Se acabó el drama.
0: Se acabó el drama.
1: Que Barroso y Moreno aprueben.
0: Que aprueben y vamos a otro drama.

0: forma según se mire. Vamos a empezar, bueno, por lo último que se está conociendo. No les voy a desvelar nada, vamos de sobresalto en sobresalto en las últimas semanas, y yo, para empezar, quería saber vuestra impresión inicial, sin entrar en mucho detalle, pero vuestra impresión inicial de cómo lidiamos esto.
1: Yo diría que la situación no es nueva, desde que en los prolegómenos de la transición democrática la situación era, incluido muertes, tanto de la ETA como de otras fuerzas políticas y de extrema derecha, que todavía están algunos huidos en Sudamérica, conflictos laborales, conflictos personales. Yo he vivido durante esta trayectoria en la vida política situaciones dramáticas. Ahí te voy a robar un poco tu exposición de drama, ¿no? Y bueno, yo creo que la experiencia nos debe dar, a los que no estamos todavía enchufados a las redes, que estas situaciones, me imagino, se irán calmando, estarán actuando con más o menos rapidez los controles que hay judiciales y policiales, pero yo creo que se saldrá de esta situación en parte es porque los partidos no compiten, y no compiten para incluso conquistar el poder, y el poder se conquista con voto y buscando alianzas para situarte en el poder y ejercer poder. Claro, cuando tú te frustras y te haces unas ilusiones, y pasan una cosa, y pasa otra, y la situación no es propicia para que tú ocupes el poder, no fruto de los votos y de las legales alianzas, sino como sea, a cualquier precio, puesto en las redes, y que yo no estoy en las redes, pues parece que se está viviendo como que si se fuera a caer un imperio con los pies de barro. No. Yo últimamente me hiciste una entrevista y la resumo mi intervención. Dije, la carrera política se ha convertido en una etapa con Tachuela, Extremadura, Castilla-León, Aragón, y ahora la Tachuela un poco mayor de Andalucía. Y claro, estas Tachuelas están destrozando la estrategia del partido mayoritario conservador. Y como les está destrozando la estrategia, porque no se quiere desembarazar de la extrema derecha, pues está acudiendo a todos los medios. Algunos no son lícitos, pero bueno, aceptando a Mecabelo, está acudiendo a todos los medios a su servicio. Yo he sufrido la lentitud, ¿no? Yo he sufrido la celeridad de la justicia, yo personalmente. 5 años y medio por contratar a 2 asesores. Bien. Pero en este momento tan conflictivo de la historia de España, que no se va a hundir, yo estoy viendo 12 años, señor Pujol, y ahora tiene defecto cognitivo, pero para contar los 7 no, ¿no? Kitchen, el otro, el de la moto, ahora el señor Zapatero, que he visto era asesor de no sé qué, pero yo quiero la misma celeridad siempre, siempre. No en estos momentos para apoyar a una fuerza u otra a conquistar el poder como sea.
0: O sea, a ti no te escandaliza todo lo que está pasando.
1: No, a mí la madurez que tengo ya, gracias a Dios, me da decirle, tranquilo, tranquilo. Y además he adelantado qué va a suceder. Acepté hace 4 años las elecciones andaluzas y te voy a adelantar. Si sigue así, si los poderes fácticos y élites empresariales siguen ganando más que nunca, banca, energética y compañía, si sigue el precio de la vivienda como un activo bancario que están ganando los del Moro, yo digo sí que no hay elecciones hasta 2027. Y la firmo ahora aquí. Y puede ser que el señor Sánchez, un activo tóxico para todo el mundo, pero es que el PSOE no tiene otro mejor que él. Puede ser activo tóxico, pero no hay uno mejor que él. Yo creo que es capaz de ser presidente del gobierno en las próximas elecciones. Y no pasa nada. Y no se cae España, de verdad que no se cae España. Que España no se cae, por favor.
0: A ver, bueno, quien quiera.
2: Yo comienzo con algo que me molesta cuando dicen todos los políticos son iguales. Nosotros sabemos que no todos los políticos son iguales. Lo que sí es cierto es que en todas las etapas de esta época democrática ha habido corrupción. Pero lo que estamos viviendo ahora, la,

0: explosión, es algo inédito, ¿no? Hoy leía yo que el señor Page, el presidente de Castilla-La Mancha, decía que todavía no ha salido ni el 50% de lo que hay. Es decir, vamos a asistir.
1: Y si él conoce el 100%, ¿por qué no lo saca?
0: Eso, pero vamos a asistir a un verano bastante movido. ¿Cuándo termina esto? Pues cuando los socios quieran, porque lo que está claro es que el señor Sánchez va a aguantar hasta el año 27. Eso está clarísimo, porque yo creo que el siguiente será él. Y él lo sabe y digamos, se agarra al poder. Pero lo que estamos viviendo es algo insólito. Muchas veces te da no saber qué decir, cómo actuar. Ya yo escucho la radio habitualmente, leo la prensa, pero es que ya es que no te da ni por ver, porque es todo lo mismo, ¿no? Una noticia, otra. Es algo inédito. Yo no he vivido, y vuelvo a decir, que en todos los gobiernos de la transición, desde la transición democrática, ha habido siempre casos de corrupción. Pero corrupción a tan alto nivel, yo no he visto en mi vida política.
1: Un inciso.
2: Ten en cuenta que Cabaña todavía no ha hablado, pero dale.
3: No, yo después me cojo el tiempo
1: de todo. Es que se me olvidó decirlo, que la corrupción es sistémica de la democracia española desde mucho antes de Cánovas del Castillo y Sagasta y del monarca Alfonso XIII, muchísimo antes, Primo Rivera y el extrapello. Bueno, es consustancial a la democracia. La falta de una ley detectada, hay que aislarla y pum. Pero es imposible tener un estado perfecto, porque eso lo intentó Hitler y ya viste cómo terminó. Es lo que quería decir, que se me olvidó.
3: Bueno, yo creo que para cualquier votante socialista, como en mi caso, luego la situación actual, las noticias que nos llegan, no es plato de buen gusto, ¿no? Pero yo creo que por encima de toda esa efervescencia mediática hay que ir a las cuestiones que yo entiendo que son fundamentales. Es decir, ni la UCO ni la UDEF, que son dos buenos cuerpos policiales, son la justicia en España. Son instrumentos de investigación. Luego esperemos a que se pronuncie la justicia, porque yo veo mucho titular mediático, incluso en medios de comunicación, que se acusa, a los que se acusan normalmente progubernamentales, en los que parece que quien dicta sentencia es la UCO, ¿no? Mire usted, la UCO es, como digo, un buen de estos de investigación al servicio de los jueces, pero no son los jueces. Vamos a esperar entonces, ¿no? Vamos a esperar. Y a mí no me gusta, Juan Manuel, el comparar este momento presente con el momento histórico, pues entonces caemos en el y tú más, y yo no voy ahí a lo del y tú más. Pero no hay que tener mucha memoria para acordarse de quién era Granado, de que por ejemplo, nada más que en la Comunidad de Madrid, de las ranas que le habían crecido en el estanque a la presidenta Aguirre, ¿no? Esperanza Aguirre. Bueno, ya está, no voy a decir y tú más, porque es deleznable cualquier caso de corrupción, lo comenta quien lo comenta. Yo lo que tengo es confianza en que la justicia terminará aclarando todo. Ahora bien, hay lo que se llama normalmente, como cuando tú quieres meter fuego, un acelerador, ¿no? Pues hay un acelerador en todo esto, y es las prisas que tiene el Mr. Prope este que Feijóo ahora, ¿no? Lo va a limpiar todo, es un superpoder limpiador. Yo creo que eso no es bueno ni incluso para el Partido Popular. Esa ansiedad que tiene Feijóo por llegar cuanto antes un análisis psicológico de ese comportamiento no estaría de más, ¿no? ¿Por qué está así? Esa ansiedad por llegar se está convirtiendo en un acelerador de todas estas cosas, ¿no? Cada mañana cuando se levanta, cada día y cada vez que abre la boca, por iniciativa propia o de su equipo, Alberto Núñez Feijóo está ganando 500 votantes para Vox. Por irme a un ejemplo nada más, esta semana, en su afán, como digo yo, de limpieza, el día antes de ir a Cataluña, hacer llamamiento a los nacionalistas catalanes y vascos para la

Moción de censura. Y eso es de antes de ir al artículo de Economía a Cataluña. Es decir, la capacidad estratégica es de para hacérselo mirar, ¿no? Y claro, los de Puigdemont, que son expertos en jugar ping-pong con los chinos, devolver.

0: se convierte en un fiasco. Pero, en un fiasco, perdona, Guamanay, por ese previo. Mire usted, ¿dónde va usted con la prisa, hombre? Si usted lo que quiere es pulsar la opinión del empresariado catalán, que es importante no solo en la comunidad autónoma, sino a nivel de toda España, no vaya usted el día antes metiéndole fuego a estas cosas, porque después esa entrada allí diciendo, no, no, vamos a hablar de cosas serias, por favor, de cosas serias. Pero usted, ¿cuándo habla de cosas serias?
1: O sea, que a vuestro juicio, por lo que estoy entendiendo, hay que esperar a una sentencia judicial para actuar contra casos de corrupción, aunque haya audios, pero, aunque haya documentos, no, no, aunque no, haya imputaciones.
2: Yo he dicho
1: que hay que esperar y no pasa nada.
2: Vamos bien.
1: Eso no mancha.
0: ¿Cómo que no pasa nada? Pasa todos los días. Y todos los días pasa que en el imaginario colectivo se va instalando una imagen muy negativa del gobierno y del Partido Socialista. Eso pasa, claro que está pasando. Pero vamos a ver, las culpabilidades no las pueden atribuir ni los medios de comunicación, ni las pueden atribuir las investigaciones policiales, ni incluso los sumarios.
2: Ni los
0: porque los sumarios son el...
1: Hombre, pero el que imputa es el juez, no la UCO.
3: Pero
1: el que imputa es el juez, no la UCO.
0: No, pero...
1: O sea, si el juez vuelve a imputar...
0: Ana, te busco ayer cuatro titulares del periódico Converso Progresista. La UCO afirma que... La UCO dice que me parece muy bien, porque como digo, no voy a ser yo el que rebaje, digamos, la credibilidad de un cuerpo policial tan importante para este país.
3: Yo estoy de acuerdo contigo en que la UCO y otros estamentos policiales hagan la labor de investigación y los jueces son los que tienen que...
0: Claro.
3: Pero, ¿qué haría Pedro Sánchez si gobernase el Partido Popular y viese todos los casos de imputación que hay sobre el hermano, sobre la mujer, el fiscal general inhabilitado, el partido con muchos visos de financiación ilegal, los dos secretarios en la cárcel? Que Feijóo se pone nervioso y que
0: tiene ansiedad.
3: ¿Se tiene que callar?
0: No, que tiene que tener una estrategia.
2: Mario,
0: más
2: pero
0: serena.
2: La historia no es...
0: Vamos a ver, todas las encuestas están dando que esa política de ansiedad de Feijóo no está haciendo que crezca el Partido Popular, que tiene que ser el objetivo de Feijóo, ni él mismo, sino que está provocando un crecimiento cada vez mayor de Vox. ¿Por qué?
3: Yo creo que Vox ha llegado ya a un techo,
1: No creíamos. Bueno, pero mira lo que está pasando en Europa, ¿eh? Es que van otra vez. Es verdad que había las encuestas, voy con Pedro, discúlpame, Pedro. Es verdad que las encuestas empezaban a advertir un freno en su crecimiento, pero ahora por otras elecciones que estamos viendo en
2: Ana, mira, tu pregunta, Francia, mira. La situación es preocupante, no más que la que yo viví cuando más joven en la transición democrática y posteriormente. No es más ni menos. Ahora pasa que son jaleados más por ciertas fuerzas periodísticas o no. Bien, yo te digo, a mí me preocupa tremendamente saber lo que ha ocurrido con el Kitchen. Y es de vergüenza. Y me preocupa tremendamente lo de Extremadura. Y me preocupa tremendamente la merienda de negro de Madrid. De Granado, la ciudad de la justicia, poco. Pero lo que estoy conociendo ahora que me lo han ocultado porque han excluido al señor Rajoy, a la señora Cospedal y a la señora Soraya, a mí me preocupa desde el sur cómo eso no se ha explicado antes. ¿Y por qué se tarda 10 años? ¿Y por qué 12, Jol? Bueno, ahí está un señor de Valencia que todavía no entra a la cárcel porque se va a morir. Lleva 6 años viviendo muy bien. Vamos a ver. Si eso no se explica bien, la gente se siente golpeada por mentiras. Están jaleados por uno y por otro. O sea, a mí no me van a alterar el pulso. Ahora estoy emocionado y porque estoy preparando. Pero vamos a ver. Vamos a ver. Interrumpe el programa. Coge la prensa de hoy día, esta mañana. Una vergüenza. Una vergüenza, pero la mire por donde se mire. Bueno, hay dos territorios que nunca ocurre nada, que es el PNV en Galicia y Cataluña nunca ocurre nada, ¿vale? en Andalucía, se ocurriría, ¿no? Vale.

0: Vale, por cerrar esta primera pregunta, que tenemos que hacer además una pausa, para la publicidad. ¿La legislatura entonces está agotada o debería estar agotada o no?
1: Yo he dicho que no.
0: ¿No?
1: Como decía Juan Manuel, lo tienen que decidir.
2: Debería
1: los socios,
2: de estar agotada.
0: Debería estar agotada. Con tienen, lo que se está viendo, para ti es suficiente para que esté agotada PNV. Y para ti no, Paco.
1: Para mí, mientras los socios estén ahí, no está agotada. Lo que tengo claro es que la duración de la legislatura no depende de Sánchez. Depende de sus socios. Y mientras los socios quieren, no se va a agotar, no se va a acabar.
3: Y te digo lo siguiente: externamente piden a gritos. A veces menos, elección anticipada. Pero a medida que avanza la realidad, y yo creo que cada vez la piden con menos gritos y menos boca hacia afuera.
1: Yo es que,
3: porque se puede llevar un varapalo como el de Andaluz.
1: Yo es que además, mira, entre, vamos a poner, no poco ánimo del más, tu más, ¿no? Dos ejemplos. La Kitchen, que ahora se está juzgando, como mecanismo promovido por el Partido Popular, supuestamente. Para atacar investigaciones judiciales, tal y cual. Sí, en su esencia lo mismo de lo que se acusa al Partido Socialista en la Operación Leire. En la Kitchen hay profesionales. La Operación Leire es de Mortadelo y Filemón, por favor. Son amateurs. ¿Pero dónde van ustedes, no?
0: Elecciones municipales y generales, por ir cerrando este primer bloque, deberían, hay alcaldes socialistas que han ganado elecciones con mayoría absoluta, como Cavada en San Fernando, como Javier Ruiz en Rota, sí, que están pidiendo que no coincidan en 2027 las elecciones municipales con las generales. Ellos lo dicen para no hurtar el debate municipal. ¿Tiene sentido esa petición?
3: No, que no son solidarios. Porque ellos ganaron hace 4 años con una sigla histórica. Y no son solidarios. No pueden pretender ahora que el partido que está acorralado se adapte a su estrategia particular de un pueblo cualquiera. No, hay que ser solidario. En las duras y en las maduras.
0: ¿Ha quedado claro?
3: Hombre,
1: no, yo si fuera alcalde estaría pensando como ellos.
4: Claro.
1: Sánchez que se lleve lo que se tenga que llevar y nosotros lo nuestro, ¿me explico? No voy yo a llevarme... Es decir, yo lo viví en el año 2011 con el tsunami azul. De Feijóo. Es decir, fuimos muy pocos los que resistimos en esta provincia. Me refiero a candidatos y candidatas socialistas con mayoría absoluta. Nos quedamos en cuadro. Y yo resistí a lo justo mi mayoría absoluta en el 2011. ¿Por qué? Porque pagamos lo que fue la segunda legislatura, más que nada la mitad última de la segunda legislatura de Zapatero, con la crisis económica. Por lo tanto, yo entiendo que alcaldes y alcaldesas socialistas estén pidiendo a Sánchez que sus elecciones, las de Sánchez, sean antes que las elecciones.
0: ¿Antes o después, Paco?
1: Antes, por favor.
0: Antes. Antes, pase, aunque haya otro tsunami
2: que
0: azul.
1: Que pase lo que tenga que pasar. Que tenga lo que tenga que pasar antes de las municipales. Tiempo habrá para que entre lo que pase y las municipales, la gente se centra en lo que se tiene que centrar, que es la gestión de su alcalde o alcaldesa.
0: Ha quedado claro. ¿Y tu opinión, Armario?
2: Bueno, se ha hablado mucho siempre de la unificación de las elecciones para el tema del gasto, pero mi opinión es que el debate nacional y regional deberían de ir a unas mismas elecciones y el debate municipal es distinto. En los pueblos, los candidatos a alcalde tienen que explicar sus programas, contactar con la gente. Y si tú unes unas municipales con unas nacionales, ese debate queda muy perdido.
0: Bueno, ¿algo más de esto? Que va
3: no,
0: a hacer una
3: dicho,
0: pausa.
3: Dicho, que yo creo que este señor, que antes he dicho que es el más tóxico aquí en este país, pero que es el presidente del gobierno y está aplicando el libro de Maquiavelo, decidirá, según los socios, como dice el señor Camaña, lo que quiera. Pero lo que me extraña es la actitud de muchos concejales que le deben su voto al PSOE, ¿eh? Que es muy fácil decirle, no me presente contigo que tú me intoxicas. Joder, te intoxicas ahora, hay que estar a la dura y a la madura.
0: Bueno, por cierto, en cuanto a municipales, al final, ¿qué pasa contigo?
3: ¿Qué pasa contigo, tío?
0: No, hombre, que te quiero decir. El indulto.
3: Pero
0: que
3: ¿cómo se... ves, señora? Usted cada vez que vengo aquí a este gran medio de comunicación provincial y más allá de...
0: Más allá.
3: Me pregunta lo mismo y yo he dicho... que si a mí me dan indulto, me gustaría ser útil a la ciudad.
0: Pero que no tienes datos de cuál.

0: cuando Pedro, se puede revisar el indulto. No tiene sentido.
1: No, pero... ¿Cuántos años estuviste de alcalde?
2: 24.
1: ¿Y todavía quieres ser más?
2: Sí. Ahora sí, rejuvenecido.
0: Pero, ¿tienes datos de cuándo se puede revisar?
2: Que no? Ana, yo le prometo, delante del señor Mario y el señor Cabañas, que en cuanto sepa algo, usted va a ser la primera.
0: Sí, sí, ya lo he visto, ya lo he visto. Ya lo he visto.
2: Y lo cumplo, mandándole
0: sí,
2: cosas.
0: Sí, sí, ya lo he visto. Que hacemos una pausa. A la vuelta hablamos de la gobernabilidad de Andalucía. ¿Cuál es la posición de cada partido? ¿Qué está haciendo el Partido Popular? ¿Qué pasa con las negociaciones con Vox? ¿Es la única opción? ¿Es la única alternativa? Pausa y seguimos.

0: El Ayuntamiento de Chiclana de la Frontera y Bertresa han puesto en marcha un nuevo servicio de limpieza con el objetivo de modernizar, ampliar y mejorar dicho servicio en el casco urbano y en el extrarradio. 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Se han incorporado 45 vehículos nuevos destinados a la limpieza urbana, 142 contenedores y la renovación de papeleras con la instalación de 120 papeleras al año. 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

0: metiendo, se van a la
1: piscina. Bueno, seguimos en Siente Cádiz, en la ofensiva, ya lo sabe, la tertulia con exalcaldes de la provincia, alcaldes muy reconocibles. Hoy está con nosotros Armario, Cabaña y Pedro Pacheco. Ya hemos analizado largo y tendido política nacional, casos de corrupción, lo que se va conociendo, los juicios que se están celebrando, si debe agotarse o no la legislatura, opciones, qué impacto puede tener en las próximas elecciones municipales, si deben coincidir o no. Hasta ahí. Y ahora abrimos otro melón que está ahí y del que

0: sabemos muy poco después de las elecciones regionales.
1: Se sabe muchísimo.
0: Después de las elecciones regionales, ya saben que el PP ganó, se quedó a solo 2 escaños de la mayoría absoluta. Y ahora, bueno, pues se abre un periodo de negociaciones. Ya estamos viendo lo que está ocurriendo en otras comunidades autónomas. Ayer, por ejemplo, se supo, bueno, se supo no. Ya se repartió el gobierno incluso de Castilla y León con una vicepresidencia, con 2 consejerías, cuáles son para Vox, incluyendo ese polémico o esa polémica prioridad nacional, como está ocurriendo en 3 comunidades. Y ahora vamos a ver qué pasa en Andalucía. Pedro dice que no, de momento el Partido Popular de Juanma Moreno, más allá de decir que él quiere gobernar en solitario, no se sabe nada más de esas negociaciones. ¿Qué puede pasar y cuáles son las opciones que están encima de la mesa?
1: Por alusiones.
0: Venga, por alusiones, pero si yo a ti no te he aludido.
2: Pero da igual, salude.
1: El señor Bonilla ha perdido 6 u 8 diputados. Vale. Si fuera soberano e independiente respecto a su partido, yo llevaría mi propuesta de programa enriquecido con las cosas del PSOE, del otro partido, y lo sometería a votación. Que no se obtiene mayoría a la siguiente sesión, corrigiendo incluso el programa y ofreciendo más cosas. Que no. Si fuera independiente, yo disolvía el Parlamento. Lo que pasa es que Feijóo no lo va a dejar. Y después de lo que tú estás diciendo, que se ha firmado ya en Castilla y León, no sé si se ha firmado Aragón, y le van a obligar a firmar con Vox en la Junta, en Andalucía. Ya hay conversaciones secretas. Y Vox pide la vicepresidencia. Claro. Y imagino, cuando la barba de tu vecino ve a cortar, y ya está tú hablando.
0: Pero la vicepresidencia del gobierno, no, del Parlamento, ¿no?
1: No, no, tiene un vicepresidente de gobierno. Cuando tú veas la barba de tu vecino cortar, como ha pasado en Castilla y León, aquí va a ser más.
0: Cuando tú hablas, y ya reparto juego, cuando tú hablas, porque quede clara tu posición, cuando hablas de ir al Parlamento y después en una segunda
1: enriquecer
0: vez
1: mi propuesta,
0: enriquecerla con negociaciones e incluyendo tú hablas de hablar con todos, no solo con Vox, entiendo.
1: Para ponerlo, siéndole ante este programa decir que no, bueno, pues entonces vale. Que bueno, se le trate todo el mundo, ¿no?
3: A ver, yo creo que el caso de Andalucía es muy distinto al de las otras 3 anteriores sí. regiones, porque aquí se ha perdido exclusivamente por dos. Los restos de algunas provincias han favorecido mucho más adelante y ahí se ha perdido la mayoría absoluta. El candidato tiene que hablar con todos los partidos, eso lógicamente tiene que suceder, pero ya sabemos perfectamente lo que va a pasar. Lo ideal sería que el que ha ganado las elecciones, por cierto, con más votos y con un porcentaje altísimo del 43%, pues gobierne solo, sin necesidad de llegar a acuerdos con Vox. Si tiene que llegar a acuerdos con Vox, pues tendrá que sentarse a dialogar con ellos, pero lo idóneo sería que él gobernara solo, con el apoyo puntual de las fuerzas políticas que quieran apoyar las distintas propuestas. Eso implica una abstención de Vox.
0: Bueno, que Vox ya ha dicho que no va a dar. Armario, es que el tema pues, es que pues, ya Vox ha dicho
3: entonces,
0: que no se va a
3: abstener. Una de dos, o hay un acuerdo con Vox, o como dice Pedro, disolución de la Cámara. Pero
0: ¿por qué es imposible, hablar con otras fuerzas? ¿Por qué es imposible? ¿Por qué se elige la vía Vox? Porque no se exploran
3: porque
0: todas.
3: Nosotros en España todavía no tenemos el calado democrático que existe en otros países donde la izquierda y la derecha llegan a acuerdos. Aquí no. Aquí hay un bloque de izquierda y un bloque de derecha.
2: A ver, esto es la batalla.
3: Esto no es Italia o Alemania o.
2: No, aquí la batalla de fondo no es ni lo de Andalucía ni lo de León.
1: Madrid.
2: Es Feijóo y el gobierno de España. Entonces, ¿cómo va a permitirse, en el supuesto de que eso fuera factible, un pacto con el PSOE? Vamos, eso le da a Feijóo a las 6 de la mañana, cuando se entera, le da un telele que se queda ahí. No, no, no, no. Por lo tanto, no seamos ingenuos. Juanma, perder por 2 es como perder por 20. Sí, has perdido.
3: Efectivamente.
2: Has perdido. Yo siempre que soy muy futbolero, es decir,

0: partido lo pierde, pierde los 3 puntos por 1-0 y pierde los 3 puntos por 6-0. Da igual. Y el PP ha perdido la mayoría absoluta. Y Andalucía no es Alicia en el País de las Maravillas a la hora de hablar de los pactos. No es. Por lo tanto, que se le vaya quitando al PP de Andalucía de la cabeza que Vox va a aceptar eso de que han perdido por dos, que por lo tanto se tienen que abstener. Vox va a por todas. Y ayer bien que lo manifestaba Gavira. Ese a por todas, ¿hasta dónde llegará? No lo sé. No lo sé. Pero su intención, lógicamente, es entrar en el gobierno y no solo influir en el programa de gobierno. Oye, ¿que eso es lo que le queda a Moreno? Pues que lo asuma, si quiere gobernar como partido mayoritario, que yo entiendo que es el que debe liderar una coalición de gobierno, pues hay que respetar eso. Y no lo que ocurrió a la inversa, cuando la primera vez Juanma fue el partido perdedor por mucho y terminó siendo presidente de la Junta de Andalucía. No se entendería que Moreno buscara terminar siendo María Jesús Montero, terminar siendo presidenta de la Junta. Por lo tanto, vamos a ser realistas.
1: Está claro, si no, que vamos a ir, vos ahora mismo tiene la sartén.
0: Claro, no vamos a ir un adelanto electoral.
1: Y vos sabes no perfectamente que tiene que obligar al Partido Popular a ese pacto
2: repetición,
1: futuro.
0: No es el momento de repetición de elecciones. ¿Por qué? Porque el contexto social no conduce normalmente o no acepta.
2: Voy con Pedro. Una pregunta sobre tu argumentación. Porque, claro, tú ahí pones la pelota siempre en el tejado del PP. Claro. Que está bien puesta. Claro, que está bien puesta. Pero también se le puede poner la pelota en el tejado del PSOE. Y también el PSOE puede tomar la iniciativa.
0: ¿En qué sentido?
2: Porque el PSOE también puede. Es una opción. Yo puedo ser ingenua, pero es una opción.
1: Atención.
2: El PSOE puede también el PSOE también puede adelantarse en esa negociación, pero déjame preguntarte,
0: pero Ana,
2: y decir, bueno, yo a esta abstención, a cambio de que tú hagas esto, esto,
0: ¿de dónde
2: esto,
0: viene
2: esto,
0: la
2: esto?
0: Ruptura del Partido
2: ¿Eso
0: Socialista?
2: ¿Eso por qué no se hace?
0: Del Partido Socialista, de la investidura de Rajoy.
2: Bueno, sí.
0: Con lo de la abstención de las narices. Entonces, ya lo vivimos una vez, ¿no? Ya contribuimos a la historia democrática de este país con un sacrificio fuerte. Ahora que contribuyan otros.
2: Vale.
3: Juanma, yo creo que te has equivocado cuando ha empezado tu actuación hablando del sistema electoral. Es el mismo que había hace 4 años. O sea, ha empezado diciendo que los restos, no, perdona. El mismo sistema electoral con la regla DON es el que había hace 4 años.
1: Y que a favor de la mayoría mucho más absoluta, adelante.
3: Y ahora el mismo habéis perdido 6, no 2. 6. Por tanto, esa hipótesis no vale.
1: Pero Pedro, con más votos y prácticamente pero el mismo porcentaje.
3: Bueno, por corregir el sistema. Lleváis toda la vida, PP, diciendo que debemos corregirlo y ninguno de los dos le interesa corregirlo porque, según las circunstancias, uno y otro son favorecidos. Por encima de sus posibilidades,
0: ahora
3: con el mismo sistema.
0: No, pero ahora el gordo de los restos le ha tocado al chiquillo las camisetas.
3: Sí. Termino, Antonio, termino.
0: Que la gente no se da cuenta que es el partido.
3: Cuando digo que lo que procedería si fuese valiente y pondría tu pata arriba, después de la buena oferta que hago el Pleno del Parlamento Andaluz, una vez y dos veces que la corrijo.
0: Claro.
3: Y al final, no hay tu tía, le va a costar más caro acudir a vos, porque el precio sube. El precio sube por día. Es decir, ya no pide solo una vicepresidencia de gobierno y más cosas. Es que, vista las circunstancias, dice el jefe de Madrid, Feijóo, no deja ser autónomo, porque no lo es.
0: No lo vale.
3: Pues el precio que va a pedir vos va a ser más caro.
0: Y vos lo sabes. Y por eso está Gavira
3: y echando. Y Andalucía termino. Llevamos sin gobierno desde enero, ¿eh? Y se espera que hasta septiembre o octubre,
0: que por cierto,
3: Andalucía no puede soportar este impasse como está hoy, como dicen las crónicas de la pobreza, la falta de vivienda, el gasto sanitario, bueno.
0: Andalucía que por no cierto, puede estar... una cuestión, sí. Por aquello de lo que decía Juanma en campaña, de que no iba a poder haber oposiciones, están convocadas las oposiciones, la gente se va a examinar ya. Digo, para que no nos vuelvan otra vez a esas mentirijillas que... Como decía, esto se coge antes un mentiroso que
2: Bueno, decía Cabaña que bueno, que adelante, que la gente no sabía que con el tema de Juan Carlos Aragón

0: yo creo que ahí sí le ha pesado. Sí, sí.
1: No. Bueno, vamos a ver. Adelante ha tenido el éxito que ha tenido. Y ha tenido, como hemos dicho, la lotería de los restos, que no es poco. Y ha tenido un incremento electoral importante.
0: Hombre, importantísimo.
1: Pero vamos a ver, que yo creo que es efímero. ¿Me explico? Que no es una cuestión a futuro. Y se equivocan ellos en adelante si hacen ese análisis. Porque ahora empieza a conocerse, por mucho de la gente que ha votado adelante, qué es adelante y de dónde viene adelante. Yo, con todo mi respeto para ellos, como formación política democrática, ¿no? Pero para mí es efímero, no sería para mí una... Y no me entretendría yo desde el PSOE de Andalucía en atacar a adelante por el tema de Juan Carlos Aragón. El que sabe, a buen entendedor, con pocas palabras bastan, ¿no? Entonces me parece un error que el PSOE de Andalucía se lance contra adelante por el tema de Juan Carlos Aragón. Bueno, si ya lo sabemos todo, si ya lo sabemos todo. Entonces no merece la pena esos cañonazos, ¿no?
0: Bueno, nos quedan 6 minutos solo de programa.
1: Tampoco.
0: Y yo quería aprovechar, porque claro,
1: nos lo pasamos muy bien.
0: Falta un año, bueno, ya menos de un año para las próximas elecciones municipales. Falta un poquito menos de un año, porque son a finales de mayo del año 27. Y a partir de ahí, vosotros que tenéis tanta experiencia en la política municipal, bueno, conocemos algunos candidatos que ya están, otros que no, en ciudades bastante grandes. Hay grandes incógnitas, por ejemplo, con los andaluces en Algeciras, por ejemplo, aquí en Jerez con el Partido Socialista, pero hay grandes incógnitas. ¿Ya se va tarde? ¿Cuándo hay que empezar a definir? ¿Cuándo hay que empezar a definir candidatos? ¿Cuándo hay que empezar? ¿Ya se va tarde? Estamos viendo algunas encuestas también.
2: En el último año, pues, es el tiempo prudencial, digamos, para que una persona se haga su equipo de gobierno, se dé a conocer, salga a la calle, tenga sus reuniones vecinales con distintas asociaciones. Un año, como mucho, 6 meses. A partir de los 6 meses, como se dice en política, el pescado está vendido.
1: Con la vuelta al cole es cuando habría que empezar a pensar en esos liderazgos y a plantear esos liderazgos.
0: A ver, ¿qué te pasó?
3: Vamos a ver, que me está imaginando.
1: Vamos, ya nada. Ya está con un ataque de barrosismo.
3: Pasar a la elección autonómica hay que dejar pasar un tiempo prudencial, por lo menos un mes y medio, para hacer algunos sondeos parciales, que habrá que repetir en octubre o noviembre. Siempre el curso empieza la rentrée, como dicen los franceses, en octubre, septiembre, octubre. Y yo creo que extrapolar elecciones autonómicas locales, nosotros hemos soportado extrapolaciones que han sido fallidas. Entonces, yo creo que vosotros, los periodistas críticos, queréis, pero yo creo que encuestas no se puede hacer hasta que no pase el trauma de las autonómicas. Y se hacen en dos oleadas. Una ahora, a principios de julio, y otra septiembre, finales de septiembre.
0: Bueno, ya hay una encuesta que ha sacado además esta casa, Publicaciones del Sur, y que además hablaba Pedro de una extrapolación que en este caso no se da. Es una encuesta que se ha hecho en la localidad de San Fernando, donde gobierna con mayoría absoluta Patricia Cavada, y según esa misma encuesta, el PSOE de Patricia Cavada, o Cavada socialista, revalidaría esa mayoría absoluta. Y esto a 10 días de unas elecciones autonómicas.
3: Eso que la extrapolación en general no son más aplicables.
0: El PSOE se mantiene y muy fuerte.
1: Es una encuesta municipal.
0: Sí, sí, es una encuesta
1: puramente municipal. Entonces, primero, yo creo que Patricia Cavada es una buena alcaldesa. Lo ha venido demostrando. Ha sido capaz en una ciudad como San Fernando, que no es una ciudad, de tendencia de izquierda, ser transversal, que eso es importante, y dar satisfacción.
0: Mira, ahí tenemos, perdona que te interrumpa, Paco, ahí tenemos el resultado de esa encuesta. Sí, esa sería, el resultado en concejales, perdón, que no me salía, para el ayuntamiento de San Fernando.
1: Pero Ana, lo que te
0: quiero decir... Con la mayoría absoluta ahí en 13-14, eso es mayoría absoluta en San Fernando.
1: Que yo puedo compartir que ese es un resultado muy posible.
0: Sí.
1: Pero también te digo que es una encuesta que está fuera de tiempo ahora mismo. Sí, es.

0: demasiado pronto para esto. Porque todavía la gente tiene la mirada en otras cosas. Tiene por el retrovisor, está viendo las autonómicas andaluzas y lo que en lo que puede terminar las autonómicas andaluzas cuando se llegue a un acuerdo para la investidura de Moreno. En el presente la gente está viendo esta viralización de los presuntos casos de corrupción de tal y de cual. Sí, no hay una mirada limpia sobre las municipales. La mirada limpia sobre las municipales.
1: Los candidatos se tendrán que poner las pilas a partir de septiembre.
0: Claro.
1: Septiembre-octubre, pero la ciudadanía no va a empezar a pensar en municipales
0: hasta después de Navidad.
1: A partir de enero.
0: Después de Navidad. Entonces yo, esta encuesta, en diciembre incluso, me parecería mejor momento. Pero como te digo, yo comparto que es una encuesta realista, que tiene una base social por el conocimiento que tengo de la realidad política de la ciudad y, digamos, del resultado de la gestión de Cavada. Pero yo no me fiaría mucho todavía de una encuesta en este tiempo tan previo.
2: Uh-huh. Pedro.
3: No, lo que acabo de decir, yo creo que es muy pronto para hablar de municipales. Hay que dejar que esto que está cayendo se tranquilice, y esto hasta octubre sí que se tranquiliza. Por tanto, cualquier intento lógico de sondear qué tal es este personaje o qué tal este, eso vale. Pero la reentrée marca el comienzo ya de su fuera. Aquí viene tenemos municipales. Vamos a empezar a hablar del tema. Y desde luego, encuestas ahora son muy difíciles. Que acierten, ¿eh?
2: Bueno, vamos a ir cerrando la ofensiva de la temporada, y a partir del otoño, mediados de septiembre, yo creo que, no, este año empezamos en octubre, la primera lo tuvimos
0: hemos
2: en octubre,
0: empezado,
2: ¿no?
0: En octubre.
2: Hemos empezado en octubre. Bueno, pues tendremos nueva temporada, además de nuevo apasionante, porque será, bueno, tendremos elecciones municipales, tendremos elecciones generales, imagínense, y estaremos ahí ya para ver qué pasa en Andalucía, así es que será bastante, bastante intenso todo. Juan Manuel Armario, ¿contaremos con usted?
1: Sí, sí.
2: ¿Sí?
0: Le ha gustado.
2: Vale.
1: Continuaremos.
2: ¿Cabaña?
0: Hombre, si el tiempo lo permite.
2: Si el tiempo lo permite, sí. ¿Y Pedro?
3: No hay ningún problema.
2: ¿Y si Pedro?
0: Bueno,
2: si...
0: lo malo es que salga...
2: Claro, y si al final eres candidato, ¿podrás venir?
3: Que no es tan pronto, mujer. Que está empeñado. Que el tiempo tiene su medida.
2: Bueno.
3: Y municipales, ha dicho Armario... Castanero, febrero, no están la gente.
2: Bueno, además me han soplado que para la temporada que viene, hombre, que estaremos los cinco, o sea, que estaréis, perdón, los cinco, todo apunta a que nos van a quitar la mesa.
1: La mesa.
0: Ah, muy bien.
2: Y van a transformar el plató.
0: Ah, magnífico.
2: Y lo van a hacer ya.
0: Es que una revolución.
2: Una revolución.
0: Una Ikea revolución.
3: Este éxito como el este de Puerto Rico, ¿cómo es?
0: Bad Bunny.
3: Con una casita.
2: No, pues ahí está, es el magnífico empeño de José Antonio Segura, que yo creo que lo va a conseguir,
0: magnífico,
2: porque él lo ha visto y dice que puede quedar muy chulo.
0: Magnífico.
2: Así que nada, gracias por la generosidad, por estar aquí todo el año, y ya celebraremos el fin de temporada y la reentré, como dice Pedro, para la siguiente y los franceses. A ustedes, gracias por estar ahí, buenas noches y que descansen.
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0: 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Una cuestión de evolución. El Ayuntamiento de Chiclana de la Frontera y Bertresa han puesto en marcha un nuevo servicio de limpieza con el objetivo de modernizar, ampliar y mejorar dicho servicio en el casco urbano y en el extrarradio. El nuevo servicio de limpieza urbana implica una inversión de 2.500.000 euros y conlleva una mayor cobertura, frecuencia de limpieza y mejora del rendimiento. Se han incorporado 45 vehículos nuevos destinados a la limpieza urbana, 142 contenedores y la renovación de papeleras con la instalación de 120 papeleras al año. En cuanto al nuevo servicio de limpieza de playas, UTE Playa La Barrosa ha realizado una inversión de 2.100.000 euros destinados a una mejora del servicio con la ampliación de las temporadas y prestación de servicios, así como el aumento de la flota de vehículos con 21 vehículos y un total de 465 papeleras. El Ayuntamiento de Chiclana y Chiclana Natural, a través de la firma de estos dos contratos, reafirman su compromiso con el medio ambiente, modernizando el servicio de limpieza con tecnología avanzada. Nuevos vehículos eléctricos y maquinaria equipados con GPS hacen que la ciudad sea más eficiente y sostenible. Un servicio de limpieza más moderno, respetuoso con el entorno y alineado con las necesidades de hoy y del futuro.
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